0: En Perú, en Lima, hay una casa que también ellos mucho frecuentaban. Está justo casi al lado de mi casa. Es increíble cómo es el mundo tan pequeño. Bueno, la bendición que me ha dado, el concilio que me ha dado de la paz, del amor, de que siempre hay que mantener la fe y que Dios todo lo puede. Y ha sido increíble. Es un ser humano que transmite tanta paz, tanto amor y no me lo, esto me lo llevo a la tumba. Es increíble.
1: Entre los presentes también estaba Condé, de Guinea Ecuatorial. Arriesgó su vida para llegar a Europa. Llegó a las costas de Lampedusa a finales de 2024.
2: Estoy muy feliz de participar en esta fiesta. Comí con el Papa, había mucha comida, hablé con él y estoy muy contento de poder verle cerca de mí.
1: Condé, además, ha recibido un curso de formación en cocina en las instalaciones de Borgo Laudato Si de Castel Gandolfo. Es un ejemplo de lo que el Vaticano hace por integrar a las personas que llegan desde países cuyas culturas son distintas. Fue una mañana inusual. El único encuentro que el pontífice ha tenido estos días, prácticamente no ha mantenido reuniones oficiales ni con responsables de la curia, ni con jefes de Estado o de gobierno, solo con estas 200 personas en situación de vulnerabilidad. El otro encuentro que el pontífice mantiene en su agenda es este.
3: Cari fratelli e sorelle, buongiorno, buona domenica.
1: El Ángelus. El Papa sale a la entrada del Palacio de Castel Gandolfo, a la plaza. El pueblo recupera el ambiente festivo de las grandes ocasiones y desde allí el pontífice, además de mostrar cercanía a los habitantes de esta pequeña localidad, manda mensajes al mundo como ayer, cuando pidió paz en Ucrania y Oriente Medio. En Roma, Javier Romero, EWTN Noticias.
4: Estados Unidos e Irán han continuado intercambiando ataques en esos días. El último intercambio fue provocado por un ataque iraní a un buque portacontenedores el domingo frente a la costa de Omán. Irán señaló que está apuntando a bases estadounidenses en Jordania, Bahrein y Kuwait y sistemas de radar en Omán. Bahrein acusa a Irán de apuntar a civiles, reporta la BBC. En redes sociales, el presidente Donald Trump indicó que están restableciendo el bloqueo a los puertos iraníes y que el estrecho de Hormuz está abierto y permanecerá abierto con o sin Irán.
5: En el día 20, desde que ocurrió el doble terremoto en Venezuela que dejó miles de fallecidos y heridos, nos trasladamos a Caracas para conversar con nuestro corresponsal Andrés Enríquez, quien sigue de cerca la emergencia y la situación en las zonas afectadas. Andrés, bienvenido.
6: Muchas gracias.
5: Andrés, ¿cuál es la última actualización oficial sobre la emergencia?
6: Bien, la última cifra oficial de fallecidos que fue compartida este fin de semana por el gobierno interino de Delcy Rodríguez habla de una cifra de 4.490 personas que han perdido la vida producto del doble terremoto que afectó gravemente a toda Venezuela, pero especialmente la ciudad de La Guaira y Caracas el pasado 24 de junio. La cifra de heridos también alcanza alrededor de 17.000 y estimaciones independientes, como ya he dicho en otras ocasiones, pues varía mucho, pero también se habla de decenas de miles de personas que están desaparecidas, de las que no se tiene conocimiento de su paradero. Es una situación verdaderamente lamentable. A esto se le suma una situación muy precaria en temas de servicios públicos, sobre todo en La Guaira y labores de rescate que también, como he dicho antes, pues se desarrollan con muy pocos recursos. Los trabajadores y el personal de rescate trabaja con las uñas y con muy pocas herramientas, y pues en ese sentido la situación es muy precaria aún, y la cifra de fallecidos y de heridos y de desaparecidos sigue subiendo con el pasar de los días. Esta situación yo creo que ha sacado también lo mejor del venezolano, que desde el 24 de junio pues se ha organizado en masa para ayudar y atender a la gente que ha resultado afectada. Se han visto muchas organizaciones que han contribuido con insumos de primera necesidad, con alimentos, y con todo el apoyo que sea necesario. Incluso de otras partes muy lejanas del país se han dirigido hasta La Guaira personas por iniciativa propia para atender a los afectados y aportar un granito de arena para ayudar a esta gente y para colaborar con la reconstrucción de La Guaira, de Caracas y de todo el país.
5: Andrés, además del drama humano, la Iglesia también ha sufrido las consecuencias de estos terremotos, ¿no? ¿Qué daños hay en los templos de la Arquidiócesis de Caracas y cómo está respondiendo también la comunidad católica ante esta situación?
6: Sí, la semana pasada el vicario general de la Arquidiócesis de Caracas informó que de las más de 100 iglesias que conforman esta jurisdicción eclesial, alrededor de 25 sufrieron daños considerables en su estructura. Gracias a Dios, por el momento de los terremotos no se registró ningún fallecido ni ningún herido dentro de los templos parroquiales, pero sí es cierto que muchas iglesias, como la iglesia de San José de Ñaraulí en Cotiza, la Catedral de Caracas, varias iglesias sufrieron pues daños muy considerables en su estructura, y pues en ese sentido la arquidiócesis también está evaluando planes de reconstrucción para poder rehabilitar estos templos y que las misas y los servicios religiosos dejen de celebrarse fuera de estos recintos y puedan volver a hacerlo dentro de cada una de esas parroquias afectadas.
5: ¿Cómo se puede seguir ayudando a los hermanos venezolanos?
6: Bueno, lo pueden hacer a través de Cáritas Venezuela, que ha habilitado diferentes centros de acopio en casi todas las ciudades del país. Y además, si usted desea colaborar y se encuentra fuera de Venezuela, pues también Cáritas ha habilitado cuentas bancarias en donde se pueden hacer llegar donaciones y tener la plena seguridad de que estos aportes van a efectivamente ayudar directamente a las personas que han sido afectadas por los terremotos.
5: Gracias, Andrés Enríquez, por la información.
6: Un placer.
4: Continuamos con información desde Cuba, donde el sacerdote de la diócesis de Camagüey, Castor Álvarez, denunció que las autoridades cubanas le impidieron salir del país cuando se disponía a viajar a Estados Unidos para asistir a la ordenación episcopal de Monseñor Emilio Bosca, nuevo obispo de la diócesis de Venice, Florida. Estaba por abordar el vuelo y me impidieron hacerlo, expresó el presbítero en un video publicado en Facebook, donde lamentó no haber sido informado previamente sobre la prohibición y pidió que algún día los cubanos puedan vivir en libertad. El sacerdote estaba invitado a la ordenación episcopal de Monseñor Bosca, que se llevó a cabo el sábado 11 de julio. Tras el incidente, el Observatorio Cubano de Derechos Humanos condenó la medida y aseguró que esto forma parte de una escalada represiva contra líderes religiosos. Escuchemos al presbítero.
7: Me comunicaron que no puedo salir del país, tengo prohibición de salir. Estaba por abordar el vuelo y me impidieron hacerlo. Que Dios nos acompañe. Confiamos que Cristo es el Mesías y a Él lo crucificaron, le pusieron una corona de espinas, así que a nosotros nos pasa también. Es penoso que ni siquiera me hayan avisado, ya he tenido que venir y los amigos sacar el pasaje y aquí mismo me he enterado. No obstante, peor es que no pueda yo salir de mi país libremente. Así que espero que Biosca tenga una buena ordenación y que un día tengamos la libertad los cubanos en nuestra isla, y espero que sea pronto, que podamos echar el gol en el Mundial y seamos libres.
4: A raíz del enfoque de León 14 en la inteligencia artificial, por supuesto, se ha vuelto un tema importante también dentro de la iglesia, porque sabemos que es una herramienta que ha llegado para quedarse, pero es una herramienta que maneja información y, por lo tanto, da a las personas contenidos en base a los cuales hacen también decisiones, toman decisiones. Para saber cómo se puede manejar mejor este instrumento tan poderoso, estamos con Raúl Haro. Él es un especialista, un experto en inteligencia artificial. Gracias, Raúl, por estar con nosotros el día de hoy.
8: Muchas gracias por tenerme aquí.
4: Un gusto. Raúl, pues tú sabes que la preocupación que surge, claro, es que es una herramienta tan poderosa que se dice está por redefinir toda la sociedad. Entonces las personas dicen, uy, ¿qué tipo de criterio deberíamos aplicar para poder manejar ese instrumento? Y también personas, por supuesto, dentro de los mismos expertos o líderes de esta inteligencia artificial tienen esa preocupación.
8: Sí, claro. El problema, y es algo que muy bien ha dicho el Santo Padre, es de que no son herramientas neutras. Primero, la inteligencia artificial carga con información. Y esa información, por el mismo paradigma de Silicon Valley, de las grandes como Anthropic, como OpenAI, el mismo ahora que se ha cambiado el nombre a SpaceXAI, entonces todas estas parten del paradigma que hay que conocer absolutamente todo. Y en la medida en que conozcas todo, vas a poder encontrar la respuesta probable más certera a un problema determinado. De hecho, una de las cosas por las cuales se gasta tanta energía es por esta idea de que para conocer la realidad tienes que conocer cada vez más datos. Y que al final todo son probabilidades. Nosotros, a partir de la lógica, por ejemplo, aristotélica atomista, podemos saber que el principio de no contradicción podemos meterla directamente en el silicio. Eso nos ahorra energía. Claro. Por ejemplo, que la vida es inalienable, que la dignidad de la persona es un principio, que eso esté desde la base, sin que la inteligencia artificial, sin que el modelo tenga que estar evaluando parámetros, evaluando la siguiente palabra más probable, hace que realmente eso se transforme en ahorro de energía, se transforme también en una guía para la persona,
4: Justamente escuchaba el otro día un experto sobre estos temas y hablaba de que los discos duros han multiplicado su valor así como al 1000% en muchos casos del último año, justo por esta hambre que hay de tener sistemas inmensos que gastan una cantidad enorme de energía. Y esto justamente porque se parte de un principio relativista en principio, mientras que pienso en lo que decía Aristóteles, ¿no? Para entrar a un tema con provecho, mucho ayuda a comenzar de los que mejor lo han tratado. O sea que ya tenemos unos parámetros de la verdad, podemos poner eso como base y en base a eso trabajar, y entonces no solamente vamos a tener respuestas mejores, más acertadas, correspondientes al bien humano, sino que también vamos a poder evitar este dispendio que es, para los que por otro lado serían perfectamente relativistas, es la mayor preocupación de cómo se está desarrollando lo que aparentemente necesita este modelo de inteligencia artificial de la Big Tech.
8: Una de las cosas que, por ejemplo, nosotros nos hemos esforzado, y es un trabajo desde 2022, es hacer Aquinas. Y Aquinas es un motor lógico que incluso va a llegar a entrar en una laptop que tiene justamente este fundamento realista, en una lógica aristotélico-tomista, y la idea es que pueda ser una guía y que ocupemos ese espacio como católicos que están ocupando ahorita estos grupos relativistas y este paradigma de Silicon Valley.
4: Pues qué importante pensar que en la filosofía también la voz católica en Tomás de Aquino pudo llegar a, digamos, zanjar y plantear también las cuestiones que, ¿por qué no también pensar esa inteligencia artificial dentro de ese enfoque que nos permitirá que sea, en efecto, un instrumento mucho más provechoso para los seres humanos? Importante trabajo. Gracias, Ruth, por haber estado con nosotros el día de hoy.
8: Gracias.
4: Hacemos una pausa y al volver, el presidente de gobierno español sobrevuela las zonas afectadas por el incendio en Almería, que dejó al menos 13 muertos. Además, Perú elige el himno oficial para la visita del Papa León XIV prevista para noviembre. Regresamos con más noticias con Enfoque Católico.
5: Sobrevoló hoy el presidente del gobierno español, Pedro Sánchez, las zonas afectadas por el devastador incendio forestal que asoló la provincia andaluza de Almería el jueves último, dejando 13 muertos, informó el gobierno regional. El presidente español expresó sus condolencias a las familias de los fallecidos y pidió a la población que esté alerta ante los fuegos, que por desgracia cada vez son más comunes en pleno cambio climático. Asimismo, prometió recursos para la reconstrucción tras el incendio. Hasta el cierre de este noticiero, 10 personas seguían desaparecidas. Las autoridades regionales informaron que el incendio fue controlado el domingo último tras afectar a unos 70.000 kilómetros cuadrados de bosques y tierras de cultivo. España está experimentando un calor extremo que, combinado con el viento y la escasez de lluvias, está creando las condiciones ideales para que pequeños incendios forestales se propaguen sin control. Europa es el continente que se calienta más rápidamente en el mundo, con temperaturas que aumentan el doble de velocidad que el promedio mundial desde la década de 1980, según el Servicio de Cambio Climático Copérnicus de la Unión Europea.
4: En Ciudad de México reabrieron dos templos que permanecieron cerrados al culto público durante casi 9 años y donde ahora comienza el reto de reconstruir la vida de una comunidad parroquial. Nuestro corresponsal Diego López Colín nos cuenta.
9: En 2017, dos fuertes sismos sacudieron el centro y suroeste del país, dejando cerca de 470 personas fallecidas y miles de inmuebles dañados. La vida religiosa tampoco quedó al margen de la tragedia. Decenas de templos católicos sufrieron afectaciones estructurales que obligaron a cerrar sus puertas. Tan solo en la Ciudad de México, alrededor de 160 iglesias resultaron dañadas. Ese fue el caso de la Rectoría de San Juan de Dios y de la Parroquia de la Santa Veracruz, uno de los templos con mayor valor histórico de la capital.
10: Primero había una razón de importancia histórica. Esta iglesia fue la tercera parroquia erigida en la ciudad. Y por tanto tiene una tradición de fe desde el siglo XVI.
9: La restauración tomó casi 9 años. Al tratarse de inmuebles históricos, los trabajos estuvieron a cargo del Instituto Nacional de Antropología e Historia. Se forzaron los campanarios, se repararon las grietas provocadas por los sismos, se dio mantenimiento a los pilotes hidráulicos para corregir el hundimiento del terreno y se impermeabilizaron las bóvedas. En la Santa Veracruz también fue necesario reparar los daños ocasionados por un incendio registrado en 2020 que afectó parte de su estructura y patrimonio artístico.
11: Me dio mucha alegría de verla abierta, que ya está arreglando. Dije, bueno, yo taché aquí a la Virgen María, Jesús, y dije, bueno, con algo de mi trabajo, pues dije, ah, bueno, voy a saludarlo.
12: Entonces siento que es una tranquilidad el que está abierta la iglesia, el que se pueda entrar, el que se pueda orar, y más que nada para la gente que no podía ir a otro lado porque no había una iglesia cercana.
9: Ahora el desafío será devolver la vida pastoral a estos templos, ubicados muy cerca uno del otro, en una de las zonas más complejas del centro histórico, rodeada de comercios, museos, turistas y pocas familias residentes, en un barrio que durante décadas ha enfrentado problemas de violencia, desintegración social y narcotráfico. Por ello, la parroquia prepara un proyecto que busca ir mucho más allá de las celebraciones litúrgicas para integrar a la comunidad con actividades culturales y religiosas.
10: Los espacios que tenemos en ambas iglesias queremos que estén literalmente usados y llenos por los programas de formación que queremos dar a los adultos, porque son padres de familia y necesitan aprender a acompañar a sus hijos en su crecimiento, y también a los jóvenes, porque los jóvenes son muchachos sin oportunidades.
9: Por el momento únicamente hay celebraciones dominicales. Y así nuevamente abren dos templos que no solo son dos joyas arquitectónicas, sino que buscan ser espacios de fe para transformar a la comunidad. En Ciudad de México, EWTN Noticias, Diego López.
5: En Perú se realizó la gran final del concurso El León de la Esperanza, donde se eligió el himno oficial que acompañará la histórica visita del Papa León XIV a este país, prevista para la primera quincena de noviembre. Fueron 394 canciones presentadas de diferentes géneros, de las cuales quedaron 10 finalistas. El viernes, en una especial ceremonia en el Teatro Municipal de Lima, se dio a conocer al grupo ganador. Se trata del coro Aguchita, con la canción León, hermano del camino, y precisamente me acompaña hoy Carla Polo, solista y parte de la producción del coro Aguchita. Carla, bienvenida y felicitaciones.
13: Muchas gracias, Natalie. Bueno, en primer lugar, agradecer para que a través de este medio puedan dar a conocer la canción ganadora para el himno del Papa León, hermano del camino. Bueno, nosotros nos sentimos muy contentos como grupo, ¿no? Muy bendecidos realmente, porque se congregaron muchos artistas peruanos, todos muy profesionales, pero aquí pienso que también está lo divino, ¿no? Es una canción que transmite mucho mensaje para la preparación para la llegada del Papa, ¿no?
5: ¿Cómo se sintieron en ese momento? ¿Esperaban que ser parte de, bueno, esperaban ganar ese gran premio, o qué pasaba por su cabeza, por su mente en esos momentos?
13: Bueno, nosotros dimos todo de sí, ¿no? Nosotros hemos ensayado mucho, todos profesionales, te ensayamos en la noche, hasta altas horas de la noche, juntamente con el director Jaime Montoya, él desde Barcelona, en madrugada, todos pusieron sus esfuerzos, y sí, teníamos esperanza de que ganara, ¿no? Porque la letra es muy linda, es muy profunda, habla sobre la paz, sobre la unión, sobre la fraternidad, que involucra a todo el pueblo peruano, ¿no? Entonces, nosotros estábamos con esa convicción de que sea la elegida.
5: ¿Qué es lo que ustedes esperan que las personas, los peruanos sobre todo, sientan, experimenten al poder escuchar esta canción?
13: Que la sientan como suya, ¿no? Porque esta canción es para todos, para el Perú. Y habla de una iglesia viva, una iglesia saliente, porque nosotros somos iglesia y tenemos el deber de salir a pronunciar la palabra del Señor, y a través de nuestro canto transmitimos un mensaje. Como dice el Señor, el que canta ora dos veces, y de esa manera llegamos a cada rincón de del país.
5: Del país, así es. Carla, y sobre el coro Aguchita, ¿cómo es que deciden también poner el nombre de Aguchita, y cuántas personas conforman este coro que han sido también los premiados?
13: Mira, yo te comento, el coro Aguchita fue creado más o menos el año 2021 por Jaime Montoya, que es el actual director, pero convocó a diferentes cantantes de parroquias para la preparación de Agustina Rivas López, más conocida como Aguchita. Ella fue beatificada en el año 2022, fue mártir del ataque terrorista, una misionera muy sencilla de la congregación de Nuestra Señora de la Caridad del Buen Pastor. Y justamente es a la congregación que nosotros participamos, parte del grupo, yo participo en la Iglesia del Buen Pastor, y donde la conocimos profundamente, sus actividades. Y cuando fuimos a la beatificación, sin pensar, ahí estaba el que ahora es el Papa. Entonces, no es nada por casualidad, ¿no? Entonces, definitivamente hay una misión, y nosotros, como le decía al grupo, no hay que tener miedo a lo que vendrá, porque el Señor, si nos ha puesto aquí, es por una misión, somos instrumentos solamente, y a sentir la iluminación y para adelante.
14: Definitivamente, y también el Papa ha escuchado el himno. Monseñor Carlos Castillo comentó que envió una carta donde felicitó también a ustedes como grupo por este gran premio.
13: Lo tomamos con mucha humildad. Este reconocimiento es para el Perú, ¿no? Esta canción es para todos.
14: Definitivamente, y nosotros también nos sentimos muy emocionados, ¿no? De este gran premio que ustedes han recibido, y que ahora de repente también está el sueño de poder interpretarlo. Cuando venga el Papa aquí, no sé si ya les han confirmado si ustedes van a poder interpretar este himno en alguna misa especial que realice el Papa o en alguna de las ciudades que va a visitar.
13: Mira, las coordinaciones me imagino que se estarán dando próximamente, los próximos días. Y sí nos gustaría cantarle al Papa, ¿no? Esta canción, primero que todo el Perú, y los invito a que todos se los canten, todos lo aprendan en sus parroquias, en las comunidades donde trabajan, porque cuando llegue el Papa todos debemos cantar a una sola voz.
14: Carla Polo, y definitivamente la canción, el himno va a quedar grabado en el corazón de todos los peruanos. Yo he tenido la oportunidad también de escucharlo ese día en que se realizó la premiación en el Teatro Municipal. También debe haber sido muy emocionante poder haberlo interpretado ahí. Gracias por haber estado aquí con nosotros.
13: Muchas gracias a ti, Natalie, y bendiciones para todos.
14: Gracias, y también nos despedimos con la canción para que quede grabado también en el corazón no solamente de los peruanos, sino de todos nuestros televidentes que nos están viendo. Hasta mañana.

0: Estimados amigos, tengan todos y cada uno de ustedes una cordial bienvenida a la luz de la vida. Como siempre, agradecer todo el apoyo de la parte técnica que nos brindan desde la ciudad de Arequipa, Jorge Linares, Oscar Maima, José Lobón, Yure Duich. En el espacio de reflexión hoy desde la ciudad de Lima les estará acompañando un servidor, Henry Moreno. Estamos esperando a ver si podemos tener aquí un invitado muy especial. Esperemos que llegue, ya les estaremos avisando. El tema para el día de hoy, la Virgen del Carmen y el Escapulario. Como siempre decimos, aunque esto es un programa atemporal y queda allí en las redes, pues tenemos que destacar un evento muy importante. Estamos allí muy cerquita de esta gran celebración de la Virgen del Carmen, una gran festividad para la Iglesia Católica y de manera muy especial para todos los amantes de la advocación de Nuestra Señora del Carmen. Por eso hemos querido en el programa del día de hoy hablar un poquitico, brevemente, algunas líneas generales sobre esta advocación y sobre todo por este gran privilegio del escapulario. Empecemos contando un poquitico la historia. ¿Cuándo aparece esta advocación de la Virgen del Carmen? Cuando uno habla por allí con carmelitas o se remite a la historia del Carmelo, encuentra que sobre todo sus orígenes lo remiten a algo muy antiguo, como es precisamente el Monte Carmelo. El Monte Carmelo que aparece en las Sagradas Escrituras, donde los profetas, algunos profetas, de manera muy específica y muy importante, el profeta Elías y el profeta Eliseo, tuvieron experiencias místicas allí en el Monte Carmelo. Y vivieron también, en el caso del profeta Elías, en una cueva del Monte Carmelo. Por lo tanto, desde allí, como que se jalan todos los roíz, las raíces de la Virgen del Carmen. ¿Y por qué? Ustedes recordarán ese pasaje en el que el profeta Elías sube al Monte Carmelo por mandato de Dios. Hacía mucho tiempo que no llovía en la tierra de Palestina y está allí esperando, pues la manifestación de Dios, y ve venir una nubecita a lo lejos que va a indicar que viene la lluvia, que viene la gracia sobre la tierra palestina, porque hacía mucho tiempo que no llovía. Y nos dicen los religiosos carmelitas que siempre se ha visto en esa nubecita blanca un símbolo de la Santísima Virgen María. Si bien es cierto que en aquella ocasión esa nube representaba la lluvia física que iba a llegar sobre tierra palestina, simbólicamente desde un punto de vista espiritual, es la Santísima Virgen María que ya aparece allí vista desde el Monte Carmelo, por eso Nuestra Señora del Monte Carmelo, la Virgen del Carmen, que aparecía simbolizada en esa nubecita, trayendo la nube de gracias, ella como nube de las gracias para todos sus hijos. Entonces es una historia muy bonita que remonta a tiempos muy antiguos, esta advocación de Nuestra Señora del Carmen. Luego, los profetas que están allí en el Monte Carmelo, pues está, como el caso de Elías y Eliseo, van a haber muchos otros profetas que van a estar en esta tradición, allí en el Monte Carmelo, hasta entrados el siglo III y IV de la época cristiana. Y van a seguir ese ejemplo de los grandes profetas y luego ya veremos más o menos a mediados del siglo XII, que es para entonces que empieza nuestra historia, ¿no? Con respecto a la Virgen del Carmen, de manera muy concreta, esta advocación. Pero lo cierto es que hubo ya cristianos que, imitando a los profetas, vivieron en el Monte Carmelo de una manera eremítica y en el siglo XII se cuenta la tradición que algunas personas religiosos llegados de Occidente llegan al Monte Carmelo, instauran una eremita y allí en esa eremita, en esa capilla, es que surge verdaderamente pues esta advocación de Nuestra Señora del Monte Carmelo. Ahora sí le damos la bienvenida al Padre Antonio. Padre, bienvenido.
1: Muchas gracias a todos.
0: Estamos con esta a puerta de esta gran festividad de la Virgen del Carmelo. Estábamos viendo un poquito la historia, ¿no? Que generalmente la remontan a época del profeta Eliseo, la nubecita que veía allí en el Monte Carmelo. Pero es en el siglo XII cuando esos religiosos se instalan allí, padre, en el Monte Carmelo, instauran esta capilla y empieza esta vocación de Nuestra Señora del Monte Carmelo, que es una tal vez de las más tradicionales e importantes de la Iglesia, padre.
1: Así es. El profeta Elías es anterior a Jesucristo. Los esenios es aquel grupo que ya antes de Jesucristo, en la época de Jesucristo, vivían retirados al monte a hacer oración. Después de que Jesucristo vive ahí, hay como una desaparición de esta secta de los esenios, ¿no? De este grupo que busca más oración contemplativa, retirarse, diríamos, a la soledad para la oración, la contemplación de Dios. Después vuelve a aparecer, una vez que Jesucristo ya, diríamos, la iglesia comienza su misión apostólica, ahí es cuando vuelve a aparecer la vida esta eremítica, monástica, y entonces surge, como usted estaba describiendo, este primer grupo donde lo que buscan es revivir, unir el profeta Elías con la enseñanza de Jesucristo. Y claro, como la Virgen María es la madre del Señor y que nos la entregó como madre nuestra, entonces ellos tienen una devoción, pues la fe cristiana no prescinde de la Virgen para nada, sino que es uno de los rasgos distintivos de que se está en la verdadera fe cuando se ama y se respeta a la Santísima Virgen como nuestro Señor nos mandó, ahí a tu hijo, hijo ahí a tu madre. Entonces los esenios quieren volver al Monte Carmelo, donde reconocen sus orígenes, pero además llevando la devoción de la Santísima Virgen. Y ahí es donde comienza esta advocación de la Virgen del Carmen.
0: Muy bonita historia, además, y con ese matiz, como nos cuenta el padre, de imitación de las virtudes y la vida de la Santísima Virgen María. Ahí nos cuenta la historia que por allá a mediados del siglo XIII, datan más o menos 1251, viene la aparición de esa imagen que conocemos de Nuestra Señora del Carmen con el escapulario a un superior, creo que era el sexto superior de la orden carmelita, San Simón Stock. ¿Por qué no nos cuenta un poquitico de esto? O sea, yo entiendo que por la historia él estaba pidiéndole a la Virgen como auxilio y privilegios para la orden carmelita.
1: Así es, ciertamente cuando uno ama, en este caso San Simón Stock, el superior, ama la orden, ama la inspiración, aquello que ellos creen que viene de Dios. Y como todo en la vida tiene que pasar pruebas, esas pruebas que van a ser dificultades, tentaciones, adversidades, entonces él busca, pues diríamos, tiene la certeza de la fe de que esto viene de Dios. Y por eso cuando ve que hay esa turbulencia, esos ataques donde puede desaparecer esta gran inspiración, entonces busca a la Santísima Virgen para pedirle una gracia especial que haga que todo el mundo pueda ver que realmente esto es lo que Dios quiere y que le agrada a la Virgen. Entonces, pidiendo esas pruebas, esas señales para y esas gracias, es cuando la Virgen entonces le transmite, viene con el escapulario. El escapulario, claro, ¿qué es? El escapulario tiene diversas funciones, ¿no? O diversos, su origen tiene varias, diríamos, circunstancias, ¿no? Entonces, un trabajador lo que busca es protegerse de su vestido ordinario y también la salud, la integridad, pero

0: Que
1: Para
0: no
1: que no
0: se
1: se note mucho la mugre, digamos.
0: Esa es la expresión correcta. Para que no se note. Entonces, si te mancha, no es lo mismo que el blanco, pues entonces enseguida aparece
1: Claro.
0: la manchita, ¿no? Entonces, el vestido con esta protección, esta túnica, que es, hoy le llamamos el delantal, pero por delante y por detrás lo que hace es que con esto nosotros nos protegemos para el trabajo. Y ahora la Virgen se lo trae porque viene a dar esa idea, ¿no? De que consagrarse para trabajar para el reino de Dios, para la Santísima Virgen. Entonces, si yo llevo una túnica, un escapulario, entonces lo que estoy haciendo es que me comprometo en el trabajo apostólico de la salvación de las almas, de la santificación. Entonces, llevar una vestimenta que es de trabajo para la manifestación de la vida, yo estoy consagrado, estoy como comprometido a esta labor, a este trabajo. La Virgen además lo trae, el color, ella lo elige y se lo da a San Simón Stock con sus promesas.
1: Perdóneme, padre, es decir, que en principio, digamos, dado a los carmelitas, era efectivamente, digamos, esta prenda de vestir larga, no como la conocemos hoy en día, ya usted nos dirá cómo es que llegamos a eso,
0: A
1: ¿no?
0: ese proceso, sí.
1: Y luego vamos entendiendo que es esa prenda de trabajo en sentido espiritual que también nos va a proteger de la mugre del pecado, ¿no? Pero es elemento de trabajo porque estamos trabajando para Dios a través de la Virgen.
0: Claro, va a ser una consagración para una labor apostólica. Entonces, sirve de protección para ciertos trabajos, pero sirve de signo externo para que todo el mundo lo vea y se reconozca fácilmente. Entonces, podríamos elegir unos adornos que fuesen pura vanidad, pura gloria, Ahí está el peligro de si nosotros lo que buscamos no es amar, servir a Dios y la salvación de las almas. Lo que buscamos es gloria propia. Entonces, sí, busco un vestido de lujo para exhibirme delante de los demás como tener una preferencia. La Virgen nos enseña el camino de la humildad. Y entonces, si Jesús era considerado, se recordaba como el hijo del carpintero,
1: Ah, qué bonito.
0: entonces, ¿tú qué quieres ser? El hijo del rey, un príncipe y tener tu corona de oro y que se te vea por la corona de oro, o el hijo de un trabajador. Entonces la Virgen, diríamos en su gran sabiduría, es la humildad es el camino. No hay otro camino para ir a la vida eterna. Pues entonces, ¿cómo se puede manifestar más la humildad? Por el vestido del trabajo.
1: Muy bien, no, obviamente es tan corto el programa que no nos podemos extender porque aquí habría, seguro que el padre tendría mucha tela para cortar, pero vamos a ir entonces al escapulario. En principio se lo dio a la orden, pero luego se extiende a la parte laical.
0: Porque como en las órdenes comienzan con una rama principal, ya sea la femenina o la masculina, luego se extiende a la otra rama, es decir, si empezamos unos sacerdotes, pero hay muchos apostolados que no puede hacer el sacerdote y que lo hace muy bien la mujer. Entonces, la religiosa, la consagrada, el trato con los niños, con enfermos y demás, que el sacerdote hace una parte, pero le falta, por eso Dios nos ha hecho complementarios, el hombre y la mujer. Entonces, el hombre no lo hace todo, la mujer no lo hace todo. Se necesita el conjunto, entonces surge la segunda orden. Pero la devoción, el deseo de la salvación es de todos. Y luego están los casados, la familia que tiene su vida, pero que gusta de esa devoción y quiere participar también. Entonces ahí surge la tercera orden, que son los laicos. Los
1: Que a
0: laicos
1: veces tercera orden se le conoce un poco,
0: se le
1: ¿no?
0: llama la tercera orden, sin la primera orden, porque tiene el ministerio sacerdotal, suelen ser los varones. La segunda orden ya es la parte femenina. Y la tercera orden, los laicos. Los laicos no pueden dejar su casa, su familia, tienen sus hijos, su trabajo, tienen que vivir, pero buscan su salvación, su santificación. Y gustan de la devoción, el amor a la Virgen, el culto.

0: y el apostolado. Entonces se hace una tercera orden. Esta tercera orden, llevar el hábito como lo llevan los carmelitas, y como siempre hay distinción entre la primera orden, pues tiene su hábito. La segunda orden es femenino, por lo tanto tiene su hábito. Los laicos ya tienen distintas labores, cada uno en ciertos trabajos, en la familia, una serie de cosas. Entonces no pueden tener un hábito igual, claro, que los religiosos.
1: No van a andar así.
0: No pueden, por muchas cosas, y tampoco se podrían confundir. Pero sí una señal, un distintivo. Y entonces se comienza por un escapulario. El escapulario, como lo conocemos, es una cosa, como comienza es otra. Sí comienza un escapulario, que es una tela que cuelga por detrás y por delante, sujeta por los hombros y que cubre todo. En ciertos trabajos no molesta, no estorba. Pero claro, un labrador que está en el campo empieza a recogérsela, a amarrársela por acá, y entonces ya se empieza a recortar. Porque al fin y al cabo sigue siendo lo mismo, pero más pequeño, porque si no me doy acá, allá, o una máquina, o tal o cual cosa. Entonces, el proceso es por cuestiones prácticas.
1: Prácticas.
0: Entonces se va reduciendo y ya se queda en un cuadro que uno lleva por delante y por detrás, un signo. Después, el Papa empieza, además de lo que la Virgen promete, las bendiciones que promete la Virgen, tenemos que tener fe y vivir de fe. ¿Qué le dijo el Señor a San Pedro? Tú eres Pedro, sobre esta piedra edificaré mi iglesia. Lo que ates en la tierra quedará atado en el cielo. Lo que desates en la tierra quedará desatado en el cielo. Eso lo entiende la iglesia desde el principio, que tiene todos los méritos de Jesucristo, de la Virgen y de los santos a disposición de la iglesia. Y por eso la iglesia, el Papa, la autoridad, puede disponer de unos méritos ganados por Cristo, por los santos, por la Virgen, para aplicar al que busca realmente su propia santificación. Entonces, ahí vienen las indulgencias.
1: Aquí tenemos, nos quedan 4 minuticos y va a tener usted el reto en 4 minutos de la persona que quiere imponerse el escapulario, que quiere entrar en ello, ¿qué disposición debe tener y luego qué puede ganar?
0: La Virgen, o sea, el Papa concede que el escapulario basta con que sea pequeñito, pero tiene que formar una parte por delante y otra por detrás de tela marrón. Segundo, la promesa. El que muere con el escapulario, la Virgen le promete la vida eterna, la salvación segura, pero tiene que morir con el escapulario. Para morir con el escapulario hay que vivir dignamente, no se trata, y en esto la Virgen no va a permitir que una persona que abusa del escapulario para pecar se vaya a salvar.
1: Como si fuera un amuleto.
0: Se le romperá, lo perderás, lo que sea, pero si es indigno no podrá morir. Por eso hay que llevar una vida acorde de la fe para que pueda ser digno de morir. Pero la promesa es que si tú llevas el escapulario y mueres con él, te vas a salvar. Luego está la promesa sabatina, que vas a salir del purgatorio, la Virgen la va a sacar el sábado siguiente a su muerte. Y luego hay indulgencias, muchas indulgencias que se pueden ganar. Entonces, el escapulario impuesto por un sacerdote lleva la promesa, la principal es asegurar la salvación, no te vas a condenar. Lo segundo es, si te asegura que no te vas a condenar, también te acorta el purgatorio hasta el sábado siguiente a tu muerte.
1: Como a más tardar, ¿no?
0: A más tardar. No quiere decir que tenga que estar hasta el sábado. Ya. Quiere decir que si tiene que ir al purgatorio, y en esto casi todos, ¿no? Casi todos. Pues entonces, o es más breve, o por lo menos sabes que es hasta el sábado siguiente. Y con estas promesas de la Virgen y muchas otras más, pero estas principalmente, porque las indulgencias te van acortando, también tienen méritos para el cielo, pertenecer. Y otra de las cosas es participar de todos los bienes espirituales, de todos los que llevan el escapulario y de todos los religiosos de la Orden del Carmelo.
1: ¿No? Tremendo.
0: O sea, lo que tú hagas bueno, me van a dar a mí un premio, porque llevo el escapulario. Lo que cualquier persona que lleva el escapulario hace de bueno, a mí me lo van a reconocer.
1: Eso sí es una red buena. Esa sí es una red verdaderamente buena, imagínense. Con todo lo que ha dicho el padre, poder llevar dignamente y con devoción el escapulario es participar de los beneficios de la orden. Wow. Pues bueno, yo no sé ustedes, pero a este carro hay que subirse. Así que el que no esté está súper invitado a subirse, por favor, porque este escapulario de la Virgen del Carmen verdaderamente es un regalo del cielo muy grande. Antes del final del programa, padre, como siempre, al final pedimos su bendición, por favor.
0: Con mucho gusto, Señor, esté con ustedes.
1: Y con tu espíritu.
0: Y la bendición de Dios Todopoderoso, Padre, Hijo y Espíritu Santo, descienda sobre ustedes.
1: Amén. Amén. Muchísimas gracias, Padre. A ustedes, queridos amigos, el agradecimiento y la invitación para que Dios mediante nos acompañen en un próximo espacio de La Luz de la Vida.

Estimados amigos, reciban un cordial saludo. Hoy es 14 de julio y la Santa Madre Iglesia nos recuerda a San Camilo de Lelis. Nace en 1550 en Bucchianico, cerca de Chieti, cerca de los Abruzos, en la región de los Abruzos, en Italia. Su madre era sexagenaria cuando tuvo a su hijo. Era alto de estatura para la época, 1,90 metros. Se enroló en el ejército veneciano para luchar contra los turcos, pero pronto contrajo una enfermedad en la pierna que le hizo sufrir toda su vida. En 1571 ingresa como paciente y criado en el Hospital de Incurables de San Giacomo en Roma. 9 meses después es despedido a causa de su temperamento revoltoso y vuelve a ser soldado contra los turcos. Uno de sus vicios era el juego de azar. Se nutre de la avaricia. En 1574 se aposta en las calles de Nápoles con sus ahorros, sus armas y todo lo que poseía. Lo perdió hasta la camisa que llevaba puesta. Obligado a la miseria y recordando un voto que había hecho mucho tiempo antes de ingresar en los franciscanos, entra a trabajar en la construcción de un convento capuchino en Manfredonia. Las prédicas en el convento lo llevan a una profunda conversión y desde entonces comienza una nueva vida de completa sumisión a Cristo y de penitencia. Ingresa a los capuchinos, pero la enfermedad de su pierna impide su profesión. Entonces vuelve al hospital de San Giacomo, donde se consagra al cuidado de los enfermos. Los hospitales de la época empleaban a personas sin dedicación hacia los enfermos, y esto lleva a Camilo a fundar una asociación de personas deseosas de consagrarse por caridad al cuidado de los enfermos. Después de consultar con su confesor, San Felipe Neri decide recibir las órdenes sagradas. Con 2 compañeros comienza la nueva congregación, los siervos de los enfermos, observando una regla común, y van cada día al gran hospital del Espíritu Santo para asistir a los enfermos. Lo hacían con tanto amor como si curasen las heridas de Cristo. Los preparaban para recibir los sacramentos y morir en las manos de Dios. En 1585, habiendo crecido la comunidad, proscribe a sus miembros un voto de atender a los prisioneros, a los enfermos infecciosos y a los enfermos graves de las casas particulares. En 1588, un barco con enfermos apestados no recibe permiso para entrar en Nápoles. Los siervos de los enfermos van al barco y los asisten y mueren de la enfermedad, los primeros mártires de la nueva congregación. San Camilo también asistió heroicamente a Roma durante una peste que asoló a la ciudad. En 1591, San Gregorio XIV eleva la congregación de San Camilo a la categoría de orden religiosa. San Camilo sufre mucho durante su vida, padece por 46 años por su pierna, que además tuvo fracturada desde sus 36 años. Tenía también 2 llagas muy dolorosas en la planta del pie. Desde mucho antes de morir padeció de náuseas y apenas podía comer. Sin embargo, en vez de buscar el cuidado de sus hermanos, los enviaba a servir a otros enfermos. San Camilo introdujo la práctica de cerciorarse que los enfermos estuvieran muertos antes de enterrarlos, que las oraciones continuasen al menos 1/4 de hora después de la muerte aparente. Tenía el don de profecía y milagros, además de muchas gracias extraordinarias. En 1607, San Camilo renuncia a la dirección de su orden, pero asiste al capítulo de su orden en 1613. Muere el 14 de julio de 1614 a los 64 años de edad. Es canonizado en 1746. El Papa León XIII le proclamó patrono de los enfermos junto con San Juan de Dios. Pío XI lo nombró patrono de los enfermos y de sus asociaciones. Muy bien, queridos amigos, hasta aquí nuestro santo para el día de hoy.

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0: Seguimos con nuestro padre Molina y estas frases marianas, tanta profundidad y que tanto nos ayudan a comprender lo que es María para nosotros. La Virgen María fue un caminar continuo en la voluntad de Dios bajo ese faro que es la fe. En Santa María, Dios revela su misterio de salvación. Por eso es tan grande, por eso es tan importante, por eso es fundamental para nosotros la devoción a nuestra Madre Bendita. No es un agregado, no es una devoción más. Bueno, como suele decir la hermana Natividad, tú quieres, puedes ser devoto, no sé, de San Pancracio, de San Espíritu, si te gusta que las cosas vayan rápido, muy bien. Pero esta devoción, la devoción a nuestra Madre Bendita, es una devoción necesaria. Iba a decir, es la devoción dentro de la devoción de los santos, porque es la hiperdulía, la máxima devoción. Pues ojalá que nosotros comprendamos esto y caminemos con María en la voluntad de Dios para ser nosotros también faros de la fe, para revelar el misterio de la salvación. Saludo cordial a todos los amigos que nos siguen a través de los distintos medios, radio, televisión, YouTube, Facebook, aplicativos. Bienvenidos a todos. Agradecemos la asistencia técnica de Jorge Linares, José Lobón, Oscar Maima. Y le damos la bienvenida a la hermana Josefina Brunello, que desde Arequipa nos acompaña una vez más en este espacio. Hermana Josefina, bienvenida.
1: Muchas gracias por haberme invitado una vez más a este espacio. Muy contenta de estar aquí para poder compartir.
0: Así es, vamos a continuar con este tema tan interesante, el tema de la familia como primera educadora. Y estábamos viendo, nos vamos a la diapositiva 11 para hacer un repaso, Jorgito. Los padres forjan a los hijos. Y decíamos, cada ser humano es fruto de las relaciones entre dos personas, papá y mamá. La relación entre nuestros padres nos establece, al fin de cuentas, en lo que somos. Y de ella obtenemos todo el caudal de nuestra propia persona, nuestra forma de ser, al fin de cuentas, es fruto de esta relación. Y Josefina, ¿cómo comprender esto? Porque parece un poco como desligarse, decir, bueno, yo no tengo la culpa, mis viejos son los culpables, pero a veces también se podría, por decirlo de alguna forma, utilizar en forma inversa, ¿no? Y decir, vamos a ver, ¿cómo te has educado y qué es lo que estás haciendo? Es decir, tenemos nosotros que comprender que la lucha que nuestros padres hacen por formarnos bien, por educarnos bien, es algo que va a quedar en nosotros impresa a pesar de que queramos rebelarnos, porque muchas veces, sí, tenemos un tiempo de rebeldía, pero luego volvemos y decimos, no, no, a ver, mis viejos tenían razón, tengo que caminar por aquí, ¿no?
1: Pensaba, ¿no? Que no me acuerdo bien si es en el Eclesiástico, pero dice que honra a tu padre, a tu madre y guarda los preceptos que ellos te dan, ¿no? Entonces, si nuestros padres hacen todo el esfuerzo de educarnos, ¿no? De darnos esas enseñanzas y demás, pues no es como para tirarlo todo y luego hacer lo que me da la gana, ¿no? Por el respeto, ¿no? Por ese mismo cuarto mandamiento, pues hay que valorar y seguir los consejos y las enseñanzas de nuestros padres, ¿no? Y también eso luego nos va a servir, pues, para formar los que hayan optado por el matrimonio, para formar a sus hijos, ¿no? pero también como pienso yo, ¿no? En agradecimiento, y que la misma Sagrada Escritura lo dice, ¿no? Guarda los preceptos que ellos te han dejado, ¿no?
0: Y estaba pensando también, Josefina, bueno, para aquellos que no hayan estado en el programa anterior, tengan en cuenta que la hermana Josefina es una de nuestras hijas, entonces ella me va a tratar a mí a veces de tú, y yo, pero hombre, qué falta de respeto, o yo también me voy a tratar así, pues bueno, a fin de cuentas, a pesar de que ya no está en casa y ya tiene un esposo, pues los papás siempre solemos tener
1: un
0: espacio. Pero estaba pensando también en la parte inversa, ¿no? O sea, ahora tocamos la positiva, vamos a tocar ahora la parte negativa, ¿no? ¿Cuántas veces los papás somos desejemplo para nuestros hijos y con nuestra conducta los escandalizamos, los llevamos a una forma que puede dañar lo que ellos son? Me viene a la mente padres que puedan dejarse llevar por el alcohol, padres que estén continuamente peleando, padres que se estén divorciando, cosas de estas que también marcan, es decir, lo que yo haga, bueno o malo, queda impreso en el hijo. Por eso se suele decir de padres separados, hijos separados, ¿no? De padres divorciados, hijos divorciados.
1: Eso, o sea, que es muy importante también tomarse en serio, tanto los hijos como los padres, el rol que Dios confía, ¿no? Porque también yo he escuchado muchas veces que dicen que el matrimonio también es una vocación. No es que cualquier cosa, que hoy me enamoré y ya nos vamos a vivir juntos, ¿no? O sea, que todo también está, me parece a mí, en el proceso de cómo se haya llevado el noviazgo, ¿no? Que para eso es un tiempo tan importante, ¿no? Y que también los padres, eso, como la responsabilidad de que Dios les confió a esos hijos, que luego van a tener que rendir cuentas, ¿no? Y que también, si tú te vas por la otra vía, pues es algo que marca a tu hijo para toda la vida, ¿no? Una madre que deja a sus hijos, un padre que deja a sus hijos, pues es algo que uno lo ve, ¿no? O sea, tú puedes ver en el colegio, en un salón, y ahí mismo identificas qué niño tiene una familia bien constituida y qué niño tiene una familia disfuncional, ¿no? Eso marca.
0: Así es. Por eso vamos a la siguiente diapositiva y fijémonos que en este hecho de que los padres forjan a los hijos, dice, sea cual sea, la sentimos, esta formación, en nosotros mismos. Si la relación entre ellos está contaminada, el veneno circula por nosotros. Pero si los esposos reaccionan a tiempo y recuperan lo bello de su amor, sin duda, los primeros en darse cuenta son los hijos. Y aquí va mucho lo que decías recién, Josefina, porque evidentemente uno ve los comportamientos, las conductas de los hijos y en cierta forma ve el reflejo de lo que está pasando en casa. Si papá y mamá se llevan bien, los niños suelen ser niños más seguros, suelen ser niños que presentan generalmente, hay que ver cada uno la capacidad que tiene, pero presentan menos dificultades para el estudio, suelen ser niños que cumplen con responsabilidad sus tareas, etcétera, etcétera. Y en la conducta, también depende mucho del carácter y bueno, papá y mamá se pueden llevar bien, pero capaz que no son tan buenos educadores y son muy permisivos, pero normalmente en la conducta suele haber como un eje conductual que hace decir, este niño es un niño bueno, es un niño disciplinado, es un niño aplicado, y eso se refleja inmediatamente. Y cuando el ambiente en casa está mal, el primero en sufrirlo es el niño y es el primero en manifestarlo hacia afuera, ¿no?
1: Así es, he estado pensando en una historia, no sé si la habrás escuchado alguna vez, ¿no? De una profesora que estaba mirando para dar el informe de fin de año, ¿no? Es una historia real. Y ella tenía que dar el informe de un niño, ahora no me acuerdo el nombre, pongámosle de Luis. Y entonces, pues Luis tenía notas muy bajas, siempre venía como mal Y entonces, cuando ella empieza a leer los informes de los profes anteriores, vio que el niño antes era siempre el primero y demás, ¿no? Y cuando empieza, pues, pone como en el tercer grado situaciones conflictivas en la familia. Todo eso fue haciendo que el niño vaya bajando, ¿no? Entonces, ahí está, o sea, que marca, ¿no? Que no da igual y que también lo que lo tocaste, ¿no? O sea, los padres tienen que educar a los hijos, no dejar que los hijos hagan lo que quiera por miedo a que el niño me haga una pataleta o porque se me enoje si es adolescente y le digo que ahora no toca esto y toca esto otro, ¿no? Y eso uno lo agradece, ¿no? Porque te va formando la voluntad. Después tú eres capaz de dominarte y saber decir, ahora toca esto, por más que tenga ganas o no las tenga. Pero si los papás no educan y dejan que el niño haga lo que le dé la santa y real gana por miedo muchas veces a que me haga una pataleta o a que se enfade conmigo, pues no estoy educando, ¿no? Al contrario, yo le estoy haciendo un daño a mi hijo porque después mi hijo, pues, se va a comportar de acuerdo a lo que en este momento deseo, ¿no? Si ahora quiero esto, bien, y si no, no.
0: Así es. Y ya para ir concluyendo, nos vamos a ir a la siguiente diapositiva. Bien, que la conclusión es clara, ¿eh? Si quieres ser un buen padre, tienes que ser un buen esposo, un buen marido. Si quieres ser una buena madre, tienes que ser una buena esposa. En realidad parece que no hubiera relación directa, pero sin duda una consecuencia irreemplazable, la conyugalidad y la paternidad van de la mano. Y es más, la paternidad va supeditada, subordinada a la vivencia de los cónyuges. Y esto es importante en todos los aspectos, ¿eh? Porque algunos dirán, bueno, ¿y ahora qué va a decir la hermana si ella no está casada? Acá la agarramos. Pero podríamos llevar esto también, Josefina, al campo de lo espiritual. Porque evidentemente tu vocación, la vocación de cualquier persona consagrada al Señor, tiene una forma de ser que de acuerdo a cómo se viva esa relación esponsal con el Señor, va a ser fructífera también hacia los demás. Porque hay una diferencia muy grande, perdón la expresión, pero entiéndame, lo quiero decir un poco bruto, pero entre una monja aburrida, amargada, que cualquiera dice, esta es una solterona, y una que es amable, agradable, porque vive su relación esponsal como algo pleno, como algo concreto, y no es, ay, yo no siento nada, porque no se trata de sentir, sino que se trata de vivir aquello que sé que es así, ¿no?
1: Así es, y o sea que a medida, yo lo he ido experimentando, no llevo muchos años, 11, pero bueno, creo que es un tiempo considerable, que es así, o sea, es una etapa en la que cada vez te vas enamorando más, ¿no? Y que a medida que estás más unida con él, pues puedes transmitir más a él, ¿no? En el sentido de que si yo me centro en mí, en mis egoísmos, y vivo como una solterona, pues ¿a quién voy a dar, no? O sea, yo soy la esposa de él y tengo que entregar a él, ¿no? Y yo también el otro día hablando con las chicas, yo decía, en el matrimonio, cuando se casan, ellos dicen, hasta que la muerte nos separe, ¿no? Te prometo fidelidad, todo, hasta que la muerte nos separe. Y yo digo que en nuestro caso es hasta que la muerte nos encuentre y nos podamos ver cara a cara y pues darnos eso, o sea, es así, ¿no? Porque iremos detrás, lo dice la Sagrada Escritura, ¿no? Iremos detrás del Cordero, estaremos con él. Eso, ¿no? Pero si tú no tienes, que es lo mismo que en el matrimonio, si los esposos no hablan, si los esposos no van unidos, pues, ¿qué van a transmitirle a los hijos, no? Uno lo nota mucho, ¿no? Yo personalmente lo noto mucho y uno ve cómo no es lo mismo que se vayan al cuarto y arreglen y hablen que delante de los hijos, pero gritando y palabras y demás, ¿no? O sea, si uno ve unión en los padres, se verá unión en los hijos, ¿no? Y lo mismo va en este caso. Si yo estoy unida con Jesús, pues transmitiré, ¿no? Transmitiré eso.
0: Por eso vamos a ver ahora también las virtualidades del varón y de la mujer para comprender. Esto está puesto por el padre Molina, es una prédica que el padre ha hecho en un matrimonio y que nos dan las virtualidades del varón y de la mujer. Virtualidades que hoy no quieren reconocerse, virtualidades que hoy incluso hasta muchas veces se niegan, y es como querer negar que existen el blanco y el negro, negar de que el blanco es la conjunción de todos los colores y el negro es la negación de todos los colores, pues evidentemente Dios, que ha creado al hombre, varón y mujer, les ha dado características propias a cada uno. Por eso, si queremos cumplir con nuestra función de educadores, si queremos que nuestra familia sea realmente la primera educadora, es importante que vivamos también cada uno el rol al que Dios nos llama. Y dice el padre Molina, esposo, sigue siendo completamente varón. Esposa, sigue siendo completamente mujer. El esposo, con sus virtudes y fuerzas racionales. El varón es más racional. Y la mujer, con sus virtudes y fuerzas del corazón. Y esto se ve reflejado, iba a decir, en todo sitio y en todo momento. Porque incluso, Josefina, por eso también en nuestros didascalios tenemos educación diferencial de varón por un lado y mujer por el otro. No porque, ay, que no tiene... No, no. Porque es que somos distintos. Y esto se ve reflejado también incluso hasta en los mismos grupos juveniles, ¿no? O sea, necesitan las chicas unas cosas, los varones con eso se sienten aburridos, los varones necesitan otras, las chicas con eso se sienten aburridos, y por eso es mucho más rico tener un grupo de mujeres, de jovencitas, un grupo de jovencitos, hasta que ya están en una edad en la cual no, digamos, estas diferencias pues pueden manejarse de una manera mejor. Pero esto hoy no se quiere vivir, y muchos jóvenes, Josefina, no son conscientes de ello, ¿no?
1: Así es, y piensan que, lo que sea, a veces como que exageración o qué, pero es que tú te das cuenta, y si tú vas a un colegio que es mixto, te das cuenta que los varones y las mujeres no aprenden de la misma manera, y el hombre, el varón necesita cosas más vivas, más de mover, la mujer es más delicadita, que si pintar, que qué color y qué demás, el varón eso ni se le ocurre preguntar, o sea, va al grano y pum, ¿no? Y lo mismo ya pues cuando somos más grandes, ¿no? Pero eso, o sea, que qué importante que cada uno, como tú decías ahora, cumpla con lo que es, ¿no? Porque ahí se llegará a una plenitud complementándose, ¿no? Pero si yo quiero ser, como ahora en el mundo se ve, ¿no? Que elijo qué quiero ser, pues qué complementariedad va a haber, ¿no?
0: Bueno. Y fíjate que esto que estás diciendo a mí me impactó mucho. Alguna vez lo he contado. En una oportunidad íbamos en un vuelo regresando de un vuelo bastante largo, y junto a nosotros, yo estaba con una de nuestras hijas, con María Natalia, y Selma estaba sentada un poco más adelante con otra de nuestras hijas, María del Encuentro. Y al lado nuestro, porque estábamos en los asientos centrales, era un avión grande, los asientos centrales, había dos mujeres con una hija. Y claro, uno veía que una de ellas era como la que cumplía las funciones del varón, pero no era varón. Y dos cosas que llamaron la atención, la primera fue que Natalia porque la nenita era más o menos de la misma edad de Natalia, un poquito más chiquita. Y Natalia en ese momento tendría unos 5 añitos, 6 añitos. Le pregunta a Natalia, porque la nena estaba desesperada por querer agarrar la muñeca de Natalia. Natalia se la prestaba y yo veía que las caras de las dos señoras se transformaban cuando la nena jugaba con las muñecas. Y entonces Natalia le pregunta, ¿y ella no tiene muñecas en su casa? Claro, ahí la cara ya no se transformó, ya casi se desfiguró y salió un no, casi de ultratumba, como diciendo, no, eso no, porque eso es, pero la nena naturalmente quería jugar con muñecas. Pero luego lo otro que llamaba la atención es que cuando la nena, como estaba inquieta y le devolvieron casi a la fuerza, le quitaron la muñeca a la niña para devolvérsela a Natalia, la nena empezó a hacer un berrinche terrible y la que actuaba de mamá quería cambiarla, pero la otra mujer, que también era mujer, y por más que quería actuar como si fuese el varón de la casa, no lo era, estaba también que ahí se peleaban entre las dos para ver quién actuaba como mamá. Y yo pensaba entre mí, si esto hubiese pasado con Selma y conmigo, yo no hubiese tenido la menor duda de darle la Elena a Selma y decir, arréglate porque tú sabes como mamá cómo salir de este atolladero. Pero eso nos muestra de que somos diferentes. Por eso seguimos con las virtualidades, y ya nos vamos a ir en unos minutitos a la pausa. También el varón tiene sus ansias y ambiciones de dominio. Y la mujer tiene ansias de proteger, de cuidar. Es lo propio. El varón tiene su poder de lógica y sistematización. La mujer es intuitiva. Y esto lo vemos reflejado muchas veces en la vida matrimonial. Queremos embarcarnos en algo y sacamos nuestras cuentas, los varones, mira, vamos a hacer esto, lo otro, este negocio va a ser así, así, tal. Y la mujer no sabe por qué, pero dice, no te metas en eso, no te va a ir bien. Pero no, mira, que ya lo he visto, que esto es así, otro por esto, por lo otro, saqué las cuentas y mira, no te metas en eso, porque no te va a ir bien. Nos metemos y no nos va bien. Pero luego no venimos y decimos, ay, ¿sabes qué, gordita? Tenías razón, no me fue bien. No. Tú siempre lo mismo, eres una bruja negativa por culpa tuya, no me fue bien, mira, porque tú eres una negativa. O sea, nos quedamos en la cuenta de eso que mencionaba Josefina, la complementariedad. Esa complementariedad que es importante en el matrimonio, es importante también para que nuestros hijos crezcan sanos, no con la salud de la salud física solamente, sino sanos espiritual y iba a decir psíquicamente. Porque esto también, Josefina, se nota mucho a la hora de tratar con niños y con jóvenes que muchos de ellos presentan baches de dudas o de algún tipo de tara, entiéndase, no una tara que es una persona tonta, sino ciertas taras que retraen a la persona y que no le permiten desarrollarse plenamente, ¿no?
1: Así es, porque no viviste lo que en realidad eres, ¿no? O sea, eso es lo que te da en plenitud. O sea, si eres, ahora pensaba, ¿no? En este ejemplo que pusiste, ¿no? La pobre nena, quizás se lo harían como para que ella luego pueda elegir, ¿no? Si yo le doy una muñeca, pues no. ¿Qué es lo que dice, ¿no? Que elija, pero que elija, ¿no? Para eso tampoco le enseñes a hablar, ¿no? O sea, tú a tus hijos, y bueno, creo que es lo que yo también viví, dándoles, enseñándoles a vivir en potencialidad lo que son, van a ser luego mucho más fecundos que intentando ser lo que no son, ¿no? Porque pues tampoco eres feliz intentando ser lo que no eres, ¿no? O sea, me pongo ahí a pensar, ¿no? Yo qué sé, que el dominio, no, o sea, si ese es rol de varón, pues ahí está, no, o sea, con lo que eres, en lo que eres, pero eso es muy importante en la educación de los papás, ¿no? Porque y te van y te meten el cuento este de que tú eres lo que eliges ser, pues no, no, o sea, no va a haber esa como fuerza, ¿no? Y esa felicidad de ser lo que eres, ¿no? O sea, ahí.
0: Así es. Así es, nos vamos a ir a la pausa y enseguida retornamos. No sé si tenemos algo para dar a conocer, Jorgito, pero lo hacemos a la vuelta. Ya estamos nuevamente con ustedes junto a ti.
2: Hola, soy la hermana Carolina Maciá, médico, radióloga y misionera ahora en Venezuela. Estamos, bueno, después de lo que ha sucedido, estamos en la zona de emergencias, están llegando ambulancias, carros particulares, con gente lesionada, prácticamente inconscientes. 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Algunos no tienen ni bolsas donde colocar sus pertenencias. 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Hay bastantes traumatizados, personas con escayolas, pues con huesos fracturados. También están necesitando medicamentos para los laboratorios, entonces están pidiendo a los familiares que gestionen el análisis de laboratorio en laboratorios particulares externos, pero ellos no tienen con qué pagar esos laboratorios. 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que están sepultados en escombros y no sabemos si siguen con vida o no. Muchas gracias a todos por apoyarnos en esta labor aquí en la zona de Petare, en Caracas, y que Dios los bendiga.
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0: Muy bien, ya estamos nuevamente junto a ustedes. 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Ahí tenemos nuestro aviso para el día de hoy. Tenemos algunos reportes de sintonía. Mariana Carlini reporta su sintonía desde el distrito de Coma y pide por su tía Rosa Sánchez, nacida en Cuba, vive en México y amiga, dice Susana, es su cumpleaños de ambas. Así que las encomendamos con mucho cariño. Gracias, NSE, nos dice Mariela. También Claide Chaparro reporta su sintonía y pregunta, ¿cómo puede solucionar que después de haber tratado mal a sus hijos, que ellos están tratando mal a los suyos? ¿Qué se puede hacer? ¿Cómo cambiar eso? ¿Se puede cambiar o no se puede cambiar? Es una buena pregunta, doña Claide. Es una pregunta que casi da para un programa, pero se la vamos a responder. Voy a respondérsela sencillamente. A veces cometemos errores, pero no hay peor error que no querer reconocer el error. Si he cometido un error, tengo que reconocer que me he equivocado, y de esa manera ese error ya comienza a solucionarse. Por eso, si yo he cometido el error de educar mal a mis hijos y ahora estoy viendo que mi ejemplo influye en cómo ellos tratan a sus propios hijos, son adultos, somos adultos, tranquilamente podemos hablar con ellos y decirles, mira, estoy notando esto, sé que tal vez no he sido modélico en esto, esto y esto, y no he dado tal vez el mejor ejemplo, y yo me preocupo porque veo que ustedes están haciendo lo mismo con sus hijos, y esto es un error que yo he cometido. Los seres humanos podemos cometer errores, soy un ser humano y he cometido este error, pero quiero dárselos a conocer para que ustedes el día de mañana no tengan que lamentar lo mismo con sus hijos. Están a tiempo, son jóvenes, aunque los niños ya sean adolescentes o lo que fueran, están a tiempo y pueden ahora deshacer ese error y comenzar a construir en la verdad. La verdad es esta, esta, esta y esta. Es conveniente hacer esto, esto, esto y esto. Luego ya doña Claide está en la libertad de lo que nuestros hijos quieran hacer cuando nosotros le hayamos dicho la verdad. ¿Me quieres escuchar? ¿No me quieres escuchar? ¿Quieres cambiar? ¿No quieres cambiar? Pero es importante, en la medida que podamos, decirlo, para que ellos puedan también salvar esa dificultad, no caer en el mismo error y luego pues salir adelante. Es lo mismo que cuando conocemos la fe, ¿no? Nuestra vida cambia. ¿Cómo transmitirle a nuestros hijos que ahora hemos conocido a Dios y que lo que hemos vivido antes tal vez no era lo más perfecto? Pues sencillamente, dándolo a conocer, diciéndolo y buscando que nuestros hijos descubran la verdad de la fe, y de esa manera puedan ellos salir adelante con sus vidas, con un conocimiento nuevo de Cristo, no imponiéndolo a fuerza, Josefina, porque a veces también los papás somos ahí un poquitito, no, que tú tienes que ir a misa por esto, por lo otro, por aquello. Bien, sí, es importante que vaya a misa, pero es importante que sobre todo se dé cuenta por qué tiene que ir a misa y que quiera ir a misa, ¿no? Porque si va a misa con un revólver en la cabeza, pues cuando le quite el revólver de la cabeza, bueno, no vuelve a pisar un templo en su vida, ¿no?
1: Así es, ¿no? Que es muy importante educar en la verdad y en la libertad, ¿no? Yo te enseño la verdad, pero no forzada, ¿no? Sino que te enseño que viviendo esa verdad con libertad vas a ser realmente feliz, ¿no? Y que, bueno, con lo que decía también la pregunta, ¿no? Que nos hacía, ¿no? Que Dios, o sea, que Dios siempre da oportunidades, ¿no? Y que los hijos, pues, si los padres tuvieron el error de no educarnos bien, pero están reconociendo, como tú dices, ¿no? Que hay, no hay peor, como dijiste, error que no reconocer que cometió el error, ¿no? Entonces, pues, si te lo están diciendo, pues, acéptalo, ¿no? Y eso, ¿no? Pero que es muy importante, eso, educar en la verdad, pero también en saber usar la libertad, ¿no?
0: Así es. Y para poder conseguir esto, es importante, vamos a saltar ahora a la siguiente diapositiva, es importante volver al principio. Hemos comenzado con el principio, volvemos al principio. Varón y mujer los creó. Saber que somos complementarios, que ambos somos indispensables cumpliendo nuestros roles, que no necesitamos el uno al otro y que nuestros hijos no necesitan a ambos. Por eso muchas veces uno tiene que negarse. No puedo amarte porque, bueno, tenemos hijos y no me queda otra, no. Sino que tengo que comprender de que mi amor es origen para el amor de mis hijos. Mi amor hacia ti es el origen para el amor hacia mis hijos. El amor hacia nuestros hermanos se origina en el amor de Dios. Por eso, el modelo trinitario de la familia es lo que Dios puso como plan. Papá, mamá, hijos. Ese modelo de un triángulo, ese modelo trinitario, hace posible que se viva el amor y se consiga ese amor y propagar hacia los demás, como lo veíamos en los programas anteriores. Y saltamos a la siguiente diapositiva, porque esto es fundamental. Para ello, la oración. Y vamos a citar a una santa que no sé si a Josefina le gusta mucho, Santa Teresa de Calcuta.
1: Un poco mucho.
0: Empiecen, dice la santa, a orar con su familia. Enséñenle a orar a sus hijos, porque un niño que ora es un niño feliz. Una familia que ora es

0: qué felicidad si yo me recontraburro en la capilla, me aburro en la misa con el sermón del cura, no sé qué hacer si estoy rezando, ¿no? Pero es que mi felicidad la voy a encontrar en Dios, que es la felicidad misma, ¿no? Yo no la puedo buscar en sucedáneos de hoy en día, porque bien, por un momento en una fiesta bailando, tomando, vas a ser feliz, pero después, ¿qué? Ya no eres feliz, ¿no? En cambio, en mi unión con Dios, por ejemplo, yo pienso y recuerdo, ¿no? Ir toda la familia junta a misa, pues ideal sería todos los días, ¿no? Pero si no, por lo menos los domingos, ¿no? Creo que esa mentalidad de domingo, día familiar, ya está como muy perdida, ¿no? Ahora es vender, no sé qué, pero antes me parece, bueno, no soy tan vieja, ¿no? Pero me parece que antes era como más el domingo, día de familia, ¿no? Sales en familia, vamos juntos a misa, luego quizá a pasear un poco, el almuerzo juntos, ¿no? Esa unidad, ¿no? Ahí la Madre Teresa de Calcuta también lo dice, ¿no? Si la familia reza unida, es una familia unida. Todos juntos, vamos todos a una, ¿no? No, no yo por aquí, yo por allá, yo hoy me voy al partido, no, yo tengo salida con mis amigos, no, yo tengo esto, no, yo tengo esto otro, ¿no? Vamos todos a una, ¿no?
1: Así es, como decía aquella obra célebre, todos a una, Fuente Ovejuna. Por eso es importante. ¿Qué debemos hacer? Vamos a la siguiente diapositiva. Debemos valorar y la necesidad de la Santa Misa. Por eso rezar el rosario juntos en familias, cosas sencillas. Que los niños se acostumbren a hacer una visita al Santísimo. Aprovechar los tiempos litúrgicos, vivirlos en familia. Qué importante es, por ejemplo, en Adviento, tener una corona de Adviento y que nuestros niños aprendan a vivir ese Adviento, esa preparación para el nacimiento del niño Dios. Qué importante es en Navidad tener un hermoso pesebre armado, un nacimiento, o Belén, como le llamen en los distintos lugares, y tener eso y rezar alrededor de ese pesebre para que juntos vivamos ese tiempo tan importante de la Navidad. Y lo mismo en el tiempo de Cuaresma, y lo mismo en el tiempo de Pascua, Pentecostés, etcétera, etcétera. Las mismas fiestas litúrgicas que hay, que no pasen desapercibidas. Porque de esa manera vamos nosotros también afianzando la fe de nuestros hijos. ¿Y cómo va a rezar mi hijo todas las noches? ¿O cómo se va a acostumbrar a hacer una visita si no me ve pisar la capilla? Si no me ve ni siquiera arrodillarme para rezar las tres Ave Marías a la noche. Estos puntos son cruciales. Y también ese apostolado que podemos hacer todos juntos, ¿no? Como se ve en esa fotografía de la diapositiva, ponerlo otra vez, Jorgito, en donde las familias están unidas haciendo apostolado, en donde también las familias están unidas escuchando a un sacerdote, ese padre Rodrigo Molina, que estaba hablando a los niños de los misioneros, contándoles ese día la historia de Santa Casilda, y ponerles la figura sacerdotal como algo grande, como algo bello, como algo hermoso, como el representante de Cristo. Y entonces los niños naturalmente van tomando ese valor, el valor de la misa, el valor del rosario, el hacer una visita al Santísimo, aprovechar los tiempos litúrgicos. Y ya, iba a decir, todo termina rulando casi, entiéndase la expresión, por inercia, pero no una inercia de inmovilidad personal, sino porque esto es lo que hago. Así como respiro todos los días, necesito rezar todos los días. Así como todos los días, necesito rezar todos los días, etcétera, etcétera, ¿no, Josefina?
0: Forma parte de uno. Ya es. Sin eso no puedes, o sea, rula solo, porque te lo sembraron de pequeño

0: pero vuelvo y digo, no es una cosa forzada, ¿no? Como a veces un poco a lo militar, ¿no? Que toca aquí levantarse y ahora toca correr, y no, sino que te lo enseño, pero con ese amor, ¿no? Educar también con amor, ¿no? Y entonces el niño se da cuenta que realmente, pues eso es lo que vale, ¿no? Y ya forma parte de ti, ¿no? Y si te acuestas un día y no rezaste el rosario, no te quedas tranquilo hasta que no lo reces. Y si no rezaste las tres Ave Marías porque estás acostumbrada a rezarla desde pequeñita, pues no estás tranquila hasta que lo reces, ¿no? O sea, todo va, me acordaba ahora, ¿no? De el seminarista de la CCS, ¿no? Que él comentaba, ¿no? Él también era una familia numerosa y les habían acostumbrado a rezar, ¿no? Y entonces él se olvidó y entonces al día siguiente, por haberse olvidado, rezó otra vez, ¿no? Y lo intentaba, ¿no? Y pues eso ya forma parte de ti, ¿no? Y ya lo sabes, ¿no? Y ya te es necesario. No es solo saberlo por saberlo, porque a veces podemos saber muchas cosas y nos entró por aquí y nos salió por acá, ¿no? Pero si ese sembrar fue realmente bien, pues ya, solito va a dar el fruto.
1: Así es. Y hasta aquí llegamos con nuestro programa de hoy. Agradecemos a todos los que nos han acompañado. A ver si tenemos más reportes de sintonía. No tengo más reportes. Así que vamos a rezar por las intenciones que nos han encomendado, las que cada uno tiene en su corazón. Y le decimos a nuestra Madre bendita, María Madre nuestra, por el poder que te concedió el Padre, líbranos de caer en pecado. Dios te salve María, llena eres de gracia, el Señor es contigo. Bendita tú eres entre todas las mujeres y bendito es el fruto de tu vientre, Jesús.
0: Santa María, Madre de Dios, ruega por nosotros pecadores, ahora y en la hora de nuestra muerte. Amén.
1: María Madre nuestra, por la sabiduría que te concedió el Hijo, líbranos de caer en pecado. Dios te salve María, llena eres de gracia, el Señor es contigo. Bendita tú eres entre todas las mujeres y bendito es el fruto de tu vientre, Jesús.
0: Santa María, Madre de Dios, ruega por nosotros pecadores, ahora y en la hora de nuestra muerte. Amén.
1: María Madre nuestra, por el amor con que te colmó el Espíritu Santo, líbranos de caer en pecado. Dios te salve María, llena eres de gracia, el Señor es contigo. Bendita tú eres entre todas las mujeres y bendito es el fruto de tu vientre, Jesús.
0: Santa María, Madre de Dios, ruega por nosotros pecadores, ahora y en la hora de nuestra muerte. Amén.
1: Ave María Purísima.
0: Sin pecado concebida.
1: Josefina, muchísimas gracias por todo lo que nos acercaste en el programa.
0: Bueno, hasta la próxima.
1: Así es. Gracias a ustedes también por haber estado ahí. Recuerden, son los corazones de Jesús, de María y de José, que siempre quieren estar junto a ti.

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1: Novena a Nuestra Señora la Virgen del Carmen. Por la señal de la Santa Cruz de nuestros enemigos, líbranos, Señor Dios nuestro. En el nombre del Padre, del Hijo y del Espíritu Santo. Amén. Acto de contrición. Señor mío Jesucristo, Dios y hombre verdadero, Creador, Padre y Redentor mío, por ser vos quien sois bondad infinita, y porque os amo sobre todas las cosas, me pesa de todo corazón de haberos ofendido. También me pesa porque podéis castigarme con las penas del infierno. Ayudado de vuestra divina gracia, propongo firmemente nunca más pecar, confesarme y cumplir la penitencia que me fuera impuesta. Amén. Día séptimo. Oh Virgen del Carmen, María Santísima, que en tu santo escapulario diste a los que devotamente lo visten un firmísimo escudo para defenderse de todos los peligros de este mundo y de las acechanzas del demonio, acreditando esta verdad con tantos y tan singulares milagros. Te ruego, Señora, que seas mi defensa poderosa en esta vida mortal, para que en todas las tribulaciones y peligros se encuentre la seguridad y en las tentaciones salga con victoria, logrando siempre tu especial asistencia para conseguirlo. Así, Señora, te lo suplico humildemente, diciendo: Dios te salve, María, llena eres de gracia, el Señor es contigo. Bendita tú eres entre todas las mujeres, y bendito es el fruto de tu vientre, Jesús.
2: Santa María, Madre de Dios, ruega por nosotros, pecadores, ahora y en la hora de nuestra muerte. Amén.
1: Dios te salve, María, llena eres de gracia, el Señor es contigo. Bendita tú eres entre todas las mujeres, y bendito es el fruto de tu vientre, Jesús.
2: Santa María, Madre de Dios, ruega por nosotros pecadores, ahora y en la hora de nuestra muerte. Amén.
1: Dios te salve, María, llena eres de gracia, el Señor es contigo. Bendita tú eres entre todas las mujeres, y bendito es el fruto de tu vientre, Jesús.
2: Santa María, Madre de Dios, ruega por nosotros pecadores, ahora y en la hora de nuestra muerte. Amén.
1: Gloria al Padre, y al Hijo, y al Espíritu Santo.
2: Como era en el principio, ahora y siempre, por los siglos de los siglos. Amén. Oración final para todos los días. Virgen Santísima del Carmen, yo deseo que todos sin excepción se cobijen bajo la sombra protectora de tu santo escapulario, que todos estén unidos a ti, Madre mía, por los estrechos y amorosos lazos de esta tu querida insignia. Oh hermosura del Carmelo, míranos postrados reverentes ante tu sagrada imagen y concédenos benigna tu amorosa protección. Te recomiendo las necesidades de nuestro Santísimo Padre el Papa y las de la Iglesia Católica nuestra Madre, así como las de mi nación y las de todo el mundo, las mías propias y las de mis parientes y amigos. Mira con ojos de compasión a tantos pobres pecadores, herejes y cismáticos como ofenden a tu divino Hijo, y a tantos infieles como gimen en las tinieblas del paganismo. Que todos se conviertan y te amen, Madre mía, como yo deseo amarte ahora y por toda la eternidad, así sea.
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4: Estimados amigos, reciban un cordial saludo. Hoy es 14 de julio y la Santa Madre Iglesia nos recuerda a San Camilo de Lelis. Nace en 1550 en Bucchianico, cerca de Chieti, cerca de los Abruzos, en la región de los Abruzos, en Italia. Su madre era sexagenaria cuando tuvo a su hijo. Era alto de estatura para la época, 1,90 metros. Se enroló en el ejército veneciano para luchar contra los turcos, pero pronto contrajo una enfermedad en la pierna que le hizo sufrir toda su vida. En 1571 ingresa como paciente y criado en el Hospital de Incurables de San Giacomo en Roma. Nueve meses después es despedido a causa de su temperamento revoltoso y vuelve a ser soldado contra los turcos. Uno de sus vicios era el juego de azar. Se nutre de la avaricia. En 1574 se aposta en las calles de Nápoles con sus ahorros, sus armas y todo lo que poseía. Lo perdió hasta la camisa que llevaba puesta. Obligado a la miseria y recordando un voto que había hecho mucho tiempo antes de ingresar en los franciscanos, entra a trabajar en la construcción de un convento capuchino en Manfredonia. Las prédicas en el convento lo llevan a una profunda conversión y desde entonces comienza una nueva vida de completa sumisión a Cristo y de penitencia. Ingresa a los capuchinos, pero la enfermedad de su pierna impide su profesión. Entonces vuelve al hospital de San Giacomo, donde se consagra al cuidado de los enfermos. Los hospitales de la época empleaban a personas sin dedicación hacia los enfermos, y esto lleva a Camilo a fundar una asociación de personas deseosas de consagrarse por caridad al cuidado de los enfermos. Después de consultar con su confesor, San Felipe Neri decide recibir las órdenes sagradas. Con dos compañeros comienza la nueva congregación, los siervos de los enfermos, observando una regla común, y van cada día al gran hospital del Espíritu Santo para asistir a los enfermos. Lo hacían con tanto amor como si curasen las heridas de Cristo. Los preparaban para recibir los sacramentos y morir en las manos de Dios. En 1585, habiendo crecido la comunidad, proscribe a sus miembros un voto de atender a los prisioneros, a los enfermos infecciosos y a los enfermos graves de las casas particulares. En 1588, un barco con enfermos apestados no recibe permiso para entrar en Nápoles. Los siervos de los enfermos van al barco y los asisten y mueren de la enfermedad, los primeros mártires de la nueva congregación. San Camilo también asistió heroicamente a Roma durante una peste que asoló a la ciudad. En 1591, San Gregorio XIV eleva la congregación de San Camilo a la categoría de orden religiosa. San Camilo sufre mucho durante su vida, padece por 46 años por su pierna, que además tuvo fracturada desde sus 36 años. Tenía también dos llagas muy dolorosas en la planta del pie. Desde mucho antes de morir padeció de náuseas y apenas podía comer. Sin embargo, en vez de buscar el cuidado de sus hermanos, los enviaba a servir a otros enfermos. San Camilo introdujo la práctica de cerciorarse que los enfermos estuvieran muertos antes de enterrarlos, que las oraciones continuasen al menos un cuarto de hora después de la muerte aparente. Tenía el don de profecía y milagros, además de muchas gracias extraordinarias. En 1607, San Camilo renuncia a la dirección de su orden, pero asiste al capítulo de su orden en 1613. Muere el 14 de julio de 1614 a los 64 años de edad. Es canonizado en 1746. El Papa León XIII le proclamó patrono de los enfermos junto con San Juan de Dios. Pío XI lo nombró patrono de los enfermos y de sus asociaciones. Muy bien, queridos amigos, hasta aquí nuestro santo para el día de hoy.
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Examen de conciencia. Vamos a tener a continuación un rato de reflexión ante el Señor para que examines tu conciencia y puedas buscar y hacer realidad ese anhelo de corregirte para llegar a ser santo. Este examen consta de 5 puntos. Te invito a que vayas examinando tu conciencia siguiendo estos puntos que te vamos a indicar. En primer lugar, dale gracias a Dios. Primero por el don de tu vida, por existir. Dale gracias por el don de la fe, por haberte salvado con su muerte en la cruz.

dale gracias a tu Padre Dios por todos los beneficios que te ha concedido con tanta generosidad en el día de hoy, tanto materiales, salud, trabajo, como espirituales, el don de conocerle a Él. Y dale gracias también por las cruces de cada día que te ayudan a unirte a Jesús.

Ahora pídele a Jesús luz. Señor, que vea. Dame sabiduría para ver en qué te he fallado hoy. Dame tu propia luz para que reconozca cosas que por mí mismo no sé ver.

pídele también a Jesús valentía. Pídele su gracia para que odies el mal, para que no seas amigo de ningún pecado, para que tus debilidades no te hagan apartarte de Él. Pídele la valentía para decir no a todo lo que Él no ama, todo lo que te puede separar de Él.

Después de haber orado a Dios, después de haberle agradecido todo lo que te da con tanto amor, y después de haberle pedido esta luz y esta valentía, llega el momento de que examines tu conciencia. Vamos a repasar mentalmente todo este día. También podemos repasar la vida pasada, lo que has hecho en años anteriores, y piensa con serenidad, pero con sinceridad, en los momentos en que quizás has ofendido a tu Padre Dios.

puede ayudarte a pensar si has fallado concretamente en alguno de los mandamientos de la ley de Dios. Puedes ir repasándolos mentalmente. Primero, el más grande de ellos, del que muchas veces no nos confesamos: el pecado de no amar a Dios sobre todas las cosas. Puedes recordar, por ejemplo, si no te has avergonzado de Dios ante tus amigos, ante los compañeros de trabajo. ¿Has amado de verdad a Dios sobre todas las cosas?

También puedes, si te ayuda, repasar los pecados capitales. Esas fuerzas negativas que todos tenemos dentro por el pecado original. Y debes ser consciente de que existen esas pasiones malas en ti para poderlas superar. En primer lugar, la pereza.

Otro pecado del que a veces no somos conscientes es el negro pecado de la envidia. ¿Has deseado el mal a alguien porque le va mejor que a ti? ¿O te has enfadado, te has enojado porque las cosas no te salen tan bien como a los demás?

La avaricia. En esto quizás pienses que nunca has pecado de avaricia, pero Dios te ha dado muchos dones. ¿Qué haces con ellos? ¿No te podría reprochar Jesús, quizás, el haber enterrado tus talentos, no ponerlos al servicio de los demás, guardarte para ti todas las cosas y no saber compartir?

También existe el pecado capital de la ira. Este es un pecado muy común que además hace mucho daño a los que nos rodean. Reflexiona en tu manera de ser. ¿No te enfadas demasiado con los demás?

Por último, el más grave de todos los pecados capitales, que es más difícil de cazar, porque se esconde más, es más diabólico, es el pecado de la soberbia. ¿Cuándo somos soberbios? Cuando no obedecemos. Cuando pensamos, yo haría esto si lo hago por mí, pero porque me lo han mandado, no lo haré. Ese tipo de reacción, de rebeldía, es tan contraria a la vida de Jesucristo. También es soberbia el no querer pedir las cosas que necesitas a tu Padre Dios. Piénsalo, quizás te has desesperado en alguna situación solamente por no abajarte a pedir cosas.

puedes reflexionar también en cómo cumples tus deberes de Estado. Esto toca a la virtud de la justicia. En tu trabajo, en tus obligaciones, en tu estudio, ¿realmente aprovechas el tiempo al máximo? ¿Haces bien todo lo que tienes que hacer? ¿O quizás de una forma un poco superficial, sin acabar bien los detalles, sin puntualidad?

Jesús quiere que seas como Él, que irradies el perfume de Cristo. Pero piensa, ¿cómo ha sido tu actitud, tus gestos, tus palabras, tu amabilidad o tu mal humor?

es tu actitud ante los demás. Cuando te interrumpen, cuando te piden un favor, ¿has tenido mansedumbre y humildad? ¿O por el contrario, rebeldía, irritabilidad? Piensa si has sido generoso o egoísta. Si has quizás hablado de cosas que no debías. Si has criticado a los demás sin motivo o injustamente. Si has faltado a la caridad.

Piensa ahora en tus actitudes ante los problemas sociales, ante las conversaciones que tienes con los demás. ¿Realmente en tus opiniones has sido coherente en todo con tu condición de cristiano?

Bien, después de haber reflexionado en cómo te has comportado en este día con Dios, con los demás, contigo mismo, procura dolerte de tus pecados, de tus faltas. Piensa que a Jesús le duele que no le pidas perdón, porque es tu mejor amigo, tu Padre, tu santificador. Por eso ahora reza conmigo el acto de contrición. Señor mío Jesucristo, Dios y hombre verdadero, Creador, Padre y Redentor mío, por ser vos quien sois bondad infinita y porque os amo sobre todas las cosas, me pesa de todo corazón de haberte ofendido. También me pesa porque podéis castigarme con las penas del infierno. Ayudado de vuestra divina gracia, propongo firmemente nunca más pecar, confesarme y cumplir la penitencia que me fuere impuesta. Amén.

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2: Oración para antes del descanso nocturno. Completas. Martes. Dios mío, ven en mi auxilio.
3: Señor, date prisa en socorrerme. Gloria al Padre, y al Hijo, y al Espíritu Santo, como era en el principio, ahora y siempre, por los siglos de los siglos. Amén.
2: Examen de conciencia. Hermanos, llegados al fin de esta jornada que Dios nos ha concedido, reconozcamos humildemente nuestros pecados. Todos examinan en silencio su conciencia.

0: Yo confieso ante Dios Todopoderoso y ante vosotros, hermanos, que he pecado mucho de pensamiento, palabra, obra y omisión, por mi gran culpa. Por eso ruego a Santa María, siempre Virgen, a los ángeles, a los santos y a vosotros, hermanos, que intercedáis por mí ante Dios nuestro Señor. Dios Todopoderoso, tenga misericordia de nosotros, perdone nuestros pecados y nos lleve a la vida eterna.
1: Himno. Tiembla el frío de los astros y el silencio de los montes duerme sin fin. Solo el agua de mi corazón se oye.
0: Su dulce latir tan dentro calladamente responde a la soledad inmensa de algo que late en la noche.
1: Somos tuyos, tuyos, tuyos. Somos, Señor, ese insomne temblor del agua nocturna más limpia después que corre.
0: Agua en reposo viviente, que vuelve a ser pura y joven, con una esperanza, solo en mi alma sonar se oye.
1: Gloria al Padre, gloria al Hijo, gloria al Espíritu Santo, por los siglos de los siglos. Amén. Antífona. No me escondas tu rostro, ya que confío en ti. Dice San Pablo en su carta a los Gálatas. El hombre no se justifica por cumplir la ley, sino por creer en Cristo Jesús. Salmo 142. Lamentación y súplica ante la angustia. Señor, escucha mi oración. Tú que eres fiel, atiende a mi súplica. Tú que eres justo, escúchame. No llames a juicio a tu siervo, pues ningún hombre vivo es inocente frente a ti.
0: El enemigo me persigue a muerte, empuja mi vida al sepulcro, me confina a las tinieblas, como a los muertos ya olvidados. Mi aliento desfallece, mi corazón dentro de mí está yerto.
1: Recuerdo los tiempos antiguos, medito todas tus acciones, considero las obras de tus manos y extiendo mis brazos hacia ti. Tengo sed de ti como tierra reseca.
0: Escúchame enseguida, Señor, que me falta el aliento. No me escondas tu rostro, igual que a los que bajan a la fosa.
1: En la mañana, hazme escuchar tu gracia, ya que confío en ti. Indícame el camino que he de seguir, pues levanto mi alma a ti.
0: Líbrame del enemigo, Señor, que me refugio en ti. Enséñame a cumplir tu voluntad, ya que tú eres mi Dios. Tu espíritu, que es bueno, me guíe por tierra llana.
1: Por tu nombre, Señor, consérvame vivo. Por tu clemencia, sácame de la angustia.
0: Gloria al Padre, y al Hijo, y al Espíritu Santo.
1: Como era en el principio, ahora y siempre, por los siglos de los siglos. Amén.
0: No me escondas tu rostro, ya que confío en ti.
1: Lectura de la primera carta del apóstol San Pedro. Sed sobrios, estad alerta, que vuestro enemigo el diablo, como león rugiente, ronda buscando a quien devorar. Resistidle firmes en la fe.

0: Responsorio. A tus manos, Señor, encomiendo mi espíritu.
1: A tus manos, Señor, encomiendo mi espíritu.
0: Tú, el Dios leal, nos librarás.
1: Encomiendo mi espíritu.
0: Gloria al Padre, y al Hijo, y al Espíritu Santo.
1: A tus manos, Señor, encomiendo mi espíritu.
0: Cántico evangélico. Antífona. Sálvanos, Señor, despiertos, protégenos mientras dormimos, para que velemos con Cristo y descansemos en paz. Nunc dimitis, Cristo, luz de las naciones y gloria de Israel. Ahora, Señor, según tu promesa, puedes dejar a tu siervo irse en paz.
1: Porque mis ojos han visto a tu Salvador, a quien has presentado ante todos los pueblos.
0: Luz para alumbrar a las naciones y gloria de tu pueblo Israel.
1: Gloria al Padre, y al Hijo, y al Espíritu Santo.
0: Como era en el principio, ahora y siempre, por los siglos de los siglos. Amén.
1: Sálvanos, Señor, despiertos, protégenos mientras dormimos, para que velemos con Cristo y descansemos en paz.
0: Oremos. Ilumina, Señor, nuestra noche y concédenos un descanso tranquilo, que mañana nos levantemos en tu nombre y podamos contemplar con salud y gozo el clarear del nuevo día por Jesucristo nuestro Señor.
1: Amén.
0: El Señor Todopoderoso nos conceda una noche tranquila y una muerte santa.
1: Amén.
0: Bajo tu protección nos acogemos.
1: Santa Madre de Dios, no deseches las súplicas que te dirigimos en nuestras necesidades. Antes bien, líbranos siempre de todo peligro, oh Virgen gloriosa y bendita.
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Oraciones de la noche. Tú, si estás en gracia, eres templo de Dios. Por tanto, también lo es tu habitación. Es lógico que junto a tu cama tengas alguna imagen de Cristo, de la Virgen. No has de acostarte tranquilo si en tu habitación tienes, por el contrario, fotografías o cuadros que sean una tentación para tu castidad. Antes de dormirte, puedes decir alguna jaculatoria, por ejemplo, como me echo en esta cama, me echaré en la sepultura. Ampárame en la hora de mi muerte, Virgen pura. Jesús, José y María, os doy el corazón y el alma mía. Jesús, José y María, asistidme en mi última agonía. Jesús, José y María, con vos descanse en paz el alma mía.

También es bueno en esta hora de la noche, antes de retirarte, hacer un breve examen de conciencia. Ya lo hemos presentado en otro momento de la programación. Un momento en el que tu alma en silencio ante Dios vuelva a revivir este día. ¿Cómo lo he empleado? ¿He puesto en práctica aquel propósito que me había propuesto de ser mejor? ¿De tratar mejor a tal persona? ¿De hacer mi trabajo con perfección? ¿De evitar tal mala costumbre? Después de este examen de conciencia detenido, que también puedo apuntar para ir comparando los resultados y mejorar cada día, hablarlo después con el director espiritual, conviene siempre rezar de corazón el acto de contrición. Nunca sabemos si vamos a amanecer al día siguiente. Es bueno siempre que nos acostamos, como dice la Sagrada Escritura, no dejes entrar en tu alma por un resquicio al diablo. Nunca. Por eso vamos a terminar la jornada pidiendo perdón con toda sencillez filial a nuestro Dios. Señor mío Jesucristo, Dios y hombre verdadero, Creador, Padre y Redentor mío, por ser vos quien sois bondad infinita y porque os amo sobre todas las cosas, me pesa de todo corazón haberos ofendido. Propongo firmemente nunca más pecar, confesarme, cumplir la penitencia que me sea impuesta y apartarme de todas las ocasiones de ofenderos. Os ofrezco mi vida, obras y sufrimientos en satisfacción de todos mis pecados, que os suplico y confío en vuestra misericordia infinita, me los perdonéis por los méritos de vuestra preciosísima sangre, pasión y muerte, y la intercesión de la Santísima Virgen María, y me deis gracias para enmendarme y para perseverar en vuestro santo servicio hasta el fin de mi vida. Así sea.

Además del examen de conciencia, del acto de contrición, antes de acostarte, reza las oraciones que más te agraden. Aparte del Padre Nuestro, del Ave María y Gloria, por ejemplo, estos extractos de los Salmos. Bendice, alma mía, al Señor, y no olvides ninguno de sus favores. El Señor perdona todos tus pecados. Él es compasivo y misericordioso, lento a la ira y rico en clemencia. No está siempre acusando, ni guarda rencor perpetuo. No nos trata como merecen nuestros pecados, ni nos paga según nuestras culpas. Tan lejos como está el cielo de la tierra, tan lejos como está el este del oeste, así aleja de nosotros nuestras culpas. El Señor es bueno y compasivo, tan bueno para los que le aman como un padre para con sus hijos.

antes que se acabe el día, Creador de todas las cosas, te pedimos por tu gran misericordia que nos guardes esta noche. Aparta bien lejos de nosotros todos los malos sueños. Sujeta a Satanás, nuestro enemigo, y guárdanos de todo pecado. Padre, vela por nosotros. Jesucristo, bendícenos. Espíritu Santo, quédate con nosotros. Sálvanos, Señor, despiertos. Protégenos mientras dormimos, para que despertemos con Cristo y descansemos en paz. Amén.

Dígnate, Señor, guardarnos sin pecado esta noche. Ten piedad de nosotros. Venga sobre nosotros tu misericordia, conforme a la esperanza que tenemos puesta en ti. En ti, Señor, he esperado. No seré jamás defraudado. Señor, oye mi oración y llegue a ti mi clamor. Amén. Te suplicamos, Señor, que vengas a esta habitación y apartes de ella al demonio. Permanezcan aquí tus santos ángeles que nos guarden en paz y tu bendición descienda por siempre sobre nosotros. Amén. Señor, danos tu gracia para que seamos sobrios y estemos alerta, porque el diablo, nuestro enemigo, como león rugiente, anda a nuestro alrededor buscando a quien puede devorar. Señor, apiádate de nosotros, ayúdanos para que le resistamos firmes en la fe y concédenos una noche tranquila y una muerte santa. Amén.

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1: ¿Qué te dice Jesús hoy en el Evangelio? El Evangelio de hoy está tomado de San Mateo, capítulo 11, versículos del 20 al 24. Jesús se pone a maldecir a las ciudades que no han acogido su mensaje y dice: ¡Ay de ti, Corosaín! ¡Ay de ti, Betsaida! Porque si en Tiro y en Sidón se hubieran hecho los milagros que se han hecho en ti, hace tiempo se habrían convertido. En el día del juicio habrá menos rigor para Tiro y Sidón que para ustedes. Comienza un periodo crítico en el ministerio de Jesús, pues muchos lo abandonan. Las maldiciones dirigidas contra las ciudades que han rehusado seguir su llamada a la penitencia hacen resaltar la gravedad del aviso divino. Un día el juicio divino caerá inexorablemente sobre aquellos que hayan rechazado a su enviado. Y ese mismo aviso del Señor es para todos los tiempos y para todas las almas. ¿Cuántos milagros, cuántos signos, cuántas gracias, cuánta misericordia ha tenido el Señor con nosotros, y a pesar de eso, los hombres seguimos rechazándolo? Dios ha tenido con nosotros a lo largo de nuestra vida muchos detalles de amor. Nos ha perdonado una y mil veces y aún está dispuesto a seguir haciéndolo. Nos llama por activa y por pasiva y espera con paciencia que respondamos. Pero espera esa respuesta. ¿Y en qué consiste esa respuesta al Señor? ¿Qué es lo que Él espera de nosotros? Una sola cosa: que no pequemos. El pecado es lo único que aleja a Dios de nuestra alma. Me refiero al pecado voluntario y deliberado, a ese estado, digamos, habitual de permanecer anclado en mis 13, sin querer romper con esas cadenas que me separan de Dios. Cuando uno peca y se arrepiente, Dios lo perdona. Y si peca mil veces y mil veces se arrepiente, Él sigue perdonando la última como la primera. El problema es cuando no queremos arrepentirnos, cuando a pesar de saber que estamos obrando mal, no queremos cambiar, cuando no ponemos los medios para ser mejores. Por eso decimos en el Salmo: un corazón contrito y humillado, tú no lo desprecias. Contrito quiere decir dolido, pesaroso, afligido, arrepentido. Es decir, me duele haber ofendido a Dios, no quiero volver a hacerlo. Y si caigo es por debilidad, no por maldad. Ese corazón Dios no lo rechaza. Y hay dos clases de contrición: la contrición perfecta y la imperfecta, que es llamada también atrición. La perfecta es cuando ese dolor brota del amor que tengo a Dios. Me duele haber ofendido a Dios por ser Él tan bueno, porque no merece que yo le ofenda. Y la contrición imperfecta o atrición es cuando me duele el pecado, pero por la fealdad del pecado, por su bajeza o por temor al infierno. Es decir, no es un dolor puramente por Dios. Sin embargo, también es bueno, porque me aleja del mal y ayuda al hombre a salir del pecado mortal. Ciertamente, hermanos, que debemos aspirar siempre a tener una contrición perfecta de nuestros pecados, por pequeños que sean. Quien aspira a crecer en santidad y en amor a Dios, no debe contentarse con temer el infierno, sino aspirar a preferir morir antes que pecar aún venialmente, por puro amor a Dios. Y nunca debemos perder tampoco la esperanza del perdón de Dios, porque una de las tácticas más corrientes del demonio es llevar a las almas a la desesperación, con lo que se cierran la posibilidad de ser perdonados. Fue lo que le pasó a Judas. Fijémonos que el pecado de Pedro fue quizá más grave que el de Judas. Sin embargo, Pedro lloró su pecado amargamente y confió en el perdón de Jesús. Pero Judas, aunque se arrepintió también amargamente, se desesperó, no confió, no creyó en la misericordia de Dios y por eso se perdió. Por eso, hermanos, pidamos a la Virgen que nos conceda un corazón contrito y humillado, un corazón blando, que no nos endurezcamos en el pecado, que no lo hagamos un hábito en nuestra vida. Pidámosle que nuestro amor a Dios sea tan grande que nos duela ofenderlo y que siempre confiemos en su misericordia.

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1: Estimados amigos, reciban un cordial saludo. Hoy es 14 de julio y la Santa Madre Iglesia nos recuerda a San Camilo de Lelis. Nace en 1550 en Bucchianico, cerca de Chieti, cerca de los Abruzos, en la región de los Abruzos, en Italia. Su madre era sexagenaria cuando tuvo a su hijo. Era alto de estatura para la época, 1,90 metros. Se enroló en el ejército veneciano para luchar contra los turcos, pero pronto contrajo una enfermedad en la pierna que le hizo sufrir toda su vida. En 1571 ingresa como paciente y criado en el Hospital de Incurables de San Giacomo en Roma. 9 meses después es despedido a causa de su temperamento revoltoso y vuelve a ser soldado contra los turcos. Uno de sus vicios era el juego de azar. Se nutre de la avaricia. En 1574 se aposta en las calles de Nápoles con sus ahorros, sus armas y todo lo que poseía. Lo perdió hasta la camisa que llevaba puesta. Obligado a la miseria y recordando un voto que había hecho mucho tiempo antes de ingresar en los franciscanos, entra a trabajar en la construcción de un convento capuchino en Manfredonia. Las prédicas en el convento lo llevan a una profunda conversión y desde entonces comienza una nueva vida de completa sumisión a Cristo y de penitencia. Ingresa a los capuchinos, pero la enfermedad de su pierna impide su profesión. Entonces vuelve al hospital de San Giacomo, donde se consagra al cuidado de los enfermos. Los hospitales de la época empleaban a personas sin dedicación hacia los enfermos, y esto lleva a Camilo a fundar una asociación de personas deseosas de consagrarse por caridad al cuidado de los enfermos. Después de consultar con su confesor, San Felipe Neri decide recibir las órdenes sagradas. Con 2 compañeros comienza la nueva congregación, los siervos de los enfermos, observando una regla común, y van cada día al gran hospital del Espíritu Santo para asistir a los enfermos. Lo hacían con tanto amor como si curasen las heridas de Cristo. Los preparaban para recibir los sacramentos y morir en las manos de Dios. En 1585, habiendo crecido, la comunidad proscribe a sus miembros un voto de atender a los prisioneros, a los enfermos infecciosos y a los enfermos graves de las casas particulares. En 1588, un barco con enfermos apestados no recibe permiso para entrar en Nápoles. Los siervos de los enfermos van al barco y los asisten y mueren de la enfermedad, los primeros mártires de la nueva congregación. San Camilo también asistió heroicamente a Roma durante una peste que asoló a la ciudad. En 1591, San Gregorio XIV eleva la congregación de San Camilo a la categoría de orden religiosa. San Camilo sufre mucho durante su vida, padece por 46 años por su pierna, que además tuvo fracturada desde sus 36 años. Tenía también 2 llagas muy dolorosas en la planta del pie. Desde mucho antes de morir padeció de náuseas y apenas podía comer. Sin embargo, en vez de buscar el cuidado de sus hermanos, los enviaba a servir a otros enfermos. San Camilo introdujo la práctica de cerciorarse que los enfermos estuvieran muertos antes de enterrarlos, que las oraciones continuasen al menos 1/4 hora después de la muerte aparente. Tenía el don de profecía y milagros, además de muchas gracias extraordinarias. En 1607, San Camilo renuncia a la dirección de su orden, pero asiste al capítulo de su orden en 1613. Muere el 14 de julio de 1614 a los 64 años de edad. Es canonizado en 1746. El Papa León XIII le proclamó patrono de los enfermos junto con San Juan de Dios. Pío XI lo nombró patrono de los enfermos y de sus asociaciones. Muy bien, queridos amigos, hasta aquí nuestro santo para el día de hoy.

se lanzó confiadamente a la peligrosa misión, superando todo miedo. Hoy te ofrecemos un capítulo de Un santo entre hurones, por Francis Talbot, de la Compañía de Jesús.

Juan de Brebeuf era normando. En el siglo XVI, los normandos ocupaban en Francia aquella provincia septentrional que, a través del canal, se enfrenta con Inglaterra. La arenosa línea de la costa, mellada por bahías y fortificada por arrecifes califos, se extendía desde la península de Contentin y Cherburgo y a lo largo de la bahía del Sena hacia Dieppe y la provincia de Picardía. La saliente península de Bretaña formaba la frontera oriental y un arco de capitales de provincia desde Reims hasta Le Mans, Chartres y París se cerraba en los límites meridionales. Los normandos del siglo XVI eran hombres de impulsos violentos, seres inquietos y aventureros, agresivos y temerarios en sus actos. Se mostraban volcánicos y pendencieros, de genio pronto y lengua suelta. Podían ser codiciosos y rapaces y, no obstante, tener un corazón generoso y caritativo, una mentalidad idealista y religiosa y llegar incluso al fanatismo. Profesaban un hondo y perdurable amor hacia sus hogares y sus familias y sentían un impetuoso orgullo por su tierra y su raza. Sabían, si se terciaba, ser sutiles y astutos en los compromisos diplomáticos, y eran los campeones de la libertad y de la justicia cuando tenían que proteger a parientes y amigos. Defendían apasionadamente los derechos humanos y civiles, el curso de la ley y la tradición del gobierno local. Resumiendo, el normando del siglo XVI era una mezcla de soldado, marino, abogado, mercader y sacerdote. Las características claramente definidas de los normandos se derivaban de la amalgama de sus antepasados, de la fusión de diversos troncos y de la mezcla de diversas sangres raciales. Tenían su origen en las tribus celtas, que antes de que se escribiera la historia, vagaban por las selvas y acampaban a lo largo de las costas septentrionales. Cuando las legiones romanas llegaron a la Galia del César, procedentes del sur, y dominaron el área que ellos llamaron Lugdunensis Secundus, refinaron, con la proclamación de la ley y el proceso de la mezcla de razas, la civilización de los celtas. Clovis y los francos, alrededor del año 500 del Señor, se posesionaron de la antigua provincia romana y dieron el nombre de Reino de Neustria a toda la parte del país comprendida entre los ríos Loira y Sena. Los pueblos celtarromanos se mezclaron por consiguiente con los francos. Durante los 2 siglos y medio en que reinaron los 22 reyes merovingios, hombres procedentes de la península noruega, consiguieron, en incursiones esporádicas, anclar sus naves en la bahía del Sena y asolaron los campos, saquearon las ciudades, raptaron a las mujeres y asesinaron a los hombres. Carlomagno erigió fortificaciones y armó y equipó flotas para proteger la costa contra aquellas incursiones de los vikingos. Mientras los reyes carolingios degeneraban en medio del lujo y la disipación, los vikingos repetían con más frecuencia sus incursiones de ruina y de muerte. En el año 886 del Señor, Rollón, un jefe

rebelde del norte, irrumpió en el río Sena con una flotilla de naves con espolón que llevaban a bordo una banda de atrevidos aventureros. Después de capturar Rouen, fueron trazando una senda de cenizas y sangre a lo largo del Sena hasta llegar a las puertas de París. El rey Carlos el Simple, débil por naturaleza y a la sazón paralizado por el terror, concertó un tratado de paz con Royón y sus hombres. Concedió a Royón la soberanía sobre las costas marítimas septentrionales a condición de que él fuera bautizado y jurase fidelidad a la corona francesa. Se creó el Ducado de Normandía, siendo Royón el primer duque, y los vikingos formaron parte de aquella aliación racial.

Dos siglos más tarde, Guillermo, séptimo duque de Normandía, pretendió el trono de Inglaterra, que había quedado vacante por la muerte de Eduardo el Confesor. En el año 1066 desembarcó una poderosa flota y un ejército de caballeros y soldados normandos en Inglaterra. Después de derrotar con la fuerza armada y también con la astucia a Harold, el pretendiente sajón, en el campo de Hastings, Guillermo se coronó a sí mismo rey de Inglaterra. Los normandos se establecieron en aquel país y los anglosajones concertaron uniones con los normandos en Normandía. Por espacio de 4 siglos, la bahía del Sena y sus muelles constituyeron el portal entre ingleses y franceses en los inquietos periodos de paz y las frecuentes incursiones guerreras. Normandía fue un campo de batalla hasta la derrota final de los ingleses en 1430. Cuando estos, triunfal y lentamente, quemaron viva a Juana de Arco en la plaza pública de Rouen, porque era una hechicera. 30 años antes de que naciera Juan de Brebeuf, estalló en Francia la primera guerra religiosa y civil. Los discípulos de Juan Calvino, con el ardor de los fanáticos, anunciaron la doctrina de los reformadores. Ganaron numerosos conversos, los cuales constituyeron una federación política conocida con el nombre de Hugonotes. La rivalidad entre los Guisa, que eran católicos, y los Condé, que eran hugonotes, para dominar el trono, originó 8 guerras sanguinarias y suicidas. Normandía, donde los hugonotes eran numerosos e influyentes, volvió a convertirse en campo de batalla. En 1562, Rouen fue sitiada, capturada y saqueada por el ejército católico. En 1589, el hugonote Enrique de Navarra fracasó en la toma de Rouen, pero retuvo Dieppe y dominó toda Normandía, desde el río Vir hasta el Sena. Lo mismo que en Normandía, los católicos y los hugonotes cometieron brutales atrocidades en toda Francia. Los pueblos eran quemados y saqueados, las ciudades quedaban arruinadas tras durísimos sitios. Los prisioneros eran ahorcados, decapitados o fusilados. Matanzas como la de San Bartolomé fueron perpetradas con el mayor salvajismo. En el sitio de París de 1590, el hambre fue tan insoportable que el pueblo devoró caballos, mulas y perros, y hubo hasta quien comió cadáveres humanos. En 1591, el hambre en Rouen fue casi tan horrible como en París. Si bien terminó el salvajismo de las guerras civiles cuando Enrique de Navarra fue coronado rey, no por ello cesó el odio entre hugonotes y católicos. Enrique, por tradición familiar, era hugonote y calvinista. Por su nacimiento, era el heredero legal. Ante la necesidad de imponer la paz, abjuró del calvinismo y aceptó el catolicismo tradicional de los reyes de Francia. Habiendo proclamado públicamente su profesión de fe católica, fue coronado rey de Francia el 25 de julio de 1593.

cuatro meses antes de este acontecimiento, en que fue coronado rey de Francia Enrique de Navarra, nació Juan de Brébeuf. Sus padres y sus abuelos habían vivido aquellos 30 años sangrientos, presenciando las 8 guerras civiles y los odios de las contiendas religiosas. Eran acendrados católicos, a pesar del desenfrenado calvinismo que predominaba en aquella parte de Normandía. Así, transmitieron al pequeño Juan su herencia racial normanda y la inalterable devoción a su fe. La familia Brébeuf pertenecía a la pequeña aristocracia normanda. En una lápida, erigida en 1691 cerca de Caen, a la memoria de los Brébeuf, estos eran ensalzados y calificados de antigua y noble familia. Un escritor contemporáneo asegura que el valor era hereditario en la familia y que durante cerca de 7 siglos esta familia proporcionó soldados leales y valerosos. Su escudo de armas era Argén, un toro en sable rampante y enconado de oro, es decir, un escudo de plata sobre el cual había un toro negro con cuernos dorados sosteniéndose sobre una de sus patas traseras y con las otras tres en el aire. En la lista de la batalla de Avi, relativa a los normandos que en el año 1066 invadieron Inglaterra bajo el mando de Guillermo el Conquistador, aparece el nombre de Brébeuf y otras variantes del mismo. En la relación de caballeros que acompañaron a San Luis IX en su cruzada del año 1248, se menciona al normando Brébeuf, comandante del sitio de Damiette. A pesar de los escasos indicios hallados en la documentación existente, podemos estar lógicamente de acuerdo con las palabras de la lápida y las del poeta. La familia Brébeuf era antigua, noble y valerosa. Juan de Brébeuf es el primero de su familia que surge a la clara luz de la historia. No obstante, se sabe poco de él hasta que cuenta 24 años de edad. En un registro oficial, él mismo declaró hablando de su persona: Juan de Brébeuf, nacido en Condé, el 25 de marzo de 1593, en la diócesis de Bayeux. El lugar de su nacimiento estaba cerca del pequeño pueblo de Condé-sur-Vieux, 7 millas más allá de la ciudad de Saint-Lô, en la Normandía Oriental. Hasta que tuvo lugar la invasión de Normandía en 1944, en los arrabales de Condé-sur, existían dos edificios de piedra. Uno de ellos era una pequeña granja de 2 pisos, con estrechas puertas y ventanas, y un tejado normando de forma inclinada. El otro edificio era más alto que la vivienda y parecía haberse utilizado como granero durante varios siglos. Una persistente tradición asegura que el edificio más alto fue una capilla y que en la casa u otra vivienda mayor anteriormente destruida fue donde nació Juan. Nada se sabe de su padre, excepto que debió llamarse probablemente Juan. Menos sabemos aún acerca de su madre, pues no se conoce su nombre de soltera ni el de su familia, ni la fecha de su nacimiento ni la de su muerte, ni tampoco qué clase de mujer era. Del mismo modo, carecemos de datos sobre sus hermanos o hermanas. Se desconocen cuántos fueron, si eran mayores o menores que él, y lo único probable es que hubiera un hermano llamado Pedro. Respecto a su niñez, a su infancia y a su adolescencia, Juan no ha dejado rastro alguno, ni nadie, al parecer, ha escrito nada acerca de aquellas épocas de su vida. Unas cuantas declaraciones hechas por él mismo y por contemporáneos suyos nos revelan, además del lugar y la fecha de su nacimiento, que estudió retórica por espacio de 2 años, filosofía durante 2 años y más, y casos o teología moral en el transcurso de otros 2 antes de llegar a la edad de 24 años. A partir de esa fecha y sobre su vida subsiguiente, sí que podemos deducir algunas posibilidades con cierta legitimidad.

0: Por la señal de la Santa Cruz de nuestros enemigos, líbranos, Señor Dios nuestro, en el nombre del Padre, y del Hijo, y del Espíritu Santo.
1: Amén.
0: Acto de contrición.
2: Señor mío Jesucristo, Dios y hombre verdadero, Creador, Padre y Redentor mío, por ser vos quien sois bondad infinita, y porque os amo sobre todas las cosas, me pesa de todo corazón haberos ofendido. También me pesa porque podéis castigarme con las penas del infierno. Ayudado de vuestra divina gracia, propongo firmemente nunca más pecar, confesarme y cumplir la penitencia que me fuere impuesta. Amén.
0: Un credo al Sagrado Corazón de Jesús.
2: Creo en Dios Padre Todopoderoso, Creador del cielo y de la tierra. Creo en Jesucristo, su único Hijo, nuestro Señor, que fue concebido por obra y gracia del Espíritu Santo. Nació de Santa María Virgen, padeció bajo el poder de Poncio Pilato, fue crucificado, muerto y sepultado, descendió a los infiernos, al tercer día resucitó de entre los muertos, subió a los cielos y está sentado a la derecha de Dios Padre Todopoderoso. Desde allí ha de venir a juzgar a vivos y muertos. Creo en el Espíritu Santo, la Santa Iglesia Católica, la comunión de los santos, el perdón de los pecados, la resurrección de la carne y la vida eterna. Amén.
0: Primer misterio: la oración del Señor en el huerto. En medio de su angustia oraba con más intensidad: Abba, Padre, tú lo puedes todo, aparta de mí este cáliz, pero no se haga como yo quiero, sino como tú quieres. Padre nuestro que estás en el cielo, santificado sea tu nombre, venga a nosotros tu reino, hágase tu voluntad en la tierra como en el cielo.
1: Danos hoy nuestro pan de cada día, perdona nuestras ofensas, como también nosotros perdonamos a los que nos ofenden. No nos dejes caer en la tentación y líbranos del mal. Amén.
0: Dios te salve María, llena eres de gracia, el Señor es contigo. Bendita tú eres entre todas las mujeres y bendito es el fruto de tu vientre, Jesús.
1: Santa María, Madre de Dios, ruega por nosotros pecadores, ahora y en la hora de nuestra muerte. Amén.
0: Dios te salve María, llena eres de gracia, el Señor es contigo. Bendita tú eres entre todas las mujeres y bendito es el fruto de tu vientre, Jesús.
1: Santa María, Madre de Dios, ruega por nosotros pecadores, ahora y en la hora de nuestra muerte. Amén.
0: Dios te salve María, llena eres de gracia, el Señor es contigo. Bendita tú eres entre todas las mujeres y bendito es el fruto de tu vientre, Jesús.
1: Santa María, Madre de Dios, ruega por nosotros pecadores, ahora y en la hora de nuestra muerte. Amén.
0: Dios te salve María, llena eres de gracia, el Señor es contigo. Bendita tú eres entre todas las mujeres y bendito es el fruto de tu vientre, Jesús.
1: Santa María, Madre de Dios, ruega por nosotros pecadores, ahora y en la hora de nuestra muerte. Amén.
0: Dios te salve María, llena eres de gracia, el Señor es contigo. Bendita tú eres entre todas las mujeres y bendito es el fruto de tu vientre, Jesús.
1: Santa María, Madre de Dios, ruega por nosotros pecadores, ahora y en la hora de nuestra muerte. Amén.
0: Dios te salve María, llena eres de gracia, el Señor es contigo. Bendita tú eres entre todas las mujeres y bendito es el fruto de tu vientre, Jesús.
1: Santa María, Madre de Dios, ruega por nosotros pecadores, ahora y en la hora de nuestra muerte. Amén.
0: Dios te salve María, llena eres de gracia, el Señor es contigo. Bendita tú eres entre todas las mujeres y bendito es el fruto de tu vientre, Jesús.
1: Santa María, Madre de Dios, ruega por nosotros pecadores, ahora y en la hora de nuestra muerte. Amén.
0: Dios te salve María, llena eres de gracia, el Señor es contigo. Bendita tú eres entre todas las mujeres, y bendito es el fruto de tu vientre, Jesús.
1: Santa María, Madre de Dios, ruega por nosotros, pecadores, ahora y en la hora de nuestra muerte. Amén.
0: Dios te salve, María, llena eres de gracia, el Señor es contigo. Bendita tú eres entre todas las mujeres, y bendito es el fruto de tu vientre, Jesús.
1: Santa María, Madre de Dios, ruega por nosotros, pecadores, ahora y en la hora de nuestra muerte. Amén.
0: Dios te salve, María, llena eres de gracia, el Señor es contigo. Bendita tú eres entre todas las mujeres, y bendito es el fruto de tu vientre, Jesús.
1: Santa María, Madre de Dios, ruega por nosotros, pecadores, ahora y en la hora de nuestra muerte. Amén.
0: Gloria al Padre, y al Hijo, y al Espíritu Santo.
1: Como era en el principio, ahora y siempre, por los siglos de los siglos. Amén.
2: María, Madre de gracia, Madre de piedad y misericordia, defiéndenos del enemigo y ampáranos, ahora y en la hora de nuestra muerte. Amén. Oh Jesús mío, perdonad nuestros pecados, librarnos del fuego del infierno, llevad al cielo a todas las almas, especialmente a las más necesitadas de vuestra misericordia.
0: Segundo misterio: la flagelación del Señor. Y Pilato, queriendo complacer a la gente, le soltó a Barrabás, y a Jesús, después de azotarlo, lo entregó para que lo crucificaran. Padre nuestro que estás en el cielo, santificado sea tu nombre. Venga a nosotros tu reino. Hágase tu voluntad en la tierra como en el cielo.
1: Danos hoy nuestro pan de cada día. Perdona nuestras ofensas, como también nosotros perdonamos a los que nos ofenden. No nos dejes caer en la tentación y líbranos del mal. Amén.
0: Dios te salve, María, llena eres de gracia, el Señor es contigo. Bendita tú eres entre todas las mujeres y bendito es el fruto de tu vientre, Jesús.
1: Santa María, Madre de Dios, ruega por nosotros, pecadores, ahora y en la hora de nuestra muerte. Amén.
0: Dios te salve, María, llena eres de gracia, el Señor es contigo. Bendita tú eres entre todas las mujeres, y bendito es el fruto de tu vientre, Jesús.
1: Santa María, Madre de Dios, ruega por nosotros, pecadores, ahora y en la hora de nuestra muerte. Amén.
0: Dios te salve, María, llena eres de gracia, el Señor es contigo. Bendita tú eres entre todas las mujeres, y bendito es el fruto de tu vientre, Jesús.
1: Santa María, Madre de Dios, ruega por nosotros, pecadores, ahora y en la hora de nuestra muerte. Amén.
0: Dios te salve, María, llena eres de gracia, el Señor es contigo. Bendita tú eres entre todas las mujeres, y bendito es el fruto de tu vientre, Jesús.
1: Santa María, Madre de Dios, ruega por nosotros, pecadores, ahora y en la hora de nuestra muerte. Amén.
0: Dios te salve, María, llena eres de gracia, el Señor es contigo. Bendita tú eres entre todas las mujeres, y bendito es el fruto de tu vientre, Jesús.
1: Santa María, Madre de Dios, ruega por nosotros, pecadores, ahora y en la hora de nuestra muerte. Amén.
0: Dios te salve, María, llena eres de gracia, el Señor es contigo. Bendita tú eres entre todas las mujeres, y bendito es el fruto de tu vientre, Jesús.
1: Santa María, Madre de Dios, ruega por nosotros, pecadores, ahora y en la hora de nuestra muerte. Amén.
0: Dios te salve, María, llena eres de gracia, el Señor es contigo. Bendita tú eres entre todas las mujeres, y bendito es el fruto de tu vientre, Jesús.
1: Santa María, Madre de Dios, ruega por nosotros, pecadores, ahora y en la hora de nuestra muerte. Amén.
0: Dios te salve, María, llena eres de gracia, el Señor es contigo. Bendita tú eres entre todas las mujeres, y bendito es el fruto de tu vientre, Jesús.
1: Santa María, Madre de Dios, ruega por nosotros, pecadores, ahora y en la hora de nuestra muerte. Amén.
0: Dios te salve, María, llena eres de gracia, el Señor es contigo. Bendita tú eres entre todas las mujeres, y bendito es el fruto de tu vientre, Jesús.
1: Santa María, Madre de Dios, ruega por nosotros, pecadores, ahora y en la hora de nuestra muerte. Amén.
0: Dios te salve, María, llena eres de gracia, el Señor es contigo. Bendita tú eres entre todas las mujeres, y bendito es el fruto de tu vientre, Jesús.
1: Santa María, Madre de Dios, ruega por nosotros, pecadores, ahora y en la hora de nuestra muerte. Amén.
0: Gloria al Padre, y al Hijo, y al Espíritu Santo.
1: Como era en el principio, ahora y siempre, por los siglos de los siglos. Amén.
2: María, Madre de gracia, Madre de piedad y misericordia, defiéndenos del enemigo y ampáranos, ahora y en la hora de nuestra muerte. Amén. Oh Jesús mío, perdonad nuestros pecados, libradnos del fuego del infierno, llevad al cielo a todas las almas, especialmente a las más necesitadas de vuestra misericordia.
0: Tercer misterio, la coronación de espinas. Los soldados se llevaron a Jesús al pretorio, lo desnudaron y trenzando una corona de espinas se la ciñeron en la cabeza y se burlaban de él. Padre nuestro que estás en el cielo, santificado sea tu nombre, venga a nosotros tu reino, hágase tu voluntad en la tierra como en el cielo.
1: Danos hoy nuestro pan de cada día, perdona nuestras ofensas, como también nosotros perdonamos a los que nos ofenden. No nos dejes caer en la tentación y líbranos del mal. Amén.
0: Dios te salve María, llena eres de gracia, el Señor es contigo. Bendita tú eres entre todas las mujeres y bendito es el fruto de tu vientre, Jesús.
1: Santa María, Madre de Dios, ruega por nosotros pecadores, ahora y en la hora de nuestra muerte. Amén.
0: Dios te salve María, llena eres de gracia, el Señor es contigo. Bendita tú eres entre todas las mujeres y bendito es el fruto de tu vientre, Jesús.
1: Santa María, Madre de Dios, ruega por nosotros pecadores, ahora y en la hora de nuestra muerte. Amén.
0: Dios te salve María, llena eres de gracia, el Señor es contigo. Bendita tú eres entre todas las mujeres y bendito es el fruto de tu vientre, Jesús.
1: Santa María, Madre de Dios, ruega por nosotros pecadores, ahora y en la hora de nuestra muerte. Amén.
0: Dios te salve María, llena eres de gracia, el Señor es contigo. Bendita tú eres entre todas las mujeres, y bendito es el fruto de tu vientre, Jesús.
1: Santa María, Madre de Dios, ruega por nosotros pecadores, ahora y en la hora de nuestra muerte. Amén.
0: Dios te salve María, llena eres de gracia, el Señor es contigo. Bendita tú eres entre todas las mujeres, y bendito es el fruto de tu vientre, Jesús.
1: Santa María, Madre de Dios, ruega por nosotros pecadores, ahora y en la hora de nuestra muerte. Amén.
0: Dios te salve María, llena eres de gracia, el Señor es contigo. Bendita tú eres entre todas las mujeres, y bendito es el fruto de tu vientre, Jesús.
1: Santa María, Madre de Dios, ruega por nosotros pecadores, ahora y en la hora de nuestra muerte. Amén.
0: Dios te salve María, llena eres de gracia, el Señor es contigo. Bendita tú eres entre todas las mujeres, y bendito es el fruto de tu vientre, Jesús.
1: Santa María, Madre de Dios, ruega por nosotros pecadores, ahora y en la hora de nuestra muerte. Amén.
0: Dios te salve, María, llena eres de gracia, el Señor es contigo. Bendita tú eres entre todas las mujeres, y bendito es el fruto de tu vientre, Jesús.
1: Santa María, Madre de Dios, ruega por nosotros pecadores, ahora y en la hora de nuestra muerte. Amén.
0: Dios te salve María, llena eres de gracia, el Señor es contigo. Bendita tú eres entre todas las mujeres, y bendito es el fruto de tu vientre, Jesús.
1: Santa María, Madre de Dios, ruega por nosotros pecadores, ahora y en la hora de nuestra muerte. Amén.
0: Dios te salve María, llena eres de gracia, el Señor es contigo. Bendita tú eres entre todas las mujeres, y bendito es el fruto de tu vientre, Jesús.
1: Santa María, Madre de Dios, ruega por nosotros, pecadores, ahora y en la hora de nuestra muerte. Amén.
0: Gloria al Padre, y al Hijo, y al Espíritu Santo.
1: Como era en el principio, ahora y siempre, por los siglos de los siglos. Amén.
2: María, Madre de gracia, Madre de piedad y misericordia, defiéndenos del enemigo y ampáranos, ahora y en la hora de nuestra muerte. Amén. Oh Jesús mío, perdonad nuestros pecados, libradnos del fuego del infierno, llevad al cielo a todas las almas, especialmente a las más necesitadas de vuestra misericordia.
0: Cuarto misterio: Jesús con la cruz a cuestas. Tomaron a Jesús y, cargando él mismo con la cruz, salió al sitio llamado de la calavera, que en hebreo se dice Gólgota. Padre nuestro que estás en el cielo, santificado sea tu nombre. Venga a nosotros tu reino. Hágase tu voluntad en la tierra como en el cielo.
1: Danos hoy nuestro pan de cada día. Perdona nuestras ofensas, como también nosotros perdonamos a los que nos ofenden. No nos dejes caer en la tentación y líbranos del mal. Amén.
0: Dios te salve, María, llena eres de gracia, el Señor es contigo. Bendita tú eres entre todas las mujeres y bendito es el fruto de tu vientre, Jesús.
1: Santa María, Madre de Dios, ruega por nosotros, pecadores, ahora y en la hora de nuestra muerte. Amén.
0: Dios te salve, María, llena eres de gracia, el Señor es contigo. Bendita tú eres entre todas las mujeres, y bendito es el fruto de tu vientre, Jesús.
1: Santa María, Madre de Dios, ruega por nosotros, pecadores, ahora y en la hora de nuestra muerte. Amén.
0: Dios te salve, María, llena eres de gracia, el Señor es contigo. Bendita tú eres entre todas las mujeres, y bendito es el fruto de tu vientre, Jesús.
1: Santa María, Madre de Dios, ruega por nosotros, pecadores, ahora y en la hora de nuestra muerte. Amén.
0: Dios te salve, María, llena eres de gracia, el Señor es contigo. Bendita tú eres entre todas las mujeres, y bendito es el fruto de tu vientre, Jesús.
1: Santa María, Madre de Dios, ruega por nosotros, pecadores, ahora y en la hora de nuestra muerte. Amén.
0: Dios te salve, María, llena eres de gracia, el Señor es contigo. Bendita tú eres entre todas las mujeres, y bendito es el fruto de tu vientre, Jesús.
1: Santa María, Madre de Dios, ruega por nosotros, pecadores, ahora y en la hora de nuestra muerte. Amén.
0: Dios te salve, María, llena eres de gracia, el Señor es contigo. Bendita tú eres entre todas las mujeres, y bendito es el fruto de tu vientre, Jesús.
1: Santa María, Madre de Dios, ruega por nosotros, pecadores, ahora y en la hora de nuestra muerte. Amén.
0: Dios te salve, María, llena eres de gracia, el Señor es contigo. Bendita tú eres entre todas las mujeres, y bendito es el fruto de tu vientre, Jesús.
1: Santa María, Madre de Dios, ruega por nosotros, pecadores, ahora y en la hora de nuestra muerte. Amén.
0: Dios te salve, María, llena eres de gracia, el Señor es contigo. Bendita tú eres entre todas las mujeres, y bendito es el fruto de tu vientre, Jesús.
1: Santa María, Madre de Dios, ruega por nosotros, pecadores, ahora y en la hora de nuestra muerte. Amén.
0: Dios te salve, María, llena eres de gracia, el Señor es contigo. Bendita tú eres entre todas las mujeres, y bendito es el fruto de tu vientre, Jesús.
1: Santa María, Madre de Dios, ruega por nosotros, pecadores, ahora y en la hora de nuestra muerte. Amén.
0: Dios te salve, María, llena eres de gracia, el Señor es contigo. Bendita tú eres entre todas las mujeres, y bendito es el fruto de tu vientre, Jesús.
1: Santa María, Madre de Dios, ruega por nosotros, pecadores, ahora y en la hora de nuestra muerte. Amén.
0: Gloria al Padre, y al Hijo, y al Espíritu Santo.
1: Como era en el principio, ahora y siempre, por los siglos de los siglos. Amén.
2: María, Madre de gracia, Madre de piedad y misericordia,
3: Defiéndenos del enemigo y ampáranos, ahora y en la hora de nuestra muerte. Amén. Oh Jesús mío, perdonad nuestros pecados, librarnos del fuego del infierno, llevad al cielo a todas las almas, especialmente a las más necesitadas de vuestra misericordia.
0: Quinto misterio, la crucifixión y muerte del Señor. Y cuando llegaron al lugar llamado la calavera, lo crucificaron. Vinieron las tinieblas sobre toda la tierra hasta la hora nona. Y Jesús, clamando con voz potente, dijo: Padre, a tus manos encomiendo mi espíritu. Y dicho esto, expiró. Padre nuestro que estás en el cielo, santificado sea tu nombre. Venga a nosotros tu reino. Hágase tu voluntad en la tierra como en el cielo.
1: Danos hoy nuestro pan de cada día. Perdona nuestras ofensas, como también nosotros perdonamos a los que nos ofenden. No nos dejes caer en la tentación y líbranos del mal. Amén.
0: Dios te salve, María, llena eres de gracia, el Señor es contigo. Bendita tú eres entre todas las mujeres, y bendito es el fruto de tu vientre, Jesús.
1: Santa María, Madre de Dios, ruega por nosotros, pecadores, ahora y en la hora de nuestra muerte. Amén.
0: Dios te salve, María, llena eres de gracia, el Señor es contigo. Bendita tú eres entre todas las mujeres, y bendito es el fruto de tu vientre, Jesús.
1: Santa María, Madre de Dios, ruega por nosotros, pecadores, ahora y en la hora de nuestra muerte. Amén.
0: Dios te salve, María, llena eres de gracia, el Señor es contigo. Bendita tú eres entre todas las mujeres, y bendito es el fruto de tu vientre, Jesús.
1: Santa María, Madre de Dios, ruega por nosotros, pecadores, ahora y en la hora de nuestra muerte. Amén.
0: Dios te salve, María, llena eres de gracia, el Señor es contigo. Bendita tú eres entre todas las mujeres, y bendito es el fruto de tu vientre, Jesús.
1: Santa María, Madre de Dios, ruega por nosotros, pecadores, ahora y en la hora de nuestra muerte. Amén.
0: Dios te salve, María, llena eres de gracia, el Señor es contigo. Bendita tú eres entre todas las mujeres, y bendito es el fruto de tu vientre, Jesús.
1: Santa María, Madre de Dios, ruega por nosotros, pecadores, ahora y en la hora de nuestra muerte. Amén.
0: Dios te salve, María, llena eres de gracia, el Señor es contigo. Bendita tú eres entre todas las mujeres, y bendito es el fruto de tu vientre, Jesús.
1: Santa María, Madre de Dios, ruega por nosotros, pecadores, ahora y en la hora de nuestra muerte. Amén.
0: Dios te salve, María, llena eres de gracia, el Señor es contigo. Bendita tú eres entre todas las mujeres, y bendito es el fruto de tu vientre, Jesús.
1: Santa María, Madre de Dios, ruega por nosotros, pecadores, ahora y en la hora de nuestra muerte. Amén.
0: Dios te salve, María, llena eres de gracia, el Señor es contigo. Bendita tú eres entre todas las mujeres, y bendito es el fruto de tu vientre, Jesús.
1: Santa María, Madre de Dios, ruega por nosotros, pecadores, ahora y en la hora de nuestra muerte. Amén.
0: Dios te salve, María, llena eres de gracia, el Señor es contigo. Bendita tú eres entre todas las mujeres, y bendito es el fruto de tu vientre, Jesús.
1: Santa María, Madre de Dios, ruega por nosotros, pecadores, ahora y en la hora de nuestra muerte. Amén.
0: Dios te salve, María, llena eres de gracia, el Señor es contigo. Bendita tú eres entre todas las mujeres, y bendito es el fruto de tu vientre, Jesús.
1: Santa María, Madre de Dios, ruega por nosotros, pecadores, ahora y en la hora de nuestra muerte. Amén.
0: Gloria al Padre, y al Hijo, y al Espíritu Santo.
1: Como era en el principio, ahora y siempre, por los siglos de los siglos. Amén.
2: María, Madre de gracia, Madre de piedad y misericordia, defiéndenos del enemigo y ampáranos, ahora y en la hora de nuestra muerte. Amén. Oh Jesús mío, perdonad nuestros pecados, librarnos del fuego del infierno, llevad al cielo a todas las almas, especialmente a las más necesitadas de vuestra misericordia.
0: Letanías lauretanas. Señor, ten piedad.
1: Señor, ten piedad.
0: Cristo, ten piedad.
1: Cristo, ten piedad.
0: Señor, ten piedad.
1: Señor, ten piedad.
0: Cristo, óyenos.
1: Cristo, óyenos.
0: Cristo, escúchanos.
1: Cristo, escúchanos.
0: Dios Padre Celestial,
1: ten misericordia de nosotros.
0: Dios Hijo Redentor del mundo,
1: ten misericordia de nosotros.
0: Dios Espíritu Santo,
1: ten misericordia de nosotros.
0: Trinidad Santa, un solo Dios,
1: ten misericordia de nosotros.
0: Santa María,
1: ruega por nosotros.
0: Santa Madre de Dios,
1: ruega por nosotros.
0: Santa Virgen de las Vírgenes,
1: ruega por nosotros.
0: Madre de Cristo,
1: ruega por nosotros.
0: Madre de la Iglesia,
1: ruega por nosotros.
0: Madre de Misericordia,
1: ruega por nosotros.
0: Madre de la Divina Gracia,
1: ruega por nosotros.
0: Madre de la Esperanza,
1: ruega por nosotros.
0: Madre Purísima,
1: ruega por nosotros.
0: Madre Castísima,
1: ruega por nosotros.
0: Madre intacta,
1: ruega por nosotros.
0: Madre incorrupta,
1: ruega por nosotros.
0: Madre inmaculada,
1: ruega por nosotros.
0: Madre amable,
1: ruega por nosotros.
0: Madre admirable,
1: ruega por nosotros.
0: Madre del buen consejo,
1: ruega por nosotros.
0: Madre del Creador,
1: ruega por nosotros.
0: Madre del Salvador,
1: ruega por nosotros.
0: Virgen prudentísima,
1: ruega por nosotros.
0: Virgen digna de veneración,
1: ruega por nosotros.
0: Virgen digna de alabanza,
1: ruega por nosotros.
0: Virgen poderosa,
1: ruega por nosotros.
0: Virgen clemente,
1: ruega por nosotros.
0: Virgen fiel,
1: ruega por nosotros.
0: Espejo de justicia,
1: ruega por nosotros.
0: Trono de la sabiduría,
1: ruega por nosotros.
0: Causa de nuestra alegría,
1: ruega por nosotros.
0: Vaso espiritual,
1: ruega por nosotros.
0: Vaso digno de honor,
1: ruega por nosotros.
0: Vaso insigne de devoción,
1: ruega por nosotros.
0: Rosa mística,
1: ruega por nosotros.
0: Torre de David,
1: ruega por nosotros.
0: Torre de marfil,
1: ruega por nosotros.
0: Casa de oro,
1: ruega por nosotros.
0: Arca de la Alianza,
1: ruega por nosotros.
0: Puerta del cielo,
1: ruega por nosotros.
0: Estrella de la mañana,
1: ruega por nosotros.
0: Salud de los enfermos,
1: ruega por nosotros.
0: Refugio de los pecadores,
1: ruega por nosotros.
0: Consuelo de los migrantes,
1: ruega por nosotros.
0: Consoladora de los afligidos,
1: ruega por nosotros.
0: Auxilio de los cristianos,
1: ruega por nosotros.
0: Reina de los ángeles,
1: ruega por nosotros.
0: Reina de los patriarcas,
1: ruega por nosotros.
0: Reina de los profetas,
1: ruega por nosotros.
0: Reina de los apóstoles,
1: ruega por nosotros.
0: Reina de los mártires,
1: ruega por nosotros.
0: Reina de los confesores,
1: ruega por nosotros.
0: Reina de las vírgenes,
1: ruega por nosotros.
0: Reina de todos los santos,
1: ruega por nosotros.
0: Reina concebida sin pecado original,
1: ruega por nosotros.
0: Reina asunta al cielo,
1: ruega por nosotros.
0: Reina del Santísimo Rosario,
1: ruega por nosotros.
0: Reina de la Familia,
1: ruega por nosotros.
0: Reina de la Paz,
1: ruega por nosotros.
0: Mediadora maternal de todas las gracias,
1: ruega por nosotros.
0: Nuestra Señora del Encuentro con Dios,
1: ruega por nosotros.
0: Cordero de Dios que quitas los pecados del mundo,
1: perdónanos, Señor.
0: Cordero de Dios que quitas los pecados del mundo,
1: escúchanos, Señor.
0: Cordero de Dios que quitas los pecados del mundo,
1: ten misericordia de nosotros.
0: Ruega por nosotros, Santa Madre de Dios,
1: para que seamos dignos de alcanzar las promesas de nuestro Señor Jesucristo.
0: Oremos. Te rogamos, Señor y Dios nuestro, que concedas a nosotros, tus siervos, gozar de perpetua salud de alma y cuerpo, y por la gloriosa intercesión de la bienaventurada siempre Virgen María, ser librados de la tristeza presente y disfrutar de la eterna alegría. Por Cristo nuestro Señor.
1: Amén.
0: Por las intenciones del Sumo Pontífice, para ganar las indulgencias concedidas. Padre nuestro que estás en el cielo, santificado sea tu nombre. Venga a nosotros tu reino. Hágase tu voluntad en la tierra como en el cielo.
1: Danos hoy nuestro pan de cada día. perdona nuestras ofensas, como también nosotros perdonamos a los que nos ofenden. No nos dejes caer en la tentación, y líbranos del mal. Amén.
0: Dios te salve, María, llena eres de gracia, el Señor es contigo. Bendita tú eres entre todas las mujeres, y bendito es el fruto de tu vientre, Jesús.
1: Santa María, Madre de Dios, ruega por nosotros, pecadores, ahora y en la hora de nuestra muerte. Amén.
0: Gloria al Padre, y al Hijo, y al Espíritu Santo.
1: Como era en el principio, ahora y siempre, por los siglos de los siglos. Amén.
0: Por las benditas almas del purgatorio. Padre nuestro que estás en el cielo, santificado sea tu nombre. Venga a nosotros tu reino. Hágase tu voluntad en la tierra como en el cielo.
1: Danos hoy nuestro pan de cada día. Perdona nuestras ofensas, como también nosotros perdonamos a los que nos ofenden. No nos dejes caer en la tentación y líbranos del mal. Amén.
0: Dios te salve, María, llena eres de gracia, el Señor es contigo. Bendita tú eres entre todas las mujeres y bendito es el fruto de tu vientre, Jesús.
1: Santa María, Madre de Dios, ruega por nosotros pecadores, ahora y en la hora de nuestra muerte. Amén.
0: Gloria al Padre, y al Hijo, y al Espíritu Santo.
1: Como era en el principio, ahora y siempre, por los siglos de los siglos. Amén.
0: Por las intenciones del reinado de María y sus miembros. Padre nuestro que estás en el cielo, santificado sea tu nombre. Venga a nosotros tu reino. Hágase tu voluntad en la tierra como en el cielo.
1: Danos hoy nuestro pan de cada día. Perdona nuestras ofensas, como también nosotros perdonamos a los que nos ofenden. No nos dejes caer en la tentación y líbranos del mal. Amén.
0: Dios te salve, María, llena eres de gracia, el Señor es contigo. Bendita tú eres entre todas las mujeres y bendito es el fruto de tu vientre, Jesús.
1: Santa María, Madre de Dios, ruega por nosotros pecadores, ahora y en la hora de nuestra muerte. Amén.
0: Gloria al Padre, y al Hijo, y al Espíritu Santo.
1: Como era en el principio, ahora y siempre, por los siglos de los siglos. Amén.
0: Una salve al Inmaculado Corazón de María. Dios te salve, Reina y Madre de Misericordia, vida, dulzura y esperanza nuestra. Dios te salve. A ti llamamos los desterrados hijos de Eva. A ti suspiramos gimiendo y llorando en este valle de lágrimas. Ea pues, Señora abogada nuestra, vuelve a nosotros esos tus ojos misericordiosos y después de este destierro, muéstranos a Jesús, fruto bendito de tu vientre. Oh clementísima, oh piadosa, oh dulce siempre Virgen María, ruega por nosotros, Santa Madre de Dios, para que seamos dignos de alcanzar las promesas de nuestro Señor Jesucristo. Amén. Ave María Purísima,
1: sin pecado concebida.

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1: Novena a Nuestra Señora la Virgen del Carmen. Por la señal de la Santa Cruz de nuestros enemigos, líbranos, Señor Dios nuestro. En el nombre del Padre, del Hijo y del Espíritu Santo. Amén. Acto de contrición. Señor mío Jesucristo, Dios y hombre verdadero, Creador, Padre y Redentor mío, por ser vos quien sois bondad infinita, y porque os amo sobre todas las cosas, me pesa de todo corazón de haberos ofendido. También me pesa porque podéis castigarme con las penas del infierno. Ayudado de vuestra divina gracia, propongo firmemente nunca más pecar, confesarme y cumplir la penitencia que me fuera impuesta. Amén. Día séptimo. Oh Virgen del Carmen, María Santísima, que en tu santo escapulario diste a los que devotamente lo visten un firmísimo escudo para defenderse de todos los peligros de este mundo y de las acechanzas del demonio, acreditando esta verdad con tantos y tan singulares milagros. Te ruego, Señora, que seas mi defensa poderosa en esta vida mortal, para que en todas las tribulaciones y peligros se encuentre la seguridad y en las tentaciones salga con victoria, logrando siempre tu especial asistencia para conseguirlo. Así, Señora, te lo suplico humildemente, diciendo: Dios te salve María, llena eres de gracia, el Señor es contigo. Bendita tú eres entre todas las mujeres, y bendito es el fruto de tu vientre, Jesús.
2: Santa María, Madre de Dios, ruega por nosotros pecadores, ahora y en la hora de nuestra muerte. Amén.
1: Dios te salve María, llena eres de gracia, el Señor es contigo. Bendita tú eres entre todas las mujeres, y bendito es el fruto de tu vientre, Jesús.
2: Santa María, Madre de Dios, ruega por nosotros pecadores, ahora y en la hora de nuestra muerte. Amén.
1: Dios te salve María, llena eres de gracia, el Señor es contigo. Bendita tú eres entre todas las mujeres, y bendito es el fruto de tu vientre, Jesús.
2: Santa María, Madre de Dios, ruega por nosotros pecadores, ahora y en la hora de nuestra muerte. Amén.
1: Gloria al Padre, y al Hijo, y al Espíritu Santo.
2: Como era en el principio, ahora y siempre, por los siglos de los siglos. Amén. Oración final para todos los días. Virgen Santísima del Carmen, yo deseo que todos sin excepción se cobijen bajo la sombra protectora de tu santo escapulario, que todos estén unidos a ti, Madre mía, por los estrechos y amorosos lazos de esta tu querida insignia. Oh hermosura del Carmelo, míranos postrados reverentes ante tu sagrada imagen y concédenos benigna tu amorosa protección. Te recomiendo las necesidades de nuestro Santísimo Padre el Papa y las de la Iglesia Católica nuestra Madre, así como las de mi nación y las de todo el mundo, las mías propias y las de mis parientes y amigos. Mira con ojos de compasión a tantos pobres pecadores, herejes y cismáticos, como ofenden a tu divino Hijo, y a tantos infieles como gimen en las tinieblas del paganismo, que todos se conviertan y te amen, Madre mía, como yo deseo amarte ahora y por toda la eternidad. Así sea.

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2: Capítulo 17. Nos encontramos en 1939, a comienzos de la tremenda Segunda Guerra Mundial. En capítulos anteriores hemos visto cómo el Papa Pío XII realmente hizo todo

dimensiones mundiales. La voz del Papa no es atendida, a causa de las ambiciones políticas de unos y otros. En el último capítulo veíamos cómo su antecesor Pío XI había podido escribir una encíclica de protesta contra el régimen de Hitler, pero también veíamos cómo en 1939 esto ya no era posible, sino que hubiera desencadenado males mucho más graves. Daba la impresión que lo único que podía hacer la Iglesia era intentar, por todos los medios, adaptarse a la situación. O sea, tratar de provocar un cambio en la política religiosa del Reich. Inmediatamente después de la elección del 2 de marzo de 1939, que había convertido al antiguo nuncio en Alemania en el sucesor de Pío XI, el embajador del Reich, Diego von Bergen, solicitó audiencia para ofrecer al nuevo Papa la felicitación del canciller del Reich. El 5 de marzo, Pío XII recibió al embajador en una visita de cortesía que se podía considerar como el primer paso para una tregua. El conocimiento excepcional que tenía el Papa de la situación alemana era un dato favorable. Eugenio Pacelli había estado en Alemania como nuncio, primero en Múnich desde mayo de 1917 hasta el verano de 1925 y luego en Berlín hasta 1929. Los concordatos con Baviera, 1925, y con Prusia, 1929, constituían un resultado tangible de su nunciatura eficaz. En su primera carta al episcopado alemán, el 20 de julio de 1939, Pío XII se complacía en recordar sus años pasados en Alemania y las relaciones que allí había entablado. Lo decía con estas palabras: al revivir en el recuerdo esos largos años en los que la providencia divina nos concedió vivir y trabajar en medio de ese pueblo, damos gracias al Señor con profunda emoción por la benevolencia con que siempre nos tratasteis, porque de ese modo, hoy día, tenemos el placer de poseer un amplio conocimiento de la situación, dificultades, tareas y necesidades de los católicos en Alemania, que solo una experiencia directa y prolongada durante largos años puede ofrecer. Y al cabo de un año, en carta del 6 de agosto de 1940, ya bien avanzada la guerra, dirigida igualmente por el Papa a todos los obispos de Alemania, recordaría también el estrecho contacto que había tenido tanto con la Iglesia como con el pueblo alemán durante los años que siguieron a la guerra y a la derrota de la Primera Guerra Mundial. La larga frase, en la que el Papa había incluido cuatro correcciones de su propia mano, es indudablemente una de las claves para entender la actitud de Pío XII durante esta Segunda Guerra Mundial. De aquí que requiera una traducción lo más literal posible que ustedes van a escuchar. Él se dirige con estas palabras a los obispos y católicos alemanes: después de haber visto y experimentado durante los años de nuestra actividad en Alemania la dureza de los sufrimientos del pueblo alemán a consecuencia de los resultados persistentes y humillantes de su derrota, y después de haber sido testigo del modo en que la falta de ponderación del último tratado de paz dio origen, como desgraciada consecuencia, a los contrastes cuya eliminación por medio de la violencia hace hoy temblar al mundo, solo podemos expresar nuestra más ardiente esperanza de que en el momento, conocido solo por la providencia, en que termine la guerra, el oído de los vencedores se abra a la voz de una justicia, una equidad, una sabiduría y una moderación, sin las que ningún tratado de paz, por solemne que haya sido su ratificación, puede tener la solidez y las felices consecuencias a las que aspiran los deseos más profundos de todos los pueblos. La actividad del nuncio Pacelli
había sido muy apreciada por Pío

XI, que la había coronado a finales de 1929 con la promoción del nuncio a la dignidad cardenalicia, seguida inmediatamente de su nombramiento como secretario de Estado. En este nuevo puesto, Pacelli se reservó la dirección de los asuntos relativos a Alemania. Condujo personalmente la negociación decisiva de los concordatos con Baden en 1932 y con el Reich en 1933. Y posteriormente, las discusiones con el gobierno del Reich sobre la aplicación del concordato. A partir de 1933, el embajador de Alemania ante la Santa Sede recibió una serie de notas diplomáticas que venían directamente del despacho del secretario de Estado, el futuro Pío XII, hasta el día en que el secretario de Estado se convirtió en el Papa Pío XII. Al día siguiente de su elección, los cuatro cardenales alemanes, Bertram de Breslau, Faulhaber de Múnich, Schulte de Colonia e Initzer de Viena, que habían venido a Roma para el cónclave, decidieron prolongar su estancia hasta la ceremonia de la coronación. El nuevo Papa quiso reunirlos para examinar con ellos la situación de la Iglesia en Alemania y buscar los medios para remediarla. Las reuniones empezaron el lunes 6 de marzo y siguieron el jueves día 9 con una consulta complementaria. Ya en la primera reunión, Pío XII declaró: «El problema alemán es para mí el más importante. Me lo he reservado para tratarlo personalmente». En estas dos reuniones, de las que se conservan extractos bastante detallados, el Papa, de acuerdo con los cardenales alemanes, fijó las grandes líneas de la política que la Santa Sede iba a adoptar con respecto al nacionalsocialismo. Del grupo que en enero de 1937 había preparado la encíclica Mit brennender Sorge, se encontraban, además del entonces secretario de Estado Pacelli, estos cardenales alemanes: Bertram, Faulhaber y Schulte. Bertram y Faulhaber desempeñaron ahora una función más destacada, porque, antes de la primera reunión, habían presentado al Papa unas anotaciones que sirvieron de base para la discusión. El Papa y los cuatro cardenales estuvieron totalmente de acuerdo en que había que aprovechar la ocasión que ofrecía este comienzo de pontificado para mejorar las relaciones entre la Iglesia y el gobierno alemán. Se recordó el precedente de 1878, cuando León XIII, sucesor de Pío IX, había adoptado inmediatamente una actitud obsequiosa hacia el gobierno prusiano y así había propiciado el progresivo abandono de la Kulturkampf. Durante esas dos reuniones se redactó el texto de la carta con la que Pío XII iba a notificar su elección al jefe del Estado alemán. Eso debía ser el primer paso hacia una tregua, pero todos eran plenamente conscientes de las dificultades e inseguridad del momento. En la primera reunión, el cardenal Faulhaber expuso lo siguiente: «Muchas veces nos asalta la duda sobre si, en las altas esferas del partido, en general, se quiere la paz. Los capitostes han asimilado de tal manera el sentimiento de ser combatientes que lo que más quieren es que se les dé motivos para combatir. Y en especial si se trata de la Iglesia. Creo también que nosotros, los obispos, debemos actuar como si no nos percatáramos de nada. Por eso, agradecemos respetuosamente a vuestra santidad todo lo que haga en favor de la paz».

A lo que Pío XII respondió: «Queremos tentar una experiencia. Si ellos quieren la lucha, nos no la tememos. Lo que queremos es ver si existe alguna posibilidad de conseguir la paz». Después de un paréntesis sobre las grandes líneas de una encíclica para el comienzo de su pontificado, el Papa continuó: «No se pueden sacrificar los principios. Cuando hayamos intentado todo lo posible, si a pesar de todo ellos todavía persisten en querer la guerra, nos defenderemos. Pero el mundo deberá tener la convicción de que habremos hecho todo lo posible por vivir en paz con Alemania». En ese mismo sentido, durante la segunda reunión, Pío XII explicó las razones para intentar un acercamiento, y lo dijo así: «Es fácil destruir, pero cuando hay que reconstruir, Dios sabe cuántas concesiones hay que hacer. El gobierno no reanudará las relaciones sin concesiones por nuestra parte, pero si el gobierno rompe esas relaciones, Dios nos encuentre confesados».

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1: Estimados amigos, reciban un cordial saludo. Hoy es 14 de julio y la Santa Madre Iglesia nos recuerda a San Camilo de Lelis. Nace en 1550 en Bucchianico, cerca de Chieti, cerca de los Abruzos, en la región de los Abruzos, en Italia. Su madre era sexagenaria cuando tuvo a su hijo. Era alto de estatura para la época, 1,90 metros. Se enroló en el ejército veneciano para luchar contra los turcos, pero pronto contrajo una enfermedad en la pierna que le hizo sufrir toda su vida. En 1571 ingresa como paciente y criado en el Hospital de Incurables de San Giacomo en Roma. 9 meses después es despedido a causa de su temperamento revoltoso y vuelve a ser soldado contra los turcos. Uno de sus vicios era el juego de azar. Se nutre de la avaricia. En 1574 se aposta en las calles de Nápoles con sus ahorros, sus armas y todo lo que poseía. Lo perdió hasta la camisa que llevaba puesta. Obligado a la miseria y recordando un voto que había hecho mucho tiempo antes de ingresar en los franciscanos, entra a trabajar en la construcción de un convento capuchino en Manfredonia. Las prédicas en el convento lo llevan a una profunda conversión y desde entonces comienza una nueva vida de completa sumisión a Cristo y de penitencia. Ingresa a los capuchinos, pero la enfermedad de su pierna impide su profesión. Entonces vuelve al hospital de San Giacomo, donde se consagra al cuidado de los enfermos. Los hospitales de la época empleaban a personas sin dedicación hacia los enfermos, y esto lleva a Camilo a fundar una asociación de personas deseosas de consagrarse por caridad al cuidado de los enfermos. Después de consultar con su confesor, San Felipe Neri decide recibir las órdenes sagradas. Con 2 compañeros comienza la nueva congregación, los siervos de los enfermos, observando una regla común, y van cada día al gran hospital del Espíritu Santo para asistir a los enfermos. Lo hacían con tanto amor como si curasen las heridas de Cristo. Los preparaban para recibir los sacramentos y morir en las manos de Dios. En 1585, habiendo crecido la comunidad, proscribe a sus miembros un voto de atender a los prisioneros, a los enfermos infecciosos y a los enfermos graves de las casas particulares. En 1588, un barco con enfermos apestados no recibe permiso para entrar en Nápoles. Los siervos de los enfermos van al barco y los asisten y mueren de la enfermedad, los primeros mártires de la nueva congregación. San Camilo también asistió heroicamente a Roma durante una peste que asoló a la ciudad. En 1591, San Gregorio XIV eleva la congregación de San Camilo a la categoría de orden religiosa. San Camilo sufre mucho durante su vida, padece por 46 años por su pierna, que además tuvo fracturada desde sus 36 años. Tenía también 2 llagas muy dolorosas en la planta del pie. Desde mucho antes de morir padeció de náuseas y apenas podía comer. Sin embargo, en vez de buscar el cuidado de sus hermanos, los enviaba a servir a otros enfermos. San Camilo introdujo la práctica de cerciorarse que los enfermos estuvieran muertos antes de enterrarlos, que las oraciones continuasen al menos 1/4 de hora después de la muerte aparente. Tenía el don de profecía y milagros, además de muchas gracias extraordinarias. En 1607, San Camilo renuncia a la dirección de su orden, pero asiste al capítulo de su orden en 1613. Muere el 14 de julio de 1614 a los 64 años de edad. Es canonizado en 1746. El Papa León XIII le proclamó patrono de los enfermos junto con San Juan de Dios. Pío XI lo nombró patrono de los enfermos y de sus asociaciones. Muy bien, queridos amigos, hasta aquí nuestro santo para el día de hoy.
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0: En el nombre del Padre, y del Hijo, y del Espíritu Santo.
1: Amén.
0: La gracia de nuestro Señor Jesucristo, el amor del Padre y la comunión del Espíritu Santo estén con ustedes.
1: Y con tu espíritu.
0: Hermanos, para celebrar dignamente estos sagrados misterios, reconozcamos nuestros pecados.

0: Yo confieso ante Dios Todopoderoso y ante ustedes, hermanos, que he pecado mucho de pensamiento, palabra, obra y omisión. Por mi culpa, por mi culpa, por mi gran culpa. Por eso ruego a Santa María, siempre Virgen, a los ángeles, a los santos y a ustedes, hermanos, que intercedan por mí ante Dios nuestro Señor. Dios Todopoderoso, tenga misericordia de nosotros, perdone nuestros pecados y nos lleve a la vida eterna.
1: Amén.

0: Señor, que por medio de San Francisco Solano llevaste a muchos pueblos de América al seno de la Iglesia por sus méritos e intercesión, míranos con bondad y atrae hacia ti a los pueblos que aún no te conocen. Por nuestro Señor Jesucristo, tu Hijo, que vive y reina contigo en la unidad del Espíritu Santo y es Dios por los siglos de los siglos.
1: Amén.
2: Lectura de la primera carta del apóstol San Pablo a los Corintios. Hermanos, el mensaje de la cruz es necedad para los que están en vías de perdición, pero para los que están en vías de salvación, para nosotros, es fuerza de Dios. Dice la Escritura: destruiré la sabiduría de los sabios, frustraré la sagacidad de los sagaces. ¿Dónde está el sabio? ¿Dónde está el escriba? ¿Dónde está el sofista de nuestros tiempos? ¿No ha convertido Dios en necedad la sabiduría del mundo? Y como en la sabiduría de Dios el mundo no lo conoció por el camino de la sabiduría, quiso Dios valerse de la necedad de la predicación para salvar a los creyentes. Porque los judíos exigen signos, los griegos buscan sabiduría, pero nosotros predicamos a Cristo crucificado. Escándalo para los judíos, necedad para los gentiles, pero para los llamados judíos o griegos, un Mesías, que es fuerza de Dios y sabiduría de Dios. Pues lo necio de Dios es más sabio que los hombres, y lo débil de Dios es más fuerte que los hombres. Palabra de Dios.
1: Te alabamos, Señor.
2: Cuenten las maravillas del Señor a todas las naciones.
1: Cuenten las maravillas del Señor a todas las naciones.
2: Canten al Señor un cántico nuevo. Canten al Señor toda la tierra. Canten al Señor, bendigan su nombre.
1: Cuenten las maravillas del Señor a todas las naciones.
2: Proclamen día tras día su victoria. Cuenten a los pueblos su gloria, sus maravillas a todas las naciones.
1: Cuenten las maravillas del Señor a todas las naciones.
2: Familias de los pueblos, aclamen al Señor. Aclamen la gloria y el poder del Señor. Aclamen la gloria del nombre del Señor.
1: Cuenten las maravillas del Señor a todas las naciones.
2: Digan a los pueblos: el Señor es Rey. Él afianzó el orbe y no se moverá. Él gobierna a los pueblos rectamente.
1: Cuenten las maravillas del Señor a todas las naciones.

0: El Señor esté con ustedes.
1: Y con tu espíritu.
0: Lectura del Santo Evangelio según San Marcos.
1: Gloria a ti, Señor.
0: En aquel tiempo se apareció Jesús a los 11 y les dijo: vayan al mundo entero y proclamen el Evangelio a toda la creación. El que crea y se bautice se salvará. El que se resista a creer será condenado. A los que crean les acompañarán estos signos: echarán demonios en mi nombre, hablarán lenguas nuevas, cogerán serpientes en sus manos y si beben un veneno mortal no les hará daño. Impondrán las manos a los enfermos y quedarán sanos. Después de hablarles, el Señor Jesús subió al cielo y se sentó a la derecha de Dios. Ellos se fueron a predicar el Evangelio por todas partes y el Señor cooperaba confirmando la palabra con señales que los acompañaban. Palabra del Señor.
1: Gloria a ti, Señor Jesús.
0: Muy queridos hermanos, en nuestro Señor y en nuestra Madre, la Virgen, hoy celebramos en la Iglesia la fiesta de San Francisco Solano. Sobre todo para Argentina y el Perú, es un recuerdo también muy, digamos, muy entrañable, porque es parte de la vida de estos dos pueblos, San Francisco Solano, también para España, porque él viene desde España. San Francisco Solano es parte de la, digamos, de este ramillete de santos que aparecieron en el siglo XVI aquí en América. No es muy conocido como Santa Rosa, San Martín de Porres, pero San Francisco Solano también tiene su lugar, es uno de los sacerdotes franciscanos, misioneros, que llegan a América con un celo extraordinario, un anhelo grande, precisamente de hacer caso de estas palabras que dice el Señor en San Marcos: id al mundo entero. El que crea se salvará. El que crea y se bautiza, y el que se resista a creer será condenado. Este es como el cimiento que van a tener estos misioneros, porque saben estas palabras de Cristo. El camino de la salvación eterna pasa por la Iglesia. Y el que no la acoge, terrible realidad, hermanos, el que no acoge la predicación de la Iglesia de Cristo, entonces corre terrible riesgo, porque si muere si muere rechazando el mensaje de la Iglesia de Cristo, entonces, fíjate, ¿para qué la predicación? O sea, ¿para qué Jesucristo? ¿Para qué deja su Iglesia? Sino para que los hombres se salven. Y si los hombres lo rechazan, terrible realidad. Para este tiempo de San Francisco Solano, ya los misioneros están recorriendo toda América, ya están oyendo los pobladores de ese tiempo que hay un Dios que se ha hecho hombre, se ha hecho carne, un Dios que ha muerto en la cruz, también Él ha sufrido, pero nos deja a su Iglesia como la única barca, la única tabla de salvación, como el arca de Noé. Es la Iglesia, los que están en ella se salvan. Y por eso es el anhelo, el sufrimiento de los santos, de ver que hay tantos que no conocen esta tabla de salvación, y por eso van a recorrer toda América. Y en esto San Francisco Solano es ejemplar, con tantos misioneros, cómo va a recorrer él hasta Tucumán, predicando sobre todo a los aborígenes. Y sobre todo lo que cuenta su historia es la última parte de su vida, esos datos íntimos que hablan de un hombre todo lleno de Dios. San Francisco Solano regresa al Perú para vivir rodeado de sus hermanos frailes, pero sufre porque tiene unas enfermedades que le dejan postrado en la cama. ¿Y cómo le ven a él? Paciente, sufrido, sin quejarse. abrasado en tantas fiebres, y sin embargo él, mansísimo, lo que hace es orar. Orar, que lo escuchaban cantar incluso a la Virgen, salmos, y como él decía que se sentía indigno de vivir él así rodeado de los ministros de Dios. Su maestro había muerto en la cruz y decía, y yo, aquí rodeado de tantos hermanos que me cuidan, que me quieren, se sentía así, no, se sentía humillado, pero también ahí resplandece el verdadero espíritu que palpitaba dentro de sí, porque en esos sufrimientos no se queja. En esos sufrimientos lo lleva con paciencia y con alegría. Y entonces sabe también que de allí él parte para la vida eterna. Y le veían también sus frailes, sus hermanos frailes, cómo oraba con tanto fervor. Tenía éxtasis. Y así se apaga este gran santo, gran misionero. Para nosotros, para nuestro tiempo, es también todo un modelo, porque nos va recordando lo que es la Iglesia. Si la Iglesia no es misionera, ¿cómo se puede notar su vida? Precisamente la Iglesia se nota su vida en la medida que es misionera. Es decir, el ser de la Iglesia de Cristo, la Iglesia Católica, ha sido instituida ¿para qué? Para llevar a Cristo, porque Cristo es la luz que necesitan los hombres. Y la Iglesia nada más es eso, es el arca donde está todo el tesoro de la salvación. Y si los hombres no la conocen, no la conocen, corren riesgo terribilísimo. Si voluntariamente incluso la rechazan, terrible desgracia, hermanos, terrible, terrible. Hoy en día estamos también muy semejantes a los tiempos de este santo, con ciertas diferencias, pero lo mismo, lo mismo. ¿Dónde los hombres se van a salvar sino en la Iglesia? Hoy también muchos no la conocen, a pesar de los medios de comunicación. Muchos tienen ideas desfiguradas de la Iglesia Católica. Por eso urge, fíjate, urge, porque si los hombres lo rechazan, si los hombres la rechazan, corren riesgo de condenarse. Y si la rechazan formalmente, terrible, porque dice aquí Jesús, el que se resista a creer será condenado. O sea, se condena. Y tenemos nosotros, fíjate, normalmente un corazón sensible. Vemos sufrir a alguien, nos compadecemos. Fíjate, qué mayor drama que un hombre, que un hermano, esté rechazando su salvación eterna, que esté rechazando a la Iglesia, su vida. ¿No ves que eso le lleva a la condenación, a la desgracia mayor? Por eso ve ahí, esa es la reflexión que tienen los santos, estos santos misioneros. Tengo compasión del que sufre en su cuerpo, del que sufre enfermedades, tiene desgracias. Y no compadecerme de aquel que está enfermo en el alma y rechaza a Dios, rechaza a la Iglesia. Pasar indiferente, no conmoverme. Los santos, como San Francisco Solano, nos hablan de esto. No podemos quedarnos quietos. ¿Qué hacemos por ayudar a los hombres a que se encaminen a su salvación? En esto pues este gran santo es modelo, modelo, con los sacrificios de esas épocas, que era caminar kilómetros y kilómetros desde Lima hasta Tucumán, caminando, con todo lo que significa eso, los que sabemos de los climas que hay por estas zonas. Pidámosle pues hoy a nuestra Madre la Virgen, queridos hermanos, en no ser indiferentes ante este drama. ¿Qué hacemos? Tantos hermanos nuestros, hoy, fíjate, sobre todo seducidos por este mundo, seducidos, encantados por el pecado, desprecian a Dios, desprecian la Iglesia y viven sin importarles su salvación. Están como, ¿ven? Así, dormidos, dormidos, dormidos. Que la Virgen, pues, nos ayude, queridos hermanos, a ser sensibles a este drama que viven tantos hermanos nuestros, tantos hermanos nuestros.
1: Reflexionamos brevemente sobre el Evangelio y la homilía que acabamos de escuchar.

0: mientras celebramos la memoria de San Francisco Solano, que hizo de su vida una entrega generosa al Evangelio, invoquemos la ayuda divina sobre la Iglesia y sobre todos los hombres, para que la Iglesia promueva a todos los niveles la fidelidad al Evangelio. Roguemos al Señor.
1: Te lo pedimos, Señor.
0: Para que el Señor ayude a los pastores a guiar a sus comunidades con su vida y ejemplo, roguemos al Señor.
1: Te lo pedimos, Señor.
0: Para que cuando celebramos la santidad de San Francisco Solano, recibamos el auxilio de su intercesión, roguemos al Señor.
1: Te lo pedimos, Señor.
0: Por las intenciones y necesidades de los que guían a nuestras comunidades, roguemos al Señor.
1: Te lo pedimos, Señor.
0: Por nuestros bienhechores vivos y difuntos, roguemos al Señor.
1: Te lo pedimos, Señor.
0: Por nuestros difuntos y nuestros enfermos, roguemos al Señor.
1: Te lo pedimos, Señor.
0: Dios Todopoderoso, te rogamos por intercesión de San Francisco Solano, que derrame sobre nosotros tu gracia salvadora y nos conceda servirte con entrega generosa. Por Jesucristo nuestro Señor.
1: Amén.

0: Oren, hermanos, para que este sacrificio mío y suyo sea agradable a Dios Padre Todopoderoso.
1: El Señor reciba de tus manos este sacrificio para alabanza y gloria de su nombre, para nuestro bien y el de toda su santa Iglesia.
0: Mira, Señor, los dones de tu Iglesia suplicante y concede que sean recibidos para crecimiento en santidad de los creyentes, te pedimos, Dios Todopoderoso, que por esta ofrenda que te presentamos aumentes nuestra fe, esperanza y caridad, y para que merezcamos conseguir lo que prometes, concédenos, por la intercesión de San Francisco Solano, amar tus preceptos, por Jesucristo nuestro Señor.
1: Amén.
0: El Señor esté con ustedes.
1: Y con tu espíritu.
0: Levantemos el corazón.
1: Lo tenemos levantado hacia el Señor.
0: Demos gracias al Señor nuestro Dios.
1: Es justo y necesario.
0: En verdad, es justo y necesario, es nuestro deber y salvación darte gracias siempre y en todo lugar, Señor Padre Santo, Dios Todopoderoso y Eterno, por Cristo Señor nuestro, porque nos concedes la alegría de celebrar hoy la fiesta de San Francisco Solano, fortaleciendo a tu Iglesia con el ejemplo de su vida santa, instruyéndola con su palabra y protegiéndola con su intercesión. Por eso, con los ángeles y con la multitud de los santos, te cantamos el himno de alabanza, diciendo sin cesar:

Padre misericordioso, te pedimos humildemente por Jesucristo, tu Hijo nuestro Señor, que aceptes y bendigas estos dones, este sacrificio santo y puro que te ofrecemos, ante todo por tu Iglesia santa y católica, para que le concedas la paz, la protejas, la congregues en la unidad y la gobiernes en el mundo entero, con tu servidor el Papa León, con nuestro obispo Javier, con el obispo auxiliar Raúl y todos los demás obispos que, fieles a la verdad, promueven la fe católica y apostólica. Acuérdate, Señor, de tus hijos.

y de todos los aquí reunidos, cuya fe y entrega bien conoces, por ellos y todos los suyos, por el perdón de sus pecados y la salvación que esperan, te ofrecemos y ellos mismos te ofrecen este sacrificio de alabanza a ti, eterno Dios, vivo y verdadero. Reunidos en comunión con toda la Iglesia, veneramos la memoria ante todo de la gloriosa siempre Virgen María, Madre de Jesucristo, nuestro Dios y Señor, la de su esposo San José, la de los santos apóstoles y mártires, Pedro y Pablo, Andrés, Santiago y Juan, Tomás, Santiago, Felipe, Bartolomé, Mateo, Simón y Tadeo, Lino, Cleto, Clemente, Sisto, Cornelio, Cipriano, Lorenzo, Crisógono, Juan y Pablo, Cosme y Damián, y la de todos los santos. Por sus méritos y oraciones, concédenos en todo tu protección, por Cristo nuestro Señor. Amén. Acepta, Señor, en tu bondad esta ofrenda de tus siervos y de toda tu familia santa. Ordena en tu paz nuestros días, líbranos de la condenación eterna y cuéntanos entre tus elegidos, por Cristo nuestro Señor. Amén. Bendice y santifica esta ofrenda, Padre, haciéndola perfecta, espiritual y digna de ti, que se convierta para nosotros en el cuerpo y la sangre de tu Hijo amado, Jesucristo, nuestro Señor, el cual, la víspera de su pasión, tomó pan en sus santas y venerables manos, y elevando los ojos al cielo, hacia ti, Dios, Padre suyo todopoderoso, dando gracias, te bendigo, lo partió y lo dio a sus discípulos, diciendo: tomen y coman todos de él, porque esto es mi cuerpo, que será entregado

Del mismo modo, acabada la cena, tomó este cáliz glorioso en sus santas y venerables manos. Dando gracias, te bendijo, y lo dio a sus discípulos, diciendo: tomen y beban todos de él, porque este es el cáliz de mi sangre, sangre de la alianza nueva y eterna, que será derramada por ustedes y por muchos para el perdón de los pecados. Hagan esto en conmemoración mía.

0: Este es el misterio de la fe.
1: Anunciamos tu muerte, proclamamos tu resurrección. Ven, Señor Jesús.
0: Por eso, Padre, nosotros, tus siervos y todo tu pueblo santo, al celebrar este memorial de la muerte gloriosa de Jesucristo, tu Hijo, nuestro Señor, de su santa resurrección del lugar de los muertos y de su admirable ascensión a los cielos, te ofrecemos, Dios de gloria y majestad, de los mismos bienes que nos has dado, el sacrificio puro, inmaculado y santo, pan de vida eterna y cáliz de eterna salvación. Mira con ojos de bondad esta ofrenda y acéptala, como aceptaste los dones del justo Abel, el sacrificio de Abraham, nuestro padre en la fe, y la oblación pura de tu sumo sacerdote, Melquisedec. Te pedimos humildemente, Dios Todopoderoso, que esta ofrenda sea llevada a tu presencia hasta el altar del cielo por manos de tu ángel, para que cuanto recibimos, el cuerpo y la sangre de tu Hijo, al participar aquí de este altar, seamos colmados de gracia y bendición por Cristo nuestro Señor. Amén. Acuérdate también, Señor, de tus hijos, especialmente te pedimos por tu hijo Vicente Rojas, que nos ha precedido con el signo de la fe y duerme ya el sueño de la paz.

0: A ellos, Señor, y a cuantos descansan en Cristo, concédeles el lugar del consuelo, de la luz y de la paz, por Cristo nuestro Señor. Amén. Y a nosotros, pecadores, siervos tuyos, que confiamos en tu infinita misericordia, admítenos en la asamblea de los santos apóstoles y mártires, Juan el Bautista, Esteban, Matías y Bernabé, Ignacio, Alejandro, Marcelino y Pedro, Felicidad y Perpetua, Águeda, Lucía, Inés, Cecilia, Anastasia y de todos los santos. Y acéptanos en su compañía, no por nuestros méritos, sino conforme a tu bondad. Por Cristo, Señor nuestro, por quien sigues creando todos los bienes, los santificas, los llenas de vida, los bendices y los repartes entre nosotros. Por Cristo, con Él y en Él, a ti Dios Padre omnipotente, en la unidad del Espíritu Santo, todo honor y toda gloria, por los siglos de los siglos.
1: Amén.
0: Fieles a la recomendación del Salvador, y siguiendo su divina enseñanza, nos atrevemos a decir: Padre nuestro que estás en el cielo, santificado sea tu nombre, venga a nosotros tu reino, hágase tu voluntad en la tierra como en el cielo. Danos hoy nuestro pan de cada día, perdona nuestras ofensas, como también nosotros perdonamos a los que nos ofenden. No nos dejes caer en la tentación y líbranos del mal. Líbranos de todos los males, Señor, y concédenos la paz en nuestros días, para que, ayudados por tu misericordia, vivamos siempre libres de pecado y protegidos de toda perturbación, mientras esperamos la gloriosa venida de nuestro Salvador Jesucristo.
2: Tuyo es el reino, tuyo el poder y la gloria por siempre, Señor.
0: Señor Jesucristo, que dijiste a tus apóstoles: la paz les dejo, mi paz les doy. No tengas en cuenta nuestros pecados, sino la fe de tu Iglesia. Y conforme a tu palabra, concédele la paz y la unidad, tú que vives y reinas por los siglos de los siglos.
2: Amén.
0: La paz del Señor esté siempre con ustedes.
2: Y con tu espíritu.
0: Dense fraternalmente la paz.

estas comuniones espirituales que puedes hacer en estos términos o parecidos. Creo, Señor Jesús, que estás realmente presente en el Santísimo Sacramento del altar. Me pesa de verdad haberte ofendido. Te amo sobre todas las cosas y deseo con ardor recibirte. Pero ya que no puedo hacerlo ahora sacramentalmente, ven al menos espiritualmente a mi corazón. Quisiera recibirte con todo el amor, la pureza, la humildad y la fe que tuvo la Santísima Virgen María para recibirte. Quédate conmigo y no permitas que jamás me aparte de ti.

Después de comulgar, el Señor está presente realmente dentro de nosotros durante unos 20 minutos, que es el tiempo que tardan en disolverse las especies eucarísticas. Es el momento ideal para dar gracias al Señor por todos los beneficios recibidos, tanto materiales como espirituales. La existencia, la redención, la fe, la salud. Pidamos al Señor nuestra conversión y la de nuestros familiares. Pidamos por nuestra perseverancia en el camino del bien y todas aquellas gracias que más necesitamos y no sabemos pedir.

0: También existen algunas oraciones propias de la liturgia que podemos rezar en este momento. Alma de Cristo, santifícame. Cuerpo de Cristo, sálvame. Sangre de Cristo, embriágame. Agua del costado de Cristo, lávame. Pasión de Cristo, confórtame. Oh buen Jesús, óyeme. Dentro de tus llagas, escóndeme. No permitas que me aparte de ti. Del maligno enemigo, defiéndeme. En la hora de mi muerte, llámame. Y mándame ir a ti, para que con tus ángeles y santos te alabe y te bendiga por los siglos de los siglos. Amén. Tomad, Señor, y recibid toda mi libertad, mi memoria, mi entendimiento y toda mi voluntad, todo mi haber y mi poseer. Vos me lo disteis, a vos, Señor, lo torno, todo es vuestro. Disponed de ello a toda vuestra voluntad. Dadme vuestro amor y gracia, que ésta me basta. Amén. Miradme, oh mi amado y buen Jesús. Postrado ante vuestra santísima presencia, os ruego con el mayor fervor, imprimáis en mi corazón vivos sentimientos de fe, esperanza y caridad, verdadero dolor de mis pecados, y propósito firmísimo de jamás ofenderos, mientras que yo, con todo el amor y compasión de que soy capaz, voy considerando vuestras cinco llagas, comenzando por aquello que dijo de vos, oh buen Jesús, el santo profeta David. Han taladrado mis manos y mis pies, y se pueden contar todos mis huesos.
1: Oremos. Señor, por la eficacia de este sacramento, confirma a tus siervos en la verdadera fe para que la proclamen de palabra y de obra en todas partes, a ejemplo de San Francisco Solano, que por ella trabajó y consagró su vida, por Jesucristo nuestro Señor.
2: Amén.
1: El Señor esté con ustedes.
2: Y con tu espíritu.
1: La bendición de Dios Todopoderoso, Padre, Hijo y Espíritu Santo, descienda sobre ustedes.
2: Amén.
1: Pueden ir en paz.
2: Demos gracias a Dios.
1: San Miguel Arcángel, defiéndenos en la batalla. Sé nuestro amparo contra la perversidad y acechanzas del demonio. Reprímale, Dios, pedimos suplicantes. Y tu príncipe de la milicia celestial, arroja al infierno con el divino poder a Satanás y a los otros espíritus malignos que andan dispersos por el mundo para la perdición de las almas. Amén.

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1: ¿Qué te dice Jesús hoy en el Evangelio? El Evangelio de hoy está tomado de San Mateo, capítulo 11, versículos del 20 al 24. Jesús se pone a maldecir a las ciudades que no han acogido su mensaje y dice: ¡Ay de ti, Corosaín! ¡Ay de ti, Betsaida! Porque si en Tiro y en Sidón se hubieran hecho los milagros que se han hecho en ti, hace tiempo se habrían convertido. En el día del juicio habrá menos rigor para Tiro y Sidón que para ustedes. Comienza un periodo crítico en el ministerio de Jesús, pues muchos lo abandonan. Las maldiciones dirigidas contra las ciudades que han rehusado seguir su llamada a la penitencia hacen resaltar la gravedad del aviso divino. Un día el juicio divino caerá inexorablemente sobre aquellos que hayan rechazado a su enviado. Y ese mismo aviso del Señor es para todos los tiempos y para todas las almas. ¿Cuántos milagros, cuántos signos, cuántas gracias, cuánta misericordia ha tenido el Señor con nosotros? Y a pesar de eso, los hombres seguimos rechazándolo. Dios ha tenido con nosotros a lo largo de nuestra vida muchos detalles de amor. Nos ha perdonado una y mil veces y aún está dispuesto a seguir haciéndolo. Nos llama por activa y por pasiva y espera con paciencia que respondamos. Pero espera esa respuesta. ¿Y en qué consiste esa respuesta al Señor? ¿Qué es lo que Él espera de nosotros? Una sola cosa: que no pequemos. El pecado es lo único que aleja a Dios de nuestra alma. Me refiero al pecado voluntario y deliberado, a ese estado, digamos, habitual de permanecer anclado en mis 13, sin querer romper con esas cadenas que me separan de Dios. Cuando uno peca y se arrepiente, Dios lo perdona. Y si peca mil veces y mil veces se arrepiente, Él sigue perdonando la última como la primera. El problema es cuando no queremos arrepentirnos, cuando a pesar de saber que estamos obrando mal, no queremos cambiar, cuando no ponemos los medios para ser mejores. Por eso decimos en el Salmo: un corazón contrito y humillado, tú no lo desprecias. Contrito quiere decir dolido, pesaroso, afligido, arrepentido. Es decir, me duele haber ofendido a Dios, no quiero volver a hacerlo. Y si caigo es por debilidad, no por maldad. Ese corazón Dios no lo rechaza. Y hay dos clases de contrición: la contrición perfecta y la imperfecta, que es llamada también atrición. La perfecta es cuando ese dolor brota del amor que tengo a Dios. Me duele haber ofendido a Dios por ser Él tan bueno, porque no merece que yo le ofenda. Y la contrición imperfecta o atrición es cuando me duele el pecado, pero por la fealdad del pecado, por su bajeza o por temor al infierno. Es decir, no es un dolor puramente por Dios. Sin embargo, también es bueno, porque me aleja del mal y ayuda al hombre a salir del pecado mortal. Ciertamente, hermanos, que debemos aspirar siempre a tener una contrición perfecta de nuestros pecados, por pequeños que sean. Quien aspira a crecer en santidad y en amor a Dios, no debe contentarse con temer el infierno, sino aspirar a preferir morir antes que pecar aún venialmente, por puro amor a Dios. Y nunca debemos perder tampoco la esperanza del perdón de Dios, porque una de las tácticas más corrientes del demonio es llevar a las almas a la desesperación, con lo que se cierran la posibilidad de ser perdonados. Fue lo que le pasó a Judas. Fijémonos que el pecado de Pedro fue quizá más grave que el de Judas. Sin embargo, Pedro lloró su pecado amargamente y confió en el perdón de Jesús. Pero Judas, aunque se arrepintió también amargamente, se desesperó. No confió, no creyó en la misericordia de Dios y por eso se perdió. Por eso, hermanos, pidamos a la Virgen que nos conceda un corazón contrito y humillado, un corazón blando, que no nos endurezcamos en el pecado, que no lo hagamos un hábito en nuestra vida. Pidámosle que nuestro amor a Dios sea tan grande que nos duela ofenderlo y que siempre confiemos en su misericordia.

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3: Queridos amigos oyentes, aquí estamos con mucha alegría, de nuevo reunidas con ustedes para seguir hablando de la humildad, esta virtud que es indispensable para entrar en el cielo. Y supongo que todos nuestros amigos que nos están escuchando quieren ir al cielo, nosotras queremos ir al cielo, y seguro que todos ustedes también. Por eso estamos estudiando esta virtud de la humildad en el tratado que nos está enseñando el Padre Alonso Rodríguez, con su libro de Ejercicio de Perfección y Virtudes Cristianas. Y es por la importancia de esta gran virtud que estamos desarrollando este tema de la humildad para poder entrar en el cielo. Nos acompañan nuestras hermanas Maida y Diana. Bienvenida, Maida.
4: Buenos días, queridos radioyentes. Dios le bendiga.
3: Hermana
5: ¿Qué tal,
3: Diana?
5: ¿Qué tal, amigos? Aquí nuevamente para poder iluminarnos con la palabra de Dios, ahora con la humildad, que siempre estamos tratando de hacerlo lo más cercano a nosotros para ponerlo en práctica.
3: Bueno, queridos amigos, la semana pasada presentamos el punto de no hablar ni decir palabras o frases que puedan redundar en nuestra alabanza y estima. Es uno de los escalones que nos enseña el Padre Rodríguez para aprender esta difícil ciencia de la humildad. Es una ciencia que hay que aprender, y como toda ciencia, ustedes sabrán, los que son profesionales, los que han estudiado, todo eso lleva trabajo, cuesta. Entonces, uno de los escalones era lo que vimos el programa pasado, no hablar palabras que puedan redundar en nuestra alabanza y estima. Y en esta ocasión vamos a ver el capítulo 27, cómo nos hemos de ejercitar en la oración en este segundo grado de humildad. Porque ciertamente, queridos amigos, si no se lo pedimos a Dios en la oración, imposible alcanzar la humildad. Imposible, porque si Dios no construye la casa, como dice el Salmo, en vano se cansan los albañiles. Vamos entonces a ver que aunque está hablando para los miembros de la Compañía de Jesús, se puede aplicar para todos nosotros, que somos seguidores de Cristo. Nuestro Padre, San Ignacio, en las Constituciones, pone aquella regla tan principal y de tanta perfección, que dice que así como los mundanos aman y desean con tanta diligencia, honras, fama y estimación de mucho nombre en la tierra, así los que van en espíritu y siguen de veras a Cristo nuestro Señor, aman y desean intensamente todo lo contrario, deseando pasar injurias, falsos testimonios, afrentas y ser tenidos por locos, no dando ellos ocasión alguna para ello, por desear parecer e imitar en alguna manera a nuestro Criador y Señor Jesucristo. Y manda que todos los que hubieren de entrar en la Compañía de Jesús sean primero preguntados si tienen estos deseos, es decir, si desean ser despreciados, deshonrados, desestimados. Cosa recia parece, por cierto, que un novicio recién cortado del mundo y que viene corriendo sangre, como dicen, sea examinado por una regla tan estrecha y de tanta perfección como esta. Ahí se verá la perfección grande que nuestro instituto pide. Pero porque esto es dificultoso y de grande perfección, añade nuestro Padre que si alguno, por nuestra humana flaqueza y miseria, no sintiere en sí tan encendidos deseos de esto, que sea preguntado si tiene a lo menos deseo de tenerlos, Y con eso, y con que esté dispuesto a llevarlo en paciencia cuando se le ofrecieren semejantes ocasiones, se contenta. Porque esa es buena disposición para aprender y aprovechar. Basta que el aprendiz entre con deseo de saber el oficio y se aplique a eso. De esa manera saldrá con ello. Pues comencemos por aquí este ejercicio. Vayámoslo tomando poco a poco. Decís que no sentís en vos deseo de ser despreciado y tenido en poco, pero que deseáis tenerlos. Comenzad por ahí a ejercitaros en la oración en esta virtud de la humildad y decid con el profeta: deseo mi alma desear vuestras justificaciones en todo tiempo. Bueno, a ver, Maida, ¿qué nos puede decir usted de este primer punto tan difícil? Que aquí hasta el mismo padre Rodríguez dice que es cosa recia desear esto, afrentas, desprecios, deshonras.
4: Queridos hermanos que nos escuchan y querida hermana Paula, la lectura que acabamos de escuchar primero nos da un buen consejo, y es que la misma manera que las personas en el mundo luchan por alcanzar honras, famas y estimación, bueno, claro, naturalmente, para alcanzar grandes títulos y posiciones de prestigio en el mundo, él nos recomienda que asimismo, según se lucha de esa manera, asimismo debemos luchar para ganar el cielo. Y nos preguntabas al inicio, ¿todos queremos ir al cielo? Pues claro que sí. Nadie va a decir que no quiere ir al cielo. Lo que pasa es que el cielo cuesta. Pues es muy contrario luchar para ganar estos honores del mundo a luchar para ganar los honores del cielo. Porque para ganar los honores del cielo hay que desear el sufrimiento, hay que desear pasar injurias, calumnias, menosprecios, pobreza, humillaciones y hasta pasar por locos. ¿Y quién quiere eso en el mundo? No. Pregúntale a un jovencito de hoy día a ver quién quiere pasar por ese proceso. Pues para ganar el cielo, nos dice el padre Rodríguez, que tenemos que desear todos estos males para alcanzar esa gloria del cielo. Porque el que quiere ganar el cielo debe desear imitar a nuestro Señor Jesucristo. Sabemos que nuestro Señor Jesucristo pasó hasta por loco. Se le escupía la cara, se le pateaba, se le humillaba, se le calumniaba. Pasó pobreza, pasó sufrimiento, limitaciones. Tan pobre que nace en un pesebre. Tan pobre que en su palabra nos dice que no tiene dónde recostar su cabeza. Tan pobre que llega y muere desnudo, clavado en una cruz. Por lo tanto, ¿queremos ganar el cielo? ¿Queremos ganar el cielo? Reflexionemos, pues necesitamos desear todo esto. Y entonces nos pone un ejemplo en la compañía de Jesús cuando viene un joven que desea entrar a la compañía de Jesús. Y entonces se le examina a ese joven. ¿Y en qué se le examina? Miren, miren qué prueba más dura para un joven que está ya decidido a dejar el mundo. Pero a la entrada le ponen este examen. ¿Quieres ser humillado? ¿Quieres sufrir? ¿Quieres pasar por loco? ¿Quieres vivir en pobreza? ¿Quieres ser humillado? A un jovencito le dicen una cosa como esa. Por eso el mismo padre lo dice. Es una prueba bien dura. Bueno, pues sabemos que en un monasterio, en una vida religiosa, donde se pule el alma, podemos decir que se convierte en una escuela para el desarrollo de virtudes y para alcanzar la perfección, ¿qué es lo que nosotros queremos?
6: Pues yo pienso, para que me dé ánimos realmente esto, pienso, yo necesito salvarme. ¿Por qué? porque yo he cometido muchos pecados y el que me ha salvado en la cruz es Cristo. Entonces, Cristo ha venido a salvar a los pecadores. Entonces, pienso que Jesús me salvó en la cruz. Entonces, tengo que morir yo también como Cristo. Entonces, pienso, si Jesús murió por mí, pues yo también tengo que morir a mis pecados. Tengo que morir, tengo que sufrir algo por ello, ¿no? Entonces es justo que yo también sufra esos desplantes, esos desprecios, esas calumnias. Entonces pienso que yo también tengo que sufrir esos desprecios por amor a Él, y más que todo por mí misma, por reparar mis pecados. Si Cristo ha venido a salvar lo que estaba perdido, pues yo soy una perdida. Aquí estoy, Señor, para que me recuperes, para que me redimas. Entonces, yo pienso, como decía el profeta Isaías, ¿no? El Espíritu del Señor está sobre mí, vino, me envió a evangelizar a los pobres. Pues yo soy la pobre, yo soy la que Dios ha venido a salvarme. Entonces, pienso que aquí estoy. Yo soy la que debo ponerme en acción para que el Señor me redima. Y para que yo me ponga en mi propio sitio, pues tengo que ponerme a desear lo que el mismo Cristo sufrió, que es el modelo para que yo le pueda imitar, siendo humilde en mis aspiraciones, siendo humilde aceptando esas contradicciones que me vengan de los demás, esas humillaciones y desprecios, incluso, como ha dicho Maida, deseando el deshonor, la ignominia, el pasar por loco o loca, sufriendo pues todas esas cosas. Pero de acuerdo, Dios me va a dar solamente de acuerdo a lo que yo pueda sufrir. O sea, no me va a dar más de mi fortaleza, me va a dar lo que yo pueda sufrir. Y creo que todos debemos pedir a Dios lo que nos ayude a nuestra santificación. Por eso San Agustín, él también oró al Señor, que es el medio importante. Si yo lo pido, pues Dios me lo enviará, eso seguro. Cuando me venga la prueba, pues paciencia, ¿no? Cuando me venga la prueba de todo el sufrimiento, paciencia. Y San Agustín decía en una oración muy bonita: oh Jesús, que has venido al mundo a buscar lo perdido. Habíame perdido yo, hombre, por mi libre voluntad, y tú te has hecho hombre para librarme con tu gracia. El hombre primero se perdió por la soberbia. ¿Dónde estaría yo de no haber venido tú para salvarme? Ahí está. O sea, realmente tengo el remedio. Yo me puedo salvar por los méritos de Cristo. Entonces, que acepte su cruz.
3: Bueno, queridos amigos, hemos estado viendo en esta primera parte del programa la escalera para entrar en el cielo, la puerta, que es desear desprecios, pero como dice aquí el padre Rodríguez, que es cosa recia, dura. Entonces vamos a pasar al segundo punto, que es que la oración nos va a ayudar a aceptar eso. Porque miren, ¿qué es la oración? Decía Santa Teresa que la oración es tratar con aquel que sabemos que nos ama. Uno va a la oración para conocer a Dios, para amarlo, para pedirle su gracia. Y esto uno lo vemos por experiencia, pues nosotras que llevamos algún tiempo, gracias a Dios, aquí consagradas a Él, y tenemos largo rato de oración, pues uno en la oración va conociendo a Dios y va profundizando en su vida, como nos decía Maida, que fue toda la vida de nuestro Señor Jesucristo, humillación, desprecio, deshonras. Y cuando uno ama a una persona, desea imitarla. Yo recuerdo los novios en el mundo. Si yo sé que a mi novio le gusta que yo vista de amarillo, aunque a mí no me gusta el amarillo, pues me pongo de amarillo. Si le gusta el rosa, me pongo rosa. Todo por contentar al que uno sabe, al que uno ama. Pues cuando uno va creciendo en amor de Dios, va deseando imitarlo. Por eso San Francisco de Borja, en la oración, decía, como Cristo, lleno de llagas, y yo sin ellas, Cristo coronado de espinas y yo voy a estar coronado de rosas, no puede ser. Entonces, en la oración va a crecer nuestro amor, nuestro conocimiento de Dios y, como consecuencia, nuestro deseo de imitarlo. Para eso, deseamos la deshonra y el desprecio. No es por masoquismo. No crean nuestros amigos que aquí estamos como masoquistas queriendo sufrir sin ningún sentido. No, es por amor, por parecernos a nuestro Señor.
4: Siguiendo con esa misma línea de pensamiento, primero tenemos que reconocer que estamos llenos de flaquezas. El ser humano, por condición natural, que nacimos con el pecado original y que se nos borra con el bautismo, eso no nos quita la debilidad humana que tenemos que ir purificando a lo largo de toda nuestra vida. Tenemos que reconocer que vivimos llenos de debilidades, de flaquezas. Tenemos voluntad débil. ¿Por qué? Porque quizás no la hemos fortalecido a través de la oración. Y entonces vamos cayendo en miserias humanas, que si no somos personas fortalecidas en la oración, prácticamente el vicio, los placeres del mundo y la corriente del mundo indudablemente nos va a arrastrar. Y la misma palabra de Dios nos dice, quizás lo hemos escuchado tantas veces, insistid y perseverad en la oración. ¿Hacemos eso? Pues es momento hoy para comenzarlo. Insistir en la oración, orar al levantarnos, encomendarnos al Señor. A lo largo del día, en un momento dado, elevar nuestra mente y nuestro corazón al Señor para entregarle nuestro trabajo y convertirlo en una oración. Orad en todo momento, a tiempo y a destiempo, dice la palabra del Señor. Y la persona que ora, le vendrán las tentaciones, porque ninguno estamos libres de ellas. Pero si somos personas de oración, yo garantizo que con mucha más seguridad podemos vencerlas.
3: Bueno, queridos amigos, nos quedan pocos minutos, pero es que Maida pronunció una palabra importante, purificación, y precisamente en este capítulo, al final, el Padre Rodríguez nos pone el ejemplo de que nuestra alma debe ser como el oro que se purifica. Nosotros somos oro, porque somos almas salidas de las manos de Dios. Lo que pasa es que el pecado nos ha llenado de escoria. Por eso, ustedes sabrán que el oro hay que purificarlo. Pues así nuestra alma debe ser purificada. ¿Qué nos dice usted esto, Maida?
4: Bueno, es un buen ejemplo la comparación esta que se hace. Pues los plateros que bregan con la purificación de oro para elaborar sus prendas, ellos purifican el oro y entonces el oro se pone al fuego y ellos le echan unas gotitas de un líquido que se llama solimán. Al inicio de esta purificación, cuando empieza a hervir el oro y se le echan las gotitas de solimán, ese oro hierve con una furia, con un ruido que parece una tormenta, como si fuera una Alka-Seltzer cuando se echa el agua. Cuando ya se termina esa gota de solimán que se evapora, vuelve el platero una segunda vez, prende otra vez el fuego, pone el oro y le echa otras gotitas de solimán. Hierve otra vez y suena, pero suena más suave, no suena como la primera vez. Y así sucesivamente hasta que se agota el solimán. A una tercera ocasión vuelve el platero y continúa purificando el oro. Y vuelve a prenderle el fuego, hierve el oro, le echa las gotitas de solimán y ya casi ni se oye. Ya el oro está en ese proceso de purificación. Y por última vez, ya la cuarta vez, vuelve con el mismo procedimiento. Prende el fuego, pone el oro, le echa la gotita de solimán y ya no suena nada. Ya no está la furia que tenía en la primera ocasión. ¿Qué quiere decir esto, hermanos? Esto quiere decir que ya el oro está purificado. Por lo tanto, ¿por qué es un buen ejemplo para nosotros? Porque nosotros cuando
7: queremos alcanzar la virtud de la humildad, estamos decididos ya a someternos a todas las pruebas que se nos presenten. Pero como somos humanos y todavía no estamos purificados, cuando nos llega la primera prueba, reaccionamos como pólvora. Luego caemos en cuenta, si estoy buscando la humildad, yo tenía que haber aceptado esta prueba en silencio y con amor, pero no lo hice. Viene la segunda prueba y ya estoy más consciente. Cuando me llega la segunda prueba, puedo reaccionar, pero quizás no voy a reaccionar tan violentamente. Cuando viene la tercera prueba, ya yo conozco que estoy en un proceso de crecimiento espiritual y estoy creciendo en la virtud de la humildad, ya yo no voy a reaccionar. Y ya en la otra prueba, ya la voy a recibir con alegría y la voy a recibir con amor y se la voy a ofrecer al Señor por todas las intenciones que uno lleva en el corazón de uno, principalmente por la salvación de la humanidad, por la salvación de las almas, por la propia salvación del alma de uno. Y ese ejemplo es maravilloso para uno crecer en la humildad. Desearlo, bien. Cuando llegue la prueba, aceptarla con paciencia. Y cuando ya sabemos aceptarla con paciencia, seguir creciendo en la virtud de la humildad.
3: Bueno, queridos amigos, pues mucho ánimo, porque este ejemplo que nos ha desarrollado Maida es lo que va a suceder en nuestra alma con la oración. Dios va a ir haciendo esa purificación. Al principio será costoso, pero al final, pues Él nos va a dar esa alegría a la que llegaron los santos. Queridos hermanos, ya nos despedimos de ustedes y en el próximo programa comenzaremos a ver el examen particular de la humildad, que nos ayudará mucho, así como hacen los que tienen tienda, los que tienen negocios, que llevan siempre sus cuentas, pues también nosotros debemos llevar nuestra cuenta para ir creciendo en la virtud de la humildad. Que Dios los bendiga.
5: Hasta pronto, amigos.
4: Que Dios les bendiga.

0: ¿Qué soy yo? ¿Qué es el hombre? Nada más que esto, un proyecto de Dios. Dios te da lo necesario al crearte sin pedirte permiso, porque es el dueño, para que realices ese proyecto de Dios que eres tú.
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0: Estimados amigos, tengan todos y cada uno de ustedes una cordial bienvenida a la luz de la vida. Como siempre, agradecer todo el apoyo de la parte técnica que nos brindan desde la ciudad de Arequipa, Jorge Linares, Oscar Maima, José Lobón, Yure Duish. En el espacio de reflexión hoy desde la ciudad de Lima les estará acompañando un servidor, Henry Moreno. Estamos esperando a ver si podemos tener aquí un invitado muy especial. Esperemos que llegue, ya les estaremos avisando. El tema para el día de hoy, la Virgen del Carmen y el Escapulario. Como siempre decimos, aunque esto es un programa atemporal y queda allí en las redes, pues tenemos que destacar un evento muy importante. Estamos allí muy cerquita de esta gran celebración de la Virgen del Carmen, una gran festividad para la Iglesia Católica y de manera muy especial para todos los amantes de la advocación de Nuestra Señora del Carmen. Por eso hemos querido en el programa del día de hoy hablar un poquitico, brevemente, algunas líneas generales sobre esta advocación y sobre todo por este gran privilegio del escapulario. Empecemos contando un poquitico la historia. ¿Cuándo aparece esta advocación de la Virgen del Carmen? Cuando uno habla por allí con carmelitas o se remite a la historia del Carmelo, encuentra que sobre todo sus orígenes lo remiten a algo muy antiguo, como es precisamente el Monte Carmelo. El Monte Carmelo que aparece en las Sagradas Escrituras, donde los profetas, algunos profetas, de manera muy específica y muy importante, el profeta Elías y el profeta Eliseo, tuvieron experiencias místicas allí en el Monte Carmelo. Y vivieron también, en el caso del profeta Elías, en una cueva del Monte Carmelo. Por lo tanto, desde allí, como que se jalan todos los roíz, la, las raíces de la Virgen del Carmen. ¿Y por qué? Ustedes recordarán ese pasaje en el que el profeta Elías sube al Monte Carmelo por mandato de Dios. Hacía mucho tiempo que no llovía en la tierra de Palestina y está allí esperando, pues la manifestación de Dios, y ve venir una nubecita a lo lejos que va a indicar que viene la lluvia, que viene la gracia sobre la tierra palestina, porque hacía mucho tiempo que no llovía. Y nos dicen los religiosos carmelitas que siempre se ha visto en esa nubecita blanca un símbolo de la Santísima Virgen María. Si bien es cierto que en aquella ocasión esa nube representaba la lluvia física que iba a llegar sobre tierra palestina, simbólicamente desde un punto de vista espiritual, es la Santísima Virgen María que ya aparece allí vista desde el Monte Carmelo, por eso Nuestra Señora del Monte Carmelo, la Virgen del Carmen, que aparecía simbolizada en esa nubecita, trayendo la nube de gracias, ella como nube las gracias para todos sus hijos. Entonces es una historia muy bonita que remonta a tiempos muy antiguos, esta advocación de Nuestra Señora del Carmen. Luego, los profetas que están allí en el Monte Carmelo, pues está como el caso de Elías y Eliseo, van a haber muchos otros profetas que van a estar en esta tradición, allí en el Monte Carmelo, hasta entrados el siglo III y IV de la época cristiana. Y van a seguir ese ejemplo de los grandes profetas y luego ya veremos más o menos a mediados del siglo XII, que es para entonces que empieza nuestra historia, ¿no? Con respecto a la Virgen del Carmen, de manera muy concreta, esta advocación, pero lo cierto es que hubo ya cristianos que imitando a los profetas vivieron en el Monte Carmelo de una manera eremítica y en el siglo XII se cuenta la tradición que algunas personas religiosos llegados de Occidente llegan al Monte Carmelo, instauran una eremita y allí en esa eremita, en esa capilla, es que surge verdaderamente pues esta advocación de Nuestra Señora del Monte Carmelo. Ahora sí le damos la bienvenida al Padre Antonio. Padre, bienvenido.
1: Muchas gracias a todos.
0: Estamos con esta puerta de esta gran festividad de la Virgen del Carmelo. Estábamos viendo un poquito la historia, ¿no? Que generalmente la remontan a época del profeta Eliseo, la nubecita que veía allí en el Monte Carmelo. Pero es en el siglo XII cuando esos religiosos se instalan allí, padre, en el Monte Carmelo, instauran esta capilla y empieza esta vocación de Nuestra Señora del Monte Carmelo, que es una tal vez de las más tradicionales e importantes de la Iglesia, padre.
1: Así es. El profeta Elías es anterior a Jesucristo. Los esenios es aquel grupo que ya antes de Jesucristo, en la época de Jesucristo, vivían retirados al monte a hacer oración. Después de que Jesucristo vive ahí, hay como una desaparición de esta secta de los esenios, ¿no? De este grupo que busca más oración contemplativa, retirarse, diríamos, a la soledad para la oración, la contemplación de Dios. Después vuelve a aparecer, una vez que Jesucristo ya, diríamos, la Iglesia comienza su misión apostólica, ahí es cuando vuelve a aparecer la vida esta eremítica, monástica, y entonces surge, como usted estaba describiendo, este primer grupo donde lo que buscan es revivir, unir el profeta Elías con la enseñanza de Jesucristo. Y claro, como la Virgen María es la madre del Señor y que nos la entregó como madre nuestra, entonces ellos tienen una devoción, pues la fe cristiana no prescinde de la Virgen para nada, sino que es uno de los rasgos distintivos de que se está en la verdadera fe cuando se ama y se respeta a la Santísima Virgen como nuestro Señor nos mandó, he ahí a tu hijo, hijo ahí a tu madre. Entonces los esenios quieren volver al Monte Carmelo, donde reconocen sus orígenes, pero además llevando la devoción de la Santísima Virgen. Y ahí es donde comienza esta advocación de la Virgen del Carmen.
0: Muy bonita historia, además, y con ese matiz, como nos cuenta el padre, de imitación de las virtudes y la vida de la Santísima Virgen María. Ahí nos cuenta la historia que por allá a mediados del siglo XIII, datan más o menos 1251, viene la aparición de esa imagen que conocemos de Nuestra Señora del Carmen con el escapulario a un superior, creo que era el sexto superior de la orden carmelita, San Simón Stock. ¿Por qué no nos cuenta un poquitico de esto? O sea, yo entiendo que por la historia él estaba pidiéndole a la Virgen como auxilio y privilegios para la orden carmelita.
1: Así es, ciertamente cuando uno ama, en este caso San Simón Stock, el superior, ama la orden, ama la inspiración, aquello que ellos creen que viene de Dios. Y como todo en la vida tiene que pasar pruebas, esas pruebas que van a ser dificultades, tentaciones, adversidades, entonces él busca, pues diríamos, tiene la certeza de la fe de que esto viene de Dios. Y por eso cuando ve que hay esa turbulencia, esos ataques donde puede desaparecer esta gran inspiración, entonces busca a la Santísima Virgen para pedirle una gracia especial que haga que todo el mundo pueda ver que realmente esto es lo que Dios quiere y que le agrada a la Virgen. Entonces, pidiendo esas pruebas, esas señales para esas gracias, es cuando la Virgen entonces le transmite, viene con el escapulario. El escapulario, claro, ¿qué es? El escapulario tiene diversas funciones, ¿no? O diversos, su origen va por, tiene varias, diríamos, circunstancias, ¿no? Entonces, un trabajador lo que busca es protegerse de su vestido ordinario y también la salud, la integridad, pero facilidades para trabajar. Entonces, cuando uno trabaja ciertos elementos, diríamos, un vestido que le proteja, pero que también pueda poner ahí cosas. Uh-huh. Es decir, yo voy a trabajar, pero cierto elemento, herramientas, lo que sea, mientras que necesito dónde colocar o para hacer presión y demás. Entonces, el vestido, esa túnica de tela gruesa que te protege de un color tierra, es decir,
0: para que no se note mucho la mugre, digamos.
1: Esa es la expresión correcta. Para que no se note. Entonces, si te manchas, no es lo mismo que el blanco, pues entonces enseguida aparece, claro, la manchita, ¿no? Entonces, el vestido, con esta protección, esta túnica, que es, hoy le llamamos el delantal, pero por delante y por detrás lo que hace es que con esto nosotros nos protegemos para el trabajo. Y ahora la Virgen se lo trae porque viene a dar esa idea, ¿no? De que consagrarse para trabajar para el reino de Dios, para la Santísima Virgen. Entonces, si yo llevo una túnica, un escapulario, entonces lo que estoy haciendo es que me comprometo en el trabajo apostólico de la salvación de las almas, de la santificación. Entonces, llevar una vestimenta que es de trabajo para la manifestación de la vida, yo estoy consagrado, estoy como comprometido a esta labor, a este trabajo. La Virgen además lo trae, el color, ella lo elige y se lo da a San Simón Stock con sus promesas.
0: Perdóneme, padre, es decir, que en principio, digamos, dado a los carmelitas, era efectivamente, digamos, esta prenda de vestir larga, no como la conocemos hoy en día, ya usted nos dirá cómo es que llegamos a eso, ¿no?
1: A ese proceso, sí.
0: Y luego vamos entendiendo que es esa prenda de trabajo en sentido espiritual que también nos va a proteger de la mugre del pecado, ¿no? Pero es elemento de trabajo porque estamos trabajando para Dios a través de la Virgen.
1: Claro, va a ser una consagración para una labor apostólica. Entonces, sirve de protección para ciertos trabajos, pero sirve de signo externo para que todo el mundo lo vea y se reconozca fácilmente. Entonces, podríamos elegir unos adornos que fuesen pura vanidad, pura gloria, puro ahí está el peligro de si nosotros lo que buscamos no es amar, servir a Dios y la salvación de las almas. Lo que buscamos es gloria propia. Entonces, sí, busco un vestido de lujo para exhibirme delante de los demás como tener una preferencia. La Virgen nos enseña el camino de la humildad. Y entonces, si Jesús era considerado, se recordaba como el hijo del carpintero, entonces, ¿tú qué quieres ser? ¿El hijo del rey, un príncipe y tener tu corona de oro y que se te vea por la corona de oro? ¿O el hijo de un trabajador? Entonces la Virgen, diríamos en su gran sabiduría, es la humildad es el camino. No hay otro camino para ir a la vida eterna. Pues entonces, ¿cómo se puede manifestar más la humildad? Por el vestido del trabajo.
0: Muy bien, no, obviamente

0: y que lo hace muy bien la mujer. Entonces, la religiosa, la consagrada, el trato con los niños, con enfermos y demás, que el sacerdote hace una parte, pero le falta, por eso Dios nos ha hecho complementarios, el hombre y la mujer. Entonces, el hombre no lo hace todo, la mujer no lo hace todo. Se necesita el conjunto. Entonces surge la segunda orden. Pero la devoción, el deseo de la salvación es de todos. Y luego están los casados, la familia que tiene su vida, pero que gusta de esa devoción y quiere participar también. Entonces ahí surge la tercera orden, que son los laicos. Los
1: Que a
0: laicos
1: veces tercera orden se le conoce un poco,
0: se
1: ¿no?
0: le llama la tercera orden, sin la primera orden, porque tiene el ministerio sacerdotal, suelen ser los varones. La segunda orden ya es la parte femenina. Y la tercera orden, los laicos. Los laicos no pueden dejar su casa, su familia, tienen sus hijos, su trabajo, tienen que vivir, pero buscan su salvación, su santificación y gustan de la devoción, el amor a la Virgen, el culto y el apostolado. Entonces se hace una tercera orden. Esta tercera orden, llevar el hábito como lo llevan los carmelitas, y como siempre hay distinción entre la primera orden, pues tiene su hábito. La segunda orden es femenino, por lo tanto, tiene su hábito. Los laicos ya tienen distintas labores, cada uno en ciertos trabajos, en la familia, una serie de cosas. Entonces no pueden tener un hábito igual que los
1: Claro, no
0: religiosos.
1: van a andar así.
0: No pueden, por muchas cosas, y tampoco se podrían confundir, pero sí una señal, un distintivo. Y entonces se comienza por un escapulario. El escapulario, como lo conocemos, es una cosa, como comienza es otra. Si comienza un escapulario que es una tela que cuelga por detrás y por delante, sujeta por los hombros y que cubre todo. En ciertos trabajos no molesta, no estorba. Pero claro, un labrador que está en el campo empieza a recogérsela, amarrársela por acá y entonces ya se empieza a recortar. Porque al fin y al cabo sigue siendo lo mismo, pero más pequeño, porque si no me doy acá, allá, o una máquina, o tal o cual cosa. Entonces, el proceso es por cuestiones prácticas.
1: Prácticas.
0: Entonces se va reduciendo y ya se queda en un cuadro que uno lleva por delante y por detrás, un signo. Después, el Papa empieza, además de lo que la Virgen promete, las bendiciones que promete la Virgen, tenemos que tener fe y vivir de fe. ¿Qué le dijo el Señor a San Pedro? Tú eres Pedro, sobre esta piedra edificaré mi iglesia. Lo que ates en la tierra quedará atado en el cielo. Lo que desates en la tierra quedará desatado en el cielo. Eso lo entiende la iglesia desde el principio, que tiene todos los méritos de Jesucristo, de la Virgen y de los santos a disposición de la iglesia. Y por eso la iglesia, el Papa, la autoridad puede disponer de unos méritos ganados por Cristo, por los santos, por la Virgen, para aplicar al que busca realmente su propia santificación. Entonces, ahí vienen las indulgencias.
1: Aquí nos quedan 4 minuticos y va a tener usted el reto en 4 minutos de la persona que quiere imponerse el escapulario, que quiere entrar en ello, qué disposición debe tener y luego qué puede ganar.
0: La Virgen, o sea, el Papa concede que el escapulario basta con que sea pequeñito, pero tiene que formar una parte por delante y otra por detrás de tela marrón. Segundo, la promesa. El que muere con el escapulario, la Virgen le promete la vida eterna, la salvación segura, pero tiene que morir con el escapulario. Para morir con el escapulario hay que vivir dignamente, no se trata. Y en esto, la Virgen no va a permitir que una persona que abusa del escapulario para pecar se vaya a salvar.
1: Como si fuera un amuleto o algo
0: Se
1: así.
0: le romperá, lo perderás, lo que sea. Pero si es indigno, no podrá morir. Por eso hay que llevar una vida acorde de la fe para que pueda ser digno de morir. Pero la promesa es que si tú llevas el escapulario y mueres con él, te vas a salvar. Luego está la promesa sabatina, que vas a salir del purgatorio, la Virgen la va a sacar el sábado siguiente a su muerte. Y luego hay indulgencias, muchas indulgencias que se pueden ganar. Entonces, el escapulario impuesto por un sacerdote lleva la promesa, la principal es asegurar la salvación, no te vas

0: a condenar. Lo segundo es, si te asegura que no te vas a condenar, también te acorta el purgatorio hasta el sábado siguiente a tu muerte.
1: Como a más tardar, ¿no?
0: A más tardar. No quiere decir que tenga que estar hasta el sábado.
1: Ya.
0: Quiere decir que si tiene que ir al purgatorio, y en esto casi todos, ¿no? Casi todos. Pues entonces, o es más breve, o por lo menos sabes que es hasta el sábado siguiente. Y con estas promesas de la Virgen y muchas otras más, pero estas principalmente, porque las indulgencias te van acortando, también tienen méritos para el cielo, pertenecer. Y otra de las cosas es participar de todos los bienes espirituales, de todos los que llevan el escapulario y de todos los religiosos de la Orden
1: Orden
0: del
1: carmelita,
0: Carmelo.
1: ¿no? Tremendo.
0: O sea, lo que tú hagas bueno, me van a dar a mí un premio, porque llevo el escapulario. Lo que cualquier persona que lleva el escapulario hace de bueno, a mí me lo van a reconocer.
1: Eso sí es una red buena. Esa sí es una red verdaderamente buena. Imagínense, con todo lo que ha dicho el padre, poder llevar dignamente y con devoción el escapulario es participar de los beneficios de la orden. ¡Wow! Pues bueno, yo no sé ustedes, pero a este carro hay que subirse. Así que el que no esté está súper invitado a subirse, por favor, porque este escapulario de la Virgen del Carmen verdaderamente es un regalo del cielo muy grande. Antes del final del programa, Padre, como siempre al final pedimos su bendición, por favor.
0: Con mucho gusto, el Señor esté con
1: Y con
0: ustedes.
1: tu espíritu.
0: Y la bendición de Dios Todopoderoso, Padre, Hijo y Espíritu Santo, descienda sobre ustedes.
1: Amén.
0: Amén.
1: Muchísimas gracias, Padre. A ustedes, queridos amigos, el agradecimiento y la invitación para que Dios mediante nos acompañen en un próximo espacio de La Luz de la Vida.

0: os ruego, hermano, para calo, me pongo junto a vosotros a suplicaros por las entrañas de misericordia de vuestro Dios, por el ser al que más queréis y quiero. Concededme esto. Poneos, ofreceos, vivís como víctimas santas, agradables a Dios. Es el sacrificio, el espiritual, que Dios quiere de vosotros.
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0: Estimados amigos, reciban un cordial saludo. Hoy es 15 de julio y la Santa Madre Iglesia nos recuerda a San Buenaventura. Nace nuestro santo en Vano Real, cerca de Viterbo, Italia, en 1221. Se llamaba Juan, pero dicen que cuando era muy pequeño enfermó gravemente y su madre lo presentó a San Francisco, el cual acercó al niñito de 4 meses a su corazón y le dijo Buenaventura, que significa buena suerte, buen éxito. Y el niño quedó curado y por eso cambió su nombre de Juan por el de Buenaventura. Y en verdad que tuvo buena suerte y buen éxito en toda su vida. En agradecimiento a San Francisco, su benefactor se hizo religioso franciscano. Estudió en la Universidad de París bajo la dirección del famoso maestro Alejandro de Ales y llegó a ser uno de los más grandes sabios de su tiempo. Se le llama doctor seráfico porque serafín significa el que arde en amor de Dios, y este santo en sus sermones, escritos y actitudes demostró vivir lleno de un amor inmenso hacia nuestro Señor. Él no veía en sí mismo sino faltas y miserias y por eso empezó a padecer la enfermedad de los escrúpulos, que consiste en considerar pecado lo que no es pecado, y creyéndose totalmente indigno empezó a dejar de comulgar. Afortunadamente, la bondad de Dios le concedió un valor especial y observó en visión que Jesucristo en la Santa Hostia se venía desde el copón en el cual el sacerdote estaba repartiendo la Sagrada Comunión y llegaba hasta sus labios. Con esto reconoció que el dejar de comulgar por escrúpulos era una equivocación. Buenaventura, además de dedicarse muchos años a dar clases en la Universidad de París, escribió numerosos sermones y varias obras de piedad que por siglos han hecho inmenso bien a infinidad de lectores. También nuestro santo fue nombrado superior general de los padres franciscanos y el Papa le concedió el título de cardenal. Y aunque era famoso mundialmente por su sabiduría, sin embargo, seguía siendo muy humilde y se iba a la cocina a lavar platos con los hermanos legos. Fray Gil, uno de los hermanos legos más humildes, le preguntó un día: Padre Buenaventura, ¿un pobre ignorante como yo podría algún día estar tan cerca de Dios como su reverencia, que es tan inmensamente sabio? El gran sabio le respondió: Oh, mi querido Fray Gil, si una pobre viejecita ignorante tiene su amor de Dios o tiene más amor de Dios que Fray Buenaventura, estará más cerca de Dios en la eternidad que Fray Buenaventura. Este gran doctor, que por 17 años fue superior general de los padres franciscanos, tenía una cualidad especialísima, una exquisita bondad en su trato, una amabilidad que le ganaba los corazones, un modo conciliador que lo alejaba de los extremos, de la extrema rigidez que amarga la vida de los otros y de la relajación que deja a todos seguir por el camino del mal sin corregirlos. Sus virtudes preferidas eran la humildad y la paciencia, y la meditación frecuente en la pasión y muerte de Cristo lo llevaba a esforzarse por cumplir aquel consejo de Jesús: aprended de mí que soy manso y humilde de corazón. Su crucifijo lo tenía totalmente desgastado de tanto besarle las manos, los pies, la cabeza y la herida del costado. Su amor a la Virgen María era intenso y por todas partes recomendaba el rezo del Ángelus. Ya en el año 1274 se celebró el Concilio de Lyon y, terminado el concilio con gran éxito, todo dirigido por San Buenaventura, por orden del sumo pontífice, el santo sintió que le faltaban las fuerzas y el 15 de julio de 1274 muere santamente asistido por el Papa en persona. Todos los obispos del concilio asistieron a sus funerales y, caso único en la historia, el Santo Padre ordenó que todos los sacerdotes del mundo celebraran una misa por el alma del difunto. San Buenaventura, queridos amigos, nuestro santo para el día de hoy.
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1: Bienvenidos a Solo el amor crea, el programa destinado a resaltar el Evangelio de la vida, esa palabra de Dios llena de fuerza y de esperanza. Doy un cordial saludo a Jorge Graña, que está en los estudios de EWTN en Alabama, de Radio Católica Mundial, también a la hermana Ofelia, que está en NSE, en los estudios de Argentina, y también a todos nuestros queridos oyentes de habla hispana de Radio Católica Mundial y de NSE Internacional. Bueno, pues tenemos un programa hoy muy especial. Vamos a hablar acerca de la amistad. Vamos a hacer una tertulia. Decía San Agustín de Hipona: cuando no me preguntan qué es el tiempo, lo sé, pero cuando me lo preguntan, ya no lo sé. Para hacer referencia a esas realidades que son tan cercanas, que son tan inherentes a nosotros, que a veces no sabemos cómo definirlas. Y eso mismo nos sucede, por ejemplo, con el tema de hoy, el tema de la amistad, que es el tema en el que todos sabemos lo que es la amistad, pero cuando nos lo preguntan, ¿sabemos lo que es la amistad? Porque definir es expresar un concepto, es agotar esa realidad en un conjunto de palabras que ponen un principio y un fin a las cosas. ¿Seríamos capaces de hacerlo con la amistad? Y yo estoy segura de que este tema nos interesa a todos. Decía Luis, el escritor de Crónicas de Narnia, que cuando el tema de que hablamos es la amistad o es el Eros, encontramos un auditorio preparado. Así que yo creo que a nuestros oyentes les va a gustar mucho este tema. La amistad es una de esas realidades cuyo sentido y valor no se pueden captar en toda su amplitud si no se ha tenido la experiencia de ellas. En toda familia, la persona vive su primera relación social. El niño, a través de la relación con los padres, con los hermanos, va descubriendo poco a poco su propio yo, y en la medida en que es querido y quiere a los demás, aprende a estimarse también como persona, descubre su dignidad como ser humano. Pero la historia no se acaba ahí. Ese niño va abriéndose a otras relaciones más allá de la familia, va asumiendo otros papeles sociales en el colegio, en el instituto, en la escuela, va compartiendo experiencias, juegos, estudios con otros, y va descubriendo cosas que le enriquecen y le hacen madurar. Y una de esas ganancias, una de esos descubrimientos es la amistad. Decía Aristóteles que sin amigos nadie querría vivir, que aunque poseyera todas las cosas, sin amigos nadie querría vivir. Por eso decimos que la amistad es una ganancia. Y decimos también que no estamos hechos para estar solos, porque fuimos creados a imagen y semejanza de Dios. Dios nunca está solo, Dios es Padre, es Hijo, es Espíritu Santo, son tres personas que comparten entre sí una naturaleza divina y que también quieren compartir esa intimidad con nosotros los hombres. Ojalá nos dé un ratito para hablar, desarrollar esta idea en el programa de hoy. Y para hablar de este tema no puedo estar mejor acompañada. Hoy están con nosotros Erika Fuentes, tiene 26 años, es de Guatemala, es odontóloga, estomatóloga y está haciendo un máster en España. Bienvenida, Erika.
2: Gracias, hermana, es un gusto.
1: Juana Moreno tiene 21 años, es de Colombia y ya está cursando su último año en la carrera de Humanidades de la Universidad Francisco de Vitoria. Qué alegría tenerte, Juana.
3: Igualmente, hermana, gracias.
1: María Clara tiene 20 años, es de Colombia, está estudiando Nutrición Humana y Dietética, también en la Francisco de Vitoria. Hola, Clara, bienvenida.
4: Hola, hermana, muchas gracias.
1: Y Valerie, otra colombiana. Tiene 19 años y cursa periodismo también en la Universidad Francisco de Vitoria. ¡Qué gusto, Valerie!
5: Bienvenida. Hola, hermana. Muchas gracias por la invitación.
1: Quise empezar con esta frase de San Agustín: cuando no me preguntan qué es el tiempo, sé lo que es, pero cuando me lo preguntan ya no sé cómo definirlo, porque a mí personalmente me pasó algo muy parecido. Cuando nos propusimos tocar el tema de hoy, fue también relacionado con la necesidad de que el niño o el joven viviera en un ambiente sano, con unas relaciones y unas amistades sanas y santas, ¿no? Y bueno, pues dijimos, vamos a partir hablando de lo que es la amistad. Y yo creo que todas dijimos, bueno, pues todos sabemos lo que es la amistad. Pero a la hora de entrar en tema y a la hora de empezar a plantearlo, no sé si les pasó un poco como a mí, que sabía lo que era mientras no me lo preguntaban, pero cuando me lo empecé a preguntar, no sé qué es la amistad. Así que, María Clara, ¿a ti qué te sugiere la palabra amistad?
5: Compartir,
1: Compartir.
5: entender,
1: ¿Ya?
5: porque es, valga la redundancia, compartir con otro ser. Nosotros somos seres sociales, entonces estamos hechos para esto. Entonces el compartir tus vivencias, tus sentimientos, tus enojos, tus alegrías con alguien, para mí eso es la amistad.
1: Muy bien, Valerie.
2: Para mí va todo muy ligado a lo que es la lealtad, a la palabra en sí, claramente también relacionado a lo que es el compartir, pero todo es de la lealtad, porque independientemente de las cosas que uno viva, comparta o diga o lo transmita a los demás, si no hay o si no está basado en una lealtad por parte y parte, creo que de alguna manera se termina quebrando.
1: Muy bien, la lealtad, la fidelidad.
2: Sí, yo
1: Juana.
2: curiosamente había pensado también en este mismo valor, en la lealtad. Y esto sobre todo porque me parece que cuando tienes un amigo, tienes alguien en quien confiar y eso es muy importante.
1: Alguien en quien te abres, ¿verdad? Plenamente, ese mundo interior. Erika.
4: Yo la verdad pondría que es auténtica, que cuando estamos con otra persona y este es nuestro amigo, totalmente nos quitamos las máscaras de encima, somos quien queremos ser con ellos realmente.
1: Que no hay necesidad de fingir, ¿verdad?
4: Exacto.
1: Ni de quedar bien, podemos ser cada uno lo que somos. Pues estigando entre distintos materiales, encontré esta especie de definición de la amistad: relación entrañable nacida de una inclinación natural, desinteresada y benevolente, libre, recíproca y difícil, fruto de un vivir compartiendo. Es decir, es una relación entrañable, nacida de una inclinación natural, desinteresada, benevolente, libre, recíproca y difícil, fruto del convivir compartiendo. Bueno, pues lo primero, yo creo que estamos todos de acuerdo en que es una relación entrañable, ¿no? Que tiene que ver con una acogida, con un sentirse querido, querido. Decía Hesíodo, decía en el siglo VII antes de Cristo, que un amigo es uno que lo sabe todo de ti y a pesar de ello te quiere. ¿Qué os sugiere esto?
2: Bueno,
1: Juana.
2: a mí en primer lugar sobre la definición que acabas de dar, me llama la atención que se diga que es una relación benevolente porque nos indica que lo que ordena este tipo de vínculo es el bien, ¿no? Es el pilar que va a guiar tanto las personas con las que compartamos nuestra vida como lo que determine en qué tipo de empresas vamos a hallar a los verdaderos amigos, ¿no? Porque muchas veces podemos creer que un cómplice puede ser un
1: Ahí
2: amigo
1: está.
2: cuando no necesariamente tiene que serlo, si el fin no es por.
1: Muy bien. ¿Clara?
5: A mí querer con totalidad, no es como, ay, yo quiero esta parte de una persona y la otra la desecho. Para mí esa frase me llama a querer con totalidad.
1: Acoger al otro tal cual como es, ¿verdad? Pero también es lo que dice Juana, en el bien, ¿no? Quererlo bien, y quererlo bien significa querer el bien del otro y querer que haga el bien también, ¿no? Que ame el bien. ¿Valerie?
2: Sí, yo creo que es muy importante también aquella persona que es capaz de decirte las cosas incluso cuando a ti no te gusta lo que te están diciendo. Porque eso pasaba muchas veces, como que uno le decía, mira, creo que esto no está bien o esto lo otro, y muchas personas decidían tomar distancia, pero creo que en realidad esas son las personas que más valen la pena porque incluso sabiendo de que a ti no te va a gustar la respuesta, se atreven a decírtelo porque es lo mejor para ti.
1: Erika.
3: A mí me encantó el saber todo de ti. La verdad es que cuando escucho ese saber todo de ti requiere un esfuerzo en una amistad, porque el conocer a alguien no es tan sencillo de que te conocí hoy y ya sé todo de tu vida. La verdad es que el querer también viene de eso, ¿verdad? De dedicarte, de estar ahí presente para pues que esta amistad, a pesar de todo, como digan, si yo te digo algo, funcione. Que no sea desde un ataque, sino el de porque sé que eres mi amigo, te escucho.
1: Muy bien. Y si nos fijamos en la definición esta, pone que es una inclinación natural, ¿no? Pero también dice que es difícil. Entonces, que quiero sacar fuera la palabra difícil porque a veces parece que las cosas tienen que fluir, ¿no? Pero entonces quiere decir que a pesar de esa inclinación natural, tiene que haber un esfuerzo. ¿Por qué? ¿Nos parece?
2: Yo esto lo podría relacionar un poco con cómo es la naturaleza humana, ¿no? Que, como ha mencionado María Clara, somos seres sociales, es esencial para nosotros el vivir en comunidad, el compartir empresas, ¿no? No podríamos sobrevivir, tenemos una dependencia intrínseca en los unos con los otros. Sin embargo, como han hecho notar filósofos a lo largo de la historia, pongamos por ejemplo a Hobbes, también el ser humano tiene una tendencia al egoísmo, ¿no? Al querer sobrevivir a costa de otros, hacerse con el poder. Y bueno, ahí hay una tensión que yo creo que es lo que dificulta la amistad, ¿no? Ese pensar en nosotros en lugar de hacerlo por el otro, que requiere una actitud que va más allá de un impulso natural, de un afecto como lo pueden tener los animales, ¿no? Por mera supervivencia, y que requiere una renuncia que implica un discurso racional que solo puede tener el hombre y que va más allá de esto.
1: Implica un esfuerzo, ¿verdad?
2: Sí.
1: No es solamente un... ¿Valerie?
2: Sí, yo estoy muy de acuerdo con lo que dijo Juana y lo relaciono también como por el mismo lado. O sea, muchas veces implica como salir de mi yo, de donde yo quiero estar, de cómo quiero estar bien y muchas veces ceder, porque la amistad creo que también se trata mucho de eso, de ceder en muchísimas cosas, porque acá es muy importante el dejar el yo, mi comodidad, lo que yo quiero, o como decía anteriormente, lo que no quiero que me digan, pero estas son las cosas que finalmente terminan fortaleciendo la amistad, entonces el ser capaz de dar, pero también de ceder por parte mía.
1: En la definición anterior habla de un tipo de relación muy específica, ¿no? La describe como desinteresada, benevolente. ¿Por qué matiza este desinterés, esta benevolencia? ¿Qué otro tipo de relaciones podemos establecer, Juana?
2: Vale, bueno, aquí acudo a la común distinción que hace Aristóteles sobre los tipos de amistad, porque, bueno, no es la única que existe, pero es bastante canónica y de ella se han derivado distintas clasificaciones. Aristóteles, en la Ética Nicómaco, diferencia tres tipos de amistad. El primero lo llama una amistad de utilidad que consiste simplemente en que ambas partes buscan beneficiarse a sí mismas. Entonces, mientras hay un interés común, pongámosle el dinero, se mantiene un vínculo, una complicidad, pero una vez desaparece ese objetivo que utilizaba la otra persona como medio para alcanzar ese fin, pues desaparece la relación. Sobra decir que es un nivel muy básico de relación humana, ¿no? Estamos llamados para relaciones mucho más ricas. El siguiente tipo de amistad es la amistad por placer, que lo que busca ya no es tanto un objeto exterior a la persona, sino simplemente el placer, que no tiene por qué ser malo, ¿no? Pero se centra simplemente en el buen rato que puedo pasar, obtener si paso el tiempo con esta persona.
1: Estar bien con el otro.
2: Exacto. Pero claro, al centrarse simplemente en lo positivo, en lo bonito de una relación humana, cuando llegan los problemas no lo aguanta y desaparece, se diluye. Finalmente, está la amistad de virtud, que para Aristóteles es el tipo de amistad auténtico. Y bueno, en la antigüedad la amistad era una relación humana muy apreciada, incluso por encima de un amor de pareja, ¿no? Conyugal. Y bueno, esta se basa en el aprecio del otro como es, como ya se ha mencionado, no busca un provecho personal, únicamente personal, ¿no? Porque obviamente cuando tú te adhieres al bien, solo puede redundar en tu beneficio, porque al final es a lo que estamos llamados, es nuestro fin. Y una cosa que dice Aristóteles muy importante, que tal vez es difícil de ver, es que se da solo entre individuos que sean virtuosos, ¿no? Que se adhieran al bien como a su fin. Y va a requerir por ambas partes mucha afinidad y también, como mencionó antes Erika, un esfuerzo por tener un gran conocimiento del otro para poder compartir entre sí.
1: Decía, creo que era así, Fray Antonio de Guevara, que las amistades que sobre el interés se fundan por el interés acaban, ¿no? Haciendo referencia a este primer tipo de relación. María Clara, ¿a ti esto qué te sugiere?
5: La amistad es un querer sincero. Buscamos el bien. Eso para mí es la amistad. Y claro, cuando solamente tenemos en común un interés, dejamos de lado el querer, sino el objetivo. Cuando lo alcancemos, se va a ir la amistad, porque nunca quisiste a la persona como es. No, nunca buscaste un bien en común, sino el objeto como tal.
1: Muy bien. ¿Cuáles creen que son las virtudes más importantes que necesitan los amigos? Esas virtudes que sí o sí, pues para que exista una amistad verdadera y que se sustente a lo largo de tiempo, ¿qué virtudes consideráis más necesarias para los amigos?
3: Creo que podríamos mencionar muchas.
1: Sí.
3: No se puede encapsular en que una amistad tiene que seguir este orden total, pero creo que algo muy importante es el respeto. Las amistades de ahora son algo raras, las voy a admitir, especialmente la del género masculino, en donde se insultan y dicen y caen en este juego. Creo que, claro, ellos ya llevan su lenguaje y todo y nunca lo voy a llegar a comprender. Pero en tanto siempre se respete la dignidad humana, que no sea algo incómodo ni que sea algo ofensivo hacia ti, que te haga sentir mal y normalicemos eso, va a llegar a ser una buena virtud el respeto entre las amistades.
1: Sí, el respeto en general, ¿no? También a la intimidad del otro, el respeto a ese mundo interior que tiene el otro, ¿no? Y yo lo haría universal a todos los hombres, hombres, mujeres en general, ¿no? Que creo que es algo muy necesario para la amistad
2: Sí.
1: sana.
2: Bueno, comentando un poco lo que acaba de decir Erika, recordaba algunos fragmentos de la obra de Chesterton, creo que está en el ensayo de lo que está mal en el mundo, en el que habla de la camaradería. Él lo considera como un tipo de relación que se da entre hombres, ¿no? Que tiene más estas características, un poco más, no sé, más rudas,
1: Sí, chabacana, sí.
2: exacto, que tienen este tipo de matiz. Yo creo que es algo como propio, pero obviamente eso no quita el respeto, ¿no? Porque al final tienen que ser honorables, o sea, es propio de, no sé, como de la dignidad humana y que se ve mucho no sé si piensas en el tipo de relaciones que se daban en momentos de guerra, en fin. No sé, simplemente
1: Sí,
2: quería dar este matiz,
1: este matiz,
2: pero
1: muy bien.
2: obviamente que respeta el tema de que se tenga que guardar el respeto con todos.
1: ¿Y para ti qué virtud es necesaria para los amigos?
2: Bueno, ya mencioné antes el tema de la lealtad, pero bueno, no sé si volver a repetirlo.
1: Muy bien, a ver.
2: Para mí es muy importante el que a pesar, no sé, pensaba en amistades que se van desarrollando a lo largo del tiempo y que todos vamos cambiando, ¿no? Entonces me parece que en una amistad esta lealtad es importante no solo porque vengan momentos malos y este tipo de cosas que suele ser como el modo más típico de verlo, sino también el ser capaz de asumir los cambios que se dan en una relación. Y a veces saber que tienes que esperar, que guardar silencio, que ser paciente. Entonces, eso básicamente.
1: Muy bien, confiar, María Clara.
5: Siguiendo el pensamiento de Juana, yo diría que la sinceridad. A veces creemos que porque el otro nos conoce, lo asume, pero a veces está bien ser sincero con el otro. Esto me gusta, esto no. Pienso esto porque también es un compartir del pensamiento, de las ideas. Entonces, ser sincero con el otro fortalece mucho más la amistad.
1: Valerie.
2: Ligado a todo lo que han dicho, yo comentaría el tema de la transparencia, porque creo que hoy en día es algo como muy difícil de encontrar, o el típico caso, ejemplo de que no me guardo esto porque tal vez a la otra persona le va a incomodar, o porque no quiero que se sienta mal, o porque esto es lo que la hace feliz, o que lo está haciendo sentir bien. Pero creo que ahí es donde uno debe entrar y actuar en su papel de decir, oye, mira, esto está mal, independientemente de la respuesta que uno vaya a recibir, porque entonces de ahí es donde parten todas las. Digamos las caretas o no sé cómo decirlo, sí, las máscaras con las que hoy en día vivimos de fingir que somos algo solo como por conveniencia o por ser aceptado en cierto círculo social, en cierto ambiente. Entonces creo que la transparencia es muy importante porque si tú desde un principio lo dejas claro, si dices, mira, esto, tanto mis convicciones como lo que sé que está bien, porque lo que está bien y ya está, va a cambiar muchísimo el ambiente y tampoco te vas a exponer a cosas que tal vez después te van a hacer a ti mismo estar cambiando, estar dudando de lo que siempre has tenido, claro.
1: ¿No? Ahora que hablabas, Valeria, recordaba la carta de San Agustín a Marciano, a su amigo, cuando él en cierta manera, entre comillas, le reprocha, ¿no? Porque lo hace lleno de cariño. La verdad que es una carta muy llena de cariño a Marciano, que había sido amigo antes de su conversión y luego que sigue siéndolo después, ¿no? Y él, en cierta manera, pues le dice: no habíamos sido amigos del todo, ¿no? Nos faltaba un poco ese consenso sobre lo divino, sobre lo que estaba bien, ¿no? Sobre el bien, porque pues en algún momento tú me dejabas hacer lo que estaba mal, ¿no? Y consentías con eso. Es como una especie de reproche que le hace San Agustín a su amigo Marciano después de convertirse, ¿no? Y la gran alegría de recobrarlo como amigo verdadero cuando ya Marciano se convierte y entonces comparten ese consenso, ¿no? Sobre todo lo humano y lo divino. Quería también, no sé si coinciden, pero para que hay algo que hemos ido mencionando implícitamente a lo largo de esta conversación, que es el tema de ser sinceros, de ser transparentes, de confiar en el otro, y pues todo eso implica una apertura, ¿no? Hacia el otro. Y una apertura que no es solamente, sí, superficial, una apertura que tiene que ver con abrirle al otro el mundo interior. Un poco cuando yo le daba vueltas a este tema, ¿no? Pensaba en las moradas de Santa Teresa de Jesús, que es el alma que entra, ¿no? Hacia una casa donde en el centro está Cristo, donde está el Rey, y uno va avanzando en las distintas habitaciones, ¿no? Pues la amistad viene a ser como un recorrido por ese mundo interior, por esa casa que es el interior del alma, ¿no? Y que el amigo, pues uno le permite entrar a esa casa y recorrerla. Entrar a esos distintos recovecos, ¿no? Donde existe el miedo, existe un poco de desorden, existen cosas bellas, sueños, planes, esperanzas grandes, existe un pasado que muchas veces hasta puede estar roto, ¿no? Y entonces es una habitación que hay que abrir con mucho cuidado. Pero quería que comentemos, ¿cuál creéis que es el principal enemigo de este mundo interior, ¿no? Para poder entrar. Porque claro, una amistad requiere una intimidad, requiere compartir un mundo interior. Pero si no hay ese mundo interior, ¿y por qué hoy en día ese mundo interior se ve tan afectado, Valerie?
2: Yo creo que el principal problema aquí es el tema de orgullo, de soberbia, de que el ser humano no es capaz, incluso dentro de una misma amistad, de reconocer, mira, lo estoy pasando mal o me estoy sintiendo mal. Porque, ¿qué pasa hoy en día? Que muchas personas quieren siempre el estar aparentando. Otra vez entra el tema de las apariencias. Yo estoy bien, no me pasa nada o no necesito de nadie. Pero cuando realmente tú te tomas el decir, mira, o sea, de verdad necesito ayuda, creo que es incluso la cosa más valiente que alguien puede hacer de decir, realmente necesito que alguien me ayude y ahí es donde uno debe saber y debe estar seguro de que las personas que te rodean te van a poder realmente ayudar. Porque claro, también es entendible de que uno hoy en día no quiera, digamos, decir eso o cargar, entre comillas, a la otra persona con todas estas cosas, porque es que hoy en día encontrar un amigo que verdaderamente te quiera ayudar o que te entienda es prácticamente muy difícil. Entonces creo que aquí este es como el problema principal y de que hoy el mismo el tema de las redes sociales, de bueno, todo esto ha llenado mucho con ideas en la cabeza a los jóvenes de que es que yo puedo solo, no necesito de nadie, no me pasa nada o yo puedo salir de estar solo y es eso como yo siempre puedo, yo siempre voy a salir de esto, no necesito de nadie o no me quiero mostrar débil ante los demás, que creo que es el principal problema que realmente hoy en día, que sí causa todo ese tema de realmente uno abrirse, porque como usted mencionaba, hermana, la amistad requiere una intimidad. Entonces, si uno no es capaz de hacer esto, o sea, por más de que tú quieras, no se va a conseguir esto.
1: ¿Y en qué medida afecta la superficialidad? ¿En qué lo notáis? Ahora que has tocado el tema de la superficialidad, de las redes sociales.
2: Yo lo relacionaría, como le dije, directamente a lo de las redes sociales. Entonces, creo que esta superficialidad afecta por el modo de no ser capaz a darle hincapié a algo que realmente me afecta, o al no ponerme o tomarme el tiempo de decir, mira, esto me está pasando, esto, lo otro, o ni siquiera el tema de decir, es que hoy en día el problema con los jóvenes es que entre la rapidez que lleva la vida, las redes sociales, la música, noticias, todo esto, que hace que el ser humano siempre esté huyendo de mis pensamientos, de qué es lo que me pasa. Entonces siempre salimos de casa, me pongo los audífonos, pongo cualquier cosa para distraerme, llego a casa, me pongo a ver un video, porque el ser humano hoy en día tiene miedo de encontrarse con sus propios pensamientos, de darse cuenta qué es realmente lo que le está pasando. Entonces, este es el punto principal para yo reconocer qué es lo que me está pasando y asimismo ser capaz de compartírselo a los demás.
1: Ese ruido como interior, ¿verdad? Que provoca el estar continuamente conectado, Erika.
4: Bueno, justamente ahorita que hicimos esta reflexión donde se hablaba de dejar entrar a las personas a este hogar tuyo, parte de la amistad es el mostrarse vulnerable, estar presentes, a cuidar cada uno del otro. Y eso es lo que nos hace diferentes como sociedad, que a pesar de ver las heridas de uno, podemos acogerlas y tratarlos como comunidad.
1: Bien, sí, es difícil, ¿no? Reconocer los miedos y sobre todo reconocerlos con alguien que no sabemos si los va a saber acoger y respetar, ¿no? Se me ocurre que podemos ir ahora a una pausa también para volver luego y retomar el tema de la amistad, que seguramente pues, a nuestros oyentes les gustará igual que a todas nosotras. Vamos a la pausa, hermana Ofelia. Creo que durante un ratito se fueron el audio, pero ya volvió, así que vamos a la pausa y retomamos enseguida el programa.
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0: Para los que se incorporan a nuestra programación, bienvenidos. Estamos en Solo el Amor Crea, en una tertulia interesantísima sobre la amistad, y digo interesantísima gracias a nuestras invitadas de hoy, que han logrado centrar la reflexión en aspectos muy importantes y que nos han ido tocando, yo creo que nos han ido tocando en cierta manera a todos. Quería continuar hablando acerca de, hemos estado hablando acerca de la verdadera amistad, de los tipos de relaciones que establecemos, acerca de cómo muchas veces nos afecta esa superficialidad para poder entrar en ese mundo interior que tenemos que compartir, ¿no?, con nuestros amigos, porque de eso se trata la amistad, ¿no?, de compartir una intimidad. Quería preguntar también ahora cuáles son o cuáles consideran que son los enemigos de la verdadera amistad. Juana.
1: Había pensado en la familiaridad, el riesgo que tiene en todo tipo de relaciones, ¿no? También relaciones filiales, fraternales, o también conyugales, pero relacionado con la amistad, la familiaridad lo podemos palpar con mucha facilidad. Si hemos tenido hermanos, muchas veces engendra el desprecio. Entonces me parece que es un riesgo que siempre se corre cuando empiezas a conocer a una persona y te empiezas a dar cuenta de que, como todo el mundo tiene defectos, al igual que tú, de no menos valorarla y que no se pierda esa estima. Aristóteles decía que para que hubiese amistad tenía que ser entre iguales y libres, ¿no? O sea, y me parece que cuando tú permites que a partir de la familiaridad empieces a tratar a la persona con menos respeto, le eches en cara sus errores en lugar de aceptarla como es y procurar su bien, se pone en riesgo la amistad.
0: Muy bien. ¿Valerie?
2: Yo lo relaciono respecto a lo que mencionaba anteriormente de todo el ruido y las distracciones. Entonces creo que el ruido acá juega un papel que hoy en día las relaciones en la amistad hablando perjudica mucho, tanto por el tema de las... El ser humano siempre, como mencionaba Juana anteriormente, con el tema del egoísmo y de que siempre tendemos a querer mirar solo por nosotros mismos, entra acá mucho también el tema de las distracciones, los prejuicios que hacemos muchas veces hacia los demás, o el pensar cosas incluso antes de saber por qué situación realmente está pasando esta persona, a la que anteriormente, sin saber lo que está viviendo, nos atrevemos a juzgar o incluso lanzamos un juicio propio, y es donde entramos a comentarlo con demás personas, con terceros, y todo ese tipo de cosas, aparte del mismo ritmo en el que la sociedad vive, los jóvenes, todo, creo que es algo que afecta muchísimo en mayoría.
0: María Clara.
3: Para mí es la competitividad. Cuando dejamos de lado el cariño, la honestidad, el apoyo y empezamos a ponernos a nosotros por encima del otro, debilitamos todo lo que es el vínculo. Ya no le vas a poder entregar el cariño, ya le vas a tener miedo de decir cualquier persona cuando existe ese rencor por la felicidad del otro, y pierde por completo el sentido de la amistad, que es estar con el otro, alegrarse, estar en sus penas. Cuando te vas a alegrar por las penas, dejas de lado lo que es la otra persona y su bienestar.
0: Muy bien. ¿Erika?
4: Bueno, yo entraría en la prisa, en este olvido del que, porque tengo tantas cosas, ya no tengo el tiempo para relacionarme contigo. Entonces, te voy dejando esta amistad poco a poco, que es lo que en la mayoría de las pasas, que inclusive ahora pensamos que una amistad se hace solo por Reels, que porque te estoy enviando un video de Instagram, ya estamos en comunicación, yo ya conozco de nuevo toda tu vida, y no, o sea, tenemos cada día un día diferente, y el estar presente, pues significa que aunque sea una vez a la semana, me ponga al corriente contigo. Entonces, eso podría ser una de las mayores debilidades que
0: pensamos. Sí, la prisa que nos lleva muchas veces a usar el móvil como si fuese, o el celular, ¿no?, como si fuese el medio para comunicarnos, y con una verdadera amistad, pues se necesita también de ese estar en persona, ¿no?, diciendo, hablando, compartiendo momentos, dedicar un tiempo, ¿verdad?, a esa amistad. Gregorio Marañón tiene un texto que dice, habla de la necesidad de formar la personalidad Y dice que el joven debe ser indócil, hablo del joven porque es donde uno va forjando esas amistades que luego duran para toda la vida, ¿no? Entonces dice, el joven debe ser indócil, duro, fuerte, tenaz, no en el sentido rebelde, sino en el sentido de madurar su personalidad para no dejarse llevar de otros, ¿no? Dice Gregorio Marañón que este temple, este ser indócil, duro, fuerte, tenaz, que hará perfecto y durable el rendimiento gregario del hombre maduro es la personalidad, es decir, el no dejarnos llevar de otros. Cada ser humano será tanto más útil a la sociedad de que forma parte, cuanto más fuerte sea su personalidad y, por tanto, su incapacidad primaria de adaptación, ¿no? Esto lo uno también a Plutarco, que decía, no necesito amigos que cambien cuando yo cambio y que asientan cuando yo asiento, es decir, no alguien que se deje hasta llevar de lo malo que yo hago, ¿no? Quería introducir este tema. ¿Cómo ven a la sociedad hoy en día respecto de esta formar la personalidad? ¿Cuáles son los modelos que nos presenta la sociedad hoy en día? ¿Qué modelos tendríamos que tener para formar y construir sobre roca más firme esa personalidad y, bueno, pues ser mejores amigos, porque uno, ¿qué más quiere, no? Que un amigo con personalidad, no que, como dice Plutarco, pues me diga lo que yo quiero oír, ¿no? Sino aquello que está bien. ¿Qué modelos nos propone hoy la sociedad? ¿Cómo lo ven en general?
2: Yo lo veo más por el aspecto de, bueno, empezando de que el joven hoy en día lastimosamente es, o sea, normalmente el joven siempre tiende a ser alguien muy moldeable, ¿no? En todo lo hablando por lo mismo, porque apenas está en su proceso de forjar esa personalidad. Pero creo que hoy en día se ve más por el tema de las redes sociales, el tema de los influencers, de lo que día a día consumimos los jóvenes. Entonces, claro, el estar yo en esa situación y el escuchar todos los días lo que dicen, lo que opinan, y claro, quieras o no, al pasar de los días, del tiempo que tú le dedicas, toda esta cantidad de tiempo a escuchar qué es lo que está pensando este, o cómo lo vive esto, o cómo lo relaciona. Entonces creo que acá se cae en el problema de empezar a basar todas mis opiniones en lo que mis influencers o lo que las personas que yo sigo creen y opinan. Incluso lo veía yo muchísimo ahora en temas de, bueno, más que todo en temas también de política, se ve muchísimo como, o sea, jóvenes que dicen voy a hacer esto o voy a votar por tal y tal solo porque el influencer que tiene cero capacidad o cero, digamos, criterio para decidir sobre estos temas, y es increíble cómo literalmente influyen en cientos de jóvenes. Entonces creo que acá hay que tener mucho cuidado con todo esto, principalmente en el tema de redes sociales. De verdad, ser muy cuidadosos a quién les estamos dejando entrar a nuestro mundo con sus ideas, con lo que comparte, con lo que aportan y lo que no, porque realmente se juega todo el poner en riesgo mi personalidad y lo que yo realmente quiero, y al final se terminan volviendo, son jóvenes vacíos y huecos que no tienen criterio para opinar o decidir.
0: María Clara.
3: Yo creo que la sociedad hoy en día nos ofrece o nos da a entender que una amistad verdadera es la radical, la de que es 100% una persona, una copia de uno, no puede pensar diferente o siempre va a querer lo mismo que ti. Entonces, si yo, por ejemplo, deseo irme de fiesta cada 8 días y mi amiga es la que me va a acompañar, es la que va a estar ahí, no la que me va a decir, hey, tómate un descanso, piensa bien las cosas, no es mi amiga. Que el mundo nos pinta de que esa amistad debe ser casi una copia como tú, no es una persona con su propio pensamiento, no nos guía, no es un acompañante, sino es alguien que simplemente hace lo mismo.
0: Y que por ende nunca te va a poder decir, ¿no?
3: Nunca te
0: Lo
3: va a
0: que
3: poder acompañar.
0: acompañar.
3: Es estar solo con tu pensamiento. Al final, creo que ese es uno de los apuntes, como estar solo contigo. Tienes una amistad, pero al final es una amistad hueca.
0: Sí. Para que sea una verdadera amistad, hablábamos al comienzo de el padre Molina solía decir, sea muy amigo de Dios, ¿no? Obviamente, cuando Aristóteles hace esta definición de las relaciones, estamos hablando de casi, pues, corrígeme si no, Juana, tú que ya eres casi filósofa, pues, 300 años antes de Cristo, ¿verdad? Entonces, pues, no existía esa dimensión trinitaria, porque, claro, Aristóteles llega al conocimiento de un Dios, de que debe ser uno, pero quizá no al conocimiento de un Dios personal, ¿no? Y mucho menos tripersonal, eso es algo propio de la revelación. estamos hechos a imagen de Dios, ¿no? Y Dios no está solo en su relación y en su mundo interior. ¿Hasta qué punto creen que es necesario ese consenso sobre lo divino, ese meter a Dios en la relación de amistad para que sea una relación verdadera, auténtica, firme, estable? ¿Hasta qué punto creen que es necesario, Juana?
1: Yo, que soy creyente católica, lo considero fundamental, pero está claro que para las personas que no han tenido la oportunidad de conocer a Dios, ¿no? A Jesucristo, como tú mencionabas, que es un trino, también hay una posibilidad de tener, o sea, una relación de amistad auténtica en la medida de que si se da en la virtud, si se da en orden al bien. Aunque ellos no lo sepan, Dios es el bien, ¿no? Dios es el ser, o sea, y la verdad, aunque ellos no conozcan, digamos, el misterio de la revelación que nos permita conocer con más profundidad a Dios, ¿no? Pero claro, dejando, digamos, esto aparte, esta amistad a nivel natural que puede ser virtuosa, es fundamental el tener una sintonía con respecto a la dimensión divina de todas las cosas, ¿no? Porque esto le da un valor distinto a todo, ¿no? Al final tú tienes una mirada distinta frente a los bienes, frente a los valores y, o sea, la plenitud que se alcanza cuando se tiene esta visión y es compartida, claramente opino yo, de mayor perfección. Lo cual no quiere decir que yo no pueda tener un amigo que no crea en Dios,
0: Claro.
1: ¿no? Obviamente, como ya decía antes, pero ciertamente lo que nos revela Dios, lo que nos manifiesta, lo que nos llama cuando se revela a nosotros, es de una riqueza tan grande y que sería muy difícil captar con la razón. Como por ejemplo que Él es comunidad, como tú mencionabas, y que nos ha hecho a imagen suya. Por lo tanto, nosotros estamos llamados a ese amor que se manifiesta en la Trinidad, que es un amor de donación, ¿no? Que es el Padre que se entrega al Hijo y que entre de ese amor tan grande, ¿no? Surge una persona que es el Espíritu Santo. O sea, cuando se comprende, y esto sobre todo se ha retomado a partir de los años 90, ¿no? La importancia que tiene para un creyente el saber que Dios es Trinidad, lo que equivale a que Dios es amor, te das cuenta de una profundidad que pueden tener eso, las relaciones del hombre entre ellos y con Dios, que no podrías explicar solo con la razón.
0: ¿Hasta qué punto es importante la presencia de Dios en una amistad para que sea Valerie?
2: Yo creo que recalcando también lo que comentaba Juana, creo obviamente no es que, como decía ella, no es que yo no pueda tener un amigo que no comparta mis creencias, pero sí que creo que lo hace mucho más perfecto, comenzando por el hecho de si tal vez yo estoy pasando por una situación que sé que a lo mejor alguien que comparte mi fe, mis creencias y todas estas cosas me va a saber aconsejar o me va a saber guiar mejor que una persona que, digamos, no lo ve de esta manera, ¿sí? Dependientemente de que crean o no, porque simplemente no lo ven mal dentro de su estilo de vida, sus ideales, todo esto. Entonces creo que sí que es muy importante porque termina como de perfeccionar esto, que a lo mejor, digamos, en una situación que yo vaya a comentar algo, probablemente unas amigas de la universidad o yo qué sé, del ambiente en el que me muevo, me van a decir, no, está bien o tú síguelo haciendo, pero alguien que realmente sabe, comenzando

0: gracia de Dios, pues muy difícilmente va a poder darte luz para hacer las cosas correctamente.
1: ¿Y qué riesgo corre una persona que tiene amistades fuera de Dios?
0: Para mí, uno de los mayores riesgos es perder la esencia propia de nosotros como creyentes. Somos unas personas que estamos en formación, los jóvenes sobre todo, y al tener un entorno 100% en contra, como decía Valerie, en cierto punto, empezamos a perdernos a nosotros mismos por falta de consejos, por falta de la diversidad del punto que tú crees, que tú eres fiel. Entonces, solamente estar con una persona y no tener unas relaciones más sanas, más católicas o que lleven tu mismo ideal, te pone en riesgo a empezar a faltarte a ti mismo.
2: Yo entro justamente en algo que nos decía San Agustín
0: Sí.
2: cuando todavía no había entrado a este camino de la fe, que decía, ¿qué sería yo sin ti sino un guía que lleva al precipicio? Porque al final fuimos creados a una imagen perfecta, gracias a Dios. Él tenía un plan completo y obviamente todo lo que se aleja de esta verdad, pues nos tiende a deformar, nos tiende a cambiar y eso al final nos hiere sin que nosotros lo sepamos. Entonces, si tenemos amistades, claro que no vamos a decir que nos dan para la perdición o algo por el estilo, pero la unidad total, no, al no tener un mismo objetivo, puede haber un momento en que nosotros perdamos el camino, pero también podemos tomarlo como algo bueno en el que nosotros redirectemos el camino de esta persona.
1: Bueno, de llevarnos al precipicio, sí nos pueden llevar al precipicio, porque yo creo que todas hemos tenido conocimiento, pues, de alguna persona que quizás en algún momento de su vida, pues, se dejó llevar de alguna influencia que quizás no era la más buena o la mejor y acabó en un precipicio, ¿no? Así que las amistades tienen también ese riesgo, ¿no? Valerie, ¿qué riesgo puede tener, qué riesgo corre una persona que tiene una amistad fuera de Dios?
0: Creo que corre el riesgo de apartarse de lo que realmente vive o de lo que realmente cree. Porque si yo empiezo a compartir mucho, yo digo, no, yo tengo mis valores, mis ideales, mis creencias muy claras, pero tú no sabes en qué momento lentamente tu ambiente, o sea, y
1: Sí.
0: es que hay muchas veces que ni siquiera lo percibes tú hasta que después, como que vas cayendo en la cuenta, por gracia de Dios, que de alguna manera busca rescatarte, porque se llega a un punto en el que uno empieza a normalizar muchas cosas que antes veía imposibles de hacer, de vivir, de comentar. Entonces creo que se corre mucho con este riesgo, porque independientemente de si son personas buenas, que no se les quita eso, pueden tener muy buenas intenciones, pero como comentaba, el hecho de no tener la gracia de Dios dentro de ellos hace que sin querer te vayan desviando de lo realmente importante. Entonces creo que este es el peligro muy, muy grande aquí.
1: Decía Saint-Exupéry, el autor de El
0: Principito.
1: Principito, sí, decía: los hombres compran cosas hechas a los mercaderes, pero como no existen mercaderes de amigos, los hombres ya no tienen amigos. ¿Qué te sugiere esto, Juana?
0: Me parece preciosa esta frase. Saint-Exupéry es un referente de lo que es la amistad con ese pequeño
1: Sí.
0: libro que nos ha dejado tan bonito.
1: Entre el Principito y el
0: Sí,
1: Zorro, ¿no?
0: precisamente. Y bueno, me encanta esta frase, primero por lo poética y bueno, y segundo porque nos muestra cómo la amistad es algo que tiene que ser completamente personal y que está completamente en nuestras manos, ¿no? Porque no es una cosa que podamos ir al supermercado y conseguir, sino que es algo que tenemos que cultivar, que tiene que tenemos que poner en juego tanto nuestra persona como también al otro, ¿no? Porque el otro se pone en nuestras manos, a fin de cuentas. Entonces, también en relación con la pregunta que hacías, hermana, sobre qué errores, sí, o sea, qué malas situaciones nos podría llevar la falta de Dios en nuestras relaciones, es precisamente eso, que es una pena no contar con Dios, ¿no? Porque Él es el que, si tienes a Dios, tienes mucho más que dar, ¿no? Entonces, la extensión que puede alcanzar tu amistad es mucho mayor si tienes primero una amistad con Dios, ¿no? Porque luego su amor, que es mucho más grande, nos permite

0: llegar a donde a veces nosotros no podemos. Yo creo que todos hemos experimentado, ¿no? Que muchas veces con nuestros amigos no llegamos, o sea, que querríamos ser mejores amigos y no lo somos. Y es, yo creo que una relación con Dios te ayuda a poder ser mejor para los demás.
1: Decía Lewis o Luis, el escritor de Crónicas de Narnia, que ya lo hemos citado antes, y de pues, Cuatro Amores y tantos, los que no tienen nada no pueden compartir nada. Los que no van a ninguna parte no pueden tener compañeros de ruta. ¿Qué te sugiere esto, Valerie?
0: Yo creo que aquí entra lo de que llamamos amigo o metemos en nuestro entorno a personas que realmente no tienen nada que aportarnos y que terminamos confundiendo con sí. Una amiga es la persona que me acompaña, yo qué sé, a hacer las cosas que sé que no están bien o por diversión o solo a divertirme y eso, pero cuando realmente necesito que me den un consejo y un buen consejo, no terminan, digamos, llenándote o complementándote de la manera en la que deberían. Entonces creo que aquí es muy importante recalcar lo de que alguien que no tiene nada que aportarme, o porque no es capaz de decirlo, o no es capaz de guiarme en la manera correcta o en la que se debería, finalmente termina siendo una amistad, digamos, entre comillas, nada más de vista, ¿no? De yo llamo a esta persona mi amiga, pero finalmente no termina aportándome nada más que su compañía por ratos, pero no algo profundo o que llene realmente.
1: Ya estamos llegando al final del programa. Quería preguntarles, ya quería pedirles una reflexión final acerca de lo que hemos estado hablando hoy. Si conocéis también amigos ejemplares entre los santos en la Sagrada Escritura, que podamos poner como ejemplo, ¿no? Ya llegando al final del programa para que nuestros oyentes luego puedan buscarlos y leerlos, ¿sí? Bueno, si te ocurre a ti alguno.
0: Sí. A mí me gusta mucho la amistad que hay entre el rey David y Jonathan, que el otro día lo estuve hablando contigo, hermana, que es preciosa y la actitud que a mí me parece más llamativa es la de Jonathan, ¿no? Porque él tenía que ser el heredero, ¿no? De su padre Saúl, pero él cuando se da cuenta de cuál ha sido el designio de Dios sobre David, que podría parecer una injusticia, ¿no? Pero a veces los planes de Dios son misteriosos. Él, en lugar de rebelarse, aunque sí sienta, ¿no? Como es natural, lo que significa perder la corona, él se pone al servicio del plan de Dios y a lo que es el bien, ¿no? Porque Saúl había traicionado a Dios, no había seguido su mandato y de ahí venía la consecuencia. Entonces, eso me parece un ejemplo
1: Muy
0: que nos puede
1: bien,
0: ayudar.
1: María Clara.
2: Santo Domingo Savio y San Juan Bosco, a pesar de que cumplían la misión de tutor y estudiante, tenían una relación muy cercana, de refugio, de ser un acompañante en esa época tan difícil que tuvieron entre sí. Me parece una amistad realmente hermosa y sincera.
1: Y que llevó a la santidad, ¿no? En el
2: Y que
1: fondo.
2: buscó la santidad y dio ejemplo de ella.
1: Y Dominguito Savio realmente es un ejemplo de amigo, ¿no? Bueno, pues alguna reflexión final, Valerie, sobre el tema de la amistad, alguna para nuestros oyentes.
0: Ligado a lo que comentaba María Clara de San Juan Bosco y de Santo Domingo Savio, creo que es eso, ¿no? Quien realmente te acerca y te anima a buscar de Dios, porque finalmente esto es para lo que estamos en la vida, ¿no? Para vivir una eternidad en el cielo. Entonces, quien realmente no te acerca a Dios, sino que te aleja, pues no termina siendo su papel de lo que realmente es una amistad y de lo importante. Entonces, creo que lo realmente primordial es eso, quien te lleve a Dios.
1: Muy bien. Erika, tú tenías una reflexión de la Sagrada Escritura, ¿verdad?
3: Sí, claro. Dice, el amigo fiel es seguro, seguro
1: Esa.
3: refugio. El que lo encuentra ha encontrado un tesoro.
1: Perfecto, del libro de del Eclesiástico, el Siracida. Bueno, pues para los que nos han escuchado a lo largo de este programa, quería pues agradecer especialmente a nuestras amigas de hoy que han estado en esta tertulia. Mando un saludo muy fuerte a todos los oyentes de Radio Católica Mundial, de NSE Internacional, a la hermana Ofelia, a Jorge Graña, y nos vemos, si Dios quiere, en el próximo programa de Solo el Amor Crea.

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1: La vida de cada ser humano, como creación de Dios, es sagrada y de infinito valor, porque Él nos ha creado a todos nosotros, incluso al niño recién concebido. La imagen de Dios está en ese niño que aún no ha nacido. Beata Madre Teresa de Calcuta.
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0: ¿Qué soy yo? ¿Qué es el hombre? Nada más que esto, un proyecto de Dios. Dios te da lo necesario al crearte sin pedirte permiso, porque es el dueño, para que realices ese proyecto de Dios que eres tú.
1: Reverendo Padre Rodrigo Molina, inspirador de NSE Radio.

0: Por la señal de la Santa Cruz, de nuestros enemigos, líbranos, Señor Dios nuestro, en el nombre del Padre, y del Hijo, y del Espíritu Santo.
1: Amén.
0: Acto de contrición.
2: Señor mío Jesucristo, Dios y hombre verdadero, Creador, Padre y Redentor mío, por ser vos quien sois bondad infinita, y porque os amo sobre todas las cosas, me pesa de todo corazón haberos ofendido. También me pesa porque podéis castigarme con las penas del infierno. Ayudado de vuestra divina gracia, propongo firmemente nunca más pecar, confesarme y cumplir la penitencia que me fuere impuesta. Amén.
0: Un credo al Sagrado Corazón de Jesús.
2: Creo en Dios Padre Todopoderoso, Creador del cielo y de la tierra. Creo en Jesucristo, su único Hijo, nuestro Señor, que fue concebido por obra y gracia del Espíritu Santo. Nació de Santa María Virgen, padeció bajo el poder de Poncio Pilato, fue crucificado, muerto y sepultado, descendió a los infiernos, al tercer día resucitó de entre los muertos, subió a los cielos y está sentado a la derecha de Dios Padre Todopoderoso. Desde allí ha de venir a juzgar a vivos y muertos. Creo en el Espíritu Santo, la Santa Iglesia Católica, la comunión de los santos, el perdón de los pecados, la resurrección de la carne y la vida eterna. Amén.
0: Primer misterio, la resurrección del Señor. Al alborear el primer día de la semana, fueron a ver el sepulcro. El ángel habló a las mujeres: «Vosotras no temáis, ya sé que buscáis a Jesús. No está aquí, ha resucitado». Padre nuestro que estás en el cielo, santificado sea tu nombre. Venga a nosotros tu reino. Hágase tu voluntad en la tierra como en el cielo.
3: Danos hoy nuestro pan de cada día. Perdona nuestras ofensas, como también nosotros perdonamos a los que nos ofenden. No nos dejes caer en la tentación y líbranos del mal. Amén.
0: Dios te salve, María, llena eres de gracia, el Señor es contigo. Bendita tú eres entre todas las mujeres, y bendito es el fruto de tu vientre, Jesús.
3: Santa María, Madre de Dios, ruega por nosotros, pecadores, ahora y en la hora de nuestra muerte. Amén.
0: Dios te salve, María, llena eres de gracia, el Señor es contigo. Bendita tú eres entre todas las mujeres, y bendito es el fruto de tu vientre, Jesús.
3: Santa María, Madre de Dios, ruega por nosotros, pecadores, ahora y en la hora de nuestra muerte. Amén.
0: Dios te salve, María, llena eres de gracia, el Señor es contigo. Bendita tú eres entre todas las mujeres, y bendito es el fruto de tu vientre, Jesús.
3: Santa María, Madre de Dios, ruega por nosotros, pecadores, ahora y en la hora de nuestra muerte. Amén.
0: Dios te salve, María, llena eres de gracia, el Señor es contigo. Bendita tú eres entre todas las mujeres, y bendito es el fruto de tu vientre, Jesús.
3: Santa María, Madre de Dios, ruega por nosotros, pecadores, ahora y en la hora de nuestra muerte. Amén.
0: Dios te salve, María, llena eres de gracia, el Señor es contigo. Bendita tú eres entre todas las mujeres, y bendito es el fruto de tu vientre, Jesús.
3: Santa María, Madre de Dios, ruega por nosotros, pecadores, ahora y en la hora de nuestra muerte. Amén.
0: Dios te salve, María, llena eres de gracia, el Señor es contigo. Bendita tú eres entre todas las mujeres, y bendito es el fruto de tu vientre, Jesús.
3: Santa María, Madre de Dios, ruega por nosotros, pecadores, ahora y en la hora de nuestra muerte. Amén.
0: Dios te salve, María, llena eres de gracia, el Señor es contigo. Bendita tú eres entre todas las mujeres, y bendito es el fruto de tu vientre, Jesús.
3: Santa María, Madre de Dios, ruega por nosotros, pecadores, ahora y en la hora de nuestra muerte. Amén.
0: Dios te salve, María, llena eres de gracia, el Señor es contigo. Bendita tú eres entre todas las mujeres, y bendito es el fruto de tu vientre, Jesús.
3: Santa María, Madre de Dios, ruega por nosotros pecadores, ahora y en la hora de nuestra muerte. Amén.
0: Dios te salve, María, llena eres de gracia, el Señor es contigo. Bendita tú eres entre todas las mujeres, y bendito es el fruto de tu vientre, Jesús.
3: Santa María, Madre de Dios, ruega por nosotros pecadores, ahora y en la hora de nuestra muerte. Amén.
0: Dios te salve, María, llena eres de gracia, el Señor es contigo. Bendita tú eres entre todas las mujeres, y bendito es el fruto de tu vientre, Jesús.
3: Santa María, Madre de Dios, ruega por nosotros pecadores, ahora y en la hora de nuestra muerte. Amén.
0: Gloria al Padre, y al Hijo, y al Espíritu Santo.
3: Como era en el principio, ahora y siempre, por los siglos de los siglos. Amén.
2: María, Madre de gracia, Madre de piedad y misericordia, defiéndenos del enemigo y ampáranos, ahora y en la hora de nuestra muerte. Amén. Oh Jesús mío, perdonad nuestros pecados, librarnos del fuego del infierno, llevad al cielo a todas las almas, especialmente a las más necesitadas de vuestra misericordia.
0: Segundo misterio, la ascensión del Señor. Y los sacó hasta cerca de Betania, y levantando sus manos los bendijo. Y mientras los bendecía, se separó de ellos y fue llevado al cielo. Padre nuestro que estás en el cielo, santificado sea tu nombre. Venga a nosotros tu reino. Hágase tu voluntad en la tierra como en el cielo.
3: Danos hoy nuestro pan de cada día. Perdona nuestras ofensas, como también nosotros perdonamos a los que nos ofenden. No nos dejes caer en la tentación, y líbranos del mal. Amén.
0: Dios te salve, María, llena eres de gracia, el Señor es contigo. Bendita tú eres entre todas las mujeres, y bendito es el fruto de tu vientre, Jesús.
3: Santa María, Madre de Dios, ruega por nosotros pecadores, ahora y en la hora de nuestra muerte. Amén.
0: Dios te salve, María, llena eres de gracia, el Señor es contigo. Bendita tú eres entre todas las mujeres, y bendito es el fruto de tu vientre, Jesús.
3: Santa María, Madre de Dios, ruega por nosotros pecadores, ahora y en la hora de nuestra muerte. Amén.
0: Dios te salve, María, llena eres de gracia, el Señor es contigo. Bendita tú eres entre todas las mujeres, y bendito es el fruto de tu vientre, Jesús.
3: Santa María, Madre de Dios, ruega por nosotros pecadores, ahora y en la hora de nuestra muerte. Amén.
0: Dios te salve, María, llena eres de gracia, el Señor es contigo. Bendita tú eres entre todas las mujeres, y bendito es el fruto de tu vientre, Jesús.
3: Santa María, Madre de Dios, ruega por nosotros pecadores, ahora y en la hora de nuestra muerte. Amén.
0: Dios te salve, María, llena eres de gracia, el Señor es contigo. Bendita tú eres entre todas las mujeres, y bendito es el fruto de tu vientre, Jesús.
3: Santa María, Madre de Dios, ruega por nosotros pecadores, ahora y en la hora de nuestra muerte. Amén.
0: Dios te salve, María, llena eres de gracia, el Señor es contigo. Bendita tú eres entre todas las mujeres, y bendito es el fruto de tu vientre, Jesús.
3: Santa María, Madre de Dios, ruega por nosotros pecadores, ahora y en la hora de nuestra muerte. Amén.
0: Dios te salve, María, llena eres de gracia, el Señor es contigo. Bendita tú eres entre todas las mujeres, y bendito es el fruto de tu vientre, Jesús.
3: Santa María, Madre de Dios, ruega por nosotros pecadores, ahora y en la hora de nuestra muerte. Amén.
0: Dios te salve, María, llena eres de gracia, el Señor es contigo. Bendita tú eres entre todas las mujeres, y bendito es el fruto de tu vientre, Jesús.
3: Santa María, Madre de Dios, ruega por nosotros pecadores, ahora y en la hora de nuestra muerte. Amén.
0: Dios te salve, María, llena eres de gracia, el Señor es contigo. Bendita tú eres entre todas las mujeres, y bendito es el fruto de tu vientre, Jesús.
3: Santa María, Madre de Dios, ruega por nosotros, pecadores, ahora y en la hora de nuestra muerte. Amén.
0: Dios te salve, María, llena eres de gracia, el Señor es contigo. Bendita tú eres entre todas las mujeres, y bendito es el fruto de tu vientre, Jesús.
3: Santa María, Madre de Dios, ruega por nosotros, pecadores, ahora y en la hora de nuestra muerte. Amén.
0: Gloria al Padre, y al Hijo, y al Espíritu Santo.
3: Como era en el principio, ahora y siempre, por los siglos de los siglos. Amén.
2: María, Madre de gracia, Madre de piedad y misericordia, defiéndenos del enemigo y ampáranos, ahora y en la hora de nuestra muerte. Amén. Oh Jesús mío, perdonad nuestros pecados, librarnos del fuego del infierno, llevad al cielo a todas las almas, especialmente a las más necesitadas de vuestra misericordia.
0: Tercer misterio, la venida del Espíritu Santo sobre María Santísima y el Colegio Apostólico. Al cumplirse el día de Pentecostés, vieron aparecer unas lenguas como llamaradas posándose encima de cada uno de ellos, y se llenaron todos de Espíritu Santo. Padre nuestro que estás en el cielo, santificado sea tu nombre, venga a nosotros tu reino, hágase tu voluntad en la tierra como en el cielo.
3: Danos hoy nuestro pan de cada día, perdona nuestras ofensas, como también nosotros perdonamos a los que nos ofenden. No nos dejes caer en la tentación, y líbranos del mal. Amén.
0: Dios te salve, María, llena eres de gracia, el Señor es contigo. Bendita tú eres entre todas las mujeres, y bendito es el fruto de tu vientre, Jesús.
3: Santa María, Madre de Dios, ruega por nosotros, pecadores, ahora y en la hora de nuestra muerte. Amén.
0: Dios te salve, María, llena eres de gracia, el Señor es contigo. Bendita tú eres entre todas las mujeres, y bendito es el fruto de tu vientre, Jesús.
3: Santa María, Madre de Dios, ruega por nosotros, pecadores, ahora y en la hora de nuestra muerte. Amén.
0: Dios te salve, María, llena eres de gracia, el Señor es contigo. Bendita tú eres entre todas las mujeres, y bendito es el fruto de tu vientre, Jesús.
3: Santa María, Madre de Dios, ruega por nosotros, pecadores, ahora y en la hora de nuestra muerte. Amén.
0: Dios te salve, María, llena eres de gracia, el Señor es contigo. Bendita tú eres entre todas las mujeres, y bendito es el fruto de tu vientre, Jesús.
3: Santa María, Madre de Dios, ruega por nosotros, pecadores, ahora y en la hora de nuestra muerte. Amén.
0: Dios te salve, María, llena eres de gracia, el Señor es contigo. Bendita tú eres entre todas las mujeres, y bendito es el fruto de tu vientre, Jesús.
3: Santa María, Madre de Dios, ruega por nosotros, pecadores, ahora y en la hora de nuestra muerte. Amén.
0: Dios te salve, María, llena eres de gracia, el Señor es contigo. Bendita tú eres entre todas las mujeres, y bendito es el fruto de tu vientre, Jesús.
3: Santa María, Madre de Dios, ruega por nosotros, pecadores, ahora y en la hora de nuestra muerte. Amén.
0: Dios te salve, María, llena eres de gracia, el Señor es contigo. Bendita tú eres entre todas las mujeres, y bendito es el fruto de tu vientre, Jesús.
3: Santa María, Madre de Dios, ruega por nosotros, pecadores, ahora y en la hora de nuestra muerte. Amén.
0: Dios te salve, María, llena eres de gracia, el Señor es contigo. Bendita tú eres entre todas las mujeres, y bendito es el fruto de tu vientre, Jesús.
3: Santa María, Madre de Dios, ruega por nosotros, pecadores, ahora y en la hora de nuestra muerte. Amén.
0: Dios te salve, María, llena eres de gracia, el Señor es contigo. Bendita tú eres entre todas las mujeres, y bendito es el fruto de tu vientre, Jesús.
3: Santa María, Madre de Dios, ruega por nosotros, pecadores, ahora y en la hora de nuestra muerte. Amén.
0: Dios te salve, María, llena eres de gracia, el Señor es contigo. Bendita tú eres entre todas las mujeres, y bendito es el fruto de tu vientre, Jesús.
3: Santa María, Madre de Dios, ruega por nosotros, pecadores, ahora y en la hora de nuestra muerte. Amén.
0: Gloria al Padre, y al Hijo, y al Espíritu Santo.
3: Como era en el principio, ahora y siempre, por los siglos de los siglos. Amén.
2: María, Madre de gracia, Madre de piedad y misericordia, defiéndenos del enemigo y ampáranos, ahora y en la hora de nuestra muerte. Amén. Oh Jesús mío, perdonad nuestros pecados, librarnos del fuego del infierno, llevad al cielo a todas las almas, especialmente a las más necesitadas de vuestra misericordia.
0: Cuarto misterio: la asunción de Nuestra Señora en cuerpo y alma al cielo. ¿Quién es esta que despunta como el alba, hermosa como la luna, refulgente como el sol, imponente como un batallón? Padre nuestro que estás en el cielo, santificado sea tu nombre, venga a nosotros tu reino, hágase tu voluntad en la tierra como en el cielo.
3: Danos hoy nuestro pan de cada día, perdona nuestras ofensas, como también nosotros perdonamos a los que nos ofenden. No nos dejes caer en la tentación y líbranos del mal. Amén.
0: Dios te salve María, llena eres de gracia, el Señor es contigo. Bendita tú eres entre todas las mujeres y bendito es el fruto de tu vientre, Jesús.
3: Santa María, Madre de Dios, ruega por nosotros pecadores, ahora y en la hora de nuestra muerte. Amén.
0: Dios te salve María, llena eres de gracia, el Señor es contigo. Bendita tú eres entre todas las mujeres, y bendito es el fruto de tu vientre, Jesús.
3: Santa María, Madre de Dios, ruega por nosotros pecadores, ahora y en la hora de nuestra muerte. Amén.
0: Dios te salve, María, llena eres de gracia, el Señor es contigo. Bendita tú eres entre todas las mujeres, y bendito es el fruto de tu vientre, Jesús.
3: Santa María, Madre de Dios, ruega por nosotros pecadores, ahora y en la hora de nuestra muerte. Amén.
0: Dios te salve María, llena eres de gracia, el Señor es contigo. Bendita tú eres entre todas las mujeres, y bendito es el fruto de tu vientre, Jesús.
3: Santa María, Madre de Dios, ruega por nosotros pecadores, ahora y en la hora de nuestra muerte. Amén.
0: Dios te salve María, llena eres de gracia, el Señor es contigo. Bendita tú eres entre todas las mujeres, y bendito es el fruto de tu vientre, Jesús.
3: Santa María, Madre de Dios, ruega por nosotros pecadores, ahora y en la hora de nuestra muerte. Amén.
0: Dios te salve María, llena eres de gracia, el Señor es contigo. Bendita tú eres entre todas las mujeres, y bendito es el fruto de tu vientre, Jesús.
3: Santa María, Madre de Dios, ruega por nosotros pecadores, ahora y en la hora de nuestra muerte. Amén.
0: Dios te salve María, llena eres de gracia, el Señor es contigo. Bendita tú eres entre todas las mujeres, y bendito es el fruto de tu vientre, Jesús.
3: Santa María, Madre de Dios, ruega por nosotros pecadores, ahora y en la hora de nuestra muerte. Amén.
0: Dios te salve María, llena eres de gracia, el Señor es contigo. Bendita tú eres entre todas las mujeres, y bendito es el fruto de tu vientre, Jesús.
3: Santa María, Madre de Dios, ruega por nosotros pecadores, ahora y en la hora de nuestra muerte. Amén.
0: Dios te salve María, llena eres de gracia, el Señor es contigo. Bendita tú eres entre todas las mujeres, y bendito es el fruto de tu vientre, Jesús.
3: Santa María, Madre de Dios, ruega por nosotros pecadores, ahora y en la hora de nuestra muerte. Amén.
0: Dios te salve María, llena eres de gracia, el Señor es contigo. Bendita tú eres entre todas las mujeres, y bendito es el fruto de tu vientre, Jesús.
3: Santa María, Madre de Dios, ruega por nosotros pecadores, ahora y en la hora de nuestra muerte. Amén.
0: Gloria al Padre, y al Hijo, y al Espíritu Santo.
3: Como era en el principio, ahora y siempre, por los siglos de los siglos. Amén.
2: María, Madre de gracia, Madre de piedad y misericordia, defiéndenos del enemigo y ampáranos, ahora y en la hora de nuestra muerte. Amén. Oh Jesús mío, perdonad nuestros pecados, libradnos del fuego del infierno, llevad al cielo a todas las almas, especialmente a las más necesitadas de vuestra misericordia.
0: Quinto misterio, la coronación de la Santísima Virgen María como Reina y Señora de todo lo creado. Un gran signo apareció en el cielo, una mujer vestida del sol y la luna bajo sus pies, y una corona de 12 estrellas sobre su cabeza. Padre nuestro que estás en el cielo, santificado sea tu nombre, venga a nosotros tu reino. Hágase tu voluntad en la tierra como en el cielo.
3: Danos hoy nuestro pan de cada día. Perdona nuestras ofensas, como también nosotros perdonamos a los que nos ofenden. No nos dejes caer en la tentación y líbranos del mal. Amén.
0: Dios te salve, María, llena eres de gracia, el Señor es contigo. Bendita tú eres entre todas las mujeres, y bendito es el fruto de tu vientre, Jesús.
3: Santa María, Madre de Dios, ruega por nosotros, pecadores, ahora y en la hora de nuestra muerte. Amén.
0: Dios te salve, María, llena eres de gracia, el Señor es contigo. Bendita tú eres entre todas las mujeres, y bendito es el fruto de tu vientre, Jesús.
3: Santa María, Madre de Dios, ruega por nosotros, pecadores, ahora y en la hora de nuestra muerte. Amén.
0: Dios te salve, María, llena eres de gracia, el Señor es contigo. Bendita tú eres entre todas las mujeres, y bendito es el fruto de tu vientre, Jesús.
3: Santa María, Madre de Dios, ruega por nosotros, pecadores, ahora y en la hora de nuestra muerte. Amén.
0: Dios te salve, María, llena eres de gracia, el Señor es contigo. Bendita tú eres entre todas las mujeres, y bendito es el fruto de tu vientre, Jesús.
3: Santa María, Madre de Dios, ruega por nosotros, pecadores, ahora y en la hora de nuestra muerte. Amén.
0: Dios te salve, María, llena eres de gracia, el Señor es contigo. Bendita tú eres entre todas las mujeres, y bendito es el fruto de tu vientre, Jesús.
3: Santa María, Madre de Dios, ruega por nosotros, pecadores, ahora y en la hora de nuestra muerte. Amén.
0: Dios te salve, María, llena eres de gracia, el Señor es contigo. Bendita tú eres entre todas las mujeres, y bendito es el fruto de tu vientre, Jesús.
3: Santa María, Madre de Dios, ruega por nosotros, pecadores, ahora y en la hora de nuestra muerte. Amén.
0: Dios te salve, María, llena eres de gracia, el Señor es contigo. Bendita tú eres entre todas las mujeres, y bendito es el fruto de tu vientre, Jesús.
3: Santa María, Madre de Dios, ruega por nosotros, pecadores, ahora y en la hora de nuestra muerte. Amén.
0: Dios te salve, María, llena eres de gracia, el Señor es contigo. Bendita tú eres entre todas las mujeres, y bendito es el fruto de tu vientre, Jesús.
3: Santa María, Madre de Dios, ruega por nosotros, pecadores, ahora y en la hora de nuestra muerte. Amén.
0: Dios te salve, María, llena eres de gracia, el Señor es contigo. Bendita tú eres entre todas las mujeres, y bendito es el fruto de tu vientre, Jesús.
3: Santa María, Madre de Dios, ruega por nosotros, pecadores, ahora y en la hora de nuestra muerte. Amén.
0: Dios te salve, María, llena eres de gracia, el Señor es contigo. Bendita tú eres entre todas las mujeres, y bendito es el fruto de tu vientre, Jesús.
3: Santa María, Madre de Dios, ruega por nosotros, pecadores, ahora y en la hora de nuestra muerte. Amén.
0: Gloria al Padre, y al Hijo, y al Espíritu Santo.
3: Como era en el principio, ahora y siempre, por los siglos de los siglos. Amén.
2: María, Madre de gracia, Madre de piedad y misericordia, defiéndenos del enemigo y ampáranos, ahora y en la hora de nuestra muerte. Amén. Oh Jesús mío, perdonad nuestros pecados, libradnos del fuego del infierno, llevad al cielo a todas las almas, especialmente a las más necesitadas de vuestra misericordia.
0: Letanías lauretanas. Señor, ten piedad.
3: Señor, ten piedad.
0: Cristo, ten piedad.
3: Cristo, ten piedad.
0: Señor, ten piedad.
3: Señor, ten piedad.
0: Cristo, óyenos.
3: Cristo, óyenos.
0: Cristo, escúchanos.
3: Cristo, escúchanos.
0: Dios Padre Celestial,
3: ten misericordia de nosotros.
0: Dios Hijo Redentor del mundo,
3: ten misericordia de nosotros.
0: Dios Espíritu Santo,
3: ten misericordia de nosotros.
0: Trinidad Santa, un solo Dios,
3: ten misericordia de nosotros.
0: Santa María,
3: ruega por nosotros.
0: Santa Madre de Dios,
3: ruega por nosotros.
0: Santa Virgen de las Vírgenes,
3: ruega por nosotros.
0: Madre de Cristo,
3: ruega por nosotros.
0: Madre de la Iglesia,
3: ruega por nosotros.
0: Madre de Misericordia,
3: ruega por nosotros.
0: Madre de la Divina Gracia,
3: ruega por nosotros.
0: Madre de la Esperanza,
3: ruega por nosotros.
0: Madre Purísima,
3: ruega por nosotros.
0: Madre Castísima,
3: ruega por nosotros.
0: Madre intacta,
3: ruega por nosotros.
0: Madre incorrupta,
3: ruega por nosotros.
0: Madre inmaculada,
3: ruega por nosotros.
0: Madre amable,
3: ruega por nosotros.
0: Madre admirable,
3: ruega por nosotros.
0: Madre del buen consejo,
3: ruega por nosotros.
0: Madre del Creador,
3: ruega por nosotros.
0: Madre del Salvador,
3: ruega por nosotros.
0: Virgen prudentísima,
3: ruega por nosotros.
0: Virgen digna de veneración,
3: ruega por nosotros.
0: Virgen digna de alabanza,
3: ruega por nosotros.
0: Virgen poderosa,
3: ruega por nosotros.
0: Virgen clemente,
3: ruega por nosotros.
0: Virgen fiel,
3: ruega por nosotros.
0: Espejo de justicia,
3: ruega por nosotros.
0: Trono de la sabiduría,
3: ruega por nosotros.
0: Causa de nuestra alegría,
3: ruega por nosotros.
0: Vaso espiritual,
3: ruega por nosotros.
0: Vaso digno de honor,
3: ruega por nosotros.
0: Vaso insigne de devoción,
3: ruega por nosotros.
0: Rosa mística,
3: ruega por nosotros.
0: Torre de David,
3: ruega por nosotros.
0: Torre de marfil,
3: ruega por nosotros.
0: Casa de oro,
3: ruega por nosotros.
0: Arca de la Alianza,
3: ruega por nosotros.
0: Puerta del cielo,
3: ruega por nosotros.
0: Estrella de la mañana,
3: ruega por nosotros.
0: Salud de los enfermos,
3: ruega por nosotros.
0: Refugio de los pecadores,
3: ruega por nosotros.
0: Consuelo de los migrantes,
3: ruega por nosotros.
0: Consoladora de los afligidos,
3: ruega por nosotros.
0: Auxilio de los cristianos,
3: ruega por nosotros.
0: Reina de los ángeles,
3: ruega por nosotros.
0: Reina de los patriarcas,
3: ruega por nosotros.
0: Reina de los profetas,
3: ruega por nosotros.
0: Reina de los apóstoles,
3: ruega por nosotros.
0: Reina de los mártires,
3: ruega por nosotros.
0: Reina de los confesores,
3: ruega por nosotros.
0: Reina de las vírgenes,
3: ruega por nosotros.
0: Reina de todos los santos,
3: ruega por nosotros.
0: Reina concebida sin pecado original,
3: ruega por nosotros.
0: Reina asunta al cielo,
3: ruega por nosotros.
0: Reina del Santísimo Rosario,
3: ruega por nosotros.
0: Reina de la familia,
3: ruega por nosotros.
0: Reina de la paz,
3: ruega por nosotros.
0: Mediadora maternal de todas las gracias,
3: ruega por nosotros.
0: Nuestra Señora del Encuentro con Dios,
3: ruega por nosotros.
0: Cordero de Dios que quitas los pecados del mundo,
3: perdónanos, Señor.
0: Cordero de Dios que quitas los pecados del mundo,
3: escúchanos, Señor.
0: Cordero de Dios que quitas los pecados del mundo,
3: ten misericordia de nosotros.
0: Ruega por nosotros, Santa Madre de Dios,
3: para que seamos dignos de alcanzar las promesas de nuestro Señor Jesucristo.
0: Oremos. Te rogamos, Señor y Dios nuestro, que concedas a nosotros, tus siervos, gozar de perpetua salud de alma y cuerpo, y por la gloriosa intercesión de la bienaventurada siempre Virgen María, ser librados de la tristeza presente y disfrutar de la eterna alegría. Por Cristo nuestro Señor.
3: Amén.
0: Por las intenciones del Sumo Pontífice, para ganar las indulgencias concedidas. Padre nuestro que estás en el cielo, santificado sea tu nombre. Venga a nosotros tu reino. Hágase tu voluntad en la tierra como en el cielo.
3: Danos hoy nuestro pan de cada día. Perdona nuestras ofensas, como también nosotros perdonamos a los que nos ofenden. No nos dejes caer en la tentación y líbranos del mal. Amén.
0: Dios te salve, María, llena eres de gracia, el Señor es contigo. Bendita tú eres entre todas las mujeres y bendito es el fruto de tu vientre, Jesús.
3: Santa María, Madre de Dios, ruega por nosotros, pecadores, ahora y en la hora de nuestra muerte. Amén.
0: Gloria al Padre, y al Hijo, y al Espíritu Santo.
3: Como era en el principio, ahora y siempre, por los siglos de los siglos. Amén.
0: Por las benditas almas del purgatorio. Padre nuestro que estás en el cielo, santificado sea tu nombre. Venga a nosotros tu reino. Hágase tu voluntad en la tierra como en el cielo.
3: Danos hoy nuestro pan de cada día. Perdona nuestras ofensas, como también nosotros perdonamos a los que nos ofenden. No nos dejes caer en la tentación y líbranos del mal. Amén.
0: Dios te salve, María, llena eres de gracia, el Señor es contigo. Bendita tú eres entre todas las mujeres y bendito es el fruto de tu vientre, Jesús.
3: Santa María, Madre de Dios, ruega por nosotros pecadores, ahora y en la hora de nuestra muerte. Amén.
0: Gloria al Padre, y al Hijo, y al Espíritu Santo.
3: Como era en el principio, ahora y siempre, por los siglos de los siglos. Amén.
0: Por las intenciones del reinado de María y sus miembros. Padre nuestro que estás en el cielo, santificado sea tu nombre. Venga a nosotros tu reino. Hágase tu voluntad en la tierra como en el cielo.
3: Danos hoy nuestro pan de cada día. Perdona nuestras ofensas, como también nosotros perdonamos a los que nos ofenden. No nos dejes caer en la tentación y líbranos del mal. Amén.
0: Dios te salve, María, llena eres de gracia, el Señor es contigo. Bendita tú eres entre todas las mujeres y bendito es el fruto de tu vientre, Jesús.
3: Santa María, Madre de Dios, ruega por nosotros pecadores, ahora y en la hora de nuestra muerte. Amén.
0: Gloria al Padre, y al Hijo, y al Espíritu Santo.
3: Como era en el principio, ahora y siempre, por los siglos de los siglos. Amén.
0: Una salve al Inmaculado Corazón de María. Dios te salve, Reina y Madre de misericordia, vida, dulzura y esperanza nuestra. Dios te salve. A ti llamamos los desterrados hijos de Eva. A ti suspiramos, gimiendo y llorando, en este valle de lágrimas. Ea pues, Señora abogada nuestra, vuelve a nosotros esos tus ojos misericordiosos, y después de este destierro, muéstranos a Jesús, fruto bendito de tu vientre. Oh clementísima, oh piadosa, oh dulce siempre Virgen María, ruega por nosotros, Santa Madre de Dios, para que seamos dignos de alcanzar las promesas de nuestro Señor Jesucristo. Amén. Ave María Purísima,
3: sin pecado concebida.

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En este espacio podrás descubrir cómo San Juan de Brebeuf se lanzó confiadamente a la peligrosa misión, superando todo miedo. Hoy te ofrecemos un capítulo de Un santo entre hurones, por Francis Talbot, de la Compañía de Jesús.

Capítulo segundo. De la vieja a la nueva Francia. Años 1617 al 1625. Queridos amigos, en el capítulo primero hemos narrado un poco el origen de Normandía y la manera de ser de los normandos, bastante valerosos, aguerridos, avezados a la lucha y de muchas guerras hasta que se formó ese estado. Eso nos ha ayudado a conocer de dónde procede la familia Brebeuf, porque todo eso lo recibió nuestro biografiado. Terminábamos el capítulo diciendo que se sabe muy poco de su familia y de nada más que el lugar donde él nació, pero ni siquiera de sus padres, sus hermanos, hasta la fecha de 24 años. Nació de una familia señorial de terratenientes y granjeros. Sus padres y parientes eran ricos dentro de su clase y estaban bien considerados en todo el país. El maestro del pueblo, o acaso el sacerdote de la parroquia de Condé-sur, le enseñó a leer y a escribir. Juan era un muchacho fuerte y robusto, acostumbrado a una vida sana. Trabajaba en los huertos y en los setos, alimentaba a los caballos y a los demás animales y, en general, cuando no estaba jugando en el campo, se dedicaba a las diversas tareas de la casa y de la finca. Debido a la posición de su familia y a causa de sus propias inclinaciones que lo impulsaban a convertirse en abogado o sacerdote, buscó probablemente una educación superior a la que el maestro de Condé-sur podía proporcionarle y asistió a una academia en la ciudad de Saint-Lô. Si bien no puede aducirse ningún hecho, es bastante probable que debió de continuar sus estudios superiores en la Universidad de Caen y no en el Colegio de los Jesuitas de Rouen. Caen se encontraba a menos de 35 millas de Condé-sur, en la carretera principal que conducía a la ciudad de Rouen. Fundada por Enrique VI de Inglaterra durante la ocupación inglesa de 1436, la Universidad de Caen se había convertido en el centro de la cultura normanda. En 1600 consistía en cuatro facultades de enseñanza superior: artes, ciencias y filosofía, teología y derecho canónico y civil, y de ella dependían diversos colegios menores. La Compañía de Jesús se aseguró la posesión de una de estas instituciones subsidiarias, el Colegio del Monte. A la sazón, los jesuitas extendían su sistema educativo por toda Francia y habían estado haciendo gestiones desde 1604 para poder establecerse en Caen. Un tercio de la población, compuesta de agresivos y furibundos hugonotes, se opuso a la entrada de los jesuitas y estos fueron poderosamente sostenidos por muchos de los directores y profesores católicos de la universidad. Las obstrucciones legales desaparecieron en 1609, cuando Enrique IV, reclamando su prerrogativa real, hizo donación del colegio a la Compañía de Jesús. Pero en 1610, cuando Enrique fue asesinado y los jesuitas se vieron atacados como regicidas, la Compañía de Jesús fue temporalmente expulsada de la universidad, conservando, sin embargo, la residencia de Caen. Juan de Brebeuf contaba 16 años cuando la Compañía de Jesús abrió su colegio en Caen y puede suponerse que se inscribiría como uno de sus primeros alumnos. Cuando el colegio fue clausurado en 1610, es muy probable que siguiera bajo la guía espiritual de sus primeros maestros y que cultivara su amistad. Es muy probable también que terminara sus cursos de filosofía, artes y ciencias en la Universidad de Caen. Parece que llegó a la decisión de hacerse sacerdote durante aquellos años y con tal fin emprendió el estudio de la teología, por lo menos de aquella parte conocida por casos o teología moral. Es de suponer
que pensaría ofrecerse como candidato al obispo de la diócesis de Bayeux, pero al mismo tiempo no cabe duda de que se sentía fuertemente atraído hacia la Compañía de Jesús. Desde su niñez, Juan había oído hablar de la Compañía de Jesús. Su familia era inalterablemente católica y se oponía fuertemente al calvinismo que se había atrincherado en Normandía. En la dura disputa sobre la llegada de los jesuitas a Caen, Juan y los suyos se pusieron del lado de aquellos en contra de los calvinistas. Había oído hablar de luchas similares entre jesuitas y hugonotes en Rouen y Dieppe, e indudablemente había escuchado la encendida palabra del padre Juan Gonteri, que había predicado en todos los lugares donde predominaban los calvinistas normandos. Juan fue testigo de la agresiva e irreductible cruzada de los jesuitas en favor de la causa católica, no tan solo en Normandía, sino también en toda Francia.

atacaban despiadadamente a los calvinistas y ellos, a su vez, eran implacablemente acometidos por los ministros y estudiantes de la nueva religión. A pesar de haber combatido al hugonote Enrique de Navarra, se convirtieron en sus favoritos cuando fue proclamado rey con el nombre de Enrique IV. En contra de la oposición de la Universidad de París y de los parlamentos provinciales, que habían introducido su nuevo sistema de educación, estableciendo colegios que atrajeron a los hijos de la aristocracia. Fueron suprimidos por decreto real, pero al cabo de unos años volvieron a ser llamados y honrados con el favor real. La tumultuosa historia de los jesuitas en Normandía y en Francia era bien conocida de Juan de Brebeuf. Cuando se vio obligado a interrumpir sus estudios en Caen, debió de discutir en su interior la cuestión de hacerse sacerdote de la diócesis de Bayeux o buscar el modo de ingresar en la Compañía de Jesús. Según las escasas pruebas de que disponemos, regresó a su hogar de Condesur debido a cuestiones familiares, tal vez a causa de la precaria salud o de la muerte de su padre. Lo necesitaban para administrar y dirigir las fincas y las granjas arrendadas, para cuidar de los bienes de la familia e incluso de la familia misma. Contaba entonces 21 años de edad y aún seguía empeñado en completar los estudios necesarios para su ordenación al sacerdocio. 3 años más tarde, en 1617, ya había arreglado al parecer los asuntos de familia y tanto se había desligado de sus obligaciones restantes que se encontraba libre para seguir sus aspiraciones y encauzar su vida de acuerdo con ellas. No puede saberse cuál era la ambición que lo impulsaba hacia su futuro. Lo único cierto es el hecho de que, a la edad de 24 años, solicitó ser admitido en la Compañía de Jesús.

A primeros de noviembre de 1617, Juan de Brébeuf llegó a Ruán montado en un caballo. Por las estrechas y retorcidas callejuelas fue siguiendo su camino hasta llegar al mismo corazón de la ciudad, es decir, a las cercanías del ayuntamiento y de la iglesia de San Viviano. Se detuvo ante la puerta de una pequeña casa de granito que sobresalía de un alto muro de piedra. Después de llamar con la aldaba de latón sobre la pesada puerta de roble, fue admitido en el oscuro y mohoso recibidor del noviciado de Ruán. Al poco rato, el padre maestro de novicios, al mismo tiempo que daba la bienvenida a Juan, lo apreciaba y valoraba con profunda sagacidad. Había recibido los informes oficiales de los cuatro examinadores del joven. Todos eran favorables por lo que respecta a su solidez espiritual y a sus aspiraciones, a su salud y a su carácter, a sus aptitudes y a sus posibilidades de adaptación a la clase de vida que se practicaba en la sociedad de Jesús. El maestro de novicios evaluó en aquel instante a Juan por su cuenta. Tenía 24 años de edad, es decir, ya era un poco viejo. Su estatura era excepcional, pues pasaba más de una cabeza al normando de tipo corriente. Era bastante enjuto de carnes, pero ancho de espaldas y bien proporcionado. Su cabeza era oblonga, algo afilada en la parte superior. Tenía unas facciones marcadamente normandas, la nariz prominente, los labios gruesos, elevados los pómulos y unos ojos agradables que miraban de frente y sin temor. Al maestro de novicios le pareció que su porte era el de un caballero normando de los viejos tiempos. Juan experimentaba una extraña sensación mientras lo guiaban cortésmente por el largo y sombrío corredor del noviciado y le señalaban una pequeña celda. No tardó en presentarse un joven novicio con sotana, el cual le dijo que sería su guía y compañero mientras fuese postulante.

En el completo silencio y absoluta calma que reinaba tras los muros del noviciado, Juan de Brebeuf se sentía contento. No abrigaba ninguna reserva y estaba convencido de que Dios lo había llamado a la compañía de Jesús. Había dejado voluntariamente todo cuanto poseía y conocía en Condé-sur y estaba firmemente resuelto a dedicarse por completo a Dios en aquella nueva clase de vida. El 8 de noviembre de 1617 fue formalmente aceptado como novicio de la Compañía de Jesús y, sin ceremonia alguna, vistió la negra sotana. Aquella mañana entró a formar parte del personal del noviciado con una misa al romper el alba. Juan sabía perfectamente que aquella rutina era rígida en sus actividades externas, pero que aquella rigidez tenía por objeto moldear su carácter y ayudarle a formar la vida del alma. Durante el día conoció a los demás novicios, unos 50 o 60 en total, todos ellos más jóvenes que él y todos también más bajos de estatura. Muchos parecían chiquillos que aún fueran a la escuela. Eran vivaces y de espíritu despierto, y durante la hora del recreo, en que les era permitido hablar, ellos contribuían a desvanecer un poco la extrañeza que sentía en el nuevo ambiente que lo rodeaba. En su mayor parte procedían de Normandía y de las provincias de los alrededores y pertenecían a las mejores familias de aquellos distritos. Entre ellos y con ellos tendría que pasar Juan sus próximos 2 años.

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1: Estimados amigos, reciban un cordial saludo. Hoy es 15 de julio y la Santa Madre Iglesia nos recuerda a San Buenaventura. Nace nuestro santo en Vano Real, cerca de Viterbo, Italia, en 1221. Se llamaba Juan, pero dicen que cuando era muy pequeño enfermó gravemente y su madre lo presentó a San Francisco, el cual acercó al niñito de 4 meses a su corazón y le dijo Buenaventura, que significa buena suerte, buen éxito. Y el niño quedó curado y por eso cambió su nombre de Juan por el de Buenaventura. Y en verdad que tuvo buena suerte y buen éxito en toda su vida. En agradecimiento a San Francisco, su benefactor se hizo religioso franciscano. Estudió en la Universidad de París bajo la dirección del famoso maestro Alejandro de Ales y llegó a ser uno de los más grandes sabios de su tiempo. Se le llama doctor seráfico porque serafín significa el que arde en amor de Dios, y este santo en sus sermones, escritos y actitudes demostró vivir lleno de un amor inmenso hacia nuestro Señor. Él no veía en sí mismo sino faltas y miserias y por eso empezó a padecer la enfermedad de los escrúpulos, que consiste en considerar pecado lo que no es pecado, y creyéndose totalmente indigno empezó a dejar de comulgar. Afortunadamente, la bondad de Dios le concedió un valor especial y observó en visión que Jesucristo en la Santa Hostia se venía desde el copón en el cual el sacerdote estaba repartiendo la Sagrada Comunión y llegaba hasta sus labios. Con esto reconoció que el dejar de comulgar por escrúpulos era una equivocación. Buenaventura, además de dedicarse muchos años a dar clases en la Universidad de París, escribió numerosos sermones y varias obras de piedad que por siglos han hecho inmenso bien a infinidad de lectores. También nuestro santo fue nombrado superior general de los padres franciscanos y el Papa le concedió el título de cardenal. Y aunque era famoso mundialmente por su sabiduría, sin embargo, seguía siendo muy humilde y se iba a la cocina a lavar platos con los hermanos legos. Fray Gil, uno de los hermanos legos más humildes, le preguntó un día: Padre Buenaventura, ¿un pobre ignorante como yo podría algún día estar tan cerca de Dios como su reverencia, que es tan inmensamente sabio? El gran sabio le respondió: Oh, mi querido Fray Gil, si una pobre viejecita ignorante tiene su amor de Dios o tiene más amor de Dios que Fray Buenaventura, estará más cerca de Dios en la eternidad que Fray Buenaventura. Este gran doctor, que por 17 años fue superior general de los padres franciscanos, tenía una cualidad especialísima, una exquisita bondad en su trato, una amabilidad que le ganaba los corazones, un modo conciliador que lo alejaba de los extremos, de la extrema rigidez que amarga la vida de los otros y de la relajación que deja a todos seguir por el camino del mal sin corregirlos. Sus virtudes preferidas eran la humildad y la paciencia, y la meditación frecuente en la pasión y muerte de Cristo lo llevaba a esforzarse por cumplir aquel consejo de Jesús: aprended de mí, que soy manso y humilde de corazón. Su crucifijo lo tenía totalmente desgastado de tanto besarle las manos, los pies, la cabeza y la herida del costado. Su amor a la Virgen María era intenso y por todas partes recomendaba el rezo del Ángelus. Ya en el año 1274 se celebró el Concilio de Lyon y, terminado el concilio con gran éxito, todo dirigido por San Buenaventura, por orden del sumo pontífice, el santo sintió que le faltaban las fuerzas y el 15 de julio de 1274 muere santamente asistido por el Papa en persona. Todos los obispos del concilio asistieron a sus funerales y, caso único en la historia, el Santo Padre ordenó que todos los sacerdotes del mundo celebraran una misa por el alma del difunto. San Buenaventura, queridos amigos, nuestro santo para el día de hoy.
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1: Coronilla de la Divina Misericordia.
2: Padre nuestro que estás en el cielo, santificado sea tu nombre. Venga a nosotros tu reino, hágase tu voluntad en la tierra como en el cielo.
3: Danos hoy nuestro pan de cada día, perdona nuestras ofensas, como también nosotros perdonamos a los que nos ofenden. No nos dejes caer en la tentación y líbranos del mal. Amén.
2: Dios te salve María, llena eres de gracia, el Señor es contigo. Bendita tú eres entre todas las mujeres, y bendito es el fruto de tu vientre, Jesús.
3: Santa María, Madre de Dios, ruega por nosotros pecadores, ahora y en la hora de nuestra muerte. Amén.
4: Creo en Dios Padre Todopoderoso, Creador del cielo y de la tierra. Creo en Jesucristo, su único Hijo, nuestro Señor, que fue concebido por obra y gracia del Espíritu Santo, nació de Santa María Virgen, padeció bajo el poder de Poncio Pilato, fue crucificado, muerto y sepultado, descendió a los infiernos, al tercer día resucitó de entre los muertos, subió a los cielos y está sentado a la derecha de Dios Padre Todopoderoso. Desde allí ha de venir a juzgar a vivos y muertos. Creo en el Espíritu Santo, la Santa Iglesia Católica, la comunión de los santos, el perdón de los pecados, la resurrección de la carne y la vida eterna. Amén.
2: Dios mío, ven en mi auxilio.
3: Señor, date prisa en socorrerme. Gloria al Padre, y al Hijo, y al Espíritu Santo, como era en el principio, ahora y siempre, por los siglos de los siglos. Amén.
2: Padre eterno, te ofrezco el cuerpo y la sangre, el alma y la divinidad de tu amadísimo Hijo, nuestro Señor Jesucristo, en expiación por nuestros pecados y por los del mundo entero. Por su dolorosa pasión,
3: ten misericordia de nosotros y del mundo entero.
2: Por su dolorosa pasión,
3: ten misericordia de nosotros y del mundo entero.
2: Por su dolorosa pasión,
3: ten misericordia de nosotros y del mundo entero.
2: Por su dolorosa pasión,
3: ten misericordia de nosotros y del mundo entero.
2: Por su dolorosa pasión,
3: ten misericordia de nosotros y del mundo entero.
2: Por su dolorosa pasión,
3: ten misericordia de nosotros y del mundo entero.
2: Por su dolorosa pasión,
3: ten misericordia de nosotros y del mundo entero.
2: Por su dolorosa pasión,
3: ten misericordia de nosotros y del mundo entero.
2: Por su dolorosa pasión,
3: ten misericordia de nosotros y del mundo entero.
2: Por su dolorosa pasión,
3: ten misericordia de nosotros y del mundo entero.
2: Santo Dios, Santo fuerte, Santo inmortal,
3: ten misericordia de nosotros y del mundo entero.
2: Santo Dios, Santo fuerte, Santo inmortal,
3: ten misericordia de nosotros y del mundo entero.
2: Santo Dios, Santo fuerte, Santo inmortal,
3: ten misericordia de nosotros y del mundo entero.
2: Padre eterno, te ofrezco el cuerpo y la sangre, el alma y la divinidad de tu amadísimo Hijo, nuestro Señor Jesucristo, en expiación por nuestros pecados y por los del mundo entero. Por su dolorosa pasión,
3: ten misericordia de nosotros y del mundo entero.
2: Por su dolorosa pasión,
3: ten misericordia de nosotros y del mundo entero.
2: Por su dolorosa pasión,
3: ten misericordia de nosotros y del mundo entero.
2: Por su dolorosa pasión,
3: ten misericordia de nosotros y del mundo entero.
2: Por su dolorosa pasión,
3: ten misericordia de nosotros y del mundo entero.
2: Por su dolorosa pasión,
3: ten misericordia de nosotros y del mundo entero.
2: Por su dolorosa pasión,
3: ten misericordia de nosotros y del mundo entero.
2: Por su dolorosa pasión,
3: ten misericordia de nosotros y del mundo entero.
2: Por su dolorosa pasión,
3: ten misericordia de nosotros y del mundo entero.
2: Por su dolorosa pasión,
3: ten misericordia de nosotros y del mundo entero.
2: Santo Dios, Santo fuerte, Santo inmortal,
3: ten misericordia de nosotros y del mundo entero.
2: Santo Dios, Santo fuerte, Santo inmortal,
3: ten misericordia de nosotros y del mundo entero.
2: Santo Dios, Santo fuerte, Santo inmortal,
3: ten misericordia de nosotros y del mundo entero.
2: Padre eterno, te ofrezco el cuerpo y la sangre, el alma y la divinidad de tu amadísimo Hijo, nuestro Señor Jesucristo, en expiación por nuestros pecados y por los del mundo entero. Por su dolorosa pasión,
3: ten misericordia de nosotros y del mundo entero.
2: Por su dolorosa pasión,
3: ten misericordia de nosotros y del mundo entero.
2: Por su dolorosa pasión,
3: ten misericordia de nosotros y del mundo entero.
2: Por su dolorosa pasión,
3: ten misericordia de nosotros y del mundo entero.
2: Por su dolorosa pasión,
3: ten misericordia de nosotros y del mundo entero.
2: Por su dolorosa pasión,
3: ten misericordia de nosotros y del mundo entero.
2: Por su dolorosa pasión,
3: ten misericordia de nosotros y del mundo entero.
2: Por su dolorosa pasión,
3: ten misericordia de nosotros y del mundo entero.
2: Por su dolorosa pasión,
3: ten misericordia de nosotros y del mundo entero.
2: Por su dolorosa pasión,
3: ten misericordia de nosotros y del mundo entero.
2: Santo Dios, Santo fuerte, Santo inmortal,
3: ten misericordia de nosotros y del mundo entero.
2: Santo Dios, Santo fuerte, Santo inmortal,
3: ten misericordia de nosotros y del mundo entero.
2: Santo Dios, Santo fuerte, Santo inmortal,
3: ten misericordia de nosotros y del mundo entero.
2: Padre eterno, te ofrezco el cuerpo y la sangre, el alma y la divinidad de tu amadísimo Hijo, nuestro Señor Jesucristo, en expiación por nuestros pecados y por los del mundo entero. Por su dolorosa pasión,
3: ten misericordia de nosotros y del mundo entero.
2: Por su dolorosa pasión,
3: ten misericordia de nosotros y del mundo entero.
2: Por su dolorosa pasión,
3: ten misericordia de nosotros y del mundo entero.
2: Por su dolorosa pasión,
3: ten misericordia de nosotros y del mundo entero.
2: Por su dolorosa pasión,
3: ten misericordia de nosotros y del mundo entero.
2: Por su dolorosa pasión,
3: ten misericordia de nosotros y del mundo entero.
2: Por su dolorosa pasión,
3: ten misericordia de nosotros y del mundo entero.
2: Por su dolorosa pasión,
3: ten misericordia de nosotros y del mundo entero.
2: Por su dolorosa pasión,
3: ten misericordia de nosotros y del mundo entero.
2: Por su dolorosa pasión,
3: ten misericordia de nosotros y del mundo entero.
2: Santo Dios, Santo fuerte, Santo inmortal,
3: ten misericordia de nosotros y del mundo entero.
2: Santo Dios, Santo fuerte, Santo inmortal,
3: ten misericordia de nosotros y del mundo entero.
2: Santo Dios, Santo fuerte, Santo inmortal,
3: ten misericordia de nosotros y del mundo entero.
2: Padre eterno, te ofrezco el cuerpo y la sangre, el alma y la divinidad de tu amadísimo Hijo, nuestro Señor Jesucristo, en expiación por nuestros pecados y por los del mundo entero. Por su dolorosa pasión,
3: ten misericordia de nosotros y del mundo entero.
2: Por su dolorosa pasión,
3: ten misericordia de nosotros y del mundo entero.
2: Por su dolorosa pasión,
3: ten misericordia de nosotros y del mundo entero.
2: Por su dolorosa pasión,
3: ten misericordia de nosotros y del mundo entero.
2: Por su dolorosa pasión,
3: ten misericordia de nosotros y del mundo entero.
2: Por su dolorosa pasión,
3: ten misericordia de nosotros y del mundo entero.
2: Por su dolorosa pasión,
3: ten misericordia de nosotros y del mundo entero.
2: Por su dolorosa pasión,
3: ten misericordia de nosotros y del mundo entero.
2: Por su dolorosa pasión,
3: ten misericordia de nosotros y del mundo entero.
2: Por su dolorosa pasión,
3: ten misericordia de nosotros y del mundo entero.
2: Santo Dios, Santo fuerte, Santo inmortal,
3: ten misericordia de nosotros y del mundo entero.
2: Santo Dios, Santo fuerte, Santo inmortal,
3: ten misericordia de nosotros y del mundo entero.
2: Santo Dios, Santo fuerte, Santo inmortal,
3: ten misericordia de nosotros y del mundo entero.

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1: Historia de la Iglesia Católica. Edad Moderna, desde el año 1648 a 1789. Las ciencias eclesiásticas.
2: En el cultivo de los estudios eclesiásticos hay que hacer algunas observaciones sobre este periodo. La impresión de conjunto es de decadencia de las grandes escuelas teológicas, por lo cual vemos que generalmente ya no se produjeron aquellos grandes tratados dogmáticos originales que tanto abundaron en la época anterior, y aun todo el sistema escolástico se fue disgregando poco a poco. Esto no obstante, observamos en segundo lugar que al principio de este periodo brillan todavía algunas grandes lumbreras de la teología y que la decadencia se produjo muy lentamente. En cambio, en el terreno de la historia eclesiástica y teología histórica se produce un avance notabilísimo con una serie de grandes investigadores que produjeron multitud de obras de primer orden. Entretanto, se agitaban en el campo de la moral una serie de controversias y surgían obras fundamentales, sobre todo con San Alfonso María de Ligorio.
1: Trabajos escriturarios y escolásticos.
2: Los estudios de la Sagrada Escritura son los que más rápidamente desmerecieron. Sin embargo, produjeron diversas obras dignas de mención. El oratoriano Ricardo Simón, conocedor profundo de la arqueología y filología, pero que se enzarzó en varias discusiones con Bossuet. El benedictino Agustín Calmet, quien compuso un comentario completo de toda la Sagrada Escritura. Muy útiles para los estudios bíblicos son el aparato para la Biblia de Lamy y la hermenéutica de Dom Martiniané. Son interesantes algunas tendencias especiales que se manifestaron en diversas naciones. Así, el conocido copilador de los concilios españoles, Cardenal José Sáenz de Aguirre, escribió la obra Santi Anselmi Theologia, con el intento de fundar una escuela anselmiana. Otro español, Juan Bautista Lardita, quiso armonizar las doctrinas de San Anselmo y Santo Tomás. En Cataluña y Baleares se procuró dar nuevo realce a la escuela y doctrinas de Ramón Llull.
1: Teología moral.
2: La teología moral y derecho canónico se disgregaron definitivamente de la teología y, por otra parte, se fueron separando más y más entre sí. A esto contribuyó el cultivo más intenso de la moral llamada casuística o práctica, que produjo autores de primer orden, mientras el derecho canónico era también muy fomentado. Pero, desgraciadamente, algunos de los mejores tratadistas se dejaban llevar del espíritu galicano. Además, en el campo de la moral surgieron en este tiempo grandes controversias como las del laxismo, condenado por Alejandro VII e Inocencio XI, y el rigorismo, por Alejandro VIII. Más trascendencia tuvo dentro del campo católico la cuestión sobre el probabilismo, sistema propuesto por el dominico Medina, pero defendido luego generalmente por los jesuitas, a quienes opusieron los dominicos el tuciorismo y más tarde San Alfonso María de Ligorio el equiprobabilismo. La cuestión se envenenó constantemente, sobre todo por el interés de los jansenistas en presentar a los probabilistas, es decir, a los jesuitas, como laxistas. Como tratadistas de moral y de casuística, se distinguieron el jesuita Antonio de Escobar con su Examen y práctica de confesores, que fue objeto de la crítica más mordaz, sobre todo de Pascal, el cisterciense Juan de Caramuel, a quien critica particularmente San Ligorio, el jesuita Tomás Tamburinus, Antonio Diana con sus resoluciones en 12 folios, Constantino Roncalla, todos ellos defensores del probabilismo. En favor del tuciorismo escribieron los dominicos V. Barón, Daniel Conchina y V. Patucci. La teología alemana desempeñó un papel importantísimo en todas estas contiendas y produjo obras notables en el campo de la moral. Tales son Benjamín Elbel, franciscano, y Jorge Gobert, jesuita, ambos beneméritos casuistas. Más célebres todavía son el franciscano Patricio Sporer, quien compuso su excelente Theologia Moralis, uno de los mejores manuales de los tiempos modernos, y finalmente Juan Reuter, que escribió su Neoconfessarius Practice Instructus, reeditado constantemente hasta nuestros días.
1: Derecho canónico.
2: Al fin de este periodo nos encontramos con dos autoridades de primer orden en el campo de la moral y del derecho canónico. El primero es San Alfonso María de Ligorio, gran apóstol y fundador de los redentoristas, pero célebre sobre todo como portavoz del equiprobabilismo en la moral y que con las muchas obras que escribió, Homo Apostolicus, Theologia Moralis, etc., es sin duda la primera autoridad de los tiempos modernos en estas materias. El segundo es Benedicto XIV, conocido también con su nombre Próspero Lambertini, el cual abarcó en sus muchos escritos innumerables cuestiones canónicas en las que disfruta de indiscutible autoridad no sólo como papa, sino como erudito canonista. Son célebres particularmente sus obras De Sínodo Diocesana, De Servorum Dei Beatificatione e Institutiones Ecclesiastice.
1: Teología histórica e historia eclesiástica.
2: Desde el principio de este periodo y empalmando con el anterior, comienzan a desarrollarse dos instituciones de incomparable valor para la teología positiva, la historia eclesiástica y ciencias afines. Nos referimos a los volandistas y maurinos. Uno de los efectos prácticos de este nuevo ambiente fue que la escolástica tomó un carácter más positivo. Por esto, abundaron los trabajos de teología histórica propiamente tal, como los del jesuita Juan Garnier, del oratoriano Juan Morinus, el alemán E. Amort, Agustino, los franceses Louis Chelot, Pedro de Marca, Deschamps y el insigne Bossuet. Más aún, ya entonces se inició el estudio de la teología según el nuevo sistema positivo, aprovechando los conocimientos históricos y patrísticos que se habían ido adquiriendo. En esto realizaron una obra excelente el jesuita Dionisio Petavio y el oratoriano Louis Thomasin.
1: La ascética y mística.
2: En la literatura ascética y mística, la segunda mitad del siglo XVII fue continuación de la primera, y así nos encontramos en España y en Italia con multitud de escritores eminentes, si bien se advierte que van desmereciendo en número y calidad. En cambio, en Francia se llega precisamente entonces al verdadero apogeo de la literatura ascética y mística. La escuela francesa nos presenta en primer término a San Francisco de Sales, escritor ascético místico genial de quien se habló en el periodo anterior. Es prodigioso el influjo que ejerció este santo en la vida religiosa y ascética de la Francia de Luis XIII y Luis XIV. Sobre este ambiente dieron nuevo esplendor a la escuela francesa el cardenal Pedro de Berulle, quien con la congregación del oratorio y sus escritos ascéticos y toda su incansable actividad, fue una de las columnas del catolicismo francés. Su ascetismo, fundado en la redención y en la persona de Jesús, tuvo excelentes imitadores. Las mismas ideas las desarrollaron en sus preciosos escritos Carlos de Condren y Juan Jacobo Olier, conocido fundador de los sulpicianos. En la espiritualidad francesa de este tiempo influyeron también mucho con sus escritos San Juan Eudes y Luis Griñón de Montfort.
1: El quietismo de Molinos y de Madame Guyon.
2: El quietismo es un movimiento muy propio de los periodos de efervescencia religiosa y significa cierto fanatismo del tipo de algunas sectas gnósticas o de algunos cátaros albigenses o vegardos medievales que solía retoñar con frecuencia en la iglesia.
1: Quietismo de Molinos.
2: Su principal propagador en el siglo XVII fue Miguel Molinos, español. Si bien su actividad se desarrolló en Italia, mientras sus ideas se extendieron principalmente en Francia. Desde 1669 lo encontramos en Roma, donde bien pronto gozó de gran aceptación como director de almas. Su fama de hombre espiritual subió de punto al publicar su célebre obra Guía Espiritual. Según Molinos, el blanco de la santidad consiste en la absoluta pasividad y paz interior, de modo que el alma no desee la virtud y perfección y no desarrolle actividad alguna, el quietismo. A este estado lo llama annihilatio. En él ya no podía pecar el alma, aunque exteriormente pareciera que traspasaba los mandamientos. Pronto se vio el peligro y en consecuencia se sujetó a examen esta doctrina. Así lo hizo la Inquisición desde el año 1685. El resultado fue que en 1687 Inocencio XI censuró 68 proposiciones suyas. Molinos tuvo que abjurar y fue condenado a encierro vitalicio en un monasterio. Con estas medidas fue desapareciendo poco a poco el movimiento quietista en Italia, de modo que, aunque en el siglo XVIII retoñó en el sacerdote José Beccarelli, también este fue condenado rápidamente.
1: El quietismo en Francia.
2: Más consistencia llegó a alcanzar en Francia. Su promotora principal fue la viuda Juana de la Mothe Guyon, muy propensa a sueños místicos. Apoyada por el barnabita Francisco Lacombe, se dio a propagar las ideas quietistas que culminaban con la expresión de que debía servirse a Dios con amor puro y desinteresado, que excluye el galardón, y esto no como un acto, sino como un estado. Ante el peligro de estas propagandas, Lacombe fue alejado de la dama por orden del ordinario y aún más tarde encarcelado hasta su muerte. Madame Guyon, por su parte, fue también examinada varias veces, pero ella continuaba defendiendo sus teorías con gran entusiasmo. El efecto no se dejó esperar. Muchas personas piadosas y aún muchos eclesiásticos se dejaron fascinar por las nuevas ideas. El mismo Fenelón se entusiasmó por ellas. Las célebres conferencias de Issy, presididas por Bossuet, fijaron en 30 artículos la mística ortodoxa. Fenelón los admitió, pero con la adición de los 4 artículos explicativos en los que salía decididamente en defensa de Madame Guyon. Con esto, la contienda tomó un carácter más elevado, poniéndose en ella frente por frente los 2 grandes obispos, Bossuet y Fenelón. El mismo Luis XIV se interesó en el asunto, poniéndose al lado de Bossuet. En estas circunstancias, Inocencio XII hizo examinar detenidamente toda la cuestión y el 12 de marzo de 1699, en un breve, declaró peligrosas 23 proposiciones de Fenelón. Este se sometió generosamente, dando gran ejemplo de religiosidad y humildad, cosa que le atrajo grandes alabanzas. Madame Guyon, en 1703, fue puesta en libertad, pero desterrada a Blois, donde murió.
1: En el próximo capítulo de Historia de la Iglesia Católica, Vida Cristiana.

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1: Estimados amigos, reciban un cordial saludo. Hoy es 15 de julio y la Santa Madre Iglesia nos recuerda a San Buenaventura. Nace nuestro santo en Vano Real, cerca de Viterbo, Italia, en 1221. Se llamaba Juan, pero dicen que cuando era muy pequeño enfermó gravemente y su madre lo presentó a San Francisco, el cual acercó al niñito de 4 meses a su corazón y le dijo Buenaventura, que significa buena suerte, buen éxito. Y el niño quedó curado y por eso cambió su nombre de Juan por el de Buenaventura. Y en verdad que tuvo buena suerte y buen éxito en toda su vida. En agradecimiento a San Francisco, su benefactor se hizo religioso franciscano. Estudió en la Universidad de París bajo la dirección del famoso maestro Alejandro de Ales y llegó a ser uno de los más grandes sabios de su tiempo. Se le llama doctor seráfico porque serafín significa el que arde en amor de Dios, y este santo en sus sermones, escritos y actitudes demostró vivir lleno de un amor inmenso hacia nuestro Señor. Él no veía en sí mismo sino faltas y miserias y por eso empezó a padecer la enfermedad de los escrúpulos, que consiste en considerar pecado lo que no es pecado, y creyéndose totalmente indigno empezó a dejar de comulgar. Afortunadamente, la bondad de Dios le concedió un valor especial y observó en visión que Jesucristo en la Santa Hostia se venía desde el copón en el cual el sacerdote estaba repartiendo la Sagrada Comunión y llegaba hasta sus labios. Con esto reconoció que el dejar de comulgar por escrúpulos era una equivocación. Buenaventura, además de dedicarse muchos años a dar clases en la Universidad de París, escribió numerosos sermones y varias obras de piedad que por siglos han hecho inmenso bien a infinidad de lectores. También nuestro santo fue nombrado superior general de los padres franciscanos y el Papa le concedió el título de cardenal. Y aunque era famoso mundialmente por su sabiduría, sin embargo, seguía siendo muy humilde y se iba a la cocina a lavar platos con los hermanos legos. Fray Gil, uno de los hermanos legos más humildes, le preguntó un día: Padre Buenaventura, ¿un pobre ignorante como yo podría algún día estar tan cerca de Dios como su reverencia, que es tan inmensamente sabio? El gran sabio le respondió: Oh, mi querido Fray Gil, si una pobre viejecita ignorante tiene su amor de Dios o tiene más amor de Dios que Fray Buenaventura, estará más cerca de Dios en la eternidad que Fray Buenaventura. Este gran doctor, que por 17 años fue superior general de los padres franciscanos, tenía una cualidad especialísima, una exquisita bondad en su trato, una amabilidad que le ganaba los corazones, un modo conciliador que lo alejaba de los extremos, de la extrema rigidez que amarga la vida de los otros y de la relajación que deja a todos seguir por el camino del mal sin corregirlos. Sus virtudes preferidas eran la humildad y la paciencia, y la meditación frecuente en la pasión y muerte de Cristo lo llevaba a esforzarse por cumplir aquel consejo de Jesús: aprended de mí, que soy manso y humilde de corazón. Su crucifijo lo tenía totalmente desgastado de tanto besarle las manos, los pies, la cabeza y la herida del costado. Su amor a la Virgen María era intenso y por todas partes recomendaba el rezo del Ángelus. Ya en el año 1274 se celebró el Concilio de Lyon y, terminado el concilio con gran éxito, todo dirigido por San Buenaventura, por orden del sumo pontífice, el santo sintió que le faltaban las fuerzas y el 15 de julio de 1274 muere santamente asistido por el Papa en persona. Todos los obispos del concilio asistieron a sus funerales y, caso único en la historia, el Santo Padre ordenó que todos los sacerdotes del mundo celebraran una misa por el alma del difunto. San Buenaventura, queridos amigos, nuestro santo para el día de hoy.

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2: En un mundo violento, ¿cuál es nuestro desafío? ¿Vengarnos? ¿O perdonar? La violencia engendra violencia, la venganza engendra venganza, lo podemos observar, incluso en dos niños chiquitos que estén jugando en la escuela y el primero golpea al otro un poco por juego, el otro se lo devuelve y empieza a crecer aquella batalla y puede terminar muy mal. Los papás bien lo saben, que se pasan, y los maestros el día calmando peleas. Lo llevamos dentro. El arzobispo primado de México, el valiente cardenal Norberto Rivera, nos pone un reto. Nos propone este reto, siendo él primado de México, de uno de los países donde nos encontramos con la mayor violencia. Y él dice: si alguno piensa que el perdón es una virtud de los débiles, que no son capaces, por lo tanto, de tomar una justa venganza, si alguno piensa así, que haga la prueba, a ver qué es más difícil, a ver qué es lo que necesita más valentía, vengarse o perdonar. Con toda claridad, tengo que decirles, continúa el señor arzobispo, que el tema del perdón ni es atractivo ni está de moda. ¿Por qué? Porque el perdón y la misericordia no pueden estar de moda en un mundo de venganza y violencia. Nos ha tocado vivir en una civilización tan dura que a veces uno piensa que ya sería mucho que cumpliéramos aquella ley del talión, del ojo por ojo y diente por diente, que es la que prohíbe vengarse más allá del mal recibido. Nuestro siglo, se refería a él en el año 2017, el cardenal Rivera, nuestro siglo ha sido testigo de dos guerras mundiales, pero también de innumerables guerras civiles, de continuas guerras regionales, donde la crueldad y la barbarie parecen no tener límites. No queremos aquí aportar detalles más cruentos, pero están ocurriendo cosas terribles. Hoy, el programa La Cruz, Fuerza de Dios, quiere traerles, sobre esta base, un testimonio heroico, el de Ángel Benavides, un padre de familia que ha sorprendido al mundo en diciembre del año 2017, en el momento en que mataron a su hija de 9 años, y este padre católico no solamente perdonó al asesino, sino que quiso hacer un discurso público donde explica por qué perdona al asesino. Les voy a explicar un poquito los detalles para que captemos la voz. Vamos a escuchar a este padre de familia, Ángel Benavides, desde Ecuador. Él había movilizado una gran cadena de solidaridad en todo Ecuador y parte del Perú. En realidad se solidarizó esto al escuchar el discurso tan fuerte y tan conmovedor en el que Ángel perdona al asesino de su hija Emilia, que tenía solamente 9 años de edad. Este caso ha movilizado a innumerables personas. ¿Qué ocurrió? Ella desapareció el pasado 15 de diciembre del año 2017, día en que fue vista la niña por última vez al salir del Colegio Santa Mariana de Jesús en la provincia ecuatoriana de Loja. Días después, el cuerpo de la niña fue hallado sin vida en una quebrada de Catamayo, en la misma ciudad de Loja, y las autoridades dijeron que se aplicaría todo el rigor de la ley en el caso, presumiendo, por supuesto, que el cadáver de la niña quizás ha sido incinerado. Esto es lo que ellos, estas autoridades, presumen, porque lo que hallaron pues ya no era un cuerpo completo, ¿verdad? Dicen, lamentablemente hemos encontrado los restos de la niña y nos solidarizamos con la familia. En rueda de prensa, el viceministro del Interior, Andrés de la Vega, declaró, este caso no quedará en la impunidad. Bueno, sabemos que la policía detuvo al autor del crimen, Fabián Nero Robalino, de 28 años de edad, quien ha confesado el crimen y que además conocía a la familia de Emilia. Pues bien, lo que vamos a escuchar ahora es el alegato de Ángel Benavides, el papá de esta niña, desde uno de los balcones de la gobernación de su ciudad, Loja, en Ecuador. Él va a expresar su dolor al perder a su pequeña hija de esta manera tan cruel y va a agradecer las muestras de solidaridad. Vamos a ver cómo este padre no nos llama a la venganza, sí a una justa, a una justicia, ¿verdad? Pero escuchemos la fuerza con la que él nos habla. Vamos a dejarle la palabra con la ayuda de Raúl García desde el control.
3: La justicia humana, sí, cuando el delito está cometido y hoy se ha cometido un delito. Pero, la justicia divina, que es la que a nosotros nos lleva hacia la eternidad, esta justicia divina es la que solo Dios en su infinito amor sabrá con su misericordia cómo prodigarla. Recuerdo en este momento cuando una persona equivocada en sus acciones disparó al Santo Padre. Con intención de matarlo. El Santo Padre nos dio un testimonio de fe católica, perdonándolo, yéndose a la celda, confesándolo y dándole la absolución de sus culpas. ¿Quién soy yo para atar pecados en este día? ¿Quién soy yo para atar culpas en este día? Pobre siervo de Dios, yo también, que polvo he sido y en polvo me convertiré. No puedo. Queridos amigos, queridas amigas, créanme, y lo digo de corazón, que este Señor sea juzgado por Dios y por la justicia. Nosotros, mi esposa, yo, mi hogar, realmente ya no tenemos nada que decir. Nada que decir. El perdón sí, lo daremos porque nuestra hija realmente no descansará en paz al ver que tiene un padre que también odia, un padre que también es agresivo. Yo nunca le eduqué a mi hija así, y nunca, nunca ahora que me va a acompañar como ángel, tampoco le daré un mal testimonio. Yo no voy a permitir que el odio me saque la energía, la fuerza, mi alegría, mi capacidad de ser mejor hombre cada día. Yo no puedo darme ese gusto. Yo no puedo irme en contra de lo que mi hija quiere de mí.

Acabamos de escuchar la voz de este padre de familia, heroico, y seguiremos escuchándola. Ángel Benavides, un padre de familia que a raíz de este acto tan sumamente doloroso como es la muerte por asesinato, además con saña, habiendo quemado el cuerpo de la niña, quién sabe, ¿verdad?, pues los abusos a que fue sometida. Y en este padre captamos la fuerza de un amor tan superior, pero tan superior. ¿Quién, como dice el cardenal Norberto Rivera, refiriéndose en general, él no se refiere en concreto a este caso, pero quién es capaz de decir que el perdón es cosa de cobardes? ¿Qué sería más fácil para este padre de familia? ¿Guardar rencor? Él conocía al asesino de antes, era conocido de su familia. Yo no sé ustedes qué opinan, pero yo después de oír este testimonio me ha hecho tanto bien que quiero retomar palabras del cardenal Rivera. Aunque este mensaje no esté de moda, este perdón de estos quilates cristianos es de una actualidad y de una necesidad impresionantes. Y lo es más ahora que estamos constatando en nuestro siglo XXI las muertes, las amenazas sanguinarias a nivel nacional en muchos países, ¿verdad? Pero incluso ahora a nivel mundial de algunas sectas radicalistas del Islam. ¿Quién proclama con radicalidad el perdón siempre, incluso al que continúa pagando el bien con el mal? Jesús. Es una lección muy difícil de aprender y de practicar. Pero fíjense, amigos, que es absolutamente necesaria, ya que en esta capacidad de perdonar nos jugamos el ser cristianos o el no serlo, el poder rezar el Padre Nuestro o el no poder. Y dice el cardenal, más aún, en esta capacidad de perdonar, así como lo hace Ángel Benavides, nos estamos jugando nuestro destino eterno. Vamos a ver por qué. El perdón, dice el arzobispo primado de México, es una virtud no optativa, esto lo digo yo, y él sigue, es absolutamente necesaria en la convivencia familiar y social, ya que ni siquiera la justicia, con ser tan importante, es suficiente para restablecer el equilibrio, un equilibrio tantas veces roto por los errores humanos en la vida matrimonial, en la vida familiar, profesional, de amistad, en las múltiples relaciones sociales. Y sigue hablando Monseñor, perdonar a los demás, así como Dios nos perdona, como lo está haciendo Ángel Benavides, es una buena motivación, pero no es la única. Jesús nos propone una motivación más fuerte. Sean misericordiosos como el Padre Celestial es misericordioso, el que hace salir su sol sobre buenos y malos exactamente igual. Solamente la misericordia de calibre divino nos ayuda a superar nuestra visión humana legalista, justicialista, vengadora, que es lo primero que nos sale. Díganme si ahora insultan a mi madre, lo más querido, ¿cómo reacciono? Pero entonces, aquí la plática al mundo que ha hecho Ángel Benavides y que todavía no se ha terminado, luego escuchamos la segunda parte, nos está diciendo que existe algo superior a la justicia. Porque si fuera la sola justicia, este hombre pues diría simplemente, quizás se hubiera negado a hablar, o simplemente hubiera dicho que se cumpla la justicia y todo el mundo hubiera aplaudido, porque lo llevamos muy inscrito dentro, ¿no? El que la hace, la paga.
Pero ¿qué ocurre? Este hombre es seguidor de Cristo. Y él nos dirá, lo escucharemos a continuación, que él tiene muchos amigos sacerdotes. Él es un hombre que

0: Juntos escuchemos los argumentos que da, que algunos ya los hemos escuchado y se los quiero recordar. Dice él: yo nunca eduqué a mi hija en el odio y ahora no lo voy a hacer, no voy a odiar. Dice: nunca, ahora que me va a acompañar ella como ángel desde el cielo, nunca le daré un mal testimonio. No voy a permitir que el odio me saque la energía, la fuerza, mi alegría, mi capacidad de ser mejor hombre cada día. No puedo darme ese gusto. No puedo ir en contra de lo que mi hija quiere de mí. ¿Cuántas veces nosotros, cada uno, yo pienso en mí misma, cada uno puede examinarse, ante una ofensa muy pequeña, muy ridícula, de que me han dicho una palabra más alta que la otra o una mirada de reproche, sí que dejo que el odio me saque la energía, la fuerza, la alegría, la capacidad de ser mejor? Y me dejo llevar del amor propio herido. ¿Qué consigo con eso? Absolutamente nada. Consigo que el mal venza. Les ofrecemos ahora seguir escuchando la segunda parte de las palabras de Ángel Benavides. Para aquellos que se acaban de incorporar al programa La Cruz Fuerza de Dios en NSE, les cuento que este padre de familia ha sorprendido al mundo en diciembre de 2017 con un discurso más que conmovedor en el que nos grita con toda la fuerza de su alma que él perdona al asesino de su hija de 9 años, cuyo caso ha movilizado a todo Ecuador y a parte del Perú. Y pienso que a nivel mundial es una enseñanza impresionante. Vamos a seguir escuchando lo que nos dice a continuación.
1: Entonces, por favor, no aten lo que no tienen ustedes por qué atar. Que la justicia, ha dicho el señor gobernador, tendrá que hacer lo que tenga que hacer. Y a nosotros lo que nos toca es vivir con una absoluta fe, con una absoluta pureza, la vida de mi hija, la resurrección de mi hija. Los invito entonces, yo, estimado monseñor, con su licencia eclesial, yo no me voy a poner de negro en este día. Yo no voy a guardar el luto de negro, porque mi hija no lo merece. Mi hija merece ropa blanca. Y yo voy a estar de blanco en este luto. ¿Por qué? Porque un ángel acaba de subir al cielo y un ángel me acompañará. Quisiera decirles a ustedes que nos llenemos de sensatez y que me sigan acompañando, así como me acompañaron desde el primer día, desde su corazón, desde su alma, desde su esfuerzo, desde su cansancio, que me acompañen ahora en este último viaje físico de mi querida hija al cementerio. Muchísimas gracias, mi churona. Gracias, estamos con ustedes. Así que los invito para que el Colegio Santa Mariana de Jesús, mi casa, mi hogar también, ahí va a ser la velación. Luego, monseñor me ha permitido él hacer la Eucaristía en la catedral matriz de la diócesis lojana, con su celebración. Qué privilegio para mi hija, qué privilegio. Yo sé que estarán muchos sacerdotes, tengo muchos sacerdotes amigos, y sé que esas oraciones estarán al lado del alma de mi santa hija. Luego sí, tendremos que hacer lo que tenemos que hacer, pero siempre con ese espíritu de sensatez, de sentido común y, por supuesto, de perdón. Muchísimas gracias, queridos amigos y amigas. Vuelvan a sus hogares con este sentimiento, más bien, como es Loja, de solidaridad, de ternura, de saber, les insisto, de saber perdonar. Que Dios los bendiga. Sagrada María, vuestro esclavo soy, y con vuestra licencia a pasar esta tarde voy. No permitas, Madre mía, por tu limpia e inmaculada concepción, que caiga en pecado mortal. Vos, como Santa Madre, bendícenos.

0: Perdonar no significa aceptar el mal, y mucho menos significa dejar la lucha contra la injusticia y la impunidad. Jesús es un claro ejemplo sobre esto. Jesús siempre luchó contra el mal y contra toda injusticia, y sin embargo, nos enseñó a perdonar, y Él mismo, desde la cruz, perdonó a sus enemigos y, es más, levantó una excusa. Le pidió a su Padre que los perdonara porque no sabían lo que hacían. ¿No creemos nosotros un falso sentido de superioridad porque sabemos perdonar, sino que es lo que se exige a todo cristiano? En homenaje a Ángel Benavides, este padre de familia, a su esposa, a su hija Emilia, que murió asesinada a los 9 años de edad en este mes de diciembre 2017, quiero solamente aclarar dos cosas que él ha dicho para que sepamos entender y valorar más aún sus palabras. Al final dice: muchísimas gracias, mi churona. Así llaman los ecuatorianos a la Virgen del Cisne, que es venerada en Loja, en esta ciudad de Ecuador. Luego, fíjense, está agradeciendo a todos los que están presentes, porque son amigos, amigas, personas que lo han ayudado a rezar. La comunidad cristiana, el colegio católico de su hija, sus amigos sacerdotes, el señor obispo, amigos que a través de las redes sociales se multiplicaron, lo han ayudado a perdonar. Porque esto es algo que a lo mejor uno solo con sus propias fuerzas no lo puede alcanzar. Este hombre no ha permitido a la amargura y a la venganza que se posesionen de su alma. Y por eso nos ha dicho que va a ir de blanco, que no se va a poner de luto negro. Lo entiendo, ¿quién no lo puede entender? Dice: en este día en que un ángel me acompañará, refiriéndose al alma de su hija, que ha muerto de esta forma tan cruenta, ¿verdad?, como una mártir de Cristo. Bien, al final solamente también recordarles que este hombre, yo les animo a que busquen en internet el testimonio también para poderlo ver, había hecho referencia, sin dar detalles, al ejemplo que le dio Juan Pablo II. Cuando Juan Pablo II perdonó a Ali Aka, que lo quiso asesinar el 13 de mayo de 1981 en la Plaza de San Pedro en Roma, y efectivamente él lo fue a visitar a la cárcel, Ali Aka nunca le pidió perdón, pero él lo perdonó. Y con esto nos queremos despedir hoy. Hermano, amigo, oyente, no esperes que te pidan perdón para perdonar.
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2: Bien, amigos, en Adiós por la Ciencia tenemos la gran suerte en este día de contar con la presencia del profesor Carreira. Estamos muy honrados con su presencia. ¿Se acuerda usted que hace tiempo habíamos grabado algún programa? ¿Cómo está?
3: Sí, pues bien, gracias a Dios, todavía siendo capaz de hacer algún trabajo y de dar conferencias y no me aburro desde que estoy jubilado.
2: Esto sí que lo creo, ¿eh? Además, como dice San Juan de la Cruz, el que anda en amor de Dios ni cansa ni se cansa. O sea que todo seguro que trabaja usted y hace, además, pues enriquece también a muchos con estas conferencias. Comenzando con el tema de hoy, vamos a presentar al doctor o profesor Carreira. ¿Qué prefiere que le diga?
3: Pues mire, puede decir lo que quiera.
2: O Padre Carreira.
3: O Padre Carreira.
2: Claro que sí. Vamos a recordar que usted es profesor de física, o ha sido durante 30 años en Estados Unidos catedrático de física y astronomía, y en la Universidad Pontificia de Comillas en España también catedrático de filosofía de la naturaleza. También miembro del Observatorio Vaticano durante 15 años y de su junta directiva. Esto significa mirar mucho al cielo, doctor Carreira.
3: Sí, he tenido la suerte de poder hacerlo muchas veces. Incluso tenemos en el Observatorio Vaticano cada 2 años un curso de astrofísica al que se invitan, con el patrocinio del Vaticano, estudiantes de todo el mundo, y yo soy siempre parte del grupo de profesores y de los que enseñan cosas con los telescopios.
2: ¡Qué apasionante es esto! No olvidemos decir que usted es miembro de la Compañía de Jesús, si no me equivoco.
3: Así es. Sí.
2: ¿Eh? Perfecto. Pues hoy el tema es hermosísimo. Creo que lo ha elegido usted mismo, el origen del universo. En primer lugar, ¿por qué ha elegido usted este tema?
3: Porque yo creo que es una de las preguntas más básicas de cuantos estudiamos el mundo de la realidad material. ¿Es eterno? ¿Es infinito? ¿Tuvo un comienzo? Y estas preguntas vienen del estudio mismo de la física, no son solamente disquisiciones filosóficas.
2: Exacto, es una ciencia exacta. Por eso la pregunta podía ser, ¿puede hablar la ciencia del origen del universo?
3: La ciencia puede y debe preguntarse si el universo es posiblemente haya existido siempre más o menos en la misma forma en que lo vemos. Esta era la idea prevalente durante el siglo XIX, que el universo era estático, que no cambiaba con el tiempo. Pero inmediatamente uno tiene que preguntarse ya como físico, dígame usted, ¿una estrella qué es? Y la respuesta es un horno. Ajá. ¿Cuánto combustible tiene? Pues siempre es una cantidad finita. ¿Qué ocurre cuando se agota ese combustible? La estrella se apaga. Si el universo fuese eterno, se habrían apagado ya todas.
2: Claro.
3: Y entonces tiene usted una alternativa. O bien el universo no es eterno y entonces hay que hablar de un comienzo, o hay que decir que se están creando estrellas de la nada constantemente para sustituir a las que se apagan. Uh-huh. Y en ambos casos tenemos que dar el paso de nada a algo. Y eso es un paso que la física no puede describir, porque la física solo trata de cómo funciona la materia cuando ella ya existe. Uh-huh. Pero no puede explicar por qué existe.
2: Uh-huh. Un razonamiento apodíctico, profesor Carreira, que yo por mi parte estoy apuntando. Muy realmente interesante y apretado. Ojalá que nuestros oyentes estén con los cinco sentidos bien atentos para seguir el razonamiento. ¿Hay datos científicos, entonces, según lo que usted nos dice, que puedan demostrar que el universo no es eterno?
3: Ahora sí tenemos una serie de datos que muestran que el universo no es estático, que ha cambiado, que tuvo que haber un periodo inicial de altísima temperatura y densidad, y los datos físicos nos permiten ya decir que sabemos ciertamente que existió esa gran hoguera primitiva, porque hemos encontrado todavía el resplandor de esa hoguera y hemos encontrado las cenizas. Y así como si yo fuese por el campo y viese unas piedras todavía calientes y viese ceniza, diría aquí hubo una hoguera, podemos decir lo mismo del universo. Y los datos más recientes nos permiten incluso decir cuándo ocurrió ese momento inicial de altísima temperatura y qué reacciones se dieron en los primeros minutos. Y esta es la cosmología moderna. Es por medios científicos por los que sabemos que el universo comenzó hace aproximadamente 14.000 millones de años, que comenzó con reacciones nucleares que duraron una media hora, y que los resultados de esas reacciones nucleares todavía los podemos encontrar observando la abundancia de hidrógeno, de helio, de hidrógeno pesado, y se ha detectado también el tenue resplandor ya muy diluido, muy enfriado, de aquella explosión primitiva.
2: Padre Carreira, creo haber recordado, yo desde luego siempre he sido de letras y para mí las ciencias no son mi fuerte, pero creo haber recordado, haber escuchado incluso al padre Higea, me parece, que no solamente un resplandor y unas cenizas, sino que también se ha percibido, por hablar de alguna manera, un eco de aquella primera explosión. ¿Es así?
3: En cierto sentido, uno puede llamar a ese resplandor también un eco, en el sentido de que la radiación que recibimos no es perfectamente uniforme, sino que indica variaciones que se podrían atribuir como a ondas parecidas a las del sonido. Pero no es que escuchemos sonido.
2: Ya, percibimos de alguna manera.
3: Percibimos ondas de radio de una longitud de onda milimétrica que la teoría de la gran explosión había ya predicho debían darse, y esto se predijo nada menos que en 1948.
2: ¿No fue algo del padre Lemaître?
3: El padre Lemaître fue el primero que dijo explícitamente que tenía que haber habido esa gran explosión, pero él no predijo que debía haber las ondas. Estas las calculó un astrónomo ruso-americano, Gamov, en 1948, y se descubrieron en 1965.
2: De una forma, creo recordar, de una forma fortuita, como ocurren a veces las cosas en la ciencia.
3: Sí, una forma medio fortuita. Dos grupos de físicos trabajaban en dos cosas totalmente distintas. Un grupo de la compañía de teléfonos Bell, con radiotelescopios, quería perfeccionar el enviar señales de teléfono a satélites artificiales, y se encontraban con un ruido de estática que no eran capaces de eliminar. Y a pocos kilómetros de distancia, en la Universidad de Princeton, había unos teóricos de la cosmología diciendo debe ser posible encontrar un ruido de fondo en todo el universo como resultado de aquella gran explosión.
2: ¿Se pusieron en contacto?
3: Se pusieron en contacto y en el mismo número de una revista de astronomía se dieron las dos noticias. Hay un ruido de fondo, debe haber un ruido de fondo porque corresponde a esa explosión primitiva.
2: ¿Se puede considerar esto ya como una prueba o simplemente una hipótesis?
3: Yo no puedo decir que sea solamente una hipótesis cuando hay datos experimentales que no tienen otra explicación.
2: No sé si Aparte de esta, o esta ya constituye una prueba experimental de la edad concreta que tiene el universo, como usted nos ha dicho, he tomado nota, hace además de una forma muy, muy, muy exacta, usted ha hablado de 14.000 millones de años y de una radiación que duró media hora.
3: Se pueden hacer los cálculos si dan con una fiabilidad que ya hoy día probablemente supera el 10% de margen de error, esa edad para el universo. Y las reacciones nucleares que hubo en la primera media hora se pueden calcular porque el universo, al ir enfriándose, ya deja de ser capaz de tener reacciones nucleares. Y entonces se puede calcular cuánto tiempo había una temperatura suficiente y qué reacciones nucleares podían darse. Y del resultado de esos cálculos está la predicción de que hoy día el universo debe tener un 90% de los átomos de hidrógeno, casi un 10% de helio y todo lo demás, muy poquito, viene del resultado de reacciones luego en estrellas a lo largo de todos esos miles de millones de años. Y esto es lo que se encuentra.
2: Es muy curioso, yo de verdad que mi ignorancia, y no sé si algunos oyentes estarían igual que yo, no podía imaginar que se podía hablar de una forma tan concreta de un acontecimiento pues tan, tan importante y tan, tan lejano, ciertamente, en el tiempo para nosotros. Bueno, los astrofísicos manejan cifras inmensas sin ningún problema, pero para nosotros resulta sí, muy, muy impresionante, ¿no?
3: Sobrepasa nuestra imaginación,
2: sí,
3: ciertamente.
2: Totalmente.
3: Lo que algunos quieren decir es, bueno, tal vez antes hubo otro periodo del que no sabemos nada, pero la ciencia nos dice que antes no había antes.
2: A ver esto, padre.
3: Porque solamente se puede hablar de tiempo y de espacio cuando ya hay materia.
2: Qué interesante.
3: El espacio y el tiempo no son realidades previas, no son independientes de la materia, y por lo tanto no tiene sentido físico hablar de un periodo previo a esa gran explosión en que aparece toda la materia.
2: Esto es muy interesante, cuando existe materia. ¿Hay alguna teoría que sea satisfactoria, que explique la evolución que desde esos, ese momento de hace 14.000 millones de años, explique la evolución que ha tenido desde entonces el universo?
3: Hay teorías que en general explican la estructuración de la materia en galaxias, en estrellas y luego dando lugar a planetas, todo eso por reacciones nucleares que ocurren dentro de las estrellas. Así se van formando los diversos materiales que luego pueden formar un planeta. Pero la estructuración concreta en galaxias no está todavía muy claro cómo se explica siempre, porque no sabemos con detalle cómo era la materia primitiva, si estaba muy uniformemente distribuida por todo el espacio, si había falta de uniformidad que daba lugar a contracciones locales. Cuando hizo eso, todavía se está trabajando mucho para dilucidar esos puntos.
2: Entonces, esta semiteoría, o lo que exista un poquito de más seguro, lo que usted nos ha dicho en cuanto a la estructuración por reacciones nucleares dentro de las estrellas, ¿esto podría ayudar a entender la formación de la Tierra?
3: Sí, la Tierra, como sabemos los que vivimos en ella, es una masa sólida y el universo es casi todo hidrógeno y helio. De modo que en la Tierra lo que menos hay es lo que es más abundante en el resto del universo. Por tanto, la materia de la Tierra tiene que haberse preparado y la física nos explica que por reacciones nucleares en estrellas, sobre todo mucho mayores que el Sol, a partir de hidrógeno se puede sintetizar helio, a partir del helio se puede sintetizar carbono y oxígeno, se puede luego sintetizar silicio, se puede llegar hasta sintetizar hierro. La Tierra tiene una tercera parte de su masa en forma de hierro y el resto es casi todo silicio y oxígeno. De modo que la Tierra está hecha literalmente de cenizas de estrellas. Y esas son las estrellas que terminan su vida con una gran explosión que desparrama todos esos materiales por el espacio. Y entonces otra generación de estrellas ya incluye parte de esos materiales más pesados, y así el Sol probablemente es una estrella de tercera generación y ya tiene como un 2% de materiales pesados, y de lo que sobró de hacer el Sol se formarían los planetas.
2: Esto, la misma pregunta podríamos formular, ¿hasta qué punto es solo una hipótesis?
3: No es solo una hipótesis, porque el que las estrellas sintetizan esos elementos se comprueba viendo la abundancia que hay en estrellas de diversas edades. Con el espectroscopio se puede saber de qué están hechas, se puede ver la explosión de estrellas, se puede ver que contiene la nube de la explosión una abundancia, por ejemplo, de oxígeno, de hierro, de silicio, y se pueden ver discos de polvos abundantes en estos elementos en estrellas que están todavía en formación, y alrededor de ellos probablemente se formarán estos planetas.
2: Una pregunta como muchas de las que yo pueda hacer desde la ignorancia. Si las estrellas de esta forma van explotando, eso no ha sido solo un acontecimiento pasado, sino presente y futuro, ¿no?
3: Así es. Todos los años se detectan bastantes explosiones de estrellas que llamamos supernovas, que en el espacio de unos segundos prácticamente sufren un colapso tan drástico que la estrella rebota en una explosión que la hace pues más de 1,000,000,000 de veces más brillante que el Sol.
2: Caramba.
3: Y por tanto se pueden ver a distancias enormes.
2: Más de 1,000,000,000 de veces más brillante que el Sol.
3: Y esas estrellas duran poco tiempo en ese brillo, tal vez una semana, dos semanas, y luego, donde ha habido la explosión, al paso de los años, se va viendo como un anillo de gases y polvo en expansión, donde se pueden detectar los elementos que he mencionado antes.
2: Se lo preguntaba porque si esto es constante, que sigue este sistema de la explosión de las estrellas, alguna persona, no sé, digo la ignorancia, podría pensar, bueno, pues se podría llegar a formar en sucesivas generaciones nuevos planetas Tierra o nuevos soles con nuevos planetas.
3: Sí, y se dan estas formaciones de nuevas estrellas y planetas constantemente. Lo que pasa que un planeta como la Tierra todavía no es detectable fuera del sistema solar con nuestra tecnología.
2: Bueno, en realidad, Padre Carreira, entiendo que fuera del sistema solar ni dentro, o sea, un planeta como la Tierra que permita la vida tampoco se ha detectado dentro del sistema solar.
3: No, eso ya, eso
2: pues será por descontado.
3: Eso es lo más fácil de decir.
2: Claro.
3: Pero si uno quiere decir, pero a lo mejor lo hay en otro sitio.
2: Entendido.
3: A lo mejor, pero no podemos todavía detectar ninguno.
2: Podríamos, sería científico, sería razonable también excluir toda posibilidad de vida en algún otro planeta que se pudiera dar.
3: Nunca podemos decir que es imposible que haya vida en otro sitio, porque naturalmente no podemos dar datos de estadísticas de cómo son los otros planetas, sí, ya que no los conocemos.
2: Así es.
3: Lo que sí podemos decir, y esto está siendo cada vez subrayado con mayor insistencia, que se dieron muchas coincidencias muy poco probables para que la Tierra, de hecho, sea un planeta habitable y la vida se haya desarrollado en ella desde las primeras células hasta el hombre. De modo que llegó incluso a decir, nada menos que un astrofísico ruso, Shklovsky, ha muerto, pero había escrito un libro con un hombre muy conocido en los medios de comunicación de masas, Carl Sagan. Había escrito un libro hablando de vida inteligente en el universo. Y ellos llegaban a sus cálculos a una conclusión de que en nuestra galaxia, en la Vía Láctea, podría haber más de 1,000,000 de planetas con tecnología suficiente para comunicarse con nosotros. Bien, Pasaron unos 10 años después de publicarse el libro, y en un congreso en lo que era entonces todavía la Rusia soviética, el profesor ruso Sloski dijo que, habiendo estudiado en más detalle todas las coincidencias extraordinarias que permitieron que la Tierra tuviese vida inteligente, había llegado a la conclusión de que probablemente éramos caso único en el universo, y que de no serlo, daba igual porque nunca nos íbamos a enterar de los poquísimos casos que hubiese.
2: Padre Carrira, esto que nos acaba de relatar es muy, muy esclarecedor, también sobre la responsabilidad de un científico al escribir un libro, porque claro, es... No sé, me parece a la gente común y corriente, pues que recibimos, que no somos especialistas, recibimos estos conocimientos a través de divulgaciones científicas, más o menos, o de revistas, o libros, pues eso, como usted ha dicho, de bestseller, ¿no? Sí. Que, por cierto, llenan los bolsillos de algunas editoriales, pero nosotros tendemos a creer lo que nos dicen, de fiarnos de los científicos. Entonces, este señor, aparentemente... no sé, como que dio una afirmación muy tajante de algo de lo que se desdijo 10 años después. ¿Cómo es posible esto?
3: Pues sí, porque cada vez hay más datos. Por ejemplo, cuando él escribió el libro, no creo que se había hablado de que la Tierra probablemente no sería habitable de no tener la Luna.
2: Exacto. ¿Esto se sabe solo tan recientemente?
3: Sí.
2: ¿Por qué, padre?
3: Y lo que todavía no se sabía era cómo se formó la Luna. Y la única hipótesis que científicamente hoy se puede sostener como suficiente para explicar que exista la Luna es que un planeta mayor que Marte chocó con la Tierra primitiva y que de ese choque se mezclaron materiales de ambos planetas y se formó la Luna. Y la presencia de la Luna es algo extraordinario, no hay nada parecido en otros planetas del sistema solar. ¿Y qué nos hace la Luna? Pues impide que el eje de giro de la Tierra cabecee a lo largo de millones de años, causando unos cambios de clima que hubiesen sido totalmente incompatibles con el desarrollo eficiente de la vida.
2: Es nuestra aseguradora, nos tiene ahí, es nuestro puntal.
3: Nos sirve como de balancín para que la Tierra se mantenga a lo largo de miles de millones de años. Caramba. Con condiciones adecuadas para la vida.
2: Muy casual todo esto, padre Carreira, ¿verdad?
3: Es lo que decía Sloski, que había demasiadas coincidencias inesperadas.
2: Claro, claro, claro. Una pregunta que muchos se plantean, ¿podría ser el universo distinto de lo que es? ¿Y en ese caso existiríamos nosotros?
3: Es una pregunta que se han hecho los físicos precisamente al hablar del origen del universo. El origen del universo quiere decir que antes no había nada. Eso quiere decir que, por lo tanto, las propiedades que hoy tiene la materia no pueden derivarse de un estado anterior, porque no había estado anterior. Entonces, la pregunta obvia es, entonces, ¿por qué tiene las propiedades que tiene?
2: Claro.
3: Es como que yo diga, quiero una bicicleta, ¿de qué color? Porque si no me dice de qué color, pues no hay razón de que sea de un color u otro. Y lo mismo de con qué engranajes, con qué diámetro de ruedas, con qué material en el sillín. Si no se especifica cómo ha de ser, no hay una razón suficiente de que sea de una forma y no de otra. Pues bien, la pregunta entonces es, ¿por qué es el universo como es? Y en el universo la física admite que hay cuatro fuerzas. Una es la gravitatoria, otra la electromagnética, las dos son de largo alcance, y luego dos fuerzas de muy poco alcance dentro del átomo, que son la fuerza nuclear fuerte y la fuerza nuclear débil. Pues bien, uno calcula cómo son estas fuerzas y se encuentra, por ejemplo, con que la fuerza gravitatoria es increíblemente más débil que la fuerza electromagnética. Tanto que si yo dijese, pongo dos electrones cerca uno de otro, porque tienen la misma carga, se repelen. porque tienen masa, se atraen. ¿Qué gana? ¿La atracción o la repulsión? La respuesta es, gana la repulsión con una fuerza que es un 1 seguido de 40 ceros.
2: ¡Caramba!
3: Más potente. Y uno puede preguntar, ¿y esa cifra tan enorme? ¿Qué ocurriría si fuesen 39 ceros? ¿O 41? Y se hacen los cálculos y la consecuencia que dan las leyes físicas es no podría existir la vida y no podría existir la vida inteligente.
2: O sea, por una diferencia en la...
3: En un cero más o un cero menos.
2: ¿Un cero más o un cero menos en qué? ¿Nos lo puede volver a repetir? Porque son conceptos
3: en la relación de cuánto más fuerte es la fuerza electromagnética que la fuerza gravitatoria. Y si yo pregunto luego, ¿y la fuerza nuclear fuerte es parecida a la electromagnética o es más fuerte o es menos? Y me dicen, es 137 veces más potente. ¿Y por qué 137? ¿Qué ocurriría si fuese 150? No podría haber vida inteligente. ¿Y si fuese 100 veces más? No podría haber vida inteligente. Y cada vez que se calculan las consecuencias de cambiar cualquiera de las propiedades de la materia de una forma a veces del 2% o algo así, el resultado de los cálculos dice no podría haber vida inteligente. Entonces, son científicos, no filósofos ni teólogos, los que dicen el universo tiene un ajuste finísimo de propiedades ya desde su primer momento, sin el cual la vida inteligente no podría existir. Y entonces se dice, el universo parece estar ajustado con gran cuidado desde el primer momento para que finalmente pueda existir la vida inteligente. Esto es lo que se llama el principio antrópico. Antropos en griego es el hombre, pues es el principio antrópico. El universo está hecho para que exista el hombre.
2: Esto es tan hermoso que realmente pues se queda uno sin palabras. Espero que nuestros oyentes no se hayan quedado sin palabras, porque precisamente agradeciendo muchísimo al profesor Carreira esta exposición, que como no me gusta nada adular, pero como siempre pues es no le sobra ni le falta ni una palabra, vamos a dejar aquí, si le parece, lo que es la exposición del tema y agradeciéndoselo muchísimo.
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3: Sobre la infancia de Jesús. Qué bonito poder dedicar un programa a la infancia de Jesús para verlo a la luz del Evangelio, conocerlo de cerca y poderlo amar más nunca como Él se merece. Pero qué bonito acercarnos recordando que en el tema anterior habíamos hablado de las profecías mesiánicas en el Antiguo Testamento. Hoy nos vamos a acercar a Jesús nacido en Belén gracias a la presencia y a la preparación de un sacerdote que nos ayuda tanto en este programa. Él es Don Ángel, el Padre Ángel de Frías del Rey. Bienvenido, Padre Ángel.
4: Bien, muy bien. Y bien halladas.
3: Hablando de Frías del Rey,
4: a todos.
3: ¿Hace mucho frío por allí?
4: Bueno, sí, sí, hoy hace frío. Por eso la voz está un poquito ronca, ya me perdonarán, ¿eh?
3: Sí, Padre, claro que sí. El contenido lo merece. Porque, Padre, vamos a recordar que el niño Jesús es el Cristo, el Hijo de Dios vivo, que ha venido a este mundo para salvarnos. Me parece que dos evangelistas nos van a explicar ¿cómo fue su nacimiento? Es el acontecimiento que cambió la historia. No podemos imaginar cómo sería el mundo si no existiera la Iglesia por él fundada, ¿verdad, Padre Ángel?
4: Además, nos han presentado personajes como la Virgen María, Madre de Jesús. En ella, Dios hizo maravillas sobrenaturales que nos muestran la presencia de Dios en el mundo. En este acontecimiento se enciende una luz esplendorosa para conocer quién es Dios y también para conocer quiénes somos nosotros los hombres.
3: Y seguro que nos va a traer esperanza, como todo este evangelio del nacimiento de Jesús. Padre, también sabemos que en esta historia aparece también un hombre maravilloso, descendiente del rey David. Me refiero a San José, el esposo de María, que protegió a su esposa y cuidó a Jesús, defendiéndolo de muy graves peligros, como hoy vamos a ver. Un hombre bueno, un hombre humilde, un hombre plenamente eficaz en su misión.
4: Además, aparecerán también otros hombres, los pastores de Belén, los primeros que conocieron al Mesías. Humildes y buenos, son un ejemplo de virtudes. Para encontrar a Dios necesitamos la humildad. Y como consecuencia, el amor al prójimo. Ellos ofrecieron sus presentes a la Sagrada Familia tan necesitada aquella noche. Ojalá para muchos se encienda cuanto antes y para que encuentren el amor de Dios a quien hemos conocido en Belén en la infancia de Jesús.
3: Pues muy bien, Padre, y comencemos ya a estudiar. De esta manera estamos en vacaciones, entonces va a ser un estudio muy diferente, muy gozoso. De los cuatro evangelistas, parece que en cuanto a narrar parte de la infancia de Jesús, solamente San Mateo y San Lucas lo hacen.
4: Claro.
3: ¿Podría usted darnos un esquema de lo que hace San Mateo primero y después San Lucas, si le parece?
4: Vamos a hacerlo, ¿eh? Mirad, Mateo es el primero en narrar datos sobre la infancia de Jesús. En su Evangelio, escrito en hebreo, para los judíos conversos al cristianismo. Y cuenta esto. Un ángel anunció a José la concepción inmaculada milagrosa de María. Está en el capítulo primero, versículos 18. Después narra Jesús nace en Belén, ya en el capítulo segundo, después que vienen los magos de Oriente, la huida a Egipto, también la degollación de los inocentes, y por último, cómo la Sagrada Familia regresa a Nazaret. Ahora vamos a enumerar lo que San Lucas aporta a esta época de la infancia de Jesús. Cómo San Gabriel anuncia a Zacarías el nacimiento de Juan Bautista. Está en el capítulo primero, versículos 5 al 25. Después la anunciación a María también el capítulo primero. Y María visita a su prima Santa Isabel y el nacimiento y circuncisión del niño de Juan Bautista y hasta que nace ya Jesús, que está en el capítulo segundo, los pastores le adoran a Jesús, es circuncidado, la presentación del niño en el templo, capítulo 2, versículos 22 al 38, la vuelta de la Sagrada Familia a Nazaret, y Jesús se queda en el templo a los 12 años. Jesús crecía en edad, sabiduría y en gracia. ¿Veis? Uh-huh. Esto es lo que nos cuenta San Lucas.
3: Así resumido, y padre, ¿qué intención tenían estos dos evangelistas, en concreto San Mateo y San Lucas, al narrar los pasajes del nacimiento de Jesús? ¿Pretendían escribir una biografía del Señor?
4: No, es evidente que ninguno de los dos evangelistas se propusieron contarlo todo, pero nos revelan una serie de hechos maravillosos en los que se manifiesta la intención de Dios durante este periodo de la vida de Jesús, que prepara nuestra salvación y la de toda la humanidad. Trata de la entrada de Dios en el mundo y cómo fue recibido por algunos privilegiados y se preparó para obrar la redención. Ninguno de los cuatro evangelistas se propuso escribir una biografía de Jesús, sino exponer la buena noticia, cada cual según el plan que se había propuesto y el destinatario al que iba a dar a conocer al Señor.
3: Ah, como usted nos ha dicho ahora, que San Mateo, por ejemplo, se dirige más bien a los judíos, y es bonito porque él pone las profecías. Es lo que vamos a ver a continuación. ¿En qué se diferencian, padre, estos dos evangelios? Sí. ¿Y en qué cosas coinciden, lógicamente?
4: Es muy curioso que Mateo comienza por el anuncio de un ángel a San José, que María había concebido de manera virginal y cómo lo anunció. En cambio, Lucas, el anuncio es de San Gabriel a la Santísima Virgen. Concibirá un hijo por obra del Espíritu Santo sin perder la virginidad. Los dos evangelistas coinciden en que nació en Belén y que se instalaron en Nazaret después de los primeros episodios de la infancia. Pero fijaos bien, queridos oyentes, también coinciden en la índole sobrenatural de la concepción de Jesús. O sea, que la intervención de Dios para que nadie como hombre, para que naciese como hombre el que era el Hijo de Dios, la segunda persona de la Santísima Trinidad. El nacimiento en Belén, ciudad donde nace el rey David, está profetizada por Miqueas, capítulo 5, versículo 2. Este pueblo está a 3 kilómetros de Jerusalén, al sur. Se conserva bajo las naves de una gran basílica, la cueva de Belén, cuya entrada es una puerta muy pequeña, para que no entre a nadie montado a caballo. Los cristianos recuerdan la humildad de Jesucristo a los hombres que visitan este templo de la Natividad.
3: O sea que para entrar hay que agacharse.
4: Sí.
3: ¿Usted ha estado allí, Padre Ángel?
4: He estado una vez y muy contento porque fui con una gran peregrinación. No iba más que yo de sacerdote, con lo cual me explayé.
3: Qué bonito. Ojalá que muchos de nuestros oyentes algún día, y una servidora también, podamos visitar el lugar del nacimiento de Jesús. Padre, ¿cómo se cumplen las profecías del Antiguo Testamento? ¿Qué cosas dijo el ángel a Nuestra Señora sobre Jesús? Esa fue también una especie de profecía del ángel. ¿Quién sería este niño?
4: Hay una serie de datos estupendos. Mira, un decreto de los romanos para empadronarse cada cual en la ciudad de origen, provoca que María y José se trasladen a Nazaret, desde Nazaret a Belén, porque tenía que nacer en Belén, pero vivían en Nazaret, y así se cumplen las profecías. La época del nacimiento de Jesús coincide también con las 70 semanas de años que había anunciado el profeta Daniel, ya se habían cumplido los 500 años. Tiempo de paz de César Augusto, emperador de Roma. En Jerusalén gobierna un rey llamado Herodes el Grande, cuya crueldad provoca la matanza de los inocentes. Todos los niños de 2 años para abajo serán sacrificados en Belén y en su zona. Herodes teme que este niño, rey de los judíos, le pueda quitar el reino. La crueldad es siempre irracional. Ni la vida sería tan larga la de Herodes para coincidir con el reinado posible de Jesús. Ni el reinado de Jesús era de este mundo, sino espiritual y universal. Así, estas palabras nos dicen, nos recoge San Lucas, este será grande, será hijo del Altísimo. El Señor Dios le dará el trono de David su padre y reinará eternamente en la casa de Jacob y su reino no tendrá fin.
3: Palabras que seguramente a la Virgen María, que era la interlocutora del ángel,
4: claro,
3: las entendía perfectamente. A nosotros nos pueden parecer así un poco complicadas para explicar lo que iba a ser Jesús, pero eran las bíblicas, eran las que ella iba a comprender perfectamente.
4: Ella atendía, había aprendido en la sinagoga, pero sin saber que la iba a tocar a ella,
3: ¿eh? Ahí está, nunca se lo hubiera imaginado. Y padre, ¿podríamos hacer quizás, qué le parece, un recorrido de los primeros tiempos de la infancia de Jesús? Se nota que es una historia de un personaje divino en este relato. ¿Qué personajes también rodean a este niño con mayúsculas?
4: Esta colección de hechos verdaderamente exquisita de la infancia de Jesús, narrada por San Mateo y San Lucas, está llena de majestad y hermosura que no se cansa uno de admirar y de encarecer. Es una historia divina que nos permite contemplar a Jesús niño y adolescente, el Mesías prometido a los israelitas a través de las alianzas y profecías para salvar al mundo. Desde la cuna, las personas que le rodean son pastores, los magos, en el templo el anciano Simeón, Ana la profetisa. Todas estas cosas pueden leerlo nuestros oyentes en San Mateo y en San Juan, San Lucas, los capítulos 1 y 2. Y se muestran como hijo de Dios. Los ángeles y algunos hombres le contemplan y le aman, dichosos de rendir un digno homenaje y adorarle. Mientras tanto, como hijo del hombre, Jesús se abaja y obedece al ofrecer su sacrificio de su vida. Mirad, en el establo de Belén, recostado en el pesebre, hace la ofrenda de su vida al Padre. Días después, en los brazos de María, su madre, se ofrece en el templo. Es el primogénito que se ofrece a Dios como manda la ley. Y al final de su vida pública, se ofrece en el Calvario y muere en la cruz. Se une en el Antiguo Testamento con el Nuevo en la circuncisión. A los 8 días de haber nacido, se le puso por nombre Jesús.
3: Uh-huh. Padre, también sería muy bonito recordar aquí otros momentos del Evangelio de la infancia. De hecho, es bueno saber de dónde procedían Mateo y Lucas. ¿Influyó su origen y su educación en la forma de escribir el Evangelio? Y sobre todo, cada uno de ellos, ¿para quién escribieron su Evangelio?
4: Claro, penetremos un poco en las narraciones evangélicas. Mira, San Mateo era judío y escribe para los judíos, que se han convertido, y la genealogía es curioso. La genealogía de Mateo parte de Abraham. Abraham es el padre del pueblo judío, es el rey supremo de Israel, el Mesías, el que descenderá de él, en quien se cumplen las profecías. En cambio, mira, Lucas es griego, se dirige a los griegos, es discípulo y amigo de San Pablo, el apóstol de los gentiles, y presenta a Jesús como el hijo de Adán. Fijaos, como hermano de todos los hombres, como redentor de todo el mundo. Esta es la idea general que distingue las dos narraciones, la de la infancia de Jesús. Sin embargo, aparecen sorpresas. Veamos, el nacimiento de Juan el Bautista, la circuncisión y la presentación de Jesús y la purificación de María, que son cuestiones judías, nos las narra San Lucas. En cambio, el griego converso. En cambio, la adoración de los magos, que son los primeros infieles que se acercan a Jesús, lo narra San Mateo, el judío, el primer evangelista. Queda manifiesto que no escribieron con prejuicios de raza, que han expuesto sencillamente los hechos tal como llegaron a su conocimiento.
3: Entendido. Y Padre Ángel, ¿nos puede aclarar mucho la narración si nos fijamos quizás en San Mateo? ¿Por qué entramos como San José, como cabeza de la familia? ¿Y por qué Lucas, en cambio, se fija, incluso en la genealogía, en la Virgen María?
4: Es otra advertencia a propósito de las dos narraciones.
3: Pero vamos a hablar un poquito ¿Qué nos cuentan como datos históricos sobre los pastores, sobre Herodes, que ha supuesto para la historia del mundo la encarnación del Hijo de Dios?
4: Queremos que al leer el Evangelio pongáis la vista en la dulce figura de María, la Virgen, sin que se cansen los ojos de contemplar los actos, las palabras y hasta los pensamientos de la Señora. Estos relatos están expuestos con gracia llena de nobleza y con fresca y candorosa sencillez. San Mateo es considerado el escritor más popular y San Lucas el más elegante, por el arte que tiene, es griego y domina muy bien el idioma. El poderoso colorido de la narración pinta al vivo la angustia de José, que se convierte en obediencia. Las órdenes divinas exige de él a veces duros sacrificios. Herodes es duro e irascible, cuya crueldad aumenta a medida que se acerca la muerte, y el martirio de los inocentes confirma su maldad, contrastando con el dulce niño que trae la paz y buena voluntad a los hombres. Los magos que vienen de Oriente buscan la luz y la esperanza a través de ángeles y pastores, de sueños y hechos y palabras. El Dios eterno se hace presente, ama a los hombres e inaugura una humanidad nueva. Podemos asegurar que el nacimiento de Dios hecho hombre ha sido un gran cambio en la historia.

0: nos cuenta el Evangelio el nacimiento del Señor. ¿Cuál era el ambiente de Belén en aquellos días?
1: Sí, continúa Lucas. Y acaeció que estando allí se cumplió el tiempo en que María había de dar a luz. Esta fórmula llena de solemnidad nos recuerda otras palabras de San Pablo, que en los Gálatas 4:4 dice: cuando llegó la plenitud de los tiempos, envió Dios a su Hijo, nacido de mujer, nacido bajo la ley. Cuánta sencillez para anunciar un hecho ante el cual palidecen todos los acontecimientos de la historia. Y dio a luz su primogénito. Detalles. Y los envolvió en pañales. Le envolvió en pañales y le reclinó en un pesebre, porque en el mesón no había sitio para ellos. Digno albergue para el que más tarde había de decir: el Hijo del Hombre no tiene dónde reclinar la cabeza. Pero, ¿cómo se explica que naciese en un establo? Pues mira, el edicto de César Augusto, para que se empadronase cada cual en el lugar de origen, hace pensar que cuando llegaron José y María a Belén, había mucha gente y habían ocupado todas las cosas. Entonces, como estaba ocupado todo, hasta la posada, hasta las casas particulares, pues ellos se quedaron a lo que quedaba. Sí, hermana Carmen.
0: Sí, estaban ocupadas.
1: No corrieron, dice, bueno, vamos a quitar, a ver si nos quitan el sitio. No. No corrieron, dejaron que la gente se acomodara. Y cuando llegaron ellos, pues Dios les tenía preparado su sitio.
0: Qué bonito es esto. A veces el sitio que nosotros pensamos que tenemos que ocupar no es el que nos tiene preparado el Señor, y por eso nos desesperamos. Pero, como usted dice muy bien, desde toda la eternidad el Señor tenía pensado el lugar donde tenía que nacer su Hijo. Y nada menos que en un establo de animales. ¿Quién lo iba a pensar? Ni siquiera el humilde José, que seguramente había preparado alguna cunita. Sabemos que él era carpintero, era artesano, pues seguro, vamos, que en Nazaret
1: preparado algo, sí, pues nada. Un pesebre.
0: ¡Qué barbaridad! Y, sin embargo, otra de las cosas maravillosas es con qué sentido sobrenatural y paciencia supieron aceptarlo así San José y María. Padre, es un tema importante la virginidad de María, antes, en el parto y después del parto. ¿Qué nos dice el evangelista, padre, sobre esto?
1: Posiblemente María dio a luz su hijo al poco rato, a las pocas horas de llegar a Belén, durante la noche que siguió, y ella misma pudiese cuidar a su hijo en persona. Es una manera de explicar que el parto fue sin dolor. Porque el evangelista dice, lo envolvió en pañales. Bueno, si le envolvió en pañales, pues es que la Virgen no había dado a luz como las demás mujeres.
0: Así es, no necesitó ayuda en este
1: sentido.
0: Pareció
1: Virgen en el parto, de manera milagrosa. Sí, de manera milagrosa. Algunos se preguntan, pero bueno, ¿cómo puede ser esto? De manera milagrosa. Como fue concebido, así se creyó en la Iglesia católica desde la más remota antigüedad. Y así lo confirma en un concilio, el de Letrán, año 649, presenta esta verdad, permaneciendo indisoluble su virginidad incluso después del parto. Escuchemos una lección de San Bernardo. Qué bien, ¿cuánto quería San Bernardo a la vida?
0: Oh, sí, escuchémosla contentísimos.
1: Virgen María resplandece con la doble hermosura de su alma y en su cuerpo, conocida en el cielo por su belleza y atractivo. La Virgen Regia atrajo hacia sí las miradas de los que allí habitaban, hasta el punto que encontraron al mismo Rey y de hacer venir al mensajero celestial. San Ambrosio la llama Señora de la Castidad. San Epifanio, Princesa de la Castidad. San Gregorio Magno la llama Reina de la Castidad. Jesús mismo es la emulación de las bienaventuranzas cuando nos enseña, dice, bienaventurados los limpios de corazón, porque ellos verán a Dios.
0: Bellísimo. Y para aquellos que se pregunten cómo esto fue posible, a mí siempre me ayuda mucho pensar, padre, como Jesús resucitado también atravesaba las paredes, ¿verdad?
1: Pues claro.
0: Padre,
1: que para Dios no hay nada imposible.
0: Nada imposible, como lo dice el mismo arcángel San Gabriel. Absolutamente nada es imposible. Padre, como última pregunta para hoy, porque el tiempo apura un poquito, ¿quiénes fueron los primeros testigos de estos acontecimientos? ¿Es verdad que viajaron los ángeles, bajaron del cielo a anunciar?

0: El nacimiento de Jesús y el comportamiento de los pastores, ¿cuál fue?
1: Sí, mientras María y José estaban postrados amorosamente a los lados del pesebre, nadie sospechaba que en Belén acababa de realizarse el mayor acontecimiento de la historia del mundo. Para ser los primeros testigos, no fueron elegidos los más importantes de Israel, sino unos humildes pastores llenos de fe. A unos kilómetros de Belén hay una fértil llanura donde pastaban las ovejas de noche, se turnaban cada 3 o 4 horas. Pero de improviso se les apareció un ángel y los envolvió en la claridad de Dios. Se llenaron de espanto hasta que les dijo: no temáis. He aquí que os traigo una buena nueva que será causa de gran alegría para todo el pueblo. En la ciudad de David os ha nacido hoy un Salvador, que es el Cristo, el Señor. Por esta señal lo encontraréis. Hallaréis al niño envuelto en pañales y puesto en el pesebre. ¡Qué contraste! La venida del Señor Todopoderoso, pero reclinado en un pesebre. Los pastores pudieron comprobar la verdad del mensaje y descubrir fácilmente al niño. Después resonó en los aires un armonioso concierto de una muchedumbre de la milicia celestial que cantaba: gloria a Dios en las alturas y paz en la tierra a los hombres que ama el Señor. Y le adoraron y le ofrecieron dones.
0: Pues Padre, nosotros también nos queremos disponer, siguiendo a los pastores, a los magos, a toda la creación, a adorar a este niño en brazos de María, y le queremos dar las gracias al Padre Ángel de Frías del Rey, a pesar de este resfriado que tiene, no habernos abandonado en este día.
1: ¡Ay, ay, ay! A ver si para el próximo día esto mejor, ¿eh?
0: Está usted curado, ojalá se lo deseamos por su bien. Venga. Pero lo hemos entendido perfectamente su mensaje. Padre Ángel, que Dios le bendiga, muchísimas gracias y que pase unos días
1: a
0: muy felices.
1: Sí, que el Señor nos traiga el conocimiento de Él y su amor.
0: Hasta siempre, Padre. Muchas gracias.
1: Dios.
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0: Cuando le decían a la Beata Madre Teresa de Calcuta que hay demasiadas criaturas en la India, ella respondía: ¿piensa usted que hay demasiadas flores en el campo? ¿Demasiadas estrellas en el cielo? Mire a esta niña, es portadora de la vida. ¿No es una maravilla? ¿Cómo no quererla?
1: ¡Sí a la vida!
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0: Gracias a los corazones de Jesús, de María y de José, tenemos una nueva oportunidad de estar junto a ti.
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0: Y seguimos con nuestro padre Molina y algunas de sus frases marianas. Dice el padre Molina: María es madre cercana. Puedes dialogar con ella. María te ve, te escucha. Su diálogo está lleno de eficacia, siempre abierta al diálogo, siempre disponible. Y iba a decir yo, ¿qué comentario podemos hacer ante una frase tan clara, tan bella de nuestro padre Rodrigo Molina? María es madre, es verdad. María es cercana. María acepta el diálogo. María está continuamente pendiente de nosotros, nos ve, nos escucha. Y su diálogo está lleno de eficacia. Es decir, hablar con María no es, bueno, a ver qué pasa. No, es eficacia, es eficaz. Siempre da resultado. Muchas veces, y aquí hay que tener cuidado, porque la eficacia de María no es una eficacia de que haga lo que a mí me gusta. La eficacia de María es que hace lo que yo más necesito. María puede ser que no me dé lo que yo pido como yo lo pido, pero me dará lo que más me conviene. Y esto es lo que marca la diferencia con nuestra Madre Bendita. Siempre está disponible, siempre está ahí, siempre, absolutamente siempre. Saludo cordial a todos los amigos que nos siguen a través de los distintos medios. Algunos dirán, ¿qué pasa, don Randy? ¿Por qué no empezó parado? ¿Qué sucede? ¿Se le ha roto una de las cámaras? Bueno, no estamos jugando de local, estamos de visitante, nos hemos venido a la República Independiente de Arequipa, nos han aceptado el pasaporte, a pesar de ser un pasaporte argentino, como está hecho el convenio. Pues estamos aquí en Arequipa y por eso no estamos en el estudio virtual junto a ti, pero con la alegría de poder compartir con ustedes este momento. Saludamos a todos los que nos siguen a través de la radio, la televisión, YouTube, Facebook, aplicativos. Bienvenidos a todos. Agradecemos la asistencia técnica de Jorge Linares, José Lobón, Oscar Maima. Y también, bueno, Oscar Maima está de vacaciones. Yo lo menciono igual porque Oscarcito, a pesar de que está de vacaciones, está siempre presente en nuestro corazón. Y también le damos las gracias a don Henry Moreno, que es el que hace posible de que ahora nos esté acompañando mi padre Antonio Ruiz, a quien le damos la más cordial bienvenida. Padre, gracias por estar con nosotros.
1: Muchas gracias una vez más.
0: Padre, vamos otra vez al comentario del Evangelio que nos prepara para el próximo domingo, pero esta vez vamos a hacer, vamos a tocar, no el Evangelio solamente, también lo tocaremos en alguna medida, pero también tocar las lecturas que nos preparan para ese evangelio, porque siempre hay un hilo conductor, siempre hay algo que la iglesia nos quiere enseñar cada domingo. Y por eso, si le parece, vamos a ir primero a la segunda lectura, lectura que está tomada de la carta del apóstol San Pablo a los Romanos. La comentamos un poquitito y después vemos, comentar la primera lectura también algo, porque tiene también un contenido bastante interesante. Vamos para allá. Esta lectura, como dije, está tomada de la carta del apóstol San Pablo a los Romanos, capítulo 8, versículos 18 al 23. Y es interesante porque dice el apóstol: hermanos, considero que los sufrimientos de esta vida no se pueden comparar con la gloria que un día se manifestará en nosotros, porque toda la creación espera, está expectante, también es otra traducción, con seguridad e impaciencia, la revelación de esa gloria de los hijos de Dios. La creación está ahora sometida al desorden, no por su querer, sino por voluntad de aquel que la sometió, pero dándole al mismo tiempo esta esperanza, que también ella misma va a ser liberada de la esclavitud, de la corrupción, para compartir la gloria, la gloriosa libertad de los hijos de Dios. Sabemos en efecto que la creación entera gime hasta el presente y sufre dolores de parto. Y no solo ella, sino también nosotros, los que poseemos las primicias del Espíritu, gemimos interiormente, anhelando que se realice plenamente nuestra condición de hijos de Dios, la redención de nuestros cuerpos. Padre, bueno, primero le voy a dejar, si quiere, le dejo libre un comentario, un poquitito sobre esta lectura que, o sea, que en cierta forma, podríamos decir, es un poco complicada en cuanto a la comprensión que hay que tener de ella, pero usted nos comenta y luego ya le hacemos alguna preguntita.
1: Bien, aquí resalta en primer lugar San Pablo, dice: la creación está ahora sometida al desorden, no por su querer, sino por voluntad de aquel que la sometió. Y pone la creación como persona. Es decir, es un género literario. No pensemos que la creación tiene voluntad, que se sienta mal, que desee liberación, que va a ser liberada de algo y que va a participar de algo. La creación, digámoslo así, el mundo material, la tierra, el mundo de los animales, los insectos, las aves, los peces, ciertamente no van a ser liberados de nada, de un tormento, de un sufrimiento. Entonces, ¿por qué dice San Pablo? Es un género literario. Lo mismo que nosotros en la literatura, cuando hacemos unos versos y decimos: las flores cantan, los ríos saltan. O sea, los ríos no están saltando. El río, el agua camina, pero el río está ahí quieto. Y cuando nosotros ponemos a las flores que están alegres, que cantan, etcétera, lo que estamos es expresando nuestros sentimientos, el sentimiento poético de aquel que está haciendo esa narración, esa poesía, esa literatura, está plasmando sobre la creación, la naturaleza, las flores, las aves, los animales o cualquier elemento que utilice, las montañas saltan. Entonces, ni las montañas saltan ni los animales esperan porque no tienen alma espiritual, son mortales y materiales, no pasan a vivir y a esperar algo después de la muerte. Ellos viven, pero sin la reflexión no son inteligentes, y hay como demostrarlo, que no son inteligentes los animales, por más que, digamos, este perro es muy inteligente o este animal, el zorro, es muy inteligente, pero hay como se demuestra. Entonces, no son racional e inteligentes con la inteligencia nuestra, la de el darnos cuenta de lo que hay más allá de la imagen y de las cosas. Entonces, es el género poético, literario, donde plasmamos nuestros sentimientos en aquello que queremos expresar. Y cuando nos referimos a una multitud, a todos los seres humanos, se plasma, y aquí el apóstol San Pablo, en esta carta a los Romanos, está poniendo los sentimientos de la humanidad en general expresados con esa imagen de la creación entera, que está sufriendo con dolores de parto. Ciertamente la creación entera no sufre con dolores de parto, es decir, los varones no sufren el dolor de parto, las mujeres que no tienen hijos no sufren el dolor de parto, y cuántas otras situaciones que sabemos que solamente es una poesía. Pero es una poesía que no quiere decir que es mentira. Quiere decir que También la creación está sometida, es decir, aunque no consciente, racionalmente, no puede pensar y sentir el sufrir del hombre, del ser humano, nosotros sí tenemos dolores racionales y vemos que vienen por una culpa. Yo sufro por el recuerdo de mis pecados, por el recuerdo, ay, esto lo hice mal, esto no debía haberlo hecho, y tengo un tormento, un sufrimiento sobre aquello que hice mal, el pecado que cometí, el error que cometí, me hace sufrir después del hecho de haber sucedido, al día siguiente, a la semana, al mes o al año, o a X años después. Sí, ciertamente, porque somos inteligentes y tenemos nuestra memoria y recordamos, pero espiritualmente nos hace sufrir el mal que cometimos. Los animales, las plantas, no. Y las piedras, no. El paisaje, no. Porque no tienen conciencia de los hechos pasados. No quiere decir que no tengan el instinto de supervivencia y que saben captar los peligros, los seres, diríamos, conscientes, los animales, los peces y las aves, sí tienen el instinto. Ese instinto le hace ver el peligro y huir. Pero no están sufriendo por lo que pasó hace años. Eso no les afecta a los animales, no tienen ese recuerdo. Sí, lo educas y le das palos y le das descargas eléctricas. Y entonces cuando ven o oyen un ruido que tienen asimilado a ese sufrimiento, es distinto, pero no están sufriendo por lo pasado, están sufriendo por lo actual, porque ya tienen como un peligro asociado que si oyen o enciende una luz o un gesto o lo que sea, entonces ya saben que detrás viene el golpe. El instinto de supervivencia les hace huir de ese sufrimiento, de ese momento que ellos tienen de castigo, de dolor, de lo que sea. Entonces, esta primera expresión de San Pablo, la creación entera está sufriendo con dolores de parto, ¿no? Lo que está diciendo es toda la humanidad, todos los seres humanos sufrimos por las consecuencias del pecado, pero lo dice de una manera poética. Por eso hay que entender, aquí se está haciendo teología con un lenguaje poético ante una realidad presente. Entonces, hay que mezclarlo todo, saber distinguir la poesía, la teología, la realidad. Y este es cómo hay que leer este pasaje de la carta del apóstol San Pablo a los romanos.
0: Padre, escuchando lo que usted decía, claro, hay que tener en cuenta de que cuando Adán peca, Dios dice, maldita Adán, la tierra por tu causa. Y esa creación que Dios había visto después de hacer al hombre muy bien hecha, queda completamente rota, distorsionada por ese pecado del hombre, y en cierta forma la misma naturaleza humana queda rota, y ya el que era caballero en su caballo es ahora caballo de su caballo, y las pasiones dominan, y domina el placer, y domina esto, y domina lo otro, y ya el hombre mismo, en cierta forma, en su naturaleza, está también gimiendo, como usted decía, ¿no?
1: Y así es, pero tenga también en cuenta esto, que cuando Dios dice eso en el Génesis, que usted acaba de sacar, es porque al demonio sí lo maldice directamente, maldito por haber hecho esto. Al hombre que ha creado y ha dicho que es muy bien hecho, no lo maldice, ¿ve? Pero como el hombre vive en la tierra, que al fin y al cabo es una maldición indirecta, porque la obra suya creadora esa sí sigue siendo perfecta. Pero, dado el pecado, por lo mismo que el Hijo de Dios, Jesucristo, va a encarnarse y ser hombre, no en una maldición, sino en una naturaleza humana herida por el pecado, pero no con la maldición, pero sí herida. Entonces, se maldice la creación porque el hombre depende de la creación. Entonces es como una maldición indirecta. No le cae directamente la maldición, que la maldición a la serpiente, al demonio, es como ya no tiene arrepentimiento, sobre el vientre te arrastrarás, ¿no?, y polvo comerás toda tu vida. Es decir, el demonio, por haber hecho el mal, no tiene redención, tiene castigo. Y como tiene castigo, lo maldice directamente, es decir, declara el castigo que cae sobre el demonio, sobre la serpiente, que es quien representa, o en la imagen como se presenta, el demonio, porque no tiene cuerpo. El ángel no tiene cuerpo, no tiene imagen. Nosotros ponemos angelitos de diversas maneras, niños con alas o adultos jóvenes con cuerpo transparente, luz blanco, etcétera. Pero eso somos nosotros, porque sin una imagen, una forma, no podemos ver un espíritu. El espíritu no tiene cuerpo. Entonces, para que el espíritu pueda actuar, presentarse y tener una visibilidad en el paraíso, lo pone bajo la serpiente, diciendo que era el más astuto, porque el ángel es más astuto que el hombre, tiene una inteligencia superior. Pero cuando comete la maldad, ahí sí le maldice, y maldice directamente al demonio, porque no tiene redención, porque no va a tener lo que nosotros tenemos, es decir, que Cristo se encarnó, se hizo hombre para redimirnos. A los ángeles no tienen redención, no hay una segunda oportunidad, y no se va a encarnar porque no tiene carne, no se va a espiritualizar porque ya es espíritu. Pero al no tener una oportunidad, una segunda opción o una redención, al ángel no le da, a los ángeles caídos, representados en el tentador de Adán. Entonces, el ángel tentador de Adán, el demonio que va, tiene que darle un cuerpo para que pueda ser visible por el hombre. Se mete en una serpiente y actúa desde la serpiente. Por eso maldice a la serpiente y se dirige al demonio a través de esa imagen que es la serpiente. Sin embargo, el hombre, nosotros, Dios ha creado, pero somos imagen de Cristo, somos miembros del cuerpo de Cristo, por eso no maldice al hombre directamente, porque maldeciría a su hijo, y ahí no puede maldecirlo porque en él no hay pecado. Entonces, no maldice al hombre directamente, sino sobre los bienes o donde va a vivir, la tierra, la casa y los alimentos, lo que necesita el hombre para la vida, que es este mundo creado. Por eso se dirige a la creación, pero es como indirectamente al hombre cuando no está unido a Cristo y no está en Cristo recibiendo la bendición, la salvación.
0: Pues nos vamos con estas últimas palabras para meditar, para profundizar un poquitito más en esta lectura tan, tan fuerte, tan profunda, y nos vamos a ir a la pausa. Enseguida retornamos, estamos junto a ti.

0: Muy bien, continuamos junto a ti y vamos a hacerle dos preguntas al padre. Voy con la primera, porque es un tema súper interesante, de verdad que uno queda como asombrado con respecto a esta lectura de San Pablo. Reporta su sintonía, doña Claide Chaparro. Qué alegría, doña Claide, está aquí y pide por la salud de su párroco, Ronald, y también Mariela Carlini, reporta su sintonía. La que pide por su párroco es doña Mariela Carlini, yo me equivoqué en la lectura, y Claudia Chaparro reporta su sintonía y pide por sus mismas intenciones. Padre, la primera pregunta que se le viene a uno es, ¿cómo es que la creación espera la revelación gloriosa de Dios?
1: Una vez que hemos dicho antes, pues, desde el Génesis, maldita Adán la tierra, también es verdad que esperamos ese mundo nuevo, que diríamos, aquello de los testigos de Jehová, del nuevo mundo, de las Escrituras, entonces, aquello del milenarismo, de que venga Cristo a la tierra, que gobierne y que este mundo sea bajo el dominio de Dios, una nueva creación, un mundo nuevo. Entonces, como hablamos, como hemos dicho antes, generalizando la creación con los sentimientos del hombre, de cada uno de nosotros, pues si nosotros vemos que la tierra, todo el mundo estaba castigado, también esperamos que se libere de ese castigo. Y ese nuevo mundo, esa nueva tierra liberada, esto que está diciendo usted sobre la revelación gloriosa de Dios, sabemos que será el reino de los cielos. Y ahí es donde nos veremos todos en un mundo nuevo, en el cielo. Entonces, no es que como hay ese castigo como el hombre y lucha todas esas cosas y todo va a quedar aquí. Es que hay una nueva vida, hay una eternidad. Y en esa eternidad, ahí sí que será no solamente el premio particular e individual que cada uno tendrá según los méritos que haya hecho. Es que participaremos de los bienes de todos los demás. Esa nueva creación, ese nuevo ambiente, ese nuevo mundo, ese reino de los cielos nos va a traer a cada uno de nosotros tanta más gloria, y este es el juicio final. En el juicio final, porque hay dos juicios, el particular y el final. El final no cambia el juicio particular. El juicio particular es el alma, Dios y mi alma, yo que he hecho, y Dios me premia de todo el bien que yo haya hecho y castiga el mal que yo haya hecho. Si nosotros lo expiamos en esta vida, ya no va a ser expiado ni purificado en la otra. Entonces, nosotros somos los que sabemos que si nosotros pasamos por el juicio, lo adelantamos, eso es la confesión, ya no hay juicio final de esos pecados que yo he adelantado, que yo ya he expiado, purgado y ya han sido perdonados. Dios no castiga lo que ha perdonado. Segundo, pero nosotros también tenemos una misión colectiva. No solamente es que cada uno tiene que salvarse, sino que además vivimos en sociedad. Y cuando participamos de una sociedad, el bien de los demás también repercute en bien nuestro. Y al revés, en la sociedad para el mal de los demás repercute en mal de ellos. Ese es el infierno. Pues esperamos la gloriosa resurrección, la vida, la revelación gloriosa de Dios. Ahí es donde en el reino de los cielos no solamente es cada uno, y esto es maravilloso, porque ahí veremos los méritos de todos los demás, la felicidad, la gloria, el bien que cada uno ha hecho, y nos alegraremos como gloria propia. Por eso yo tengo los premios de mis buenas obras, pero además disfrutaré del bien de los demás. Si cada uno está lleno de gloria, de felicidad por los méritos que ha hecho, eso va a ser para mí una alegría adicional, además de la propia, también la de los demás. Esto es lo que está diciendo el apóstol San Pablo, que estamos en la espera de esa gloriosa manifestación de toda la creación, de todos los seres humanos. Y además, veremos también la gloria de los ángeles. Es decir, no solamente nosotros aquí no participamos ni conocemos de el bien, la gloria, el premio de los ángeles. Esa batalla primera del cielo de Miguel y Luzbel, Lucifer, después, entonces, cuando entre ellos y como Dios, todo ese misterio lo veremos en el cielo. La gloria de los ángeles que han dicho que sí a Dios, nosotros también participamos y veremos todo esto. Y el fracaso de aquellos que se rebelaron contra Dios, el apartar ese mal a aquellos que no quisieron, será para los que aman a Dios de todo corazón, el quitar a los que se rebelan, porque eso nos crea un malestar interior. Cuando vemos que una persona ofende, a mí me produce una indignidad, malestar. Ese malestar de ver esta persona indigna que hace tales cosas, se rebela contra Dios, se cree más grande e importante que Dios, eso me hace sufrir terriblemente. Entonces, la gloria del cielo es que ver cómo los ángeles buenos dijeron que sí a Dios, y entonces me alegro de ello. Cómo los santos han servido a Dios, me alegro de ello. Cómo los niños que en esta vida fueron despreciados y fueron los que han sido abortados, los que han sido maltratados, y ahora Dios les da la oportunidad y viven esa gloria de Dios, me alegro de ello. Entonces es esta gloria de toda la creación, es lo que estamos aguardando. Poder participar del reino de los cielos no solamente es vivir en una cápsula de felicidad, con tal de que yo sea feliz, los demás que se condenen a mí ya no me importa. Eso no existe. Yo voy a participar de la felicidad de los demás. Pero ahora, en este mundo, tengo un poquito. Poder vivir en un mundo donde hay personas buenas, me alegro del bien de los demás y de su felicidad. Pero desconozco tanto, no llego al conocimiento de todos los demás. Sin embargo, los hijos de Dios estarán todos en el reino de los cielos participando de la felicidad de la Santísima Virgen, de todos los ángeles, de todos los santos, de todos los que en este mundo han entregado su vida a Dios y han sido fieles hasta el final.
0: ¿Y cómo reconocer el desorden en la creación? ¿Cómo reconocerlo por los desastres? Ahora que está relativamente reciente este terremoto de Venezuela y tantos otros desastres que se dan, ¿cómo reconocer ese desorden en la creación?
1: Sí, por el mal de, diríamos, esos terremotos y esas cosas, que eso es un mal natural, pero también estamos viendo cuántas veces la enfermedad es una de esas señales. Además, las incomprensiones, vemos que hacemos el bien y se entiende mal y nos echan a mala parte lo que hacemos. O sea, hay un mal físico, hay un mal, diríamos, universal, dado que vamos hacia la muerte, todo va a desaparecer y quedar en la nada. Entonces, haber creado este mundo para que desaparezca y quede en la nada, cuando en el cielo veamos el premio, la gloria eterna, esa nueva Jerusalén, la Jerusalén celeste que nos habla tanto en la Sagrada Escritura, que es el reino de Dios, la vida eterna, ahí vemos que lo material estaba destinado como base solamente para alcanzar el mundo superior, que es el mundo del espíritu, es decir, la virtud, el honor, el bien, la bondad que hay en los seres humanos y en los ángeles. Y esto, poder participar de esto, esto es lo que estamos haciendo. ¿Cómo reconocemos? La tentación, el pecado, la traición, todas esas cosas que tanto nos hacen sufrir. Nosotros quisiéramos, pues, vivir en un mundo en paz, y esto es un deseo universal. Todos queremos paz, pero nos encontramos el vecino por un lado, el otro por acá, aquel por allá. Nos encontramos en un mundo adverso, que es este mundo en el que estamos, pero sobre todo por la insidia constante del maligno. El demonio y todos sus lacayos nos hacen la guerra continua. Entonces, esa corrupción del mundo, del ser humano, del ángel y del hombre, nos hacen sufrir terriblemente. Por eso vemos en el pecado y a través de la creación las consecuencias de nuestros actos. Pues el que construye un edificio y para ganar más dinero pone materiales de baja calidad, pasa esto, viene el terremoto y se cae. El que fabrica una máquina y no la ajusta bien, no hace las cosas y después tiene un accidente, esas son estas manifestaciones del mal, puesto que si lo hubiéramos hecho con conciencia y a bien, entonces hubiera resistido. Pero también tenemos los cataclismos y las cosas de la naturaleza. Y todo ello nos viene a dar una lección suprema, y es: este mundo no es eterno, estamos solamente de paso. Como aquí las cosas se acaban, y por más que uno se planifique, te puedes construir la casa con los mejores materiales, que no te preocupes, que se quedará anticuada y se hará vieja. Y además empieza después todo a desencajar. Por más perfectamente que lo hagas, no es eterno. Primero, y eso lo vemos constantemente, ¿no? Una familia se construye o se compra un apartamento, una casa, y ya tiene todo pintado, arreglado. Cuando envejece y se muere, llegan los hijos y lo primero que hacen es renovarlo todo. O sea, que el otro puso ahí su alma, su vida, su corazón, y ahora vienes tú y quito esta pared, muevo aquello, hago esto, rehago otra cosa. Porque no somos eternos. Entonces, ahí es donde se ve que este mundo no es el mundo eterno. Porque aquello que hicieron nuestros abuelos, nuestros padres, nuestros familiares, y no tan lejanos, que muchas veces los hemos conocido, pero después nos parece que, bueno, los muebles estos ya están antiguos, hay que tirarlos. Y ellos los compraron o los hicieron, y era para ellos el encanto de su vida, de su convivencia. Entonces, aquellos que piensan que van a encontrar aquí el mundo de felicidad, esto es lo que está diciendo: no vas a encontrar ni el bien ni el mal eternamente en este mundo. Entonces tenemos que aspirar a la eternidad.
0: Y voy a leer, padre, si le parece, la primera lectura. Es breve, es una lectura muy breve, está tomada del libro de Isaías. Y dice lo siguiente: así dice el Señor: como bajan la lluvia y la nieve del cielo y no vuelven allá sino después de empapar la tierra, de fecundarla y hacerla germinar para que dé semilla al sembrador y pan al que come, así será mi palabra que sale de mí, que sale de mi boca. No volverá a mí vacía, sino que hará mi voluntad y cumplirá mi encargo. Está aquí el Señor refiriéndose a nuestro Señor Jesucristo, a la labor de Jesucristo, palabra de Dios, según la menciona San Juan, que va a venir, por decirlo de alguna forma, a restaurar las cosas y llevarlas nuevamente hacia Dios.
1: No solo eso, también hay que entender que todo lo que Él dice, ya sea en bendición o de amenaza, no pasa desapercibido, no son cosas que están dichas por Dios, pero no hay que hacerle caso, eso es solamente para meter miedo. Entonces, Dios no habla para meter miedo, ciertamente habla y mete miedo, sí, pero cuando Él dice cosas, o cumples o tendrás que asumir las consecuencias. En otras palabras, las amenazas de Dios aunque sean, siempre son ciertas, aunque sean, que dependen de nuestra reacción, condicionales. Si no nos arrepentimos, si no cambiamos, si no, entonces sucederá esto. Entonces, cuando Dios habla condicionalmente, entonces, por ejemplo, Nínive, dentro de 40 días Nínive será destruida, pero hicieron penitencia, se arrepintieron, cambiaron de vida y Dios perdonó. ¿Eran ciertas las palabras? Sí. Esas palabras no volverán a mí vacías. O vuelven por la conversión de la ciudad, o viene y se cumple la amenaza que estaba diciendo, el castigo. Entonces, no pensemos que la palabra de Dios es solamente para meter miedo, para asustar, pero que Él no va a hacer lo que dice. Ahora, si nosotros nos convertimos porque viene la amenaza que va a suceder en Nínive, los 40 días vendrá la destrucción de la ciudad, pero el rey creyó, el pueblo creyó, la gente se convirtió, hicieron penitencia y Dios entonces perdonó. Claro que estaba dicho de una manera, por lo menos a nuestro entendimiento, absoluta. Entonces aquí estaba, si no te conviertes, vendrá el castigo, la amenaza, primero. Segundo, pero como Dios lo decía, para que se convirtieran, esa palabra no regresa sin el efecto, sin la conversión. Entonces, a veces lo dice, si no hacemos caso, ciertamente sucederá. Nuestro Señor Jesucristo, como le dijo a los fariseos, ¿no? Entonces, vienen con aquello, mira, Señor, que Pilato ha hecho derramar la sangre de unos judíos y ha mezclado con la de los animales que ofrecían el templo a los ídolos. Claro, eso para un judío de aquel tiempo era una ofensa muy grave, porque la sangre era la vida, es la vida, ahí estamos en la vida, pero ellos tenían la vida del hombre está en la sangre, si le quitan la sangre, tú como que tienes la vida, y la vida es de Dios, no es del hombre, por eso nadie puede quitarle la vida a otro porque es de Dios. Pero entonces aquí Pilato hace sacarle la sangre, mezclarla con la de los animales sacrificados y ofrecérselo a un ídolo, es la más horrendo pecado que puede haber, o la más profunda humillación y maldad sobre las personas. Claro, ante esto los judíos están espantados. Y Jesús, ¿qué dice? Pues lo mismo sucederá a vosotros si no os convertís de todo corazón. ¿Quiere decir que también le van a sacar la sangre, la van a mezclar y la van? No, sino que esa escena tan macabra que están ellos, que acaban de ver, que es una maldición, o sea, un castigo divino sobre aquellos que vivieron en pecado. Entonces, está diciendo, pues si no os convertís, os va a suceder otra maldición, algo peor. Y ahí está amenazando, pero no para que les suceda, sino para que tomen en cuenta esa amenaza y cambien de vida. Esto es lo que está diciendo en estas palabras. No es que estamos buscando la condenación y el mal de los demás. Queremos su salvación. Pero para que se salven, a veces hace falta amenazar y descubrir este mal. Porque de esta manera uno dice, uy, yo no quiero que venga el mal sobre mí, sobre mi familia, sobre mi pueblo, sobre el mundo. Entonces me convierto y empiezo a vivir una vida de santidad.
0: Muy bien, ya se nos fue el tiempo, pero riquísimo todo lo que hemos aprendido. Y vamos ahora a poner las intenciones que nos han encomendado. Elizabeth Gamarra nos dice, muy lindo programa, gracias Padre, por tan gran explicación en las cosas que suceden. Como pasó en Venezuela, dice, digo, hay que estar preparados, porque también tenemos nosotros fechas de caducidad. Así es, la muerte está clara, lo que no sabemos es cuándo, por eso hay que estar preparados siempre. Vamos ahora a rezar por las intenciones que nos han encomendado, las que cada uno tiene en su corazón, y le decimos a nuestra Madre bendita, María, Madre nuestra, por el poder que te concedió el Padre, líbranos de caer en pecado. Dios te salve María, llena eres de gracia, el Señor es contigo. Bendita tú eres entre todas las mujeres y bendito es el fruto de tu vientre, Jesús.
1: Santa María, Madre de Dios, ruega por nosotros pecadores, ahora y en la hora de nuestra muerte. Amén.
0: María, Madre nuestra, por la sabiduría que te concedió el Hijo, líbranos de caer en pecado. Dios te salve María, llena eres de gracia, el Señor es contigo. Bendita tú eres entre todas las mujeres y bendito es el fruto de tu vientre, Jesús.
1: Santa María, Madre de Dios, ruega por nosotros pecadores, ahora y en la hora de nuestra muerte. Amén.
0: María, Madre nuestra, por el amor con que te colmó el Espíritu Santo, líbranos de caer en pecado. Dios te salve María, llena eres de gracia, el Señor es contigo. Bendita tú eres entre todas las mujeres y bendito es el fruto de tu vientre, Jesús.
1: Santa María, Madre de Dios, ruega por nosotros pecadores, ahora y en la hora de nuestra muerte. Amén.
0: Ave María Purísima.
1: Sin pecado concebida.
0: Padre, por favor, su bendición.
1: El Señor esté con ustedes.
0: Y con tu espíritu.
1: Y la bendición de Dios Todopoderoso, Padre, Hijo y Espíritu Santo, descienda sobre ustedes. Amén.
0: Muchísimas gracias, Padre, por todo lo que nos acercó en el programa. Gracias también a todos ustedes por haber estado ahí, por habernos acompañado, por sus reportes de sintonía. Y recuerden, son los corazones de Jesús, de María y de José, que siempre quieren estar junto a ti.

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1: Estimados amigos, reciban un cordial saludo. Hoy es 15 de julio y la Santa Madre Iglesia nos recuerda a San Buenaventura. Nace nuestro santo en Vano Real, cerca de Viterbo, Italia, en 1221. Se llamaba Juan, pero dicen que cuando era muy pequeño enfermó gravemente y su madre lo presentó a San Francisco, el cual acercó al niñito de 4 meses a su corazón y le dijo Buenaventura, que significa buena suerte, buen éxito. Y el niño quedó curado y por eso cambió su nombre de Juan por el de Buenaventura. Y en verdad que tuvo buena suerte y buen éxito en toda su vida. En agradecimiento a San Francisco, su benefactor se hizo religioso franciscano. Estudió en la Universidad de París bajo la dirección del famoso maestro Alejandro de Ales y llegó a ser uno de los más grandes sabios de su tiempo. Se le llama doctor seráfico porque serafín significa el que arde en amor de Dios, y este santo en sus sermones, escritos y actitudes demostró vivir lleno de un amor inmenso hacia nuestro Señor. Él no veía

ficción. Buenaventura, además de dedicarse muchos años a dar clases en la Universidad de París, escribió numerosos sermones y varias obras de piedad que por siglos han hecho inmenso bien a infinidad de lectores. También nuestro santo fue nombrado superior general de los padres franciscanos y el Papa le concedió el título de cardenal. Y aunque era famoso mundialmente por su sabiduría, sin embargo, seguía siendo muy humilde y se iba a la cocina a lavar platos con los hermanos legos. Fray Gil, uno de los hermanos legos más humildes, le preguntó un día: Padre Buenaventura, ¿un pobre ignorante como yo podría algún día estar tan cerca de Dios como su reverencia, que es tan inmensamente sabio? El gran sabio le respondió: Oh, mi querido Fray Gil, si una pobre viejecita ignorante tiene su amor de Dios o tiene más amor de Dios que Fray Buenaventura, estará más cerca de Dios en la eternidad que Fray Buenaventura. Este gran doctor, que por 17 años fue superior general de los padres franciscanos, tenía una cualidad especialísima, una exquisita bondad en su trato, una amabilidad que le ganaba los corazones, un modo conciliador que lo alejaba de los extremos, de la extrema rigidez que amarga la vida de los otros y de la relajación que deja a todos seguir por el camino del mal sin corregirlos. Sus virtudes preferidas eran la humildad y la paciencia, y la meditación frecuente en la pasión y muerte de Cristo lo llevaba a esforzarse por cumplir aquel consejo de Jesús: aprended de mí, que soy manso y humilde de corazón. Su crucifijo lo tenía totalmente desgastado de tanto besarle las manos, los pies, la cabeza y la herida del costado. Su amor a la Virgen María era intenso y por todas partes recomendaba el rezo del Ángelus. Ya en el año 1274 se celebró el Concilio de Lyon y, terminado el concilio con gran éxito, todo dirigido por San Buenaventura, por orden del sumo pontífice, el santo sintió que le faltaban las fuerzas y el 15 de julio de 1274 muere santamente asistido por el Papa en persona. Todos los obispos del concilio asistieron a sus funerales y, caso único en la historia, el Santo Padre ordenó que todos los sacerdotes del mundo celebraran una misa por el alma del difunto. San Buenaventura, queridos amigos, nuestro santo para el día de hoy.

0: Vosotros cansáis a vuestro Dios. Vosotros cansáis a vuestro Dios. Es verdad, con nuestra conducta cansamos a Dios. Pues vean el juicio. Dios es como fuego de fundidor, como lejía de lavandero. Se sentará para fundir y purgar, y purificará a los hijos de Leví, y los acrisolará como el oro y la plata. El juicio, castigos de Dios, purgatorio, infierno. Y ahora, que yo, vuestro Dios, no cambio, y vosotros no termináis nunca, diciendo que os arrepentís y vuelvo a pecar. Os arrepentís y vuelvo a pecar. Yo no cambio nunca. Ahí estoy en el altar. Por más ofensas que me hagáis, vosotros no acabáis nunca de cambiar.
1: Reverendo Padre Rodrigo Molina, inspirador de NSE Radio.

0: El ángel del Señor anunció a María.
1: Concibió por obra y gracia del Espíritu Santo.
0: Dios te salve María, llena eres de gracia, el Señor es contigo. Bendita tú eres entre todas las mujeres y bendito es el fruto de tu vientre, Jesús.
1: Santa María, Madre de Dios, ruega por nosotros pecadores, ahora y en la hora de nuestra muerte. Amén.
0: He aquí la esclava del Señor.
1: Hágase en mí según tu palabra.
0: Dios te salve María, llena eres de gracia, el Señor es contigo. Bendita tú eres entre todas las mujeres y bendito es el fruto de tu vientre, Jesús.
1: Santa María, Madre de Dios, ruega por nosotros pecadores, ahora y en la hora de nuestra muerte. Amén.
0: Y el Verbo se hizo carne
1: y habitó entre nosotros.
0: Dios te salve María, llena eres de gracia, el Señor es contigo. Bendita tú eres entre todas las mujeres y bendito es el fruto de tu vientre, Jesús.
1: Santa María, Madre de Dios, ruega por nosotros pecadores, ahora y en la hora de nuestra muerte. Amén.
0: Ruega por nosotros, Santa Madre de Dios,
1: para que seamos dignos de alcanzar las promesas de nuestro Señor Jesucristo.
0: Te suplicamos, Señor, que derrames tu gracia sobre nuestras almas, para que, habiendo conocido por el anuncio del ángel la encarnación de tu Hijo Jesucristo, por los méritos de su pasión y cruz, seamos llevados a la gloria de la resurrección, por el mismo Jesucristo nuestro Señor.
1: Amén.
0: Gloria al Padre y al Hijo y al Espíritu Santo,
1: como era en el principio, ahora y siempre, por los siglos de los siglos. Amén.
0: Ave María Purísima,
1: sin pecado concebida.
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0: Por la señal de la Santa Cruz, de nuestros enemigos, líbranos, Señor Dios nuestro, en el nombre del Padre, y del Hijo, y del Espíritu Santo.
1: Amén.
0: Acto de contrición.
2: Señor mío Jesucristo, Dios y hombre verdadero, Creador, Padre y Redentor mío, por ser vos quien sois bondad infinita, y porque os amo sobre todas las cosas, me pesa de todo corazón haberos ofendido. También me pesa porque podéis castigarme con las penas del infierno. Ayudado de vuestra divina gracia, propongo firmemente nunca más pecar, confesarme y cumplir la penitencia que me fuere impuesta. Amén.
0: Un credo al Sagrado Corazón de Jesús.
2: Creo en Dios Padre Todopoderoso, Creador del cielo y de la tierra. Creo en Jesucristo, su único Hijo, nuestro Señor, que fue concebido por obra y gracia del Espíritu Santo. Nació de Santa María Virgen, padeció bajo el poder de Poncio Pilato, fue crucificado, muerto y sepultado, descendió a los infiernos, al tercer día resucitó de entre los muertos, subió a los cielos y está sentado a la derecha de Dios Padre Todopoderoso. Desde allí ha de venir a juzgar a vivos y muertos. Creo en el Espíritu Santo, la Santa Iglesia Católica, la comunión de los santos, el perdón de los pecados, la resurrección de la carne y la vida eterna. Amén.
0: Primer misterio, la resurrección del Señor. Al alborear el primer día de la semana, fueron a ver el sepulcro. El ángel habló a las mujeres: «Vosotras no temáis, ya sé que buscáis a Jesús. No está aquí, ha resucitado». Padre nuestro que estás en el cielo, santificado sea tu nombre. Venga a nosotros tu reino. Hágase tu voluntad en la tierra como en el cielo.
3: Danos hoy nuestro pan de cada día. Perdona nuestras ofensas, como también nosotros perdonamos a los que nos ofenden. No nos dejes caer en la tentación y líbranos del mal. Amén.
0: Dios te salve María, llena eres de gracia, el Señor es contigo. Bendita tú eres entre todas las mujeres y bendito es el fruto de tu vientre, Jesús.
3: Santa María, Madre de Dios, ruega por nosotros pecadores, ahora y en la hora de nuestra muerte. Amén.
0: Dios te salve María, llena eres de gracia, el Señor es contigo. Bendita tú eres entre todas las mujeres y bendito es el fruto de tu vientre, Jesús.
3: Santa María, Madre de Dios, ruega por nosotros pecadores, ahora y en la hora de nuestra muerte. Amén.
0: Dios te salve María, llena eres de gracia, el Señor es contigo. Bendita tú eres entre todas las mujeres, y bendito es el fruto de tu vientre, Jesús.
3: Santa María, Madre de Dios, ruega por nosotros pecadores, ahora y en la hora de nuestra muerte. Amén.
0: Dios te salve María, llena eres de gracia, el Señor es contigo. Bendita tú eres entre todas las mujeres, y bendito es el fruto de tu vientre, Jesús.
3: Santa María, Madre de Dios, ruega por nosotros pecadores, ahora y en la hora de nuestra muerte. Amén.
0: Dios te salve María, llena eres de gracia, el Señor es contigo. Bendita tú eres entre todas las mujeres, y bendito es el fruto de tu vientre, Jesús.
3: Santa María, Madre de Dios, ruega por nosotros pecadores, ahora y en la hora de nuestra muerte. Amén.
0: Dios te salve María, llena eres de gracia, el Señor es contigo. Bendita tú eres entre todas las mujeres, y bendito es el fruto de tu vientre, Jesús.
3: Santa María, Madre de Dios, ruega por nosotros pecadores, ahora y en la hora de nuestra muerte. Amén.
0: Dios te salve María, llena eres de gracia, el Señor es contigo. Bendita tú eres entre todas las mujeres, y bendito es el fruto de tu vientre, Jesús.
3: Santa María, Madre de Dios, ruega por nosotros pecadores, ahora y en la hora de nuestra muerte. Amén.
0: Dios te salve, María, llena eres de gracia, el Señor es contigo. Bendita tú eres entre todas las mujeres, y bendito es el fruto de tu vientre, Jesús.
3: Santa María, Madre de Dios, ruega por nosotros, pecadores, ahora y en la hora de nuestra muerte. Amén.
0: Dios te salve, María, llena eres de gracia, el Señor es contigo. Bendita tú eres entre todas las mujeres, y bendito es el fruto de tu vientre, Jesús.
3: Santa María, Madre de Dios, ruega por nosotros, pecadores, ahora y en la hora de nuestra muerte. Amén.
0: Dios te salve, María, llena eres de gracia, el Señor es contigo. Bendita tú eres entre todas las mujeres, y bendito es el fruto de tu vientre, Jesús.
3: Santa María, Madre de Dios, ruega por nosotros, pecadores, ahora y en la hora de nuestra muerte. Amén.
0: Gloria al Padre, y al Hijo, y al Espíritu Santo.
3: Como era en el principio, ahora y siempre, por los siglos de los siglos. Amén.
2: María, Madre de gracia, Madre de piedad y misericordia, defiéndenos del enemigo y ampáranos, ahora y en la hora de nuestra muerte. Amén. Oh Jesús mío, perdonad nuestros pecados, librarnos del fuego del infierno, llevad al cielo a todas las almas, especialmente a las más necesitadas de vuestra misericordia.
0: Segundo misterio, la ascensión del Señor. Y los sacó hasta cerca de Betania, y levantando sus manos los bendijo. Y mientras los bendecía, se separó de ellos y fue llevado al cielo. Padre nuestro que estás en el cielo, santificado sea tu nombre. Venga a nosotros tu reino. Hágase tu voluntad en la tierra como en el cielo.
3: Danos hoy nuestro pan de cada día. Perdona nuestras ofensas, como también nosotros perdonamos a los que nos ofenden. No nos dejes caer en la tentación y líbranos del mal. Amén.
0: Dios te salve, María, llena eres de gracia, el Señor es contigo. Bendita tú eres entre todas las mujeres y bendito es el fruto de tu vientre, Jesús.
3: Santa María, Madre de Dios, ruega por nosotros, pecadores, ahora y en la hora de nuestra muerte. Amén.
0: Dios te salve, María, llena eres de gracia, el Señor es contigo. Bendita tú eres entre todas las mujeres, y bendito es el fruto de tu vientre, Jesús.
3: Santa María, Madre de Dios, ruega por nosotros, pecadores, ahora y en la hora de nuestra muerte. Amén.
0: Dios te salve, María, llena eres de gracia, el Señor es contigo. Bendita tú eres entre todas las mujeres, y bendito es el fruto de tu vientre, Jesús.
3: Santa María, Madre de Dios, ruega por nosotros, pecadores, ahora y en la hora de nuestra muerte. Amén.
0: Dios te salve, María, llena eres de gracia, el Señor es contigo. Bendita tú eres entre todas las mujeres, y bendito es el fruto de tu vientre, Jesús.
3: Santa María, Madre de Dios, ruega por nosotros, pecadores, ahora y en la hora de nuestra muerte. Amén.
0: Dios te salve, María, llena eres de gracia, el Señor es contigo. Bendita tú eres entre todas las mujeres, y bendito es el fruto de tu vientre, Jesús.
3: Santa María, Madre de Dios, ruega por nosotros, pecadores, ahora y en la hora de nuestra muerte. Amén.
0: Dios te salve, María, llena eres de gracia, el Señor es contigo. Bendita tú eres entre todas las mujeres, y bendito es el fruto de tu vientre, Jesús.
3: Santa María, Madre de Dios, ruega por nosotros, pecadores, ahora y en la hora de nuestra muerte. Amén.
0: Dios te salve, María, llena eres de gracia, el Señor es contigo. Bendita tú eres entre todas las mujeres, y bendito es el fruto de tu vientre, Jesús.
3: Santa María, Madre de Dios, ruega por nosotros, pecadores, ahora y en la hora de nuestra muerte. Amén.
0: Dios te salve, María, llena eres de gracia, el Señor es contigo. Bendita tú eres entre todas las mujeres, y bendito es el fruto de tu vientre, Jesús.
3: Santa María, Madre de Dios, ruega por nosotros, pecadores, ahora y en la hora de nuestra muerte. Amén.
0: Dios te salve, María, llena eres de gracia, el Señor es contigo. Bendita tú eres entre todas las mujeres, y bendito es el fruto de tu vientre, Jesús.
3: Santa María, Madre de Dios, ruega por nosotros, pecadores, ahora y en la hora de nuestra muerte. Amén.
0: Dios te salve, María, llena eres de gracia, el Señor es contigo. Bendita tú eres entre todas las mujeres, y bendito es el fruto de tu vientre, Jesús.
3: Santa María, Madre de Dios, ruega por nosotros, pecadores, ahora y en la hora de nuestra muerte. Amén.
0: Gloria al Padre, y al Hijo, y al Espíritu Santo.
3: Como era en el principio, ahora y siempre, por los siglos de los siglos. Amén.
2: María, Madre de gracia, Madre de piedad y misericordia, defiéndenos del enemigo y ampáranos, ahora y en la hora de nuestra muerte. Amén. Oh Jesús mío, perdonad nuestros pecados, librarnos del fuego del infierno, llevad al cielo a todas las almas, especialmente a las más necesitadas de vuestra misericordia.
0: Tercer misterio, la venida del Espíritu Santo sobre María Santísima y el Colegio Apostólico. Al cumplirse el día de Pentecostés, vieron aparecer unas lenguas como llamaradas, posándose encima de cada uno de ellos, y se llenaron todos de Espíritu Santo. Padre nuestro que estás en el cielo, santificado sea tu nombre. Venga a nosotros tu reino. Hágase tu voluntad en la tierra como en el cielo.
3: Danos hoy nuestro pan de cada día. Perdona nuestras ofensas, como también nosotros perdonamos a los que nos ofenden. No nos dejes caer en la tentación y líbranos del mal. Amén.
0: Dios te salve, María, llena eres de gracia, el Señor es contigo. Bendita tú eres entre todas las mujeres y bendito es el fruto de tu vientre, Jesús.
3: Santa María, Madre de Dios, ruega por nosotros, pecadores, ahora y en la hora de nuestra muerte. Amén.
0: Dios te salve, María, llena eres de gracia, el Señor es contigo. Bendita tú eres entre todas las mujeres, y bendito es el fruto de tu vientre, Jesús.
3: Santa María, Madre de Dios, ruega por nosotros, pecadores, ahora y en la hora de nuestra muerte. Amén.
0: Dios te salve, María, llena eres de gracia, el Señor es contigo. Bendita tú eres entre todas las mujeres, y bendito es el fruto de tu vientre, Jesús.
3: Santa María, Madre de Dios, ruega por nosotros, pecadores, ahora y en la hora de nuestra muerte. Amén.
0: Dios te salve, María, llena eres de gracia, el Señor es contigo. Bendita tú eres entre todas las mujeres, y bendito es el fruto de tu vientre, Jesús.
3: Santa María, Madre de Dios, ruega por nosotros, pecadores, ahora y en la hora de nuestra muerte. Amén.
0: Dios te salve, María, llena eres de gracia, el Señor es contigo. Bendita tú eres entre todas las mujeres, y bendito es el fruto de tu vientre, Jesús.
3: Santa María, Madre de Dios, ruega por nosotros, pecadores, ahora y en la hora de nuestra muerte. Amén.
0: Dios te salve, María, llena eres de gracia, el Señor es contigo. Bendita tú eres entre todas las mujeres, y bendito es el fruto de tu vientre, Jesús.
3: Santa María, Madre de Dios, ruega por nosotros, pecadores, ahora y en la hora de nuestra muerte. Amén.
0: Dios te salve, María, llena eres de gracia, el Señor es contigo. Bendita tú eres entre todas las mujeres, y bendito es el fruto de tu vientre, Jesús.
3: Santa María, Madre de Dios, ruega por nosotros, pecadores, ahora y en la hora de nuestra muerte. Amén.
0: Dios te salve, María, llena eres de gracia, el Señor es contigo. Bendita tú eres entre todas las mujeres, y bendito es el fruto de tu vientre, Jesús.
3: Santa María, Madre de Dios, ruega por nosotros, pecadores, ahora y en la hora de nuestra muerte. Amén.
0: Dios te salve, María, llena eres de gracia, el Señor es contigo. Bendita tú eres entre todas las mujeres, y bendito es el fruto de tu vientre, Jesús.
3: Santa María, Madre de Dios, ruega por nosotros, pecadores, ahora y en la hora de nuestra muerte. Amén.
0: Dios te salve, María, llena eres de gracia, el Señor es contigo. Bendita tú eres entre todas las mujeres, y bendito es el fruto de tu vientre, Jesús.
3: Santa María, Madre de Dios, ruega por nosotros, pecadores, ahora y en la hora de nuestra muerte. Amén.
0: Gloria al Padre, y al Hijo, y al Espíritu Santo.
3: Como era en el principio, ahora y siempre, por los siglos de los siglos. Amén.
2: María, Madre de gracia, Madre de piedad y misericordia, defiéndenos del enemigo y ampáranos, ahora y en la hora de nuestra muerte. Amén. Oh Jesús mío, perdonad nuestros pecados, librarnos del fuego del infierno, llevad al cielo a todas las almas, especialmente a las más necesitadas de vuestra misericordia.
0: Cuarto misterio: la asunción de Nuestra Señora en cuerpo y alma al cielo. ¿Quién es esta que despunta como el alba, hermosa como la luna, refulgente como el sol, imponente como un batallón? Padre nuestro que estás en el cielo, santificado sea tu nombre, venga a nosotros tu reino, hágase tu voluntad en la tierra como en el cielo.
3: Danos hoy nuestro pan de cada día, perdona nuestras ofensas, como también nosotros perdonamos a los que nos ofenden. No nos dejes caer en la tentación y líbranos del mal. Amén.
0: Dios te salve María, llena eres de gracia, el Señor es contigo. Bendita tú eres entre todas las mujeres, y bendito es el fruto de tu vientre, Jesús.
3: Santa María, Madre de Dios, ruega por nosotros, pecadores, ahora y en la hora de nuestra muerte. Amén.
0: Dios te salve, María, llena eres de gracia, el Señor es contigo. Bendita tú eres entre todas las mujeres, y bendito es el fruto de tu vientre, Jesús.
3: Santa María, Madre de Dios, ruega por nosotros, pecadores, ahora y en la hora de nuestra muerte. Amén.
0: Dios te salve, María, llena eres de gracia, el Señor es contigo. Bendita tú eres entre todas las mujeres, y bendito es el fruto de tu vientre, Jesús.
3: Santa María, Madre de Dios, ruega por nosotros, pecadores, ahora y en la hora de nuestra muerte. Amén.
0: Dios te salve, María, llena eres de gracia, el Señor es contigo. Bendita tú eres entre todas las mujeres, y bendito es el fruto de tu vientre, Jesús.
3: Santa María, Madre de Dios, ruega por nosotros, pecadores, ahora y en la hora de nuestra muerte. Amén.
0: Dios te salve, María, llena eres de gracia, el Señor es contigo. Bendita tú eres entre todas las mujeres, y bendito es el fruto de tu vientre, Jesús.
3: Santa María, Madre de Dios, ruega por nosotros, pecadores, ahora y en la hora de nuestra muerte. Amén.
0: Dios te salve, María, llena eres de gracia, el Señor es contigo. Bendita tú eres entre todas las mujeres, y bendito es el fruto de tu vientre, Jesús.
3: Santa María, Madre de Dios, ruega por nosotros, pecadores, ahora y en la hora de nuestra muerte. Amén.
0: Dios te salve, María, llena eres de gracia, el Señor es contigo. Bendita tú eres entre todas las mujeres, y bendito es el fruto de tu vientre, Jesús.
3: Santa María, Madre de Dios, ruega por nosotros, pecadores, ahora y en la hora de nuestra muerte. Amén.
0: Dios te salve, María, llena eres de gracia, el Señor es contigo. Bendita tú eres entre todas las mujeres, y bendito es el fruto de tu vientre, Jesús.
3: Santa María, Madre de Dios, ruega por nosotros, pecadores, ahora y en la hora de nuestra muerte. Amén.
0: Dios te salve, María, llena eres de gracia, el Señor es contigo. Bendita tú eres entre todas las mujeres, y bendito es el fruto de tu vientre, Jesús.
3: Santa María, Madre de Dios, ruega por nosotros, pecadores, ahora y en la hora de nuestra muerte. Amén.
0: Dios te salve, María, llena eres de gracia, el Señor es contigo. Bendita tú eres entre todas las mujeres, y bendito es el fruto de tu vientre, Jesús.
3: Santa María, Madre de Dios, ruega por nosotros, pecadores, ahora y en la hora de nuestra muerte. Amén.
0: Gloria al Padre, y al Hijo, y al Espíritu Santo.
3: Como era en el principio, ahora y siempre, por los siglos de los siglos. Amén.
2: María, Madre de gracia, Madre de piedad y misericordia, defiéndenos del enemigo y ampáranos, ahora y en la hora de nuestra muerte. Amén. Oh Jesús mío, perdonad nuestros pecados, libradnos del fuego del infierno, llevad al cielo a todas las almas, especialmente a las más necesitadas de vuestra misericordia.
0: Quinto misterio, la coronación de la Santísima Virgen María como Reina y Señora de todo lo creado. Un gran signo apareció en el cielo, una mujer vestida del sol y la luna bajo sus pies, y una corona de 12 estrellas sobre su cabeza. Padre nuestro que estás en el cielo, santificado sea tu nombre, venga a nosotros tu reino. Hágase tu voluntad en la tierra como en el cielo.
3: Danos hoy nuestro pan de cada día. Perdona nuestras ofensas, como también nosotros perdonamos a los que nos ofenden. No nos dejes caer en la tentación y líbranos del mal. Amén.
0: Dios te salve, María, llena eres de gracia, el Señor es contigo. Bendita tú eres entre todas las mujeres, y bendito es el fruto de tu vientre, Jesús.
3: Santa María, Madre de Dios, ruega por nosotros, pecadores, ahora y en la hora de nuestra muerte. Amén.
0: Dios te salve, María, llena eres de gracia, el Señor es contigo. Bendita tú eres entre todas las mujeres, y bendito es el fruto de tu vientre, Jesús.
3: Santa María, Madre de Dios, ruega por nosotros, pecadores, ahora y en la hora de nuestra muerte. Amén.
0: Dios te salve, María, llena eres de gracia, el Señor es contigo. Bendita tú eres entre todas las mujeres, y bendito es el fruto de tu vientre, Jesús.
3: Santa María, Madre de Dios, ruega por nosotros, pecadores, ahora y en la hora de nuestra muerte. Amén.
0: Dios te salve, María, llena eres de gracia, el Señor es contigo. Bendita tú eres entre todas las mujeres, y bendito es el fruto de tu vientre, Jesús.
3: Santa María, Madre de Dios, ruega por nosotros, pecadores, ahora y en la hora de nuestra muerte. Amén.
0: Dios te salve, María, llena eres de gracia, el Señor es contigo. Bendita tú eres entre todas las mujeres, y bendito es el fruto de tu vientre, Jesús.
3: Santa María, Madre de Dios, ruega por nosotros, pecadores, ahora y en la hora de nuestra muerte. Amén.
0: Dios te salve, María, llena eres de gracia, el Señor es contigo. Bendita tú eres entre todas las mujeres, y bendito es el fruto de tu vientre, Jesús.
3: Santa María, Madre de Dios, ruega por nosotros, pecadores, ahora y en la hora de nuestra muerte. Amén.
0: Dios te salve, María, llena eres de gracia, el Señor es contigo. Bendita tú eres entre todas las mujeres, y bendito es el fruto de tu vientre, Jesús.
3: Santa María, Madre de Dios, ruega por nosotros, pecadores, ahora y en la hora de nuestra muerte. Amén.
0: Dios te salve, María, llena eres de gracia, el Señor es contigo. Bendita tú eres entre todas las mujeres, y bendito es el fruto de tu vientre, Jesús.
3: Santa María, Madre de Dios, ruega por nosotros, pecadores, ahora y en la hora de nuestra muerte. Amén.
0: Dios te salve, María, llena eres de gracia, el Señor es contigo. Bendita tú eres entre todas las mujeres, y bendito es el fruto de tu vientre, Jesús.
3: Santa María, Madre de Dios, ruega por nosotros, pecadores, ahora y en la hora de nuestra muerte. Amén.
0: Dios te salve, María, llena eres de gracia, el Señor es contigo. Bendita tú eres entre todas las mujeres, y bendito es el fruto de tu vientre, Jesús.
3: Santa María, Madre de Dios, ruega por nosotros, pecadores, ahora y en la hora de nuestra muerte. Amén.
0: Gloria al Padre, y al Hijo, y al Espíritu Santo.
3: Como era en el principio, ahora y siempre, por los siglos de los siglos. Amén.
2: María, Madre de gracia, Madre de piedad y misericordia, defiéndenos del enemigo y ampáranos, ahora y en la hora de nuestra muerte. Amén. Oh Jesús mío, perdonad nuestros pecados, libradnos del fuego del infierno, llevad al cielo a todas las almas, especialmente a las más necesitadas de vuestra misericordia.
0: Letanías lauretanas. Señor, ten piedad.
3: Señor, ten piedad.
0: Cristo, ten piedad.
3: Cristo, ten piedad.
0: Señor, ten piedad.
3: Señor, ten piedad.
0: Cristo, óyenos.
3: Cristo, óyenos.
0: Cristo, escúchanos.
3: Cristo, escúchanos.
0: Dios Padre Celestial,
3: ten misericordia de nosotros.
0: Dios Hijo Redentor del mundo,
3: ten misericordia de nosotros.
0: Dios Espíritu Santo,
3: ten misericordia de nosotros.
0: Trinidad Santa, un solo Dios,
3: ten misericordia de nosotros.
0: Santa María,
3: ruega por nosotros.
0: Santa Madre de Dios,
3: ruega por nosotros.
0: Santa Virgen de las Vírgenes,
3: ruega por nosotros.
0: Madre de Cristo,
3: ruega por nosotros.
0: Madre de la Iglesia,
3: ruega por nosotros.
0: Madre de Misericordia,
3: ruega por nosotros.
0: Madre de la Divina Gracia,
3: ruega por nosotros.
0: Madre de la Esperanza,
3: ruega por nosotros.
0: Madre Purísima,
3: ruega por nosotros.
0: Madre Castísima,
3: ruega por nosotros.
0: Madre Intacta,
3: ruega por nosotros.
0: Madre Incorrupta,
3: ruega por nosotros.
0: Madre Inmaculada,
3: ruega por nosotros.
0: Madre Amable,
3: ruega por nosotros.
0: Madre Admirable,
3: ruega por nosotros.
0: Madre del Buen Consejo,
3: ruega por nosotros.
0: Madre del Creador,
3: ruega por nosotros.
0: Madre del Salvador,
3: ruega por nosotros.
0: Virgen Prudentísima,
3: ruega por nosotros.
0: Virgen digna de veneración,
3: ruega por nosotros.
0: Virgen digna de alabanza,
3: ruega por nosotros.
0: Virgen Poderosa,
3: ruega por nosotros.
0: Virgen Clemente,
3: ruega por nosotros.
0: Virgen Fiel,
3: ruega por nosotros.
0: Espejo de Justicia,
3: ruega por nosotros.
0: Trono de la Sabiduría,
3: ruega por nosotros.
0: Causa de nuestra alegría,
3: ruega por nosotros.
0: Vaso Espiritual,
3: ruega por nosotros.
0: Vaso Digno de Honor,
3: ruega por nosotros.
0: Vaso Insigne de Devoción,
3: ruega por nosotros.
0: Rosa Mística,
3: ruega por nosotros.
0: Torre de David,
3: ruega por nosotros.
0: Torre de Marfil,
3: ruega por nosotros.
0: Casa de Oro,
3: ruega por nosotros.
0: Arca de la Alianza,
3: ruega por nosotros.
0: Puerta del Cielo,
3: ruega por nosotros.
0: Estrella de la Mañana,
3: ruega por nosotros.
0: Salud de los Enfermos,
3: ruega por nosotros.
0: Refugio de los Pecadores,
3: ruega por nosotros.
0: Consuelo de los Migrantes,
3: ruega por nosotros.
0: Consoladora de los Afligidos,
3: ruega por nosotros.
0: Auxilio de los Cristianos,
3: ruega por nosotros.
0: Reina de los Ángeles,
3: ruega por nosotros.
0: Reina de los Patriarcas,
3: ruega por nosotros.
0: Reina de los Profetas,
3: ruega por nosotros.
0: Reina de los Apóstoles,
3: ruega por nosotros.
0: Reina de los Mártires,
3: ruega por nosotros.
0: Reina de los Confesores,
3: ruega por nosotros.
0: Reina de las Vírgenes,
3: ruega por nosotros.
0: Reina de todos los Santos,
3: ruega por nosotros.
0: Reina concebida sin pecado original,
3: ruega por nosotros.
0: Reina asunta al Cielo,
3: ruega por nosotros.
0: Reina del Santísimo Rosario,
3: ruega por nosotros.
0: Reina de la Familia,
3: ruega por nosotros.
0: Reina de la Paz,
3: ruega por nosotros.
0: Mediadora maternal de todas las gracias,
3: ruega por nosotros.
0: Nuestra Señora del Encuentro con Dios,
3: ruega por nosotros.
0: Cordero de Dios que quitas los pecados del mundo,
3: perdónanos, Señor.
0: Cordero de Dios que quitas los pecados del mundo,
3: escúchanos, Señor.
0: Cordero de Dios que quitas los pecados del mundo,
3: ten misericordia de nosotros.
0: Ruega por nosotros, Santa Madre de Dios,
3: para que seamos dignos de alcanzar las promesas de nuestro Señor Jesucristo.
0: Oremos. Te rogamos, Señor y Dios nuestro, que concedas a nosotros, tus siervos, gozar de perpetua salud de alma y cuerpo, y por la gloriosa intercesión de la bienaventurada siempre Virgen María, ser librados de la tristeza presente y disfrutar de la eterna alegría. Por Cristo nuestro Señor.
3: Amén.
0: Por las intenciones del Sumo Pontífice, para ganar las indulgencias concedidas. Padre nuestro que estás en el cielo, santificado sea tu nombre. Venga a nosotros tu reino. Hágase tu voluntad en la tierra como en el cielo.
3: Danos hoy nuestro pan de cada día. Perdona nuestras ofensas, como también nosotros perdonamos a los que nos ofenden. No nos dejes caer en la tentación y líbranos del mal. Amén.
0: Dios te salve, María, llena eres de gracia, el Señor es contigo. Bendita tú eres entre todas las mujeres y bendito es el fruto de tu vientre, Jesús.
3: Santa María, Madre de Dios, ruega por nosotros, pecadores, ahora y en la hora de nuestra muerte. Amén.
0: Gloria al Padre, y al Hijo, y al Espíritu Santo.
3: Como era en el principio, ahora y siempre, por los siglos de los siglos. Amén.
0: Por las benditas almas del purgatorio. Padre nuestro que estás en el cielo, santificado sea tu nombre. Venga a nosotros tu reino. Hágase tu voluntad en la tierra como en el cielo.
3: Danos hoy nuestro pan de cada día. Perdona nuestras ofensas, como también nosotros perdonamos a los que nos ofenden. No nos dejes caer en la tentación y líbranos del mal. Amén.
0: Dios te salve, María, llena eres de gracia, el Señor es contigo. Bendita tú eres entre todas las mujeres y bendito es el fruto de tu vientre, Jesús.
3: Santa María, Madre de Dios, ruega por nosotros pecadores, ahora y en la hora de nuestra muerte. Amén.
0: Gloria al Padre, y al Hijo, y al Espíritu Santo.
3: Como era en el principio, ahora y siempre, por los siglos de los siglos. Amén.
0: Por las intenciones del reinado de María y sus miembros. Padre nuestro que estás en el cielo, santificado sea tu nombre. Venga a nosotros tu reino. Hágase tu voluntad en la tierra como en el cielo.
3: Danos hoy nuestro pan de cada día. Perdona nuestras ofensas, como también nosotros perdonamos a los que nos ofenden. No nos dejes caer en la tentación y líbranos del mal. Amén.
0: Dios te salve, María, llena eres de gracia, el Señor es contigo. Bendita tú eres entre todas las mujeres y bendito es el fruto de tu vientre, Jesús.
3: Santa María, Madre de Dios, ruega por nosotros pecadores, ahora y en la hora de nuestra muerte. Amén.
0: Gloria al Padre, y al Hijo, y al Espíritu Santo.
3: Como era en el principio, ahora y siempre, por los siglos de los siglos. Amén.
0: Una salve al Inmaculado Corazón de María. Dios te salve, Reina y Madre de Misericordia, vida, dulzura y esperanza nuestra. Dios te salve. A ti llamamos los desterrados hijos de Eva. A ti suspiramos gimiendo y llorando en este valle de lágrimas. Ea pues, Señora abogada nuestra, vuelve a nosotros esos tus ojos misericordiosos y después de este destierro, muéstranos a Jesús, fruto bendito de tu vientre. Oh clementísima, oh piadosa, oh dulce siempre Virgen María, ruega por nosotros, Santa Madre de Dios, para que seamos dignos de alcanzar las promesas de nuestro Señor Jesucristo. Amén. Ave María Purísima,
3: sin pecado concebida.

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¿Cómo están, amigos? ¿Cómo se encuentran? Esperamos que estén muy bien, animados y preparados en este nuevo día que el Señor nos concede y santificándolo siempre con la oración, como nos reunimos ahora para este oficio de laudes. En este día 15 de julio en que celebramos la memoria de San Buenaventura, obispo y doctor de la Iglesia, este gran franciscano, general de los franciscanos y cardenal de la diócesis de Albano en Italia. Vamos a pedirle a este gran santo que nos alcance de Dios todas esas gracias que tanto necesitamos para nuestra santificación, sobre todo la sencillez, el amor a Dios, como brilla en los franciscanos. Vamos a tomar, amigos, la oración final propia de la memoria de San Buenaventura en la página 1555. La salmodia la rezaremos del miércoles de la tercera semana del Salterio en la página 1187 y el resto del oficio del Común de Pastores en la página 1835.

0: Señor, ábreme los labios.
1: Y mi boca proclamará tu alabanza.
0: Venid, adoremos a Cristo, Pastor Supremo.
1: Venid, adoremos a Cristo, Pastor Supremo.
0: Venid, aclamemos al Señor, demos vítores a la roca que nos salva. Entremos a su presencia dándole gracias, aclamándolo con cantos.
1: Venid, adoremos a Cristo, Pastor Supremo.
0: Porque el Señor es un Dios grande, soberano de todos los dioses. Tiene en su mano las cimas de la tierra, son suyas las cumbres de los montes. Suyo es el mar, porque Él lo hizo, la tierra firme que modelaron sus manos.
1: Venid, adoremos a Cristo, Pastor Supremo.
0: Entrad, postrémonos por tierra, bendiciendo al Señor, Creador nuestro, porque Él es nuestro Dios y nosotros su pueblo, el rebaño que Él guía.
1: Venid, adoremos a Cristo, Pastor Supremo.
0: Ojalá escuchéis hoy su voz, no endurezcáis el corazón como en Meribá, como el día de Masá en el desierto, cuando vuestros padres me pusieron a prueba y me tentaron, aunque habían visto mis obras.
1: Venid, adoremos a Cristo, Pastor Supremo.
0: Durante 40 años, aquella generación me asqueó y dije, es un pueblo de corazón extraviado que no reconoce mi camino. Por eso he jurado en mi cólera que no entrarán en mi descanso.
1: Venid, adoremos a Cristo, Pastor Supremo.
0: Gloria al Padre, y al Hijo, y al Espíritu Santo, como era en el principio, ahora y siempre, por los siglos de los siglos. Amén.
1: Venid, adoremos a Cristo, Pastor Supremo.
0: Cristo, cabeza, Rey de los pastores, el pueblo entero, madrugando a fiesta, canta a la gloria de tu sacerdote himnos sagrados.
2: Con abundancia de sagrado crisma, la unción profunda de tu Santo Espíritu, le armó guerrero y le nombró en la iglesia jefe del pueblo.
0: Él fue pastor y forma del rebaño, luz para el ciego, báculo del pobre, padre común, presencia providente, todo de todos.
2: Tú que coronas sus merecimientos, danos la gracia de imitar su vida, y al fin sumisos a su magisterio, danos su gloria. Amén.
0: Alegra el alma de tu siervo, pues levanto mi alma hacia ti, Señor. Inclina tu oído, Señor, escúchame, que soy un pobre desamparado. Protege mi vida, que soy un fiel tuyo. Salva a tu siervo que confía en ti.
2: Tú eres mi Dios, piedad de mí, Señor, que a ti te estoy llamando todo el día. Alegra el alma de tu siervo, pues levanto mi alma hacia ti.
0: Porque tú, Señor, eres bueno y clemente, rico en misericordia con los que te invocan. Señor, escucha mi oración. Atiende a la voz de mi súplica.
2: En el día del peligro te llamo, y tú me escuchas. No tienes igual entre los dioses, Señor, no hay obras como las tuyas.
0: Todos los pueblos vendrán a postrarse en tu presencia, Señor. Bendecirán tu nombre. Grande eres tú y haces maravillas. Tú eres el único Dios.
2: Enséñame, Señor, tu camino para que siga tu verdad. Mantén mi corazón entero en el temor de tu nombre.
0: Te alabaré de todo corazón, Dios mío, daré gloria a tu nombre por siempre, por tu gran piedad para conmigo, porque me salvaste del abismo profundo.
2: Dios mío, unos soberbios se levantan contra mí, una banda de insolentes atenta contra mi vida, sin tenerte en cuenta a ti.
0: Pero tú, Señor, Dios clemente y misericordioso, lento a la cólera, rico en piedad y leal, mírame, ten compasión de mí.
2: Da fuerza a tu siervo, salva al hijo de tu esclava. Dame una señal propicia, que la vean mis adversarios y se avergüencen, porque tú, Señor, me ayudas y consuelas.
0: Gloria al Padre, y al Hijo, y al Espíritu Santo.
2: Como era en el principio, ahora y siempre, por los siglos de los siglos. Amén.
3: Alegra el alma de tu siervo, pues levanto mi alma hacia ti, Señor.
0: Dichoso el hombre que camina por sendas de justicia y habla con rectitud. Los lejanos, escuchad lo que he hecho. Los cercanos, reconoced mi fuerza.
2: Temen en Sion los pecadores, y un temblor agarra a los perversos. ¿Quién de nosotros habitará un fuego devorador? ¿Quién de nosotros habitará una hoguera perpetua?
0: El que procede con justicia y habla con rectitud y rehúsa el lucro de la opresión, el que sacude la mano rechazando el soborno y tapa su oído a propuestas sanguinarias, el que cierra los ojos para no ver la maldad, ese habitará en lo alto, tendrá su alcázar en un picacho rocoso, con abasto de pan y provisión de agua.
2: Gloria al Padre, y al Hijo, y al Espíritu Santo.
0: Como era en el principio, ahora y siempre, por los siglos de los siglos. Amén.
3: Dichoso el hombre que camina por sendas de justicia y habla con rectitud.
0: Aclamad al Rey y Señor. Cantad al Señor un cántico nuevo, porque ha hecho maravillas. Su diestra le ha dado la victoria, su santo brazo.
2: El Señor da a conocer su victoria, revela a las naciones su justicia. Se acordó de su misericordia y su fidelidad en favor de la casa de Israel.
0: Los confines de la tierra han contemplado la victoria de nuestro Dios. Aclama al Señor, tierra entera, gritad, vitoread, tocad.
2: Tañed la cítara para el Señor. Suenen los instrumentos con clarines y al son de trompetas. Aclamad al Rey y Señor.
0: Retumbe el mar y cuanto contiene, la tierra y cuantos la habitan. Aplaudan los ríos, aclamen los montes al Señor que llega para regir la tierra.
2: Regirá el orbe con justicia y los pueblos con rectitud.
0: Gloria al Padre, y al Hijo, y al Espíritu Santo.
2: Como era en el principio, ahora y siempre, por los siglos de los siglos. Amén.
3: Aclamad al Rey y Señor.
0: Acordaos de vuestros dirigentes que os anunciaron la palabra de Dios. Fijaos en el desenlace de su vida e imitad su fe. Jesucristo es el mismo ayer y hoy y siempre. No os dejéis arrastrar por doctrinas complicadas y extrañas.

0: desde antiguo por boca de sus santos profetas.
1: Es la salvación que nos libra de nuestros enemigos y de la mano de todos los que nos odian, realizando la misericordia que tuvo con nuestros padres, recordando su santa alianza y el juramento que juró a nuestro padre Abraham.
0: Para concedernos que, libres de temor, arrancados de la mano de los enemigos, le sirvamos con santidad y justicia en su presencia todos nuestros días.
1: Y a ti, niño, te llamarán profeta del Altísimo, porque irás delante del Señor a preparar sus caminos, anunciando a su pueblo la salvación, el perdón de sus pecados.
0: Por la entrañable misericordia de nuestro Dios, nos visitará el sol que nace de lo alto, para iluminar a los que viven en tinieblas y en sombra de muerte, para guiar nuestros pasos por el camino de la paz.
1: Gloria al Padre, y al Hijo, y al Espíritu Santo.
0: Como era en el principio, ahora y siempre, por los siglos de los siglos. Amén.
2: No seréis vosotros los que habléis, el Espíritu de vuestro Padre hablará por vosotros.
0: Demos gracias a Cristo, el buen pastor, que entregó la vida por sus ovejas, y supliquémosle diciendo:
1: apacienta a tu pueblo, Señor.
0: Señor Jesucristo, que en los santos pastores nos has revelado tu misericordia y tu amor,
1: haz que por ellos continúe llegando a nosotros tu acción misericordiosa.
0: Señor Jesucristo, que a través de los santos pastores sigues siendo el único pastor de tu pueblo,
1: no dejes de guiarnos siempre por medio de ellos.
0: Señor Jesucristo, que por medio de los santos pastores eres el médico de los cuerpos y de las almas,
1: haz que nunca falten a tu iglesia los ministros que nos guíen por las sendas de una vida santa.
0: Señor Jesucristo, que has adoctrinado a la iglesia con la prudencia y el amor de los santos,
1: haz que guiados por nuestros pastores progresemos en la santidad.
0: Por las intenciones del sumo pontífice y las necesidades de la Santa Madre Iglesia, por intercesión de Santa María Virgen y de San Buenaventura, roguemos al Señor.
1: Te rogamos, óyenos.
0: Y ahora digamos todos juntos la oración que Cristo el Señor nos ha enseñado.
3: Padre nuestro que estás en el cielo, santificado sea tu nombre. Venga a nosotros tu reino, hágase tu voluntad en la tierra como en el cielo. Danos hoy nuestro pan de cada día, perdona nuestras ofensas, como también nosotros perdonamos a los que nos ofenden. No nos dejes caer en la tentación y líbranos del mal.
0: Dios Todopoderoso, concede a cuantos hoy celebramos la fiesta de tu obispo San Buenaventura la gracia de aprovechar su admirable doctrina e imitar los ejemplos de su ardiente caridad. Por nuestro Señor Jesucristo, tu Hijo, que vive y reina contigo en la unidad del Espíritu Santo y es Dios por los siglos de los siglos.
1: Amén.
0: El Señor nos bendiga, nos guarde de todo mal y nos lleve a la vida eterna.
1: Amén.
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0: ¿Qué te dice Jesús hoy en el Evangelio? El Evangelio de hoy está tomado de San Mateo, capítulo 11, versículos del 25 al 27. Jesús dijo: te alabo, Padre, porque has escondido estas cosas a los sabios y entendidos y se las has revelado a los pequeños. A la incredulidad de la gente culta y sabia se contrapone la fe de los sencillos. Es lo que descubrieron los santos, el camino de la infancia espiritual. San Pablo dice en la Escritura: en mi debilidad está mi fuerza. Es decir, en la flaqueza, en la impotencia, en la enfermedad, en todo lo que sea no ser suficiente, no llegar. En eso llega al máximo, se culmina, se encarna el poder y el amor de Dios. Muchas veces creemos que para ir a Dios tenemos que saber muchas cosas, estudiar, conocer, tener, poder, y no es así. Para ir a Dios hay que reconocer nuestra pequeñez, nuestra impotencia y su grandeza. El mismo Señor le dijo una vez a Santa Catalina de Siena: Catalina, yo soy el que soy, tú eres la que no eres. El problema del hombre es que nos creemos que somos algo, que podemos algo al margen de Dios, y ahí es cuando nos estrellamos. porque nos apoyamos

0: en nuestras fuerzas y de eso se alimenta la soberbia. Es la razón por la que Dios nos permite muchas veces que nosotros luchemos por conseguir ser mejores y aparentemente no lo conseguimos. O a veces incluso nos puede dar hasta la impresión de que vamos como el cangrejo, caminando para atrás. La raíz hay que buscarla en que nos estamos apoyando en nosotros mismos y le estamos dejando a Dios una mínima parte, si es que le dejamos algo. Es como cuando un niño pequeño quiere tomar un objeto que está muy alto. Primero calcula la distancia, luego agarra una silla, se sube y estira los bracitos. Y mientras tanto, la mamá o el papá están escondidos en un rincón observando. Y el niño se estira, pero no llega. Cuando no hace un estropicio, lo tira todo abajo. Pero si el niño, en vez de intentar lograrlo por sí mismo, estira sus bracitos hacia su padre o hacia su madre, entonces ellos lo toman en brazos y lo levantan. A eso estamos llamados nosotros, hermanos. Mientras no estiremos nuestros brazos a Dios para que Él nos levante en los suyos, vamos a seguir sin llegar y muchas veces causando desastres. Jesús decía una vez a Sor Benigna Consolata: toda la santidad consiste en estas dos palabras, confiar y desconfiar. Desconfiar de ti siempre, pero no quedarte ahí, sino subir de inmediato a la confianza en mí que lo puedo todo y quiero lo mejor para tu bien. Por eso es un error cuando en nuestro camino espiritual nos desanimamos porque nos vemos pequeños, miserables, que caemos con frecuencia, que a pesar de los propósitos que hacemos no avanzamos. Precisamente en eso está nuestra riqueza. Hay que tomar toda esa miseria y entregársela al Señor con confianza y decirle: mira, Señor, esto soy yo. Ahora muéstrame lo que eres tú. Y con esta súplica, hermanos, le robamos el corazón al Señor y lo obligamos a que se abaje hasta nuestra pequeñez. Esto no es un invento. Él mismo nos lo dice hoy bien claro. El Padre revela sus secretos a los pequeños, sus secretos de amor y de misericordia. Y el mejor ejemplo lo tenemos en nuestra bendita Madre. Ella fue grande precisamente porque Dios miró su pequeñez. Por eso digámosle: Madre, que yo permanezca siempre pequeño, para que Dios pueda obrar en mí maravillas.
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Dentro de unos instantes comenzará en Nuestra Señora del Encuentro con Dios la Santa Misa. Es bueno que todos nos preparemos devotamente para escucharla y participar de esta Santa Misa en espíritu y de esta manera poder sacar el máximo fruto de ella. Jesús instituyó la Eucaristía para tres fines. Primero, para estar siempre presente con nosotros. Segundo, para ofrecerse por nosotros en el sacrificio del altar. Tercero, para darse como alimento espiritual en la Sagrada Comunión.

La misa es el sacrificio del cuerpo y la sangre de Cristo que se ofrece a Dios por ministerio del sacerdote en memoria y renovación del mismo sacrificio de la cruz. El sacrificio de la misa es el mismo sacrificio del Calvario. La única diferencia es que en la misa se da Jesús de forma incruenta y en el Calvario se dio de forma cruenta.

El sacrificio de la cruz bastó para redimirnos, porque es de valor infinito. Sin embargo, el sacrificio de la misa actualiza y perpetúa aquel sacrificio del Calvario, no para añadir eficacia al sacrificio de la cruz, sino para aplicarnos los méritos de la redención

0: En el nombre del Padre, y del Hijo, y del Espíritu Santo.
1: Amén.
0: La gracia de nuestro Señor Jesucristo, el amor del Padre, y la comunión del Espíritu Santo estén con ustedes.
1: Y con tu espíritu.
0: Ofrecemos la Santa Misa por eterno descanso de Santos Rosalía, Graciela, Pinto, Valencia, al recordar el primer mes de su fallecimiento, encarga su bisnieta. Hermanos, para celebrar dignamente estos sagrados misterios, reconozcamos nuestros pecados.

0: Yo confieso ante Dios Todopoderoso y ante ustedes, hermanos, que he pecado mucho de pensamiento, palabra, obra y omisión. Por mi culpa, por mi culpa, por mi gran culpa. Por eso ruego a Santa María, siempre virgen, a los ángeles, a los santos, y a ustedes, hermanos, que intercedan por mí ante Dios nuestro Señor. Dios Todopoderoso tenga misericordia de nosotros, perdone nuestros pecados y nos lleve a la vida eterna.
1: Amén.

0: Dios Todopoderoso concede a cuantos hoy celebramos la fiesta anual del obispo San Buenaventura aprovechar su admirable doctrina e imitar constantemente su ardiente caridad. Por nuestro Señor Jesucristo, tu Hijo, que vive y reina contigo en la unidad del Espíritu Santo y es Dios por los siglos de los siglos.
1: Amén.
2: Lectura del libro de Isaías. Esto dice el Señor: ay de Asiria, vara de mi ira, mi furor es bastón entre sus manos. Lo envío contra una nación impía, lo mando contra un pueblo que provoca mi cólera, para saquearlo y despojarlo, para hollarlo como barro de las calles, pero él no lo entiende así. No es eso lo que piensa en su corazón, sino exterminar, aniquilar naciones numerosas, porque se decía: con la fuerza de mi mano lo he hecho, con mi saber, porque soy inteligente. He borrado las fronteras de las naciones, he saqueado sus tesoros, y como un héroe he destronado a sus señores. Mi mano ha alcanzado las riquezas de los pueblos, como si fuera un nido. Como quien recoge huevos abandonados, recogí toda su tierra. Ninguno batió el ala, ninguno abrió el pico para piar. ¿Se enorgullece el hacha contra quien corta con ella? ¿Se gloría la sierra contra quien la mueve? Como si el bastón moviera quien lo sostiene, o la vara sostuviera quien no es de madera. Por eso, el Señor, Dios del universo, debilitará a los hombres vigorosos y bajo su esplendor encenderá un fuego abrasador. Palabra de Dios.
1: Te alabamos, Señor.
2: El Señor no rechaza a su pueblo.
1: El Señor no rechaza a su pueblo.
2: Trituran, Señor, a tu pueblo, oprimen a tu heredad, asesinan a viudas y forasteros, degüellan a los huérfanos.
1: El Señor no rechaza a su pueblo.
2: Y comentan: Dios no lo ve, el Dios de Jacob no se entera. Entérense en lo más necios del pueblo, ignorantes, ¿cuándo discurrirán?
1: Dios no rechaza a su pueblo.
2: El que plantó el oído no va a oír, el que formó el ojo no va a ver, el que educa a los pueblos no va a castigar, el que instruye al hombre no va a saber.
1: Dios no rechaza a su pueblo.
2: Porque el Señor no rechaza a su pueblo, ni abandona su heredad. El juicio retornará a la justicia y lo seguirán todos los rectos de corazón.
1: Dios no rechaza a su pueblo.

0: El Señor esté con ustedes.
1: Y con tu espíritu.
0: Lectura del Santo Evangelio según San Mateo.
1: Gloria a ti, Señor.
0: En aquel tiempo tomó la palabra Jesús y dijo: Te doy gracias, Padre, Señor del cielo y de la tierra, porque has escondido estas cosas a los sabios y entendidos, y se la ha revelado a los pequeños. Sí, Padre, así te ha parecido bien. Todo me ha sido entregado por mi Padre, y nadie conoce al Hijo más que el Padre, y nadie conoce al Padre sino el Hijo, y aquel a quien el Hijo se lo quiera revelar. Palabra del Señor.
1: Gloria a ti, Señor Jesús.
0: Muy queridos hermanos, en nuestro Señor y en nuestra Madre, la Virgen, hemos escuchado del Evangelio de San Mateo esta exclamación de Jesús, famosa: Te doy gracias, Padre de cielo y tierra, porque has escondido estas cosas a los sabios y se las has revelado a los pequeños. El día celebramos la fiesta precisamente de San Buenaventura, un santo que también se hace muy conocido en la Iglesia por su alta vida contemplativa. Y este gran santo comenta cómo los entender a Dios con el corazón, o sea, una vez que uno acoge la fe, una vez que uno quiere creer porque recibe esa gracia, ya es cristiano y acoge todo el depósito de la fe, acoge todo lo que Dios ha revelado, pero en entender esto, entenderlo con hondura, entenderlo experimentalmente, para no solamente aceptarlo con la fe, sino aceptarlo con la caridad. Es un conocimiento que es misterioso, porque es algo así en lo humano. Nosotros podemos conocer a un papá y a una mamá X, pero qué distinto es cuando lo conocen los hijos. Un conocimiento que es también confianza, un conocimiento que es amor. Para nosotros es una persona extraña, pero el otro que está conectado así, porque lo sabe que es su padre, que es su madre, ese niño va a confiar, ese niño no va a juzgar, ese niño se entrega. Para nosotros es un extraño. Por eso entender a Dios, comprender a Dios, es verdad, la fe es un primer término, porque si yo no tengo fe, si no acojo lo que Dios me dice, por el depósito de la fe, que es sustancialmente el credo, los mandamientos, los sacramentos de la Iglesia, no lo acojo, no lo acepto, entonces no tengo fe. Una vez que ya lo he acogido, ¿basta eso? No basta. Ahí está la gran diferencia de los santos. Los santos creen lo que nosotros creemos, efectivamente. Pero ¿cómo ellos lo viven? ¿Cómo resuena en su interior? ¿Cómo lo vive? Pues lo va a vivir esto San Buenaventura. Su vida es distinta. Por eso, de alguna manera, Jesús aquí esto nos está diciendo: has escondido estas cosas a los sabios y se las has revelado a los pequeños. Es decir, en la medida que somos más pequeños, en la medida que hay un corazón más humilde, podemos penetrar en Dios y entenderlo y acogerlo como Padre. Y si nos erguimos como sabios, entonces no podemos. Por eso dice el santo: estas cosas no se entienden con la mente, se entiende con la caridad. No se entiende así, es con la caridad, el amar a Dios, el amar a Dios. ¿Quién da este amor? O sea, ¿quién puede darlo, esta confianza? No somos nosotros. Por mucho que nos esforcemos, no es la gracia. Fundamentalmente es un conocimiento de la gracia de Dios. ¿Y quién merece la gracia? Nadie. ¿Por qué? Porque es gratis. Por eso los santos, una virtud que van a ellos a practicar muchísimo es la humildad. Y en esto también este gran santo es modelo, es gran modelo. Dios le hará pasar también pruebas, por ejemplo, interiores. Él mismo te pasará muchos escrúpulos. Pero luego Dios también lo libera de esto. Lo hará franciscano, lo hará obispo, superior de los franciscanos, será cardenal, pero mantendrá esta virtud que la va a caracterizar también, una gran humildad. Será también el sucesor de San Francisco de Asís en la orden de los frailes menores. Será muy humilde, muy humilde. Pidámosle esta sabiduría, hermanos. Esta es la sabiduría del cristiano. La sabiduría es la humildad. La humildad ante Dios, ante Dios. Dios, fíjate, aquí está la contraseña que nos da Jesús. Se revela no al sabio y al entendido, ese es el orgullo, sino se revela al pequeño, hace entender más sus misterios al pequeño, hace entender más su voluntad al que es humilde, humilde de corazón. Así le parece bien a Dios. Pidámosle a este gran santo, San Buenaventura, es un santo gigante también, es doctor de la Iglesia, y también la grandeza de su vida se mide porque él tuvo que guiar a los franciscanos en un momento nada fácil, y también se le parangona a San Buenaventura con Santo Tomás, otro genio de sabiduría, y por eso no tenés el matiz. San Santo Tomás es como un ángel por su conocimiento. Y San Buenaventura es un serafín, así le dice, porque este santo más bien pone el énfasis del conocimiento de Dios en la caridad, en la gracia, ¿no? En el corazón. Por eso es amar, porque es alguien, Dios es alguien, alguien que ama. Es Dios, esto es, no es solamente algo que debemos creer, ¿eh? Pidámosle por eso, nuestra vida sea querer a ese Dios, a Jesús, a alguien, ¿eh? Alguien no se le conoce solamente con la cabeza, no se puede. Que la Virgen pues nos ayude a coger esta enseñanza de la vida de San Buenaventura, ¿eh? Conocer a Dios, la gran aventura del hombre, pero sobre todo es una obra de la gracia de Dios, una obra que se da en la caridad, cuando amamos a Dios, cuando amamos por Él también al prójimo.
1: Reflexionamos brevemente sobre el Evangelio y la homilía que acabamos de escuchar.

0: Mientras celebramos la memoria de San Buenaventura, que hizo de su vida una entrega generosa al Evangelio, invoquemos la ayuda divina sobre la Iglesia y sobre todos los hombres, para que en fidelidad al Evangelio la Iglesia promueva los distintos carismas como signos del amor a Dios y a los hombres, roguemos al Señor.
1: Te lo pedimos, Señor.
0: Por todos los cristianos, para que aprendan a resolver sus problemas a la luz de la fe, roguemos al Señor.
1: Te lo pedimos, Señor.
0: Para que el ejemplo de los santos contribuya a que los jóvenes descubran su vocación cristiana, roguemos al Señor.
1: Te lo pedimos, Señor.
0: Por las intenciones y necesidades de los que guían a nuestras comunidades, roguemos al Señor.
1: Te lo pedimos, Señor.
0: Por nuestros bienhechores vivos y difuntos, roguemos al Señor.
1: Te lo pedimos, Señor.
0: Por nuestros difuntos y nuestros enfermos, roguemos al Señor.
1: Te lo pedimos, Señor.
0: Padre de las misericordias, te rogamos que derrames sobre nosotros, por intercesión de esa Buenaventura, tu gracia salvadora, y nos conceda servirte con entrega generosa, amando a nuestros hermanos con amor incansable. Por Jesucristo nuestro Señor.
1: Amén.

0: Ven, hermanos, para que este sacrificio mío y suyo sea agradable a Dios Padre Todopoderoso.
1: El Señor reciba de tus manos este sacrificio para alabanza y gloria de su nombre, para nuestro bien y el de toda su santa Iglesia.
0: Mira con bondad, Señor, las ofrendas que presentamos en este santo altar, en la fiesta de San Buenaventura, para que glorifiquen tu nombre y nos obtengan el perdón por Jesucristo nuestro Señor.
1: Amén.
0: El Señor esté con ustedes.
1: Y con tu espíritu.
0: Levantemos el corazón.
1: Lo tenemos levantado hacia el Señor.
0: Demos gracias al Señor nuestro Dios.
1: Es justo y necesario.
0: En verdad es justo y necesario, es nuestro deber y salvación, darte gracias siempre y en todo lugar, Señor Padre Santo, Dios Todopoderoso y Eterno, por Cristo Señor nuestro, porque nos concedes la alegría de celebrar hoy la fiesta de San Buenaventura, fortaleciendo a tu Iglesia con el ejemplo de su vida santa, instruyéndola con su palabra y protegiéndola con su intercesión. Por eso con los ángeles y con la multitud de los santos te cantamos el himno de alabanza, diciendo sin cesar:

Padre misericordioso, te pedimos humildemente por Jesucristo, tu Hijo nuestro Señor, que aceptes y bendigas estos dones, este sacrificio santo y puro que te ofrecemos, ante todo por tu Iglesia santa y católica, para que le concedas la paz, la protejas, la congregues en la unidad y la gobiernes en el mundo entero, con tu servidor el Papa León, con nuestro obispo Javier, con el obispo auxiliar Raúl y todos los demás obispos que, fieles a la verdad, promueven la fe católica y apostólica. Acuérdate, Señor, de tus hijos.

y de todos los aquí reunidos cuya fe y entrega bien conoces. Por ellos y todos los suyos, por el perdón de sus pecados y la salvación que esperan, te ofrecemos y ellos mismos te ofrecen este sacrificio de alabanza a ti, eterno Dios, vivo y verdadero. Reunidos en comunión con toda la Iglesia, veneramos la memoria ante todo de la gloriosa siempre Virgen María, Madre de Jesucristo, nuestro Dios y Señor, la de su esposo San José, la de los santos apóstoles y mártires, Pedro y Pablo, Andrés, Santiago y Juan, Tomás, Santiago, Felipe, Bartolomé, Mateo, Simón y Tadeo, Lino, Cleto, Clemente, Sisto, Cornelio, Cipriano, Lorenzo, Crisógono, Juan y Pablo, Cosme y Damián, y la de todos los santos. Por sus méritos y oraciones, concédenos en todo tu protección, por Cristo nuestro Señor. Amén. Acepta, Señor, en tu bondad esta ofrenda de tus siervos y de toda tu familia santa. Ordena en tu paz nuestros días, líbranos de la condenación eterna y cuéntanos entre tus elegidos, por Cristo nuestro Señor. Amén. Bendice y santifica esta ofrenda, Padre, haciéndola perfecta, espiritual y digna de ti, que se convierta para nosotros en el cuerpo y la sangre de tu Hijo amado, Jesucristo nuestro Señor, el cual, la víspera de su pasión, tomó pan en sus santas y venerables manos, y elevando los ojos al cielo, hacia ti, Dios, Padre suyo todopoderoso, dando gracias, te bendijo, lo partió y lo dio a sus discípulos, diciendo: tomen y coman todos de él, porque esto es mi cuerpo, que será entregado por ustedes.

Del mismo modo, acabada la cena, tomó este cáliz glorioso en sus santas y venerables manos. Dando gracias, te bendijo, y lo dio a sus discípulos, diciendo: tomen y beban todos de él, porque este es el cáliz de mi sangre, sangre de la alianza nueva y eterna, que será derramada por ustedes y por muchos para el perdón de los pecados. Hagan esto en conmemoración mía.

0: Este es el misterio de la fe.
1: Anunciamos tu muerte, proclamamos tu resurrección. Ven, Señor Jesús.
0: Por eso, Padre, nosotros, tus siervos y todo tu pueblo santo, al celebrar este memorial de la muerte gloriosa de Jesucristo, tu Hijo, nuestro Señor, de su santa resurrección del lugar de los muertos y de su admirable ascensión a los cielos, te ofrecemos, Dios de gloria y majestad, de los mismos bienes que nos has dado, el sacrificio puro, inmaculado y santo, pan de vida eterna y cáliz de eterna salvación. Mira con ojos de bondad esta ofrenda y acéptala, como aceptaste los dones del justo Abel, el sacrificio de Abraham, nuestro padre en la fe, y la oblación pura de tu sumo sacerdote, Melquisedec. Te pedimos humildemente, Dios Todopoderoso, que esta ofrenda sea llevada a tu presencia hasta el altar del cielo por manos de tu ángel, para que cuando recibimos el cuerpo y la sangre de tu Hijo, al participar aquí de este altar, seamos colmados de gracia y bendición por Cristo nuestro Señor. Amén. Acuérdate también, Señor, de tu hija Santa Rosalía Graciela, que nos ha precedido con el signo de la fe y duerme ya el sueño de la paz.

0: A ellos, Señor, y a cuantos descansan en Cristo, concédeles el lugar del consuelo, de la luz y de la paz. Por Cristo nuestro Señor. Amén. Y a nosotros, pecadores siervos tuyos, que confiamos en tu infinita misericordia, admítenos en la asamblea de los santos apóstoles y mártires, Juan el Bautista, Esteban, Matías y Bernabé, Ignacio, Alejandro, Marcelino y Pedro, Felicidad y Perpetua, Águeda, Lucía, Inés, Cecilia, Anastasia y de todos los santos, y acéptanos en su compañía, no por nuestros méritos, sino conforme a tu bondad. Por Cristo, Señor nuestro, por quien sigues creando todos los bienes, los santificas, los llenas de vida, los bendices y los repartes entre nosotros. Por Cristo, con Él y en Él. A ti, Dios Padre omnipotente, en la unidad del Espíritu Santo, todo honor y toda gloria, por los siglos de los siglos.
1: Amén.
0: Fieles a la recomendación del Salvador y siguiendo su divina enseñanza, nos atrevemos a decir: Padre nuestro que estás en el cielo, santificado sea tu nombre. Venga a nosotros tu reino, hágase tu voluntad en la tierra como en el cielo. Danos hoy nuestro pan de cada día, perdona nuestras ofensas, como también nosotros perdonamos a los que nos ofenden. No nos dejes caer en la tentación y líbranos del mal. Líbranos de todos los males, Señor, y concédenos la paz en nuestros días, para que, ayudados por tu misericordia, vivamos siempre libres de pecado y protegidos de toda perturbación, mientras esperamos la gloriosa venida de nuestro Salvador Jesucristo.
1: Tuyo es el reino, tuyo el poder y la gloria por siempre, Señor.
0: Señor Jesucristo, que dijiste a tus apóstoles: la paz les dejo, mi paz les doy. No tengas en cuenta nuestros pecados, sino la fe de tu Iglesia. Y conforme a tu palabra, concédele la paz y la unidad. Tú que vives y reinas por los siglos de los siglos.
1: Amén.
0: La paz del Señor esté siempre con ustedes.
1: Y con tu espíritu.
0: Dense fraternalmente la paz.

0: Este es el Cordero de Dios que quita el pecado del mundo. Dichosos los invitados a la cena del Señor.
1: Señor, no soy digno de que entres en mi casa, pero una palabra tuya bastará para sanarme.
2: En estos momentos en que obviamente no puedes comulgar de forma sacramental, sí lo puedes hacer de forma espiritual. La Iglesia nos estimula a multiplicar siempre que podamos estas comuniones espirituales, que puedes hacer en estos términos o parecidos. Creo, Señor Jesús, que estás realmente presente en el Santísimo Sacramento del altar. Me pesa de verdad haberte ofendido. Te amo sobre todas las cosas y deseo con ardor recibirte. Pero ya que no puedo hacerlo ahora sacramentalmente, ven al menos espiritualmente a mi corazón. Quisiera recibirte con todo el amor, la pureza, la humildad y la fe que tuvo la Santísima Virgen María para recibirte. Quédate conmigo y no permitas que jamás me aparte de ti.

Después de comulgar, el Señor está presente realmente dentro de nosotros durante unos 20 minutos, que es el tiempo que tardan en disolverse las especies eucarísticas. Es el momento ideal para dar gracias al Señor por todos los beneficios recibidos, tanto materiales como espirituales. La existencia, la redención, la fe, la salud. Pidamos al Señor nuestra conversión y la de nuestros familiares. Pidamos por nuestra perseverancia en el camino del bien y todas aquellas gracias que más necesitamos y no sabemos pedir. También existen algunas oraciones propias de la liturgia que podemos rezar en este momento. Alma de Cristo, santifícame. Cuerpo de Cristo, sálvame. Sangre de Cristo, embriágame. Agua del costado de Cristo, lávame. Pasión de Cristo, confórtame. Oh buen Jesús, óyeme. Dentro de tus llagas, escóndeme.

todo mi haber y mi poseer. Vos me lo disteis. A vos, Señor, lo torno. Todo es vuestro. Disponed de ello a toda vuestra voluntad. Dadme vuestro amor y gracia, que ésta me basta. Amén. Miradme, oh mi amado y buen Jesús. Postrado ante vuestra santísima presencia, os ruego con el mayor fervor, imprimáis en mi corazón vivos sentimientos de fe, esperanza y caridad, verdadero dolor de mis pecados y propósito firmísimo de jamás ofenderos, mientras que yo, con todo el amor y compasión de que soy capaz, voy considerando vuestras cinco llagas, comenzando por aquello que dijo de vos, oh buen Jesús, el santo profeta David. Han taladrado mis manos y mis pies, y se pueden contar todos mis huesos.

0: Dios. Señor Dios nuestro, que los sacramentos recibidos acrecienten en nosotros aquel fuego de la caridad que inflamó a San Buenaventura y le impulsaba a entregarse constantemente al servicio de tu Iglesia. Por Jesucristo nuestro Señor.
1: Amén.
0: El Señor esté con ustedes.
1: Y con tu espíritu.
0: La bendición de Dios Todopoderoso, Padre, Hijo y Espíritu Santo, descienda sobre ustedes.
1: Amén.
0: Pueden ir en paz.
1: Demos gracias a Dios.
0: San Miguel Arcángel, defiéndenos en la batalla. Sé nuestro amparo contra la perversidad y acechanzas del demonio. Reprímale, Dios, pedimos suplicantes. Y tu príncipe de la milicia se

celestial, arroja al infierno con el divino poder a Satanás y a los otros espíritus malignos que andan dispersos por el mundo para la perdición de las almas. Amén.

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0: Novena a Nuestra Señora la Virgen del Carmen. Por la señal de la Santa Cruz de nuestros enemigos, líbranos, Señor Dios nuestro. En el nombre del Padre, del Hijo y del Espíritu Santo. Amén. Acto de contrición. Señor mío Jesucristo, Dios y hombre verdadero, Creador, Padre y Redentor mío, por ser vos quien sois bondad infinita, y porque os amo sobre todas las cosas, me pesa de todo corazón de haberos ofendido. También me pesa porque podéis castigarme con las penas del infierno. Ayudado de vuestra divina gracia, propongo firmemente nunca más pecar, confesarme y cumplir la penitencia que me fuera impuesta. Amén. Día noveno. Oh Virgen del Carmen, María Santísima, que extendiendo tu amor hacia los carmelitas, aun después de la muerte, como piadosísima madre de los que visten tu santo escapulario, consuela sus almas cuando están en el purgatorio, y con tus ruegos consigues salgan cuanto antes de aquellas penas, para ir a gozar de Dios nuestro Señor en la gloria. Te ruego, Señora, me alcances de su divina majestad, cumpla yo con las obligaciones de cristiano y la devoción del santo escapulario, de modo que logre este singularísimo favor. Así, Señora, te lo suplico humildemente, diciendo: Dios te salve María, llena eres de gracia, el Señor es contigo. Bendita tú eres entre todas las mujeres, y bendito es el fruto de tu vientre, Jesús.
1: Santa María, Madre de Dios, ruega por nosotros pecadores, ahora y en la hora de nuestra muerte. Amén.
0: Dios te salve María, llena eres de gracia, el Señor es contigo. Bendita tú eres entre todas las mujeres, y bendito es el fruto de tu vientre, Jesús.
1: Santa María, Madre de Dios, ruega por nosotros pecadores, ahora y en la hora de nuestra muerte. Amén.
0: Dios te salve María, llena eres de gracia, el Señor es contigo. Bendita tú eres entre todas las mujeres, y bendito es el fruto de tu vientre, Jesús.
1: Santa María, Madre de Dios, ruega por nosotros pecadores, ahora y en la hora de nuestra muerte. Amén.
0: Gloria al Padre, y al Hijo, y al Espíritu Santo.
1: Como era en el principio, ahora y siempre, por los siglos de los siglos. Amén. Oración final para todos los días. Virgen Santísima del Carmen, yo deseo que todos sin excepción se cobijen bajo la sombra protectora de tu santo escapulario, que todos estén unidos a ti, Madre mía, por los estrechos y amorosos lazos de esta tu querida insignia. Oh hermosura del Carmelo, míranos postrados reverentes ante tu sagrada imagen y concédenos benigna tu amorosa protección. Te recomiendo las necesidades de nuestro Santísimo Padre el Papa y las de la Iglesia Católica nuestra Madre, así como las de mi nación y las de todo el mundo, las mías propias y las de mis parientes y amigos. Mira con ojos de compasión a tantos pobres pecadores, herejes y cismáticos, como ofenden a tu divino Hijo, y a tantos infieles como gimen en las tinieblas del paganismo, que todos se conviertan y te amen, Madre mía, como yo deseo amarte ahora y por toda la eternidad, así sea.

0: ¡Hermana, hermana!
1: Hola, Federica, ¿por qué me llamas?
2: Hermana, es que tengo 7 dudas y necesito aclararlas.
1: ¿7 dudas? Vaya, ¿cuáles son?
2: Hermana, me las apunté, pero se me perdió el papel. Es que el domingo en la Santa Misa, el padre habló de algo del Espíritu Santo. Dijo que eran 7, pero tenían nombres muy raros y no entendí nada, hermana.
1: Ah, creo saber qué es. De los dones del Espíritu Santo.
2: ¡Sí, eso! Pero, ¿qué es un don?
1: Mira, justo había preparado esto para las niñas de la catequesis. Toma, esto es un don.
2: ¡Pero esto es un regalo, hermana, y no es mi cumpleaños!
1: Precisamente, Federica, un don es un regalo.
2: ¿Y el Espíritu Santo da regalos?
1: Claro que sí, Federica, y son regalos muy importantes. Pero primero, vamos a recordar quién es el Espíritu Santo. ¿Te acuerdas?
2: Más o menos, hermana, pero me acuerdo que creo que el Espíritu Santo es Dios, ¿verdad?
1: Muy bien. A mí me encanta hablar del Espíritu Santo. Mira, el Espíritu Santo es la tercera persona de la Santísima Trinidad. Dios verdadero como el Padre y el Hijo. Y por eso recibe una misma adoración y gloria. El Espíritu Santo nos concede 7 regalos muy especiales. Mira. El primero, el don de entendimiento. Lee tú, Federica. ¿Cuál es el segundo?
2: El don de ciencia.
1: Muy bien. El don de sabiduría. El don de consejo. El don... Lee, Federica.
2: El don de piedad.
1: Así es. El don de fortaleza. Y el último, Federica.
2: Es el don del temor de Dios. ¡Eso, hermana! Eso me dijo el padre, yo me acuerdo. Pero, ¿para qué sirven?
1: Mira, Federica, es como si tú tuvieras que subir una montaña muy alta y para subirla tengas 2 opciones. La primera es que la subas escalando, con tus fuerzas. Y la segunda es que le pidas al amigo de tu papá que tiene un helicóptero y te suba en él. ¿Cuál prefieres?
2: Hermana, yo prefiero el helicóptero, así...
1: ¿Y por qué?
2: Ah, porque es más rápido, más fácil.
1: Federica, en la vida espiritual tenemos que subir una cima muy alta y para eso todos tenemos unos medios, la oración, los sacramentos, la práctica de las virtudes. Pero existe un helicóptero espiritual para subir arriba más rápido y más fácil, Federica. Son los dones del Espíritu Santo.
2: Sí, los dones del Espíritu Santo.
1: ¿Te acuerdas que al principio te dije que estaba preparando algo para los niños de la catequesis?
2: Sí, hermana.
1: ¿Me acompañas a terminarlo?
2: ¡Vamos!
1: Muy bien.
2: Hermana, yo quiero tener todos estos dones.
1: Sí, Federica, son un regalo de Dios que concede a quienes le rezan, le piden y se esfuerzan con todo lo que pueden para ser mejores y confían en Dios.
2: ¿Y para qué sirve cada uno?
1: Mira, el don de entendimiento es una luz sobrenatural con que el Espíritu Santo enriquece al alma para hacerla conocer mejor a Dios en sus perfecciones y en su palabra contenida en las Sagradas Escrituras.
2: ¡Ah! Entonces, si me da ese don, voy a entender mejor la Biblia y voy a conocer mejor a Dios. ¡Ay, yo quiero este don, hermana!
1: Así es, el don de ciencia... enseña el verdadero valor de las riquezas, de los honores y de todo en orden a Dios.
2: ¿Quiere decir, hermana, que gracias a él no nos apegamos por las cosas materiales y damos más importancia a las espirituales?
1: Así es, el don de sabiduría. Es según San Bernardo, disgusto por las cosas del mundo y gusto por las cosas de Dios. Que lo de Dios te guste, Federica.
2: ¡Qué bonito, hermana! Eso también lo quiero yo. Bueno, quiero todos los dones, hermana.
1: El don de consejo. El don de consejo ayuda a decidir con acierto, a aconsejar a los demás fácilmente y en el momento necesario conforme a la voluntad de Dios.
2: ¡Oh, hermana! ¡Qué importante! Porque hay mucha gente que da muy malos consejos. Bueno, este don también lo quiero yo, hermana.
1: Mira, Federica, ahora toca un don que me gusta mucho, el don de la piedad. Nos enseña a amar a Dios como a Padre.
2: ¡Ay, sí, hermana! ¡Yo lo quiero! Porque yo amo a Dios como mi Padre. Pero si lo amara más... ¡Sí, hermana! ¡Yo quiero ser piadosa!
1: El don de fortaleza. Es energía contra la cobardía en el servicio de Dios. Es el que nos ayuda a perseverar en el bien. Es muy necesario.
2: Sí, hermana, porque a veces uno se cansa, no tiene ganas. Bueno, a mí me pasa muy seguido. Ese don también lo quiero.
1: Y el último, Federica, el don de temor de Dios. Nos ayuda a no ofenderle. No es tenerle miedo a Dios, es no querer ofenderle. ¿Ves? Así como a tu mamá, tú no quieres hacer cosas que le desagradan. Así con Dios.
2: Entonces, hermana, ¿te ayuda a no pecar?
1: Así es.
2: ¡Lo quiero, hermana! Bueno, en realidad, los quiero todos. ¿Qué hay que hacer para que el Espíritu Santo me los dé, hermana?
1: Desearlo de todo corazón, pedirlo en la oración y no pecar. Te voy a enseñar, Federica, una oración. Ahora, Federica, ayúdame a rezar la oración al Espíritu Santo. Junta tus manitas. Ven, Espíritu Santo.
0: Inunda mi corazón con tus dones.
1: Ayúdame a cumplir siempre la voluntad de Dios.
0: No permitas que me aparte de ti.
1: Ayúdame a no pecar y que siempre ame mucho a Dios.
0: Amén.
1: Ahora, amiguitos, los invitamos a que esta semana invoquen al Espíritu Santo para que Él les conceda sus 7 dones.
2: ¡Sí, niños! ¡Toda esta semana recemos al Espíritu Santo!
1: ¡Así es! ¡Hasta la próxima!
0: ¡Bye!

Estimados amigos, reciban un cordial saludo. Hoy es 15 de julio y la Santa Madre Iglesia nos recuerda a San Buenaventura. Nace nuestro santo en Vano Real, cerca de Viterbo, Italia, en 1221. Se llamaba Juan, pero dicen que cuando era muy pequeño enfermó gravemente y su madre lo presentó a San Francisco, el cual acercó al niñito de 4 meses a su corazón y le dijo Buenaventura, que significa buena suerte, buen éxito. Y el niño quedó curado y por eso cambió su nombre de Juan por el de Buenaventura. Y en verdad que tuvo buena suerte y buen éxito en toda su vida. En agradecimiento a San Francisco, su benefactor se hizo religioso franciscano. Estudió en la Universidad de París bajo la dirección del famoso maestro Alejandro de Ales y llegó a ser uno de los más grandes sabios de su tiempo. Se le llama doctor seráfico porque serafín significa el que arde en amor de Dios, y este santo en sus sermones, escritos y actitudes demostró vivir lleno de un amor inmenso hacia nuestro Señor. Él no veía en sí mismo sino faltas y miserias y por eso empezó a padecer la enfermedad de los escrúpulos, que consiste en considerar pecado lo que no es pecado, y creyéndose totalmente indigno empezó a dejar de comulgar. Afortunadamente, la bondad de Dios le concedió un valor especial y observó en visión que Jesucristo en la Santa Hostia se venía desde el copón en el cual el sacerdote estaba repartiendo la Sagrada Comunión y llegaba hasta sus labios. Con esto reconoció que el dejar de comulgar por escrúpulos era una equivocación. Buenaventura, además de dedicarse muchos años a dar clases en la Universidad de París, escribió numerosos sermones y varias obras de piedad que por siglos han hecho inmenso bien a infinidad de lectores. También nuestro santo fue nombrado superior general de los padres franciscanos y el Papa le concedió el título de cardenal. Y aunque era famoso mundialmente por su sabiduría, sin embargo, seguía siendo muy humilde y se iba a la cocina a lavar platos con los hermanos legos. Fray Gil, uno de los hermanos legos más humildes, le preguntó un día: Padre Buenaventura, ¿un pobre ignorante como yo podría algún día estar tan cerca de Dios como su reverencia, que es tan inmensamente sabio? El gran sabio le respondió: Oh, mi querido Fray Gil, si una pobre viejecita ignorante tiene su amor de Dios, o tiene más amor de Dios que Fray Buenaventura, estará más cerca de Dios en la eternidad que Fray Buenaventura. Este gran doctor, que por 17 años fue superior general de los padres franciscanos, tenía una cualidad especialísima, una exquisita bondad en su trato, una amabilidad que le ganaba los corazones, un modo conciliador que lo alejaba de los extremos, de la extrema rigidez que amarga la vida de los otros y de la relajación que deja a todos seguir por el camino del mal sin corregirlos. Sus virtudes preferidas eran la humildad y la paciencia, y la meditación frecuente en la pasión y muerte de Cristo lo llevaba a esforzarse por cumplir aquel consejo de Jesús: aprended de mí que soy manso y humilde de corazón. Su crucifijo lo tenía totalmente desgastado de tanto besarle las manos, los pies, la cabeza y la herida del costado. Su amor a la Virgen María era intenso y por todas partes recomendaba el rezo del Ángelus. Ya en el año 1274 se celebró el Concilio de Lyon y, terminado el concilio con gran éxito, todo dirigido por San Buenaventura, por orden del sumo pontífice, el santo sintió que le faltaban las fuerzas y el 15 de julio de 1274 muere santamente asistido por el Papa en persona. Todos los obispos del concilio asistieron a sus funerales y, caso único en la historia, el Santo Padre ordenó que todos los sacerdotes del mundo celebraran una misa por el alma del difunto. San Buenaventura, queridos amigos, nuestro santo para el día de hoy.

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1: Hoy es un nuevo día.

0: María, Madre mía, por el poder que te concedió el Padre, líbrame de caer en pecado. Dios te salve María, llena eres de gracia, el Señor es contigo. Bendita tú eres entre todas las mujeres, y bendito es el fruto de tu vientre, Jesús.
1: Santa María, Madre de Dios, ruega por nosotros pecadores, ahora y en la hora de nuestra muerte. Amén.
0: María, Madre mía, por la sabiduría que te concedió el Hijo, líbrame de caer en pecado. Dios te salve María, llena eres de gracia, el Señor es contigo. Bendita tú eres entre todas las mujeres, y bendito es el fruto de tu vientre, Jesús.
1: Santa María, Madre de Dios, ruega por nosotros pecadores, ahora y en la hora de nuestra muerte. Amén.
0: María, Madre mía, por el amor que te concedió el Espíritu Santo, líbrame de caer en pecado. Dios te salve María, llena eres de gracia, el Señor es contigo. Bendita tú eres entre todas las mujeres, y bendito es el fruto de tu vientre, Jesús.
1: Santa María, Madre de Dios, ruega por nosotros pecadores, ahora y en la hora de nuestra muerte. Amén.
0: Ofrecimiento de obras. Por la señal de la Santa Cruz de nuestros enemigos, líbranos, Señor Dios nuestro, en el nombre del Padre, y del Hijo, y del Espíritu Santo.
1: Amén.
0: Divino Corazón de Jesús, por medio del Corazón Inmaculado de María Santísima, os ofrezco las oraciones, obras y trabajos del presente día, para reparar las ofensas que se os hacen, y por las demás intenciones por las cuales os inmoláis continuamente en el altar. Os las ofrezco en especial por el Papa y por las intenciones del apostolado de la oración de este mes.
2: Tomad, Señor, y recibid toda mi libertad, mi memoria, mi entendimiento y toda mi voluntad. Todo mi haber y mi poseer, vos me lo disteis. A vos, Señor, lo torno. Todo es vuestro. Disponed de ello a toda vuestra voluntad. Dadme vuestro amor y vuestra gracia, que ésta me basta. Amén.
3: Oh Señora mía, oh Madre mía, yo me ofrezco del todo a vos, y en prueba de mi filial afecto, os consagro en este día mis ojos, mis oídos, mi lengua, mi corazón, en una palabra, todo mi ser. Ya que soy todo vuestro, oh Madre de bondad, guardadme y defendedme como cosa y posesión vuestra. Amén.
0: Oh custodio y padre de vírgenes, glorioso San José, a cuya fiel guarda fueron encomendados la misma inocencia Cristo Jesús y la Virgen de las Vírgenes María. Por estos dos seres queridos, Jesús y María, os ruego y suplico me alcancéis la gracia que, manteniéndome puro en la mente, limpio en el corazón y casto en el cuerpo, sea siempre siervo fiel de Jesús y María. Amén.
4: Ángel de la guarda, dulce compañía, no me desampares de noche ni de día, no me dejes solo que me perdería, ni vivir ni morir en pecado mortal. Jesús en la vida, Jesús en la muerte, Jesús para siempre. Amén, Jesús.
5: Hoy, como cada día después de haber rezado en compañía de ustedes, lo cual es muy grato y muy importante, vamos a pasar a escuchar la vida de un santo. Siempre estas vidas nos dejan algún rasgo que podemos imitar. Hoy se trata de un santo maravilloso que se distinguió por su sabiduría, claro que sí, también por su dulzura. Fue San Buenaventura.
6: San Buenaventura, el teólogo santo. Cierto día, su amigo Tomás de Aquino, que fue a visitarle, preguntó: ¿en qué libros aprendes esta profunda doctrina por la que tanto te admiran? Buenaventura entonces le enseñó algunos libros, manuscritos de aquella época tan escasos, que leía con frecuencia. Pero Tomás le dijo: «Yo también manejo estos libros, pero no encuentro en ellos tanta fortuna». Buenaventura, señalando un crucifijo que tenía en su pobre celda, dijo: «Esta es la verdad, la fuente de mi doctrina. De estas sagradas llagas fluyen mis luces». Fiel hijo de San Francisco, nació en el año 1221. Ingresó a los 17 años en la Orden de los Frailes Menores, donde, después de un fervoroso noviciado, hizo la profesión religiosa. En París, Buenaventura cursó los estudios filosóficos y teológicos. Las luces del estudio servían no para elucubraciones estériles, sino para hacerle avanzar con más rapidez y seguridad por las sendas de la virtud y acercarle más a Dios. ¿A cuántos estudiosos la teología ha llevado a la condenación por no santificarse como San Buenaventura? Sus superiores le propusieron recibir las órdenes sagradas. Convencido Buenaventura de que el deseo de sus superiores era voluntad manifiesta de Dios, fue a los pies del obispo para recibir la unción sagrada. A los 30 años, fue designado para una cátedra en la Sorbona, en París. Allí asombró al mundo por su admirable doctrina. Se centra este enamorado de Cristo en su santísima humanidad. Nos podría decir en el siglo de los grandes descubrimientos: «Es extraño que no entréis en vosotros y no veáis a Dios cuando está tan cercano». Años más tarde fue nombrado ministro general de la orden. Muerto Clemente VIII, reinó durante 3 años la mayor indecisión entre los cardenales para designar un sucesor. Buenaventura propuso a Teobaldo, que tomó el nombre de Gregorio X. En París se le ordenó que fuera a Roma porque el Papa le había nombrado cardenal y obispo de Albano. Participó en el 14º Concilio Ecuménico de Lyon, donde se estudiaba la unión entre las iglesias griega y latina. Trabajó intensamente en este concilio, pero su salud se debilitó. Su mayor dolor no era el corporal. Fue muy devoto de la Santísima Eucaristía. Cuando tuvo que privarse de ella a causa de su enfermedad, solo encontraba alivio repitiendo comuniones espirituales. Murió en 1274 tras haberle concedido el Señor la gracia de recibirle milagrosamente. Hoy es doctor de la Iglesia.

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1: Es maravilloso pensar que Dios ha creado a cada niño. Leemos en las Escrituras que Dios nos dice: aun si una madre llegara a olvidar a su hijo, yo no te olvidaré. Te llevo grabado en la palma de mi mano. Eres valioso para mí y te he llamado por tu nombre. Beata Madre Teresa de Calcuta.
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0: Dios no es un fragmento. Dios es la totalidad. Por eso certeramente el profeta Daniel, Dios es fuego, y no conocía la física moderna. La física de hoy me dice que todo es energía atómica. Esta mano es puro fuego, puro fuego, de una energía de millones y millones de grados. ¡Qué visión tan certera! Un fuego que tiene tal dominio sobre él que es todas las cosas.
1: Reverendo Padre Rodrigo Molina, inspirador de NSE Radio.
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0: La Fraternidad San Pío X presenta un recurso contra el decreto del Vaticano que la declaró en cisma por haber ordenado 4 obispos sin permiso del Papa.
1: Obispos de Centroamérica piden al gobierno de Nicaragua que autorice atención médica para Monseñor Abelardo Mata, detenido por la dictadura hace 2 semanas y cuyo paradero sigue siendo desconocido.
0: Ya son más de 4.500 personas las que han muerto tras el doble terremoto en Venezuela, mientras padres de familia continúan buscando a sus hijos entre los escombros.
1: Los Jardines Pontificios de Castel Gandolfo son sede de un congreso de premios Nobel de la Paz sobre inteligencia artificial y guerra nuclear.
0: Una reciente encuesta revela qué piensan los estadounidenses sobre el primer papa de ese país. Bienvenidos, queridos amigos. Hola, Eddie, ¿cómo estás?
1: Muy bien, gracias, Natalie. Un gusto, como siempre, estar contigo y con esos televidentes de los estudios en Lima, Perú.
0: Y un gusto también estar con ustedes en nuestro noticiero con Enfoque Católico EWTN Noticias. Soy Natalie Paredes.
1: Soy Eddie Rodríguez Morel. Gracias por acompañarnos. En la fiesta de San Camilo iniciamos con noticias de la Fraternidad Sacerdotal San Pío X, que ha presentado un recurso ante el Vaticano para intentar frenar el decreto que la declaró en cisma tras ordenar 4 obispos sin el permiso del Papa León XIV. La organización sostiene que tiene derecho a pedir la revisión de esa decisión y asegura que, según el derecho canónico, el recurso suspende temporalmente la aplicación de la sanción mientras se estudia el caso. El conflicto reabre una de las heridas históricas de la Iglesia entre Roma y el movimiento fundado por el arzobispo Marcel Lefebvre, excomulgado en 1980 tras consagrar a 4 obispos sin permiso de San Juan Pablo II. Los lefebristas quieren conservar la liturgia tradicional anterior a las reformas implementadas tras el Concilio Vaticano II y se oponen a la libertad religiosa, el ecumenismo y la colegialidad.
0: La preocupación por Monseñor Abelardo Mata, obispo emérito de Estelí, Nicaragua, ha crecido en los últimos días. Monseñor Mata, de 80 años, fue detenido por la policía en 2 oportunidades a finales de junio, luego de participar en una misa donde pidió oraciones por la iglesia en Nicaragua, por la iglesia perseguida en Nicaragua. Posteriormente, el Ministerio del Interior de Nicaragua informó que el obispo había sido liberado y señaló que fue sometido a un interrogatorio sobre el origen de algunas propiedades y supuestos vínculos familiares que, según las autoridades, no corresponderían con su condición sacerdotal. También afirmaron que regresó a su vivienda y que se encontraba en buenas condiciones. Sin embargo, actualmente existe preocupación por su paradero y estado de salud. Los obispos de Centroamérica han pedido que se permita que su médico de confianza pueda atenderlo. Para conocer más sobre este caso y la situación de la iglesia en Nicaragua, conversamos con Marta Patricia Molina, abogada nicaragüense y autora del informe Nicaragua, una iglesia perseguida. Doctora Marta Patricia, bienvenida a EWTN Noticias.
2: Hola y gracias por esta invitación.
0: Doctora, ¿quién es Monseñor Abelardo Mata dentro de la Iglesia nicaragüense?
2: Bueno, Monseñor Abelardo Mata es un obispo emérito de la diócesis de Estelí. Ha sido muy frontal en contra de las arbitrariedades cometidas por la dictadura Ortega Murillo. Además, es un obispo muy respetado y muy querido en su comunidad y también en las otras diócesis del país. Goza de gran respeto en la comunidad católica y también en otros tipos de denominaciones religiosas. Él en su momento estuvo al frente de una universidad agraria católica que también fue confiscada por la dictadura sandinista y ha tenido una trayectoria impecable. Es muy apreciado por todos nosotros.
0: ¿Qué última información se conoce sobre el estado, el paradero de Monseñor Abelardo Mata?
2: Él ya ha cumplido 15 días en desaparición forzada. Nadie sabe nada, ni siquiera las personas más allegadas a él, como son sus familiares y algunas personas religiosas que trabajaban muy de cerca con él, porque aunque él ya no tuviera una responsabilidad administrativa dentro de la iglesia, pero sí seguía de alguna u otra manera ejerciendo su ministerio, o sea, él va a ser sacerdote hasta que fallezca. Entonces siempre era buscado para celebrar misa, para dar orientación espiritual, etcétera. Entonces nadie lo ha visto ni se ha comunicado con él, y la única información que se tiene es que la dictadura supuestamente lo envió a su casa, pero es un comunicado en que nadie en este momento podría confiar, porque la dictadura siempre miente. Y además la zona donde él vive es muy poblada, todo el mundo se conoce, y si él ya anduviera ejerciendo pues su vida normal, pues ya lo hubieran visto, ya se hubiera reportado, pero hasta la fecha nadie sabe dónde está y mucho menos en qué condición se encuentra. Él médicamente está muy enfermo y entonces hay temor entre sus hermanos obispos centroamericanos de que algo fatal pueda ocurrir con él.
0: Precisamente el temor crece también en toda la población de Nicaragua, la iglesia sobre todo y los obispos de Centroamérica que han expresado, ¿no?, su preocupación y han pedido también se garantice su atención médica, ¿no? ¿Qué significado tiene este pronunciamiento, doctora?
2: Bueno, es saber que la iglesia es una y que cuando un miembro del cuerpo sufre, todo los demás partes del cuerpo también entran en sufrimiento, precisamente porque la gente que está fuera de Nicaragua, los obispos, la misma iglesia, conocen de viva voz cómo es tan nefasta la dictadura sandinista y peor aún cuando se trata de los obispos y los sacerdotes que son secuestrados por la policía sandinista y el trato que reciben no es el adecuado, o sea, como debería de ser tratado cualquier ser humano que está detenido, sino que en Nicaragua se practican más de 40 mecanismos de tortura, tratos crueles, inhumanos y degradantes, y eso es lo que posiblemente le estén aplicando al obispo. Entonces, hay una preocupación enorme entre los obispos de Centroamérica de saber que su hermano obispo, que está dentro de Nicaragua y sufriendo esta condición, pues vaya a resultar en un fatal desenlace, teniendo el antecedente de todos los presos políticos, que son 8 hasta la fecha, que han sido asesinados bajo el régimen de vigilancia penitenciaria, y que después la dictadura los entrega muertos a sus familiares y dicen que murieron de alguna enfermedad normal, que es producto pues de ellos mismos, pero nunca se responsabilizan por estas muertes.
0: Seguimos pidiendo por la salud de Monseñor Abelardo Mata, doctora Marta Patricia Molina, y también por el fin de la iglesia perseguida en Nicaragua. Gracias por la entrevista.
2: Gracias a ustedes.
1: Nos trasladamos a Venezuela, donde las autoridades elevaron a más de 4.500 el número de fallecidos por los terremotos dobles que azotaron el norte del país el 24 de junio, informa Associated Press. El número de heridos se mantiene en 16.740, mientras que 17.907 personas siguen sin hogar debido a los daños causados por los sismos. El presidente de la Asamblea Nacional, Jorge Rodríguez, informó que los equipos de emergencia continúan retirando escombros e identificando víctimas, especialmente en el estado de La Guaira, una de las zonas más afectadas. Según cifras oficiales, 6.462 personas han sido rescatadas con vida desde el inicio de la emergencia. Sin embargo, los propios venezolanos han denunciado que la ayuda gubernamental a las familias en su desesperada búsqueda de cuerpos sigue siendo insuficiente. Ellos mismos continúan trabajando con sus propias manos, buscando bajo los escombros. Algunos duermen a la intemperie en edificios derrumbados y se niegan a marcharse. Escuchemos su sentir.
3: Empezamos allá donde están aquí las sábanas verdes y donde están los panas. Después picamos más abajo, no es. Fuimos para allá, aquí en la esquina. Ahí sí conseguimos la cocina. Nos vinimos para acá, detrás de aquí, conseguimos un cuarto. Vinimos aquí donde está el hueco ahí, parte del cuarto más. Vinimos aquí, caímos en el baño. No, y aquí íbamos a picar para conseguir el cuarto que da para la calle. Y llegamos por la calle. No llegamos al cuarto. Entonces, ¿qué se hizo el cuarto? No sabemos.
4: ¡Uno, dos, tres!
5: No puedo sacar a mi familia, eso es todo, hijo. Lo más complicado es eso, que yo lo que quiero es mi familia. Mi hijo, mi nieto y mi yerna, es lo único que yo quiero. Es lo único que le pido a mi Dios, ya que pasó lo que pasó, pero que me entregue los cadáveres de mis hijos. Eso es lo más complicado que yo tengo aquí.
0: Sigamos orando por los afectados. En otros temas, del 14 al 16 de julio, los Jardines Pontificios de Castel Gandolfo acogen un congreso que reúne más de 10 premios Nobel para reflexionar sobre las nuevas tecnologías y la guerra. Nuestro corresponsal Javier Romero nos cuenta los detalles.
6: El Papa dice que el concepto de guerra ha cambiado.
7: Sin embargo, desde el inicio de la era nuclear, todo el concepto de la guerra debe reevaluarse bajo los parámetros actuales.
6: A la amenaza nuclear, además, ahora hay que sumarle los avances que la inteligencia artificial puede aportar a la guerra. Ahora hay medios más eficaces para matar o para mutilar. Y por eso no es raro que el Vaticano quiera contactar con expertos en inteligencia artificial, sea para entender mejor su funcionamiento, sea para sensibilizarles desde un punto de vista ético. Y ellos lo reconocen. sufren presiones, presiones que les tientan a poner la ética en un segundo plano.
8: Every Frontier AI Lab.
9: Todos los laboratorios de IA de vanguardia, incluido Anthropic, operan dentro de un marco de incentivos y limitaciones que en ocasiones pueden entrar en conflicto con hacer lo correcto.
6: Por todo eso, ahora en las instalaciones vaticanas de Castel Gandolfo se ha organizado una cumbre en la que participan más de 10 premios Nobel. El objetivo, reflexionar sobre no perder la humanidad tras los avances tecnológicos.
9: Juntos pueden ver cómo contribuir a que el hombre mantenga un control positivo de los desafíos de nuestro tiempo. El tema es cómo la tecnología va más rápido que nuestra toma de conciencia y de entender que el poder no es solo gobernar, sino entender.
6: A lo largo de 3 días, los expertos reflexionarán sobre las fronteras éticas del nuevo escenario tecnológico, una iniciativa que de alguna forma pretende movilizar la paz desarmada y desarmante tan ansiada por el Papa León. En Roma, Javier Romero, EWTN Noticias.
1: Crecen las tensiones durante las protestas en Maine, Estados Unidos, donde un colombiano identificado como Juan Sebastián Guerrero murió tras recibir disparos de agentes de ICE durante un operativo migratorio este lunes. Grupos de manifestantes se reunieron este martes para protestar en un parque cercano al lugar del tiroteo en la localidad de Biddeford. La directora de Maine Immigrants Rights Coalition, Mufalo Cheatham, aseguró que Guerrero contaba con autorización para trabajar en Estados Unidos y número de seguro social. La muerte de Guerrero ocurrió solo unos días después de que otro agente abatiera a tiros a Lorenzo Salgado Araujo, un inmigrante mexicano, durante una parada de tráfico en Texas. Esos ataques han renovado la preocupación por el trato de ICE y la política migratoria del presidente Trump.
0: Por otro lado, en Estados Unidos se realizó una encuesta sobre lo que piensan los americanos del primer papa estadounidense. ¿Cuáles son los resultados? Nuestra corresponsal en Washington, D.C., Paola Flynn, nos da los detalles.
10: 8 de cada 10 católicos en Estados Unidos tiene una opinión favorable del Papa León XIV. Así lo muestra una encuesta reciente del Pew Research Center, una institución que se dedica al estudio de la opinión pública y las tendencias sociales y demográficas.
11: En nuestra encuesta, por ejemplo, hemos constatado que el 78% de los católicos estadounidenses tiene una opinión favorable del Papa León, y si se tiene en cuenta el margen de error de más o menos 3 puntos, eso significa que el porcentaje real de católicos que tienen una opinión favorable del Papa se sitúa probablemente entre el 75% y el 81%.
10: El sondeo se realizó en Estados Unidos entre el 26 de mayo y el 1 de junio de 2026, con la participación de 9,750 adultos estadounidenses, entre ellos 1,848 católicos. Se llevó a cabo poco después de que Donald Trump calificara al Papa León XIV como terrible en política exterior, tras sus críticas a la guerra en Irán. El pontífice respondió durante su gira por África y la polémica acaparó titulares en todo el mundo.
12: No quiero entrar en un debate con él. No creo que el mensaje del Evangelio deba ser malinterpretado como lo están haciendo algunas personas, y seguiré alzando la voz contra la guerra, con el objetivo de promover la paz, el diálogo y las relaciones bilaterales entre los estados para buscar soluciones justas a los problemas.
10: Entre los católicos encuestados, un 51% piensa que el presidente Trump ha sido demasiado crítico con el pontífice, mientras que un 19% considera que es el Papa el que ha sido demasiado crítico con Trump.
11: Los católicos están algo divididos en cuanto a su opinión sobre el Papa León. Hubo algunos católicos que afirmaron que, en su opinión, el Papa León había sido demasiado crítico con Donald Trump. Otros opinaron que no había sido lo suficientemente crítico, y aproximadamente un tercio de los católicos afirmó que, en su opinión, el Papa León había logrado el equilibrio adecuado. Muchos otros dijeron que no sabían lo suficiente como para pronunciarse a favor o en contra.
10: En cuanto a inclinaciones partidarias, el estudio refleja que los demócratas católicos tienen una opinión más favorable de León que los republicanos católicos, pero la diferencia porcentual es de 12 puntos.
11: Los republicanos y demócratas católicos tienen opiniones muy diferentes sobre esta pregunta. Los demócratas católicos, en su mayoría, dicen que creen que Donald Trump ha sido demasiado crítico con el Papa Leo, y esa es la opinión mayoritaria de los demócratas católicos, y muy pocos de ellos dicen que no ha sido lo suficientemente crítico. Los republicanos católicos están más divididos. Hay algunos que creen que Donald Trump ha sido demasiado crítico con el Papa Leo, pero también hay muchos republicanos católicos que creen que el Papa Leo ha sido demasiado crítico con Donald Trump.
10: Otro análisis de Pew Research Center preguntó a ciudadanos en Perú, Colombia, Brasil, México, Chile y Argentina su opinión sobre el Papa. De las más de 6.000 personas entrevistadas, 3.500 eran católicos. De ellos, una mayoría expresó una opinión favorable sobre el pontificado del Papa León XIV. En Perú, Colombia y Brasil, más del 70% de los católicos entrevistados tuvo una opinión favorable de León XIV. Los porcentajes más desfavorables entre católicos en América Latina vienen de Chile, México y Argentina. En Chile, un 20% tiene una opinión desfavorable del Papa León XIV y un 25% dijo no conocer suficientemente al Papa para dar su opinión. En México, 18% considera su opinión desfavorable. En Washington, D.C., Paola Flynn, EWTN Noticias.
0: Hacemos una pausa y al volver, el presidente del Episcopado Italiano llega a Ucrania enviado por el Papa y visita presos de guerra rusos.
1: Además, Chile celebrará el centenario de la coronación de la Virgen del Carmen como reina y madre de la nación e iniciará un año jubilar.
0: Regresamos con más noticias con Enfoque Católico.
1: El cardenal Matteo Zuppi, presidente de la Conferencia Episcopal Italiana, ha comenzado una nueva misión en Ucrania como enviado del Papa León XIV. Francisco le envió en 2023 para tratar cuestiones humanitarias en Kiev y parece que ahora sigue con este cometido. En imágenes difundidas por el embajador de Ucrania se puede ver al purpurado visitando una instalación con prisioneros de guerra rusos para ver cómo son las condiciones en las que se encuentran. Se prevé que la visita a Ucrania durará 4 días y está por verse si el cardenal también media para un intercambio de prisioneros.
0: Este año la Iglesia en Chile vivió un momento muy especial de fe y tradición al centenario de la coronación de la Virgen del Carmen como reina y madre de esta nación, una celebración que busca renovar la devoción mariana y reunir a las comunidades en torno a la oración y la vida pastoral. Al respecto, la diócesis de Valparaíso ha preparado un programa especial de un año jubilar con templos jubilares, misas, procesiones culturales para acompañar este aniversario que inicia el 16 de julio, fiesta de la Virgen, hasta el 19 de diciembre. Para conversar sobre el significado de esta celebración y su importancia para los fieles, nos acompaña Monseñor Mario Salas, obispo auxiliar de la diócesis de Valparaíso. Monseñor Salas, bienvenido a EWTN Noticias.
13: Hola, hola. Un saludo para ti, Natalie, y también para toda la gente que nos está viendo por el canal. Así que un gusto y gracias por la invitación.
0: Gracias, Monseñor. Monseñor Salas, ¿qué significado tiene para la Iglesia este centenario de la coronación de la Virgen del Carmen como reina y madre de Chile?
13: Para Chile es muy importante porque, bueno, Chile está bajo la protección de nuestra madre, la Virgen del Carmen. Y este año se cumplen, como tú dijiste muy bien, 100 años de la coronación de la Virgen. Y en cada diócesis hay una serie de actividades que estamos realizando en vistas al día de la coronación, que es el día 19 de diciembre. Ese es el día donde se cumplen los 100 años de esta coronación y cada diócesis está organizando su propio programa. Nosotros acá como Valparaíso me imagino que vamos a hablar de lo nuestro, pero cada diócesis tiene su propio programa de celebración.
0: Y como Valparaíso, Monseñor, ¿cuáles son esas actividades que van a realizar en torno a esta celebración?
13: Bueno, esto partió hace una semana atrás. Se bendijo un mosaico que en la catedral y su fiesta y donde queremos comenzar este tiempo es el día 16 de julio, en 2 días más, donde acá en Chile es la fiesta, es un día feriado, es un día donde la Iglesia celebra en todas las capillas y iglesias bajo la Virgen del Carmen un día especial, una Eucaristía especial. Y ahí queremos partir una serie de actividades nosotros acá, actividades culturales, también tenemos Eucaristía, procesiones, también tenemos templos jubilares que la Santa Sede nos permitió este año que cada diócesis tenga templos jubilares para que la gente pueda obtener las indulgencias. Y también, como nosotros somos una diócesis bicontinental, tú sabrás que también tenemos nuestra iglesia en Rapa Nui, Isla de Pascua. También tenemos allá un templo jubilar que se abrió hace pocos días atrás

0: esta actividad que se hace en una parroquia, en una capilla determinada, sea abierta a toda la diócesis. Así que hay una invitación para toda la iglesia diocesana. Hay una serie de actividades, más de 15, 20 fiestas, eucaristías especiales, procesiones, actos culturales para celebrar a nuestra madre. Así que esperemos que, bueno, primero que el Señor y que María, bajo la Virgen del Carmen, bajo esa vocación, nos ayude a ir justamente fortaleciendo la fe de nuestra gente aquí en nuestra diócesis. Estamos todos expectantes porque ya hemos visto experiencia y ya la gente está muy entusiasmada a participar en esta fiesta.
1: Precisamente, Monseñor, y en el marco de esta celebración de la Virgen del Carmen, el escapulario sigue siendo uno de los signos más importantes de esta devoción. ¿Nos podría recordar, no, qué es lo que también representa este sacramental y cuál es el compromiso que implica llevarlo?
0: Bueno, el escapulario nosotros queremos entregarlo aquí de manera masiva el 19 de diciembre. Que este escapulario, esta pequeña imagen de la Virgen del Carmen, que es una imagen que nos protege y la gente así lo acoge, ¿no? Se entrega justamente para la fiesta. En nuestro caso lo vamos a entregar el 16 de julio. Algunas parroquias o templos julares ya lo van a entregar, pero el 19 queremos recordar que María, nuestra madre, bajo la vocación del Carmen, nos protege, ¿ya? Y el escapulario que también se entregó, ¿cierto?, en la antigüedad, acá en Chile, al país, después que la Virgen nos ayudó, ¿cierto?, en todo el proceso de independencia, porque también es patrona de las Fuerzas Armadas. De ahí también viene el origen del escapulario, y cada año mucha gente también lo lleva puesto y lo recibe con ese mismo sentido, de sentir esa protección de la Virgen que nos acompaña día a día.
1: Una fecha entonces importante, Monseñor, este centenario, vivir también en la fecha de la Virgen del Carmen, encomendarnos siempre a ella, que es nuestra madre, nos cuida, nos protege siempre y seguramente protege muchísimo también a Chile. Gracias, Monseñor Salas, por la entrevista.
0: Muchas gracias a ustedes y también, bueno, si la gente de acá, nuestra diócesis, ve el canal, me imagino lo verán por internet, invitar a que se informen, conozcan el programa, que están todas nuestras redes sociales, en la página web, y también se sumen a estas celebraciones.
2: La Iglesia de Colombia recordó con gratitud los 40 años de la visita de San Juan Pablo II a este país, que se encuentra en un proceso de transición de gobierno con un presidente electo que ha manifestado públicamente su fe católica. Nuestra corresponsal Lidia Lozada nos informa de un importante pedido de los obispos.
3: Que desaparezcan la indiferencia, la violencia, el descarte y toda amenaza contra la dignidad de la persona humana.
4: Arrodillado ante la imagen de Nuestra Señora del Rosario de Chiquinquirá, el presidente electo de Colombia, Abelardo de la Espriella, encomendó a la patrona del país el gobierno que asumirá el próximo 7 de agosto. El gesto tuvo lugar durante la solemnidad celebrada el 9 de julio en el Santuario Mariano Nacional en Boyacá, junto a miles de peregrinos que llegaron hasta allí para participar de una misa campal.
5: Y agradezco también que el embajador encargado de los Estados Unidos me acompañara y se uniera a nuestra peregrinación de agradecimiento a la Virgencita.
4: Mientras se desarrollaba la celebración central en Boyacá, los obispos colombianos peregrinaban hasta la Basílica Menor de Nuestra Señora del Rosario de Chiquinquirá en Bogotá. Allí celebraron la Eucaristía y encomendaron a la patrona de Colombia la misión de la Iglesia y el futuro de la nación. La celebración del episcopado no solo marcó el cierre de su Asamblea Plenaria 121. En un contexto de transición presidencial y de creciente polarización política, los obispos hicieron público un mensaje en el que invitaron a fortalecer la unidad, respetar la voluntad democrática expresada en las urnas durante las recientes elecciones a la presidencia y rechazar toda forma de confrontación que profundice las divisiones del país.
6: Esperamos que nuestros gobernantes asuman su responsabilidad constitucional de custodiar y fomentar la unidad, la búsqueda del bien común en la verdad y la justicia, y un proyecto de nación que nos incluya a todos, sin desconocer lo construido.
7: De lo alto de la escalera.
4: Este año la solemnidad coincidió además con otro

0: otro acontecimiento de profundo significado para la Iglesia colombiana. Se cumplen 40 años de la visita apostólica de San Juan Pablo II al país y de su histórica peregrinación hasta el Santuario Mariano Nacional de Chiquinquirá. Allí, el 3 de julio de 1986, el pontífice confió Colombia a la protección de la Virgen y elevó una oración por el país en uno de los momentos más violentos de su historia reciente. Durante la celebración de los obispos en Bogotá, ese legado fue recordado como una invitación a seguir construyendo esperanza, reconciliación y fraternidad.
1: He venido a este lugar a postrarme a los pies de la Virgen, deseoso de confortaros en la fe, esto es, en la verdad de Jesucristo, de la cual forma parte la verdad de María y la verdadera devoción hacia ella. Quiero también orar con vosotros por la paz y la prosperidad de esta amada nación ante aquella que proclamáis reina de la paz y que con afecto filial invocáis como reina de Colombia.
0: También este año, por primera vez, la solemnidad se conmemoró como fiesta nacional tras la entrada en vigor de la ley que incorporó esta fecha al calendario de festivos en Colombia. Más de 4 siglos después de que la imagen del lienzo mariano recobrara milagrosamente la belleza de sus colores y a 77 años de su proclamación como patrona del país, la Virgen de Chiquinquirá sigue siendo un referente de fe y esperanza para millones de colombianos. En Colombia, Lida Lozada, EWTN Noticias.
2: Hemos llegado al final del programa, amigos. Gracias por habernos acompañado hasta aquí.
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1: Así es, queridos amigos de NSE, una vez más nos encontramos con ustedes para acompañarles con el rezo del oficio de lectura. Les recordamos que estamos utilizando el tomo tercero de la liturgia de las horas. Hoy día les acompañaremos con el rezo de la memoria de San Buenaventura, obispo y doctor de la Iglesia. Ahora les indicaremos qué páginas vamos a utilizar para el rezo de este oficio. Tomaremos la antífona del invitatorio juntamente con el himno del Común de Pastores, que se encuentra en la página 1562. Página 1562. La salmodia la tomaremos del lunes de la semana tercera del Salterio, que se encuentra en la página 867. Página 867. La primera lectura la tomaremos del lunes de la decimoquinta semana del tiempo ordinario, que se encuentra en la página 411. Página 411. Y la segunda lectura la tomaremos del propio, que se encuentra en la página 1378, juntamente con el responsorio y la oración final. Página 1378.

0: Puestos en la presencia del Señor, decimos: Dios mío, ven en mi auxilio.
1: Señor, date prisa en socorrerme.
2: Gloria al Padre, y al Hijo, y al Espíritu Santo,
1: como era en el principio, ahora y siempre, por los siglos de los siglos. Amén.
0: Aleluya. Venid, adoremos a Cristo, Pastor Supremo.
1: Venid, adoremos a Cristo, Pastor Supremo.
0: Venid, aclamemos al Señor, demos vítores a la roca que nos salva, entremos a su presencia dándole gracias, aclamándolo con cantos.
1: Venid, adoremos a Cristo, Pastor Supremo.
0: Porque el Señor es un Dios grande, soberano de todos los dioses. Tiene en su mano las cimas de la tierra, son suyas las cumbres de los montes. Suyo es el mar porque Él lo hizo, la tierra firme que modelaron sus manos.
1: Venid, adoremos a Cristo, Pastor Supremo.
0: Entrad, postrémonos por tierra, bendiciendo al Señor Creador nuestro, porque Él es nuestro Dios y nosotros su pueblo, el rebaño que Él guía.
1: Venid, adoremos a Cristo, Pastor Supremo.
0: Ojalá escuchéis hoy su voz, no endurezcáis el corazón como en Meribá, como el día de Masá en el desierto, cuando vuestros padres me pusieron a prueba y me tentaron, aunque habían visto mis obras.
1: Venid, adoremos a Cristo, Pastor Supremo.
0: Durante 40 años aquella generación me asqueó y dije: es un pueblo de corazón extraviado que no reconoce mi camino. Por eso he jurado en mi cólera que no entrarán en mi descanso.
1: Venid, adoremos a Cristo, Pastor Supremo.
0: Gloria al Padre, y al Hijo, y al Espíritu Santo, como era en el principio, ahora y siempre, por los siglos de los siglos. Amén.
1: Venid, adoremos a Cristo, Pastor Supremo.
0: Continuamos con el himno. Puerta de Dios en el redil humano, fue Cristo el buen pastor que al mundo vino. Glorioso va delante del rebaño, guiando su marchar por buen camino.
1: Madero de la cruz es su callado, su voz es la verdad que a todos llama. Su amor es el del Padre que le ha dado, Espíritu de Dios que a todos ama.
0: Pastores del Señor son sus ungidos, nuevos Cristos de Dios son enviados a los pueblos del mundo redimidos, del único pastor, siervos amados.
1: La cruz de su Señor es su callado, la voz de su verdad es su llamada, los pastos de su amor, fecundo prado, son vida del Señor que nos es dada. Amén.
0: Continuamos con la salmodia. Vendrá el Señor y no callará. El Dios de los dioses, el Señor, habla. Convoca la tierra de oriente a occidente. Desde Sion, la hermosa, Dios resplandece. Viene nuestro Dios y no callará.
1: Lo precede fuego voraz, lo rodea tempestad violenta. Desde lo alto convoca cielo y tierra para juzgar a su pueblo.
0: Congregadme a mis fieles, que sellaron mi pacto con un sacrificio. Proclame la tierra su justicia. Dios en persona va a juzgar.
1: Gloria al Padre, y al Hijo, y al Espíritu Santo.
0: Como era en el principio, ahora y siempre, por los siglos de los siglos. Amén.
1: Vendrá el Señor y no callará.
0: Ofrece a Dios un sacrificio de alabanza. Escucha, pueblo mío, que voy a hablarte. Israel, voy a dar testimonio contra ti. Yo, Dios, tu Dios.
1: No te reprocho tus sacrificios, pues siempre están tus holocaustos ante mí. Pero no aceptaré un becerro de tu casa, ni un cabrito de tus rebaños.
0: Pues las fieras de la selva son mías, y hay miles de bestias en mis montes. Conozco todos los pájaros del cielo. Tengo a mano cuanto se agita en los campos.
1: Si tuviera hambre, no te lo diría, pues el orbe y cuanto lo llena es mío. ¿Comeré yo carne de toros? ¿Beberé sangre de cabritos?
0: Ofrece a Dios un sacrificio de alabanza. Cumple tus votos al Altísimo, e invócame el día del peligro. Yo te libraré, y tú me darás gloria.
1: Gloria al Padre, y al Hijo, y al Espíritu Santo.
0: Como era en el principio, ahora y siempre, por los siglos de los siglos. Amén.
1: Ofrece a Dios un sacrificio de alabanza.
0: Quiero misericordia y no sacrificios, conocimiento de Dios más que holocaustos. Dios dice al pecador: ¿por qué recitas mis preceptos y tienes siempre en la boca mi alianza, tú que detestas mi enseñanza y te echas a la espalda mis mandatos?
1: Cuando ves un ladrón, corres con él, te mezclas con los adúlteros, Sueltas tu lengua para el mal, tu boca urde el engaño.
0: Te sientas a hablar contra tu hermano, deshonras al hijo de tu madre. ¿Esto haces y me voy a callar? ¿Crees que soy como tú? Te acusaré, te lo echaré en cara.
1: Atención los que olvidáis a Dios, no sea que os destroce sin remedio.
0: El que me ofrece acción de gracias, ese me honra. Al que sigue buen camino, le haré ver la salvación de Dios.
1: Gloria al Padre, y al Hijo, y al Espíritu Santo.
0: Como era en el principio, ahora y siempre, por los siglos de los siglos. Amén.
2: Quiero misericordia y no sacrificios, conocimiento de Dios más que holocaustos.
0: El responsorio lo encontraremos en la página 1565. Escucharás una palabra de mi boca.
1: Y les darás la alarma de mi parte.
0: Primera lectura. Del libro primero de los Reyes, o del primer libro de los Reyes. En aquellos días Ahab marchó al encuentro de Elías y al verlo le dijo, ¿eres tú ruina de Israel? Elías le contestó, no he arruinado yo a Israel, sino tú y tu familia, por dejar los mandatos del Señor y seguir a los Baales. Ahora, manda que se reúna en torno a mí todo Israel en el monte Carmelo, con los 450 profetas de Baal, comensales de Jezabel. Ahab despachó órdenes a todo Israel, y los profetas se reunieron en el monte Carmelo. Elías se acercó a la gente y dijo, ¿hasta cuándo vais a caminar con muletas? Si el Señor es el verdadero Dios, seguidlo. Si lo es Baal, seguid a Baal. La gente no respondió una palabra. Entonces Elías les dijo, he quedado yo solo como profeta del Señor, mientras que los profetas de Baal son 450. Que nos den dos novillos. Vosotros elegid uno. Que lo descuarticen y lo pongan sobre la leña, sin prenderle fuego. Yo prepararé el otro novillo y lo pondré sobre la leña, sin prenderle fuego. Vosotros invocaréis a vuestro Dios, y yo invocaré al Señor. Y el Dios que responde enviando fuego, ese es el Dios verdadero. Toda la gente asintió. Buena idea. Elías dijo a los profetas de Baal, elegid un novillo, y preparadlo vosotros primero, porque sois más. Luego invocad a vuestro Dios, pero sin encender el fuego. Cogieron al novillo que les dieron, lo prepararon y estuvieron invocando a Baal desde la mañana hasta mediodía. Baal, respóndenos. Pero no se oía una voz ni una respuesta, mientras brincaban alrededor del altar que habían hecho. Al mediodía Elías empezó a reírse de ellos. Gritad más fuerte, Baal es Dios, pero estará meditando, o bien ocupado, o estará de viaje. A lo mejor está durmiendo y se despierta. Entonces gritaron más fuerte, y se hicieron cortaduras según su costumbre, con cuchillos y punzones, hasta chorrear sangre por todo el cuerpo. Pasado el mediodía, entraron en trance y así estuvieron hasta la hora de la ofrenda. Pero no se oía una voz, ni una palabra, ni una respuesta. Entonces Elías dijo a la gente, «Acercaos». Se acercaron todos, y él reconstruyó el altar del Señor, que estaba demolido. Cogió 12 piedras, una por cada tribu de Jacob, a quien el Señor había dicho, «Te llamarás Israel». Con las piedras levantó un altar en honor del Señor. Hizo una zanja alrededor del altar, como para sembrar dos fanegas. Apiló la leña, descuartizó el novillo, lo puso sobre la leña y dijo, «Llenad cuatro cántaros de agua y derramadla sobre la víctima y la leña». Luego dijo, «Otra vez». Y lo hicieron otra vez. Añadió, «Otra vez». Y lo repitieron por tercera vez. El agua corrió alrededor del altar, e incluso la zanja se llenó de agua. Llegada la hora de la ofrenda, el profeta Elías se acercó y oró. Señor, Dios de Abraham, Isaac e Israel, que se vea hoy que tú eres el Dios de Israel, y yo tu siervo, que he hecho esto por orden tuya. Respóndeme, Señor, respóndeme, para que sepa este pueblo que tú, Señor, eres el Dios verdadero, y que eres tú quien les cambiará el corazón. Entonces el Señor envió un rayo que abrazó la víctima, la leña, las piedras y el polvo, y secó el agua de la zanja. Al verlo, cayeron todos exclamando: «El Señor es el Dios verdadero. El Señor es el Dios verdadero». Elías les dijo: «Agarrad a los profetas de Baal, que no escape ninguno». Los agarraron. Elías los bajó del torrente Quizón y allí los degolló.

0: Elías se acercó a la gente y dijo: ¿Hasta cuándo vais a caminar con muletas? Si el Señor es el verdadero Dios, seguidlo.
1: Nadie puede estar al servicio de dos amos. No podéis servir a Dios y al dinero. Si el Señor es el verdadero Dios, seguidlo.
0: Continuamos con la segunda lectura de las obras de San Buenaventura Obispo. Cristo es el camino y la puerta. Cristo es la escalera y el vehículo. Él, que es la placa de expiación, colocada sobre el arca de Dios y el misterio escondido desde el principio de los siglos. El que mira plenamente de cara a esta placa de expiación y la contempla suspendida en la cruz, con la fe, con esperanza y caridad, con devoción, admiración, alegría, reconocimiento, alabanza y júbilo, este tal realiza con él la Pascua, esto es, el paso, ya que, sirviéndose del bastón de la cruz, atraviesa el Mar Rojo, sale de Egipto y penetra en el desierto, donde saborea el maná escondido, y descansa con Cristo en el sepulcro, como muerto en lo exterior, pero sintiendo, en cuanto es posible, en el presente estado de viadores. Lo que dijo Cristo al ladrón que estaba crucificado a su lado: hoy estarás conmigo en el paraíso. Para que este paso sea perfecto, hay que abandonar toda especulación de orden intelectual y concentrar en Dios la totalidad de nuestras aspiraciones. Esto es algo misterioso y secretísimo, que sólo puede conocer aquel que lo recibe, y nadie lo recibe sino el que lo desea, y no lo desea sino aquel a quien inflama en lo más íntimo el fuego del Espíritu Santo, que Cristo envió a la tierra. Por esto, dice el apóstol, que esta sabiduría misteriosa es revelada por el Espíritu Santo. Si quieres saber cómo se realizan estas cosas, pregunta a la gracia, no al saber humano. Pregunta al deseo, no al entendimiento. Pregunta al gemido expresado en la oración, no al estudio y la lectura. Pregunta al esposo, no al maestro. Pregunta a Dios, no al hombre. Pregunta a la oscuridad, no a la claridad. No a la luz, sino al fuego que abraza totalmente y que transporta hacia Dios con unción suavísima y ardentísimos afectos. Este fuego es Dios, cuyo horno, como dice el profeta, está en Jerusalén, y Cristo es quien lo enciende con el fervor de su ardentísima pasión, fervor que sólo puede comprender el que es capaz de decir: preferiría morir asfixiado y la misma muerte. El que de tal modo ama la muerte puede ver a Dios, ya que está fuera de duda aquella afirmación de la Escritura: nadie puede ver mi rostro y quedar con vida. Muramos, pues, y entremos en la oscuridad. Impongamos silencio a nuestras preocupaciones, deseos e imaginaciones. Pasemos con Cristo crucificado de este mundo al Padre. Y así, una vez que nos haya mostrado al Padre, podremos decir con Felipe: eso nos basta. Oigamos aquellas palabras dirigidas a Pablo: te basta mi gracia. Alegrémonos con David, diciendo: se consumen mi corazón y mi carne por Dios, mi lote perpetuo. Bendito sea el Señor por siempre. Y todo el pueblo diga: amén.

0: Quien guarda los mandamientos de Dios permanece en Él y Dios en Él. En esto conocemos que permanece en nosotros por el Espíritu que nos dio.
1: Dios creó la sabiduría en el Espíritu Santo y la derramó sobre todos los vivientes. Se la regaló a los que lo temen. En esto conocemos que permanece en nosotros por el Espíritu que nos dio.
0: Oremos. Dios Todopoderoso, concede a cuantos hoy celebramos la fiesta de tu obispo San Buenaventura la gracia de aprovechar su admirable doctrina e imitar los ejemplos de su ardiente caridad. Por nuestro Señor Jesucristo, tu Hijo, que vive y reina contigo en la unidad del Espíritu Santo y es Dios, por los siglos de los siglos.
1: Amén.
0: El Señor nos bendiga, nos guarde de todo mal y nos lleve a la vida eterna.
1: Amén.
0: Bendigamos al Señor.
1: Demos gracias a Dios.

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1: ¿Qué te dice Jesús hoy en el Evangelio? El Evangelio de hoy está tomado de San Mateo, capítulo 11, versículos del 25 al 27. Jesús dijo: Te alabo, Padre, porque has escondido estas cosas a los sabios y entendidos y se las has revelado a los pequeños. A la incredulidad de la gente culta y sabia se contrapone la fe de los sencillos. Es lo que descubrieron los santos, el camino de la infancia espiritual. San Pablo dice en la Escritura: En mi debilidad está mi fuerza. Es decir, en la flaqueza, en la impotencia, en la enfermedad, en todo lo que sea no ser suficiente, no llegar, en eso llega al máximo, se culmina, se encarna el poder y el amor de Dios. Muchas veces creemos que para ir a Dios tenemos que saber muchas cosas, estudiar, conocer, tener, poder, y no es así. Para ir a Dios hay que reconocer nuestra pequeñez, nuestra impotencia y su grandeza. El mismo Señor le dijo una vez a Santa Catalina de Siena: Catalina, yo soy el que soy, tú eres la que no eres. El problema del hombre es que nos creemos que somos algo, que podemos algo al margen de Dios, y ahí es cuando nos estrellamos, porque nos apoyamos en nuestras fuerzas y de eso se alimenta la soberbia. Es la razón por la que Dios nos permite muchas veces que nosotros luchemos por conseguir ser mejores y aparentemente no lo conseguimos. O a veces incluso nos puede dar hasta la impresión de que vamos como el cangrejo, caminando para atrás. La raíz hay que buscarla en que nos estamos apoyando en nosotros mismos y le estamos dejando a Dios una mínima parte, si es que le dejamos algo. Es como cuando un niño pequeño quiere tomar un objeto que está muy alto. Primero calcula la distancia. Luego agarra una silla, se sube y estira los bracitos. Y mientras tanto, la mamá o el papá están escondidos en un rincón observando. Y el niño se estira, pero no llega. Cuando no hace un estropicio, lo tira todo abajo. Pero si el niño, en vez de intentar lograrlo por sí mismo, estira sus bracitos hacia su padre o hacia su madre, entonces ellos lo toman en brazos y lo levantan. A eso estamos llamados nosotros, hermanos. Mientras no estiremos nuestros brazos a Dios para que Él nos levante en los suyos, vamos a seguir sin llegar y muchas veces causando desastres. Jesús decía una vez a Sor Benigna Consolata: Toda la santidad consiste en estas dos palabras, confiar y desconfiar. Desconfiar de ti siempre, pero no quedarte ahí, sino subir de inmediato a la confianza en mí que lo puedo todo y quiero lo mejor para tu bien. Por eso es un error cuando en nuestro camino espiritual nos desanimamos porque nos vemos pequeños, miserables, que caemos con frecuencia, que a pesar de los propósitos que hacemos no avanzamos. Precisamente en eso está nuestra riqueza. Hay que tomar toda esa miseria y entregársela al Señor con confianza y decirle: Mira, Señor, esto soy yo. Ahora muéstrame lo que eres tú. Y con esta súplica, hermanos, le robamos el corazón al Señor y lo obligamos a que se abaje hasta nuestra pequeñez. Esto no es un invento. Él mismo nos lo dice hoy bien claro. El Padre revela sus secretos a los pequeños, sus secretos de amor y de misericordia. Y el mejor ejemplo lo tenemos en nuestra bendita Madre. Ella fue grande precisamente porque Dios miró su pequeñez. Por eso digámosle: Madre, que yo permanezca siempre pequeño, para que Dios pueda obrar en mí maravillas.
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2: Estimados amigos, reciban un cordial saludo. Hoy es 15 de julio y la Santa Madre Iglesia nos recuerda a San Buenaventura. Nace nuestro santo en Vano Real, cerca de Viterbo, Italia, en 1221. Se llamaba Juan, pero dicen que cuando era muy pequeño enfermó gravemente y su madre lo presentó a San Francisco, el cual acercó al niñito de 4 meses a su corazón y le dijo Buenaventura, que significa buena suerte, buen éxito. Y el niño quedó curado y por eso cambió su nombre de Juan por el de Buenaventura. Y en verdad que tuvo buena suerte y buen éxito en toda su vida. En agradecimiento a San Francisco, su benefactor se hizo religioso franciscano. Estudió en la Universidad de París bajo la dirección del famoso maestro Alejandro de Ales y llegó a ser uno de los más grandes sabios de su tiempo. Se le llama doctor seráfico porque serafín significa el que arde en amor de Dios, y este santo en sus sermones, escritos y actitudes demostró vivir lleno de un amor inmenso hacia nuestro Señor. Él no veía en sí mismo sino faltas y miserias y por eso empezó a padecer la enfermedad de los escrúpulos, que consiste en considerar pecado lo que no es pecado, y creyéndose totalmente indigno empezó a dejar de comulgar. Afortunadamente, la bondad de Dios le concedió un valor especial y observó en visión que Jesucristo en la Santa Hostia se venía desde el copón en el cual el sacerdote estaba repartiendo la Sagrada Comunión y llegaba hasta sus labios. Con esto reconoció que el dejar de comulgar por escrúpulos era una equivocación. Buenaventura, además de dedicarse muchos años a dar clases en la Universidad de París, escribió numerosos sermones y varias obras de piedad que por siglos han hecho inmenso bien a infinidad de lectores. También nuestro santo fue nombrado superior general de los padres franciscanos y el Papa le concedió el título de cardenal. Y aunque era famoso mundialmente por su sabiduría, sin embargo, seguía siendo muy humilde y se iba a la cocina a lavar platos con los hermanos legos. Fray Gil, uno de los hermanos legos más humildes, le preguntó un día: Padre Buenaventura, ¿un pobre ignorante como yo podría algún día estar tan cerca de Dios como su reverencia, que es tan inmensamente sabio? El gran sabio le respondió: Oh, mi querido Fray Gil, si una pobre viejecita ignorante tiene su amor de Dios o tiene más amor de Dios que Fray Buenaventura, estará más cerca de Dios en la eternidad que Fray Buenaventura. Este gran doctor, que por 17 años fue superior general de los padres franciscanos, tenía una cualidad especialísima, una exquisita bondad en su trato, una amabilidad que le ganaba los corazones, un modo conciliador que lo alejaba de los extremos, de la extrema rigidez que amarga la vida de los otros y de la relajación que deja todo seguir por el camino del mal, sin corregirlos. Sus virtudes preferidas eran la humildad y la paciencia, y la meditación frecuente en la pasión y muerte de Cristo lo llevaba a esforzarse por cumplir aquel consejo de Jesús: aprended de mí, que soy manso y humilde de corazón. Su crucifijo lo tenía totalmente desgastado de tanto besarle las manos, los pies, la cabeza y la herida del costado. Su amor a la Virgen María era intenso y por todas partes recomendaba el rezo del Ángelus. Ya en el año 1274 se celebró el Concilio de Lyon y, terminado el concilio con gran éxito, todo dirigido por San Buenaventura, por orden del Sumo Pontífice, el santo sintió que le faltaban las fuerzas y el 15 de julio de 1274 muere santamente asistido por el Papa en persona. Todos los obispos del concilio asistieron a sus funerales y, caso único en la historia, el Santo Padre ordenó que todos los sacerdotes del mundo celebraran una misa por el alma del difunto. San Buenaventura, queridos amigos, nuestro santo para el día de hoy.
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2: Esta comparación que Nelly Álvarez en la presentación de este programa pone, que es muy bonita y muy clásica, muy sencilla, de que nuestra vida ciertamente es un camino, si no, pregúntenselo a Jorge Manrique, que va como un río que va a dar a la mar, que es el morir, etcétera. Bien, pero este camino no siempre está despejado. El camino de la vida, no solo de las personas, sino también de la Iglesia, hay momentos, como dice el Salmo, de camino claro y otros de cañadas oscuras, estrechas. Pero también el salmista continúa diciendo, pero yo voy seguro porque tu mano, tu cayado me sosiegan. Es decir, contamos con esa providencia de Dios también en las cañadas oscuras. Vamos a preguntarle al doctor Formén si estamos viviendo uno de esos momentos tan difíciles en la historia, sobre todo en la historia de la Iglesia, si todo está oscuro, como algunos lo pretenden decir, o no es así, y sobre todo si no ha habido épocas más difíciles y cómo se han superado. Bienvenido, doctor Eudaldo Formén.
3: Gracias, muy amable. Bueno, me ha hecho, como siempre, una pregunta muy interesante y además de una gran actualidad. La Iglesia siempre ha tenido dificultades. Y sabemos que las habrá siempre, ¿eh? Y lo que pasa que, como usted ha dicho, está asistida la Iglesia por el Espíritu Santo que nos envió Cristo y además está dirigida por el mismo Cristo. La cabeza de la Iglesia es Cristo, que es Dios, y lo hace pues con una a través del Papa la cabeza visible, ¿eh? Y entonces por esto, pues bueno, esto nos da una gran seguridad, una gran paz, pero también sabiendo que Dios quiere que pongamos nosotros todos nuestros medios, que es como hacen pues nuestros pastores en la Iglesia, que actúan pues con racionalidad, con prudencia y sobre todo pues con caridad, con amor, ¿eh? Y por esto hay que tener una gran tranquilidad. Y luego, en los momentos de crisis, que a veces hay, se ven más o es más acusada, tenemos que pensar que Cristo además pues nos dejó a su madre, ¿eh? Lo mejor que tenía, que se preocupa, que está presente en la Iglesia, que se preocupa de cada uno de nosotros, es la madre de la Iglesia, y por tanto pues no estamos solos. Yo el otro día, no sé si le ha pasado a usted, pero cuando uno se va haciendo mayor, bueno, usted es joven, pero cuando uno se va haciendo mayor, pues bueno, vas perdiendo familiares, llegas a perder a tus padres, y sobre todo cuando uno pierde a la madre, bueno, al padre, pero sobre todo a la madre, uno se le da la sensación de que es huérfano, de que se ha quedado de que se ha quedado solo, claro. De que en la vida hay algo que
2: bueno, como algo irrecuperable, diríamos.
3: Exacto, que es nuestra madre que nos ha dado la vida, que nos ha querido siempre, que nos ha protegido. Bueno, pues tenemos la ventaja en la Iglesia, y esto es muy importante tenerlo en cuenta, que tenemos pues a nuestra madre, que el mismo Cristo nos la dejó, representado en San Juan, el evangelista, que nos dejaba a su madre. Y la Virgen cumple con esta misión, y por esto, pues bueno, esto también nos da una gran tranquilidad, que aunque hay dificultades, pues siempre tenemos a la Virgen María, y siempre tenemos el arma tan poderosa del Rosario, y que en los momentos de dificultad, y esto también es muy importante, y no es que quiera derivar el programa hermana por un sentido piadoso, es que es la verdad, ¿eh? Siempre la Iglesia ha acudido al rosario y no se ha dejado nunca del rosario, ¿eh? Por esto a veces cuando hay dificultades en nuestra época o lo que sea, pues aparte que hay que aplicar todos los medios, como hace la Iglesia, pero no olvidemos nunca ni la oración y sobre todo el rezo del Santísimo Rosario, como ocurrió que se hacía en la época que se vivió el cisma, que es lo que se ha llamado el cisma de Occidente, en la época pues de Santa Brígida, de Santa Catalina de Siena, de San Vicente Ferrer, que la cristiandad estaba dividida con dos papas, más gravedad, y bueno, y que parecía el fin de la Iglesia, porque un reino que está dividido, pues es el fin, ¿no? Y el mismo San Vicente Ferrer, que intervino muchísimo, es un gran predicador, era dominico, un gran devoto del Santísimo Rosario, ¿eh? De manera que tenemos esta arma poderosa y esto nos tiene que dar pues una gran tranquilidad y diríamos un gran coraje para continuar luchando, diríamos, con esta arma, con esta espada victoriosa.
2: Exacto, de hecho, aquel terrible problema, que sí que lo fue, el cisma de Occidente, que usted nos ha explicado ya un poco su génesis, cómo fue progresando este problema, que no fue nada sencillo de solucionar, que duró, usted me decía hace un momentito, más de 40 años.
3: Sí, sí, fue un problema realmente muy grave, y hubo personas que murieron sin ver la solución.
2: Claro, pero claro, una generación completa.
3: Exacto.
2: Sin embargo, se terminó solucionando. Y yo me pregunto, a la luz de la historia que usted nos explica, la historia con mayúscula, si no estamos un poquito equivocados o no somos un poco ingenuos, incluso los católicos, y no hablemos ya de los que no lo son y se dedican más bien a criticar desde fuera, que eso es una tarea fácil y antipática, pero si no somos un poco ingenuos de pensar que la historia de la Iglesia debería ser toda perfecta, de que todo debería ir sobre ruedas, que no debería haber pecados en la Iglesia y que, por lo tanto, pues ya que somos seguidores de Cristo, nos ha tocado la lotería y todo debe y el Señor nos lo debería demostrar mediante una facilidad en todas las cosas, una perfección de todos los miembros de la Iglesia, y nunca ha sido así. Si nos remitimos al colegio apostólico, no era así.
3: Pues tiene usted mucha razón. El primer papa, Pedro, traicionó a Jesús, ¿eh? Y aunque se arrepintió, fue perdonado por Jesús, pero toda su vida, pues bueno,
2: lo lloró.
3: Y bueno, y no solamente él, sino que los demás, que la abandonaron, excepto San Juan y su madre, que son los que están al pie de la cruz, y las santas mujeres. Pero bueno, quiero decir que la Iglesia, es una sociedad de pecadores, y todos somos pecadores. Lo que pasa que en la Iglesia tenemos los instrumentos, como es pues los sacramentos, sobre todo el sacramento de la confesión, para perdonar nuestros pecados. En el cisma que estamos hablando, la cristiandad estaba dividida, pero estaba dividida no en cuanto a la doctrina de obediencia al Papa. Todo el mundo quería obedecer al Papa y lo tenían muy claro, que la cabeza de la Iglesia, la cabeza visible, es el Papa, que es el vicario de Cristo, es el representante de Cristo.
2: Claro.
3: Sino el problema era a la persona a la cual se debía obedecer como papa, Es decir, el gran cisma de Occidente, más que una, diríamos, un cisma de hecho, formal en cuanto tal, que hubo una división, como desgraciadamente hubo entre los cristianos católicos y los ortodoxos, que gracias a Dios pues parece ser que se va cada vez remediando más, que ha durado pues casi un milenio. Pero aquí lo que hubo, diríamos, es un cisma, utilizando un lenguaje escolástico, teológico, material. Es decir, era una cuestión de hecho más que derecho.
2: Sí,
3: en la conciencia de los fieles, no había división. Querían estar en comunión con la Iglesia. Todos querían obedecer al verdadero Papa. Pero el problema es que había graves dudas en saber, en determinar cuál era el auténtico Papa.
2: Claro, estas son cosas que, ¿sabe a mí lo que más me fascina? Pensar que Dios permite esas situaciones y siempre para un bien. Es decir, lo que a nosotros nos puede asustar, poner nerviosos y desesperar, al Señor no le afecta. Digamos, Él lo controla todo y sabe que en su providencia todo cristiano puede seguir santificándose en esos momentos difíciles.
3: Sí, siempre Dios que esto es una constante que lo podemos comprobar en nuestra propia vida, de los males siempre evita otros males mayores o bien obtiene siempre, por tanto, mayores bienes.
2: Bueno, el primero es una purificación.
3: Exacto, exacto. Es una purificación y además que nos sirve, diríamos, usted lo ha dicho muy bien, nuestra vida individual es una vida de un peregrino, de un peregrino que está de regreso, que hemos salido de Dios y tenemos que peregrinar por este mundo para volver a Dios. Como decía un escritor inglés, nuestra vida es, se podría decir que es, nos podrían poner este título, el regreso del peregrino, Es decir, regresamos a Dios a través de este peregrinaje, que hay muchos peligros, que a veces nos desviamos, pero bueno, tenemos la línea clara, que es la línea de la Iglesia. Lo que pasa que en este camino, en este peregrinaje, también tenemos muchos enemigos, lo que los medievales representaban por los dragones, tenemos muchos enemigos nuestros con los que hay que luchar, y que siempre pues de estas batallas pues salimos con experiencia, salimos con la gracia de Dios, con la ayuda de Dios, y si somos fieles pues podemos triunfar y continuar nuestro peregrinaje hasta Dios. Y de hecho en Aviñón pues hubo santos en las dos tendencias, a las dos obediencias, que se llamaba así, a los que obedecían al Papa que estaba en Roma, a Urbano VI, como los que seguían al nuevo Papa, Clemente VII, que había sido nombrado en Aviñón. De manera que hubo santos en los dos lados y que se hizo con muy buena intención. Quizá los problemas de hoy en día no van por esta línea, sino que son más profundos, porque lo que van es, que afectan a la misma obediencia del Papa, a que no hay que obedecer al Papa, o incluso, como vemos desgraciadamente en los medios de comunicación, pues atacar al mismo Papa, que representa atacar a la Iglesia, es decir, es un ataque a la Iglesia, atacar al Papa es atacar a la Iglesia.
2: Es la forma más civilina de hacerlo.
3: Exacto, porque es atacar a la cabeza, se ataca todo el cuerpo, es decir, si... sin el Papa, pues el catolicismo desaparecería la Iglesia. Y sabemos que no es así, porque el Papa está asistido por el Espíritu Santo, la Iglesia no sucumbirá, pero sí que puede recibir ataques muy, muy fuertes, y que, sobre todo, lo que tenemos que evitar, y lo digo por mí mismo, es no dejarse embaucar por esta especie de cantos de sirena, que en nombre pues de la libertad, de la razón, de los derechos humanos, nos atraen y nos hacen, diríamos, tener o una actitud crítica nosotros mismos con la misma Iglesia, con el Papa, o tener un cierto desánimo, o tener desconfianza con la Iglesia. Esto es muy peligroso y, ya digo, es el ataque del enemigo, y que los clásicos y a los griegos lo representaban con las sirenas, que cantaban, atraían a los navegantes y después los destruían y se los comían, como se ve pues en la Odisea de Ulises. Sí. Entonces los medios de comunicación son como estos, como los cantos de sirena a través de la televisión, de los periódicos, de los radios, lo vamos oyendo como de fondo y como lo presentan de una manera sugerente, de una manera muy racional, pues nos van, diríamos, o nos pueden medio convencer o atraer, como los antiguos navegantes, los cantos de las sirenas.
2: Exacto, y llevarnos al caos. Por eso vamos a dejar unos segundos de música para reflexionar un poco y enseguida volvemos, si le parece bien.
3: Muy bien.

Vamos de Camino, un programa de NSE Radio en el que estamos hablando con el doctor Eudaldo Formén sobre el cisma de Occidente.

0: Y vemos que el estudiar historia da muchísima luz y qué deseable sería que en lugar de tantas noticias que son verdades a medias, como muy bien lo denuncia el doctor Formen, se estudiara más historia, incluso qué deseable sería que, pero historia bien explicada, que en los medios de comunicación aprendiéramos más del pasado, con sabiduría auténtica, sería muy deseable y veríamos que, a pesar de, en la misma historia civil y en la historia de la Iglesia, aunque nos choque, pues ha habido que superar muchos defectos humanos y no, vamos a ver, no por eso se ha atascado la Iglesia. Es maravilloso comprobar la providencia de Dios precisamente a pesar de todos los defectos humanos. Doctor Formen, yo creo que hoy en día también se da esta confusión que se daba en aquel momento, que es confundir. A ver, no sé si lo sabré decir con precisión. Usted me ayudará.
1: Sí, dígame.
0: En confundir esos defectos de orden natural que pueden tener algunas personas de Iglesia, confundir eso y de ahí dar el salto a luego la Iglesia no es creíble.
1: Sí, tiene usted
0: ese razonamiento lo hacen muchas personas, es lo que usted comentaba antes de la pausa, y quisiera que usted me diga si es correcto ese razonamiento.
1: Sí, tiene usted. Mire, concretamente, pues bueno, los medios de comunicación nos han ido, yo diría, bombardeando sobre el comportamiento, pues, incorrecto, inmoral, vamos, delictivo, de algunos clérigos, y bueno, pues que nos han dolido y dando información sobre todo pues de Estados Unidos, de Irlanda y Alemania, de estos tres países, y bueno, pues con esta información, pues por una parte, aunque a nosotros, pues bueno, podemos pensar esto, que entonces la Iglesia no es creíble, pero es curioso que los medios se han dirigido no abiertamente hacia esto, o sea, parece que respeten a la Iglesia, sino que han hecho una manipulación muy descarada para involucrar al Papa en todas estas informaciones y en todos estos abusos, que en realidad no tendríamos que llamar abusos, sino males, o sea, que hay gente que ha pecado, clérigos que han pecado, que han hecho mal. Y bueno, y entonces, pues sí que, como decía antes, nos pueden afectar. Yo quisiera, en fin, no soy la persona adecuada porque tampoco lo he estudiado, pero sí que quería, si me permite usted, pues hacer una pequeña reflexión o dar algunos datos que nos pueden ayudar pues a tener un criterio pues claro. Los casos, por ejemplo, que indican pues de abusos de menores, de bueno, pues se han dado no solamente en escuelas religiosas, sino también en escuelas estatales y privadas, de manera que todas las denuncias en estos países pues no son solamente de centros de la Iglesia por parte de algunos clérigos, sino que ha habido otras muchas personas.
0: El porcentaje, discúlpeme la interrupción, estuve estudiando yo sí, el porcentaje, y es muy curioso que en 50 años, me parece que era el estudio en Alemania, el porcentaje de abusos de clérigos dentro de los abusos que se habían denunciado era de 0,0 y no sé qué dígito, no sé, 0,05 o algo así. Es decir, es muy curioso que no se hable de cuál es el porcentaje en la sociedad civil.
1: Exacto, solamente de la Iglesia. Incluso
0: eso es deshonesto.
1: Hay otro dato, y vamos, yo he leído este dato, que es un dato que viene de Austria, si no recuerdo mal, que los abusos sobre menores, entre el 80 y el 90% en Austria tienen lugar en las mismas familias, es decir, son padres.
0: Qué
1: bueno,
0: terrible.
1: Es una barbaridad y es un pecado tremendo.
0: Horrible.
1: Que ocurren en la misma familia, de manera que la mayor parte de los casos denunciados pertenecen entre la familia. Y es más, se dan entre, porque también se aprovecha para decir, bueno, pues habría que revisar el celibato de los clérigos, de los sacerdotes, porque esto es una causa, no tiene nada que ver
0: absoluto.
1: El mal y este pecado, porque la mayor parte se da entre personas casadas, de manera que no hay una relación una relación causal. Y luego hay otra cosa también muy importante, porque parece que esté ocurriendo hoy en día. Estas denuncias que se han hecho públicas y que, bueno, pues ocurrieron la mayor parte de los casos hace varias décadas, es decir, que no son recientes. Y, bueno, estos abusos sexuales ocurrieron hace muchos años, cuando también había, en general, en la sociedad, pues que había pues una

0: a lo sexual, ¿eh? Es decir, que a veces pues también la prensa lo pone, ¿eh? Porque bueno, ha cambiado la educación, es decir, que una educadora haya pegado a un niño es un abuso, ¿eh? Pero no es un abuso sexual, que es distinto, ¿eh? Es una cosa completamente distinta, ¿eh? Y bueno, quiero decir que ha habido una gran manipulación, ¿eh? Y ha sido con, bueno, se ha dado información parcial, ¿eh? Aunque hay que reconocer que en aquellos años, pues y la Iglesia lo ha reconocido, el Papa concretamente, yo invito a nuestros radioyentes que lean, que es una carta breve, no es muy larga y muy clara, de una carta pastoral que escribió Benedicto hace poco, Benedicto XVI, a los católicos irlandeses, pero que sirve para los de todos los otros países, indicando, pues, bueno, vamos, me parece a mí, tres ideas muy importantes, ¿eh? Primero, una condena de estos hechos y, bueno, después, un intento de que se reformen las líneas de actuación, porque la Iglesia reconoce que a veces se ha actuado, pues, con buena intención, probablemente, con una, por parte de los superiores, pues no con suficiente, una suficiente aplicación de lo que está ya en el código del derecho canónico, de lo que dice la Iglesia. Pero, en parte, hermana, hay que tener en cuenta en la época que se hizo, porque también lo hacían los psiquiatras y psicólogos. Es decir, cuando estas personas, que bueno, que muchas de ellas son enfermas, se llevaban al psiquiatra o al psicólogo, pues las medidas que tomaban estos superiores eran las que indicaban los médicos, ¿eh? Que después se ha visto que eran insuficientes, ¿eh? De manera que el Papa condena por una parte, luego dice pues que hay que rectificar y hay que, bueno, pues hay que intentar que esto no ocurra, y luego una cosa muy importante, que tiene palabras muy bonitas de consuelo para las víctimas y para las personas que han hecho esto, pues de reproche, poniéndoles que se pongan ante los tribunales de justicia, y los pone algo que también es muy fuerte, que los medios no han dicho, los pone delante del juicio de Dios, de manera diciendo que, bueno, que han cometido, y es textual, actos pecaminosos y criminales, de manera que Benedicto XVI no puede hacer nada más, es decir, pide perdón, está con las víctimas por estas personas, que no son tantas como que dicen, que no son ellas únicas, que muchas de ellas han estado enfermas, que ocurrió hace tiempo, y que no es que la Iglesia no hubiera hecho nada, ya se estaba haciendo, y se está haciendo, y hay unas líneas muy claras de actuación, sino que, bueno, además el Papa, pues bueno, está, consolando y dolido por lo que les ha ocurrido
1: por
0: a las
1: supuesto.
0: Víctimas.
1: Y poniendo medios, y uno
0: exacto,
1: de estos medios sabe lo que...
0: De manera que la Iglesia, de verdad, no puede hacer nada más. No lo han hecho, en cambio, los estados, las instituciones civiles, donde ocurren en mayor número también estos
1: muy bien
0: hechos.
1: Dicho. Con un porcentaje infinitamente mayor.
0: Exacto.
1: Y de esto nadie habla.
0: Exacto.
1: A mí esto me parece una prueba clara de ese... O sea, no sé, ese sesgo de mala intención que tienen muchos medios de comunicación, donde se les ve la intención de querer atacar.
0: Destruir a la Iglesia.
1: Claro,
0: claro. Destruir a la Iglesia. Bueno, y lo que hacen ahora es de atacar al Papa y a los sacerdotes. Precisamente estos ataques se han dado en el año sacerdotal, en el año dedicado al sacerdote, ¿no?
1: Pienso que todo será para
0: no
1: bien.
0: No es casual.
1: Claro. Estamos terminando el programa, vamos de camino en los últimos 30 segundos. Y seguramente hemos empezado hablando del cisma de Occidente, nos hemos ido no por casualidad, sino a una situación que no es la misma, pero que también es una situación de conflicto, de dificultad actual, pero con esta serenidad que da el ver la historia, el ver que siempre ha habido miembros pecadores en nosotros mismos, en nuestras familias, en la Iglesia, claro que sí, y que esto no resta absolutamente ninguna credibilidad a la Iglesia. Esto es lo que debemos todos tener muy claro. Como decía el padre Loring con su sentido del humor y su sentido común respecto a otro tema, él decía, claro, no voy a dejar de ir en autobús porque el conductor sea antipático. Bueno, pues por ese motivo no voy a ir tampoco a dejar de ir a misa porque el sacerdote no se sepa expresar, decía él, por ejemplo, ¿no?
0: Exacto.
1: Bueno, otra cosa es, por ejemplo, si cualquiera de nosotros supiera que una persona de autoridad.

0: no solo en la Iglesia, sino en cualquier ámbito, está cometiendo delitos graves, tiene el deber de denunciarlo. Y a veces quizás nosotros mismos, quizás podemos, por respetos humanos, ser condescendientes con el mal en cualquiera de sus formas. Esto no debe ser así. Muchísimas gracias, doctor Formén.
1: Gracias a usted.
0: Hasta muy pronto. Hasta siempre. Si Dios
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1: Bienvenidos a Solo el amor crea, el programa destinado a resaltar el Evangelio de la vida, esa palabra de Dios llena de fuerza y de esperanza. Doy un cordial saludo a Jorge Graña, que está en los estudios de EWTN en Alabama, de Radio Católica Mundial. También a la hermana Ofelia, que está en NSE, en los estudios de Argentina. Y también a todos nuestros queridos oyentes de habla hispana, de Radio Católica Mundial y de NSE Internacional. Bueno, pues tenemos un programa hoy muy especial. Vamos a hablar acerca de la amistad. Vamos a hacer una tertulia. Decía San Agustín de Hipona, cuando no me preguntan qué es el tiempo, lo sé, pero cuando me lo preguntan, ya no lo sé. Para hacer referencia a esas realidades que son tan cercanas, que son tan inherentes a nosotros, que a veces no sabemos cómo definirlas. Y eso mismo nos sucede, por ejemplo, con el tema de hoy, el tema de la amistad, que es el tema en el que todos sabemos lo que es la amistad, pero cuando nos lo preguntan, ¿sabemos lo que es la amistad? Porque definir es expresar un concepto, es agotar esa realidad en un conjunto de palabras que ponen un principio y un fin a las cosas. ¿Seríamos capaces de hacerlo con la amistad? Y yo estoy segura de que este tema nos interesa a todos. Decía Luis, el escritor de Crónicas de Narnia, que cuando el tema de que hablamos es la amistad o es el Eros, encontramos un auditorio preparado. Así que yo creo que a nuestros oyentes les va a gustar mucho este tema. La amistad es una de esas realidades cuyo sentido y valor no se pueden captar en toda su amplitud si no se ha tenido la experiencia de ellas. En toda familia, la persona vive su primera relación social. El niño, a través de la relación con los padres, con los hermanos, va descubriendo poco a poco su propio yo, y en la medida en que es querido y quiere a los demás, aprende a estimarse también como persona, descubre su dignidad como ser humano. Pero la historia no se acaba ahí. Ese niño va abriéndose a otras relaciones más allá de la familia, va asumiendo otros papeles sociales en el colegio, en el instituto, en la escuela, va compartiendo experiencias, juegos, estudios con otros, y va descubriendo cosas que le enriquecen y le hacen madurar. Y una de esas ganancias, una de esos descubrimientos es la amistad. Decía Aristóteles que sin amigos nadie querría vivir, que aunque poseyera todas las cosas, sin amigos nadie querría vivir. Por eso decimos que la amistad es una ganancia. Y decimos también que no estamos hechos para estar solos, porque fuimos creados a imagen y semejanza de Dios. Dios nunca está solo, Dios es Padre, es Hijo, es Espíritu Santo, son tres personas que comparten entre sí una naturaleza divina y que también quieren compartir esa intimidad con nosotros los hombres. Ojalá nos dé un ratito para hablar, desarrollar esta idea en el programa de hoy. Y para hablar de este tema no puedo estar mejor acompañada. Hoy están con nosotros Erika Fuentes, tiene 26 años, es de Guatemala, es odontóloga, estomatóloga y está haciendo un máster en España. Bienvenida, Erika.
2: Gracias, hermana. Es un gusto.
1: Juana Moreno tiene 21 años, es de Colombia y ya está cursando su último año en la carrera de Humanidades de la Universidad Francisco de Vitoria. Qué alegría tenerte, Juana.
3: Igualmente, hermana. Gracias.
1: María Clara tiene 20 años, es de Colombia, está estudiando Nutrición Humana y Dietética, también en la Francisco de Vitoria. Hola, Clara, bienvenida.
4: Hola, hermana. Muchas gracias.
1: Y Valerie, otra colombiana. Tiene 19 años y cursa periodismo también en la Universidad Francisco de Vitoria. ¡Qué gusto, Valerie!
5: Bienvenida. Hola, hermana. Muchas gracias por la invitación.
1: Quise empezar con esta frase de San Agustín. Cuando no me preguntan qué es el tiempo, sé lo que es, pero cuando me lo preguntan ya no sé cómo definirlo. Porque a mí, personalmente, me pasó algo muy parecido. Cuando nos propusimos tocar el tema de hoy, fue también relacionado con la necesidad de que el niño, el joven, viviera
6: con los ojos de María. 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
6: Qué difícil nos resulta en nuestras relaciones con los demás, con uno mismo, ser auténticos. Y empiezo así porque precisamente el programa de hoy lo vamos a dedicar a algo muy importante que siempre tendría que estar en nuestra vida: ser sencillos como palomas. Y es precisamente así como se titula el programa, el mismo Jesús lo dijo, y lo vamos a ver con nuestro invitado tan especial como siempre. Pero primero voy a saludar a nuestros técnicos aquí en Barcelona, en España, Carlos Quequesana, en conexión como siempre con nuestros queridísimos compañeros de Radio Católica Mundial en la ciudad de Birmingham, en Alabama. Allí está nuestro compañero Jorge Graña, como siempre. Y bueno, antes de saludar a nuestro invitado, que ya lo conocen, vamos a decir las preguntas de esta semana, las preguntas del concurso que ya hay personas que han escrito respondiendo. La primera: ¿en qué siglo vivió Santo Tomás de Aquino? La segunda: ¿qué santa escribió el libro de las moradas del alma o castillo interior? Y la tercera: ¿qué nombre se da al tipo de canto llano que se usa en la liturgia en latín, especialmente por parte de los monjes, de tradición muy antigua? Bueno, pues ya tienen ahí las preguntas de esta semana. Ahora nos vamos hasta Madrid, aquí en España, porque hemos ya conectado con Fray Abel, que está hoy con nosotros para hablar de algo tan, tan precioso que tenía San Francisco, que era la sencillez, era transparente. Lo que era por dentro, eso era por fuera. Fray Abel, bienvenido al programa.
7: Muchas gracias, hermana. Paz y bien para todos nuestros oyentes. Es una alegría compartir con todos ustedes, una vez más, este programa, siempre de la mano de nuestra Madre la Virgen.
6: Muchísimas gracias, Fray Abel. Recordemos que es religioso de la Orden de Frailes Menores Conventuales, franciscanos conventuales, del convento de San Buenaventura en Madrid, aquí en España. Y hoy le propuse a Fray Abel, el mes pasado, de hablar de la sencillez de San Francisco, que es modelo también para nosotros, pero que ya Jesús en el Evangelio nos dice que hay que ser sencillos como palomas. Y es algo muy precioso porque estamos rodeados en un mundo donde la sencillez brilla por su ausencia y que lo que más brilla es esa doblez, ese ser complicados, prevenidos, que no me conozcan, comportarme de una manera que no soy yo así, pero no quiero darme a conocer cómo soy por temores, etcétera. Bueno, por eso Fray Abel nos va a explicar un poquito cómo vivió Fray Abel San Francisco la sencillez, cómo la vivió él.
7: Bueno, yo creo que lo primero que tenemos que decir es que para San Francisco la sencillez no fue únicamente algo que él buscó, sino que fue una gracia, un regalo de Dios que recibió junto con el de su conversión. Porque sabemos que antes de la conversión a San Francisco le gustaba mucho también la apariencia. Vivía, pues como tantos otros en su época, vivía de apariencias. Además, eso lo podía permitir, pues el hijo de una familia con posibilidades económicas, y por lo tanto el aparentar, en el fondo el mostrar mucho más de lo que realmente era, el tener que dar una imagen de sí mismo, de su estatus social, de sus posibilidades económicas. Es decir, que también él vivió esa ambigüedad, esa doblez con la que muchas veces las personas podemos vivir.
6: Sí.
7: Y claro, al final eso también lo haces pues porque necesitas, ¿no?, dar una imagen de ti mismo, ser reconocido, ser aplaudido, ser seguido, ser... Bueno, sabemos, en el caso de San Francisco, además hay una cosa muy curiosa, y es que cuando las fuentes, es decir, los textos antiguos que nos hablan de él, tienen que transmitirnos en qué consistió su conversión, su cambio, su transformación, fíjese, nos dice uno de los textos, la leyenda de los tres compañeros, que San Francisco dejó de adorarse a sí mismo, dejó de adorarse a sí mismo, de ser el centro de atención, de ser el verdadero protagonista, ¿verdad?, de su vida, sí, porque lo había sido para su padre, lo era también para sus amigos, para la juventud de Asís, que bien sabemos que lo seguía porque era el rey de las fiestas y le gustaba demostrarlo. Y efectivamente, a raíz de su conversión, hermana Dolores, notamos en San Francisco un cambio muy profundo también en esto. Su vida se va haciendo cada vez más sencilla. La búsqueda más real y como más querida por él no es tanto ya la de aparentar, sino la de ser quien en verdad es. Sí. Y por lo tanto busca cada vez más, también a través de su oración, como decíamos, porque la sencillez para él es sobre todo un don de Dios, busca esa autenticidad entre el ser y el hacer, entre el pensar y el decir. Yo creo que esto es lo bonito, y cuando una persona realmente recibe este don, justamente lo que empieza a vivir es esto, ¿no? Y nos atrae profundamente, como le ocurrió a San Francisco. Es decir, esta forma de ser, de vivir, de relacionarse, de tratar a los demás, se convirtió realmente en una especie de imán. O sea, se convirtió en alguien eso que atraía por esta coherencia, por esta, decíamos, autenticidad, ¿no?, en su vida.
6: Sí.
7: ¿Cómo lo vivió luego de manera concreta, hermana Dolores? Pues sí, lo iremos viendo, porque además hay muchas anécdotas preciosas a propósito de esto, palabras incluso del mismo San Francisco, que nos hablan de la necesidad que tenemos también hoy nosotros en nuestra sociedad de recuperar esta sencillez.
6: A mí, Fray Abel, quizás una, porque he leído varias veces el libro este de la editorial Lavac, que vienen varias leyendas escritas de la vida de San Francisco, y es verdad que hay muchos episodios, como cuando, ahora nos va a contar usted, pero cuando él le pusieron por enfermo una piel, creo que de conejo por dentro, y él la mostró por fuera para que vieran que no era tan penitente. Creo que era así un poquito, bueno, más o menos, y me creo que sabe a cuál me refiero, ¿verdad?
7: Sí. Igual que, y otra también, que hay, no sé si la habrá leído usted, hermana Dolores, cuando en una cuaresma, que ya sabemos que es un tiempo donde la Iglesia nos invita pues a la penitencia, a la mortificación, ¿verdad?, para centrarnos en lo esencial y para poder vivir pues más unidos a Cristo en su pasión y en su muerte, también los días santos, ¿verdad?, de la Semana Santa, de la Pascua. Bueno, el caso es que sabemos que él, ya estando enfermo, le llevaron a la casa del obispo, allí en Asís, y claro, pues al estar enfermo el obispo le ofreció pues es un poco de caldo, o sea, alguna comida un poco más elaborada, más refinada, porque normalmente San Francisco comía de lo que le daban y con frecuencia muy mal, porque de hecho él al final de sus días pedirá perdón al hermano cuerpo por haberle tratado tan mal. Sabemos que mezclaba con la comida a veces ceniza y otras cosas. Bueno, eran prácticas penitenciales, eso no muy, muy radicales, que en esta época pues muchos santos las hacían también él, ¿no? Entonces el caso es que vivió esa cuaresma en casa del obispo y tuvo pues estas atenciones un poco más especiales. Y el último día de la cuaresma salió a la plaza principal, a una de las plazas principales de la ciudad de Asís, pidió a los hermanos que convocaran a la gente, como otras muchas veces, la gente pensaba que iba a predicar San Francisco.
6: Sí.
7: ¿Y qué hizo San Francisco? Entró a una de las iglesias cercanas, pidió al hermano que le despojara de su hábito y que le atara una cuerda al cuello y que le llevara por toda la ciudad gritando... aquí está Francisco, el que vosotros dais por santo, pero que es un comilón y un bebedor.
6: Sí.
7: Claro, nos puede parecer un episodio como muy duro, pero volvemos a lo de antes. En San Francisco notamos, a raíz de su conversión, del comienzo de su conversión, un deseo tremendo de vivir en la verdad. Como dice, como nos dice el Señor, claro, nos dice el Señor Evangelio de San Juan, ¿no? Vivir en la verdad. vivir en la verdad. Y entonces, cuando él percibía el más mínimo atisbo de que podía dar una imagen distinta de lo que realmente era, pues en este caso era capaz de hacer este tipo de gestos, ¿no? Como para que impactaran mucho. La gente ya sabía que era un santo, sí. Pero él no quería que la gente pensara de él lo que no era. Entonces, por eso buscaba y quería y procuraba siempre esta transparencia y esta autenticidad.
6: Qué bonito. Le iba a preguntar también, porque es que este tema se presta a muchas preguntas, sobre todo para hacernos una radiografía cada uno de nosotros, porque como ha dicho Fray Abel, es que es la sencillez, la transparencia, es que es la verdad. Y como Dios es la verdad, si no lo soy, yo no me puedo unir con Dios, que es la verdad, porque yo soy la mentira, es decir, no soy lo que soy. Y Fray Abel, le quería preguntar, ¿cómo se nota en nosotros que no somos sencillos? Porque a veces pensamos, no, yo tengo que ser astuto porque ahora todo el mundo es astuto, porque si no me van a engañar, me van a tomar el pelo, voy a pasar por tonto, no, yo tengo que ser astuto como los demás. Y esto yo creo que es una trampa del demonio que nos va a quitar esa sencillez, simplicidad. No sé si me hago entender, Fray Abel.
7: Sí,
6: sí,
7: claro que sí. Claro que sí, hermana Dolores. Y de hecho, ante la pregunta que usted me acaba de hacer, la de cómo se nota que una persona no es sencilla, de primeras le voy a dar un poco la vuelta.
6: Sí.
7: Porque ¿en qué notamos que una persona es sencilla? Pues personalmente me ocurre que cuando estoy con personas sencillas, por ejemplo, me suele pasar con hermanos de la orden, ya que llevan muchos años de vida religiosa,
6: sí,
7: muchos años de oración, muchos años, bueno, pues intentando ser fiel al Señor, a sus votos, a la profesión religiosa, muchos años viviendo también pues el camino del desprendimiento, de la desapropiación, de la pobreza franciscana, ¿no? Es propia del carisma. Y llegan a los 70 años, 80 años, y yo les veo sencillos en su manera de comportarse cada día. Por ejemplo, las personas sencillas, hermanas Dolores, gozan con lo sencillo.
6: Así es.
7: Gozan con lo pequeño. Por ejemplo, por eso le decía que me gustaría un poco dar la vuelta a la pregunta, porque yo lo que sí que voy percibiendo son como esa especie de rasgos propios de lo sencillo, ¿no? Entonces, una de las cosas que veo es esto. Cualquier pequeño detalle que tienes con ellos, cómo lo agradecen, cómo se alegran, ¿verdad?
6: Sí.
7: Cualquier pequeña cosa que ellos puedan hacer, a veces son sus limitaciones también propias de la edad, pues lo hacen encantados, no te preocupes, que ya lo hago yo, ya, no te preocupes, yo te cubro, yo te celebro la misa, yo tal, pues nosotros más jóvenes estamos empleados en tantas cosas, ¿no? Entonces,
6: sí,
7: lo primero es esto, o sea, gozan, se alegran y agradecen profundamente las cosas sencillas. Esta es la primera cosa, la segunda, a mí me ocurre también, quizá porque estoy en la edad, ¿no?, pastoralmente más activa, ¿no? Pues
6: sí,
7: a veces hay momentos, circunstancias donde los fracasos, pues también hay que decirlo, nuestros oyentes no se van a escandalizar de que la vida pastoral a veces no está exenta de fracasos, pues
6: sí,
7: porque preparas, especialmente con los jóvenes, pues estoy aquí en Madrid en un colegio, no siempre la respuesta es la que uno desearía, en fin, a veces te quedas un poco con todo lo que habías planeado prácticamente tú solo y con dos o tres más, cuando habías preparado un encuentro para 50, y de repente te vienen tres, y dices, bueno, pues ¿qué le vamos a hacer, no? Y así tantas otras cosas, ¿no? Y esto muchas veces, hermana Dolores, pues
6: sí,
7: nos genera tristeza, turbación, desánimo. Pues cuando voy a alguno de estos hermanos, repito, en mi caso al menos lo veo la sencillez muy reflejada en ellos, pero no necesariamente la sencillez es un atributo de la persona mayor. Hay gente joven, de mediana edad, en cualquier etapa de su vida que puede ser sencillo, ¿no?
6: Así
7: pero
6: es.
7: ¿Por qué noto que son sencillos? Porque me acerco con mis preocupaciones, con mis inquietudes, con mis desánimos. ¿Me escuchan? Y después de escucharme, me dicen una o dos palabras, no más, no son de grandes discursos, una o dos palabras que desactivan el desánimo, la tristeza.
6: Que le
7: desarman. Es una cosa tremenda.
6: Le desarman.
7: Totalmente, totalmente, por la sencillez,
6: sí,
7: de las palabras, que yo reconozco como una sencillez que viene de Dios. Además, hay un hermano nuestro al que le gusta decir, y esto lo ha aprendido de San Francisco, no sé si está escrito tal cual, en algún sitio creo que no, porque conozco bastante bien las fuentes, pero si no es a lo mejor de alguna fuente directa, me refiero, pues quizá de alguna vida de San Francisco, y está inspirada desde luego en la experiencia del santo,
6: sí,
7: donde este hermano dice que Dios es sencillo, que justamente lo complejo, lo enrevesado, eso no suele venir de Dios. Es verdad que yo a veces le he dicho, pero Dios es misterio. Y dice, sí, pero es que no es lo mismo. Ser complejo, ¿verdad? Una cosa compleja que algo que es misterioso. Y dice, porque Dios es misterio no porque sea enrevesado, algo oculto, algo, en fin. No, es misterio porque es inabarcable, porque nos desborda, porque es siempre más de lo que podamos pensar. Y es verdad, digo, qué bonita definición de misterio, que a veces la identificamos eso con lo oculto, lo recóndito, lo escondido, ¿verdad? No, si el misterio de San Pablo, que ha llegado a su plenitud y se nos ha dado a conocer. Lo que pasa es que nos desborda, por eso el misterio, porque nos desborda, está siempre más allá de nosotros mismos, no es abarcable, no es controlable, no. Sin embargo, lo sencillo, cuando dice Dios es sencillo, justamente yo creo que se opone a lo complejo eso, a lo enrevesado, a lo que hay que darle demasiadas vueltas. Hermana Dolores, yo que estoy en un colegio, es decir, con jóvenes todo el día, veo que hoy en día es uno de los grandes males, de las grandes enfermedades. Me lo dicen los chicos, para Yabel, es que me como mucho la cabeza, le doy muchas vueltas, intento buscar solución, este darle muchas vueltas a las cosas. Pues justamente cuando yo me acerco a uno de estos hermanos y después de haberle dado muchas vueltas a las cosas por mi parte, ellos con una palabra o dos son capaces de eso, de desactivar, de desmontar todo mi argumento, todo, y me dejan en paz, que esto es lo bonito. Digo, oye, pues me ha dado mucha paz esto que me han dicho, ¿no?
6: Sí.
7: Entonces sería como la segunda cosa. Y la tercera cosa que también tiene que ver con la sencillez, lo veo igualmente en estos hermanos, que ya no buscan tanto, o mejor dicho, no se preocupan tanto del qué dirán.
6: Exacto.
7: Del qué dirán, de lo que pueda pensar la gente. Es decir, hay como una espontaneidad buena y sana. Obviamente hay que tener siempre también prudencia, cautela, ¿verdad? En lo que hacemos, nuestros gestos, manifestaciones. Pero yo noto que ya no, su público, fíjese, su público es el Señor.
6: No lo entiendo público, perfectamente. Sí,
7: no
6: sí,
7: sé si
6: sí.
7: entiende, la,
6: sí,
7: se
6: sí.
7: entiende, ¿verdad? Su público es el Señor.
6: Así
7: o sea,
6: es.
7: Lo que realmente les importa es agradar al Señor y que lo que hagan, digan, en fin, pues sea del agrado del Señor, que si es del agrado del Señor, será también del agrado de las personas, en principio, de buena voluntad, ¿no?
6: Así
7: Pero su
6: es.
7: Público es el Señor. Y yo digo que eso es libertad, porque la sencilla te acaba haciendo libre. Y esto es precioso.
6: Exactamente, la sencillez, qué bien lo ha dicho, acaba haciéndole a uno libre,
7: libre.
6: De todo, qué bonito, y por ende esa es la tranquilidad del alma, esa tranquilidad de conciencia de que estoy de cara a Dios y que Dios al fin y al cabo es el que ve todo. Como creo que decía San Francisco, yo solo soy lo que soy delante de Dios, ¿no?
7: Efectivamente, sí. Somos lo que somos ante Dios y no más, decía
6: Exacto.
7: él.
6: Exacto.
7: Somos lo que, una de sus admoniciones, de sus avisos espirituales, pues en uno de ellos dice esto, el hombre es cuanto es ante Dios y no más.
6: Así es, qué bonito. Bueno, Fray Abel, si le parece bien, vamos a hacer la primera pausa como es costumbre y luego seguimos porque, bueno, el tema de hoy creo que es precioso y que nos puede ayudar mucho a ser personas auténticas, no ser lo que no soy, porque a lo mejor aparento una cosa, pero yo no soy, es esa que aparento yo, es la autenticidad. Bueno, vamos a hacer la pausa y ya volvemos.
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6: Mientras hablaba Fray Abel de que un hermano de la comunidad le decía, pues eso, porque que Dios no es de vericuetos, complicado, sencillo, y pensaba, claro, es que, bueno, no sé, yo no sé mucho de filosofías, pero claro, sencillo es que no hay partes, es lo que es, no está, y entonces, claro, Dios no tiene partes, Dios es Él lo que es. Entonces, qué bonito esto, reflejado sencillamente en nosotros, como que no hay vericuetos y partes, sino que es el que es. Y Fray Abel, le quería yo preguntar por qué, aunque ya lo estamos viendo en la conversación, pero a ver si nos da también para iluminarnos y que salgamos de estas complicaciones que tenemos tan enrevesadas, a cuál más rara, diría yo. Bueno, pues en el mundo y quizás la sociedad como que nos incita a eso de ponernos máscara. Me acuerdo que una vez alguien decía, nosotros parecemos una cebolla, que nos quitan las, que tenemos muchas, ¿cómo se dice lo de la cebolla? Muchas,
7: muchas capas.
6: Capas, muchas capas, capas, y tengo una capa de esto de aparentar eso, tengo otra capa, hasta que llegamos al centro de la cebolla, que es el yo tan transparente a Dios, pero ese yo, el centro de esa cebolla, que podemos ser nosotros, está rodeado de muchas capas. Entonces, claro, es como un impermeable que tenemos, que bueno, que ni nos conocemos a nosotros mismos, ni sabemos cómo somos a veces. Entonces, Fray Abel, ¿por qué? ¿Por qué con tantas, como digo, ya nos lo está diciendo, pero ¿por qué ese querer ocultar ante los demás? Yo en el fondo pienso que es que somos esclavos de la opinión ajena, como decía San Francisco Javier. Somos esclavos de lo que diga el otro de mí. Entonces, ¿por qué se vive con tantas máscaras, Fray Abel?
7: Bueno, yo creo que se vive con tantas máscaras. En primer lugar, la palabra de Dios nos dice que el hombre necesita esconderse detrás de ropajes porque es por su condición de pecador. Y lo primero que hacen Adán y Eva, si recuerdan nuestros oyentes en el libro del Génesis, después del pecado, es esconderse de Dios, de la mirada de Dios. Entonces, esto es así. Yo creo que en este mundo, ciertamente, tenemos que cargar un poco con todo esto, porque al final el pecado nos lleva siempre a huir, a escondernos, a andar ahí por callejones oscuros, etcétera. Aunque también es verdad, en el propio camino de santidad, de conversión, decíamos antes en el caso de San Francisco, en nosotros se acrecienta, ¿no? En el hombre se acrecienta ese deseo de vivir en la verdad, de vivir, pues, vivir en la luz, no en la oscuridad. Entonces, eso por un lado, hay que tenerlo en cuenta. Y luego, en segundo lugar, fíjese, hermana Dolores, yo creo que nos escondemos detrás de tantas máscaras,
6: sí,
7: por el miedo, por
6: así
7: el miedo,
6: es.
7: El
6: es.
7: Miedo. O sea, al menos es mi percepción personal, pero también en el acompañamiento, en la dirección espiritual, con jóvenes, adultos, me doy cuenta que detrás de muchas de las actitudes eso, en las que intentamos escondernos, ¿no? Ponernos máscaras,
6: sí,
7: aparentar, dar una imagen de nosotros, en el trabajo, con los amigos, en fin, ser complacientes, buscar tal, siempre o casi siempre lo que hay es miedo. Miedo a ser quien soy, miedo,
6: sí,
7: a mostrarme tal y como soy, miedo a que no me acojan, a que no me reciban,
6: a que
7: miedo
6: me
7: a que me rechacen,
6: a que
7: me aíslen y me rechacen.
6: Sí,
7: efectivamente.
6: Sí,
7: entonces,
6: sí,
7: como eso puede ser así, efectivamente, pues tendemos a escondernos detrás de máscaras, ¿no? Que queden una imagen de nosotros, una apariencia, de fin. Y entramos a veces también un poco junto con la máscara, pues en la mentira, en el... Eso, ¿no? Adornar las cosas, en no ser realmente transparentes, en fin. Yo creo que tiene que ver con eso, hermana Dolores.
6: Sí, y incluso, Fray Abel, no sé si ha tenido experiencia, bueno, no le voy a ahora, que en cuanto a la confesión, hasta en la confesión decimos, aminoramos el pecado, y entonces no lo decimos,
7: sí,
6: como es, sino que lo maquillamos. Hasta en una confesión, no digo casi el pecado con toda su crudeza, claro, siempre también con cierta delicadeza, ¿no?, ante el confesor, pero no lo decimos como es, sino que lo enmascaramos para que no suene tan fuerte, ¿no es verdad?
7: Totalmente. Y también en esto lo que percibo muchas veces es el miedo.
6: Uh-huh.
7: Porque, claro, decir las cosas tal cual son, llamar a las cosas por su nombre, con frecuencia revela pues nuestra pobreza y nos da vergüenza mostrarnos pobres y a la intemperie y en fin, ¿no? Y claro, pues por eso incluso en el sacramento de la confesión yo también he visto en esto un camino y que tiene que ver con lo que decíamos antes, cuando una persona empieza a ser más sencilla, también en la confesión, llama las cosas por su nombre. Mira, eso. Pues este es mi pecado. Y si mi pecado es de soberbia, soberbia. Y no es, bueno, es que tengo algunos momentos, tal cual. Entramos ahí en esas justificaciones. Bueno, yo escucho, obviamente, pero siempre me gusta ayudar a la persona, porque también me han ayudado a mí en esto. Y he notado que esto es liberador, porque la verdad al final te libera. Y eso lo experimentas, ¿no? Y miren, la verdad, decíamos antes, te hace libre. Así lo dice el Señor, ¿no? Entonces, cuando llegas a la confesión y puedes decir, no, es que pecado, mi pecado es la soberbia, o mi pecado es el orgullo, mi pecado es la envidia, ¿cuánto me cuesta? No, es que a veces, padre, pues claro, no sé, como que noto que me gustaría ser un poco tal. Digo, no, pues eso es envidia. No, pero envidia, sí, es envidia.
6: No está retratando.
7: Claro, digo, es que si no te alegras del bien de los otros, es más, a veces notas que cuando a otro le va un poco mejor, tú te sientes mal. Eso, hijo, es envidia. Así es envidia, sí, es envidia. Pero bueno, pues a partir de ahora, por eso digo que ha habido caminos bonitos también, en los que he ido acompañando a personas que se confiesan con cierta frecuencia conmigo, y bueno, pues a partir de ahora lo llamaré envidia. Entonces, claro, luego le preguntas, dices, y desde que lo llamas envidia, por poner un ejemplo,
6: sí.
7: ¿Tú has notado? Dices, sí, o sea, noto que me ha liberado, o sea, que efectivamente me avergüenza ser envidioso a veces, pero también qué liberador es poder decir al Señor que su amor no depende. Claro, esto es lo bonito, no nos trata como merecen nuestros pecados, dice
6: así
7: el salmista.
6: Sí.
7: Entonces, poder decir, Señor, pues he sido envidioso, y he sido orgulloso, y he hecho esto, y he hecho lo otro, y llamar a las cosas por su nombre sin enmascararlas, sin justificarlas, eso es profundamente liberador. Y además, esto es, hermano Dolores, como cuando yo muchas veces lo comparo con lo que hacen los buenos médicos, ¿no? Cuando uno se hace pruebas diagnósticas y de repente le descubren una enfermedad grave, el buen médico, aunque sea muy crudo, te dice, mire, tiene esto, pues tiene un cáncer, o tiene un tal, bueno, lo que sea, ¿no? Una enfermedad, ya digo, de cierta gravedad. Te lo va a decir con el sumo respeto, pero claro, yo creo que engañar, decirte otra cosa distinta, no es bueno.
6: Exacto.
7: Claro, una vez que se nos dice lo que tenemos, el cuál es nuestro mal, de ahí nace la posibilidad del remedio. Aunque sea muy duro descubrir que eres orgulloso, soberbio, tal. Bueno, pero es que para que tú puedas luego encontrar el remedio a ese mal y no a otro, necesitas reconocer que ese es tu mal y no otro.
6: Exacto.
7: Y muchas veces esto se lo explico y digo, por eso no es bueno enmascarar las cosas o no llamarlas por su nombre, porque de cómo llamemos a las cosas, así tomaremos conciencia de ellas y podremos también buscar, junto con el médico de las almas, de los cuerpos y de las almas, que es el Señor, la mejor medicina, el mejor remedio.
6: Así es. Y Fray Abel, yo le quería, bueno, tuve hace tiempo una experiencia con alguien que era muy, como se dice en algún país de América, muy frentera, es decir, que decían las cosas como era. Entonces, esta persona una vez me dijo, hermana, yo es que cuando tengo que decir las cosas claras, lo digo, y yo no soy doble. Pero yo en el fondo decía, pero hay algo raro, porque la sinceridad tiene que ir con, es decir, tiene que dar la mano a la caridad. Si yo soy de frente porque soy sencilla, pero a la vez hiero la caridad, ahí hay algo raro. Entonces yo, no sé por qué me salió esta respuesta, le dije, perdone, usted no es que sea llana y sincera, le digo, es que eso es una brutalidad, porque usted alardea de un poquito de ser sincero, pero es que está faltando a la caridad en el modo. Entonces, claro, eso, nunca le habían dicho eso, pero a mí me sonaba como algo raro. Digo, bueno, es que claro, tiene que, también ahí entra la caridad. Entonces, ¿cómo compaginaríamos estas, hablar con sencillez, lo que al pan pan y al vino vino, pero también unido a no herir, pero no herir porque tengo respeto humano, no, sino porque, claro, el ser sencillo tiene que ir envuelto también en la caridad con el otro, ¿no es verdad, Fray Abel?
7: Totalmente, y además hay un principio, en este caso paulino, del apóstol San Pablo, que para mí es fundamental. En latín, seguramente que quizá nuestros oyentes lo hayan escuchado, se dice así, veritas in caritate. Yo lo uso mucho en latín, sobre todo con los hermanos que conocen esta lengua, ¿no? Significa la verdad, sí, pero con caridad, ¿no? La verdad en la caridad. y es una expresión de San Pablo, si no recuerdo mal, de la carta a los Efesios. Es decir, que la verdad, por supuesto, que hay que ir con ella siempre por delante, como decimos aquí en España, ¿no? La verdad por delante, pero con caridad. Si no va acompañada de caridad, ya no es verdad. A mí me gusta utilizar otra palabra, otro término, que es sincericidio. No es lo mismo la sinceridad que el sincericidio, porque el sincericidio, en el fondo, ¿qué es? Es ese exceso de honestidad, ese exceso que prioriza, ¿no? Decir la verdad tal cual es, pero sin tener en cuenta a la persona.
8: Exacto.
7: Lo que le pueda doler, el daño que le puedas hacer, que le pueda salir. A veces hay ciertas cosas que no se pueden decir porque la persona no está capacitada para escucharlas.
8: Así
7: es. Y a veces hay ciertas cosas que no es el momento oportuno de decirlas y hay que esperar.
8: Exacto.
7: Y hay que esperar el momento oportuno. Entonces, cuando uno no tiene en cuenta estas condiciones, es decir, no tiene en cuenta a la persona, hermana Dolores, esto en el fondo no es sinceridad, sino que es sincericidio. Uh-huh. Y sincericidio porque, claro, con la verdad se convierte en una especie de espada con
8: Así
7: la que
8: es.
7: Tú atacas y hieres a la otra persona.
8: Exacto.
7: Pues bueno,
8: sí.
7: No es lo mismo una cosa que la otra. Y, por supuesto, ese principio creo que es fundamental. Verdad, uh-huh. Caritas, pero in veritate. O sea, perdón, caritas in veritate, ¿no? La verdad in veritate, pero siempre con la caridad, caritate.
8: Así es. Muy bien, eso creo que me captó muy bien, bueno, este episodio que tuve, porque, claro, me sonaba como mal. Digo, si es verdad, la llaneza, la ser, es bueno. Digo, pero claro, si voy hiriendo a todo el mundo, digo, aquí hay algo raro. Y entonces yo decía, no, lo que yo creo que es un salvajismo, es la forma esa, porque es que no va de acuerdo. Es decir, Dios en todo. Y yo a veces pienso, qué bonito Jesús, con esta pecadora, el famoso episodio, Fray Abel, de que el que esté sin pecado tire la primera piedra. Pero es que Jesús, al dirigirse a ella, la trató con mucha delicadeza. Y esto enamora de Jesús. Dice la verdad, pero con una delicadeza que es que nos embelesa. ¿No le pasa a usted, Fray Abel?
7: Totalmente. Ay, y esa es la verdadera caridad, ese es el amor. La caridad es el amor con el que Dios nos ama y, por lo tanto, ahí en esa caridad, pues claro, está la delicadeza, está la sensibilidad hacia la otra persona, el no querer herirla. El Señor únicamente era duro, porque lo era, con los que eran duros,
8: exacto,
7: ¿no? y trataban a los demás, claro, con esa especie de aire de superioridad, principalmente escribas y fariseos, ¿no? Pero luego con los pecadores era firme, pero nunca duro.
8: Exacto.
7: Firme sí, pero nunca duro.
8: Sí.
7: Porque efectivamente, y les decía la verdad, vete y no peques más. Pero después de haberla acogido, después de haber perdonado sus pecados, después de haber sanado su cuerpo y su alma. Entonces yo creo que tenemos que aprender del Maestro. Claro que sí.
8: Así es. Bueno, vamos a hacer la segunda pausa del programa, donde vamos a dar el correo electrónico por si alguno quiere escribir, y bueno, ya volvemos para seguir con Fray Abel este tema tan bonito. No un tema, es que tiene que ser una realidad que tenemos que vivir cada uno de nosotros, que lo hemos titulado Sencillos como Palomas.
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8: Bueno, Fray Abel, como el programa con Fray Abel, no llegamos con él hasta el final por sus ocupaciones. Tengo una última, bueno, pregunta, aunque todavía nos quedan algunos minutos, sobre lo contrario. Y además es que hasta la palabra no gusta, doblez. Es que, o cuando Fray Abel nos decía, soy envidioso, es que hasta la misma palabra, o soy orgulloso, es que como que repele un poco. Entonces, la doblez, que lo vivimos pues todos, ¿no? En cierta medida, a algunos se les nota más, otros más refinados, no se nos nota mucho, pero en fin, ahí estamos todos. ¿Qué es, aunque ya lo hemos dicho, pero para iluminarnos más, qué es la doblez y en qué se opone? Como digo, ya lo hemos dicho, pero seguro que Fray Abel tiene otra cara del prisma donde nos puede iluminar más, que es la doblez y cómo se opone a esa sencillez que quiere el Señor de nosotros, porque ciertamente la sencillez es la verdad y es lo que da la libertad.
7: Pues yo creo que la doblez podríamos definirla como esa actitud, pues por un lado hipócrita, falsa, uh-huh. es en el fondo el esconderte siempre algo, ¿no? Bien sea por miedo, decíamos antes, bien sea porque hay un interés un poco oscuro, porque tienes algo que defender, porque en el fondo estás buscando algo distinto, ¿no? Y te estás sirviendo de esa situación o de esa persona, pero lo que tú buscas, es decir, eso, no hay transparencia, no hay como esa especie de cuando uno, ¿no? Pues mira, por ejemplo, un día luminoso, un día ese cielo azul, ¿no? Que no hay nubes que te impidan, no grises, que te impidan ver eso, ¿no? Pues con nitidez, ¿no? Entonces, cuando estás delante de una persona que vive así, con esta doblez, y empiezas a conocer a una persona así, tú notas que es opaca, ¿no?
8: Igual
7: que el cielo cuando está cubierto de nubes, ¿no? Mm. Pues lo mismo, ¿no? Es una persona opaca, no sabes muy bien lo que piensa. A veces nos ocurre esto, ¿verdad? No sabes muy bien lo que piensa.
8: ¿O por dónde
7: no
8: va a salir?
7: Muy bien ¿por dónde va a salir? ¿Cuál va a ser su reacción? ¿Qué es lo que realmente está queriendo decir? Porque sus palabras no son sencillas, no son transparentes. Siempre cierran ahí como un doble juego, un doble sentido. Pues era lo que justamente no era San Francisco.
8: Así es.
7: Por volver al protagonista hoy de nuestro programa, ¿verdad? Pues San Francisco era un hombre que cuando estabas ante él, veías que era él, o sea, era él tal cual. O sea, no era transparente eso, porque manifestaba externamente lo que había dentro de sí. Uh-huh. Y eso es maravilloso. Y eso es a lo que tenemos también nosotros que, ojalá, ¿no?, tender y pedir en nuestra conversión personal. Porque es verdad, hermana Dolores, que a veces cuando nos planteamos la conversión y las gracias que necesitamos para que cada día podamos dar un paso adelante, quizá pensamos en otras cosas, pero no siempre reparamos en este aspecto que creo que es fundamental, el que estamos tratando. Uh-huh. Señor, dame un corazón sencillo, porque de los que tienen corazón sencillo, ¿no?, los puros de corazón, los limpios de corazón, los sencillos de corazón, es el reino de los cielos. A ellos es a quienes revelas tus secretos y tus misterios, Señor, ¿no? De los que son sencillos y puros son los que más se asemejan a ti, que quisiste hacerte en este mundo el más pequeño, el más sencillo. Hay que pedir esta gracia, hermana Dolores. No sé qué le parece a usted.
8: No, claro. Y porque uno puede decir, no, yo soy sencillo, pero sencillo al 100%, bueno, yo lo dudo, porque todos nosotros, ¿no? Porque en cierta manera todos hemos perdido quizá esa candidez. Y ahora me viene a la mente, antes de despedirnos, Fray Abeli, que recemos con usted las tres Ave Marías. Ahora, justo ahora, me ha venido a la mente esta santa alemana conversa, que creo que la murió en el campo de concentración de Auschwitz, Santa Edith Stein, Santa Benedicta de la Cruz, que era judía y tuvo una conversión, era filósofa, y ella en sus escritos dice: es más fácil crucificarse con Cristo que volver a ser como niños. Y yo cuando leí esa frase digo, uy, qué garra tiene esta frase. Es más fácil llevar la cruz, crucificarse, que volver a tener, a ser sencillos como niño. Y ella decía que era de las cosas que más le habían costado, después de su conversión, volver a tener esa sencillez de niño, que por eso San Francisco lo queremos todos, porque es que no le parece esta frase muy con mucha garra.
7: Totalmente.
8: Sí.
7: Y además es muy real, porque ya sabemos que es la condición para entrar en el reino, el hacernos como niños.
8: Así es.
7: Pero a la vez también, cuando uno se toma en serio esta llamada, esta invitación del Señor, experimenta las resistencias tremendas que hay dentro de sí para volver a ser niño de verdad, ¿no? Con lo que esto conlleva.
8: Así es.
7: O sea, totalmente de acuerdo con Santa Edith Stein.
8: Muy bien. Bueno, pues Fray Abel, ya como ya sé que tiene que marcharse, no sé qué le parece, que recemos las tres Ave Marías y, bueno, luego también nos puede dar la bendición, y luego ya me quedo con los oyentes porque voy a leer los correos, que ellos siempre escriben con mucho gusto, y bueno, y por eso sé que es que escuchan los programas y están también muy agradecidos a los invitados porque aprenden ellos mucho.
6: María, Madre mía, por el poder que te concedió el Padre, líbranos de caer en pecado. Dios te salve, María, llena eres de gracia, el Señor es contigo. Bendita tú eres entre todas las mujeres y bendito es el fruto de tu vientre, Jesús.
10: Santa María, Madre de Dios, ruega por nosotros pecadores, ahora y en la hora de nuestra muerte. Amén.
6: María, Madre mía, por la sabiduría que te concedió el Hijo, líbranos de caer en pecado. Dios te salve María, llena eres de gracia, el Señor es contigo. Bendita tú eres entre todas las mujeres y bendito es el fruto de tu vientre, Jesús.
10: Santa María, Madre de Dios, ruega por nosotros pecadores, ahora y en la hora de nuestra muerte. Amén.
6: María, Madre mía, por el amor que te concedió el Espíritu Santo, líbranos de caer en pecado. Dios te salve, María, llena eres de gracia, el Señor es contigo. Bendita tú eres entre todas las mujeres, y bendito es el fruto de tu vientre, Jesús.
10: Santa María, Madre de Dios, ruega por nosotros, pecadores, ahora y en la hora de nuestra muerte. Amén.
6: Bueno, Fray Abel, antes de despedirnos, si nos puede dar a todos la bendición.
7: Que el Señor esté con vosotros.
6: Y con tu espíritu.
7: Y por intercesión de San Francisco de Asís y de todos nuestros santos, descienda sobre todos vosotros la bendición de Dios Todopoderoso, Padre, Hijo y Espíritu Santo.
6: Amén. Bueno, muchísimas gracias, Fray Abel, y esperamos que esté con nosotros en otro programa para seguir viendo estas virtudes, de San Francisco, que no solamente para los franciscanos, para todos nos vale. Muchísimas gracias, Fray Abel.
7: Gracias, hermana Dolores. Paz y bien para todos. Y hasta la próxima vez.
6: Muchísimas gracias. Bueno, pues me quedo con ustedes porque me escribieron y, yo siempre contesto. No creo que me haya olvidado contestar a alguno, pero bueno, si me he olvidado, me escriben. Hermana, no me nombró. Y entonces los voy a nombrar. Nos escribió ya la semana pasada desde Paraguay, Cacupé, creo que se dice así. Adela, bueno, creo que es la primera vez que usted nos escribe y nos pedía la novena poderosa, ya se la he enviado, y Adela, estás muy interesada en seguir conociendo a San José, y yo estoy más interesada en hacer los primeros miércoles los programas sobre San José, para que lo vayamos conociendo, porque San José, después de la Virgen, miren lo que digo, y no digo herejías, después de la Virgen es el santo más grande, pero no solo de los santos ya canonizados. San José está por encima de los querubines, de los serafines, de toda la corte celestial. Y algún día voy a hacer un programa para decirles por qué. Así que miren qué poder tiene San José. Ahora también lo tiene con respecto, diciéndolo de alguna manera, ahora Jesús en el cielo también obedece a San José, como lo hizo aquí en la tierra, y le concede todo lo que San José le pide. Así que imagínense si no nos conviene hacernos amigos de San José. Bueno, nos escribió también Concepción desde Miami. Concepción escribe casi todos los días, me escribe o día por medio. Bueno, gracias Concepción por ese interés que pone siempre, bueno, en escribirnos, en comentarnos, la devoción que tiene al corazón de Jesús. También nos escribió Salomé y dice que lleva muchos años escuchando el programa, que le gusta mucho aprender de todos y de cada uno de ustedes, dice. Entonces me pidió la novena y también se la envié. Eileen también nos escribió contestando a las preguntas. Acertó tanto la semana pasada como esta semana que ya escribió. También escribió Fernando desde Lima, que siempre escribe dando la respuesta al concurso. También escribió Alberto, que vive en Dallas.
8: ahí en Estados Unidos, y felicita por los programas y dice él que es de una gran ayuda, que ya tenía años que oía el programa desde que estaba nuestra queridísima Nelly, pero que no lo había podido escuchar y ahora vuelve a escucharlo. Me alegro mucho, Alberto, y que siga escuchando. Miren qué bonito hoy el programa. Hemos aprendido, al menos yo, hemos aprendido mucho de Fray Abel, porque uno dice, ¿pero quién es sencillo al 100%? Pues ninguno. ¿O es que somos tan originales como para ser diferentes? No. Como se dice aquí en España, no sé si en otros países, todos cojeamos de lo mismo. Unos más, otros menos, pero pues tenemos esas carencias. Bueno, también escribió María Mónica desde Medellín, en Colombia. También me pidió la imagen, esa que prometí y la sigo prometiendo para el que quiera, de San José. Bueno, pues ya también a María Mónica se la envié. Y bueno, creo que ya no tengo ningún otro correo. Tengo

mucho a nosotros. Y fíjense, estaba yo ahora pensando que ser sencillos con los demás, es verdad, que me conozcan como soy. Claro, que no me conozcan mucho si soy muy fiera, pues tampoco. Pero que sí, que bueno, que luego no me preocupe, ay Dios mío, ¿por qué he dicho esto? ¿Qué habrá pensado esta persona? Ay Dios mío, mejor no haberlo dicho. Ay, qué complicados que somos, la verdad. Pero también ser sencillos con Dios. Porque a veces nos escondemos de Dios cuando nos pide algo. Ay, no, no, no, no, yo no quiero escuchar eso, no, no, yo no quiero escuchar esto que Dios me pide, ¿no? Pues decir, Dios mío, ¿cómo se hace uno sencillo con Dios? Dios mío, ¿cómo me cuesta esto que sé que me pides, Dios mío, pero que yo no huya como Jonás? ¿Se acuerda Jonás huyendo de Dios, escondiéndose? Bueno, entonces decir, ay Dios mío, mira qué poca cosa soy, estoy huyendo de lo que sé que es tu voluntad. Yo sé que tu voluntad es que le pida, por ejemplo, que le pida perdón a esta persona, pero no quiero, y me viene a la mente, y me viene a la mente, pide perdón, y no quiero. Entonces también tener esa sencillez como de mostrarme ante Dios esos miedos, esos temores, y conmigo mismo, no cavilar en mi mente, ay, ¿qué habrá pensado este? ¿Cómo digo esto para que lo diga bien y no cause? Fíjense cuánto recoveco. Y por decirlo de una manera resumida, los enemigos de esta sencillez, bueno, pues es la soberbia. Ese, qué cosa, ahora en el mundo, bueno, ahora y siempre, pero ahora quizás estamos viviendo en una sociedad que uno no puede ser como es, porque entonces te descalifican, y entonces yo no quiero que me descalifiquen porque me aíslan, y no, pero ante Dios, Dios a mí no me descalifica, al contrario, cuando soy lo que soy, como decía San Francisco, yo solo soy lo que soy ante Dios, no ante las personas. Puedo quizás aparentar que soy muy santo, pero a lo mejor por dentro tengo un orgullo tenaz. Pues esa soberbia de no aparentar que soy más santo de lo que soy, si es que soy algo tengo algo de santidad. Esas que también nos lo dijo Fray Abel, esas cavilaciones, habré caído bien, ¿qué habrán pensado? Esas cavilaciones es falta de sencillez, el respeto humano, el falso temor, los miedos. Y fíjense, cuando yo empiezo, ¿cómo salgo yo de esto? Porque todos lo tenemos en mayor o menor medida. ¿Cómo salgo yo de esto, de no ser el que soy? ¿Saben una de las maneras que podría ser? Por ejemplo, a una amiga, un amigo, que he dicho algo, pero que lo he dicho por quedar bien. Bueno, ir a esa persona y decir, mira, ¿sabes una cosa? Eso te lo dije por quedar bien, pero en el fondo yo pensaba así. Y así. Pero qué difícil, ¿verdad? Dar ese paso, qué difícil, porque ya hemos hecho un callo de comportarnos de la otra manera, ¿no? De que no me conozca. Lo dijo muy bien Fray Abel, que no me conozca. No me pueden conocer. Por eso Jesús en el Evangelio, qué bonito, un niño le da igual. Es que un niño no se plantea si me conocen o no me conocen. Es que no ni se lo plantea. Es lo que es. Y fíjense qué bonito. No se preocupa de lo que hizo ayer, de si metió la pata, no, ni se preocupa de mañana. Vive el momento presente, que es lo que yo tengo en mi mano. Yo, mañana no existe. Ayer tampoco existe. ¿Qué existe? Este momento que estamos juntos, ustedes y yo. Solo existe el momento presente. Qué bonito vivir el momento presente. Ay, Dios mío, ¿mañana qué va a pasar? No lo sé. Puede que me muera esta noche. No pienso en el mañana porque no existe.

0: existe. No pienso ayer en lo de ayer, porque ya no existe. Y Dios me da la gracia para que yo viva de cara a Él hoy. Y no hoy, el momento de ahora mismo. Me da la gracia para vivirlo de cara a Él. Entonces, fíjense la sencillez de un niño. Vive el momento presente. Vive el momento presente. Qué bonito. Y cuando Jesús se refirió, si no volvéis a ser como niños, como el que le preguntó, bueno, y volver a ser como niño, ¿es que uno se puede meter en el seno materno? No, no. Es esa malicia que tenemos, esa doblez, ¿sí? Un niño no tiene eso, no tiene eso. Entonces, no en la inmadurez, cuando uno tiene edad, pues tiene cierta madurez, pero que no caigamos en ser cada vez con esa maliciosos. Eso es lo que se refería a Jesús, de volver a ser como niños. Bueno, pues qué bonito el programa de hoy. Bueno, todos nuestros invitados tienen una calidad que estoy sorprendida, porque realmente aprendemos mucho. Ustedes y yo, no crean que yo aquí ya sé todo. No, no, yo aprendo mucho. Y es tan bonito porque a todas las preguntas que les mando, a todo me dicen que sí, da gusto. Así que, bueno, pues a ver si invito para el próximo programa a Fray Abel también, para que comentemos otra virtud franciscana que nos vale a todos, nos vale a todos. Bueno, pues sigan escribiendo, ya les voy avisando que en agosto, como siempre, no vamos a estar, pero vamos a dejar programas para que sigan escuchando. Lo que sí es que más bien escriban correos a partir, bueno, en este mes sí, pero a partir luego ya, en agosto no, no escriban correos que no voy a estar, y ya a partir de septiembre sí. Pero bueno, julio seguimos, ¿eh?, haciendo programas en directo. Bueno, pues nada más que, como siempre digo, que la Sagrada Familia, Jesús, María y José, bueno, los bendigan siempre, los acompañen, los protejan, y que le pidamos a San José y a la Virgen que nos hagan sencillos como niños.
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0: ¿Qué tal, queridos amigos? Bienvenidos una vez más a este espacio, el Josefino. El Josefino, el espacio en donde vamos conociendo a este gigante. Y hoy tenemos una faceta, iba a decir casi inesperada. Alguno de ustedes podría pensar o podría decir, ¿cómo? ¿Los demonios hablando de San José? Vamos a ver, ¿qué es eso? Pues sí, hoy vamos a enterarnos qué han dicho los demonios de San José en algunos exorcismos de el padre Gabriel Amor, que ha sido exorcista del Vaticano durante muchos años, es el gestor de la Asociación Internacional de Exorcistas. Esta vez uno de los hombres que más ha insistido en el hecho de que se tenga presencia exorcística y en diócesis, que cada diócesis tenga uno o dos exorcistas, incluso más, de acuerdo al tamaño de la diócesis. Y este hombre con gran experiencia, maestro de exorcistas, él mismo discípulo de otro gran exorcista, nos trae los testimonios. Yo sé, o sea, hay que tener en cuenta una cosa. El demonio sabemos que es el mentiroso por excelencia, el mentiroso. Pero hay momentos en que el demonio no puede mentir, sobre todo cuando se le manda ordenándole en nombre de nuestro Señor Jesucristo o en nombre de la Santísima Virgen a que diga la verdad. Rechina, chilla, patalea, pero al fin de cuentas tiene que obedecer, porque el demonio no hace nada que no sea permitido por el Señor. Y alguno también podrá preguntarse, pero entonces, ¿por qué Dios permite que el demonio haga esto, lo otro o aquello? No sé si lo vamos a ver en el programa, pero por lo menos vamos a tratar de tocarlo un poquitito. Ahora, saludamos cordialmente a todos los amigos que nos siguen a través de los distintos medios, radio, televisión, YouTube, Facebook, aplicativos. Bienvenidos a todos. Agradecemos la asistencia técnica de Jorge Linares, José Lobón, Oscar Maima, Henry Moreno, que son los que hacen posible que ahora nos estés viendo y nos estés escuchando. Y, sobre todo, Henry, es el que hace capaz que ahora esté la jefa de este programa, la hermana Natividad Niño. Hermana, bienvenida.
1: Muchas gracias por la invitación y por el tema. Aquí vamos a ver lo que es nuestro queridísimo San José, para que los que no son tan devotos de San José se hagan mucho más, y los que no todavía ni lo conocen, por decir entre comillas, porque es imposible que no lo conozca a San José, caigan en la cuenta de lo que es, del poder que tiene San José, porque Dios quiso dárselo. Y nosotros, pues, aprovechar de eso, ¿no? Ahora vamos a ver el tema, es que lo dice claramente. Esto es muy, muy importante y muy interesante. Así que después de que ustedes estén presentes en este programa, lo que tienen que hacer es darle like a todas las amistades que tienen para que caigan en la cuenta.
0: Pues muy bien, así es. Compartan el programa, denle like, dejen su comentario, porque es importante para nosotros, para poder ir generando poquito a poco que los algoritmos nos tomen en cuenta. De ti depende y esperamos que sí lo hagas. Y fíjense, son frases que los demonios han dicho a San José durante exorcismos, según testimonios de exorcistas, entre ellos el Gabriel Amor, y otros sacerdotes que han documentado estos eventos. Estas frases completas pronunciadas por los demonios durante exorcismos revelan el enorme poder espiritual de San José como protector de la Sagrada Familia, defensor de los fieles y un ejemplo de virtudes que los demonios no pueden soportar. Sí, no lo pueden soportar, tal cual como lo escuchas. Su castidad, su humildad, su obediencia, son armas espirituales que los derrotan constantemente. Por eso, San José es visto como un poderoso aliado en la batalla contra el mal. Por eso es conocido como terror de los demonios. Estas aclaraciones reflejan el temor y respeto y reconocimiento de la autoridad espiritual de San José en la batalla contra el mal. Hermana, claro, con esas virtudes, castidad, humildad, obediencia, claro, esos son bastiones que ningún demonio puede vencer, porque es la antítesis de lo que el demonio es.
1: Claro, efectivamente, don Randy. Y aquí, qué bonito, y para los que están pendientes de nuestros programas, qué bien que ustedes se enteren justamente de esto, para que así lo promuevan mucho más la devoción a nuestro queridísimo San José. ¿Tienes un malestar, algún fastidio, alguna cosa que está por ahí? De San José, venga, si tengo un pensamiento que me está viniendo que no es correcto, que no es lo que Dios quisiera, es San José, venga, y usted écheme una mano, y si tiene necesidad de utilizar esa vara que usted tiene, pues mire, utilícela todas las veces que sea necesaria, pero eche de aquí, ya usted sabe a quién, porque eso es San José.
0: Ahí tenemos a nuestro querido San José en un bellísimo altar, y con esas flores tan hermosas puestas. Pues claro. así de sencillo y así de bello es San José. Y fijémonos, vamos a la primera de las frases. La vamos a analizar en profundidad, en la medida en que es importante analizar lo que dice el demonio para que nosotros veamos qué virtudes tenemos que vivir para que el demonio sea vencido. Así dice el demonio. Él es el más sencillo, pero su poder es grande. Y esto lo ha dicho con odio. Tuvo que revelarlo, pero esa es la realidad. Fíjense lo que va a decir ahora. No necesita hablar para derrotarnos. Tampoco necesita usar su vara. Fíjense, su pureza y humildad son como un fuego que nos quema. Esta frase muestra cómo los demonios reconocen la autoridad de San José a pesar de su aparente silencio y sencillez. Uno lo ve, y iba a decir, nunca se muestra. Incluso estando solo, tampoco se muestra, siempre está recogido, vista hacia abajo. San José no se tiene en cuenta. Y eso es la humildad. Esa mansedumbre que tiene San José, esa tranquilidad, viene justamente por esa virtud de la humildad y ese desapego de todo lo mundano que está marcado por una pureza que iba a decir incluso más que angélica. Y hermana, claro, ya vamos descubriendo por qué el demonio actúa tanto en nuestras vidas, porque la soberbia es la reina de casa, ¿no?
1: Efectivamente, don Randy, pero la verdad es que leer este tema y justamente en el programa que estamos teniendo del Josefino, que por supuesto hablamos del Inmaculado Corazón de María, pero vamos a ver, y ellos dos fueron protegidos y cuidados ¿por quién? Pues por el tremendo santazo, San José, y de él no estamos hablando nada. Y entonces bendito sea Dios que inspiró justamente hacer estos programas y tener esa revista del Josefino, que querido hermano, si todavía no tienes la colección completa, pídela, porque es muy, muy importante tener esas revistas de San José que son buenísimas, te ayuda para tu hogar, para tu casa, para tu trabajo, e incluso para guiar a tus hijos, cuánta cosa. Y miren ahora, encima todavía con esto, a ver, ¿quién se mete? Y en lugar de ponerle a los hijos esos nombres tan chiquichiquichiqui, tan raros, uno le pone un nombre del hijo, mitad del nombre del papá, con mitad del nombre de la mamá, ¿quién le va a proteger? Pero bueno, ya, vamos a dejarte con eso, pero auméntale. Si es varón, pues ponle José, Y si es mujer, pues Josefina. A ver, pues yo creo no estar equivocada y estoy dando un consejo porque lo estamos viendo aquí. Mire el poder que tiene San José. Esto es tremendo. Esto no es, don Randy con el más natividad, como ellos son devotos, todo el rato quieren que... Pues sí, mira, ahora más. ¿Sí o no, Randy? Ahora más.
0: Así es.
1: Claro.
0: Así es. Porque los queremos y porque vemos lo que San José representa y puede representar en cada una de nuestras vidas. Y seguimos con el demonio, otra expresión. No podemos entrar en los hogares donde está él. Tremendo, imagínense. Donde él es invocado, nos quedamos fuera. Es el escudo de las familias.
1: Ay, ay, ay, don Randy. Esto está bueno como para ponerlo con fosforescente, ¿eh?
0: Ahí
1: en la
0: está.
1: Puerta de cada casa. Cuando empiecen las luces ahí y diga eso, no podemos entrar a ese lugar, porque ahí está nuestro...
0: El escudo de las familias.
1: ¡Madre mía!
0: ¡Qué bonito! Fíjense... los demonios admiten que los hogares consagrados a San José están protegidos de sus ataques. Y si los hogares consagrados a San José o que tienen una imagen de San José están protegidos, lo mismo sucede con nuestros cuerpos que son templo del Espíritu Santo.
1: Claro.
0: Qué importante es también, y esto ayuda mucho para la vivencia de la castidad, esa hermosa costumbre de llevar el símbolo de San José. Un sencillo cordón atado a la cintura que lleva 7 nuditos representando los 7 dolores y gozos de San José, consagrado, bendecido, mejor que consagrado, bendecido por un sacerdote, tiene una bendición especial y eso nos protege también, nos ayuda a vencer en la tentación. San José es el escudo de las familias, pero también es escudo de nuestras almas. Ahora, yo te pregunto, ¿tienes una imagen de San José en tu casa? ¿Han hecho como familia alguna consagración a San José? Ya sea en la parroquia y ustedes mismos. ¡Qué importante es! Muchas parroquias, aquí concretamente la de San Martín de Porres, tienen la costumbre que todas las fiestas de San José, las solemnidades de San José, se hace una consagración familiar al santo patrón para lograr que ese escudo de las familias proteja a todas aquellas familias que forman parte de nuestra parroquia. Claro, hermana, iba a decir, con un protector así... Estamos casi de brazos cruzados, pero no va por ahí la cosa. ¿No?
1: Claro, tampoco, porque entonces yo me voy a quedar tan, yo qué sé,
0: tan fresca, tan pancha
1: y tan campante ahí, me voy a quedar ya, como ya, ahí tengo una imagen de San José, ya es suficiente.
0: ¿Qué se cree San José ya?
1: Ya, San José, tú arréglalo todo. Entonces, tampoco así, ¿no? Porque es que hay que tener reverencia también con nuestros santos y cuanto más con nuestro queridísimo San José. Queridos hermanos, este programa del Josefino no ha sido porque don Randy y la hermana Natividad se les ocurrió hacer algo bueno para aumentar ahí una hora que no teníamos,
0: media no libre, teníamos nada que hacer.
1: Que hablar, entonces. No. Esto no, fue sí. Inspiración y yo pienso que esta inspiración ha sido más de Nuestra Señora del Encuentro, porque porque ella ha visto la manera como ha inspirado esto, lo habrá, qué sé yo, conversado con su hijo, y dice, pero aquí falta hablar también de tu papá y de mi esposo. Aquí
0: ¿y quién es? Iba a decir yo, ¿quién es más devotos de San José que ellos dos? Pero vamos a ir a la pausa, vamos a irnos a la primera pausa. Tenemos verdaderamente mucho más para escuchar del terror de los demonios, que es este gigante escondido, San José. Tengo algo para avisar, Jorgito, ¿no? Me parece que sí. Dame un momento, vamos por ahí. Vamos con lo primero. Jornada espiritual, ¿verdad? Jornada espiritual, atención Lima, este domingo 19 de julio, en Avenida Salaverry 862, Jesús María, desde las 9:30 de la mañana hasta las 6 de la tarde. Mayores informes al 958-250-659, repito, 958-250-659. Habrá exposición con el Santísimo, conferencias, confesiones, la bendición con el Santísimo y la Santa Misa. La entrada es libre. 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Ahora sí, nos vamos a la pausa y enseguida volvemos con el Josefino.
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0: Muy bien, ya estamos nuevamente en el Josefino y vamos con reporte de sintonía. Tenemos reporte de sintonía. Nos reporta Andoni Gómez su sintonía y dice: buenos días, hermanito San José, terror de los demonios, protégenos. Dios los bendiga. Igualmente a ti, Andoni, gracias por estar con nosotros. Gracias por tu reporte. También tenemos reportes de Doña Claide Chaparro. Envía saludos a la hermana Natividad, fíjese.
1: Oye, la hermana Natividad, ¿no estás sola? Estoy con un Randy.
0: Es que a mí me vio ayer, yo estuve ayer hablando con ella.
1: Ah, ya, muy bien, muy bien. Sí.
0: Entonces, y que recemos especialmente por Carmen Rosa Guillén, que está sufriendo mucho. Esta amiga de doña Claide, pues está pasando un momento difícil. La encomendamos, ya. Doña Claide, con mucho cariño, rezamos por Carmen Rosa. A veces el sufrimiento es incomprensible. Es lo mismo que decíamos antes, el demonio no puede hacer nada que no le deje el Señor, y entonces uno podría preguntarse, ¿pero por qué le deja actuar? Es ese gran misterio del mal. Nosotros abrimos la puerta al demonio con nuestro pecado, y Dios respetó la decisión del hombre, hombre ser humano, ¿se entiende? Y permite que el demonio actúe, porque somos nosotros los que le permitimos actuar. Pero nunca permite que nos tiente más de lo que podemos sobrellevar. Y como dijo con el santo Job, ¿no? Bueno, te permito que hagas esto, pero no hagas esto otro. Te permito que hagas esto otro, pero cuidado, no se te ocurra hacer tal cosa. Y entonces, Dios también, a través de estas pruebas que permite, va purificando el alma, la va acrisolando y va consiguiendo que se haga más bella, más grande, más de él. Curiosamente, el demonio quiere apartarnos, pero Dios utiliza eso para acercarnos más, para hacernos más suyos, si respondemos a las gracias que Dios nos da para poder sobrellevar las tentaciones, porque no es que Dios dice, tiéntalo y reviéntalo, yo aquí me quedo cruzado de brazos, no, tú lo vas a tentar, pero yo voy a darle un montón de gracias para que él pueda responder. Tengámoslo en cuenta. Fíjense ahora lo que va a decir el demonio. Otra vez va a hablar de la castidad. La castidad nos hiere, su pureza nos destruye. Es como una luz que no podemos apagar. Nos quema, nos atormenta. Ahí tenemos una bellísima imagen de San José con el niño. Esta frase refleja cómo las virtudes de San José, especialmente su castidad, son un tormento para los demonios que buscan propagar justamente el pecado deshonesto, el desorden. Claro, no pueden soportarlo, hermana.
1: Clarito, don Randy, clarito completamente. O sea, para que veamos que... San José nos protege en todo, o sea, no solamente es patrón de la economía, es patrón del trabajo, es patrón de la familia, es patrón incluso hasta de la buena muerte, porque murió en los brazos de Jesús y de María, pero en esta parte, esto sí que es algo que, queridos hermanos, que es una bendición, diría yo, a nuestro programa, y también a ustedes que están pendientes de los programas nuestros. Es una bendición que ustedes se estén enterando ahora de lo que es San José. Y muchos como que no lo tenían muy en cuenta, o no, bueno, ya, sí, algo. O bueno, el Sagrado Corazón de Jesús cuando toca en su fiesta, la Virgen María cuando es en febrero, que es el Lourdes, y después que es en Fátima el 13 de mayo, y por ahí va quedando la cosa. Pero sin embargo, mira San José, qué terror verdaderamente de los demonios. Así. Sí, pero sí. Tenemos que decirlo así, don Randecín, terror,
0: terror
1: con fosforescente.
0: Y fíjense, Fíjense lo que va a decir ahora el demonio. Esto que también tanto nos cuesta. ¿Cuánto nos cuesta esta virtud? ¿Qué virtud, don Randy? Escuchen. Él nunca dijo una palabra contra Dios. Nunca dudó. Su obediencia es nuestra derrota. Aquí los demonios reconocen que la obediencia de San José a la voluntad de Dios es una victoria poderosa que los desarma completamente. Claro, eres el desobediente por antonomasia y detrás de él todos sus secuaces. ¿Cómo van a soportar a un hombre obediente? Por eso tenemos que vivir estas virtudes, tenemos que conocer qué es lo que hiere al demonio para que viviéndolo no pueda atacarnos.
1: Claro, claro.
0: Cumplimos la voluntad de Dios como la cumplía San José. Le pedimos al santo que nos ayude, porque a veces, hermana, claro, uno dice, no, pero cumplir la voluntad de Dios como San José, ¿quién va a poder? Eso es imposible. Bien, bien. O sea, podríamos reconocer que eso para nosotros es imposible. Pero Jesús ha dicho, no para Dios, porque para Dios todo es posible, nada es imposible.
1: Claro.
0: ¿Pedimos ser obedientes? ¿Le pedimos a San José que interceda para que seamos obedientes como él lo fue?
1: Claro. Y aquí, muy bien, don Randy, esa aclaración, muy bien, porque ciertamente nosotros nos hacemos devotos de San José, diría yo, entre comillas, un poco interesado, ¿no? Claro, que búscame trabajo, que búscame esto. Pero esta parte, a ver, y yo puedo estar cayendo en la cuenta de esto, a ver, o sea, mira, pienso y me viene en la mente algo que no debo hacer, no debo hacer. Es ofensa a Papá Dios, es ofensa a mi propia persona, incluso atraería a lo malo a mi familia, a todo lo demás. Entonces, ¿pero quién? ¿Quién está ahí pendiente? Me tengo que abrir a ese San José. ¿Y qué nos cuesta? Mira, mira, querido hermano, mira, no solamente es que tú te pongas a rezar una oración que por aquí ya, uy, ¿qué es esto? Pero dile por lo menos, San José, protégeme, acompáñame, ayúdame, inspírame lo que tengo que hacer. Pero mira así y le rezas un Padre Nuestro, un Ave María y un Gloria, ¿ves? O sea, pero ahí le estás, te estás comunicando con él, le estás pidiendo, le estás suplicando algo que te es útil, que te va a ayudar, no solamente para ti, sino para tu familia.
0: Y fijémonos, volvé a poner la fotito, esa estampa que pusiste con San José y el niño. Fíjense lo que va a decir el demonio ahora. Él fue elegido para proteger al Hijo de Dios, ahí lo vemos. Y a la mujer, no es capaz de decir María. Fíjate, el demonio no puede decir.
1: No puede, pues se le cae la lengua.
0: Así es. Y todavía lo hace. ¿Cómo? Lo hace en aquellos que formamos parte del cuerpo místico de Cristo. Él es nuestro enemigo porque no podemos tocar a quien lo invoca.
1: Ahí está, queridos amigos. Ahora, otro motivo, don Randy, otro motivo para que tú a las personas que conoces, a tus amistades, en fin, le promuevas esto. Mira, estate atenta al programa del Josefino. Ahora eso se va a quedar grabado. Entonces ustedes le dan like. Esa clase de likes son las que deben de dar. Esto que es importante, tan
0: y compartirlo,
1: tremendo.
0: Y compartirlo, claro. Compartirlo.
1: Compartirlo. Y así sucesivamente, ese que lo ha recibido, oye, pero mira lo que dice acá. Con razón, que una vez a mí me pasó algo así, que esto, y no sé qué, empiezan a caer en la cuenta.
0: Así es, así es. Fíjense que los demonios reconocen el rol continuo de San José como protector, no solo de Jesús y María en la historia, sino también en la iglesia, en esos fieles que buscan su intercesión y que forman parte, como lo dije antes, del cuerpo místico de Cristo. Nos vamos a ir a la segunda pausa. Tengo también algo para avisarles. No sé si hay más reporte de sintonía. Y sí, tenemos María Amaya nos reporta su sintonía y dice: hermoso canto a nuestra Madre Santísima, la canción recién del Ejército Blanco.
1: Es impresionante.
0: Madre Santísima, ruega por nosotros. San José, terror de los demonios, ruega por nosotros y por todos los agonizantes.
1: Sí, así sí, es. Muy bien, muy bien.
0: Muy, muy bien hecha la jaculatoria. Vamos ahora al aviso que tenemos. Gran rifa pro misioneras, por favor. Hay que ayudar, ¿eh? 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También la pueden conseguir en distintos lugares donde está ABC Prodein. 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Aquí en Cusco, gran rifa pro misioneras. Ayudémosla para que puedan seguir con esta acción. La misionera también tiene que comer, ¿no? 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Pues, a ver, a ponerse en marcha. 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Por eso, ayudemos a nuestras misioneras y hagamos ese acto, esa obra de caridad. Gran rifa para poder ayudar la labor misionera. Vamos a la pausa y enseguida retornamos en el Josefino.

0: Continuamos en el Josefino y continuamos escuchando lo que el demonio dice de San José. Fíjense ahora, su silencio es más fuerte que nuestros gritos. No podemos soportarlo porque en su silencio está Dios.
1: Ay, ya.
0: Aquí está la diferencia, porque claro, nosotros no estamos nunca en silencio. ¿Cómo va a estar Dios? Es como una espada su silencio, que atraviesa nuestras mentiras.
1: Ay,
0: imagínense, ahí está.
1: Esta frase, Randito, así es. Tremendo, está mi madre. Así
0: es, sí. Esta frase enfatiza cómo el silencio contemplativo humilde de San José, ahí lo tenemos en otra hermosa estampa, es una poderosa arma espiritual contra las mentiras y engaños del demonio. Mentiroso, no, siempre sí. Mentiroso. Pues otro entre comillas testimonio del demonio, que debe haber rabiado para tener que decir estas cosas. Él nos aplasta con su humildad. Otra vez la virtud de la humildad.
1: Ahí está. Así es San José.
0: Así es. No soportamos esa virtud. Su vida escondida, su servicio sin humildad. Y su servicio nos humillan porque él no buscó nada para sí.
1: Ahí está. Ahí está.
0: A ver, hermano.
1: Ahí está la cosa, ¿eh? Ahí está, dice, eso es San José, a ver.
0: Claro, no buscó nada para sí. Así es. Aquí los demonios confiesan que la humildad de San José es un tormento para ellos, ya que es completamente opuesta a su naturaleza orgullosa.
1: Claro.
0: Y por eso, hermana, en nosotros el demonio muchas veces hace estragos, porque somos tan orgullosos también. Hago algo y inmediatamente lo hago para que todo el mundo me vea, que todo el mundo me felicite. Mire, usted lo dice yo.
1: Ni conmigo, don Randy. Dios mío, qué horror tan tremendo. Pero fíjense, queridos hermanos, y fíjense, queridos oyentes que están pendientes de nuestro programa, este tema que estamos diciendo ahora, ¿quién lo ha puesto en la mente para que lo digamos? Precisamente Papá Dios. ¿Se dan cuenta? ¿Y a través de quién? Él mismo está resaltando la figura de nuestro queridísimo San José, para que veamos lo que es y lo que Dios ha permitido en este programa. Yo me imagino, queridos amigos, que ustedes no se van a quedar ahora tan tranquilos ahí. Y me imagino que empezarán a repartirlo por todos lados. Oye, pon este programa, mira esto. Uh-huh. Y además queda grabado. O sea, que lo puedes volver a escuchar o verlo o recomendarlo. Porque esto no es broma, querido amigo que estás pendiente de nuestro programa. Sí. No es broma. Esto no es juego. Aquí no estamos jugando.
0: Fijémonos, lo que va a decir ahora le va a encantar a la hermana. Él es un padre, padre, papá, ¿se entiende? Y esa palabra nos aterroriza. Fue padre del Hijo de Dios, fue su papá aquí en la tierra. Y su autoridad sigue viva, autoridad paterna.
1: Ahí está, pues.
0: Es un reflejo de Dios Padre que nos juzga.
1: Madre mía, don Randy.
0: Esta frase muestra que los demonios reconocen la autoridad paternal de San José como una extensión de la paternidad de Dios, lo que los llena de temor. Ahí está. Claro. Lo que siempre decimos, ¿no?
1: Claro. O sea, aquí no se trata. Ay, don Randy, claro. ¿Cómo se le ha ocurrido de hacer ese programa del Josefino? ¿Cómo se le ha ocurrido a la hermana? ¿Quién lo ha puesto en la mente de cada uno de nosotros? Y de esa revista que sacamos, el Josefino, cómprala, querido hermano, distribúyela, regálala. ¿Quieres hacer un regalo a una amistad que es su cumpleaños, que está delicada de salud y necesita leer algo que le valga la pena? Pues ahí están las revistas del Josefino, llévaselas. Y fíjate, para que vea de estos temas que estamos dando, esto no es, ¿Qué más queremos? San José, patrón de la familia primero, patrón de la economía, patrón del trabajo, bueno, patrón de los padres de familia, de los obreros, de los carpinteros, de ¿qué más te digo? Hasta es patrón de la buena muerte, mira, hasta ahí, ¿qué más queremos? En los brazos de Jesús y María, él se quedó dormido. A ver, ¿cómo no voy a ser yo devoto? Ahora, respetamos las devociones que tú tengas, pero con este programa que estamos haciendo el día de hoy, me imagino que más de uno irá, bueno, no, yo lo voy a agregar en mi lista porque estoy.
0: Y el demonio sigue, ¿eh? Tiene más para decirme, ya nos quedan poquitos minutos, va a ver si terminamos, nos quedan dos frases. No queremos escucharlo. Cada vez que su nombre es invocado, su luz nos detiene y su presencia nos expulsa. Los demonios admiten que la invocación de San José tiene un efecto directo sobre ellos, forzándolos a retroceder.
1: Ahí está. Ahí está. A ver, para que caigamos en la cuenta, querido hermano. Y esta, la última, es tremenda.
0: La última es, sí. Esto fíjense lo que va a decir ahora el demonio. Esta es una frase propia del demonio.
1: Claro,
0: maldito, maldito sea ese casto corazón. No puede mencionar a María, pues también le cuesta decir el nombre de José. Nos quita fuerza, nos impide destruir lo que amamos, corromper la familia.
1: Ahí está.
0: Otra vez.
1: Ahí está, hermano, escucha, escucha. ¿Por qué tienes problemas muchas veces en tu casa, en tu hogar, con tu familia, con tu esposa o con tu esposo o con tus hijos? ¿Por qué? Por esto, por este problema. El otro te mete en la cabeza que esto, que el otro, haz así, haz asá, o vete para tal sitio o al otro lado. No pidas permiso, escápate. Yo qué sé, hay una reunión o lo que fuera, ¿no? Te va metiendo cosas en la cabeza y tú te quedas como perplejo. Y mira, este programa, ¿cómo te ayuda justamente para eso? Este programa, querido amigo, no se puede quedar en que tú lo viste y ya. Tienes que procurar que muchos más, porque como esto se queda grabado, que muchos más lo puedan también ver para que les ayude, para que caigan en la cuenta. San José no es solamente que cargó al niño Jesús y que protegió a la Virgen aquí en la tierra. Es que todo eso lo hizo porque Dios lo buscó a él precisamente para eso. Y justamente le dio todas las gracias necesarias para cuidar a la más purísima, a la madre de su hijo. Y tú cargando a ese divino niño, imagínate tú, esto es tremendo, queridos hermanos. Nosotros aquí con don Randy, no es que te estamos metiendo por en medio, digamos, a San José, que por último sería muy bueno, pero no te quitamos las emociones que tú tengas.
0: Nosotros lo que hacemos es exhibir, que ya cada uno,
1: ya cada uno que
0: entienda esa expresión. Cada uno compra el producto, o sea, nosotros exhibimos como una vidriera, aquí está, esto es, fíjense que esta última confesión es clara de cómo el casto corazón de San José protege a las familias de los ataques espirituales que buscan dividirla, destruirla. No nos olvidemos lo que dijo Sor Lucía al cardenal Cafarra, la última batalla del demonio será contra la familia. Y Jesús ha puesto un defensor, ha puesto un baluarte donde podemos ponernos a salvo. Su casto padre, su casto papá, San José. Hasta aquí nuestras frases de hoy y nuestro programa de hoy. Vamos a ver si tenemos algún otro reporte de sintonía. Creo que sí. Dice, gracias NSE, reporto mi sintonía desde el distrito de Comas, Mariela Carlini. Qué alegría, doña Mariela, que esté con nosotros. Gracias por reportar su sintonía. También Agripina Díaz con doña Agripina, hacía rato que no reportaba la sintonía. Muy buenos días, hermanitos. Que Dios les bendiga siempre a todos ustedes, hermanitos. por darnos tantos consejos, y siempre hablamos de Dios y de la Virgen, en especial de San José. Ora por mi familia, por mi esposo. Hermanitos, gracias, yo oraré por ustedes. Y también Ana María Cadavid nos reporta su sintonía. San José, actualmente eres mi esperanza. Ayuda también a las familias de este mundo actual, donde muchas familias se ven destrozadas. Ayúdame a callar y ser prudente como tú. Qué bonito pedido, Ana María. Pues te lo va a conceder, San José te lo va a conceder.

0: como la vivió San José. Claro. Ahora, para poder hacerlo, vamos a rezar juntos esa oración tan hermosa que tenemos a este glorioso patriarca San José, si es que yo la encuentro, porque no sé dónde la tengo. A ver, ¿dónde está la oración de San José? Bueno, vela poniendo tú, Jorgito, a ver si yo llego a leerla desde ahí, porque aquí no la encuentro. Acá está, ya la encontré. Glorioso patriarca San José, cuyo poder sabe hacer posible las cosas imposibles, venid en mi auxilio en estos momentos de angustia y dificultad. Tomad bajo vuestra protección las intenciones tan serias y difíciles que os encomiendo a fin de que tengan una feliz solución. Mi bien amado Padre, toda mi confianza está puesta en vos. Que no se diga que os he invocado en vano, y puesto que vos podéis todo ante Jesús y María, mostradme que vuestra bondad es tan grande como vuestro poder. Santo Patriarca José,
1: ruega por nosotros. Amén. Amén.
0: Muchísimas gracias, hermana, por estar con nosotros y por todo lo que nos trajo en el programa.
1: Don Randy, la verdad es que esto es un tesoro completo. Queridos amigos, si están pendientes de este programa, denle like. Hagan un bien a los demás, a las demás personas. Y si no, pues mira, búscalo y conéctate y ve qué tema es el que han dado el día de hoy. Porque yo estuve, qué sé yo, haciendo tal cosa, lo que fuera. Y ya, cuando tú lo ves, esto es una joya, es un tesoro. Así es. Entonces vaya a compartirlo y que los demás también se beneficien.
0: ¿Eh? Así es. Pues gracias también a todos ustedes por haber estado ahí, por todos los reportes de sintonía que nos han hecho llegar. Y recuerden, hasta la semana que viene, si Dios quiere, en otro espacio del Josefino.

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0: El ángel del Señor anunció a María y concibió por obra y gracia del Espíritu Santo. Dios te salve María, llena eres de gracia, el Señor es contigo. Bendita tú eres entre todas las mujeres y bendito es el fruto de tu vientre, Jesús. Santa María, Madre de Dios, ruega por nosotros, pecadores, ahora y en la hora de nuestra muerte. Amén. He aquí la esclava del Señor. Hágase en mí según tu palabra. Dios te salve, María, llena eres de gracia, el Señor es contigo. Bendita tú eres entre todas las mujeres y bendito es el fruto de tu vientre, Jesús. Santa María, Madre de Dios, ruega por nosotros, pecadores, ahora y en la hora de nuestra muerte. Amén. Y el Verbo se hizo carne y habitó entre nosotros. Dios te salve María, llena eres de gracia, el Señor es contigo. Bendita tú eres entre todas las mujeres y bendito es el fruto de tu vientre, Jesús. Santa María, Madre de Dios, ruega por nosotros, pecadores, ahora y en la hora de nuestra muerte. Amén. Ruega por nosotros, Santa Madre de Dios, para que seamos dignos de alcanzar las promesas de nuestro Señor Jesucristo. Oremos. Te suplicamos, Señor, que derrames tu gracia sobre nuestras almas, para que, habiendo conocido por el anuncio del ángel la encarnación de tu Hijo Jesucristo, por los méritos de su pasión y cruz, seamos llevados a la gloria de la resurrección. Por el mismo Jesucristo nuestro Señor. Amén. Gloria al Padre y al Hijo y al Espíritu Santo, como era en el principio, ahora y siempre, por los siglos de los siglos. Amén. Gloria al Padre y al Hijo y al Espíritu Santo, como era en el principio, ahora y siempre, por los siglos de los siglos. Amén. Gloria al Padre y al Hijo y al Espíritu Santo, como era en el principio, ahora y siempre, por los siglos de los siglos. Amén. Ave María Purísima, sin pecado concebida.
1: Bienvenidos queridos amigos, hola Eddie, ¿cómo estás?
2: Muy bien, gracias Natalie, un gusto como siempre estar contigo y con esos televidentes de los estudios en Lima, Perú.
1: Y un gusto también estar con ustedes en nuestro noticiero con Enfoque Católico EWTN Noticias. Soy Natalie Paredes.
2: Soy Eddie Rodríguez Morel, gracias por acompañarnos. En la fiesta de San Camilo iniciamos con noticias de la Fraternidad Sacerdotal San Pío X, que ha presentado un recurso ante el Vaticano para intentar frenar el decreto que la declaró en cisma tras ordenar 4 obispos sin el permiso del Papa León XIV. La organización sostiene que tiene derecho a pedir la revisión de esa decisión y asegura que, según el derecho canónico, el recurso suspende temporalmente la aplicación de la sanción mientras se estudia el caso. El conflicto reabre una de las heridas históricas de la Iglesia entre Roma y el movimiento fundado por el arzobispo Marcel Lefebvre, excomulgado en 1980. Tras consagrar a 4 obispos sin permiso de San Juan Pablo II. Los lefebristas quieren conservar la liturgia tradicional anterior a las reformas implementadas tras el Concilio Vaticano II y se oponen a la libertad religiosa, el ecumenismo y la colegialidad.
1: La preocupación por Monseñor Abelardo Mata, obispo emérito de Estelí, Nicaragua, ha crecido en los últimos días. Monseñor Mata, de 80 años, fue detenido por la policía en 2 oportunidades a finales de junio, luego de participar en una misa donde pidió oraciones por la iglesia en Nicaragua, por la iglesia perseguida en Nicaragua. Posteriormente, el Ministerio del Interior de Nicaragua informó que el obispo había sido liberado y señaló que fue sometido a un interrogatorio sobre el origen de algunas propiedades y supuestos vínculos familiares que, según las autoridades, no corresponderían con su condición sacerdotal. También afirmaron que regresó a su vivienda y que se encontraba en buenas condiciones. Sin embargo, actualmente existe preocupación por su paradero y estado de salud. Los obispos de Centroamérica han pedido que se permita que su médico de confianza pueda atenderlo. Para conocer más sobre este caso y la situación de la Iglesia en Nicaragua, conversamos con Marta Patricia Molina, abogada nicaragüense y autora del informe Nicaragua, una iglesia perseguida. Doctora Marta Patricia, bienvenida a EWTN Noticias.
3: Hola y gracias por esta invitación.
1: Doctora, ¿quién es Monseñor Abelardo Mata dentro de la Iglesia nicaragüense?
3: Bueno, Monseñor Abelardo Mata es un obispo emérito de la diócesis de Estelí. Ha sido muy frontal en contra de las arbitrariedades cometidas por la dictadura Ortega Murillo. Además, es un obispo muy respetado y muy querido en su comunidad y también en las otras diócesis del país, goza de gran respeto en la comunidad católica y también en otros tipos de denominaciones religiosas. Él en su momento estuvo al frente de una universidad agraria católica que también fue confiscada por la dictadura sandinista y ha tenido una trayectoria impecable. Es muy apreciado por todos nosotros.
1: ¿Qué última información se conoce sobre el estado, el paradero de Monseñor Abelardo Mata?
3: Él ya ha cumplido 15 días en desaparición forzada. Nadie sabe nada, ni siquiera las personas más allegadas a él, como son sus familiares y algunas personas religiosas que trabajaban muy de cerca con él, porque aunque él ya no tuviera una responsabilidad administrativa dentro de la iglesia, pero sí seguía de alguna u otra manera ejerciendo su ministerio, o sea, él va a ser sacerdote hasta que fallezca. Entonces siempre era buscado para celebrar misa, para dar orientación espiritual, etcétera. Entonces nadie lo ha visto ni se ha comunicado con él, y la única información que se tiene es que la dictadura supuestamente lo envió a su casa, pero es un comunicado en que nadie en este momento podría confiar, porque la dictadura siempre miente. Y además la zona donde él vive es muy poblada, todo el mundo se conoce, y si él ya anduviera ejerciendo pues su vida normal, pues ya lo hubieran visto, ya se hubiera reportado, pero hasta la fecha nadie sabe dónde está y mucho menos en qué condición se encuentra. Él médicamente está muy enfermo y entonces hay temor entre sus hermanos obispos centroamericanos de que algo fatal pueda ocurrir con él.
1: Precisamente el temor crece también en toda la población de Nicaragua, la iglesia sobre todo y los obispos de Centroamérica, que han expresado, ¿no?, su preocupación y han pedido también se garantice su atención médica, ¿no? ¿Qué significado tiene este pronunciamiento, doctora?
3: Bueno, es saber que la iglesia es una y que cuando un miembro del cuerpo sufre, todo las demás partes del cuerpo también entran en sufrimiento, precisamente porque la gente que está fuera de Nicaragua, los obispos, la misma iglesia, conocen de viva voz cómo es tan nefasta la dictadura sandinista, y peor aún cuando se trata de los obispos y los sacerdotes que son secuestrados por la policía sandinista, y el trato que reciben no es el adecuado, o sea, como debería de ser tratado cualquier ser humano que está detenido, sino que en Nicaragua se practican más de 40 mecanismos de tortura, tratos crueles, inhumanos y degradantes, y eso es lo que posiblemente le estén aplicando al obispo. Entonces hay una preocupación enorme entre los obispos de Centroamérica de saber que su hermano obispo, que está dentro de Nicaragua y sufriendo esta condición, pues vaya a resultar en un fatal desenlace, teniendo el antecedente de todos los presos políticos, que son 8 hasta la fecha, que han sido asesinados bajo el régimen de vigilancia penitenciaria, y que después la dictadura los entrega muertos a sus familiares y dicen que murieron de alguna enfermedad normal, que es producto pues de ellos mismos, pero nunca se responsabilizan por estas muertes.
1: Seguimos pidiendo por la salud de Monseñor Abelardo Mata, doctora Marta Patricia Molina, y también por el fin de la iglesia perseguida en Nicaragua. Gracias por la entrevista.
3: Gracias a ustedes.
2: Nos trasladamos a Venezuela, donde las autoridades elevaron a más de 4.500 el número de fallecidos por los terremotos dobles que azotaron el norte del país el 24 de junio, informa Associated Press. El número de heridos se mantiene en 16.740, mientras que 17.907 personas siguen sin hogar debido a los daños causados por los sismos. El presidente de la Asamblea Nacional, Jorge Rodríguez, informó que los equipos de emergencia continúan retirando escombros e identificando víctimas, especialmente en el estado de La Guaira, una de las zonas más afectadas. Según cifras oficiales, 6.462 personas han sido rescatadas con vida desde el inicio de la emergencia. Sin embargo, los propios venezolanos han denunciado que la ayuda gubernamental a las familias en su desesperada búsqueda de cuerpos sigue siendo insuficiente. Ellos mismos continúan trabajando con sus propias manos, buscando bajo los escombros. Algunos duermen al intemperie en edificios derrumbados y se niegan a marcharse. Escuchemos su sentir.
4: Empezamos allá donde están aquí las sábanas verdes. ¿Y dónde están los panas? De Pepico vamos abajo. No, ahí no es. Fuimos para allá, aquí en esquina. Ahí sí conseguimos la cocina. Nos vinimos para acá. Detrás aquí. Conseguimos un cuarto. Vinimos aquí a la, aquí donde está el hueco ahí. Parte del cuarto más. Vinimos aquí y caímos en el baño. No, y aquí íbamos a picar para conseguir el cuarto que da para la calle. Y llegamos fue a la calle. No llegamos al cuarto. Entonces, ¿qué se hizo el cuarto? No sabemos.
5: ¡Uno, dos, tres!
6: No puedo sacar a mi familia, eso es todo, hijo. Lo más complicado es eso, que yo lo que quiero es mi familia. Mi hijo, mi nieto y mi yerna, es lo único que yo quiero. Es lo único que le pido a mi Dios, ya que pasó lo que pasó, pero que me entregue los cadáveres de mis hijos. Eso es lo más complicado que yo tengo aquí.
1: Sigamos orando por los afectados. En otros temas, del 14 al 16 de julio, los Jardines Pontificios de Castel Gandolfo acogen un congreso que reúne más de 10 premios Nobel para reflexionar sobre las nuevas tecnologías y la guerra. Nuestro corresponsal Javier Romero nos cuenta los detalles.
7: El Papa dice que el concepto de guerra ha cambiado.
8: Sin embargo, desde el inicio de la era nuclear, todo el concepto de la guerra debe reevaluarse bajo los parámetros actuales.
7: A la amenaza nuclear, además, ahora hay que sumarle los avances que la inteligencia artificial puede aportar a la guerra. Ahora hay medios más eficaces para matar o para mutilar. Y por eso no es raro que el Vaticano quiera contactar con expertos en inteligencia artificial, sea para entender mejor su funcionamiento, sea para sensibilizarles desde un punto de vista ético. Y ellos lo reconocen, sufren presiones, presiones que les tientan a poner la ética en un segundo plano.
9: Every Frontier AI Lab.
10: Todos los laboratorios de IA de vanguardia, incluido Anthropic, operan dentro de un marco de incentivos y limitaciones que en ocasiones pueden entrar en conflicto con hacer lo correcto.
7: Por todo eso, ahora en las instalaciones vaticanas de Castel Gandolfo se ha organizado una cumbre en la que participan más de 10 premios Nobel. El objetivo, reflexionar sobre no perder la humanidad tras los avances tecnológicos.
10: Juntos pueden ver cómo contribuir a que el hombre mantenga un control positivo de los desafíos de nuestro tiempo. El tema es cómo la tecnología va más rápido que nuestra toma de conciencia y de entender que el poder no es solo gobernar, sino entender.
7: A lo largo de 3 días, los expertos reflexionarán sobre las fronteras éticas del nuevo escenario tecnológico, una iniciativa que de alguna forma pretende movilizar la paz desarmada y desarmante tan ansiada por el Papa León. En Roma, Javier Romero, EWTN Noticias.
2: Crecen las tensiones durante las protestas en Maine, Estados Unidos, donde un colombiano identificado como Juan Sebastián Guerrero murió tras recibir disparos de agentes de ICE durante un operativo migratorio este lunes. Grupos de manifestantes se reunieron este martes para protestar en un parque cercano al lugar del tiroteo en la localidad de Biddeford. La directora de Maine Immigrants Rights Coalition, Mufalo Cheatham, aseguró que Guerrero contaba con autorización para trabajar en Estados Unidos y número de seguro social. La muerte de Guerrero ocurrió solo unos días después de que otro agente abatiera a tiros a Lorenzo Salgado Araujo, un inmigrante mexicano, durante una parada de tráfico en Texas. Esos ataques han renovado la preocupación por el trato de ICE y la política migratoria del presidente Trump.
1: Por otro lado, en Estados Unidos se realizó una encuesta sobre lo que piensan los americanos del primer papa estadounidense. ¿Cuáles son los resultados? Nuestra corresponsal en Washington, D.C., Paola Flynn, nos da los detalles.
11: 8 de cada 10 católicos en Estados Unidos tiene una opinión favorable del Papa León XIV. Así lo muestra una encuesta reciente del Pew Research Center, una institución que se dedica al estudio de la opinión pública y las tendencias sociales y demográficas.
12: En nuestra encuesta, por ejemplo, hemos constatado que el 78% de los católicos estadounidenses tiene una opinión favorable del Papa León, y si se tiene en cuenta el margen de error de más o menos 3 puntos, eso significa que el porcentaje real de católicos que tienen una opinión favorable del Papa se sitúa probablemente entre el 75% y el 81%.
11: El sondeo se realizó en Estados Unidos entre el 26 de mayo y el 1 de junio de 2026, con la participación de 9,750 adultos estadounidenses, entre ellos 1,848 católicos. Se llevó a cabo poco después de que Donald Trump calificara al Papa León XIV como terrible en política exterior, tras sus críticas a la guerra en Irán. El pontífice respondió durante su gira por África y la polémica acaparó titulares en todo el mundo.
10: No quiero entrar en un debate con él. No creo que el mensaje del Evangelio deba ser malinterpretado como lo están haciendo algunas personas, y seguiré alzando la voz contra la guerra, con el objetivo de promover la paz, el diálogo y las relaciones bilaterales entre los estados para buscar soluciones justas a los problemas.
11: Entre los católicos encuestados, un 51% piensa que el presidente Trump ha sido demasiado crítico con el pontífice, mientras que un 19% considera que es el Papa el que ha sido demasiado crítico con Trump.
12: Los católicos están algo divididos en cuanto a su opinión sobre el Papa León. Hubo algunos católicos que afirmaron que, en su opinión, el Papa León había sido demasiado crítico con Donald Trump. Otros opinaron que no había sido lo suficientemente crítico, y aproximadamente un tercio de los católicos afirmó que, en su opinión, el Papa León había logrado el equilibrio adecuado. Muchos otros dijeron que no sabían lo suficiente como para pronunciarse a favor o en contra.
11: En cuanto a inclinaciones partidarias, el estudio refleja que los demócratas católicos tienen una opinión más favorable de León que los republicanos católicos, pero la diferencia porcentual es de 12 puntos.
12: Los republicanos y demócratas católicos tienen opiniones muy diferentes sobre esta pregunta. Los demócratas católicos, en su mayoría, dicen que creen que Donald Trump ha sido demasiado crítico con el Papa Leo, y esa es la opinión mayoritaria de los demócratas católicos, y muy pocos de ellos dicen que no ha sido lo suficientemente crítico. Los republicanos católicos están más divididos. Hay algunos que creen que Donald Trump ha sido demasiado crítico con el Papa Leo, pero también hay muchos republicanos católicos que creen que el Papa Leo ha sido demasiado crítico con Donald Trump.
11: Otro análisis de Pew Research Center preguntó a ciudadanos en Perú, Colombia, Brasil, México, Chile y Argentina su opinión sobre el Papa. De las más de 6.000 personas entrevistadas, 3.500 eran católicos. De ellos, una mayoría expresó una opinión favorable sobre el pontificado del Papa León XIV. En Perú, Colombia y Brasil, más del 70% de los católicos entrevistados tuvo una opinión favorable de León XIV. Los porcentajes más desfavorables entre católicos en América Latina vienen de Chile, México y Argentina. En Chile, un 20% tiene una opinión desfavorable del Papa León XIV y un 25% dijo no conocer suficientemente al Papa para dar su opinión. En México, 18% considera su opinión desfavorable. En Washington, D.C., Paola Flynn, EWTN Noticias.
1: Hacemos una pausa y al volver, el presidente del Episcopado Italiano llega a Ucrania enviado por el Papa y visita presos de guerra rusos.
2: Además, Chile celebrará el centenario de la coronación de la Virgen del Carmen como reina y madre de la nación e iniciará un año jubilar.
1: Regresamos con más noticias con Enfoque Católico.
2: El cardenal Matteo Zuppi, presidente de la Conferencia Episcopal Italiana, ha comenzado una nueva misión en Ucrania como enviado del Papa León XIV. Francisco le envió en 2023 para tratar cuestiones humanitarias en Kiev y parece que ahora sigue con este cometido. En imágenes difundidas por el embajador de Ucrania se puede ver al purpurado visitando una instalación con prisioneros de guerra rusos para ver cómo son las condiciones en las que se encuentran. Se prevé que la visita a Ucrania durará 4 días y está por verse si el cardenal también media para un intercambio de prisioneros.
1: Este año la Iglesia en Chile vive un momento muy especial de fe y tradición al centenario de la coronación de la Virgen del Carmen como reina y madre de esta nación, una celebración que busca renovar la devoción mariana y reunir a las comunidades en torno a la oración y la vida pastoral. Al respecto, la diócesis de Valparaíso ha preparado un programa especial de un año jubilar con templos jubilares, misas, procesiones culturales para acompañar este aniversario que inicia el 16 de julio, fiesta de la Virgen, hasta el 19 de diciembre. Para conversar sobre el significado de esta celebración y su importancia para los fieles, nos acompaña Monseñor Mario Salas, obispo auxiliar de la diócesis de Valparaíso. Monseñor Salas, bienvenido a EWTN Noticias.
13: Hola, hola. Un saludo para ti, Natalí, y también para toda la gente que nos está viendo por el canal. Así que un gusto y gracias por la invitación.
1: Gracias, Monseñor. Monseñor Salas, ¿qué significado tiene para la Iglesia este centenario de la coronación de la Virgen del Carmen como reina y madre de Chile?
13: Para Chile es muy importante porque, bueno, Chile está bajo la protección de nuestra madre, la Virgen del Carmen. Y este año se cumplen, como tú dijiste muy bien, 100 años de la coronación de la Virgen. Y en cada diócesis hay una serie de actividades que estamos realizando en vistas al día de la coronación, que es el día 19 de diciembre. Ese es el día donde se cumplen los 100 años de esta coronación y cada diócesis está organizando su propio programa. Nosotros acá como Valparaíso me imagino que vamos a hablar de lo nuestro, pero cada diócesis tiene su propio programa de celebración.
1: Y como Valparaíso, Monseñor, ¿cuáles son esas actividades que van a realizar en torno a esta celebración?
13: Bueno, esto partió hace una semana atrás, se bendijo un mosaico que en la catedral, y su fiesta, y donde queremos comenzar este tiempo, es el día 16 de julio, en dos días más, donde acá en Chile es la fiesta, es un día feriado, es un día donde la iglesia celebra en todas las capillas e iglesias bajo la Virgen del Carmen, un día especial, una Eucaristía especial. Y ahí queremos partir una serie de actividades nosotros acá, actividades culturales, también tenemos Eucaristía, procesiones, también tenemos templos jubilares que la Santa Sede nos permitió este año que cada diócesis tenga templos jubilares para que la gente pueda obtener las indulgencias. Y también, como nosotros somos una diócesis bicontinental, tú sabrás que también tenemos nuestra iglesia en Rapa Nui, Isla de Pascua, también tenemos allá un templo jubilar que se abrió hace pocos días atrás hasta el día 19 de diciembre, donde van a estar todos los templos abiertos con esa gracia, ¿no? La gracia jubilar.
1: Se debe marcar entonces en un conjunto de varias celebraciones espirituales, Monseñor. ¿Y cómo puede esta celebración durante este tiempo ayudar a fortalecer la fe de las familias y también de las nuevas generaciones en un tiempo donde muchos se alejan de Dios?
13: Bueno, hemos querido no hacer un programa especial. Cada año estas actividades se hacen de manera habitual. Nuestra propuesta como diócesis ha pensado de que esta actividad que se hace en una parroquia, en una capilla determinada, sea abierta a toda la diócesis. Así que hay una invitación para toda la iglesia diocesana. Hay una serie de actividades, más de 15, 20 fiestas, eucaristías especiales, procesiones, actos culturales, para celebrar a nuestra madre. Así que esperemos que, bueno, primero que el Señor y que María, bajo la Virgen del Carmen, bajo esa vocación, nos ayude a ir justamente fortaleciendo la fe de nuestra gente aquí en nuestra diócesis. Estamos todos expectantes porque ya hemos visto experiencia y ya la gente está muy entusiasmada a participar en esta fiesta.
1: Precisamente, Monseñor, y en el marco de esta celebración de la Virgen del Carmen, el escapulario sigue siendo uno de los signos más importantes de esta devoción. ¿Nos podría recordar, ¿no?, qué es lo que también representa este sacramental y cuál es el compromiso que implica llevarlo?
13: Bueno, el escapulario nosotros queremos entregarlo aquí de manera masiva el 19 de diciembre. Que este escapulario, esta pequeña imagen de la Virgen del Carmen, que es una imagen que nos protege y la gente así lo acoge, ¿no? Se entrega justamente para la fiesta. En nuestro caso lo vamos a entregar el 16 de julio. Algunas parroquias o templos jubilares ya lo van a entregar, pero el 19 queremos recordar que María, nuestra madre, bajo la vocación del Carmen, nos protege, ¿ya? Y el escapulario que también se entregó, ¿cierto?, en la antigüedad, acá en Chile, al país, después que la Virgen nos ayudó, ¿cierto?, en todo el proceso de independencia, porque también es patrona de las Fuerzas Armadas. De ahí también viene el origen del escapulario, y cada año mucha gente también lo lleva puesto y lo recibe con ese mismo sentido, de sentir esa protección de la Virgen que nos acompaña día a día.
1: Una fecha entonces importante, Monseñor, este centenario, vivir también en la fecha de la Virgen del Carmen, encomendarnos siempre a ella, que es nuestra madre, nos cuida, nos protege siempre y seguramente protege muchísimo también a Chile. Gracias, Monseñor Salas, por la entrevista.
13: Muchas gracias a ustedes y también, bueno, si la gente de acá, nuestra diócesis, ve el canal, me imagino lo verán por internet, invitar a que se informen, conozcan el programa, que están todas nuestras redes sociales, en la página web, y también se sumen a estas celebraciones.
2: La Iglesia de Colombia recordó con gratitud los 40 años de la visita de San Juan Pablo II a este país, que se encuentra en un proceso de transición de gobierno con un presidente electo que ha manifestado públicamente su fe católica. Nuestra corresponsal Lida Lozada nos informa de un importante pedido de los obispos.
14: Que desaparezcan la indiferencia, la violencia, el descarte y toda amenaza contra la dignidad de la persona humana.
15: Arrodillado ante la imagen de Nuestra Señora del Rosario de Chiquinquirá, el presidente electo de Colombia, Abelardo de la Espriella,
16: encomendó a la patrona del país el gobierno que asumirá el próximo 7 de agosto. El gesto tuvo lugar durante la solemnidad celebrada el 9 de julio en el Santuario Mariano Nacional en Boyacá, junto a miles de peregrinos que llegaron hasta allí para participar de una misa campal.
17: Y agradezco también que el embajador encargado de los Estados Unidos me acompañara y se uniera a nuestra peregrinación de agradecimiento a la Virgencita.
16: Mientras se desarrollaba la celebración central en Boyacá, los obispos colombianos peregrinaban hasta la Basílica Menor de Nuestra Señora del Rosario de Chiquinquirá, en Bogotá. Allí celebraron la Eucaristía y encomendaron a la patrona de Colombia la misión de la Iglesia y el futuro de la nación. La celebración del Episcopado no solo marcó el cierre de su Asamblea Plenaria 121, en un contexto de transición presidencial y de creciente polarización política, los obispos hicieron público un mensaje en el que invitaron a fortalecer la unidad, respetar la voluntad democrática expresada en las urnas durante las recientes elecciones a la presidencia y rechazar toda forma de confrontación que profundice las divisiones del país.
18: Esperamos que nuestros gobernantes asuman su responsabilidad constitucional de custodiar y fomentar la unidad, la búsqueda del bien común en la verdad y la justicia, y un proyecto de nación que nos incluya a todos, sin desconocer lo construido.
19: De lo alto de la escalera.
16: Este año la solemnidad coincidió además con otro acontecimiento de profundo significado para la Iglesia colombiana. Se cumplen 40 años de la visita apostólica de San Juan Pablo II al país y de su histórica peregrinación hasta el Santuario Mariano Nacional de Chiquinquirá. Allí, el 3 de julio de 1986, el pontífice confió Colombia a la protección de la Virgen y elevó una oración por el país en uno de los momentos más violentos de su historia reciente. Durante la celebración de los obispos en Bogotá, ese legado fue recordado como una invitación a seguir construyendo esperanza, reconciliación y fraternidad.
20: He venido a este lugar a postrarme a los pies de la Virgen, deseoso de confortaros en la fe, esto es, en la verdad de Jesucristo, de la cual forma parte la verdad de María y la verdadera devoción hacia ella. Quiero también orar con vosotros por la paz y la prosperidad de esta amada nación ante aquella que proclamáis reina de la paz y que con afecto filial invocáis como reina de Colombia.
21: También este año, por primera vez, la solemnidad se conmemoró como fiesta nacional tras la entrada en vigor de la ley que incorporó esta fecha al calendario de festivos en Colombia. Más de cuatro siglos después de que la imagen del lienzo mariano recobrara milagrosamente la belleza de sus colores y a 77 años de su proclamación como patrona del país, la Virgen de Chiquinquirá sigue siendo un referente de fe y esperanza para millones de colombianos. En Colombia, Lida Lozada, EWTN Noticias.
1: Hemos llegado al final del programa, amigos. Gracias por habernos acompañado hasta aquí.
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0: Estimados amigos, tengan todos y cada uno de ustedes una cordial bienvenida a la luz de la vida, como siempre agradeciendo enormemente a don Jorge Linares, Oscar Maima, José Lobón, Yure Duich, desde la ciudad de Arequipa, que nos apoyan con la parte técnica. Hoy desde la ciudad de Lima les acompaña un servidor, Henry Moreno. Muy bien, estamos con este bendito catecismo de la Iglesia Católica. El tema que nos propone el catecismo el día de hoy es la doctrina social de la Iglesia. Un tema muy importante, muchas veces muy desconocido, tal vez poco tratado, pero tiene un carácter muy importante, sobre todo en estos tiempos modernos, y justamente el catecismo de la Iglesia Católica lo incluye aquí de manera muy importante en el catecismo. Nos ponemos pues en el numeral 2419 para ver de qué se trata esta doctrina social de la Iglesia. Nos dice, la revelación cristiana nos conduce a una comprensión más profunda de las leyes de la vida social. La Iglesia recibe del Evangelio la plena revelación de la verdad del hombre. Cuando cumple su misión de anunciar el Evangelio, enseña al hombre, en nombre de Cristo, su dignidad propia y su vocación a la comunión de las personas. Y le descubre las exigencias de la justicia y de la paz, conforme, por supuesto, a las exigencias de justicia y de paz conformes a la sabiduría divina. Muy bien, ahí tenemos pues el numeral 2419 de la doctrina social de la Iglesia. Empezar diciendo que la idea de la revelación cristiana, es decir, el Evangelio, nos invita a una comprensión mucho más profunda de las leyes de la vida social. Y es que las leyes de la vida social van cambiando conforme la historia de los hombres y la Iglesia se va actualizando en esos cambios que tiene las leyes de la vida social a lo largo de los siglos, pero sin cambiar su esencia. Esto es lo importante, sobre todo con el tema de la revelación. Por eso dice que la Iglesia recibe del Evangelio la plena revelación de la verdad del hombre, no porque cambien los tiempos, no porque cambien las realidades sociales de las naciones y de los países, el Evangelio cambia. Jesucristo es el mismo ayer y hoy y siempre. Más bien, toma la verdad del Evangelio, como dice aquí, la plena revelación, para darle esa plenitud al hombre en cada momento histórico. Hermana, bienvenida. Qué importante que es el que entendamos que nuestra fe no cambia. Así cambien los tiempos y cambien las realidades sociales, sino que más bien desde la verdad del Evangelio
1: Claro.
0: influimos en cada momento de la historia.
1: Exactamente, y se profundiza más en todo eso, porque uno tiene que terminar de caer en la cuenta, al fin y al cabo, el creador de todo, que es Dios, pues nos va a poner en la mente la inspiración precisamente para que esto se viva, para que se
0: Y
1: viva.
0: que se dio en cualquier momento de la historia, ayer,
1: Claro,
0: hoy y siempre.
1: porque mira, uno tiene que ser bueno, el Adán, desde Adán hasta el último que exista,
0: Así es.
1: tenemos que ser buenos. La bondad nos las ha puesto papá Dios. Ahora, la maldad es porque nosotros nos dejamos llevar, pero nosotros tenemos claro y conciencia. Entonces yo no puedo dejarme de llevar de una cosa. Un momentito, me piden algo, que esto, y mira, pero fíjate que nos vamos a ganar tanto que. Mira, y tú estás que no tienes y te puede venir bien. Que, ¿cuántas cosas nos pueden decir? Y sin embargo, después, ¿cómo viene en la cabeza? Dun, dun, dun, dun, dun, dale, que dale, que dale. Y si comete una falta grave, completamente grave, ¿a dónde voy? Y lo meten dentro, preso, tras las rejas, y como tú nunca querías hacer un bien para tu familia, para tu esposa, para tus hijos, y ahora mira, metido ahí.
0: Y por eso es que la Iglesia no puede guardar silencio en estos casos, sino que continuamente con la verdad del Evangelio le propone al hombre la manera correcta de obrar en
1: Claro,
0: la sociedad para que conserve su dignidad de hijo de Dios. Por eso dice aquí su dignidad propia y además su vocación a la comunión de las personas. Es que no es solamente una dignidad para mí personal, somos seres de relación. Entonces también me dice, mire, su comportamiento en la sociedad tiene que ser acorde al Evangelio Y usted es ejemplo. Si nosotros decimos somos cristianos, tenemos que dar ejemplo con
1: Claro,
0: respecto a los demás.
1: claro.
0: Vamos al numeral 24:20. La iglesia expresa un juicio moral, es decir, en el tema del bien y del mal, en materia económica y social, cuando lo exigen los derechos fundamentales de la persona o la salvación de las almas. En el orden de la moralidad, la iglesia ejerce una misión distinta de la que ejercen las autoridades políticas. Ella, es decir, la iglesia, se ocupa de los aspectos temporales del bien común, a causa de su ordenación al supremo bien, nuestro fin último, se esfuerza por inspirar las actitudes justas en el uso de los bienes terrenos y en las relaciones socioeconómicas. Este numeral 24:20 deja las cosas muy claras. Muchas veces se quiere acallar a la iglesia diciéndole que a la iglesia no le pertenece el tema económico ni el tema político, que se dedique solo al tema de la fe, como si el tema de la fe fuera aislado de toda la realidad social de la persona. Y resulta que aquí la iglesia, perdón, el catecismo nos está diciendo, no, es que la iglesia sí tiene que decir allí, pero lo que tiene que decir es en el tema moral,
1: Claro.
0: no en las realidades temporales. A nivel, digamos, de los trabajos, las
1: Claro.
0: actividades, que eso lo realiza el mundo y
1: Claro.
0: ahí lo tenemos que ir realizando,
1: Claro.
0: pero en el tema moral sí.
1: Claro.
0: Y la iglesia tiene que decirme, me gusta muchísimo lo que aquí dice, no se queda solamente, digamos, en las actividades políticas, económicas, sino que se ocupa de esas actividades ordenadas al supremo
1: Claro,
0: bien.
1: claro,
0: Entonces
1: claro,
0: la
1: claro.
0: iglesia me va a decir, bueno, ese trabajo que tienes allí en la sociedad, ¿te lleva a Dios?
1: Claro.
0: De eso se preocupa la iglesia. Esa actividad que estás desarrollando, que entiende la iglesia que tienes de pronto una
1: Claro,
0: familia, una
1: claro.
0: responsabilidad, muy bien, pero ese trabajo en el que estás, en él, ¿haces el bien o tal vez haces el mal? Porque si yo estoy en un trabajo donde es moralmente malo, no tengo por qué estar ahí.
1: Claro. Y además, en ese caso, Dios que lo ve todo, yo en lugar de hacer un bien, o sea, muchas veces uno se puede confundir, uno puede pensar y uno dice, no, es que voy a tener más ingresos y voy a poder solventar mejor mi casa, voy a terminar de construirla, voy a comprarle algunas cosas a mis hijos que les falta. ¿Y con qué? Utilizando una mala forma
0: Claro,
1: no te lleva a nada.
0: y vamos a poner, claro, este es el extremo, ¿no? Cuando es
1: Claro,
0: una mala cosa, que
1: claro.
0: inclusive la misma ley lo condena.
1: Claro.
0: Pero incluso hoy en día hay actividades que no condena la ley, pero que son moralmente malas. El aborto, por ejemplo.
1: Claro.
0: Hay muchos países donde se ha
1: Sí.
0: legalizado el tema del aborto,
1: Sí.
0: donde incluso se ha vuelto legal el abortar. Y entonces, porque yo sé que es legal, porque la sociedad en sus fundamentos políticos, económicos me lo permiten, ¿voy a hacer eso si yo me llamo cristiano? No, porque la iglesia me dice, eso es moralmente malo. Y podríamos poner muchos ejemplos más. Entonces, por eso es importante la doctrina social, porque yo no me puedo simplemente sustentar en que la ley no me lo prohíbe y por lo tanto es lícito. No. Puede que la gente lo haga, porque la ley se lo permite, pero moralmente Dios no lo quiere.
1: Claro, no, por
0: Entonces,
1: supuesto.
0: esas son cosas a tener en cuenta y por eso dice, se esfuerza por inspirar las actitudes justas en el uso de los bienes terrenos
1: Claro.
0: y en las relaciones socioeconómicas. Ahora la pregunta es, ¿yo qué entiendo por justo? Pues en las Sagradas Escrituras y en el Evangelio justo es santo.
1: Claro, sí, exacto.
0: Entonces, sí, lo que está diciendo el catecismo, ¿me sirve esto para ir a Dios?
1: Claro.
0: Entonces es santo, es un medio bueno.
1: Claro.
0: ¿No me sirve para ir a Dios? Pues mire, a reflexionar.
1: Exactamente, eso es lo que uno tiene que caer en cuenta, queridos hermanos. Eso, o sea, siempre poner esa mente. Vamos a ver, esto que yo estoy haciendo, lo que estoy hablando, lo que estoy escribiendo, es más, lo que estoy pensando, ¿me lleva a Dios? me va a llevar a Dios, hace un bien a mi familia, a mis hijos, a mí mismo personalmente. Entonces, si uno pensara, don Henry, si uno en un momento se detuviera a pensar de esa manera, entonces ya sería otra cosa diferente, porque entonces uno dice, no, un momento, esto no me puede llevar a ninguna cosa buena. Y si estoy haciendo algo ilícito, me coge la policía, me lleva y me mete preso en la cárcel. Entonces, ¿qué bien he querido, qué bien he hecho, qué bien he conseguido? Separado de mi esposa, dando mal ejemplo a mis hijos, a mis amistades, a todo lo demás. ¿Por qué? Por una cosa que me dejé convencer en un determinado momento.
0: Y
1: Por
0: mire
1: malas
0: que
1: amistades, ¿eh?
0: así es, y mire que la iglesia es muy delicada en estos temas en el sentido de que ella es valiente cuando tiene que proclamar una verdad que no se está viviendo en una sociedad, por ejemplo, y sin señalar personas ni nombres, porque la caridad hace que no lo
1: Claro,
0: señale,
1: claro.
0: denuncia el mal, denuncia el pecado, denuncia la mentira. Eso lo tiene que hacer siempre la iglesia y lo hace conforme a esta doctrina social de la iglesia. Numeral 24-21. La doctrina social de la iglesia se desarrolló en el siglo XIX, cuando se produce el encuentro entre el evangelio y la sociedad industrial moderna, sus nuevas estructuras para producción de bienes de consumo, su nueva concepción de la sociedad, del Estado y de la autoridad, sus nuevas formas de trabajo y de propiedad. El desarrollo de la doctrina de la Iglesia en materia económica y social da testimonio del valor permanente de la enseñanza de la Iglesia y al mismo tiempo que del sentido verdadero de su tradición siempre viva y activa. Entonces, el término propiamente dicho, doctrina social de la Iglesia, aparece justamente, como dice aquí, en el siglo XIX. Y aparece en el siglo XIX porque ustedes saben que históricamente se desarrolla todo el aspecto industrial en el ser humano, ¿no? Aparecen las máquinas, el desarrollo de una productividad mucho mayor, y esto genera nuevas realidades a nivel social, a nivel económico, a nivel político. Y la iglesia entiende ese cambio y entra dentro de ese cambio, pero lo más importante es que no cambia su doctrina,
1: Claro.
0: sino que el desarrollo de su doctrina en todo este marco económico y social nuevo da testimonio, muy importante, o sea, es testigo del valor permanente de la enseñanza a la iglesia. La iglesia siempre enseña lo mismo.
1: Claro.
0: Cambiarán las cosas, se adaptará a ellas, pero la doctrina no cambia. Y
1: No
0: por eso dice
1: cambia.
0: al final, el sentido verdadero de su tradición, siempre vivo y siempre activo, no por el hecho de que Jesús hace más de 2000 años nos dejó una doctrina, quiere decir que como fue hace 2000 años, no tiene actualidad. No, tiene toda la actualidad y la tendrá hasta el fin del tiempo.
1: Claro, y además, porque caigamos en la cuenta, queridos hermanos, que muchas veces no, como que no lo tomamos en serio o lo repetimos sin caer en la cuenta. Jesús es Dios. Jesús es Dios. Y entonces, y además, no solamente que es Dios, sino que dio su vida por amor a cada uno de nosotros. Y nosotros vamos a decir, bueno, esta cosita no pasa, ¿no? Es apenas, es una ayudita, una nada, una. No, porque para Jesús, acuérdate, querido hermano, ¿eh? Esa corona de espinas, esos pinchazos en su cabecita por cada uno de nosotros, no es nada, no es nada. Ese ponerlo en la cruz por amor a cada uno de nosotros, no es nada. Ve, entonces, no, hermano, es la conciencia, don
0: Sí,
1: Henry,
0: por
1: la
0: supuesto.
1: conciencia me está diciendo. Oye, eso no está correcto, eso no es
0: Y
1: conforme.
0: eso me da pie para decir que además de ser verdadero Dios y por lo tanto con toda la autoridad para decirnos moralmente por dónde es el camino,
1: Claro.
0: también es totalmente hombre. Y entonces al haberse hecho carne y hombre y modelo de hombre, conoce nuestras realidades. No podemos decir, ah, es que como es Dios, Él no conoce cómo funcionan las cosas aquí.
1: Claro,
0: No, no,
1: claro.
0: no, no. Él las conoció y esas realidades se presentaban en ese imperio romano como se presentan ahora. Puede que con
1: Claro.
0: distintos medios, más tecnología ahora menos allá, pero las cosas es lo mismo, nada de nuevo bajo el sol. Por lo tanto, conoció esas realidades, pero nos dice, mi doctrina permanece. Y el que enseñe la palabra, quitándole tildes y comas, quitando los más pequeños preceptos, será el menor en el reino de los cielos. Entonces, tenemos que tener mucho cuidado. Numeral 24:22. Nos dice que la enseñanza social de la Iglesia contiene un cuerpo de doctrina que se articula a medida que la Iglesia interpreta los acontecimientos a lo largo de la historia, a la luz del conjunto de la palabra revelada por Cristo Jesús y con la asistencia del Espíritu Santo. Esta enseñanza resultará tanto más aceptable para los hombres de buena voluntad cuanto más inspire la conducta de los fieles. Entonces, empieza diciendo que hay que la Iglesia tiene un cuerpo de doctrina que se va articulando, es decir, es vivo. Ese cuerpo de doctrina no es una cuestión estática, ¿no? No es allí como un edificio que se construyó, no sé, hace tanto tiempo y le va entrando el moho y los cimientos se van debilitando y se va llenando de moho las paredes y amenaza con riesgo de ruina. No, el cuerpo de la doctrina de la Iglesia es vivo y se va actualizando con el paso del tiempo. Así lo ha hecho el Señor. Pero, ¿cómo es que esto pasa? ¿Cómo es que esa doctrina es viva? Pues aquí lo dice, a la luz de la palabra revelada por Cristo. Él nos dejó las Sagradas Escrituras. Por lo tanto, interpretamos cada momento de la historia a partir de las Sagradas Escrituras, tanto Antiguo como Nuevo Testamento, porque en el Antiguo se profetizaba acerca de Jesús y en el Evangelio quedó totalmente explícito. Palabra de Dios. Luego dice, a la luz del conjunto de la palabra de Cristo y con la asistencia del Espíritu Santo. Eso lo hace vivo. Porque ¿de qué me sirve aprender la letra muerta?
1: Y luego, se queda ahí.
0: Y se me queda en la cabeza. Pero no hago nada.
1: No, porque Papá Dios nos llama para eso, queridos hermanos. O sea, yo no puedo caminar por la calle, yo soy yo y punto nada más. Somos hijos de Dios. Entonces, y Él se puso en la cruz por amor a cada uno de nosotros. Entonces, yo no puedo decir, bueno, ya, que le pasa tal cosa o que lo que sea, indiferencia, es su problema. No es que es su problema, es que también hay que pensar algo. Y eso se me viene a la mente, don Henry, porque hay que pensar, Dios, ¿por qué permitió que yo lo vea? A ver, ¿por qué me lo puso en el camino? A ver, por algo tiene que
0: Dios
1: ser.
0: Dios habla en las circunstancias.
1: Claro, ¿sabrá por qué? Y siempre en más de una ocasión he dicho ese ejemplo, esa experiencia que yo tuve personal y me quedé fría, don Henry, pero fría completamente, porque dije, Dios mío, te has valido de una persona que está enfermita, mental, y te has valido de esa persona para que yo caiga en la cuenta de lo que yo no hacía. Si un enfermito mental que yo lo veía pasar por ahí y lo detuve porque me daba mucha pena y para darle algo, espérame acá, le dije yo, y lo hice entrar hasta la quinta, son 20 casitas. Todos los niños se fueron al fondo, susto de verlo ahí, y él paradito ahí esperando. Y yo agarré y le saqué un pancito, y le saqué pues para que tome su tecito, le saqué ahí. Y yo dije, pues ya, el pobrecito muerto de hambre, don Henry, se lo toma ahorita a tragos y se come el pan, sabe Dios cómo. Pues no, mire usted, salió hasta la puertita, puso la tacita en un costado, puso el pancito al otro lado y que no adivinan lo que hizo. Empezó así. Oye, bendiciendo los alimentos, ese enfermito mental, y yo me lo comía sin siquiera pensar, gracias papá Dios por esto, y o sea, para que caigamos en la cuenta.
0: Y permíteme que tome ese ejemplo para rematar esto que dice en el artículo final, porque dice, esta enseñanza, ya a ver cómo lo conecto, resultará tanto más aceptable para los hombres de buena voluntad, y cuando el evangelio o la fe se refiere a los hombres de buena voluntad, se refiere no solamente a los cristianos católicos, sino a cualquier hombre de buena voluntad. Esa enseñanza resultará más aceptable a estos hombres cuanto más inspire la conducta de los fieles.
1: Claro.
0: Entonces, este enfermito tuvo una conducta.
1: Sí.
0: Un obrar, no una teoría, un obrar, que cualquiera que lo vio, como lo vio usted, dijo, ¿qué enseñanza? Ahí hay un cristiano. Será pobre, tendrá un problema, una deficiencia mental, lo que sea, y así podríamos pensar de cualquier otra persona, pero a veces esas personas, las más sencillas, con su conducta, inspiran a hombres de buena voluntad. ¿Qué sabemos nosotros si con nuestra conducta auténtica, siguiendo esta doctrina social de la Iglesia, Dios se vale para convertir almas? ¿Nos sí. enteraremos?
1: Ni vamos a no. saber, pero...
0: A nosotros nos corresponde, como dice Apolo, sí. uno regó, uno sembró, el otro regó, pero es Dios quien da el crecimiento.
1: Es tremendo, tremendo, y qué interesante, don Henry, porque la verdad que, por ejemplo, ese testimonio a mí me dejó, pero... helada, ¿eh? Yo dije, y ahí me hizo hacer un examen de conciencia y pensar, Dios mío, ¿qué me has querido decir a través de esta persona? A ver.
0: Pues que la demás gente también diga lo mismo claro. cuando nos vea actuando, obrando como auténticos cristianos claro. en la doctrina social de la Iglesia, claro. diga, qué bien huele un cristiano, y no que diga como Gandhi, cómo me gusta el cristianismo, pero qué mal huelen los cristianos. Claro. Eso es no dar testimonio.
1: Claro.
0: Bien. Hacia el final del programa vamos a hacerles una invitación, queridos amigos, especialmente a aquellos que están en la ciudad de Lima, porque va a haber

0: Virgen del Carmen, por las intenciones y necesidades de nuestros socios colaboradores, sus familias, así que no se pierdan esa fiesta de Nuestra Señora del Carmen con imposición del Santo Escapulario. Hecha esta invitación, nos vamos, como siempre, a unir a nuestro Papa León, que nos pide orar por la paz. Y hoy, día de San José, como son todos los miércoles, le decimos al Santo Patriarca: Santo Patriarca José, ejemplo de silencio y contemplación, ayúdanos a encontrar la paz. Ruega por nosotros, glorioso San José.
1: Amén.
0: Bien, y en nuestra oración final le pedimos a nuestra Madre del Cielo que ponga todas nuestras intenciones en su dulce e inmaculado corazón, y le decimos: bajo tu amparo nos acogemos, Santa Madre de Dios. No deseches las súplicas que te dirigimos en nuestras necesidades. Antes bien, líbranos de todo peligro, oh siempre Virgen, gloriosa y bendita.
1: Amén.
0: Mana, muchísimas gracias.
1: Al contrario, y muchas gracias también por esta invitación. Y ustedes, amigos, ya saben lo que tienen que hacer. Todas las veces que hay esta clase de programas, se dan tremendos y profundos, denle like. Y ya, eso ya es hacer, están haciendo un apostolado.
0: Y cómprense el Catecismo de la Iglesia,
1: claro,
0: Católica. Y si ya lo tienen, cómprenlo y denlo de regalo a alguien. Mejor regalo, claro, que ese, junto con las Sagradas Escrituras, no puede haber.
1: Exactamente.
0: Queridos amigos, el agradecimiento y la invitación para que Dios mediante nos acompañen en un próximo espacio de La Luz de la Vida.

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0: Un minuto con María por la santificación de los sacerdotes. María, Madre de los sacerdotes,
1: ruega por todos los sacerdotes.
0: Madre del sumo y eterno sacerdote,
1: ruega por todos los sacerdotes.
0: Reina de los apóstoles,
1: ruega por todos los sacerdotes.
0: Auxilio de los presbíteros en su ministerio,
1: ruega por todos los sacerdotes.
0: Madre de los futuros sacerdotes,
1: ruega por todos los seminaristas.
0: Nuestra Señora de las vocaciones,
1: ruega por todos los llamados a la vocación sacerdotal.
0: Oh Jesús, Salvador mío, vos habéis confiado a los sacerdotes, que son vuestros representantes, la aplicación de la obra de la redención y de la salvación del mundo.
1: Por medio de vuestra Santísima Madre, os ofrezco todas mis oraciones, trabajos, alegrías, mis sacrificios y sufrimientos, por la santidad de los sacerdotes, seminaristas y aspirantes.
0: Dadnos, Señor, sacerdotes verdaderamente santos, sacerdotes rebosantes de vuestro amor, que solo busquen vuestra gloria. Libradlos de todos los peligros interiores y exteriores. Defendedlos, sobre todo contra los enemigos de su virtud y de su santo ideal de sacerdote. Amén. Dios Padre Todopoderoso, por intercesión del Inmaculado Corazón de María, te pedimos la santidad de los sacerdotes del mundo entero.

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1: María me dice.

0: Seguimos con el padre Molina y las frases marianas. Nos dice el padre: María forma parte integrante del misterio de Dios. Nunca la acabaremos de estudiar, de conocer bastante. María es la mujer fecunda en el sacrificio total. Y justamente ese sacrificio total que le da la fecundidad a nuestra Madre bendita es lo que ella intenta llevarnos a realizar. Es lo que ella busca que nosotros también vivamos. Un sacrificio que no es, iba a decir, un mero masoquismo, no, tú tienes que sacrificarte y con tu sacrificio vas a conseguir. No. María es consciente de que ese sacrificio unido al sacrificio de Cristo da fecundidad. Y da la mayor fecundidad, da la resurrección. Si le dejáramos obrar en nosotros, qué maravillas no haría. Así como el Señor pudo hacer en ella maravillas, también ella lo haría en nosotros. Una sola condición: miró la humildad, la blandura, la pequeñez, la nada de su esclava. Eso es lo que tendríamos que vivir nosotros. Lo veíamos hoy también con San José. ¿Por qué los demonios le temen tanto a San José? Una de las virtudes que más veces han mencionado es la humildad. ¿Nos decidiremos? Qué difícil, qué difícil. Sí, hay que reconocerlo. Pero vuelvo a repetir, no imposible, porque para Dios y para María, omnipotencia suplicante, nada es imposible. Ni siquiera sacar bendición de la muerte, como vamos a ver hoy con estos mártires de Tlaxcala en México, estos niños que dieron su vida por su fe, algo impresionante. Y algo que nos da un ejemplo a todos los que nos sentimos tan arraigados a este mundo. Saludo cordial a todos los amigos que nos siguen a través de los distintos medios, radio, televisión, YouTube, Facebook, aplicativos. Bienvenidos a todos. Agradecemos la asistencia técnica de Jorge Linares, José Lobón, Oscar Maima, que son los que hacen posible que ahora nos estés viendo, nos estés escuchando. Y le damos la bienvenida a don Jure Duich, que nos acompaña una vez más en este espacio de Junta. Jure, bienvenido.
1: ¿Cómo estás, don Randy? Qué grato saludarte y saludar también a todos los que nos están acompañando hoy a través de esa transmisión y este medio, que es enteramente de la Virgen María. Y como la Virgen María es tan unida a Dios, pues lo que es de la Virgen María lo hace nuestro también. Así que este medio es muy nuestro también, es de cada uno de los que lo sintoniza, un regalo del cielo para nosotros.
0: Así es, y bueno, Yuri es un conocido dentro de nuestro medio de comunicación, y vamos a estar compartiendo con él el martirio de otros dos niños. Recordemos que hablamos en el programa anterior de San Cristóbal, ya son santos, ya no son beatos estos niños. Y es importante tener en cuenta la muerte de Cristóbal. Cristóbal muere a manos de su padre, muere de una manera tremenda, y por confesar su fe y por decirle a su papá que dejara ya de pecar y que dejara a los ídolos. ¿Qué sucede con Juan y con Antonio, otros dos niños también educados por los misioneros franciscanos? 2 años después de la muerte del niño Cristóbal, vino a Tlaxcalán un fraile dominico, esta vez llamado Fray Bernardino Minaya. con otros, con otro compañero, los cuales iban creciendo y estaban encaminados a la provincia de Huasiacac. A la sazón era aquí, en Tlaxcalán, guardián del convento de los franciscanos, nuestro glorioso y memorable Fray Martín de Valencia, al cual los padres dominicos rogaron que les diese algún muchacho de los enseñados para que les ayudase en lo tocante a la doctrina cristiana. Preguntados los muchachos si había alguno que por Dios quisiese ir a aquella obra, se ofrecieron dos muy lindos muchachos, hijos de personas muy principales. Al uno lo llamaban Antonio. Este llevaba consigo un criado de su edad que decían que se llamaba Juan. Y al otro lo llamaban Diego. Y aquí yo quiero pararnos un momentito porque es impresionante ver la gran devoción de estos niños conversos y cómo estaban dispuestos a sacrificios que para muchos de nosotros que nos llamamos cristianos y que hemos nacido en familias cristianas serían impensables. Dejar la seguridad de sus casas, ir a pueblos vecinos en donde sabían que muchos de esos pueblos eran enemigos y que podía levantar sospecha su presencia. Y sin embargo, la generosidad, la apertura para propagar la fe y un desprendimiento que admira, teniendo en cuenta de que estamos hablando también de niños, ¿no?
1: Así es, ¿no? Qué admirable, Randy, este don, es historia, es una realidad tan bonita que cuántas veces los pequeños, como Jesús levantó alguna vez a algún niño, de estos es el reino de los cielos. Los pequeños, por humildes, por niños, que corresponden mejor a Dios, ¿no? Muchas veces que los que somos adultos. Así que con lo que acabas de decir, yo creo que varios de nosotros empezamos a golpearnos el pecho, ¿no? Y a ver, oye, mira, tendríamos que cambiar de actitud, que ser laicos, siendo adultos como lo somos. No sé, me acabo de acordar, no sé por qué, en una prédica que escuché grabada del padre Molina, él invitaba, parece que había algún médico allí presente, y les decía, ¿cómo tú vas a querer ser médico para pensar en vivir en la ciudad y ganar buen dinero y pensar en tus hijos? Y les animaba, les decía, vayan a ayudar a los campesinos, a lugares donde no hay médicos. Esto es por ahí. Hoy en día quizá no nos atrevemos a eso tampoco, pero cuánto más estos niños, fíjate que hasta van a dar la vida. Me llama mucho la atención, escuché el anterior programa, Randy, en el que hablabas de este niño tan valiente, cómo le habló a su papá en el lecho de la muerte, cómo resistió los dolores, o sea, qué corazón tan ardoroso para amar a Dios, y qué auténtica la fe, qué auténtica esa fe, qué ejemplar para estar no solo dispuesto a dar la vida, que ya de por sí es súper importante y sobrepasa en mucha medida los demás actos de virtudes heroicas que estos niños han tenido, ¿no? Que se han ido directo al cielo, sino esa visión de la vida tan sobrenatural de despreciar las cosas terrenas y pensar en el cielo, ¿no? Me acordaba cómo cerrabas el programa anterior con ese niño que le daba gracias a su papá porque lo había matado y lo estaba enviando al cielo. Y wow, me quedaba con la boca abierta y pensando, ¿no? ¿De verdad? ¿Qué estamos haciendo, no? Pareciera que no tenemos fe, Randy, porque es que con el regalo bonito de la fe y de la cruz, del amor de Cristo, así deberíamos vivir, ¿no? Tan desprendidos de la tierra, de las cosas terrenas, del mismo trabajo, de los mismos familiares. Como dijo Jesús, ¿no? Quien ama más a su padre por mí, a su madre, bueno, qué bonito ser misionero, pero así, ¿no? Qué real, qué desprendimiento tan real de todo lo que es pasajero, lo que está aquí en la tierra, y qué bonita forma de enaltecerlo. Yo pienso que ese papá que lo mató hasta se puede haber salvado, ¿no? Por ese amor de ese niño a Dios, sin saber lo que hacía el papá, pensando que hace un bien y que lo está castigando al hijo por faltarle a los ídolos, ¿no? Y
0: Así
1: ahora.
0: es, y fijémonos ahora lo que sucede a continuación. Conociendo Fray Martín y la peligrosidad de aquella misión, puso muy sobre aviso para que lo pensaran bien. Reconocía su generosidad, pero también quería que fuesen conscientes de lo que podía llegar a suceder. A estos ambos niños, conformes, guiados por el Espíritu, respondieron lo siguiente: Padre, a eso nos has enseñado lo que toca a la verdadera fe. Pues, ¿cómo no había de haber entre tantos quienes se ofreciesen a tomar trabajo por servir a Dios? Nosotros estamos aparejados, estamos listos para ir con los padres y para recibir de buena voluntad todo trabajo por Dios.
1: Wow.
0: Esto parece un relato iba a decir, de ciencia ficción, pero lo están diciendo dos niños mexicanos, estos mexicanos que habían comprendido la verdad de la fe, niños a quienes no se les ha puesto un revólver en la cabeza para comprender la verdad, sino que la abrazaron con todo el amor de que eran capaces y que eran conscientes de que el peligro. Conocían a sus pueblos vecinos, sabían cómo se habían tratado hasta el momento, porque hay que tener en cuenta una cosa, los pueblos de América no formaban un uno, más bien aquellos pueblos que se conocían combatían entre sí, eran enemigos entre sí, y en esta zona de México concretamente se comían, se devoraban, pero con todo lo que supone eso, porque eran antropófagos, se devoraban unos a otros. No tenían noticia de que hubiese pueblos más allá. Jamás tuvieron noticias del Imperio Incaico, ni el Imperio Incaico lo tuvo del Azteca, ni del Maya, ni nada de eso. Eran islas. Y si se conocían, eran para guerrear entre ellos, como lo hacían también en el norte. Los hurones con los iroqueses y otros pueblos de allí. Y también allí se comían unos a otros. Pues estos niños sabían a qué se atenían, porque conocían a su gente, a sus vecinos, y sabían lo que les podía pasar. Pero nosotros estamos listos para ir con los padres y para recibir de buena voluntad todo trabajo que nos venga, se entiende, que podamos sufrir por Dios. Y nosotros muchas veces, Yure, no somos capaces ni siquiera de asistir a misa los domingos porque nos da mucho trabajo y mucha pereza levantarnos de la cama y hace frío y, bueno, la veo por internet, total, es lo mismo.
1: Qué real, Randy, esto que nos estás contando, ¿eh? De verdad. Eso lo vivimos. Y es más, ¿no? Hasta podemos bromear de eso. Hace un tiempo un sacerdote lo contaba y contaba una anécdota y decía: Bueno, cualquiera aquí puede decir, los domingos me da un poco de vergüenza ir a misa. Pero en mi caso, ¿saben? Luego me acuerdo que soy el padre que tiene que celebrar la misa y voy de todas maneras. Entonces, es muy humano, ¿no? Es muy humano, nos puede pasar. Pero qué bonito estos niños valientes hasta dar la vida. Y como empieza el narrador, que es algo histórico, ¿no? Algo real. O sea, retrata las palabras de aquella época, se nota sus virtudes, cómo piensan, sus emociones están muy bien plasmadas en el escrito. Pero dice, estos niños, guiados por el Espíritu Santo, respondieron. Y qué precioso es eso, ¿no? Tener en cuenta que ¿cuánto podemos nosotros si acogemos el don de Dios? Que es el Espíritu Santo a través de los sacramentos de la iglesia, en el bautismo que estos niños tenían, eran tan pequeños, pero misioneros auténticos, ¿no? Como los apóstoles. Igual los apóstoles han tenido mucho miedo, mucha dificultad de salir a predicar antes de tener ese Espíritu Santo en Pentecostés. Entonces ahí cabe la pregunta, cuando nos da pena, pereza, dificultad servir a Dios, ir a la misa, lo que fuera, ¿no será que no estamos oyendo y acogiendo ese tremendo tesoro del cual San Pablo nos recuerda? No se nos ha dado un espíritu de cobardía, es el Espíritu Santo. Y nosotros tenemos tantos medios en la Iglesia Católica para acoger al Espíritu Santo. Ahí está la esposa del Espíritu Santo, nuestra madre, qué mejor la Virgen María, para que podamos, ante cualquier circunstancia, y ahora estamos en el mes de julio, Chile está muy contento porque es su patrona, la Virgen del Carmen, en este mes acercarnos más a María, ¿no? Para que ella nos una a su Hijo Jesús, para que ella nos entregue su Santo Espíritu, nos permita vivir fieles a Dios en la sociedad, Randy. Estamos hablando ahora de hace 500 años, pero hoy mismo, ¿cuánta falta nos hace la fe? Hay más divorcios, más suicidios, más división en la familia, más sufrimiento de parte de los jóvenes. En fin, podemos hacer una lista larga, no acabamos.
0: Así es.
1: Pero lo principal, lo que está faltando es Dios. Lo que se ha quitado y es el origen de esas crisis es Dios. Así que tenemos que tratar de procurar, viendo a estos grandes ejemplos de los que nos han precedido en la fe, los obispos, los santos, estos frailes que estaban allí en México, Fray Martín, Fray Bernardino, que tan entregados a la fe, y estos niños, tan solo niños, es decir, los niños de hoy también podrían tener una fe así de entregada. Qué bonito, Randy.
0: Así es, y sigue el relato y dice, recibieron la bendición de Fray Martín y se fueron los muchachos con los dos dominicos y allegaron a Tepeyac, que es casi 10 leguas de Tlaxcalán, y aquel tiempo en Tepeyac no había monasterio como lo hay ahora. Recordemos que es Molotinía quien está redactando todo esto. Iban los misioneros muy de tarde en tarde, por lo cual aquel pueblo y toda aquella provincia estaba muy llena de ídolos, aunque no públicos. Y luego aquel padre, Fray Bernardino, envió a aquellos niños a que buscasen por todas las casas de los indios los ídolos y se los trajesen. Ellos conocían la lengua y normalmente, por ser niños, podían realizar tal empeño sin que peligrasen sus vidas. En esto se ocuparon 3 o 4 días en los cuales trajeron todos los ídolos que pudieron hallar y después se apartaron más de una legua del pueblo a buscar si había más ídolos en otros pueblos que estaban allí cerca. Algunos hallaban Coachitlán, perdón, Coatlicchán, y al otro le llamaban el pueblo de Orduña, porque está encomendado a un Francisco de Orduña. De unas casas de estos pueblos sacó aquel niño llamado Antonio unos ídolos e iba con él el otro su paje llamado Juan. Ya en esto algunos señores y principales se habían concertado de matar a estos niños, según después pareció. Y la causa era porque les quebraban los ídolos y les quitaban sus dioses. Y vino aquel Antonio con los ídolos que traía recogidos del pueblo de Orduña, a buscar al otro que estaba en Coatlicchán. Y entrando en una casa, no estaba en ella más que un niño guardando la puerta, y quedó con él el otro, su criado, el joven Juan. Y estando allí, vinieron dos indios principales con unos leños encima y llegando, sin decir palabra, descargan sobre el muchacho llamado Juan, que había quedado a la puerta, y al ruido salió luego Antonio. Y como vio la crueldad de aquellos sayones que estaban ejecutando en su criado, no huyó. Antes, con gran ánimo, les dijo: ¿por qué matáis a mi compañero, que no tiene él la culpa, sino yo, que soy el que os quitó los ídolos, porque sé que son diablos y no dioses? Y vamos a frenarnos un momento aquí, porque cualquier otro hubiera salido corriendo y hubiese dicho: salvemos nuestra vida y vayamos a avisarle a los frailes. Y sin embargo, el niño, con generosidad, se ofrece él para que no le maten a su amigo, a su compañero, a su criado, sino que descarguen sobre él los golpes feroces. Y claro, esto es, iba a decir, no hay amor más grande que dar la vida por sus amigos. Y esto es lo que está haciendo nuestro querido Antonio, ¿verdad?
1: Sí, qué encantador, qué admirable. La amistad, Randy, ¿no?, que nos invitó el mismo Cristo, él estaba hablando de él mismo, pero también de nosotros los cristianos. Y Jesús prometía, decía: harán las mismas obras que yo hago, él murió por nosotros en la cruz, y aún mayores, porque yo voy al Padre. Y ahí está, mire, ellos son solo unos niños. De Jesús podemos decir: mira, es verdadero hombre, pero también es Dios. Ya adulto, ya dispuesto. En cambio, este niño, por salvar a su amigo, ¿no?, encarándoles, qué ejemplar. Y también, ¿sabes, Randy?, me llamaba la atención cómo de frágiles somos los seres humanos y cómo nos esclaviza el demonio a través de esta idolatría, que ha llevado al punto a los adultos de asesinar con malicia a unos niños porque les destruían sus ídolos, ¿no? O sea, realmente eso es la idolatría, ¿no? Poner en un lugar que no merece, en el lugar de Dios, pero también en mi vida, en el lugar que no merece, que no le corresponde algo. Y hoy en día también tenemos nuestras idolatrías, que pueden ir desde cosas vanas y pasajeras como las distracciones, la televisión, hasta cosas más serias que también nos destruyen. Cualquier idolatría nos esclaviza de tal forma, Randy, que nos puede llevar a destruir a los niños. Y seguro ya me estás entendiendo por dónde voy.
0: Sí.
1: Está el aborto, los infanticidios hoy, que realmente vienen de una idolatría al dinero, a pasarla bien, a mi comodidad y a muchos engaños de las ideologías, ¿no?
0: Así es. Y hay otra idolatría, sobre todo en esta época que estamos viviendo. Estamos en pleno mundial y a uno, sí, bueno, a mí me llama la atención, de verdad, hasta qué punto somos capaces de llegar con esos ídolos que nos forjamos y que nos forjan a través de los medios de comunicación y que vemos con tanta normalidad, cobrando millones y millones por el hecho, y no le quito el mérito porque, o sea, son jugadores muy buenos, lo hacen muy bien, pero uno dice: ¿qué nos pasa? ¿Qué es lo que nos pasa? Que idolatramos de tal forma a estas personas que son capaces de ver como normal que una persona cobre lo que 80 personas tendrían que trabajar 100 años aquí en el Perú, cobrando un sueldo nada más y nada menos que cercano a los 3.500 soles, que no todos cobran un sueldo así, y hay muchos que están muy por debajo de eso. 100 años tendría que trabajar para poder ganar solo $1.000.000. Luego, esta persona en un año gana lo que 80 personas tienen que trabajar 100 años para poder ganar, y con un buen sueldo, que no todos cobran. Entonces, si lo ponemos a un sueldo mínimo, estamos hablando de cerca de 300 años. Entonces uno dice: ¿qué nos pasa? Estamos viviendo una idolatría. Es para pensar, es para reflexionar. No le quito el mérito. Son jugadores buenísimos, muchos de ellos. Yo uno los ve jugar y muchos de ellos son señores en la cancha. O sea, personas que son de bien. Pero, ¿qué nos pasa? Que podemos permitir con tanta normalidad algo así. ¿No tendremos algo de idolatría? Fijémonos que prácticamente muchos países se paralizan detrás de estos 22 gladiadores que luchan 11 contra 11 por meter un gol en el arco ajeno. No nos olvidemos del pan y circo de los romanos. Hoy lo estamos viviendo a nivel mundial y da resultado, da mucho resultado. Con esta meditación y con el ejemplo de estos niños, nos vamos a nuestra pausa. Tengo algo para anunciarles que me ha mandado mi querido amigo Jorge. 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Vamos a la pausa, ya volvemos, estamos junto a ti.
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0: Muy bien, ya estamos nuevamente junto a ustedes y vamos con otro aviso, un aviso que está relacionado con el anterior. 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Y seguimos nosotros con estos niños. A mí me impacta, de verdad, cómo estos pequeños tienen esa valentía de enfrentarse a la muerte. Y le dice Antonio, si es por los ídolos, he sido yo. Y si por ellos lo hacéis, pues tomadlos allá y dejad a ese que no tiene la culpa. Y diciendo esto, echó en el suelo unos ídolos que llevaba en la espalda. Y acabadas de decir estas palabras, ya los dos indios tenían muerto a Juan y luego descargaban en el otro Antonio, que también lo mataron allí. El que da la vida por sus amigos es el que ama auténticamente. Eso es lo que hizo este Antonio. Intentó salvar a Juan, no lo pudo salvar, pero sí terminó dando su vida por Cristo y por la verdad de la fe. Vuelvo a repetir, Yure, esto impacta. Esto incluso a uno mismo como persona adulta, porque uno se cuestiona y dice, ¿hasta qué punto sería yo hoy capaz de tomar una decisión así? Porque evidentemente estos niños estaban, como lo decía anteriormente el texto, llenos de Espíritu Santo.
1: Claro, imposible para las fuerzas humanas, ¿no? Para ti, para mí, para estos niños. Exacto. Imposible, lo dice nuestro Señor. Sin mí no podéis hacer nada, en su Evangelio de la Vid. Y también cuando fue el joven rico y los apóstoles decían, uy, ¿ahora quién se puede salvar? Y nuestro Señor le responde, pues para los hombres es imposible. Pero qué bonito, si es que los niños pueden, porque tienen Espíritu Santo, ¿cuánto más nosotros? Y esa es una bendición, ¿no? En la iglesia, una esperanza cristiana nuestra hoy, de dar testimonio, ¿no? O sea, humildemente, con gran verdad, como decía Santa Teresa, ¿no? Con gran verdad, la humildad es la verdad, con gran verdad, que nosotros no podemos, ¿no? Entonces reconocer, uy, yo me corro hasta, yo qué sé, del frío, del calor, de levantarme de la cama, a menos que voy a dar la vida. Pero con Dios sí es posible, ¿no? Llenarse de Espíritu Santo. ¿Y dónde nos llenamos de Espíritu Santo? En la liturgia, en la misa, en los sacramentos. Tenemos mucha ayuda, ¿no? Acudir a la oración frecuente y también mirar estos ejemplos de estos niños. Contemplarlos, contemplar el crucifijo y ver el ejemplo de estos niños tan grande. Y como ya lo decíamos al inicio también, ¿no? Vivir muy unidos a la Virgen María. Ahí está. O sea, sí tenemos muchos medios para, no por nuestras pocas fuerzas, de ahí sí podemos dudar, pero por eso mismo, ¿no? Acudir a medios eficaces, no fallan, para poder tener Espíritu Santo. Oye, si lo hacemos, se transforma la sociedad randia. Nosotros mismos vamos a experimentar la auténtica felicidad aquí en la tierra, que es lo que nos ha prometido el Señor, ¿no? Él está aquí, dice, ya está aquí el reino de los cielos, esa es su prédica. ¿Pero acaso en el cielo no vamos a ser felices? Sí, se puede desde aquí, desde la tierra, empezar a ser felices. Con sufrimientos, ¿no? Porque estos niños, fíjate, ¿no? No están solo llorando, desesperados por morir. De hecho, que estaban sufriendo esos días. Le han dedicado 3 o 4 días a recoger ídolos, después se van a otros pueblos cercanos. O sea, muy entregados, con sufrimientos también. Habrían pasado en ese momento también dificultades del clima, de la distancia, cuántas cosas en la misión, pero qué valientes para dar la vida. Dos amiguitos. Y eso es bueno, ¿no? El Señor también no nos envía solos en la iglesia. Nos envía de dos en dos, nos da comunidades de fe para vivir la fe en familia. Qué importante que es eso. No hay que olvidarnos de sembrar la fe en familia. Y en todas partes, ¿no? ¿No, Randy? En el trabajo, hoy en día hace mucho falta vivir la fe.
0: Así es, y fíjense que estos dos hombres van a terminar de una forma, iba a decir, asombrosa, ¿eh? Ocultan los cuerpos en una barranca cerca del pueblo de Orduña, pero pronto se organizó una búsqueda minuciosa y hallaron los restos. El escándalo fue grande, entre otras cosas porque Antonio era nieto del mayor señor de Tascalán,
1: Wow, nada menos.
0: que se llamaba Xicotencatl, un nombre bastante difícil de pronunciar, de la lengua náhuatl, y que fue principal señor que recibió a los españoles cuando entraron en estas tierras y los favoreció y sustentó con su propia hacienda, para que cualquiera venga a decir, no, que los españoles entraron a la fuerza. Aquí tenemos el ejemplo, o sea, eran los mismos de los pueblos que recibían a los españoles y los recibían a lo grande. Antonio tenía que ser el heredero de su abuelo. Y así, ahora nos dice Motolinía, que es el que escribe esto, en su lugar lo posee su hermano menor, que se llama don Luis Moscoso. Hallando los cuerpos, tomaron a los asesinos que fueron descubiertos y fueron puestos presos. Ellos confesaron su crimen y fueron ahorcados. Pero aquí viene el detalle. Y es un detalle que impacta porque seguramente se debe a la oración de estos niños mártires. Estaban arrepentidos de lo que habían hecho y rogaron que antes de que los matasen, por favor, fueran bautizados y así se hizo. Una cosa de estas solo puede darse, Yure, si el amor hacia el asesino mueve a ese mártir a decir, aunque, como lo dijo también nuestro mártir anterior, de quien hablamos en el programa pasado, Cristóbal,
1: Cristo.
0: papá, te perdono y te doy las gracias por lo que haces por mí. Seguramente, aunque no consta en los testimonios, pero seguramente tanto Antonio como Juan perdonaron a aquellos asesinos y cuando estaban frente al Señor con su palma de martirio, le dijeron, Señor, lo que te pedimos es convierte a nuestros asesinos para que ellos puedan compartir el cielo con nosotros,
1: Estoy seguro que debe haber sido así, Randy. Ahí tenemos a
0: ¿no?
1: tantos ejemplos, o sea, innumerable, una cantidad larguísima. Por nombrar dos muy conocidos, ahí está en la Biblia el protomártir San Esteban, que perdona a sus verdugos, o sea, los ama de verdad. A Santa María Goretti, que también con su muerte le concede la conversión a su verdugo. Y estos son estos hombres, ¿no? Como bien dices, qué bonito. ¿Cómo se deben haber sentido ellos de dolidos, pero a la vez de admirados de esa autenticidad de testimonio de los niños para convertirse, para ver a Dios de verdad como lo que es, ¿no? Con amor. Y esto me hace pensar mucho también en la Virgen de Guadalupe, que escogió a un mestizo, a Juan Dieguito, para que viva su fe y a través de este milagro en el lienzo de la tilma, ¿no? Que es como un poncho del indio Juan Diego, pues empieza un cambio en la fe de México y ahí vemos los frutos. Estos niños son esos frutos de esta obra maravillosa de la Virgen, ¿no? La estrella de la evangelización, de la nueva evangelización, le ha querido llamar Juan Pablo II a la Virgen y su aparición en Guadalupe. Qué bonito, Randy. Esa transformación que vemos en misioneros entregados siempre, estos misioneros españoles que vinieron, pero no tenía fruto. Nadie se quería convertir hasta la intervención de la Virgen. Y luego vemos, pero qué frutos. Mira estos niños que están dando la vida. Y es como un, yo qué sé, como piezas de dominó, ¿no? Porque se está extendiendo la fe más hasta estos hombres que nos estás contando ahora, siguiendo a Motolinía, que se convierten, que en el momento de morir, ¿no? En vez de seguir con ese odio, se arrepienten y piden el bautismo, piden ser miembros de la iglesia, es decir, están reconociendo que esos niños estaban en la verdad, a los que han matado, que estaban en lo correcto, están reconociendo esas virtudes auténticas, que ese es el camino de la vida, y ellos mismos, ahí al pedir el bautismo, están reconociendo que esos ídolos también son demonios, que no son dioses verdaderos. Y qué bonito, se han salvado, ¿eh? Al pedir el bautismo al morir, se han salvado. Así les hubiesen negado el bautismo, yo no estuve ahí, no sé qué más dirá la historia, pero al pedir el bautismo ya se han salvado. Qué precioso.
0: Así es, y lógico. O sea, con el bautismo quedan borrados todos los pecados, incluso ese terrible crimen que acababan de cometer. Y esto es importante porque nos abre a nosotros el panorama de la belleza de nuestra fe. Y cuando Fray Martín de Valencia supo la muerte de los niños que como a hijos había criado y que habían ido con su licencia, sintió mucho dolor y los lloraba como a hijos, aunque por otra parte se consolaba de ver que había ya en tierra quien muriese confesando a Dios. También estos dos jóvenes, Juan y Antonio, fueron declarados beatos por San Juan Pablo II en 1990 y canonizados, ahora sí, ya juntos, en 2017, por el Papa Francisco. Fijémonos, en 1527, a 6 años de la conquista, entre comillas, había ya en México indios cristianos dispuestos a morir por confesar a Cristo. Iba a decir, Yure, esto nos muestra la verdad, ¿eh? Y la mentira de esa leyenda negra que quiere hacernos creer de que no, de que ya los que estaban conversos, los que estaban convertidos, estaban dispuestos a perder la vida por la fe.
1: Así es. Qué bella que es la iglesia, Randy, ¿no? Realmente gusta llamar colonia, que es un término que muestra opresión, pero aquí lo que se ha dado en Hispanoamérica es un virreinato. O sea, es decir, virreinar juntos, el otro reinado, el hermano del reino, parte del reino también. Y los españoles eran visiblemente los que vinieron, los misioneros, visiblemente fieles a Dios, tanto así que los señores más importantes de cualquier aldea, tribu y poblado, como es el caso que nos estás contando este señor Xicotecántl, los reconocían y se hermanaban con ellos. ¿Cuántos nativos de América se han ido a Europa y se han quedado también allá felices en Europa? No, no, quizás no ha desaparecido su descendencia aquí en América porque los han matado, no ha sido por eso. Ha sido porque su descendencia está allá en Europa, se ha desempeñado largamente, ha seguido allá haciendo linaje e historia, muy contentos con nobleza, con bienes, con trabajos y con un bonito legado. Ciertamente hay mucha leyenda negra, ¿no? No hay que dejarnos engañar. Y tenemos el deber de transmitir a las nuevas generaciones estas verdades históricas que hoy nos compartes y enseñar a los niños a que amen así a Dios, ¿no? Qué importante que es eso.
0: Así es, pues nos quedamos hasta aquí llegamos con estos mártires, ya terminamos con esta historia de los mártires y luego seguiremos con más historias y con este libro de Hechos de los Apóstoles de América, que tanto bien nos está haciendo y que tanto nos ayuda para poder comprender la auténtica historia, historia escrita por los mismos que vivieron en aquella época y que podemos recopilar en distintos documentos. Ahora vamos a rezar por las intenciones que cada uno tiene en su corazón. Tengo un reporte de sintonía. Mariela Carlini nos decía: gracias NSE por toda su doctrina. Reporto mi sintonía desde el distrito de Comas. Una gran alegría que estés con nosotros, Mariela, como siempre reportando tu sintonía. Y nuevamente Agripina Díaz Condori vuelve a reportar su sintonía. Qué alegría, Agripina. Bueno, al final nos hemos cruzado en mi viaje relámpago a Arequipa, pero no hemos podido hablar. Dice: gracias a Dios por todo momento. Pues amén. Nosotros también nos unimos a esa oración. Y también vamos a rezar las tres Ave Marías por nuestros hermanos de Venezuela, tanto las víctimas de este tremendo terremoto como aquellos damnificados que están pasando momentos muy difíciles. Nuestros misioneros desde allí, desde Venezuela, nos van mandando algunos videos y la situación es muy fuerte, muy, muy fuerte. Tenemos que rezar mucho por ellos y no tenemos que olvidarnos. Tenemos que también, en la medida de nuestras fuerzas, de nuestras posibilidades, procurar acercar alguna ayuda para poder apoyar a este país vecino. Ahora decimos: María, Madre nuestra, por el poder que te concedió el Padre, líbranos de caer en pecado. Dios te salve, María.

0: Dios ruega por nosotros los pecadores, ahora y en la hora de nuestra muerte. Amén.
1: María, Madre nuestra, por el amor con que te colmó el Espíritu Santo, líbranos de caer en pecado. Dios te salve María, llena eres de gracia, el Señor es contigo. Bendita tú eres entre todas las mujeres y bendito es el fruto de tu vientre, Jesús.
0: Santa María, Madre de Dios, ruega por nosotros pecadores, ahora y en la hora de nuestra muerte. Amén.
1: Ave María Purísima.
0: Sin pecado concebida.
1: Yure, gracias por tu compañía y gracias por todo lo que nos aportaste en el programa.
0: Gracias a ti y gracias también a los que sintonizan NSE. Y bueno, encomendémonos a estos niños ejemplares, ¿no? Viva Cristo Rey, Randy. Hasta una
1: Así
0: próxima.
1: es, viva Cristo Rey. Así es. Gracias a ustedes por haber estado ahí, por habernos acompañado. Y recuerden, son los corazones de Jesús, de María y de José que quieren estar junto a ti.

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1: Bendición de la mesa. Te damos gracias, Señor, por todos los beneficios que recibimos de tu mano. Bendice los alimentos que vamos a tomar y haz que nos aprovechen para ocuparnos en tu santo servicio. Padre nuestro que estás en el cielo, santificado sea tu nombre. Venga a nosotros tu reino, hágase tu voluntad en la tierra como en el cielo. Danos hoy nuestro pan de cada día, perdona nuestras ofensas, como también nosotros perdonamos a los que nos ofenden. No nos dejes caer en la tentación y líbranos del mal. Amén.

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3: Hermanos, en nuestro Señor Jesucristo y María Santísima, nuestra Madre. Continuamos, queridos hermanos, en este santo retiro que queremos dedicar a San José, pidiéndole las gracias que necesitamos para combatir esas situaciones de falta de confianza en Dios que produce el pesimismo. Hemos dicho, el pesimismo entristece. Hay tristeza que no es de pesimismo, ciertamente, pero el pesimismo produce tristeza. El pesimismo enerva, desanima. El pesimismo es desconfiado. Hay una sana desconfianza. Eso es lo que los santos y los tratados y los autores ascéticos, esa santa desconfianza de sí mismo. Nunca hay que confiar en los demás como si fuesen Dios. Veremos, tendremos terribles decepciones. Todos somos pecadores. Pero no hay que vivir en una perpetua desconfianza de todo, de todos, siempre, permanentemente. Y el pesimismo produce una desconfianza generalizada, permanente y sin razones ni motivos suficientes. Ese es efecto, ese es uno de los síntomas, una consecuencia del pesimismo. Entre otros los efectos del pesimismo es que acobarda. El pesimismo es causa, pero también efecto de la cobardía. La cobardía produce pesimismo. El pesimismo produce cobardía. Quien es temeroso no se atreve a acometer, a emprender empresas importantes. Si es valiente, el pesimismo le resta ese valor, parte de ese valor. El pesimismo es anticristiano. Por eso, más cristiano que San José, ¿quién puede ser? A ver. Y tú le pondrás por nombre Jesús, el primer cristiano. La primera cristiana es la Virgen, el primer cristiano es San José. Es el que le pone el nombre. Tú eres el Cristo. Jesús, que significa Salvador, le puso el nombre de Salvador. El pesimismo, como anticristiano, ¿por qué? ¿Ustedes pueden encontrar en el Evangelio alguna frase que incite a ser pusilánime, temeroso, pesimista? ¿Podrán encontrar algún santo que se haga, que llegue a la santidad pesimista? Todos los santos tenían esa confianza total en Dios, superaban el pesimismo, pero no nos confundamos. Una cosa es cuando el santo se mira y dice, de mí no se puede esperar nada más que mal, no es pesimismo. Que haya un cierto pesimismo de decir, si no fuese por la gracia de Dios, yo haría, yo cometería, yo caería, pues es lo lógico, eso es realismo, no es pesimismo, es realismo. Aunque a veces juzgue de las situaciones adversamente. Por eso, ser pesimista es no haber leído el Evangelio. Y sin embargo, vemos en el Evangelio cómo cuando aquellos le preguntan: Señor, ¿y quién se puede salvar? Dice el evangelista que Jesús les miró clavando la mirada para penetrarles hasta el fondo una verdad. Para el hombre sin Dios, imposible. Imposible. ¿Eso es pesimista? Eso es ser realista. Sin la gracia de Dios, ¿quién se puede salvar? Nadie. ¿Y quién puede tener la gracia de Dios por sus propios esfuerzos, méritos y valor? Nadie. ¿Yo cómo puedo llegar a ser hijo de Dios, tener la gracia de Dios, el perdón, por misericordia de Dios? Nada más. Es la misericordia de Dios quien lo hace. No soy yo. Dios es el que me perdona. Dios es el que me da su gracia. Dios es el que me salva. Pero cuando yo confío en la misericordia de Dios, digo como San Pablo: todo lo puedo en aquel que me conforta. Yo todo lo puedo. Hasta hacer milagros. El milagro no es más que la intervención del poder de Dios. No es mío. No soy yo. Es Dios. Es Dios. ¿Y Dios no va a poder hacer? Pues claro. Dios resucita muertos. Dios cura todas las enfermedades. Dios lo puede todo. Todo lo puede. Por eso el que diga: mire, Dios y yo, todo lo podemos. ¿Es un optimista, es un exaltado? No, es un realista. Y el que diga: yo sin Dios, nada puedo. ¿Pesimista? Absolutamente nada. Nada de pesimista. Pero el que empieza a decir: Dios conmigo no puede, pero hombre, tú con la gracia de Dios tampoco, porque yo no puedo, ese ya es otra cosa. Ese es otra cosa. Por eso verán ustedes que el pesimismo no aparece en el Evangelio como el cristiano tiene que ser pesimista, tiene que vivir en el pesimismo, tiene que actuar como un pesimista. Jamás. Convertir al mundo entero, ¿quién? 12 apóstoles, sin letras. Pues vosotros no podréis. Esperad que venga el Espíritu Santo. El Espíritu Santo, veréis lo que hace. Y San Pedro, cuando viene el Espíritu Santo, sale y le predica allí a una multitud. Se convierte en 3.000. 3.000 con las palabras menos adecuadas para que se conviertan. Diciéndoles que son asesinos. Diciéndoles que son ignorantes. Y se convierten. Y se convierten. ¿Y yo qué podía hacer? Pues darles el bautismo, recibirlos. Entonces ya ellos vieron: el Espíritu Santo es el que lo hace. Tú déjate llevar, el Espíritu Santo lo hace. Si nos ponemos en la mano del Espíritu Santo, si nos ponemos en la mano de la Virgen, si hacemos como San José, dejarse llevar, se acabó totalmente el pesimismo. No es cristiano. El pesimismo es inhumano. Además de anticristiano, es inhumano, antihumano. El pesimista es un desconocedor de los hombres. Ese dicho de piensa mal y acertarás es falso. Y además es degradante de la naturaleza humana. En el fondo del corazón hay menos perversidad de lo que pensamos y nos figuramos. Eso de que todos los hombres estén siempre pensando el mal, concibiendo el mal, haciendo el mal. Hombre, en un corazón humano sin Dios, pues ciertamente hay bastante de eso. Pero vean que los hombres, a pesar del sufrimiento y todas esas cosas, siempre aspiramos a buscar otra cosa, siempre hay algo de bueno. Como decía antes, cuando uno se mete con los niños de la calle, cuando uno se mete con drogadictos, cuando uno se mete con prostitutas, cuando uno se mete con quien sea, encuentra en el fondo tantos sentimientos buenos, tantas cosas positivas. Los hombres, más que malvados, son inconscientes, ligeros, vanidosos, infelices, seducidos. Hay algunos que van al mal y parecen lobos feroces. Pero cuando uno se encuentra con ellos, son corderos arrastrados por un cabecilla. A veces, uno se imagina, ¿no?, ahí cuando van los soldados, qué tal y qué cual. Pero los soldados son hombres, son personas, son jóvenes, pues que están ahí, algunos obligados, porque imagínense ustedes, el ejército aquel de Napoleón conquistando países, todas esas cosas. Ustedes saben, cuando Napoleón vino para España, uno de los soldados que estaba allí, ¿quién era? A ver si se imaginan, el santo cura de Ars. Y él estaba destinado a venir a España entre los soldados, pero a la fuerza. Imagínense el santo cura de Ars de soldado. ¿Se lo imaginan? Pues piensen ustedes la ferocidad de ese hombre, ¿no? La agresividad de ese hombre, la perversidad de ese hombre. Por eso iba allí con su mochila, que no podía, que no sé qué, se pierde en el camino, después no sé qué, al final terminó pues como un desertor del ejército, escondiéndose, pero él quería cumplir con lo que le mandaba el gobierno, pero se encontró una circunstancia contraria a su voluntad. Ve por ahí un desertor y dice, ve, ese es uno traidor a la patria, que no sé qué, no sé cuánto. ¿Ese, el santo cura de Ars? ¿Traidor a quién? Ese no era capaz de traicionar a nadie. Quería cumplir, pero cayó enfermo, no, tenía fiebre, no podía caminar. Métete en su historia y verás. Sí, claro que fue un desertor. Pero primero, no se enroló en el ejército porque él quería, lo enrolaron a la fuerza. Y fue contra su voluntad. Pero una vez que ya estaba allí, quería ser fiel. No fue traidor a la patria porque él dijera, yo no peleo, yo no quiero hacer esto, yo me voy y aquí. Nada de eso. Cayó enfermo, no pudo ir. Y ves todas sus circunstancias, y es un santo que está tratando de vivir el momento actual en esa unión con Dios, y se encuentra de soldado, se encuentra de desertor, se encuentra escapado y prófugo ahí, escondido en los montes, cambiándose el nombre, haciéndose pasar por otra persona, hasta que por fin viene el indulto y ya puede regresar sin miedos a su casa. Por eso, el pensar mal es inhumano y a veces es contra los hombres muy injusto. El pesimismo es irracional. Ciertamente, queridos hermanos, cuando vemos las cosas según la razón, me dice que siempre hay unas esperanzas. La razón no me dice que todo esto es un fracaso, todo va a la muerte, todo va así. Hay muchas razones para tener, aunque también hay razones para ver cosas negativas. Ciertamente, la muerte llega a todos, pero la muerte no se acaba ahí. Hay la vida eterna después. O sea, que racionalmente no podemos ser pesimistas. Si ciertamente la situación del mundo, vemos que no hay muchas esperanzas de muchas cosas positivas, pero fíjense, el mundo, es que se creen que estaba mejor cuando Cristo vino. Sacrificios humanos, toda clase de males las había en el mundo. No había bombas atómicas, eso es verdad. No había bombas atómicas, bueno. No había cañones, bien. No había cañones, pero había guerras, había muertes, había odios, había envidias, había toda clase de pecados, había toda clase de desórdenes, y vino Cristo a salvar. Y fíjense, allá llega Cristo, cae en un pueblo donde le rechazan desde el principio los jefes, y cómo transforma el mundo. Hay que ser optimistas con la gracia de Dios. San José ciertamente le enseñó a Jesús. Vean ustedes que San José tuvo una misión como padre de educador de Jesús. Jesús aprendió de San José muchas cosas. aparte de lo que él tiene ya por ser el Hijo de Dios, aparte de eso, San José le enseñó ciertos optimismos en la vida, a poder trabajar y hacer ese trabajo que Jesús realizó hasta los 30 años, fue San José quien se lo enseñó. Por eso San José le enseñó a Jesús a ser optimista, a confiar en los hombres, que siempre hay hombres buenos, siempre tenemos un fondo bueno, aunque también tenemos algo malo, pero tenemos pasiones, claro. Pero hay que tener confianza en que si suscitamos el bien en las personas, pueden actuar bien. Con ayuda, todos podemos ser mejores. Y ya eso, nada más que con eso, en un poco de ayuda, esa persona puede ser mejor. Ya eso da mucho aliento. Hay unas categorías de hombres, ¿saben ustedes? Hay que ver a los hombres como, diríamos, ¿cómo podríamos estudiar estos pesimistas? Hay unos que podemos llamarle, hay una categoría que le vamos a llamar el hombre de dificultades. Hay un tipo de sujetos al que se puede llamar el hombre de dificultades. Es molestísimo y hay que dejarle en paz. Que no haga nada, que es en último término lo único que pretende. Ustedes verán una persona de estos que son el hombre de dificultades. Vamos a hacer tal cosa, pero es que eso trae este problema, es que esto tiene esta cosa, es que tiene aquella complicación, es que no sé qué. Entonces, nunca puedes empezar a actuar, y si quieres hacer eso, tienes que sacar a este y dejarle, bueno, mira, tú quédate sentado, que yo lo voy a hacer. Lo dejas sentado, que es lo que él quiere, no hacer nada, y te vas y lo haces tú. Porque si cuentas hacerlo con este hombre de dificultades, vas a perder más tiempo, más esfuerzo, que en hacerlo tú solo. Hombre, yo te llamaba para que me ayudases. Es que no hay corriente, pues enchufa allí un cable y trae para acá. Entonces, venga, toma, aquí lo tienes. Pero es que no sé qué, es que... Y todos son dificultades. El hombre de dificultades se figura que es un lince porque ve las dificultades. Él se imagina un hombre muy inteligente porque inmediatamente que surge una empresa, un industrial que emprende un negocio y ve que le va a costar mucho hallar el capital y más ahora en tiempo de crisis. Fíjate cómo va a hacer para conseguir. Eso sí que va a ser difícil. Además tiene que hallar al gerente experto, una persona que tenga experiencia, pero es que para que eso funcione tiene que tener un buen gerente, una persona que sea capaz, que tenga experiencia, que no sé qué, y te pone todos los problemas. Y tienes que conseguir, hoy día el mercado está muy avanzado, tienen que ser máquinas modernas que hagan esto, que tal, que cual, porque si no eso... Y tienes que conseguir, pues además, si quieres hacer eso, tienes que conseguir un mercado que sea, que se pueda vender la cosa, que se lo compre, que esté bien cotizado. Y todos son los problemas. ¿Sí? Según su criterio, el hombre de dificultades, no hacer nada, claro. Todo es tan difícil que es imposible. O sea, con tantas dificultades crees que vas a tener éxito, mejor es no emprender nada. Ustedes se imaginan una carrera, han visto la carrera de obstáculos, cuando ponemos las vallas y la carrera de caballos, y van corriendo y todo, pa, pa, pa, pa, pa, saltando todas las vallas. Carrera de obstáculos. Porque un jinete en una carrera de obstáculos de caballos esté en lo alto del caballo y vea todos los obstáculos, podemos decir que es, fíjate, qué fenómeno, ¿no? ¡Qué hombre! Ve todas las dificultades. Pss. Nadie alaba a uno porque ve las dificultades. Al que se alaba es al primero que la supera y que llega a la meta. A ese es al que se aplaude. Ese es el fenómeno, ese es el bueno, ese es el positivo. El hombre de dificultades se cree que el mérito está en ver dificultades. San José, fíjense que no le puso ni una sola dificultad a los ángeles. Cuando el ángel va y le avisa, toma María, no puso ni una sola dificultad. Pero es que si la gente sabe, es que si no sé qué, es que la ley, es que... No empezó a poner dificultades. San José, podríamos llamarle el hombre soluciones. Él es el hombre soluciones. Para todo. Fíjense en Belén, que nadie le recibe. En un pesebre, en un portal. Pero una solución. Ante una necesidad, una solución. ¿Ya está? Ese es el hombre soluciones. El pesimista, este tipo de pesimista, esta categoría de pesimistas, que es el hombre dificultades, no saldría jamás de Nazaret, porque ¿y dónde vamos a ir? ¿Y quién nos va a recibir? ¿Y tú en ese estado? ¿Y si pasa algo? Y todos son dificultades. Bueno, vamos, ya verás cómo se soluciona. Empieza. Ver la solución de las dificultades y saber aplicar las soluciones, ese es el mérito. No está en ver dificultades, sino en ver soluciones y aplicarlas. Ver muchas soluciones prácticas a una dificultad, eso sí que es ver. El que tiene bien la vista no es el hombre de dificultades. Para predicar, ¿y qué vas a decir? Y si ya se lo han dicho, y si no sé qué, y si no sé cuándo. Todos son dificultades. Todos son dificultades. Es el hombre soluciones. Ver la dificultad, hay que hacer esto. Pues ahora, venga, esta solución y esta, y esta, y esta, y esta, y esta, y esta, y esta. Todas las soluciones. Y aplicar la que da mejor resultado. Podríamos decir, ¿quieren ustedes ser ese hombre de dificultades? Tomar un propósito queda absolutamente prohibido. Exponer una dificultad sin dar una solución. Cuando ustedes se encuentren con un hombre dificultades, una mujer dificultades, un joven dificultades, una joven dificultades, una religiosa dificultades, un sacerdote de dificultades, entonces, en ese caso, mire, lo mejor es, mire, usted no puede hablar sino para dar soluciones. No puede exponer ni una sola dificultad si no, juntamente no dice cuál es la solución. Porque traer dificultad, ya lo vemos los demás. No hace falta que me lo digan. Lo que necesito es lo positivo. Dime, este problema, esta solución. Este problema, esta solución. Y ya está. Y si no, cállate. Está mejor callado, ¿sí?, que no hablando. Para no ceder ante las dificultades, como San José, que no se detenía ante nada. Vean ustedes, por eso en el cielo, aunque San José es el santo del silencio, el santo del silencio, no habla, en el Evangelio no está ni una sola palabra suya. ¿Creen que era mudo? No. Pero él dice, ¿para qué empezar a poner dificultades? Lo mejor es solucionar. Y más vale una obra que mil palabras. Un discurso, ¿para qué sirve? ¿Sí? Mejor es la solución. Por eso el hombre de dificultades es San José. Ese sí que supo dar soluciones. Perdón, el hombre soluciones, no dificultades. El hombre soluciones. San José, ese sí que supo dar solución a todas las circunstancias extraordinarias y difíciles en que Dios le puso, en que la vida le ponía.
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0: Queridos amigos, hoy de nuevo nos encontramos en las manos de San José.
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0: ¿Cómo podemos vivir al estilo de San José, al estilo de la Sagrada Familia, hoy en nuestro siglo XXI? Queridos amigos, San José es el fuerte en la fe. Es el hombre que, sin embargo, es también pobre de espíritu. Una expresión difícil de entender que vamos a pedirle a San José en este programa que nos enseñe a entenderlo, a dilucidarlo, ¿eh? Vamos a pedirle al Espíritu Santo que nos ayude en nuestra mente para luego vivirlo en la práctica. Quiero dar las gracias y la bienvenida en este programa a Raúl García en el control y a la hermana Dolores Eugenio como interlocutora en este espacio.

súplica a San José por la santidad. Oh San José, concédenos llevar una vida santa, defendida siempre por tu patrocinio. Oremos. Sostenidos por el patrocinio del esposo de tu Santísima Madre, suplicamos, Señor, a tu clemencia, nos concedas que nuestros corazones desprecien todas las cosas terrenas y te amen a ti, verdadero Dios, con caridad perfecta, que vives y reinas por los siglos de los siglos. Amén.

0: Nuestro Señor Jesucristo enseña un modo de vida totalmente distinto del modo mundano de vivir, del modo materialista, egoísta, ¿verdad? Nos enseña un modo espiritual de vivir, un modo santo. Y como lo comentábamos en la introducción, saludando a nuestra hermana Dolores Eugenio con mucho cariño y cordialidad de parte de todos los oyentes, queremos comentar, hermana, hoy contigo acerca de la pobreza de espíritu. Cuando Jesús nos dice, felices, bienaventurados los pobres en el espíritu, los pobres de espíritu, ¿acaso está hablando, está acordándose de San José? ¿Qué es esto de la pobreza de espíritu? Pues entre todos vamos a intentar profundizar. Bienvenida.
1: Gracias, hermana Carmen. Y hoy creo que el programa que vamos a tener de San José y vamos a profundizar en cómo fue, cómo practicó esta primera bienaventuranza de ser pobre de espíritu y que por eso mismo es bienaventurado San José, cómo la practicó él y que es una invitación que nos hace Jesús a nosotros también. Y tenemos como modelo, por supuesto, a San José. Y qué curioso, porque el espíritu, bueno, el espíritu es algo, el alma, es algo tan grande que cómo uno puede decir pobre en el espíritu, si el espíritu tiene una riqueza inconmensurable, ¿cómo se puede decir que el espíritu, vivir una pobreza de ese espíritu? Eso es lo que precisamente queremos tratar en este programa y que nos sirva a nosotros también como lección para que lo vivamos también en nuestra vida diaria.
0: Claro que sí. No sería nada extraño, hermana Dolores, pensar que la predicación de nuestro Señor Jesucristo, después de haber vivido muchos años en compañía de San José, no sabemos exactamente cuántos años tenía Jesús cuando murió San José, ¿verdad? Pero sabemos que Jesús pues vivió sujeto a José y María, nos dice el Evangelio, después del episodio del templo en la adolescencia, a los 12 años de Jesús, Jesús les estaba sujeto, como durante un largo tiempo. Y de hecho empezó su vida pública a los 30 años. Entonces, no es nada extraño, digo, que en su misma enseñanza evangélica, en su misma predicación, él se inspirara en estos modelos de santidad que había conocido. Sí, es tan, tan bonito cuando incluso un sacerdote habla, pues a lo mejor, de la santidad de una madre, recordando a su propia madre. Qué bonito y qué normal, qué con natural sería esto, ¿no te parece?
1: Sí, y además es que, bueno, lo que muchas veces en el Evangelio, lo que Jesús nos trae en los evangelistas, que dice, que hace comparaciones, uno puede pensar que San José le enseñó todo eso a él también durante los años que vivió en Nazaret. Y qué bonito pensar que Jesús vive con San José y ya San José es pobre de espíritu. Es decir, esta bienaventuranza ya San José la vivió desde siempre, porque el corazón de San José fue modelado por Dios Padre para que cumpliese su labor, la de Dios Padre, esa autoridad frente a su Hijo. Pero uno dice, ¿y cómo se puede conjugar esa autoridad que San José la vivió totalmente con el ser pobre de espíritu? ¿Cómo se podría conjugar? Porque parece que no van como muy acordes, aunque todo en Dios, todo lo de Dios va muy acorde, claro que sí, pero pareciera que, bueno, tener esa autoridad, tener que mandar a Jesús, bueno, pues eso le hacía a él restarle en ser pobre de espíritu, que nos vamos a referir en esta bienaventuranza a tener esa docilidad, esa humildad, maleabilidad ante Dios, que es cumpliendo su voluntad.
0: Sí, todas las bienaventuranzas nos están hablando, las encontramos en San Lucas capítulo 6, lo tengo aquí delante, si quieren pues lo leemos, es muy, muy brevecito, y en San Mateo en el capítulo 5. Hay alguna pequeña diferencia que justamente nos va a venir como muy bien para profundizar más. Escuchen lo que dice Jesús, capítulo 6 de San Lucas. Jesús, alzando los ojos hacia sus discípulos, fíjense esto, alzando los ojos hacia sus discípulos. O bien es que él estaba sentado en el suelo y ellos estaban de pie, o cómo, porque él alza los ojos hacia los discípulos. Ya su postura indica humildad, pero sigamos. Bienaventura, decía, bienaventurados los pobres, porque vuestro es el reino de Dios. Bienaventurados los que tenéis hambre ahora, porque seréis saciados. Bienaventurados los que lloráis ahora, porque reiréis. Bienaventurados seréis cuando los hombres os odien, cuando os expulsen, os injurien y proscriban vuestro nombre como malo por causa del Hijo del Hombre. Alegraos este día y saltad de gozo, que vuestra recompensa será grande en el cielo, pues de ese modo trataban sus padres a los profetas. Y luego hay algo aquí que puede ser interesante, hermana Dolores. A continuación nos dice San Lucas que Jesús pronunció estas palabras después de las bienaventuranzas, unas maldiciones, donde dice así: pero ay de vosotros los ricos, porque habéis recibido vuestro consuelo. Ya lo habéis recibido. Entonces, la diferencia es que San Lucas dice, bienaventurados los pobres, porque vuestro es el reino de Dios. Y San Mateo nos dice, bienaventurados los pobres de espíritu. ¿Cómo hemos de entender? En una primera lectura, la más sencilla, que siempre es importante también tenerla en cuenta, la de la realidad, es que Jesús está anunciando el reino de Dios a una gente pobre, la mayoría, gente del campo, gente sencilla del pueblo, muchas veces menospreciados, marginados, perseguidos por seguirle a él. Y Jesús les dice, bien, sois felices, sois bienaventurados a pesar de las apariencias. Vamos a seguir adelantando, hermana, en intentar entender la palabra de Jesús.
1: Ciertamente, cuando lo que acabas de decir, esas aparentes maldiciones que hace Jesús, yo me parece que una de las cosas que más nos cuesta, y viendo a San José, que claro, él vivía pobremente, tal vez no le costaba mucho, pero viendo a lo que Cristo nos está invitando, y uno puede decir, pero pobre de espíritu, pero bienaventurados los perseguidos, parece todo como algo negativo, negativo. Y es que en el fondo lo que está pretendiendo el Señor es que nuestra vida, las criaturas son malas, no, las cosas son malas, no, Dios lo ha hecho todo bueno. Depende del uso que yo le dé, depende de si yo estoy apegado a eso o no. Y entonces es muy difícil que una persona que tiene muchas cosas materiales, es muy difícil que no tenga también ese instinto a apegarse, eso es muy difícil. Por eso vivir esta pobreza, aunque aquí la bienaventurados los pobres de espíritu se refiere a la pobreza espiritual, quizás no tanto material. Y pobre de espíritu es que yo también yo en todo lo que forma, diríamos, yo internamente tenga esa pobreza, es decir, sea consciente de que yo, todo yo, dependo totalmente de Dios como criatura de Él, y no solamente como dependo de Dios como creador, sino como mi padre. Yo soy hijo y Dios es Padre. Entonces, la bienaventuranza, esta primera, pobre de espíritu, es que mi espíritu tiene que tender totalmente a Dios, reconociéndome que todo cuanto sale de mí es pobre. Yo, en la medida que yo dependa, tenga, sea consciente de que dependo totalmente de Dios, que Dios es mi todo, en esa medida sabré ponerme en la postura de que Dios es Padre y que yo soy Hijo y que yo no me puedo poner al mismo nivel que Dios. Por eso las personas que tienen como ese desprendimiento con natural de las cosas, de esa soberbia que muchas veces tenemos, de querernos salir con la nuestra, como ese desprendimiento de querer ser algo, ya están muy adelantados en esta bienaventuranza de que hay que ser pobres en el espíritu.
0: Muy bien, muy bien. Ya vamos avanzando, ¿verdad, amigos? Imagínense que fuéramos o alguno de nuestros oyentes, pues que es pobre materialmente, realmente pobre. No tiene nada más que una camisa y un pantalón. Pero claro, eso no quiere decir que sea pobre de espíritu. Lo que estamos ahora reflexionando, que Jesús nos quiere enseñar, es que lo importante es no estar apegados a lo que poseemos, como pensando que no lo hemos recibido de Dios, sino que se debe a nuestra valía y tal. Y entonces nos apegamos y no lo queremos compartir y somos capaces de, no sé cómo decir, de enemistarnos con quien intente arrebatarnos algo, ¿verdad? Entonces vamos a ofrecerles ahora una canción juntos a San José, vayamos a San José, de Felipe Gómez, a ver que nos ayude a meditar un poquito, a ver si nosotros tenemos esa pobreza de espíritu, luego lo comentamos juntos.

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0: Bien, lo hemos pensado un poquito. ¿Somos acaso nosotros pobres de espíritu? Jesús nos puede decir esto a nosotros: bienaventurado eres, porque al ser pobre de espíritu, tuyo será el reino de Dios. Claro, a San José sí se lo puede decir, ¿no, hermana Dolores?
1: Pues claro, a él ya casi Dios Padre lo hizo pobre de espíritu, porque ya el mismo Evangelio dice que era un hombre justo. Y realmente de todas las bienaventuranzas, yo diría que se pueden derivar de esta, porque la pobreza de espíritu me hace ponerme en una actitud toda ella humilde, dependiente de Dios. Y como muy bien dijiste, uno teniendo cosas materiales puede ser pobre de espíritu, sí, eso no es impedimento. Es más difícil, claro que sí, que a un pobre, pero una persona también que carece de cosas materiales no por eso es pobre de espíritu, porque todo consiste en el apego que yo tengo a todo. Puede que un pobre no tenga nada, pero en eso poco que tiene esté apegado. Luego, la pobreza de espíritu es vivir con esa, como un poco como indiferencia, como un poco estar ese desapego de todo, pero sobre todo de mí mismo. Y un poco viéndolo no tan abstracto quizás, sino más en concreto, es cumplir en todo la voluntad de Dios con esa humildad, con ese respeto a todo lo que Dios me manda y no rebelándome, sino agachando un poco, como se dice, pues mi cabeza o mi querer ser yo la que manejo mi vida y decirle: Dios mío, yo quiero tener esta pobreza de espíritu, que seas tú el que maneje mi vida y yo voy a hacer tu voluntad en cualquier momento de ella.
0: Claro, ¿se han fijado qué difícil es intentar hablar con una persona que está tan segura de sí misma, que no, es que no, como que no necesita para nada ni saber lo que piensan los demás, ni, o sea, está ya, a mí me ha ocurrido a veces hablar así con personas y no, es muy difícil dialogar porque no piensa esa persona que necesite nada de nadie. Entonces esto vamos a elevarlo al plano espiritual. Si yo pienso que me basto a mí mismo y estoy como tan obsesionado por mi yo que en realidad no rezo, no oro, porque es que no necesito nada fuera de mí mismo. O si acaso, pues lo que voy a hacer es que los demás me ayuden a crecer yo, pero pienso que, hermana, yo relacionaría mucho la pobreza de espíritu con la capacidad de hablar con Dios, de orar. Y de hecho me parece, no sé cómo lo ves, que cuando uno se pone a orar, no hablo tanto de la oración vocal, sino oración en silencio, ¿no? En conectar con Dios, diríamos, pues yo creo que ahí es donde vemos la importancia de la pobreza de espíritu. Para mí, el que es pobre de espíritu sería aquel que, al ser consciente de su propia pobreza, pues no le extraña y se dirige a su Padre Dios de una forma espontánea. Se une a Él sin dificultad. En cambio, claro, el que no se quiere ver pobre, ¡buf! Es muy difícil, porque cuando uno empieza a orar en silencio, enseguida ve su propia pobreza. ¿No es así? A mí por lo menos me ocurre.
1: Sí, porque en la oración uno, la oración verdadera es ponerme en el que amo, porque si me quedo en mí, realmente eso no es oración, pero ponerme en relación con Dios y sobre todo aceptar lo que Dios me pide, aceptarlo con docilidad y humildad, ya tenemos a una persona pobre de espíritu, pero luego eso se tiene que ver en la práctica. Muchas veces no vemos que en las circunstancias que nos rodean se manifiesta también la voluntad de Dios y nosotros normalmente nos rebelamos. Tenemos todavía nuestra modo, nuestra forma de ver las cosas, y lo más grave es que se oponen muchas veces a lo que sabemos que Dios está pidiéndonos en un momento, pero nosotros lo vemos con unas gafas que no están como muy bien graduadas a la forma de a mis ojos, que lo ve distorsionado. Entonces,

0: intentando hacer lo mío, y de verdad que se lo quiero pedir a Jesús, cada uno de nosotros, para avanzar en esta imitación de Jesús. Fíjense si Él está diciendo, felices los pobres de espíritu, de ellos es el reino de los cielos. Bueno, pues ojalá que seamos así. Vamos a pedirle a San José que Él nos ayude. Yo creo que esto también, hermana, va por el camino de la sencillez, ¿verdad? Es como si dijera también Jesús, bienaventurados los sencillos, porque podemos nosotros, en el espíritu de Jesús, contemplando a San José y a María, escribir muchas bienaventuranzas que son verdaderas. ¿No te parece ya en esta despedida?
1: Así es, muchas veces tenemos tantas complicaciones que yo creo que hasta un poco nos amargamos con tanto complicar las cosas. Realmente viven felices los que tienen esa simplicidad y los que quieren y le dicen al Señor, Señor, trabaja tú mi vida, llévame donde quieras, mándame lo que tú quieras. Esa simplicidad de niño, yo creo que en qué manos vamos a estar más seguras que en las de Dios.
0: Queridos amigos, ya lo saben, vamos a pedirle a San José que nos ayude a avanzar en las bienaventuranzas. El próximo día seguiremos, si Dios nos lo permite, viendo qué es lo que quiere Jesús decir con los que lloran, los que aguantan el odio de los demás, a ver cómo San José nos puede ser maestro.
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0: Dios quiere que todos los hombres se salven y lleguen al conocimiento de la verdad. 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Coronilla de la Divina Misericordia. Padre nuestro que estás en el cielo, santificado sea tu nombre. Venga a nosotros tu reino, hágase tu voluntad en la tierra como en el cielo.
1: Danos hoy nuestro pan de cada día, perdona nuestras ofensas, como también nosotros perdonamos a los que nos ofenden. No nos dejes caer en la tentación y líbranos del mal. Amén.
0: Dios te salve María, llena eres de gracia, el Señor es contigo. Bendita tú eres entre todas las mujeres y bendito es el fruto de tu vientre, Jesús.
1: Santa María, Madre de Dios, ruega por nosotros pecadores, ahora y en la hora de nuestra muerte. Amén.
2: Creo en Dios Padre Todopoderoso, Creador del cielo y de la tierra. Creo en Jesucristo, su único Hijo, nuestro Señor, que fue concebido por obra y gracia del Espíritu Santo, nació de Santa María Virgen, padeció bajo el poder de Poncio Pilato, fue crucificado, muerto y sepultado, descendió a los infiernos, al tercer día resucitó de entre los muertos, subió a los cielos y está sentado a la derecha de Dios Padre Todopoderoso. Desde allí ha de venir a juzgar a vivos y muertos. Creo en el Espíritu Santo, la Santa Iglesia Católica, la comunión de los santos, el perdón de los pecados, la resurrección de la carne y la vida eterna. Amén.
0: Dios mío, ven en mi auxilio.
1: Señor, date prisa en socorrerme. Gloria al Padre, y al Hijo, y al Espíritu Santo, como era en el principio, ahora y siempre, por los siglos de los siglos. Amén.
0: Padre eterno, te ofrezco el cuerpo y la sangre, el alma y la divinidad de tu amadísimo Hijo, nuestro Señor Jesucristo, en expiación por nuestros pecados y por los del mundo entero. Por su dolorosa pasión,
1: ten misericordia de nosotros y del mundo entero.
0: Por su dolorosa pasión,
1: ten misericordia de nosotros y del mundo entero.
0: Por su dolorosa pasión,
1: ten misericordia de nosotros y del mundo entero.
0: Por su dolorosa pasión,
1: ten misericordia de nosotros y del mundo entero.
0: Por su dolorosa pasión,
1: ten misericordia de nosotros y del mundo entero.
0: Por su dolorosa pasión,
1: ten misericordia de nosotros y del mundo entero.
0: Por su dolorosa pasión,
1: ten misericordia de nosotros y del mundo entero.
0: Por su dolorosa pasión,
1: ten misericordia de nosotros y del mundo entero.
0: Por su dolorosa pasión,
1: ten misericordia de nosotros y del mundo entero.
0: Por su dolorosa pasión,
1: ten misericordia de nosotros y del mundo entero.
0: Santo Dios, santo fuerte, santo inmortal,
1: ten misericordia de nosotros y del mundo entero.
0: Santo Dios, santo fuerte, santo inmortal,
1: ten misericordia de nosotros y del mundo entero.
0: Santo Dios, santo fuerte, santo inmortal,
1: ten misericordia de nosotros y del mundo entero.
0: Padre eterno, te ofrezco el cuerpo y la sangre, el alma y la divinidad de tu amadísimo Hijo, nuestro Señor Jesucristo, en expiación por nuestros pecados y por los del mundo entero. Por su dolorosa pasión,
1: ten misericordia de nosotros y del mundo entero.
0: Por su dolorosa pasión,
1: ten misericordia de nosotros y del mundo entero.
0: Por su dolorosa pasión,
1: ten misericordia de nosotros y del mundo entero.
0: Por su dolorosa pasión,
1: ten misericordia de nosotros y del mundo entero.
0: Por su dolorosa pasión,
1: ten misericordia de nosotros y del mundo entero.
0: Por su dolorosa pasión,
1: ten misericordia de nosotros y del mundo entero.
0: Por su dolorosa pasión,
1: ten misericordia de nosotros y del mundo entero.
0: Por su dolorosa pasión,
1: ten misericordia de nosotros y del mundo entero.
0: Por su dolorosa pasión,
1: ten misericordia de nosotros y del mundo entero.
0: Por su dolorosa pasión,
1: ten misericordia de nosotros y del mundo entero.
0: Santo Dios, santo fuerte, santo inmortal,
1: ten misericordia de nosotros y del mundo entero.
0: Santo Dios, santo fuerte, santo inmortal,
1: ten misericordia de nosotros y del mundo entero.
0: Santo Dios, Santo fuerte, Santo inmortal,
1: ten misericordia de nosotros y del mundo entero.
0: Padre eterno, te ofrezco el cuerpo y la sangre, el alma y la divinidad de tu amadísimo Hijo, nuestro Señor Jesucristo, en expiación por nuestros pecados y por los del mundo entero. Por su dolorosa pasión,
1: ten misericordia de nosotros y del mundo entero.
0: Por su dolorosa pasión,
1: ten misericordia de nosotros y del mundo entero.
0: Por su dolorosa pasión,
1: ten misericordia de nosotros y del mundo entero.
0: Por su dolorosa pasión,
1: ten misericordia de nosotros y del mundo entero.
0: Por su dolorosa pasión,
1: ten misericordia de nosotros y del mundo entero.
0: Por su dolorosa pasión,
1: ten misericordia de nosotros y del mundo entero.
0: Por su dolorosa pasión,
1: ten misericordia de nosotros y del mundo entero.
0: Por su dolorosa pasión,
1: ten misericordia de nosotros y del mundo entero.
0: Por su dolorosa pasión,
1: ten misericordia de nosotros y del mundo entero.
0: Por su dolorosa pasión,
1: ten misericordia de nosotros y del mundo entero.
0: Santo Dios, Santo fuerte, Santo inmortal,
1: ten misericordia de nosotros y del mundo entero.
0: Santo Dios, Santo fuerte, Santo inmortal,
1: ten misericordia de nosotros y del mundo entero.
0: Santo Dios, Santo fuerte, Santo inmortal,
1: ten misericordia de nosotros y del mundo entero.
0: Padre eterno, te ofrezco el cuerpo y la sangre, el alma y la divinidad de tu amadísimo Hijo, nuestro Señor Jesucristo, en expiación por nuestros pecados y por los del mundo entero. Por su dolorosa pasión,
1: ten misericordia de nosotros y del mundo entero.
0: Por su dolorosa pasión,
1: ten misericordia de nosotros y del mundo entero.
0: Por su dolorosa pasión,
1: ten misericordia de nosotros y del mundo entero.
0: Por su dolorosa pasión,
1: ten misericordia de nosotros y del mundo entero.
0: Por su dolorosa pasión,
1: ten misericordia de nosotros y del mundo entero.
0: Por su dolorosa pasión,
1: ten misericordia de nosotros y del mundo entero.
0: Por su dolorosa pasión,
1: ten misericordia de nosotros y del mundo entero.
0: Por su dolorosa pasión,
1: ten misericordia de nosotros y del mundo entero.
0: Por su dolorosa pasión,
1: ten misericordia de nosotros y del mundo entero.
0: Por su dolorosa pasión,
1: ten misericordia de nosotros y del mundo entero.
0: Santo Dios, Santo fuerte, Santo inmortal,
1: ten misericordia de nosotros y del mundo entero.
0: Santo Dios, Santo fuerte, Santo inmortal,
1: ten misericordia de nosotros y del mundo entero.
0: Santo Dios, Santo fuerte, Santo inmortal,
1: ten misericordia de nosotros y del mundo entero.
0: Padre eterno, te ofrezco el cuerpo y la sangre, el alma y la divinidad de tu amadísimo Hijo, nuestro Señor Jesucristo, en expiación por nuestros pecados y por los del mundo entero. Por su dolorosa pasión,
1: ten misericordia de nosotros y del mundo entero.
0: Por su dolorosa pasión,
1: ten misericordia de nosotros y del mundo entero.
0: Por su dolorosa pasión,
1: ten misericordia de nosotros y del mundo entero.
0: Por su dolorosa pasión,
1: ten misericordia de nosotros y del mundo entero.
0: Por su dolorosa pasión,
1: ten misericordia de nosotros y del mundo entero.
0: Por su dolorosa pasión,
1: ten misericordia de nosotros y del mundo entero.
0: Por su dolorosa pasión,
1: ten misericordia de nosotros y del mundo entero.
0: Por su dolorosa pasión,
1: ten misericordia de nosotros y del mundo entero.
0: Por su dolorosa pasión,
1: ten misericordia de nosotros y del mundo entero.
0: Por su dolorosa pasión,
1: ten misericordia de nosotros y del mundo entero.
0: Santo Dios, Santo fuerte, Santo inmortal,
1: ten misericordia de nosotros y del mundo entero.
0: Santo Dios, Santo fuerte, Santo inmortal,
1: ten misericordia de nosotros y del mundo entero.
0: Santo Dios, Santo fuerte, Santo inmortal,
1: ten misericordia de nosotros y del mundo entero.

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1: ¿Quién será el seguidor de Jesús capaz de lanzarse a la conversión de las tribus más salvajes del Quebec? ¿Cuál es el secreto de su fortaleza sobrehumana? ¿Qué clase de fuego arde en su corazón? 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

Capítulo segundo. De la vieja a la nueva Francia, años 1617 al 1625. Queridos amigos, en el capítulo primero hemos narrado un poco el origen de Normandía y la manera de ser de los normandos, bastante valerosos, aguerridos, avezados a la lucha y de muchas guerras hasta que se formó ese estado. Eso nos ha ayudado a conocer de dónde procede la familia Brebeuf, porque todo eso lo recibió nuestro biografiado. Terminábamos el capítulo diciendo que se sabe muy poco de su familia y de nada más que el lugar donde él nació, pero ni siquiera de sus padres, sus hermanos, hasta la fecha de 24 años. Nació de una familia señorial de terratenientes y granjeros. Sus padres y parientes eran ricos dentro de su clase y estaban bien considerados en todo el país. El maestro del pueblo, o acaso el sacerdote de la parroquia de Condé-sur, le enseñó a leer y a escribir. Juan era un muchacho fuerte y robusto, acostumbrado a una vida sana. Trabajaba en los huertos y en los setos, alimentaba a los caballos y a los demás animales y, en general, cuando no estaba jugando en el campo, se dedicaba a las diversas tareas de la casa y de la finca. Debido a la posición de su familia y a causa de sus propias inclinaciones que lo impulsaban a convertirse en abogado o sacerdote, buscó probablemente una educación superior a la que el maestro de Condé-sur podía proporcionarle y asistió a una academia en la ciudad de Saint-Lô. Si bien no puede aducirse ningún hecho, es bastante probable que debió de continuar sus estudios superiores en la Universidad de Caen y no en el Colegio de los Jesuitas de Rouen. Caen se encontraba a menos de 35 millas de Condé-sur, en la carretera principal que conducía a la ciudad de Rouen. Fundada por Enrique VI de Inglaterra durante la ocupación inglesa de 1436, la Universidad de Caen se había convertido en el centro de la cultura normanda. En 1600, consistía en cuatro facultades de enseñanza superior: artes, ciencias y filosofía, teología y derecho canónico y civil, y de ella dependían diversos colegios menores. La Compañía de Jesús se aseguró la posesión de una de estas instituciones subsidiarias, el Colegio del Monte. A la sazón, los jesuitas extendían su sistema educativo por toda Francia y habían estado haciendo gestiones desde 1604 para poder establecerse en Caen. Un tercio de la población, compuesta de agresivos y furibundos hugonotes, se opuso a la entrada de los jesuitas, y estos fueron poderosamente sostenidos por muchos de los directores y profesores católicos de la universidad. Las obstrucciones legales desaparecieron en 1609, cuando Enrique IV, reclamando su prerrogativa real, hizo donación del colegio a la Compañía de Jesús. Pero en 1610, cuando Enrique fue asesinado y los jesuitas se vieron atacados como regicidas, la Compañía de Jesús fue temporalmente expulsada de la universidad, conservando, sin embargo, la residencia de Caen. Juan de Brebeuf contaba 16 años cuando la Compañía de Jesús abrió su colegio en Caen y puede suponerse que se inscribiría como uno de sus primeros alumnos. Cuando el colegio fue clausurado en 1610, es muy probable que siguiera bajo la guía espiritual de sus primeros maestros y que cultivara su amistad. Es muy probable también que terminara sus cursos de filosofía, artes y ciencias en la Universidad de Caen. Parece que llegó a la decisión de hacerse sacerdote durante aquellos años y con tal fin emprendió el estudio de la teología, por lo menos de aquella parte conocida por casos o teología moral. Es de suponer
que pensaría ofrecerse como candidato al obispo de la diócesis de Bayeux, pero al mismo tiempo no cabe duda de que se sentía fuertemente atraído hacia la Compañía de Jesús. Desde su niñez, Juan había oído hablar de la Compañía de Jesús. Su familia era inalterablemente católica y se oponía fuertemente al calvinismo, que se había atrincherado en Normandía. En la dura disputa sobre la llegada de los jesuitas a Caen, Juan y los suyos se pusieron del lado de aquellos en contra de los calvinistas. Había oído hablar de luchas similares entre jesuitas y hugonotes en Rouen y Dieppe, e indudablemente había escuchado la encendida palabra del padre Juan Gonteri, que había predicado en todos los lugares donde predominaban los calvinistas normandos. Juan fue testigo de la agresiva e irreductible cruzada de los jesuitas en favor de la causa católica, no tan solo en Normandía, sino también en toda Francia.

Los jesuitas fueron en su época y en la de su padre el tópico de discusión más explosivo y el origen de los más graves conflictos. Eran odiados, temidos y atacados por los hugonotes y los católicos desafectos. En cambio, eran estimados, ensalzados y protegidos por los católicos tradicionales, por los obispos llenos de celo, por la corte y por el rey. En libros y folletos, en sermones y en controversias teológicas, atacaban despiadadamente a los calvinistas y ellos, a su vez, eran implacablemente acometidos por los ministros y estudiantes de la nueva religión. A pesar de haber combatido al hugonote Enrique de Navarra, se convirtieron en sus favoritos cuando fue proclamado rey con el nombre de Enrique IV. En contra de la oposición de la Universidad de París y de los parlamentos provinciales, que habían introducido su nuevo sistema de educación, estableciendo colegios que atrajeron a los hijos de la aristocracia. Fueron suprimidos por decreto real, pero al cabo de unos años volvieron a ser llamados y honrados con el favor real. La tumultuosa historia de los jesuitas en Normandía y en Francia era bien conocida de Juan de Brebeuf. Cuando se vio obligado a interrumpir sus estudios en Caen, debió de discutir en su interior la cuestión de hacerse sacerdote de la diócesis de Bayeux o buscar el modo de ingresar en la Compañía de Jesús. Según las escasas pruebas de que disponemos, regresó a su hogar de Condesur debido a cuestiones familiares, tal vez a causa de la precaria salud o de la muerte de su padre. Lo necesitaban para administrar y dirigir las fincas y las granjas arrendadas, para cuidar de los bienes de la familia e incluso de la familia misma. Contaba entonces 21 años de edad y aún seguía empeñado en completar los estudios necesarios para su ordenación al sacerdocio. 3 años más tarde, en 1617, ya había arreglado al parecer los asuntos de familia y tanto se había desligado de sus obligaciones restantes que se encontraba libre para seguir sus aspiraciones y encauzar su vida de acuerdo con ellas. No puede saberse cuál era la ambición que lo impulsaba hacia su futuro. Lo único cierto es el hecho de que, a la edad de 24 años, solicitó ser admitido en la Compañía de Jesús.

A primeros de noviembre de 1617, Juan de Brébeuf llegó a Ruán montado en un caballo. Por las estrechas y retorcidas callejuelas fue siguiendo su camino hasta llegar al mismo corazón de la ciudad, es decir, a las cercanías del ayuntamiento y de la iglesia de San Viviano. Se detuvo ante la puerta de una pequeña casa de granito que sobresalía de un alto muro de piedra. Después de llamar con la aldaba de latón sobre la pesada puerta de roble, fue admitido en el oscuro y mohoso recibidor del noviciado de Ruán. Al poco rato, el padre maestro de novicios, al mismo tiempo que daba la bienvenida a Juan, lo apreciaba y valoraba con profunda sagacidad. Había recibido los informes oficiales de los cuatro examinadores del joven. Todos eran favorables por lo que respecta a su solidez espiritual y a sus aspiraciones, a su salud y a su carácter, a sus aptitudes y a sus posibilidades de adaptación a la clase de vida que se practicaba en la sociedad de Jesús. El maestro de novicios evaluó en aquel instante a Juan por su cuenta. Tenía 24 años de edad, es decir, ya era un poco viejo. Su estatura era excepcional, pues pasaba más de una cabeza al normando de tipo corriente. Era bastante enjuto de carnes, pero ancho de espaldas y bien proporcionado. Su cabeza era oblonga, algo afilada en la parte superior. Tenía unas facciones marcadamente normandas, la nariz prominente, los labios gruesos, elevados los pómulos y unos ojos agradables que miraban de frente y sin temor. Al maestro de novicios le pareció que su porte era el de un caballero normando de los viejos tiempos. Juan experimentaba una extraña sensación mientras lo guiaban cortésmente por el largo y sombrío corredor del noviciado y le señalaban una pequeña celda. No tardó en presentarse un joven novicio con sotana, el cual le dijo que sería su guía y compañero mientras fuese postulante. En el completo silencio y absoluta calma que reinaba tras los muros del noviciado, Juan de Brébeuf se sentía contento. No abrigaba ninguna reserva y estaba convencido de que Dios lo había llamado a la compañía de Jesús. Había dejado voluntariamente todo cuanto poseía y conocía en Condesur y estaba firmemente resuelto a dedicarse por completo a Dios en aquella nueva clase de vida. El 8 de noviembre de 1617 fue formalmente aceptado como novicio de la Compañía de Jesús y sin ceremonia alguna vistió la negra sotana. Aquella mañana entró a formar parte del personal del noviciado con una misa al romper el alba. Juan sabía perfectamente que aquella rutina era rígida en sus actividades externas, pero que aquella rigidez tenía por objeto moldear su carácter y ayudarle a formar la vida del alma. Durante el día conoció a los demás novicios, unos 50 o 60 en total, todos ellos más jóvenes que él y todos también más bajos de estatura. Muchos parecían chiquillos que aún fueran a la escuela. Eran vivaces y de espíritu despierto, y durante la hora del recreo, en que les era permitido hablar, ellos contribuían a desvanecer un poco la extrañeza que sentía en el nuevo ambiente que lo rodeaba. En su mayor parte procedían de Normandía y de las provincias de los alrededores y pertenecían a las mejores familias de aquellos distritos. Entre ellos y con ellos tendría que pasar Juan sus próximos 2 años.

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1: Historia de la Iglesia Católica. Edad Moderna, desde el año 1648 a 1789. Las ciencias eclesiásticas.
2: En el cultivo de los estudios eclesiásticos hay que hacer algunas observaciones sobre este periodo. La impresión de conjunto es de decadencia de las grandes escuelas teológicas, por lo cual vemos que generalmente ya no se produjeron aquellos grandes tratados dogmáticos originales que tanto abundaron en la época anterior, y aun todo el sistema escolástico se fue disgregando poco a poco. Esto no obstante, observamos en segundo lugar que al principio de este periodo brillan todavía algunas grandes lumbreras de la teología y que la decadencia se produjo muy lentamente. En cambio, en el terreno de la historia eclesiástica y teología histórica se produce un avance notabilísimo con una serie de grandes investigadores que produjeron multitud de obras de primer orden. Entretanto, se agitaban en el campo de la moral una serie de controversias y surgían obras fundamentales, sobre todo con San Alfonso María de Ligorio.
1: Trabajos escriturarios y escolásticos.
2: Los estudios de la Sagrada Escritura son los que más rápidamente desmerecieron. Sin embargo, produjeron diversas obras dignas de mención el oratoriano Ricardo Simón, conocedor profundo de la arqueología y filología, pero que se enzarzó en varias discusiones con Bossuet; el benedictino Agustín Calmet, quien compuso un comentario completo de toda la Sagrada Escritura. Muy útiles para los estudios bíblicos son el aparato para la Biblia de Lamy y la hermenéutica de Dom Martiniané. Son interesantes algunas tendencias especiales que se manifestaron en diversas naciones. Así, el conocido compilador de los concilios españoles, cardenal José Sáenz de Aguirre, escribió la obra Santi Anselmi Theologia, con el intento de fundar una escuela anselmiana. Otro español, Juan Bautista Lardita, quiso armonizar las doctrinas de San Anselmo y Santo Tomás. En Cataluña y Baleares se procuró dar nuevo realce a la escuela y doctrinas de Ramón Llull.
1: Teología moral.
2: La teología moral y derecho canónico se disgregaron definitivamente de la teología y, por otra parte, se fueron separando más y más entre sí. A esto contribuyó el cultivo más intenso de la moral llamada casuística o práctica, que produjo autores de primer orden, mientras el derecho canónico era también muy fomentado. Pero, desgraciadamente, algunos de los mejores tratadistas se dejaban llevar del espíritu galicano. Además, en el campo de la moral surgieron en este tiempo grandes controversias como las del laxismo, condenado por Alejandro VII e Inocencio XI, y el rigorismo, por Alejandro VIII. Más trascendencia tuvo dentro del campo católico la cuestión sobre el probabilismo, sistema propuesto por el dominico Medina, pero defendido luego generalmente por los jesuitas, a quienes opusieron los dominicos el tuciorismo y más tarde San Alfonso María de Ligorio el equiprobabilismo. La cuestión se envenenó constantemente, sobre todo por el interés de los jansenistas en presentar a los probabilistas, es decir, a los jesuitas, como laxistas. Como tratadistas de moral y de casuística, se distinguieron el jesuita Antonio de Escobar con su Examen y práctica de confesores, que fue objeto de la crítica más mordaz, sobre todo de Pascal; el cisterciense Juan de Caramuel, a quien critica particularmente San Ligorio; el jesuita Tomás Tamburinus; Antonio Diana con sus resoluciones en 12 folios; Constantino Roncalla, todos ellos defensores del probabilismo. En favor del tuciorismo escribieron los dominicos V. Barón, Daniel Conchina y V. Patucci. La teología alemana desempeñó un papel importantísimo en todas estas contiendas y produjo obras notables en el campo de la moral. Tales son Benjamín Elbel, franciscano, y Jorge Gobert, jesuita, ambos beneméritos casuistas. Más célebres todavía son el franciscano Patricio Sporer, quien compuso su excelente Theologia Moralis, uno de los mejores manuales de los tiempos modernos, y finalmente Juan Reuter, que escribió su Neoconfessarius Practice Instructus, reeditado constantemente hasta nuestros días.
1: Derecho canónico.
2: Al fin de este periodo nos encontramos con dos autoridades de primer orden en el campo de la moral y del derecho canónico. El primero es San Alfonso María de Ligorio, gran apóstol y fundador de los redentoristas, pero célebre sobre todo como portavoz del equiprobabilismo en la moral y que con las muchas obras que escribió, Homo Apostolicus, Theologia Moralis, etc., es sin duda la primera autoridad de los tiempos modernos en estas materias. El segundo es Benedicto XIV, conocido también con su nombre Próspero Lambertini, el cual abarcó en sus muchos escritos innumerables cuestiones canónicas en las que disfruta de indiscutible autoridad no sólo como papa, sino como erudito canonista. Son célebres particularmente sus obras De Sínodo Diecesana, De Servorum Dei Beatificatione e Institutiones Ecclesiastice.
1: Teología histórica e historia eclesiástica.
2: Desde el principio de este periodo y empalmando con el anterior, comienzan a desarrollarse dos instituciones de incomparable valor para la teología positiva, la historia eclesiástica y ciencias afines. Nos referimos a los volandistas y maurinos. Uno de los efectos prácticos de este nuevo ambiente fue que la escolástica tomó un carácter más positivo. Por esto, abundaron los trabajos de teología histórica propiamente tal, como los del jesuita Juan Garnier, del oratoriano Juan Morinus, el alemán E. Amort, Agustino, los franceses Louis Chelot, Pedro de Marca, Deschamps y el insigne Bossuet. Más aún, ya entonces se inició el estudio de la teología según el nuevo sistema positivo, aprovechando los conocimientos históricos y patrísticos que se habían ido adquiriendo. En esto realizaron una obra excelente el jesuita Dionisio Petavio y el oratoriano Louis Thomasin.
1: La ascética y mística.
2: En la literatura ascética y mística, la segunda mitad del siglo XVII fue continuación de la primera, y así nos encontramos en España y en Italia con multitud de escritores eminentes, si bien se advierte que van desmereciendo en número y calidad. En cambio, en Francia se llega precisamente entonces al verdadero apogeo de la literatura ascética y mística. La escuela francesa nos presenta en primer término a San Francisco de Sales, escritor ascético místico genial de quien se habló en el periodo anterior. Es prodigioso el influjo que ejerció este santo en la vida religiosa y ascética de la Francia de Luis XIII y Luis XIV. Sobre este ambiente dieron nuevo esplendor a la escuela francesa el cardenal Pedro de Berulle, quien con la congregación del oratorio y sus escritos ascéticos y toda su incansable actividad, fue una de las columnas del catolicismo francés. Su ascetismo, fundado en la redención y en la persona de Jesús, tuvo excelentes imitadores. Las mismas ideas las desarrollaron en sus preciosos escritos Carlos de Condren y Juan Jacobo Olier, conocido fundador de los sulpicianos. En la espiritualidad francesa de este tiempo influyeron también mucho con sus escritos San Juan Eudes y Luis Griñón de Montfort.
1: El quietismo de Molinos y de Madame Guyon.
2: El quietismo es un movimiento muy propio de los periodos de efervescencia religiosa y significa cierto fanatismo del tipo de algunas sectas gnósticas o de algunos cátaros albigenses o vegardos medievales que solía retoñar con frecuencia en la iglesia.
1: Quietismo de Molinos.
2: Su principal propagador en el siglo XVII fue Miguel Molinos, español. Si bien su actividad se desarrolló en Italia, mientras sus ideas se extendieron principalmente en Francia. Desde 1669 lo encontramos en Roma, donde bien pronto gozó de gran aceptación como director de almas. Su fama de hombre espiritual subió de punto al publicar su célebre obra Guía Espiritual. Según Molinos, el blanco de la santidad consiste en la absoluta pasividad y paz interior, de modo que el alma no desee la virtud y perfección y no desarrolle actividad alguna, el quietismo. A este estado lo llama annihilatio. En él ya no podía pecar el alma, aunque exteriormente pareciera que traspasaba los mandamientos. Pronto se vio el peligro y en consecuencia se sujetó a examen esta doctrina. Así lo hizo la Inquisición desde el año 1685. El resultado fue que en 1687 Inocencio XI censuró 68 proposiciones suyas. Molinos tuvo que abjurar y fue condenado a encierro vitalicio en un monasterio. Con estas medidas fue desapareciendo poco a poco el movimiento quietista en Italia, de modo que, aunque en el siglo XVIII retoñó en el sacerdote José Beccarelli, también este fue condenado rápidamente.
1: El quietismo en Francia.
2: Más consistencia llegó a alcanzar en Francia. Su promotora principal fue la viuda Juana de la Mothe Guyon, muy propensa a sueños místicos. Apoyada por el barnabita Francisco Lacombe, se dio a propagar las ideas quietistas que culminaban con la expresión de que debía servirse a Dios con amor puro y desinteresado, que excluye el galardón, y esto no como un acto, sino como un estado. Ante el peligro de estas propagandas, Lacombe fue alejado de la dama por orden del ordinario y aún más tarde encarcelado hasta su muerte. Madame Guyon, por su parte, fue también examinada varias veces, pero ella continuaba defendiendo sus teorías con gran entusiasmo. El efecto no se dejó esperar. Muchas personas piadosas y aún muchos eclesiásticos se dejaron fascinar por las nuevas ideas. El mismo Fenelón se entusiasmó por ellas. Las célebres conferencias de Issy, presididas por Bossuet, fijaron en 30 artículos la mística ortodoxa. Fenelón los admitió, pero con la adición de los 4 artículos explicativos en los que salía decididamente en defensa de Madame Guyon. Con esto, la contienda tomó un carácter más elevado, poniéndose en ella frente por frente los 2 grandes obispos, Bossuet y Fenelón. El mismo Luis XIV se interesó en el asunto, poniéndose al lado de Bossuet. En estas circunstancias, Inocencio XII hizo examinar detenidamente toda la cuestión y el 12 de marzo de 1699, en un breve, declaró peligrosas 23 proposiciones de Fenelón. Este se sometió generosamente, dando gran ejemplo de religiosidad y humildad, cosa que le atrajo grandes alabanzas. Madame Guyon, en 1703, fue puesta en libertad, pero desterrada a Blois, donde murió.
1: En el próximo capítulo de Historia de la Iglesia Católica, Vida Cristiana.

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2: Capítulo 18. Nos encontramos en 1939, a comienzos de la Segunda Guerra Mundial, y en capítulos anteriores ya vimos cómo el Papa Pío XII había hecho todo lo posible para conseguir una solución pacífica del conflicto que opone a las grandes potencias europeas. Alemania e Italia, por una parte, la Alemania de Hitler, la Italia de Mussolini, en contra de Polonia, Inglaterra, Francia y los demás. Pero la voz de Pío XII no va a ser atendida tan fácilmente, a causa de las ambiciones políticas de los diversos contrincantes. En el último capítulo vimos cómo el Papa, gran conocedor de Alemania, donde había sido nuncio durante muchos años, se dispone a conocer más de cerca la situación de los católicos en Alemania bajo Hitler para poder ayudarlos.

El Papa había invitado a los cuatro cardenales y a través de ellos al episcopado alemán a que le escribieran directamente como lo hacían en el pasado. Muy pronto la guerra iba a hacer aún más preciosos esos contactos con los obispos de Alemania, mientras que la relación con los católicos de a pie iba a verse muy limitada o totalmente interrumpida por la guerra. Al invitarlos a escribirle, el Papa había indicado a los cardenales que la nunciatura de Berlín poseía un medio seguro para la correspondencia con Roma. De hecho, los obispos alemanes aprovecharon ampliamente la posibilidad que se les ofrecía de estar en contacto directo con el jefe de la Iglesia y le dirigieron regularmente todas las informaciones posibles, con copia de los documentos más importantes. De ese modo, entre Pío XII y el episcopado alemán se estableció una correspondencia que se mantuvo hasta el último año de la guerra y permitió al Papa estar al corriente de la situación de la Iglesia Católica en Alemania. Por otra parte, las cartas del Papa, preparadas por secretarios alemanes, pero revisadas y corregidas palabra a palabra por el propio Pío XII, constituyen un documento excepcional sobre su forma de pensar y sus intenciones. El 13 de julio de este año 1939, a los 3 meses del comienzo del pontificado, el secretario de Estado, cardenal Maglione, envió al embajador von Bergen un memorándum detallado. La minuta original, escrita en italiano, presenta un buen número de correcciones, palabras y frases tachadas o añadidas de mano del propio Papa. En este memorándum, las medidas gubernamentales adoptadas en los últimos tiempos contra la Iglesia Católica se clasifican en 2 grandes secciones. La primera parte enumera en 8 puntos y un apéndice las disposiciones de carácter general concernientes sobre todo a la supresión de las escuelas confesionales, las trabas a la enseñanza de la religión e incluso su supresión, la descristianización de las escuelas y la retirada parcial de los medios de subsistencia de la Iglesia. La segunda parte recoge en 11 puntos y un apéndice una lista de medidas particulares. El apéndice sobre la propaganda del régimen, que cierra el memorándum, está redactado casi enteramente de mano del propio Papa y dice así: en lo tocante a la prensa nacional socialista, hay que notar que la prensa diaria ha mantenido por lo general, en estos últimos meses, un comportamiento menos hostil hacia la Iglesia, pero al mismo tiempo hay que deplorar una amplia propaganda anticatólica en los semanarios, especialmente difundidos en las organizaciones y en los sectores del partido, así como en los libros publicados por ciertas editoriales, entre otras la Ludendorff Verlag, cuya publicidad se lleva a cabo con un gran despliegue de anuncios. Esos libros no respetan ni siquiera a los soberanos pontífices y sus acusaciones son contrarias a la más evidente verdad histórica. Por otra parte, se somete a las publicaciones católicas a la más estricta y severa censura, sin darles posibilidad de defensa ni la más mínima oportunidad de refutar esos ataques calumniosos y vejatorios. Más aún, se les ha prohibido escribir sobre las condiciones favorables de las que disfruta la Iglesia Católica en los países políticamente amigos de Alemania. Véase las instrucciones del Departamento de Propaganda del Reich el 9 de junio de 1939.

Poco después, un informe detallado del presidente de la Conferencia Episcopal de Alemania, fechado el 17 de enero de 1940 en Fulda, enumeraba las medidas tomadas contra la Iglesia durante el año 1939. Junto a disolución de asociaciones, ocupación de casas y expulsión de comunidades religiosas, la enseñanza se había visto especialmente afectada por el cierre progresivo de escuelas confesionales privadas, en particular las dirigidas por determinadas congregaciones religiosas. La misma suerte corrieron las escuelas primarias confesionales, empezando por las regiones occidentales para terminar en Silesia. En Alemania Occidental, varios internados habían sido clausurados. A eso había que añadir las medidas tomadas contra la participación del pueblo en las ceremonias religiosas en Alemania, la prohibición de hablar impuesta a los sacerdotes, la amenaza de suprimir las escasas publicaciones dominicales, Sonntagsblätter, la intimidación para impedir que la gente se afiliara a organizaciones católicas, las trabas indirectas para evitar que los jóvenes asistieran a los oficios divinos, la introducción en las escuelas de libros de historia que atacaban a la Iglesia. La entrada en guerra había dado esperanzas de que, al menos durante el conflicto, se evitaría atacar a los intereses católicos, pero sucedió todo lo contrario. El partido aprovechó la situación para hacer realidad algunos proyectos que hacía tiempo que venía madurando. A pesar de todo, y sin hacerse ilusiones sobre los resultados con los que podría contar, Pío XII decidió aprovechar cualquier ocasión susceptible de provocar una tregua. Así se lo exponía en carta de 8 de diciembre de 1940 al presidente de la Conferencia Episcopal de Fulda, cardenal Bertram. Pío XII escribió lo siguiente: «Ahora como antes, consideramos como imperioso deber de conciencia no dejar pasar ninguna ocasión susceptible de asegurar una paz aceptable entre la Iglesia y el Estado». Y así lo declaramos con la mayor insistencia. Nos referimos a una paz aceptable ante Dios y ante el futuro de la Iglesia católica. Una paz que asegure la vida de la Iglesia, aunque algunas de sus actividades tengan que ser diferentes de las del pasado. Pero no hablamos de una paz a cualquier precio. Una fórmula como esa, en cuanto a expresión de las aspiraciones de la Iglesia a la paz, sería incompatible con los principios de la fe y con la naturaleza misma de la Iglesia católica. La visita al Vaticano del ministro de Asuntos Exteriores alemán, Ribbentrop, el 11 de marzo de 1940, hizo nacer alguna esperanza. El nuncio en Berlín, en un primer informe enviado después del regreso del ministro a Alemania, creía poder prometer resultados positivos. El administrador apostólico de Innsbruck le había escrito que una alta personalidad ministerial le había informado que Ribbentrop, a consecuencia de su visita al Santo Padre, habría invitado a los diferentes ministerios a suspender su campaña contra la Iglesia católica. Pero debía confesar que los efectos de dicha recomendación no eran visibles en todas partes. De hecho, la animosidad contra la Iglesia continuó de la misma manera, a pesar de la audiencia concedida por el Papa a Ribbentrop. La Santa Sede mantenía la misma postura de principio, a saber, aprovechar cualquier posibilidad de conseguir una tregua y ayudar efectivamente a los católicos alemanes expuestos a persecución. Pero al mismo tiempo, consciente de la situación concreta, procuraba guardarse de todo intento exagerado o utópico. La expresión más explícita de los motivos que impulsaban al Papa a renovar los intentos de paz se encuentra en una carta de 5 de junio de 1942 al obispo de Maguncia. Decía así: «Nadie que pretenda emitir un juicio objetivo puede hoy seguir dudando, porque si a pesar de los esfuerzos de nuestro insigne precursor Pío XI y los nuestros
para suavizar las relaciones entre Iglesia y Estado, el resultado sinceramente deseado y seriamente buscado

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1: Qué difícil nos resulta en nuestras relaciones con los demás, con uno mismo, ser auténticos. Y empiezo así porque precisamente el programa de hoy lo vamos a dedicar a algo muy importante que siempre tendría que estar en nuestra vida: ser sencillos como palomas. Y es precisamente así como se titula el programa. El mismo Jesús lo dijo y lo vamos a ver con nuestro invitado tan especial como siempre. Pero primero voy a saludar a nuestros técnicos aquí en Barcelona, en España, Carlos Quequesana, en conexión como siempre con nuestros queridísimos compañeros de Radio Católica Mundial en la ciudad de Birmingham, en Alabama. Allí está nuestro compañero Jorge Graña, como siempre. Y bueno, antes de saludar a nuestro invitado, que ya lo conocen, vamos a decir las preguntas de esta semana, las preguntas del concurso que ya hay personas que han escrito respondiendo. La primera: ¿en qué siglo vivió Santo Tomás de Aquino? La segunda: ¿qué santa escribió el libro de las moradas del alma o castillo interior? Y la tercera: ¿qué nombre se da al tipo de canto llano que se usa en la liturgia en latín, especialmente por parte de los monjes, de tradición muy antigua? Bueno, pues ya tienen ahí las preguntas de esta semana. Ahora nos vamos hasta Madrid, aquí en España, porque hemos ya conectado con Fray Abel, que está hoy con nosotros para hablar de algo tan, tan precioso que tenía San Francisco, que era la sencillez, era transparente. Lo que era por dentro, eso era por fuera. Fray Abel, bienvenido al programa.
2: Muchas gracias, hermana. Paz y bien para todos nuestros oyentes. Es una alegría compartir con todos ustedes una vez más este programa, siempre de la mano de nuestra Madre la Virgen.
1: Muchísimas gracias, Fray Abel. Recordemos que es religioso de la Orden de Frailes Menores Conventuales, franciscanos conventuales, del convento de San Buenaventura en Madrid, aquí en España. Y hoy le propuse a Fray Abel el mes pasado de hablar de la sencillez de San Francisco, que es modelo también para nosotros, pero que ya Jesús en el Evangelio nos dice que hay que ser sencillos como palomas. Y es algo muy precioso porque estamos rodeados en un mundo donde la sencillez brilla por su ausencia y que lo que más brilla es esa doblez, ese ser complicados, prevenidos, que no me conozcan, comportarme de una manera que no soy yo así, pero no quiero darme a conocer cómo soy por temores, etcétera. Bueno, por eso Fray Abel nos va a explicar un poquito cómo vivió Fray Abel San Francisco la sencillez, cómo la vivió él.
2: Bueno, yo creo que lo primero que tenemos que decir es que para San Francisco la sencillez no fue únicamente algo que él buscó, sino que fue una gracia, un regalo de Dios que recibió junto con el de su conversión. Porque sabemos que antes de la conversión a San Francisco le gustaba mucho también la apariencia. Vivía, pues como tantos otros en su época, vivía de apariencias. Además, eso lo podía permitir, pues el hijo de una familia con posibilidades económicas, y por lo tanto el aparentar, en el fondo el mostrar mucho más de lo que realmente era, el tener que dar una imagen de sí mismo, de su estatus social, de sus posibilidades económicas. Es decir, que también él vivió esa ambigüedad, esa doblez con la que muchas veces las personas podemos vivir.
1: Sí.
2: Y claro, al final eso también lo haces pues porque necesitas, ¿no?, dar una imagen de ti mismo, ser reconocido, ser aplaudido, ser seguido ser, bueno, sabemos en el caso de San Francisco, además es, hay una cosa muy curiosa, y es que cuando las fuentes, es decir, los textos antiguos que nos hablan de él, tienen que transmitirnos en qué consistió su conversión, su cambio, su transformación, fíjese, nos dice uno de los textos, la leyenda de los tres compañeros, que San Francisco dejó de adorarse a sí mismo, dejó de adorarse a sí mismo, de ser el centro de atención, de ser el verdadero protagonista, ¿verdad?, de su vida, sí, porque lo había sido para su padre, lo era también para sus amigos, para la juventud de Asís, que bien sabemos que lo seguía porque era el rey de las fiestas y le gustaba demostrarlo. Y efectivamente, a raíz de su conversión, hermana Dolores, notamos en San Francisco un cambio muy profundo también en esto. Sí. Su vida se va haciendo cada vez más sencilla. La búsqueda más real y como más querida por él no es tanto ya la de aparentar, sino la de ser quien en verdad es. Sí. Y por lo tanto busca cada vez más, también a través de su oración, como decíamos, porque la sencillez para él es sobre todo un don de Dios, busca esa autenticidad entre el ser y el hacer, entre el pensar y el decir. Yo creo que esto es lo bonito, y cuando una persona realmente recibe este don, justamente lo que empieza a vivir es esto, ¿no? Y nos atrae profundamente, como le ocurrió a San Francisco. Es decir, esta forma de ser, de vivir, de relacionarse, de tratar a los demás, se convirtió realmente en una especie de imán. O sea, se convirtió en alguien eso que atraía por esta coherencia, por esta, decíamos, autenticidad, ¿no?, en su vida.
1: Sí.
2: ¿Cómo lo vivió luego de manera concreta hermana Dolores? Pues sí, lo iremos viendo, porque además hay muchas anécdotas preciosas a propósito de esto, palabras incluso del mismo San Francisco, que nos hablan de la necesidad que tenemos también hoy nosotros en nuestra sociedad de recuperar esta sencillez.
1: A mí, Fray Abel, quizás una, porque he leído varias veces el libro este de la editorial Lavac, que vienen varias leyendas escritas de la vida de San Francisco, y es verdad que hay muchos episodios, como cuando, ahora nos va a contar usted, pero cuando él le pusieron por enfermo una piel, creo que de conejo por dentro, y él la mostró por fuera para que vieran que no era tan penitente. Creo que era así un poquito, bueno, más o menos, y me creo que sabe a cuál me refiero, ¿verdad?
2: Sí. Igual que, y otra también que hay, no sé si la habrá leído usted, hermana Dolores, cuando en una cuaresma, que ya sabemos que es un tiempo donde la Iglesia nos invita pues a la penitencia, a la mortificación, ¿verdad?, para centrarnos en lo esencial y para poder vivir pues más unidos a Cristo en su pasión y en su muerte, también los días santos, ¿verdad?, de la Semana Santa, de la Pascua. Bueno, el caso es que sabemos que él, ya estando enfermo, le llevaron a la casa del obispo, allí en Asís, y claro, pues al estar enfermo el obispo le ofreció pues es un poco de caldo, o sea, alguna comida un poco más elaborada, más refinada, porque normalmente San Francisco comía de lo que le daban y con frecuencia muy mal, porque de hecho él al final de sus días pedirá perdón al hermano cuerpo por haberle tratado tan mal. Sabemos que mezclaba con la comida a veces ceniza y otras cosas. Bueno, eran prácticas penitenciales, eso no muy, muy radicales, que en esta época pues muchos santos las hacían también él, ¿no? Entonces el caso es que vivió esa cuaresma en casa del obispo, Y tuvo pues estas atenciones un poco más especiales. Y el último día de la cuaresma salió a la plaza principal, a una de las plazas principales de la ciudad de Asís, pidió a los hermanos que convocaran a la gente, como otras muchas veces, la gente pensaba que iba a predicar San Francisco.
1: Sí.
2: ¿Y qué hizo San Francisco? Entró a una de las iglesias cercanas, pidió al hermano que le despojara de su hábito y que le atara una cuerda al cuello y que le llevara por toda la ciudad gritando: aquí está Francisco, el que vosotros dais por santo, pero que es un comilón y un bebedor.
1: Sí.
2: Claro, nos puede parecer un episodio como muy duro, pero volvemos a lo de antes. En San Francisco notamos, a raíz de su conversión, del comienzo de su conversión, un deseo tremendo de vivir en la verdad. Como dice, el Señor, claro, nos dice el Señor en el Evangelio de San Juan, ¿no? Vivir en la verdad, vivir en la verdad. Y entonces, cuando él percibía el más mínimo atisbo de que podía dar una imagen distinta de lo que realmente era, pues en este caso era capaz de hacer este tipo de gestos, ¿no? Como para que impactaran mucho. La gente ya sabía que era un santo, pero él no quería que la gente pensara de él lo que no era. Entonces por eso buscaba y quería y procuraba siempre esta transparencia y esta autenticidad.
1: Qué bonito. Le iba a preguntar también, porque es que este tema se presta a muchas preguntas, sobre todo para hacernos una radiografía cada uno de nosotros, porque como ha dicho Fray Abel, es que es la sencillez, la transparencia, es que es la verdad. Y como Dios es la verdad, si no lo soy, yo no me puedo unir con Dios, que es la verdad, porque yo soy la mentira, es decir, no soy lo que soy. Y Fray Abel, le quería preguntar, ¿cómo se nota en nosotros que no somos sencillos? Porque a veces pensamos, no, yo tengo que ser astuto porque ahora todo el mundo es astuto, porque si no me van a engañar, me van a tomar el pelo, voy a pasar por tonto, no, yo tengo que ser astuto como los demás. Y esto yo creo que es una trampa del demonio que nos va a quitar esa sencillez, simplicidad. No sé si me hago entender, Fray Abel.
2: Sí,
1: sí.
2: Claro que sí. Claro que sí, hermana Dolores. Y de hecho, ante la pregunta que usted me acaba de hacer, la de cómo se nota que una persona no es sencilla, de primeras le voy a dar un poco la vuelta.
1: Sí.
2: Porque ¿en qué notamos que una persona es sencilla? Pues personalmente me ocurre que cuando estoy con personas sencillas, por ejemplo, me suele pasar con hermanos de la orden, ya que llevan muchos años de vida religiosa,
1: sí,
2: muchos años de oración, muchos años, bueno, pues intentando ser fiel al Señor, a sus votos, a la profesión religiosa, muchos años viviendo también pues el camino del desprendimiento, de la desapropiación, de la pobreza franciscana, ¿no? Es propia del carisma. Llegan a los 70 años, 80 años, y yo les veo sencillos en su manera de comportarse cada día. Por ejemplo, las personas sencillas, hermanas Dolores, gozan con lo sencillo.
1: Así es.
2: Gozan con lo pequeño. Por ejemplo, por eso le decía que me gustaría un poco dar la vuelta a la pregunta, porque yo lo que sí que voy percibiendo son como esa especie de rasgos propios de lo sencillo, ¿no? Entonces, una de las cosas que veo es esto. Cualquier pequeño detalle que tienes con ellos, ¿cómo lo agradecen? ¿Cómo se alegran? ¿Verdad?
1: Sí.
2: Cualquier pequeña cosa que ellos puedan hacer, a veces son sus limitaciones también propias de la edad, pues lo hacen encantados, no te preocupes, que ya lo hago yo, ya, no te preocupes, yo te cubro, yo celebro la misa, yo tal, pues nosotros más jóvenes estamos empleados en tantas cosas, ¿no? Entonces,
1: sí,
2: lo primero es esto, o sea, gozan, se alegran y agradecen profundamente las cosas sencillas. Esta es la primera cosa, la segunda, a mí me ocurre también, quizá porque estoy en la edad, ¿no?, pastoralmente más activa, ¿no? Pues
1: sí,
2: a veces hay momentos, circunstancias donde los fracasos, pues también hay que decirlo, nuestros oyentes no se van a escandalizar de que la vida pastoral a veces no está exenta de fracasos, pues
1: sí,
2: porque preparas, especialmente con los jóvenes, pues estoy aquí en Madrid en un colegio, no siempre la respuesta es la que uno desearía, en fin, a veces te quedas un poco con todo lo que habías planeado prácticamente tú solo y con dos o tres más, cuando habías preparado un encuentro para 50, y de repente te vienen tres, y dices, bueno, pues ¿qué le vamos a hacer, no? Y así tantas otras cosas, ¿no? Y esto muchas veces, hermana Dolores, pues
1: sí,
2: nos genera tristeza, turbación, desánimo. Pues cuando voy a alguno de estos hermanos, repito, en mi caso al menos lo veo la sencillez muy reflejada en ellos, pero no necesariamente la sencillez es un atributo de la persona mayor. Hay gente joven, de mediana edad, en cualquier etapa de su vida que puede ser sencillo, ¿no?
1: Así
2: pero
1: es.
2: ¿Por qué noto que son sencillos? Porque me acerco con mis preocupaciones, con mis inquietudes, con mis desánimos. ¿Me escuchan? Y después de escucharme, me dicen una o dos palabras, no más, no son de grandes discursos, una o dos palabras que desactivan el desánimo, la tristeza.
1: Que le desarman.
2: Es una cosa tremenda.
1: Le desarman.
2: Totalmente, totalmente. Por la sencillez,
1: sí,
2: de las palabras, que yo reconozco como una sencillez que viene de Dios. Además, hay un hermano nuestro al que le gusta decir, y esto lo ha aprendido de San Francisco, no sé si está escrito tal cual, en algún sitio creo que no, porque conozco bastante bien las fuentes, pero si no es a lo mejor de alguna fuente directa, me refiero, pues quizá de alguna vida de San Francisco, y está inspirada, desde luego, en la experiencia del santo,
1: sí,
2: donde este hermano dice que Dios es sencillo, que sí, justamente lo complejo, lo enrevesado, eso no suele venir de Dios. Es verdad que yo a veces le he dicho, pero Dios es misterio, y dice, sí, pero es que no es lo mismo. Ser complejo, ¿verdad? Una cosa compleja que algo que es misterioso. Dice, porque Dios es misterio no porque sea enrevesado, algo oculto, algo, en fin. No, es misterio porque es inabarcable, porque nos desborda, porque es siempre más de lo que podamos pensar. Y es verdad, digo, qué bonita definición de misterio, que a veces la identificamos eso con lo oculto, lo recóndito, lo escondido, ¿verdad? No, no, si el misterio de San Pablo que ha llegado a su plenitud y se nos ha dado a conocer. Lo que pasa es que nos desborda, por eso el misterio, porque nos desborda, está siempre más allá de nosotros mismos, no es abarcable, no es controlable, no. Sin embargo, lo sencillo, cuando dice Dios es sencillo, justamente yo creo que se opone a lo complejo eso, a lo enrevesado, a lo que hay que darle demasiadas vueltas. Hermana Dolores, yo que estoy en un colegio, es decir, con jóvenes todo el día, veo que hoy en día es uno de los grandes males, de las grandes enfermedades. Me lo dicen los chicos, para Yabel, es que me como mucho la cabeza, le doy muchas vueltas, intento buscar solución, este darle muchas vueltas a las cosas. Pues justamente cuando yo me acerco a uno de estos hermanos y después de haberle dado muchas vueltas a las cosas por mi parte, ellos con una palabra o dos son capaces de eso, de desactivar, de desmontar todo mi argumento, todo, y me dejan en paz, que esto es lo bonito. Digo, oye, pues me ha dado mucha paz esto que me han dicho, ¿no? Entonces sería como la segunda cosa. Y la tercera cosa que también tiene que ver con la sencillez, lo veo igualmente en estos hermanos, que ya no buscan tanto, o mejor dicho, no se preocupan tanto del qué dirán.
1: Exacto.
2: Del qué dirán, de lo que pueda pensar la gente. Es decir, hay como una espontaneidad buena y sana. Obviamente hay que tener siempre también prudencia, cautela, ¿verdad? En lo que hacemos, nuestros gestos, manifestaciones. Pero yo noto que ya no, su público, fíjese, su público es el Señor.
1: No lo entiendo público, perfectamente.
2: Entiende, ¿verdad? Su público es el Señor.
1: Así
2: es. O sea, lo que realmente les importa es agradar al Señor y que lo que hagan, digan, en fin, pues sea del agrado del Señor, que si es del agrado del Señor, será también del agrado de las personas, en principio, de buena voluntad, ¿no? Pero su público es el Señor. Y yo digo que eso es libertad, porque la sencilla te acaba haciendo libre. Y esto es precioso.
1: Exactamente, la sencillez, qué bien lo ha dicho, acaba haciéndole a uno libre, de todo. Qué bonito, y por ende esa es la tranquilidad del alma, esa tranquilidad de conciencia de que estoy de cara a Dios y que Dios al fin y al cabo es el que ve todo. Como creo que decía San Francisco, yo solo soy lo que soy delante de Dios, ¿no?
2: Efectivamente, somos lo que somos ante Dios y no más, decía
1: Exacto.
2: él. Somos lo que, una de sus admoniciones, de sus avisos espirituales, pues en uno de ellos dice esto, el hombre es cuanto es ante Dios y no más.
1: Así es, qué bonito. Bueno, Fray Abel, si le parece bien, vamos a hacer la primera pausa como es costumbre y luego seguimos porque, bueno, el tema de hoy creo que es precioso y que nos puede ayudar mucho a ser personas auténticas, no ser lo que no soy, porque a lo mejor aparento una cosa, pero yo no soy, es esa que aparento yo, es la autenticidad. Bueno, vamos a hacer la pausa y ya volvemos.
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1: Mientras hablaba Fray Abel de que un hermano de la comunidad le decía, pues eso, porque que Dios no es de vericuetos, complicado, sencillo, y pensaba, claro, es que, bueno, no sé, yo no sé mucho de filosofías, pero claro, sencillo es que no hay partes, es lo que es, no está, y entonces, claro, Dios no tiene partes, Dios es Él lo que es. Entonces, qué bonito esto, reflejado sencillamente en nosotros, como que no hay vericuetos y partes, sino que es el que es. Y Fray Abel, le quería yo preguntar, Porque, aunque ya lo estamos viendo en la conversación, pero a ver si nos da también para iluminarnos y que salgamos de estas complicaciones que tenemos tan enrevesadas, a cuál más rara, diría yo. Bueno, pues en el mundo y quizás la sociedad como que nos incita a eso de ponernos máscara. Me acuerdo que una vez alguien decía, nosotros parecemos una cebolla, que nos quitan las, que tenemos muchas, ¿cómo se dice lo de la cebolla? Muchas,
2: muchas capas.
1: Capas, muchas capas, y tengo una capa de esto de aparentar eso, tengo otra capa, hasta que llegamos al centro de la cebolla, que es el yo tan transparente a Dios, pero ese yo, el centro de esa cebolla, que podemos ser nosotros, está rodeado de muchas capas. Entonces, claro, es como un impermeable que tenemos, que bueno, que ni nos conocemos a nosotros mismos, ni sabemos cómo somos a veces. Entonces, Fray Abel, ¿por qué con tantas, como digo, ya nos lo está diciendo, pero ¿por qué ese querer ocultar ante los demás? Yo en el fondo pienso que es que somos esclavos de la opinión ajena, como decía San Francisco Javier. Somos esclavos de lo que diga el otro de mí. Entonces, ¿por qué se vive con tantas máscaras, Fray Abel?
2: Bueno, yo creo que se vive con tantas máscaras. En primer lugar, la palabra de Dios nos dice que el hombre necesita esconderse detrás de ropajes porque es por su condición de pecador. Y lo primero que hacen Adán y Eva, si recuerdan nuestros oyentes en el libro de Génesis, después del pecado, es esconderse de Dios, de la mirada de Dios. Entonces, esto es así. Yo creo que en este mundo, ciertamente, tenemos que cargar un poco con todo esto, porque al final el pecado nos lleva siempre a huir, a escondernos, a andar ahí por callejones oscuros, etcétera. Aunque también es verdad, en el propio camino de santidad, de conversión, decíamos antes en el caso de San Francisco, en nosotros se acrecienta, ¿no? En el hombre se acrecienta ese deseo de vivir en la verdad, de vivir, pues, vivir en la luz, no en la oscuridad. Entonces, eso por un lado, hay que tenerlo en cuenta. Y luego, en segundo lugar, fíjese, hermana Dolores, yo creo que nos escondemos detrás de tantas máscaras por el miedo, por el miedo, el miedo. O sea, al menos es mi percepción personal, pero también en el acompañamiento, en la dirección espiritual, con jóvenes, adultos, me doy cuenta que detrás de muchas de las actitudes son las que intentamos escondernos, ¿no? Ponernos máscaras, aparentar, dar una imagen de nosotros, del trabajo, con los amigos, en fin, ser complacientes, buscar tal. Siempre o casi siempre lo que hay es miedo. Miedo a ser quien soy, miedo a mostrarme tal y como soy, miedo a que no me acojan, a que no me reciban, miedo a que me rechacen, a que me aíslen y me rechacen. Entonces, como eso puede ser así, efectivamente, pues tendemos a escondernos detrás de máscaras, ¿no? Que queden una imagen de nosotros, una apariencia, de fin. Y entramos a veces también un poco junto con la máscara, pues en la mentira, en el eso, ¿no? Adornar las cosas, en no ser realmente transparentes, en fin. Yo creo que tiene que ver con eso, hermana Dolores.
1: Sí, y incluso Fray Abel, no sé si ha tenido experiencia, bueno, no le voy a ahora que en cuanto a la confesión, hasta en la confesión decimos, aminoramos el pecado, y entonces no lo decimos como es, sino que lo maquillamos. Hasta en una confesión, no digo casi el pecado con toda su crudeza, claro, siempre también con cierta delicadeza, ¿no?, ante el confesor, pero no lo decimos como es, sino que lo enmascaramos para que no suene tan fuerte, ¿no es verdad?
2: Totalmente. Y también en esto lo que percibo muchas veces es el miedo, porque claro, decir las cosas tal cual son, llamar a las cosas por su nombre, con frecuencia revela pues nuestra pobreza y nos da vergüenza mostrarnos pobres y a la intemperie y en fin, ¿no? Y claro, pues por eso incluso en el sacramento de la confesión yo también he visto en esto un camino y que tiene que ver con lo que decíamos antes, cuando una persona empieza a ser más sencilla, también en la confesión llama las cosas por su nombre. Mira, es, pues este es mi pecado. Y si, y si mi pecado es de soberbia, soberbia, y no es bueno, es que tengo algunos momentos, tal cual, entramos ahí en esas justificaciones. Bueno, yo escucho, obviamente, pero siempre me gusta ayudar a la persona, porque también me han ayudado a mí en esto, y he notado que esto es liberador, porque la verdad al final te libera. Y eso lo experimentas, ¿no? Vivir en la verdad, decíamos antes, te hace libre. Así lo dice el Señor, ¿no? Entonces, cuando llegas a la confesión y puedes decir, no, es que pecado, mi pecado es la soberbia, o mi pecado es el orgullo, mi pecado es la envidia, ¿cuánto me cuesta? No, es que a veces, padre, pues claro, no sé, como que noto que me gustaría ser un poco tal. Digo, no, pues eso es envidia. No, pero envidia, sí, es envidia.
1: No, está retratando.
2: Claro, digo, es que si no te alegras del bien de los otros, es más, a veces notas que cuando a otro le va un poco mejor, tú te sientes mal. Eso, hijo, es envidia. Así es envidia, sí, es envidia. Pero bueno, pues a partir de ahora, por eso digo que ha habido caminos bonitos también, en los que he ido acompañando a personas que se confiesan con cierta frecuencia conmigo, y bueno, pues a partir de ahora lo llamaré envidia. Entonces, claro, luego le preguntas, y desde que lo llamas envidia, por poner un ejemplo,
1: sí.
2: ¿Tú has notado? Y dices, sí, o sea, noto que me ha liberado, o sea, que efectivamente me avergüenza ser envidioso a veces, pero también qué liberador es poder decir al Señor que su amor no depende. Claro, esto es lo bonito, no nos trata como merecen nuestros pecados, dice
1: así
2: el salmista.
1: Sí.
2: Entonces, poder decir, Señor, pues he sido envidioso, y he sido orgulloso, y he hecho esto, y he hecho lo otro, y llamar a las cosas por su nombre sin enmascararlas, sin justificarlas, eso es profundamente liberador. Y además, esto es, hermano Dolores, como cuando yo lo comparo con lo que hacen los buenos médicos, ¿no? Cuando uno se hace pruebas diagnósticas y de repente le descubren una enfermedad grave, el buen médico, aunque sea muy crudo, te dice, mire, tiene esto, pues tiene un cáncer, o tiene un tal, bueno, lo que sea, ¿no? Una enfermedad, ya digo, de cierta gravedad. Te lo va a decir con el sumo respeto, pero claro, yo creo que engañar, decirte otra cosa distinta, no es bueno.
1: Exacto.
2: Claro, una vez que se nos dice lo que tenemos, cuál es nuestro mal, de ahí nace la posibilidad del remedio. Aunque sea muy duro descubrir que eres orgulloso, soberbio, tal. Bueno, pero es que para que tú puedas luego encontrar el remedio a ese mal y no a otro, necesitas reconocer que ese es tu mal y no otro.
1: Exacto.
2: Y muchas veces esto se lo explico y digo, por eso no es bueno enmascarar las cosas o no llamarlas por su nombre, porque de cómo llamemos las cosas, así tomaremos conciencia de ellas y podremos también buscar, junto con el médico de las almas, de los cuerpos y las almas, que es el Señor, la mejor medicina, el mejor remedio.
1: Así es. Y, Fray Abel, yo le quería... tuve... hace tiempo una experiencia con alguien que era muy, como se dice en algún país de América, muy frentera, es decir, que decían las cosas como era. Entonces, esta persona una vez me dijo, hermana, yo es que cuando tengo que decir las cosas claras, lo digo, y yo no soy doble. Pero yo en el fondo decía, pero hay algo raro, porque la sinceridad tiene que ir con, es decir, tiene que dar la mano a la caridad. Si yo soy de frente porque soy sencilla, pero a la vez hiero la caridad, ahí hay algo raro. Entonces yo, no sé por qué me salió esta respuesta, le dije, perdone, usted no es que sea llana y sincera, le digo, es que eso es una brutalidad, porque usted alardea de un poquito de ser sincero, pero es que está faltando a la caridad en el modo. Entonces, claro, eso, nunca le habían dicho eso, pero a mí me sonaba como algo raro. Digo, bueno, es que claro, tiene que, también ahí entra la caridad. Entonces, ¿cómo compaginaríamos estas hablar con sencillez, lo que al pan pan y al vino vino, pero también unido a no herir, pero no herir porque tengo respeto humano, no, sino porque, claro, el ser sencillo tiene que ir envuelto también en la caridad con el otro, ¿no es verdad, Fray Abel?
2: Totalmente, y además hay un principio, en este caso paulino, del apóstol San Pablo, que para mí es fundamental. En latín, seguramente que quizá nuestros oyentes lo hayan escuchado, se dice así, veritas in caritate. Yo lo uso mucho en latín, sobre todo con los hermanos que conocen esta lengua, ¿no? Significa la verdad, sí, pero con caridad, ¿no? La verdad en la caridad. Y es una expresión de San Pablo, si no recuerdo mal, de la carta a los Efesios. Es decir, que la verdad, por supuesto, que hay que ir con ella siempre por delante, como decimos aquí en España, ¿no? La verdad por delante, pero con caridad. Si no va acompañada de caridad, ya no es verdad. A mí me gusta utilizar otra palabra, otro término, que es sincericidio. No es lo mismo la sinceridad que el sincericidio, porque el sincericidio en el fondo, ¿qué es? Es ese exceso de honestidad, ese exceso que prioriza, ¿no?, decir la verdad tal cual es, pero sin tener en cuenta a la persona.
1: Exacto.
2: Lo que le pueda doler, el daño que le puedas hacer, que le pueda salir. A veces hay ciertas cosas que no se pueden decir porque la persona no está capacitada para escucharlas.
1: Así
2: y a veces hay ciertas cosas que no es el momento oportuno de decirlas y hay que esperar.
1: Exacto.
2: Y hay que esperar el momento oportuno. Entonces, cuando uno no tiene en cuenta estas condiciones, es decir, no tiene en cuenta a la persona, hermana Dolores, esto en el fondo no es sinceridad, sino que es sincericidio. Uh-huh. Y sincericidio porque, claro, con la verdad se convierte en una especie de espada con
1: Así
2: la que
1: es.
2: Tú atacas y hieres a la otra persona.
1: Exacto.
2: Pues bueno,
1: sí.
2: No es lo mismo una cosa que la otra. Y, por supuesto, ese principio creo que es fundamental. Verdad, uh-huh. caritas, pero in veritate. O sea, perdón, caritas in veritate, ¿no? La verdad in veritate, pero siempre con la caridad, caritate.
1: Así es. Muy bien, eso creo que me captó muy bien, bueno, este episodio que tuve, porque claro, me sonaba como mal, digo, si es verdad, la llaneza, la ser, es bueno, digo, pero claro, si voy hiriendo a todo el mundo, digo, aquí hay algo raro, y entonces yo decía, no, lo que yo creo que es un salvajismo, es la forma esa, porque es que no va de acuerdo, es decir, Dios en todo, y yo a veces pienso, qué bonito Jesús, con esta pecadora, el famoso episodio, Fray Abel, de que el que esté sin pecado tire la primera piedra. Pero es que Jesús, al dirigirse a ella, la trató con mucha delicadeza. Y esto enamora de Jesús. Dice la verdad, pero con una delicadeza que es que nos embelesa. ¿No le pasa a usted, Fray Abel?
2: Totalmente. Ay, y esa es la verdadera caridad, ese es el amor. Uh-huh. O sea, la caridad es el amor con el que Dios nos ama y, por lo tanto, ahí en esa caridad, pues claro, está la delicadeza, está la sensibilidad hacia la otra persona, el no querer herirla. El Señor únicamente era duro, porque lo era, uh-huh. con los que eran duros.
1: Exacto.
2: ¿No? Y trataban a los demás, claro, con esa especie de aire de superioridad, principalmente escribas y fariseos, ¿no? Uh-huh. Pero luego con los pecadores era firme. Era firme, pero nunca duro.
1: Exacto.
2: Firme sí, pero nunca duro.
1: Sí.
2: Porque efectivamente, y les decía la verdad, vete y no peques más. Pero después de haberla acogido, después de haber perdonado sus pecados, después de haber sanado su cuerpo y su alma. Mm. Pues yo creo que tenemos que aprender del Maestro, claro que sí.
1: Así es. Bueno, vamos a hacer la segunda pausa del programa, donde vamos a dar el correo electrónico por si alguno quiere escribir, y bueno, ya volvemos para seguir con Fray Abel este tema tan bonito, no un tema, es que tiene que ser una realidad que tenemos que vivir cada uno de nosotros, que lo hemos titulado Sencillos como Palomas.
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1: Bueno, Fray Abel, como el programa con Fray Abel, no llegamos con él hasta el final por sus ocupaciones. Tengo una última, bueno, pregunta, aunque todavía nos quedan algunos minutos, sobre lo contrario. Y además es que hasta la palabra no gusta, doblez. Es que, o cuando Fray Abel nos decía, soy envidioso, es que hasta la misma palabra, o soy orgulloso, es que como que repele un poco. Entonces, la doblez que lo vivimos pues todos, ¿no? En cierta medida, a algunos se les nota más, otros más refinados, no se nos nota mucho, pero en fin, ahí estamos todos. ¿Qué es, aunque ya lo hemos dicho, pero para iluminarnos más, qué es la doblez y en qué se opone? Como digo, ya lo hemos dicho, pero seguro que Fray Abel tiene otra cara del prisma donde nos puede iluminar más, qué es la doblez y cómo se opone a esa sencillez que quiere el Señor de nosotros, porque ciertamente la sencillez es la verdad y es lo que da la libertad.
2: Pues yo creo que la doblez podríamos definirla como esa actitud, pues por un lado hipócrita, falsa, uh-huh. es en el fondo el esconderte siempre algo, ¿no? Bien sea por miedo, decíamos antes, bien sea porque hay un interés un poco oscuro, porque tienes algo que defender, porque en el fondo estás buscando algo distinto, ¿no? Y te estás sirviendo de esa situación o de esa persona, pero lo que tú buscas, es decir, eso, no hay transparencia, ¿no? No hay como esa especie de cuando uno, ¿no? Pues mira, por ejemplo, un día luminoso, un día ese cielo azul, ¿no? Que no hay nubes que te impidan, ¿no? Grises que te impidan ver eso, ¿no? Pues con nitidez, ¿no? Entonces, cuando estás delante de una persona que vive así, con esta doblez, y empiezas a conocer a una persona así, tú notas que es opaca, ¿no?
1: Sí,
2: igual
1: sí.
2: Que el cielo cuando está cubierto de nubes, ¿no? Pues lo mismo, ¿no? Es una persona opaca, no sabes muy bien lo que piensa. A veces nos ocurre esto, ¿verdad? No sabes muy bien lo que piensa.
1: ¿O por dónde
2: no
1: va a salir?
2: Muy bien ¿por dónde va a salir? ¿Cuál va a ser su reacción? ¿Qué es lo que realmente está queriendo decir? Porque sus palabras no son sencillas, no son transparentes, siempre cierran ahí como un doble juego, un doble sentido. Pues era lo que justamente no era San Francisco.
1: Así es.
2: Por volver al protagonista hoy de nuestro programa, ¿verdad? Pues San Francisco era un hombre que cuando estabas ante él, veías que era él. O sea, era él tal cual. O sea, no era transparente eso, porque manifestaba externamente lo que había dentro de sí.
1: Uh-huh.
2: Y eso es maravilloso. Y eso es a lo que tenemos también nosotros que, ojalá, ¿no? Tender y pedir en nuestra conversión personal. Porque es verdad, hermana Dolores, que a veces cuando nos planteamos la conversión y las gracias que necesitamos para que cada día podamos dar un paso adelante, quizá pensamos en otras cosas, pero no siempre reparamos en este aspecto que creo que es fundamental, el que estamos tratando.
1: Uh-huh.
2: Señor, dame un corazón sencillo, porque de los que tienen corazón sencillo, ¿no? Los puros de corazón, los limpios de corazón, los sencillos de corazón, es el reino de los cielos. A ellos es a quienes revelas tus secretos y tus misterios, Señor, ¿no? De los que son sencillos y puros son los que más se asemejan a ti, que quisiste hacerte en este mundo el más pequeño, el más sencillo. Hay que pedir esta gracia, hermana Dolores. No sé qué le parece a usted.
1: No, claro. Y porque uno puede decir, no, yo soy sencillo, pero sencillo al 100%, bueno, yo lo dudo, porque todos nosotros, ¿no? Porque en cierta manera todos hemos perdido quizá esa candidez. Y ahora me viene a la mente, antes de despedirnos, Fray Abel, y que recemos con usted las tres Ave Marías. Ahora, justo ahora, me ha venido a la mente esta santa alemana conversa, que creo que la murió en el campo de concentración de Auschwitz, Santa Edith Stein, Santa Benedicta de la Cruz, que era judía y tuvo una conversión, era filósofa, y ella en sus escritos dice: es más fácil crucificarse con Cristo que volver a ser como niños. Y yo cuando leí esa frase digo, uy, qué garra tiene esta frase. Es más fácil llevar la cruz, crucificarse, que volver a ser sencillos como niños. Y ella decía que era de las cosas que más le habían costado después de su conversión, volver a tener esa sencillez de niño, que por eso San Francisco lo queremos todos, porque es que no le parece esta frase muy con mucha garra.
2: Totalmente.
1: Sí.
2: Y además es muy real, porque ya sabemos que es la condición para entrar en el reino, el hacernos como niños.
1: Así es.
2: Pero a la vez también, cuando uno se toma en serio esta llamada, esta invitación del Señor, experimenta las resistencias tremendas que hay dentro de sí para volver a ser niño
1: así
2: de verdad,
1: es.
2: ¿No? Con lo que esto conlleva.
1: Así es.
2: O sea, totalmente de acuerdo con Santa Edith Stein.
1: Muy bien. Bueno, pues Fray Abel, ya como ya sé que tiene que marcharse, no sé qué le parece, que recemos las tres Ave Marías y, bueno, luego también nos puede dar la bendición, y luego ya me quedo con los oyentes porque voy a leer los correos, que ellos siempre escriben con mucho gusto, y bueno, y por eso sé que es que escuchan los programas y están también muy agradecidos a los invitados porque aprenden ellos mucho. María, Madre mía, por el poder que te concedió el Padre, líbranos de caer en pecado. pecado. Dios te salve María, llena eres de gracia, el Señor es contigo. Bendita tú eres entre todas las mujeres y bendito es el fruto de tu vientre, Jesús.
5: Santa María, Madre de Dios, ruega por nosotros pecadores, ahora y en la hora de nuestra muerte. Amén.
1: María, Madre mía, por la sabiduría que te concedió el Hijo, líbranos de caer en pecado. Dios te salve María, llena eres de gracia, el Señor es contigo. Bendita tú eres entre todas las mujeres y bendito es el fruto de tu vientre, Jesús.
5: Santa María, Madre de Dios, ruega por nosotros pecadores, ahora y en la hora de nuestra muerte. Amén.
1: María, Madre mía, por el amor que te concedió el Espíritu Santo, líbranos de caer en pecado. Dios te salve, María, llena eres de gracia, el Señor es contigo. Bendita tú eres entre todas las mujeres, y bendito es el fruto de tu vientre, Jesús.
5: Santa María, Madre de Dios, ruega por nosotros, pecadores, ahora y en la hora de nuestra muerte. Amén.
1: Bueno, Fray Abel, antes de despedirnos, si nos puede dar a todos la bendición.
2: Que el Señor esté con vosotros.
1: Y con tu espíritu.
2: Y por intercesión de San Francisco de Asís y de todos nuestros santos, descienda sobre todos vosotros la bendición de Dios Todopoderoso, Padre, Hijo y Espíritu Santo.
1: Amén. Bueno, muchísimas gracias, Fray Abel, y esperamos que esté con nosotros en otro programa para seguir viendo estas virtudes, de San Francisco, que no solamente para los franciscanos, para todos nos vale. Muchísimas gracias, Fray Abel.
2: Gracias, hermana Dolores. Paz y bien para todos. Y hasta la próxima vez.
1: Muchísimas gracias. Bueno, pues me quedo con ustedes porque me escribieron y, yo siempre contesto. No creo que me haya olvidado contestar a alguno, pero bueno, si me he olvidado, me escriben. Hermana, no me nombró. Y entonces los voy a nombrar. Nos escribió ya la semana pasada desde Paraguay, Cacupé, creo que se dice así, Adela, bueno, creo que es la primera vez que usted nos escribe y nos pedía la novena poderosa, ya se la he enviado, y Adela, estás muy interesada en seguir conociendo a San José, y yo estoy más interesada en hacer los primeros miércoles los programas sobre San José, para que lo vayamos conociendo, porque San José, después de la Virgen, miren lo que digo, y no digo herejías, después de la Virgen es el santo más grande, pero no solo de los santos ya canonizados. San José está por encima de los querubines, de los serafines, de toda la corte celestial. Y algún día voy a hacer un programa para decirles por qué. Así que miren qué poder tiene San José. Ahora también lo tiene con respecto, diciéndolo de alguna manera, ahora Jesús en el cielo también obedece a San José, como lo hizo aquí en la tierra, y le concede todo lo que San José le pide. Así que imagínense si no nos conviene hacernos amigos de San José. Bueno, nos escribió también Concepción desde Miami. Concepción escribe casi todos los días, me escribe o día por medio. Bueno, gracias Concepción por ese interés que pone siempre, bueno, en escribirnos, en comentarnos, la devoción que tiene al corazón de Jesús. También nos escribió Salomé y dice que lleva muchos años escuchando el programa, que le gusta mucho aprender de todos y de cada uno de ustedes, dice. Entonces me pidió la novena y también se la envié. Eileen también nos escribió contestando a las preguntas. Acertó tanto la semana pasada como esta semana que ya escribió. También escribió Fernando desde Lima, que siempre escribe dando la respuesta al concurso. También escribió Alberto, que vive en Dallas, ahí en Estados Unidos, y felicita por los programas y dice él que es de una gran ayuda que ya tenía años que oía el programa desde que estaba nuestra queridísima Nelly, pero que no lo habías podido escuchar y ahora vuelve a escucharlo. Me alegro mucho, Alberto, y que siga escuchando. Miren qué bonito hoy el programa. Hemos aprendido, al menos yo, hemos aprendido mucho de Fray Abel, porque uno dice, pero ¿quién es sencillo al 100%? Pues ninguno. ¿O es que somos tan originales como para ser diferentes? No. Como se dice aquí en España, no sé si en otros países, todos cojeamos de lo mismo. Unos más, otros menos, pero pues tenemos esas carencias. Bueno, también escribió María Mónica desde Medellín, en Colombia. También me pidió la imagen, esa que prometí y la sigo prometiendo para el que quiera, de San José. Bueno, pues ya también a María Mónica se la envié. Y bueno, creo que ya no tengo ningún otro correo. Tengo de las mismas personas que he nombrado porque escribieron también la semana pasada y esta. Bueno, ¿qué les puedo yo decir que no haya dicho Fray Abel? Es que, bueno, me ha gustado mucho el programa. Creo que aquí a Carlos también. Y a don Jorge no digamos, porque seguro que cuando termine el programa me va a decir, pero qué programa tan bueno, estoy segurísima. Bueno, y a mí también, qué bonito. Y además se ve que Fray Abel tiene esa sencillez franciscana que nos falta mucho a nosotros. Y fíjense, estaba yo ahora pensando que ser sencillos con los demás es verdad. Que me conozcan como soy. Claro, que no me conozcan mucho si soy muy fiera, pues tampoco. Pero que sí, que bueno, que luego no me preocupe. Ay, Dios mío, ¿por qué he dicho esto? ¿Qué habrá pensado esta persona? Ay, Dios mío, mejor no haberlo dicho. Ay, qué complicados que somos, la verdad. Pero también ser sencillos con Dios. Porque a veces nos escondemos de Dios cuando nos pide algo. Ay, no, no, no, no, yo no quiero escuchar eso, no, no, yo no quiero escuchar esto que Dios me pide, ¿no? Pues decir, Dios mío, ¿cómo se hace uno sencillo con Dios? Dios mío, ¿cómo me cuesta esto que sé que me pides, Dios mío, pero que yo no huya como Jonás, ¿se acuerda? Jonás huyendo de Dios, escondiéndose. Bueno, entonces decir, ay, Dios mío, mira qué poca cosa soy, estoy huyendo de lo que sé que es tu voluntad. Yo sé que tu voluntad es que le pida, por ejemplo, que le pida perdón a esta persona, pero no quiero, y me viene a la mente, y me viene a la mente, pide perdón, y no quiero. Entonces también tener esa sencillez como de mostrarme ante Dios esos miedos, esos temores, y conmigo mismo, no cavilar en mi mente, ay, ¿qué habrá pensado este? ¿Cómo digo esto para que lo diga bien y no cause? Fíjense cuánto recoveco. Y por decirlo de una manera resumida, los enemigos de esta sencillez, bueno, pues es la soberbia. Ese, qué cosa, ahora en el mundo, bueno, ahora y siempre, pero ahora quizás estamos viviendo en una sociedad que uno no puede ser como es, porque entonces te descalifican, y entonces yo no quiero que me descalifiquen porque me aíslan, y no, pero ante Dios, Dios a mí no me descalifica, al contrario, cuando soy lo que soy, como decía San Francisco, yo solo soy lo que soy ante Dios, no ante las personas. Puedo quizás aparentar que soy muy santo, pero a lo mejor por dentro tengo un orgullo tenaz. Pues esa soberbia de no aparentar que soy más santo de lo que soy, si es que soy algo, tengo algo de santidad. Esas que también nos lo dijo Fray Abel, esas cavilaciones, habré caído bien, ¿qué habrán pensado? Esas cavilaciones es falta de sencillez, el respeto humano, el falso temor, los miedos. Y fíjense, cuando yo empiezo ¿Cómo salgo yo de esto? Porque todos lo tenemos en mayor o menor medida. ¿Cómo salgo yo de esto, de no ser el que soy? ¿Saben una de las maneras que podría ser? Por ejemplo, a una amiga, un amigo, que he dicho algo, pero que lo he dicho por quedar bien. Bueno, ir a esa persona y decir, mira, ¿sabes una cosa? Eso te lo dije por quedar bien, pero en el fondo yo pensaba así. Y así, pero qué difícil, ¿verdad? Dar ese paso, qué difícil, porque ya hemos hecho un callo de comportarnos de la otra manera, ¿no? De que no me conozca. Lo dijo muy bien Fray Abel, que no me conozca. No me pueden conocer. Por eso Jesús, en el Evangelio, qué bonito, un niño le da igual. Es que un niño no se plantea si me conocen o no me conocen. Es que no ni se lo plantea. Es lo que es. Y fíjense qué bonito. No se preocupa de lo que hizo ayer, de si metió la pata. No, ni se preocupa de mañana. Vive el momento presente, que es lo que yo tengo en mi mano. Yo, mañana no existe. Ayer tampoco existe. ¿Qué existe? Este momento que estamos juntos, ustedes y yo. Solo existe el momento presente. Qué bonito vivir el momento presente. Ay, Dios mío, ¿mañana qué va a pasar? No lo sé. Puede que me muera esta noche. No pienso en el mañana porque no existe. No pienso ayer en lo de ayer porque ya no existe. Y Dios me da la gracia para que yo viva de cara a Él hoy. Y no hoy, el momento de ahora mismo. Me da la gracia para vivirlo de cara a Él. Entonces, fíjense la sencillez de un niño. Vive el momento presente. Vive el momento presente. Qué bonito. Y cuando Jesús se refirió, si no volvéis a ser como niños, como el que le preguntó, bueno, y volver a ser como niño, ¿es que uno se puede meter en el seno materno? No, no. Es esa malicia que tenemos, esa doblez, sí. Un niño no tiene eso, no tiene eso. Entonces, no en la inmadurez, cuando uno tiene edad, pues tiene cierta madurez, pero que no caigamos en ser cada vez con esa maliciosos. Eso es lo que se refería a Jesús, de volver a ser como niños. Bueno, pues qué bonito el programa de hoy. Bueno, todos nuestros invitados tienen una calidad que estoy sorprendida, porque realmente aprendemos mucho. Ustedes y yo, no crean que yo aquí ya sé todo. No, no, yo aprendo mucho. Y es tan bonito porque a todas las preguntas que les mando, a todo me dicen que sí, da gusto. Así que, bueno, pues a ver si invito para el próximo programa a Fray Abel también, para que comentemos otra virtud franciscana que nos vale a todos. Nos vale a todos. Bueno, pues sigan escribiendo. Ya les voy avisando que en agosto, como siempre, no vamos a estar, pero vamos a dejar programas para que sigan escuchando. Lo que sí es que más bien escriban correos a partir, bueno, en este mes sí, pero a partir luego ya, en agosto no escriban correos que no voy a estar, y ya a partir de septiembre sí. Pero bueno, julio seguimos, ¿eh?, haciendo programas en directo. Bueno, pues nada más que, como siempre digo, que la Sagrada Familia, Jesús, María y José, bueno, los bendigan siempre, los acompañen, los protejan, y que le pidamos a San José y a la Virgen que nos hagan sencillos como niños.
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0: Por la señal de la Santa Cruz, de nuestros enemigos, líbranos, Señor Dios nuestro, en el nombre del Padre, y del Hijo, y del Espíritu Santo.
1: Amén.
0: Acto de contrición.
2: Señor mío Jesucristo, Dios y hombre verdadero, Creador, Padre y Redentor mío, por ser vos quien sois bondad infinita, y porque os amo sobre todas las cosas, me pesa de todo corazón haberos ofendido. También me pesa porque podéis castigarme con las penas del infierno. Ayudado de vuestra divina gracia, propongo firmemente nunca más pecar, confesarme y cumplir la penitencia que me fuere impuesta. Amén.
0: Un credo al Sagrado Corazón de Jesús.
2: Creo en Dios Padre Todopoderoso, Creador del cielo y de la tierra. Creo en Jesucristo, su único Hijo, nuestro Señor, que fue concebido por obra y gracia del Espíritu Santo. Nació de Santa María Virgen, padeció bajo el poder de Poncio Pilato, fue crucificado, muerto y sepultado, descendió a los infiernos, al tercer día resucitó de entre los muertos, subió a los cielos y está sentado a la derecha de Dios Padre Todopoderoso. Desde allí ha de venir a juzgar a vivos y muertos. Creo en el Espíritu Santo, la Santa Iglesia Católica, la comunión de los santos, el perdón de los pecados, la resurrección de la carne y la vida eterna. Amén.
0: Primer misterio, la resurrección del Señor. Al alborear el primer día de la semana, fueron a ver el sepulcro. El ángel habló a las mujeres: «Vosotras no temáis, ya sé que buscáis a Jesús. No está aquí, ha resucitado». Padre nuestro que estás en el cielo, santificado sea tu nombre. Venga a nosotros tu reino. Hágase tu voluntad en la tierra como en el cielo.
3: Danos hoy nuestro pan de cada día. Perdona nuestras ofensas, como también nosotros perdonamos a los que nos ofenden. No nos dejes caer en la tentación y líbranos del mal. Amén.
0: Dios te salve María, llena eres de gracia, el Señor es contigo, bendita tú eres entre todas las mujeres, y bendito es el fruto de tu vientre, Jesús.
3: Santa María, Madre de Dios, ruega por nosotros pecadores, ahora y en la hora de nuestra muerte. Amén.
0: Dios te salve María, llena eres de gracia, el Señor es contigo, bendita tú eres entre todas las mujeres, y bendito es el fruto de tu vientre, Jesús.
3: Santa María, Madre de Dios, ruega por nosotros pecadores, ahora y en la hora de nuestra muerte. Amén.
0: Dios te salve, María, llena eres de gracia, el Señor es contigo, bendita tú eres entre todas las mujeres, y bendito es el fruto de tu vientre, Jesús.
3: Santa María, Madre de Dios, ruega por nosotros pecadores, ahora y en la hora de nuestra muerte. Amén.
0: Dios te salve María, llena eres de gracia, el Señor es contigo, bendita tú eres entre todas las mujeres, y bendito es el fruto de tu vientre, Jesús.
3: Santa María, Madre de Dios, ruega por nosotros pecadores, ahora y en la hora de nuestra muerte. Amén.
0: Dios te salve María, llena eres de gracia, el Señor es contigo, bendita tú eres entre todas las mujeres, y bendito es el fruto de tu vientre, Jesús.
3: Santa María, Madre de Dios, ruega por nosotros pecadores, ahora y en la hora de nuestra muerte. Amén.
0: Dios te salve María, llena eres de gracia, el Señor es contigo, bendita tú eres entre todas las mujeres, y bendito es el fruto de tu vientre, Jesús.
3: Santa María, Madre de Dios, ruega por nosotros pecadores, ahora y en la hora de nuestra muerte. Amén.
0: Dios te salve María, llena eres de gracia, el Señor es contigo, bendita tú eres entre todas las mujeres, y bendito es el fruto de tu vientre, Jesús.
3: Santa María, Madre de Dios, ruega por nosotros pecadores, ahora y en la hora de nuestra muerte. Amén.
0: Dios te salve María, llena eres de gracia, el Señor es contigo, Bendita tú eres entre todas las mujeres, y bendito es el fruto de tu vientre, Jesús.
3: Santa María, Madre de Dios, ruega por nosotros pecadores, ahora y en la hora de nuestra muerte. Amén.
0: Dios te salve, María, llena eres de gracia, el Señor es contigo. Bendita tú eres entre todas las mujeres, y bendito es el fruto de tu vientre, Jesús.
3: Santa María, Madre de Dios, ruega por nosotros pecadores, ahora y en la hora de nuestra muerte. Amén.
0: Dios te salve, María, llena eres de gracia, el Señor es contigo. Bendita tú eres entre todas las mujeres, y bendito es el fruto de tu vientre, Jesús.
3: Santa María, Madre de Dios, ruega por nosotros pecadores, ahora y en la hora de nuestra muerte. Amén.
0: Gloria al Padre, y al Hijo, y al Espíritu Santo.
3: Como era en el principio, ahora y siempre, por los siglos de los siglos. Amén.
2: María, Madre de gracia, Madre de piedad y misericordia, defiéndenos del enemigo y ampáranos, ahora y en la hora de nuestra muerte. Amén. Oh Jesús mío, perdonad nuestros pecados, librarnos del fuego del infierno, llevad al cielo a todas las almas, especialmente a las más necesitadas de vuestra misericordia.
0: Segundo misterio, la ascensión del Señor. Y los sacó hasta cerca de Betania, y levantando sus manos los bendijo. Y mientras los bendecía, se separó de ellos y fue llevado al cielo. Padre nuestro que estás en el cielo, santificado sea tu nombre. Venga a nosotros tu reino. Hágase tu voluntad en la tierra como en el cielo.
3: Danos hoy nuestro pan de cada día. Perdona nuestras ofensas, como también nosotros perdonamos a los que nos ofenden. No nos dejes caer en la tentación y líbranos del mal. Amén.
0: Dios te salve, María, llena eres de gracia, el Señor es contigo. Bendita tú eres entre todas las mujeres, y bendito es el fruto de tu vientre, Jesús.
3: Santa María, Madre de Dios, ruega por nosotros pecadores, ahora y en la hora de nuestra muerte. Amén.
0: Dios te salve, María, llena eres de gracia, el Señor es contigo. Bendita tú eres entre todas las mujeres, y bendito es el fruto de tu vientre, Jesús.
3: Santa María, Madre de Dios, ruega por nosotros pecadores, ahora y en la hora de nuestra muerte. Amén.
0: Dios te salve, María, llena eres de gracia, el Señor es contigo. Bendita tú eres entre todas las mujeres, y bendito es el fruto de tu vientre, Jesús.
3: Santa María, Madre de Dios, ruega por nosotros pecadores, ahora y en la hora de nuestra muerte. Amén.
0: Dios te salve, María, llena eres de gracia, el Señor es contigo. Bendita tú eres entre todas las mujeres, y bendito es el fruto de tu vientre, Jesús.
3: Santa María, Madre de Dios, ruega por nosotros pecadores, ahora y en la hora de nuestra muerte. Amén.
0: Dios te salve, María, llena eres de gracia, el Señor es contigo. Bendita tú eres entre todas las mujeres, y bendito es el fruto de tu vientre, Jesús.
3: Santa María, Madre de Dios, ruega por nosotros pecadores, ahora y en la hora de nuestra muerte. Amén.
0: Dios te salve, María, llena eres de gracia, el Señor es contigo. Bendita tú eres entre todas las mujeres, y bendito es el fruto de tu vientre, Jesús.
3: Santa María, Madre de Dios, ruega por nosotros pecadores, ahora y en la hora de nuestra muerte. Amén.
0: Dios te salve, María, llena eres de gracia, el Señor es contigo. Bendita tú eres entre todas las mujeres, y bendito es el fruto de tu vientre, Jesús.
3: Santa María, Madre de Dios, ruega por nosotros pecadores, ahora y en la hora de nuestra muerte. Amén.
0: Dios te salve, María, llena eres de gracia, el Señor es contigo. Bendita tú eres entre todas las mujeres, y bendito es el fruto de tu vientre, Jesús.
3: Santa María, Madre de Dios, ruega por nosotros pecadores, ahora y en la hora de nuestra muerte. Amén.
0: Dios te salve, María, llena eres de gracia, el Señor es contigo. Bendita tú eres entre todas las mujeres, y bendito es el fruto de tu vientre, Jesús.
3: Santa María, Madre de Dios, ruega por nosotros, pecadores, ahora y en la hora de nuestra muerte. Amén.
0: Dios te salve, María, llena eres de gracia, el Señor es contigo. Bendita tú eres entre todas las mujeres, y bendito es el fruto de tu vientre, Jesús.
3: Santa María, Madre de Dios, ruega por nosotros, pecadores, ahora y en la hora de nuestra muerte. Amén.
0: Gloria al Padre, y al Hijo, y al Espíritu Santo.
3: Como era en el principio, ahora y siempre, por los siglos de los siglos. Amén.
2: María, Madre de gracia, Madre de piedad y misericordia, defiéndenos del enemigo y ampáranos, ahora y en la hora de nuestra muerte. Amén. Oh Jesús mío, perdonad nuestros pecados, librarnos del fuego del infierno, llevad al cielo a todas las almas, especialmente a las más necesitadas de vuestra misericordia.
0: Tercer misterio, la venida del Espíritu Santo sobre María Santísima y el Colegio Apostólico. Al cumplirse el día de Pentecostés, vieron aparecer unas lenguas como llamaradas, posándose encima de cada uno de ellos, y se llenaron todos de Espíritu Santo. Padre nuestro que estás en el cielo, santificado sea tu nombre. Venga a nosotros tu reino. Hágase tu voluntad en la tierra como en el cielo.
3: Danos hoy nuestro pan de cada día. Perdona nuestras ofensas, como también nosotros perdonamos a los que nos ofenden. No nos dejes caer en la tentación y líbranos del mal. Amén.
0: Dios te salve, María, llena eres de gracia, el Señor es contigo. Bendita tú eres entre todas las mujeres y bendito es el fruto de tu vientre, Jesús.
3: Santa María, Madre de Dios, ruega por nosotros, pecadores, ahora y en la hora de nuestra muerte. Amén.
0: Dios te salve, María, llena eres de gracia, el Señor es contigo. Bendita tú eres entre todas las mujeres y bendito es el fruto de tu vientre, Jesús.
3: Santa María, Madre de Dios, ruega por nosotros, pecadores, ahora y en la hora de nuestra muerte. Amén.
0: Dios te salve, María, llena eres de gracia, el Señor es contigo. Bendita tú eres entre todas las mujeres, y bendito es el fruto de tu vientre, Jesús.
3: Santa María, Madre de Dios, ruega por nosotros, pecadores, ahora y en la hora de nuestra muerte. Amén.
0: Dios te salve, María, llena eres de gracia, el Señor es contigo. Bendita tú eres entre todas las mujeres, y bendito es el fruto de tu vientre, Jesús.
3: Santa María, Madre de Dios, ruega por nosotros, pecadores, ahora y en la hora de nuestra muerte. Amén.
0: Dios te salve, María, llena eres de gracia, el Señor es contigo. Bendita tú eres entre todas las mujeres, y bendito es el fruto de tu vientre, Jesús.
3: Santa María, Madre de Dios, ruega por nosotros, pecadores, ahora y en la hora de nuestra muerte. Amén.
0: Dios te salve, María, llena eres de gracia, el Señor es contigo. Bendita tú eres entre todas las mujeres, y bendito es el fruto de tu vientre, Jesús.
3: Santa María, Madre de Dios, ruega por nosotros, pecadores, ahora y en la hora de nuestra muerte. Amén.
0: Dios te salve, María, llena eres de gracia, el Señor es contigo. Bendita tú eres entre todas las mujeres, y bendito es el fruto de tu vientre, Jesús.
3: Santa María, Madre de Dios, ruega por nosotros, pecadores, ahora y en la hora de nuestra muerte. Amén.
0: Dios te salve, María, llena eres de gracia, el Señor es contigo. Bendita tú eres entre todas las mujeres, y bendito es el fruto de tu vientre, Jesús.
3: Santa María, Madre de Dios, ruega por nosotros, pecadores, ahora y en la hora de nuestra muerte. Amén.
0: Dios te salve, María, llena eres de gracia, el Señor es contigo. Bendita tú eres entre todas las mujeres, y bendito es el fruto de tu vientre, Jesús.
3: Santa María, Madre de Dios, ruega por nosotros, pecadores, ahora y en la hora de nuestra muerte. Amén.
0: Dios te salve, María, llena eres de gracia, el Señor es contigo. Bendita tú eres entre todas las mujeres, y bendito es el fruto de tu vientre, Jesús.
3: Santa María, Madre de Dios, ruega por nosotros, pecadores, ahora y en la hora de nuestra muerte. Amén.
0: Gloria al Padre, y al Hijo, y al Espíritu Santo.
3: Como era en el principio, ahora y siempre, por los siglos de los siglos. Amén.
2: María, Madre de gracia, Madre de piedad y misericordia, defiéndenos del enemigo y ampáranos, ahora y en la hora de nuestra muerte. Amén. Oh Jesús mío, perdonad nuestros pecados, librarnos del fuego del infierno, llevad al cielo a todas las almas, especialmente a las más necesitadas de vuestra misericordia.
0: Cuarto misterio: la asunción de Nuestra Señora en cuerpo y alma al cielo. ¿Quién es esta que despunta como el alba, hermosa como la luna, refulgente como el sol, imponente como un batallón? Padre nuestro que estás en el cielo, santificado sea tu nombre, venga a nosotros tu reino, hágase tu voluntad en la tierra como en el cielo.
3: Danos hoy nuestro pan de cada día, perdona nuestras ofensas, como también nosotros perdonamos a los que nos ofenden. No nos dejes caer en la tentación y líbranos del mal. Amén.
0: Dios te salve María, llena eres de gracia, el Señor es contigo. Bendita tú eres entre todas las mujeres, y bendito es el fruto de tu vientre, Jesús.
3: Santa María, Madre de Dios, ruega por nosotros, pecadores, ahora y en la hora de nuestra muerte. Amén.
0: Dios te salve, María, llena eres de gracia, el Señor es contigo. Bendita tú eres entre todas las mujeres, y bendito es el fruto de tu vientre, Jesús.
3: Santa María, Madre de Dios, ruega por nosotros, pecadores, ahora y en la hora de nuestra muerte. Amén.
0: Dios te salve, María, llena eres de gracia, el Señor es contigo. Bendita tú eres entre todas las mujeres, y bendito es el fruto de tu vientre, Jesús.
3: Santa María, Madre de Dios, ruega por nosotros, pecadores, ahora y en la hora de nuestra muerte. Amén.
0: Dios te salve, María, llena eres de gracia, el Señor es contigo. Bendita tú eres entre todas las mujeres, y bendito es el fruto de tu vientre, Jesús.
3: Santa María, Madre de Dios, ruega por nosotros, pecadores, ahora y en la hora de nuestra muerte. Amén.
0: Dios te salve, María, llena eres de gracia, el Señor es contigo. Bendita tú eres entre todas las mujeres, y bendito es el fruto de tu vientre, Jesús.
3: Santa María, Madre de Dios, ruega por nosotros, pecadores, ahora y en la hora de nuestra muerte. Amén.
0: Dios te salve, María, llena eres de gracia, el Señor es contigo. Bendita tú eres entre todas las mujeres, y bendito es el fruto de tu vientre, Jesús.
3: Santa María, Madre de Dios, ruega por nosotros, pecadores, ahora y en la hora de nuestra muerte. Amén.
0: Dios te salve, María, llena eres de gracia, el Señor es contigo. Bendita tú eres entre todas las mujeres, y bendito es el fruto de tu vientre, Jesús.
3: Santa María, Madre de Dios, ruega por nosotros, pecadores, ahora y en la hora de nuestra muerte. Amén.
0: Dios te salve, María, llena eres de gracia, el Señor es contigo. Bendita tú eres entre todas las mujeres, y bendito es el fruto de tu vientre, Jesús.
3: Santa María, Madre de Dios, ruega por nosotros, pecadores, ahora y en la hora de nuestra muerte. Amén.
0: Dios te salve, María, llena eres de gracia, el Señor es contigo. Bendita tú eres entre todas las mujeres, y bendito es el fruto de tu vientre, Jesús.
3: Santa María, Madre de Dios, ruega por nosotros, pecadores, ahora y en la hora de nuestra muerte. Amén.
0: Dios te salve, María, llena eres de gracia, el Señor es contigo. Bendita tú eres entre todas las mujeres, y bendito es el fruto de tu vientre, Jesús.
3: Santa María, Madre de Dios, ruega por nosotros, pecadores, ahora y en la hora de nuestra muerte. Amén.
0: Gloria al Padre, y al Hijo, y al Espíritu Santo.
3: Como era en el principio, ahora y siempre, por los siglos de los siglos. Amén.
2: María, Madre de gracia, Madre de piedad y misericordia, defiéndenos del enemigo y ampáranos, ahora y en la hora de nuestra muerte. Amén. Oh Jesús mío, perdonad nuestros pecados, libradnos del fuego del infierno, llevad al cielo a todas las almas, especialmente a las más necesitadas de vuestra misericordia.
0: Quinto misterio, la coronación de la Santísima Virgen María como Reina y Señora de todo lo creado. Un gran signo apareció en el cielo, una mujer vestida del sol y la luna bajo sus pies, y una corona de 12 estrellas sobre su cabeza. Padre nuestro que estás en el cielo, santificado sea tu nombre, venga a nosotros tu reino. Hágase tu voluntad en la tierra como en el cielo.
3: Danos hoy nuestro pan de cada día. Perdona nuestras ofensas, como también nosotros perdonamos a los que nos ofenden. No nos dejes caer en la tentación y líbranos del mal. Amén.
0: Dios te salve, María, llena eres de gracia, el Señor es contigo. Bendita tú eres entre todas las mujeres, y bendito es el fruto de tu vientre, Jesús.
3: Santa María, Madre de Dios, ruega por nosotros, pecadores, ahora y en la hora de nuestra muerte. Amén.
0: Dios te salve, María, llena eres de gracia, el Señor es contigo. Bendita tú eres entre todas las mujeres, y bendito es el fruto de tu vientre, Jesús.
3: Santa María, Madre de Dios, ruega por nosotros, pecadores, ahora y en la hora de nuestra muerte. Amén.
0: Dios te salve, María, llena eres de gracia, el Señor es contigo. Bendita tú eres entre todas las mujeres, y bendito es el fruto de tu vientre, Jesús.
3: Santa María, Madre de Dios, ruega por nosotros, pecadores, ahora y en la hora de nuestra muerte. Amén.
0: Dios te salve, María, llena eres de gracia, el Señor es contigo. Bendita tú eres entre todas las mujeres, y bendito es el fruto de tu vientre, Jesús.
3: Santa María, Madre de Dios, ruega por nosotros, pecadores, ahora y en la hora de nuestra muerte. Amén.
0: Dios te salve, María, llena eres de gracia, el Señor es contigo. Bendita tú eres entre todas las mujeres, y bendito es el fruto de tu vientre, Jesús.
3: Santa María, Madre de Dios, ruega por nosotros, pecadores, ahora y en la hora de nuestra muerte. Amén.
0: Dios te salve, María, llena eres de gracia, el Señor es contigo. Bendita tú eres entre todas las mujeres, y bendito es el fruto de tu vientre, Jesús.
3: Santa María, Madre de Dios, ruega por nosotros, pecadores, ahora y en la hora de nuestra muerte. Amén.
0: Dios te salve, María, llena eres de gracia, el Señor es contigo. Bendita tú eres entre todas las mujeres, y bendito es el fruto de tu vientre, Jesús.
3: Santa María, Madre de Dios, ruega por nosotros, pecadores, ahora y en la hora de nuestra muerte. Amén.
0: Dios te salve, María, llena eres de gracia, el Señor es contigo. Bendita tú eres entre todas las mujeres, y bendito es el fruto de tu vientre, Jesús.
3: Santa María, Madre de Dios, ruega por nosotros, pecadores, ahora y en la hora de nuestra muerte. Amén.
0: Dios te salve, María, llena eres de gracia, el Señor es contigo. Bendita tú eres entre todas las mujeres, y bendito es el fruto de tu vientre, Jesús.
3: Santa María, Madre de Dios, ruega por nosotros, pecadores, ahora y en la hora de nuestra muerte. Amén.
0: Dios te salve, María, llena eres de gracia, el Señor es contigo. Bendita tú eres entre todas las mujeres, y bendito es el fruto de tu vientre, Jesús.
3: Santa María, Madre de Dios, ruega por nosotros, pecadores, ahora y en la hora de nuestra muerte. Amén.
0: Gloria al Padre, y al Hijo, y al Espíritu Santo.
3: Como era en el principio, ahora y siempre, por los siglos de los siglos. Amén.
2: María, Madre de gracia, Madre de piedad y misericordia, defiéndenos del enemigo y ampáranos, ahora y en la hora de nuestra muerte. Amén. Oh Jesús mío, perdonad nuestros pecados, libradnos del fuego del infierno, llevad al cielo a todas las almas, especialmente a las más necesitadas de vuestra misericordia.
0: Letanías lauretanas. Señor, ten piedad.
3: Señor, ten piedad.
0: Cristo, ten piedad.
3: Cristo, ten piedad.
0: Señor, ten piedad.
3: Señor, ten piedad.
0: Cristo, óyenos.
3: Cristo, óyenos.
0: Cristo, escúchanos.
3: Cristo, escúchanos.
0: Dios Padre Celestial,
3: ten misericordia de nosotros.
0: Dios Hijo Redentor del mundo,
3: ten misericordia de nosotros.
0: Dios Espíritu Santo,
3: ten misericordia de nosotros.
0: Trinidad Santa, un solo Dios,
3: ten misericordia de nosotros.
0: Santa María,
3: ruega por nosotros.
0: Santa Madre de Dios,
3: ruega por nosotros.
0: Santa Virgen de las Vírgenes,
3: ruega por nosotros.
0: Madre de Cristo,
3: ruega por nosotros.
0: Madre de la Iglesia,
3: ruega por nosotros.
0: Madre de Misericordia,
3: ruega por nosotros.
0: Madre de la Divina Gracia,
3: ruega por nosotros.
0: Madre de la Esperanza,
3: ruega por nosotros.
0: Madre Purísima,
3: ruega por nosotros.
0: Madre Castísima,
3: ruega por nosotros.
0: Madre Intacta,
3: ruega por nosotros.
0: Madre Incorrupta,
3: ruega por nosotros.
0: Madre Inmaculada,
3: ruega por nosotros.
0: Madre Amable,
3: ruega por nosotros.
0: Madre Admirable,
3: ruega por nosotros.
0: Madre del Buen Consejo,
3: ruega por nosotros.
0: Madre del Creador,
3: ruega por nosotros.
0: Madre del Salvador,
3: ruega por nosotros.
0: Virgen Prudentísima,
3: ruega por nosotros.
0: Virgen digna de veneración,
3: ruega por nosotros.
0: Virgen digna de alabanza,
3: ruega por nosotros.
0: Virgen Poderosa,
3: ruega por nosotros.
0: Virgen Clemente,
3: ruega por nosotros.
0: Virgen Fiel,
3: ruega por nosotros.
0: Espejo de Justicia,
3: ruega por nosotros.
0: Trono de la Sabiduría,
3: ruega por nosotros.
0: Causa de nuestra alegría,
3: ruega por nosotros.
0: Vaso Espiritual,
3: ruega por nosotros.
0: Vaso Digno de Honor,
3: ruega por nosotros.
0: Vaso Insigne de Devoción,
3: ruega por nosotros.
0: Rosa Mística,
3: ruega por nosotros.
0: Torre de David,
3: ruega por nosotros.
0: Torre de Marfil,
3: ruega por nosotros.
0: Casa de Oro,
3: ruega por nosotros.
0: Arca de la Alianza,
3: ruega por nosotros.
0: Puerta del Cielo,
3: ruega por nosotros.
0: Estrella de la Mañana,
3: ruega por nosotros.
0: Salud de los Enfermos,
3: ruega por nosotros.
0: Refugio de los Pecadores,
3: ruega por nosotros.
0: Consuelo de los Migrantes,
3: ruega por nosotros.
0: Consoladora de los Afligidos,
3: ruega por nosotros.
0: Auxilio de los Cristianos,
3: ruega por nosotros.
0: Reina de los Ángeles,
3: ruega por nosotros.
0: Reina de los Patriarcas,
3: ruega por nosotros.
0: Reina de los Profetas,
3: ruega por nosotros.
0: Reina de los Apóstoles,
3: ruega por nosotros.
0: Reina de los Mártires,
3: ruega por nosotros.
0: Reina de los Confesores,
3: ruega por nosotros.
0: Reina de las Vírgenes,
3: ruega por nosotros.
0: Reina de todos los Santos,
3: ruega por nosotros.
0: Reina concebida sin pecado original,
3: ruega por nosotros.
0: Reina asunta al Cielo,
3: ruega por nosotros.
0: Reina del Santísimo Rosario,
3: ruega por nosotros.
0: Reina de la Familia,
3: ruega por nosotros.
0: Reina de la Paz,
3: ruega por nosotros.
0: Mediadora maternal de todas las gracias,
3: ruega por nosotros.
0: Nuestra Señora del Encuentro con Dios,
3: ruega por nosotros.
0: Cordero de Dios que quitas los pecados del mundo,
3: perdónanos, Señor.
0: Cordero de Dios que quitas los pecados del mundo,
3: escúchanos, Señor.
0: Cordero de Dios que quitas los pecados del mundo,
3: ten misericordia de nosotros.
0: Ruega por nosotros, Santa Madre de Dios,
3: para que seamos dignos de alcanzar las promesas de nuestro Señor Jesucristo.
0: Oremos. Te rogamos, Señor y Dios nuestro, que concedas a nosotros, tus siervos, gozar de perpetua salud de alma y cuerpo, y por la gloriosa intercesión de la bienaventurada siempre Virgen María, ser librados de la tristeza presente y disfrutar de la eterna alegría. Por Cristo nuestro Señor.
3: Amén.
0: Por las intenciones del Sumo Pontífice, para ganar las indulgencias concedidas. Padre nuestro que estás en el cielo, santificado sea tu nombre. Venga a nosotros tu reino. Hágase tu voluntad en la tierra como en el cielo.
3: Danos hoy nuestro pan de cada día. perdona nuestras ofensas, como también nosotros perdonamos a los que nos ofenden. No nos dejes caer en la tentación y líbranos del mal. Amén.
0: Dios te salve, María, llena eres de gracia, el Señor es contigo. Bendita tú eres entre todas las mujeres y bendito es el fruto de tu vientre, Jesús.
3: Santa María, Madre de Dios, ruega por nosotros pecadores, ahora y en la hora de nuestra muerte. Amén.
0: Gloria al Padre, y al Hijo, y al Espíritu Santo.
3: Como era en el principio, ahora y siempre, por los siglos de los siglos. Amén.
0: Por las benditas almas del purgatorio. Padre nuestro que estás en el cielo, santificado sea tu nombre. Venga a nosotros tu reino. Hágase tu voluntad en la tierra como en el cielo.
3: Danos hoy nuestro pan de cada día. Perdona nuestras ofensas, como también nosotros perdonamos a los que nos ofenden. No nos dejes caer en la tentación y líbranos del mal. Amén.
0: Dios te salve, María, llena eres de gracia, el Señor es contigo. Bendita tú eres entre todas las mujeres y bendito es el fruto de tu vientre, Jesús.
3: Santa María, Madre de Dios, ruega por nosotros pecadores, ahora y en la hora de nuestra muerte. Amén.
0: Gloria al Padre, y al Hijo, y al Espíritu Santo.
3: Como era en el principio, ahora y siempre, por los siglos de los siglos. Amén.
0: Por las intenciones del reinado de María y sus miembros. Padre nuestro que estás en el cielo, santificado sea tu nombre. Venga a nosotros tu reino. Hágase tu voluntad en la tierra como en el cielo.
3: Danos hoy nuestro pan de cada día. Perdona nuestras ofensas, como también nosotros perdonamos a los que nos ofenden. No nos dejes caer en la tentación y líbranos del mal. Amén.
0: Dios te salve, María, llena eres de gracia, el Señor es contigo. Bendita tú eres entre todas las mujeres y bendito es el fruto de tu vientre, Jesús.
3: Santa María, Madre de Dios, ruega por nosotros pecadores, ahora y en la hora de nuestra muerte. Amén.
0: Gloria al Padre, y al Hijo, y al Espíritu Santo.
3: Como era en el principio, ahora y siempre, por los siglos de los siglos. Amén.
0: Una salve al Inmaculado Corazón de María. Dios te salve, Reina y Madre de Misericordia, vida, dulzura y esperanza nuestra. Dios te salve. A ti llamamos los desterrados hijos de Eva. A ti suspiramos, gimiendo y llorando, en este valle de lágrimas. Ea pues, Señora abogada nuestra, vuelve a nosotros esos tus ojos misericordiosos, y después de este destierro, muéstranos a Jesús, fruto bendito de tu vientre. Oh clementísima, oh piadosa, oh dulce siempre Virgen María, ruega por nosotros, Santa Madre de Dios, para que seamos dignos de alcanzar las promesas de nuestro Señor Jesucristo. Amén. Ave María Purísima,
3: sin pecado concebida.

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1: ¿Qué te dice Jesús hoy en el Evangelio? El Evangelio de hoy está tomado de San Mateo, capítulo 11, versículos del 25 al 27. Jesús dijo: Te alabo, Padre, porque has escondido estas cosas a los sabios y entendidos y se las has revelado a los pequeños. A la incredulidad de la gente culta y sabia se contrapone la fe de los sencillos. Es lo que descubrieron los santos, el camino de la infancia espiritual. San Pablo dice en la Escritura: En mi debilidad está mi fuerza. Es decir, en la flaqueza, en la impotencia, en la enfermedad, en todo lo que sea no ser suficiente, no llegar, en eso llega al máximo, se culmina, se encarna el poder y el amor de Dios. Muchas veces creemos que para ir a Dios tenemos que saber muchas cosas, estudiar, conocer, tener, poder, y no es así. Para ir a Dios hay que reconocer nuestra pequeñez, nuestra impotencia y su grandeza. El mismo Señor le dijo una vez a Santa Catalina de Siena: Catalina, yo soy el que soy, tú eres la que no eres. El problema del hombre es que nos creemos que somos algo, que podemos algo al margen de Dios, y ahí es cuando nos estrellamos, porque nos apoyamos en nuestras fuerzas y de eso se alimenta la soberbia. Es la razón por la que Dios nos permite muchas veces que nosotros luchemos por conseguir ser mejores y aparentemente no lo conseguimos, o a veces incluso nos puede dar hasta la impresión de que vamos como el cangrejo, caminando para atrás. La raíz hay que buscarla en que nos estamos apoyando en nosotros mismos y le estamos dejando a Dios una mínima parte, si es que le dejamos algo. Es como cuando un niño pequeño quiere tomar un objeto que está muy alto. Primero calcula la distancia, luego agarra una silla, se sube y estira los bracitos, y mientras tanto la mamá o el papá están escondidos en un rincón observando. Y el niño se estira, pero no llega. Cuando no hace un estropicio, lo tira todo abajo. Pero si el niño, en vez de intentar lograrlo por sí mismo, estira sus bracitos hacia su padre o hacia su madre, entonces ellos lo toman en brazos y lo levantan. A eso estamos llamados nosotros, hermanos. Mientras no estiremos nuestros brazos a Dios para que Él nos levante en los suyos, vamos a seguir sin llegar y muchas veces causando desastres. Jesús decía una vez a Sor Benigna Consolata: Toda la santidad consiste en estas dos palabras, confiar y desconfiar. Desconfiar de ti siempre, pero no quedarte ahí, sino subir de inmediato a la confianza en mí que lo puedo todo y quiero lo mejor para tu bien. Por eso es un error cuando en nuestro camino espiritual nos desanimamos porque nos vemos pequeños, miserables, que caemos con frecuencia, que a pesar de los propósitos que hacemos no avanzamos. Precisamente en eso está nuestra riqueza. Hay que tomar toda esa miseria y entregársela al Señor con confianza y decirle: Mira, Señor, esto soy yo. Ahora muéstrame lo que eres tú. Y con esta súplica, hermanos, le robamos el corazón al Señor y lo obligamos a que se abaje hasta nuestra pequeñez. Esto no es un invento. Él mismo nos lo dice hoy bien claro. El Padre revela sus secretos a los pequeños, sus secretos de amor y de misericordia. Y el mejor ejemplo lo tenemos en nuestra bendita Madre. Ella fue grande precisamente porque Dios miró su pequeñez. Por eso digámosle: Madre, que yo permanezca siempre pequeño, para que Dios pueda obrar en mí maravillas.
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2: Estimados amigos, reciban un cordial saludo. Hoy es 15 de julio y la Santa Madre Iglesia nos recuerda a San Buenaventura. Nace nuestro santo en Vano Real, cerca de Viterbo, Italia, en 1221. Se llamaba Juan, pero dicen que cuando era muy pequeño enfermó gravemente y su madre lo presentó a San Francisco, el cual acercó al niñito de 4 meses a su corazón y le dijo Buenaventura, que significa buena suerte, buen éxito. Y el niño quedó curado y por eso cambió su nombre de Juan por el de Buenaventura. Y en verdad que tuvo buena suerte y buen éxito en toda su vida. En agradecimiento a San Francisco, su benefactor se hizo religioso franciscano. Estudió en la Universidad de París bajo la dirección del famoso maestro Alejandro de Ales y llegó a ser uno de los más grandes sabios de su tiempo. Se le llama doctor seráfico porque serafín significa el que arde en amor de Dios, y este santo en sus sermones, escritos y actitudes demostró vivir lleno de un amor inmenso hacia nuestro Señor. Él no veía en sí mismo sino faltas y miserias y por eso empezó a padecer la enfermedad de los escrúpulos, que consiste en considerar pecado lo que no es pecado, y creyéndose totalmente indigno empezó a dejar de comulgar. Afortunadamente, la bondad de Dios le concedió un valor especial y observó en visión que Jesucristo en la Santa Hostia se venía desde el copón en el cual el sacerdote estaba repartiendo la Sagrada Comunión y llegaba hasta sus labios. Con esto reconoció que el dejar de comulgar por escrúpulos era una equivocación. Buenaventura, además de dedicarse muchos años a dar clases en la Universidad de París, escribió numerosos sermones y varias obras de piedad que por siglos han hecho inmenso bien a infinidad de lectores. También nuestro santo fue nombrado superior general de los padres franciscanos y el Papa le concedió el título de cardenal. Y aunque era famoso mundialmente por su sabiduría, sin embargo, seguía siendo muy humilde y se iba a la cocina a lavar platos con los hermanos legos. Fray Gil, uno de los hermanos legos más humildes, le preguntó un día: Padre Buenaventura, ¿un pobre ignorante como yo podría algún día estar tan cerca de Dios como su reverencia, que es tan inmensamente sabio? El gran sabio le respondió: Oh, mi querido Fray Gil, si una pobre viejecita ignorante tiene su amor de Dios o tiene más amor de Dios que Fray Buenaventura, estará más cerca de Dios en la eternidad que Fray Buenaventura. Este gran doctor, que por 17 años fue superior general de los padres franciscanos, tenía una cualidad especialísima, una exquisita bondad en su trato, una amabilidad que le ganaba los corazones, un modo conciliador que lo alejaba de los extremos, de la extrema rigidez que amarga la vida de los otros y de la relajación que deja a todos seguir por el camino del mal sin corregirlos. Sus virtudes preferidas eran la humildad y la paciencia, y la meditación frecuente en la pasión y muerte de Cristo lo llevaba a esforzarse por cumplir aquel consejo de Jesús: aprended de mí que soy manso y humilde de corazón. Su crucifijo lo tenía totalmente desgastado de tanto besarle las manos, los pies, la cabeza y la herida del costado. Su amor a la Virgen María era intenso y por todas partes recomendaba el rezo del Ángelus. Ya en el año 1274 se celebró el Concilio de Lyon y, terminado el concilio con gran éxito, todo dirigido por San Buenaventura, por orden del sumo pontífice, el santo sintió que le faltaban las fuerzas y el 15 de julio de 1274 muere santamente asistido por el Papa en persona. Todos los obispos del concilio asistieron a sus funerales y, caso único en la historia, el Santo Padre ordenó que todos los sacerdotes del mundo celebraran una misa por el alma del difunto. San Buenaventura, queridos amigos, nuestro santo para el día de hoy.
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Queridos amigos, los saludamos en este día 15 de julio, memoria de San Buenaventura, este fraile menor que fue obispo, cardenal y doctor de la Iglesia. Y sin embargo, a pesar de que Dios lo elevó a una dignidad tan alta, conservó una humildad profunda. Por eso fue santo, no porque fuera obispo, no porque fuera cardenal, sino porque fue humilde. Pues pidámosle, queridos amigos, a San Buenaventura, que nos enseñe a ser humildes, pequeños de corazón, como el Señor quería. El que se haga pequeño como un niño, ese es el que va a entrar en el reino de los cielos. Vamos a rezar, amigos, este oficio de su memoria en la página 1555. Tomaremos la salmodia del miércoles de la tercera semana del Salterio en la página 1197. Y el resto del oficio del común de pastores, en la página 1843.

0: Dios mío, ven en mi auxilio.
1: Señor, date prisa en socorrerme.
2: Gloria al Padre, y al Hijo, y al Espíritu Santo, como era en el principio, ahora y siempre, por los siglos de los siglos. Amén. Aleluya.
0: Cantemos al Señor con alegría, unidos a la voz del Pastor Santo. Demos gracias a Dios, que es luz y guía, solícito pastor de su rebaño.
1: Es su voz y su amor el que nos llama, en la voz del pastor que él ha elegido. Es su amor infinito el que nos ama, en la entrega y amor de este otro Cristo.
0: Conociendo en la fe su fiel presencia, hambrientos de verdad y luz divina, sigamos al pastor que es providencia de pastos abundantes que son vida.
1: Apacienta, Señor, guarda a tus hijos, manda siempre a tu mies trabajadores. Cada aurora a la puerta del aprisco, nos aguarde el amor de tus pastores. Amén.
0: Los que sembraban con lágrimas cosechan entre cantares. Cuando el Señor cambió la suerte de Sión, nos parecía soñar. La boca se nos llenaba de risas, la lengua de cantares.
1: Hasta los gentiles decían, el Señor ha estado grande con ellos. El Señor ha estado grande con nosotros y estamos alegres.
0: Que el Señor cambie nuestra suerte como los torrentes del Negev. Los que sembraban con lágrimas cosechan entre cantares.
1: Al ir iba llorando, llevando la semilla. Al volver vuelve cantando, trayendo sus gavillas.
0: Gloria al Padre, y al Hijo, y al Espíritu Santo.
1: Como era en el principio, ahora y siempre, por los siglos de los siglos. Amén.
2: Los que sembraban con lágrimas cosechan entre cantares.
0: Que el Señor nos construya la casa y nos guarde la ciudad. Si el Señor no construye la casa, en vano se cansan los albañiles. Si el Señor no guarda la ciudad, en vano vigilan los centinelas.
1: Es inútil que madruguéis, que veléis hasta muy tarde, que comáis el pan de vuestros sudores. Dios lo da a sus amigos mientras duermen.
0: La herencia que da el Señor son los hijos, su salario el fruto del vientre. Son saetas en mano de un guerrero los hijos de la juventud.
1: Dichoso el hombre que llena con ella su aljaba, no quedará derrotado cuando litigue con su adversario en la plaza.
0: Gloria al Padre, y al Hijo, y al Espíritu Santo.
1: Como era en el principio, ahora y siempre, por los siglos de los siglos. Amén.
2: Que el Señor nos construya la casa y nos guarde la ciudad.
0: Él es el primogénito de toda criatura, es el primero en todo. Damos gracias a Dios Padre, que nos ha hecho capaces de compartir la herencia del pueblo santo en la luz.
1: Él nos ha sacado del dominio de las tinieblas y nos ha trasladado al reino de su Hijo querido, por cuya sangre hemos recibido la redención, el perdón de los pecados.
0: Él es imagen de Dios invisible, primogénito de toda criatura, porque por medio de Él fueron creadas todas las cosas, celestes y terrestres, visibles e invisibles, tronos, dominaciones, principados, potestades, todo fue creado por Él y para Él.
1: Él es anterior a todo y todo se mantiene en Él. Él es también la cabeza del cuerpo, de la Iglesia. Él es el principio, el primogénito de entre los muertos, y así es el primero en todo.
0: Porque en Él quiso Dios que residiera toda la plenitud, y por Él quiso reconciliar consigo todos los seres, los del cielo y los de la tierra, haciendo la paz por la sangre de su cruz.
1: Gloria al Padre, y al Hijo, y al Espíritu Santo.
0: Como era en el principio, ahora y siempre, por los siglos de los siglos. Amén.
2: Él es el primogénito de toda criatura, es el primero en todo.
0: A los presbíteros en esa comunidad, yo, presbítero como ellos, testigo de los sufrimientos de Cristo y partícipe de la gloria que va a manifestarse, os exhorto. Sed pastores del rebaño de Dios que tenéis a vuestro cargo, gobernándolo no a la fuerza, sino de buena gana, como Dios quiere. No por sórdida ganancia, sino con generosidad. No como déspotas sobre la heredad de Dios, sino convirtiéndoos en modelos del rebaño. Y cuando aparezca el supremo pastor, recibiréis la corona de gloria que no se marchita.

0: Este es el que ama a sus hermanos, el que ora mucho por su pueblo.
1: Este es el que ama a sus hermanos, el que ora mucho por su pueblo.
0: El que entregó su vida por sus hermanos.
1: El que ora mucho por su pueblo.
0: Gloria al Padre y al Hijo y al Espíritu Santo.
1: Este es el que ama a sus hermanos, el que ora mucho por su pueblo.
0: Este es el criado fiel y solícito a quien el amo ha puesto al frente de su servidumbre para que les reparta la ración a sus horas. Proclama mi alma la grandeza del Señor, se alegra mi espíritu en Dios mi Salvador, porque ha mirado la humillación de su

0: colgándose de la misericordia, como lo había prometido a nuestros padres, en favor de Abraham y su descendencia por siempre.
1: Gloria al Padre, y al Hijo, y al Espíritu Santo.
0: Como era en el principio, ahora y siempre, por los siglos de los siglos. Amén.
2: Este es el criado fiel y solícito, a quien el amo ha puesto al frente de su servidumbre, para que les reparta la ración a sus horas.
1: Glorifiquemos a Cristo, constituido pontífice en favor de los hombres en lo que se refiere a Dios, y supliquémosle humildemente diciendo:
0: Salva a tu pueblo, Señor.
1: Tú que por medio de pastores santos y eximios has hecho resplandecer de modo admirable a tu iglesia.
0: Haz que los cristianos se alegren siempre de ese resplandor.
1: Tú que cuando los santos pastores te suplicaban como Moisés, perdonaste los pecados del pueblo.
0: Santifica por su intercesión a tu iglesia con una purificación continua.
1: Tú que en medio de los fieles consagraste a los santos pastores y por tu espíritu lo dirigiste.
0: Llena del Espíritu Santo a todos los que rigen a tu pueblo.
1: Tú que fuiste el lote y la heredad de los santos pastores.
0: No permitas que ninguno de los que fueron adquiridos por tu sangre esté alejado de ti.
1: Tú que por medio de los pastores de la iglesia das la vida eterna a tus ovejas para que nadie las arrebate de tu mano.
0: Salva a los difuntos por quienes entregaste tu vida.
1: Por las intenciones del sumo pontífice y las necesidades de la Santa Madre Iglesia, por intercesión de San Buenaventura y de todos los santos, roguemos al Señor.
0: Te rogamos, óyenos.
1: Y ahora digamos todos juntos la oración que Cristo el Señor nos ha enseñado.
2: Padre nuestro que estás en el cielo, santificado sea tu nombre. Venga a nosotros tu reino. Hágase tu voluntad en la tierra como en el cielo. Danos hoy nuestro pan de cada día. Perdona nuestras ofensas, como también nosotros perdonamos a los que nos ofenden. No nos dejes caer en la tentación y líbranos del mal.
1: Dios Todopoderoso, concede a cuantos hoy celebramos la fiesta de tu obispo, San Buenaventura, la gracia de aprovechar su admirable doctrina e imitar los ejemplos de su ardiente caridad. Por nuestro Señor Jesucristo, tu Hijo, que vive y reina contigo en la unidad del Espíritu Santo y es Dios por los siglos de los siglos.
0: Amén.
1: El Señor nos bendiga, nos guarde de todo mal y nos lleve a la vida eterna.
0: Amén.
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4: El ángel del Señor anunció a María y concibió por obra y gracia del Espíritu Santo. Dios te salve María, llena eres de gracia, el Señor es contigo. Bendita tú eres entre todas las mujeres y bendito es el fruto de tu vientre, Jesús. Santa María, Madre de Dios, ruega por nosotros, pecadores, ahora y en la hora de nuestra muerte. Amén. He aquí la esclava del Señor. Hágase en mí según tu palabra. Dios te salve, María, llena eres de gracia, el Señor es contigo. Bendita tú eres entre todas las mujeres y bendito es el fruto de tu vientre, Jesús. Santa María, Madre de Dios, ruega por nosotros, pecadores, ahora y en la hora de nuestra muerte. Amén. Y el Verbo se hizo carne y habitó entre nosotros. Dios te salve María, llena eres de gracia, el Señor es contigo. Bendita tú eres entre todas las mujeres, y bendito es el fruto de tu vientre, Jesús. Santa María, Madre de Dios, ruega por nosotros, pecadores, ahora y en la hora de nuestra muerte. Amén. Ruega por nosotros, Santa Madre de Dios, para que seamos dignos de alcanzar las promesas de nuestro Señor Jesucristo. Oremos. Te suplicamos, Señor, que derrames tu gracia sobre nuestras almas, para que, habiendo conocido por el anuncio del ángel la encarnación de tu Hijo Jesucristo, por los méritos de su pasión y cruz, seamos llevados a la gloria de la resurrección, por el mismo Jesucristo.

0: nuestro Señor. Amén. Gloria al Padre, y al Hijo, y al Espíritu Santo, como era en el principio, ahora y siempre, por los siglos de los siglos. Amén. Gloria al Padre, y al Hijo, y al Espíritu Santo, como era en el principio, ahora y siempre, por los siglos de los siglos. Amén. Gloria al Padre, y al Hijo, y al Espíritu Santo, como era en el principio, ahora y siempre, por los siglos de los siglos. Amén. Ave María Purísima, sin pecado concebida.
1: Cuando iba a ser entregado a su pasión, voluntariamente aceptada, tomó pan, dándote gracias, lo partió y lo dio a sus discípulos diciendo: tomad y comed todos de él, porque esto es mi cuerpo, que será entregado por vosotros. Haced esto en conmemoración mía.

0: En el nombre del Padre, y del Hijo, y del Espíritu Santo.
1: Amén.
0: La gracia de nuestro Señor Jesucristo, el amor del Padre, y la comunión del Espíritu Santo estén con ustedes.
1: Y con tu espíritu.
0: Hermanos, para celebrar dignamente estos sagrados misterios, reconozcamos nuestros pecados.

0: Yo confieso ante Dios Todopoderoso y ante ustedes, hermanos, que he pecado mucho de pensamiento, palabra, obra y omisión. Por mi gran culpa. Por eso ruego a Santa María, siempre Virgen, a los ángeles, a los santos y a ustedes, hermanos, que intercedan por mí ante Dios nuestro Señor. Dios Todopoderoso tenga misericordia de nosotros, perdone nuestros pecados y nos lleve a la vida eterna.
1: Amén.

0: Dios Todopoderoso concede a cuantos hoy celebramos la fiesta anual del obispo San Buenaventura aprovechar su admirable doctrina e imitar constantemente su ardiente caridad. Por nuestro Señor Jesucristo, tu Hijo, que vive y reina contigo en la unidad del Espíritu Santo y es Dios por los siglos de los siglos.
1: Amén.
2: Lectura del libro de Isaías. Esto dice el Señor: ay de Asiria, vara de mi ira, mi furor es bastón entre sus manos. Lo envío contra una nación impía, lo mando contra un pueblo que provoca mi cólera, para saquearlo y despojarlo, para hollarlo como barro de las calles, pero él no lo entiende así. No es eso lo que piensa en su corazón, sino exterminar, aniquilar naciones numerosas, porque se decía: con la fuerza de mi mano lo he hecho, con mi saber, porque soy inteligente. He borrado las fronteras de las naciones, he saqueado sus tesoros, y como un héroe he destronado a sus señores. Mi mano ha alcanzado las riquezas de los pueblos, como si fuera un nido. Como quien recoge huevos abandonados, recogí toda su tierra. Ninguno batió el ala, ninguno abrió el pico para piar. ¿Se enorgullece el hacha contra quien corta con ella? ¿Se gloría la sierra contra quien la mueve? Como si el bastón moviera a quien lo sostiene, o la vara sostuviera a quien no es de madera. Por eso, el Señor, Dios del universo, debilitará a los hombres vigorosos y bajo su esplendor encenderá un fuego abrasador. Palabra de Dios.
1: Te alabamos, Señor.
2: El Señor no rechaza a su pueblo.
1: El Señor no rechaza a su pueblo.
2: Trituran, Señor, a tu pueblo, oprimen a tu heredad, asesinan a viudas y forasteros, degüellan a los huérfanos.
1: El Señor no rechaza a su pueblo.
2: Y comentan: Dios no lo ve, el Dios de Jacob no se entera. Entérense en lo más necios del pueblo, ignorantes, ¿cuándo discurrirán?
1: Dios no rechaza a su pueblo.
2: El que plantó el oído no va a oír, el que formó el ojo no va a ver, el que educa a los pueblos no va a castigar, el que instruye al hombre no va a saber.
1: Dios no rechaza a su pueblo.
2: Porque el Señor no rechaza a su pueblo, ni abandona su heredad. El juicio retornará a la justicia y lo seguirán todos los rectos de corazón.
1: Dios no rechaza a su pueblo.

0: El Señor esté con ustedes.
1: Y con tu espíritu.
0: Lectura del Santo Evangelio según San Mateo.
1: Gloria a ti, Señor.
0: En aquel tiempo tomó la palabra Jesús y dijo: Te doy gracias, Padre, Señor del cielo y de la tierra, porque has escondido estas cosas a los sabios y entendidos y se las has revelado a los pequeños. Sí, Padre, así te ha parecido bien. Todo me ha sido entregado por mi Padre, y nadie conoce al Hijo más que el Padre, y nadie conoce al Padre sino el Hijo, y aquel a quien el Hijo se lo quiera revelar. Palabra del Señor.
1: Gloria a ti, Señor Jesús.
0: Muy queridos hermanos, en nuestro Señor y en nuestra Madre, la Virgen, hemos escuchado del Evangelio de San Mateo esta exclamación de Jesús, famosa: Te doy gracias, Padre de cielo y tierra, porque has escondido estas cosas a los sabios y se las has revelado a los pequeños. Y el día celebramos la fiesta precisamente de San Buenaventura, un santo que también se hace muy conocido en la Iglesia por su alta vida contemplativa. Y este gran santo comenta cómo los entender a Dios con el corazón, o sea, una vez que uno acoge la fe, una vez que uno quiere creer porque recibe esa gracia, ya es cristiano y acoge todo el depósito de la fe, acoge todo lo que Dios ha revelado, pero entender esto, entenderlo con hondura, entenderlo experimentalmente, para no solamente aceptarlo con la fe, sino aceptarlo con la caridad. Es un conocimiento que es misterioso, porque es algo así en lo humano. Nosotros podemos conocer a un papá y a una mamá X, pero qué distinto es cuando lo conocen los hijos. Un conocimiento que es también confianza, un conocimiento que es amor. Para nosotros es una persona extraña, pero el otro que está conectado así, porque lo sabe que su padre, que su madre, ese niño va a confiar, ese niño no va a juzgar, ese niño se entrega. Para nosotros es un extraño. Por eso entender a Dios, comprender a Dios, es verdad, la fe es un primer término, porque si yo no tengo fe, si no acojo lo que Dios me dice, por el depósito de la fe, que es sustancialmente el credo, los mandamientos, los sacramentos de la Iglesia, no lo acojo, no lo acepto, entonces no tengo fe. Una vez que ya lo he acogido, ¿basta eso? No basta. Ahí está la gran diferencia de los santos. Los santos creen lo que nosotros creemos, efectivamente. Pero ¿cómo ellos lo viven? ¿Cómo resuena en su interior? ¿Cómo lo vive? Pues lo va a vivir esto San Buenaventura. Su vida es distinta. Por eso, de alguna manera, Jesús aquí esto nos está diciendo: Has escondido estas cosas a los sabios y se las has revelado a los pequeños. Es decir, en la medida que somos más pequeños, en la medida que hay un corazón más humilde, podemos penetrar en Dios y entenderlo y acogerlo como Padre. Y si nos erguimos como sabios, entonces no podemos. Por eso dice el santo, estas cosas no se entienden con la mente, se entiende con la caridad. No se entiende así, es con la caridad, el amar a Dios, el amar a Dios. ¿Quién da este amor? O sea, ¿quién puede darlo, esta confianza? No somos nosotros. Por mucho que nos esforcemos, no es la gracia. Fundamentalmente es un conocimiento de la gracia de Dios. ¿Y quién merece la gracia? Nadie. ¿Por qué? Porque es gratis. Por eso los santos es una virtud que van a ellos a practicar muchísimo, es la humildad. Y en esto también este gran santo es modelo, es gran modelo. Dios le hará pasar también pruebas, por ejemplo, interiores. Él mismo te pasará muchos escrúpulos. Pero luego Dios también lo libera de esto. Lo hará franciscano, lo hará obispo, superior de los franciscanos, será cardenal, pero mantendrá esta virtud que la va a caracterizar también, una gran humildad. Será también el sucesor de San Francisco de Asís en la orden de los frailes menores. Será muy humilde, muy humilde. Pidámosle esta sabiduría, hermanos, esta es la sabiduría del cristiano. La sabiduría es la humildad. La humildad ante Dios, ante Dios. Dios, fíjate, aquí está la contraseña que nos da Jesús. Se revela no al sabio y al entendido, ese es el orgullo, sino se revela al pequeño, hace entender más sus misterios al pequeño, hace entender más su voluntad al que es humilde, humilde de corazón. Así le parece bien a Dios. Pidámosle a este gran santo, San Buenaventura, es un santo gigante también, es doctor de la Iglesia, y también la grandeza de su vida se mide porque él tuvo que guiar a los franciscanos en un momento nada fácil, y también se le parangona a San Buenaventura con Santo Tomás, otro genio de sabiduría. Y por eso mismo tenemos el matiz, San Tomás es como un ángel por su conocimiento, y San Buenaventura es un serafín, así le dicen, porque este santo más bien pone el énfasis del conocimiento de Dios en la caridad, en la gracia, ¿no? En el corazón. Por eso es amar, porque es alguien, Dios es alguien, alguien que ama. Dios esto es, no es solamente algo que debemos creer, pidámosle por eso, nuestra vida sea querer a ese Dios, a Jesús, a alguien, a alguien no se le conoce solamente con la cabeza, no se puede, que la Virgen pues nos ayude a coger esta enseñanza de la vida de San Buenaventura, conocer a Dios, la gran aventura del hombre, pero sobre todo es una obra de la gracia de Dios, una obra que se da en la caridad, cuando amamos a Dios, cuando amamos por Él también al prójimo.
1: Reflexionamos brevemente sobre el Evangelio y la homilía que acabamos de escuchar.

0: Mientras celebramos la memoria de San Buenaventura, que hizo de su vida una entrega generosa al Evangelio, invoquemos la ayuda divina sobre la Iglesia y sobre todos los hombres, para que en fidelidad al Evangelio la Iglesia promueva los distintos carismas como signos del amor a Dios y a los hombres. Roguemos al Señor.
1: Te lo pedimos, Señor.
0: Por todos los cristianos, para que aprendan a resolver sus problemas a la luz de la fe, roguemos al Señor.
1: Te lo pedimos, Señor.
0: Para que el ejemplo de los santos contribuya a que los jóvenes descubran su vocación cristiana, roguemos al Señor.
1: Te lo pedimos, Señor.
0: Por las intenciones y necesidades de los que guían a nuestras comunidades, roguemos al Señor.
1: Te lo pedimos, Señor.
0: Por nuestros bienhechores vivos y difuntos, roguemos al Señor.
1: Te lo pedimos, Señor.
0: Por nuestros difuntos y nuestros enfermos, roguemos al Señor.
1: Te lo pedimos, Señor.
0: Padre de las misericordias, te rogamos que derrames sobre nosotros, por intercesión de esa Buenaventura, tu gracia salvadora, y nos conceda servirte con entrega generosa, amando a nuestros hermanos con amor incansable. Por Jesucristo nuestro Señor.
1: Amén.

0: Oren, hermanos, para que este sacrificio mío y suyo sea agradable a Dios Padre Todopoderoso.
1: El Señor reciba de tus manos este sacrificio para alabanza y gloria de su nombre, para nuestro bien y el de toda su santa Iglesia.
0: Mira con bondad, Señor, las ofrendas que presentamos en este santo altar, en la fiesta de San Buenaventura, para que glorifiquen tu nombre y nos obtengan el perdón por Jesucristo nuestro Señor.
1: Amén.
0: El Señor esté con ustedes.
1: Y con tu espíritu.
0: Levantemos el corazón.
1: Lo tenemos levantado hacia el Señor.
0: Demos gracias al Señor nuestro Dios.
1: Es justo y necesario.
0: En verdad es justo y necesario, es nuestro deber y salvación, darte gracias siempre y en todo lugar, Señor Padre Santo, Dios Todopoderoso y Eterno, por Cristo Señor nuestro, porque nos concedes la alegría de celebrar hoy la fiesta de San Buenaventura, fortaleciendo a tu Iglesia con el ejemplo de su vida santa, instruyéndola con su palabra y protegiéndola con su intercesión. Por eso con los ángeles y con la multitud de los santos te cantamos el himno de alabanza, diciendo sin cesar.

Padre misericordioso, te pedimos humildemente por Jesucristo, tu Hijo nuestro Señor, que aceptes y bendigas estos dones, este sacrificio santo y puro que te ofrecemos, ante todo por tu Iglesia santa y católica, para que le concedas la paz, la protejas, la congregues en la unidad y la gobiernes en el mundo entero, con tu servidor el Papa León, con nuestro obispo Javier, con el obispo auxiliar Raúl y todos los demás obispos que, fieles a la verdad, promueven la fe católica y apostólica. Acuérdate, Señor, de tus hijos.

y de todos los aquí reunidos cuya fe y entrega bien conoces. Por ellos y todos los suyos, por el perdón de sus pecados y la salvación que esperan, te ofrecemos y ellos mismos te ofrecen este sacrificio de alabanza a ti, eterno Dios, vivo y verdadero. Reunidos en comunión con toda la Iglesia, veneramos la memoria ante todo de la gloriosa siempre Virgen María, Madre de Jesucristo, nuestro Dios y Señor, la de su esposo San José, la de los santos apóstoles y mártires, Pedro y Pablo, Andrés, Santiago y Juan, Tomás, Santiago, Felipe, Bartolomé, Mateo, Simón y Tadeo, Lino, Cleto, Clemente, Sisto, Cornelio, Cipriano, Lorenzo, Crisógono, Juan y Pablo, Cosme y Damián, y la de todos los santos. Por sus méritos y oraciones, concédenos en todo tu protección, por Cristo nuestro Señor. Amén. Acepta, Señor, en tu bondad esta ofrenda de tus siervos y de toda tu familia santa. Ordena en tu paz nuestros días, líbranos de la condenación eterna y cuéntanos entre tus elegidos, por Cristo nuestro Señor. Amén. Bendice y santifica esta ofrenda, Padre, haciéndola perfecta, espiritual y digna de ti, que se convierta para nosotros en el cuerpo y la sangre de tu Hijo amado, Jesucristo, nuestro Señor, el cual, la víspera de su pasión, tomó pan en sus santas y venerables manos, y elevando los ojos al cielo, hacia ti, Dios, Padre suyo todopoderoso, dando gracias, te bendijo, lo partió y lo dio a sus discípulos, diciendo: tomen y coman todos de él, porque esto es mi cuerpo que será entregado por ustedes.

Del mismo modo, acabada la cena, tomó este cáliz glorioso en sus santas y venerables manos. Dando gracias, te bendijo y lo dio a sus discípulos, diciendo: tomen y beban todos de él, porque este es el cáliz de mi sangre, sangre de la alianza nueva y eterna, que será derramada por ustedes y por muchos para el perdón de los pecados. Hagan esto en conmemoración mía.

0: Este es el misterio de la fe.
1: Anunciamos tu muerte, proclamamos tu resurrección. Ven, Señor Jesús.
0: Por eso, Padre, nosotros, tus siervos y todo tu pueblo santo, al celebrar este memorial de la muerte gloriosa de Jesucristo, tu Hijo, nuestro Señor, de su santa resurrección del lugar de los muertos y de su admirable ascensión a los cielos, te ofrecemos, Dios de gloria y majestad, de los mismos bienes que nos has dado, el sacrificio puro, inmaculado y santo, pan de vida eterna y cáliz de eterna salvación. Mira con ojos de bondad esta ofrenda y acéptala, como aceptaste los dones del justo Abel, el sacrificio de Abraham, nuestro padre en la fe, y la oblación pura de tu sumo sacerdote, Melquisedec. Te pedimos humildemente, Dios Todopoderoso, que esta ofrenda sea llevada a tu presencia hasta el altar del cielo por manos de tu ángel, para que cuanto recibimos el cuerpo y la sangre de tu Hijo, al participar aquí de este altar, seamos colmados de gracia y bendición por Cristo nuestro Señor. Amén. Acuérdate también, Señor, de tu hija Santa Rosalía Graciela, que nos ha precedido con el signo de la fe y duerme ya el sueño de la paz.

0: A ellos, Señor, y a cuantos descansan en Cristo, concédeles el lugar del consuelo, de la luz y de la paz. Por Cristo nuestro Señor. Amén. Y a nosotros, pecadores, siervos tuyos, que confiamos en tu infinita misericordia, admítenos en la asamblea de los santos apóstoles y mártires, Juan el Bautista, Esteban, Matías y Bernabé, Ignacio, Alejandro, Marcelino y Pedro, Felicidad y Perpetua, Águeda, Lucía, Inés, Cecilia, Anastasia y de todos los santos, y acéptanos en su compañía, no por nuestros méritos, sino conforme a tu bondad. Por Cristo, Señor nuestro, por quien sigues creando todos los bienes, los santificas, los llenas de vida, los bendices y los repartes entre nosotros. Por Cristo, con Él y en Él. A ti, Dios Padre omnipotente, en la unidad del Espíritu Santo, todo honor y toda gloria, por los siglos de los siglos.
1: Amén.
0: Fieles a la recomendación del Salvador y siguiendo su divina enseñanza, nos atrevemos a decir: Padre nuestro que estás en el cielo, santificado sea tu nombre. Venga a nosotros tu reino, hágase tu voluntad en la tierra como en el cielo. Danos hoy nuestro pan de cada día, perdona nuestras ofensas como también nosotros perdonamos a los que nos ofenden. No nos dejes caer en la tentación y líbranos del mal. Líbranos de todos los males, Señor, y concédenos la paz en nuestros días, para que, ayudados por tu misericordia, vivamos siempre libres de pecado y protegidos de toda perturbación, mientras esperamos la gloriosa venida de nuestro Salvador Jesucristo.
1: Tuyo es el reino, tuyo el poder y la gloria por siempre, Señor.
0: Señor Jesucristo, que dijiste a tus apóstoles: la paz les dejo, mi paz les doy. No tengas en cuenta nuestros pecados, sino la fe de tu Iglesia. Y conforme a tu palabra, concédele la paz y la unidad, tú que vives y reinas por los siglos de los siglos.
1: Amén.
0: La paz del Señor esté siempre con ustedes.
1: Y con tu espíritu.
0: Dense fraternalmente la paz.

0: Este es el Cordero de Dios que quita el pecado del mundo. Dichosos los invitados a la cena del Señor.
1: Señor, no soy digno de que entres en mi casa, pero una palabra tuya bastará para sanarme.
2: En estos momentos en que obviamente no puedes comulgar de forma sacramental, sí lo puedes hacer de forma espiritual. La Iglesia nos estimula a multiplicar siempre que podamos estas comuniones espirituales que puedes hacer en estos términos o parecidos. Creo, Señor Jesús, que estás realmente presente en el Santísimo Sacramento del altar. Me pesa de verdad haberte ofendido. Te amo sobre todas las cosas y deseo con ardor recibirte. Pero ya que no puedo hacerlo ahora sacramentalmente, ven al menos espiritualmente a mi corazón. Quisiera recibirte con todo el amor, la pureza, la humildad y la fe que tuvo la Santísima Virgen María para recibirte. Quédate conmigo y no permitas que jamás me aparte de ti.

Después de comulgar, el Señor está presente realmente dentro de nosotros durante unos 20 minutos, que es el tiempo que tardan en disolverse las especies eucarísticas. Es el momento ideal para dar gracias al Señor por todos los beneficios recibidos, tanto materiales como espirituales. La existencia, la redención, la fe, la salud. Pidamos al Señor nuestra conversión y la de nuestros familiares. Pidamos por nuestra perseverancia en el camino del bien y todas aquellas gracias que más necesitamos y no sabemos pedir. También existen algunas oraciones propias de la liturgia que podemos rezar en este momento. Alma de Cristo, santifícame. Cuerpo de Cristo, sálvame. Sangre de Cristo, embriágame. Agua del costado de Cristo, lávame. Pasión de Cristo, confórtame. Oh buen Jesús, óyeme. Dentro de tus llagas, escóndeme. No permitas que me aparte de ti. Del maligno enemigo, defiéndeme. En la hora de mi muerte, llámame. Y mándame ir a ti, para que con tus ángeles y santos te alabe y te bendiga por los siglos de los siglos. Amén. Tomad, Señor, y recibid toda mi libertad, mi memoria, mi entendimiento y toda mi voluntad, todo mi haber y mi poseer. Vos me lo disteis, a vos, Señor, lo torno. Todo es vuestro. Disponed de ello a toda vuestra voluntad. Dadme vuestro amor y gracia, que ésta me basta. Amén. Miradme, oh mi amado y buen Jesús. Postrado ante vuestra santísima presencia, os ruego con el mayor fervor, imprimáis en mi corazón vivos sentimientos de fe, esperanza y caridad. Verdadero dolor de mis pecados y propósito firmísimo de jamás ofenderos, mientras que yo, con todo el amor y compasión de que soy capaz, voy considerando vuestras cinco llagas, comenzando por aquello que dijo de vos, oh buen Jesús, el santo profeta David. Han taladrado mis manos y mis pies, y se pueden contar todos mis huesos.

0: Oremos. Señor Dios nuestro, que los sacramentos recibidos acrecienten en nosotros aquel fuego de la caridad que inflamó a San Buenaventura y le impulsaba a entregarse constantemente al servicio de tu Iglesia. Por Jesucristo nuestro Señor.
1: Amén.
0: El Señor esté con ustedes.
1: Y con tu espíritu.
0: La bendición de Dios Todopoderoso, Padre, Hijo y Espíritu Santo, descienda sobre ustedes.
1: Amén.
0: Pueden ir en paz.
1: Demos gracias a Dios.
0: San Miguel Arcángel, defiéndenos en la batalla. Sé nuestro amparo contra la perversidad y acechanzas del demonio. Reprímale, Dios, pedimos suplicantes. Y tú, príncipe de la milicia celestial, arroja al infierno con el divino poder a Satanás y a los otros espíritus malignos que andan dispersos por el mundo para la perdición de las almas. Amén.

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0: Novena a Nuestra Señora la Virgen del Carmen. Por la señal de la Santa Cruz de nuestros enemigos, líbranos, Señor Dios nuestro. En el nombre del Padre, del Hijo y del Espíritu Santo. Amén. Acto de contrición. Señor mío Jesucristo, Dios y hombre verdadero, Creador, Padre y Redentor mío, por ser vos quien sois bondad infinita, y porque os amo sobre todas las cosas, me pesa de todo corazón de haberos ofendido. También me pesa porque podéis castigarme con las penas del infierno. Ayudado de vuestra divina gracia, propongo firmemente nunca más pecar, confesarme y cumplir la penitencia que me fuera impuesta. Amén. Día noveno. Oh Virgen del Carmen, María Santísima, que extendiendo tu amor hacia los carmelitas, aún después de la muerte, como piadosísima madre de los que viste en tu santo escapulario, consuela sus almas cuando están en el purgatorio, y con tus ruegos consigues salgan cuanto antes de aquellas penas, para ir a gozar de Dios nuestro Señor en la gloria. Te ruego, Señora, me alcances de su divina majestad, cumpla yo con las obligaciones de cristiano y la devoción del santo escapulario, de modo que logre este singularísimo favor. Así, Señora, te lo suplico humildemente, diciendo: Dios te salve María, llena eres de gracia, el Señor es contigo. Bendita tú eres entre todas las mujeres, y bendito es el fruto de tu vientre, Jesús.
1: Santa María, Madre de Dios, ruega por nosotros pecadores, ahora y en la hora de nuestra muerte. Amén.
0: Dios te salve María, llena eres de gracia, el Señor es contigo. Bendita tú eres entre todas las mujeres, y bendito es el fruto de tu vientre, Jesús.
1: Santa María, Madre de Dios, ruega por nosotros pecadores, ahora y en la hora de nuestra muerte. Amén.
0: Dios te salve María, llena eres de gracia, el Señor es contigo. Bendita tú eres entre todas las mujeres, y bendito es el fruto de tu vientre, Jesús.
1: Santa María, Madre de Dios, ruega por nosotros pecadores, ahora y en la hora de nuestra muerte. Amén.
0: Gloria al Padre, y al Hijo, y al Espíritu Santo.
1: Como era en el principio, ahora y siempre, por los siglos de los siglos. Amén. Oración final para todos los días. Virgen Santísima del Carmen, yo deseo que todos sin excepción se cobijen bajo la sombra protectora de tu santo escapulario, que todos estén unidos a ti, Madre mía, por los estrechos

y amigos. Mira con ojos de compasión a tantos pobres pecadores, herejes y cismáticos, como ofenden a tu divino Hijo, y a tantos infieles como gimen en las tinieblas del paganismo, que todos se conviertan y te amen, Madre mía, como yo deseo amarte ahora y por toda la eternidad, así sea.

0: Estimados amigos, reciban un cordial saludo. Hoy es 15 de julio y la Santa Madre Iglesia nos recuerda a San Buenaventura. Nace nuestro santo en Vano Real, cerca de Viterbo, Italia, en 1221. Se llamaba Juan, pero dicen que cuando era muy pequeño enfermó gravemente y su madre lo presentó a San Francisco, el cual acercó al niñito de 4 meses a su corazón y le dijo Buenaventura, que significa buena suerte, buen éxito. Y el niño quedó curado y por eso cambió su nombre de Juan por el de Buenaventura. Y en verdad que tuvo buena suerte y buen éxito en toda su vida. En agradecimiento a San Francisco, su benefactor se hizo religioso franciscano. Estudió en la Universidad de París bajo la dirección del famoso maestro Alejandro de Ales y llegó a ser uno de los más grandes sabios de su tiempo. Se le llama doctor seráfico porque serafín significa el que arde en amor de Dios, y este santo en sus sermones, escritos y actitudes demostró vivir lleno de un amor inmenso hacia nuestro Señor. Él no veía en sí mismo sino faltas y miserias y por eso empezó a padecer la enfermedad de los escrúpulos, que consiste en considerar pecado lo que no es pecado, y creyéndose totalmente indigno empezó a dejar de comulgar. Afortunadamente, la bondad de Dios le concedió un valor especial y observó en visión que Jesucristo en la Santa Hostia se venía desde el copón en el cual el sacerdote estaba repartiendo la Sagrada Comunión y llegaba hasta sus labios. Con esto reconoció que el dejar de comulgar por escrúpulos era una equivocación. Buenaventura, además de dedicarse muchos años a dar clases en la Universidad de París, escribió numerosos sermones y varias obras de piedad que por siglos han hecho inmenso bien a infinidad de lectores. También nuestro santo fue nombrado superior general de los padres franciscanos y el Papa le concedió el título de cardenal. Y aunque era famoso mundialmente por su sabiduría, sin embargo, seguía siendo muy humilde y se iba a la cocina a lavar platos con los hermanos legos. Fray Gil, uno de los hermanos legos más humildes, le preguntó un día: Padre Buenaventura, ¿un pobre ignorante como yo podría algún día estar tan cerca de Dios como su reverencia, que es tan inmensamente sabio? El gran sabio le respondió: Oh, mi querido Fray Gil, si una pobre viejecita ignorante tiene su amor de Dios o tiene más amor de Dios que Fray Buenaventura, estará más cerca de Dios en la eternidad que Fray Buenaventura. Este gran doctor, que por 17 años fue superior general de los padres franciscanos, tenía una cualidad especialísima, una exquisita bondad en su trato, una amabilidad que le ganaba los corazones, un modo conciliador que lo alejaba de los extremos, de la extrema rigidez que amarga la vida de los otros y de la relajación que deja todo seguir por el camino del mal sin corregirlos. Sus virtudes preferidas eran la humildad y la paciencia, y la meditación frecuente en la pasión y muerte de Cristo lo llevaba a esforzarse por cumplir aquel consejo de Jesús: aprended de mí que soy manso y humilde de corazón. Su crucifijo lo tenía totalmente desgastado de tanto besarle las manos, los pies, la cabeza y la herida del costado. Su amor a la Virgen María era intenso y por todas partes recomendaba el rezo del Ángelus. Ya en el año 1274 se celebró el Concilio de Lyon y, terminado el concilio con gran éxito, todo dirigido por San Buenaventura, por orden del sumo pontífice, el santo sintió que le faltaban las fuerzas y el 15 de julio de 1274 muere santamente asistido por el Papa en persona. Todos los obispos del concilio asistieron a sus funerales y, caso único en la historia, el Santo Padre ordenó que todos los sacerdotes del mundo celebraran una misa por el alma del difunto. San Buenaventura, queridos amigos, nuestro santo para el día de hoy.
1: Bienvenidos, queridos amigos. Hola, Eddie, ¿cómo estás?
2: Muy bien, gracias, Natalie. Un gusto, como siempre, estar contigo y con esos televidentes de los estudios en Lima, Perú.
1: Y un gusto también estar con ustedes en nuestro noticiero con Enfoque Católico EWTN Noticias. Soy Natalie Paredes.
2: Soy Eddie Rodríguez Morel. Gracias por acompañarnos. En la fiesta de San Camilo iniciamos con noticias de la Fraternidad Sacerdotal San Pío X, que ha presentado un recurso ante el Vaticano para intentar frenar el decreto que la declaró en cisma tras ordenar 4 obispos sin el permiso del Papa León XIV. La organización sostiene que tiene derecho a pedir la revisión de esa decisión y asegura que, según el derecho,